0: 31 de la tarde, ya están aquí Alex y Sara.
1: En Extremadura, el sol sale por el oeste. Un sol radiante de creatividad y campañas que brillan. Hacia allí es donde nos dirigimos. Después de unas semanas con la diligencia aparcada, volvemos a los caminos. Y volvemos con la maleta llena. Una maleta llena de marcas que ganaron un mundial. Un eclipse que eclipsó las redes. Lágrimas de influencer y alguna que otra picadura de mosquito. Así que hoy toca mirar por el retrovisor y preguntarnos qué ha pasado este verano en publicidad y marketing. Arranca una nueva temporada, historias de marcas, buena publicidad y polvo del camino. Somos Alex Gutiérrez y Sara López, más conocidos como Agencia Saguaro, y esto es La Diligencia.
0: Y a esta diligencia nos sumamos la gente del sol como la temporada pasada y una temporada más. ¿Qué tal, Sara? ¿Qué tal? ¿Cómo estás?
2: ¿Cómo lo echábamos de menos, hombre, todos, la musiquilla todos, y todo?
0: Nos echábamos de menos. Alex, ¿cómo lo llevas?
1: Hola, pues muy bien, muy bien. Hemos descansado el verano. Ha sido para descansar, para reflexionar, para coger muchas ganas. Mm. Hemos dejado la diligencia aparcada. Los caballos han descansado también.
2: ¡Bebido agua!
0: Qué bueno. Pues nada, sí, un poco la dinámica, ¿no? O sea, empezar con buen rollito otra vez, ¿no?
2: El año empieza en septiembre, eso...
0: Sí, sí, es verdad.
2: Eso es así.
0: Y eso que los años luego a veces ya se hacen tan largos, que no sé, como ahora todo está... La publicidad también... Está todo fraccionado, me explico. No es lo mismo, se hace la misma... me estoy saltando el guión aquí. Se hace la misma publicidad en el último mes del año, en el primer cuatrimestre, en temporadas. ¿Cómo funciona eso?
2: La publicidad está, realmente está muy planificada, ¿no? Uh-huh. Entonces, va por campañas. Uh-huh. Tenemos, pues obviamente, la campaña de Navidad, tenemos Black Friday, tenemos... el último trimestre del año suele ser un trimestre de mucha publicidad. No solo porque es Black Friday, es Navidad y es una época de mucho consumo, uh-huh, sino también porque los presupuestos son anuales y estos sí que suelen ser de enero a diciembre. Uh-huh. Al principio se suele empezar
0: con el freno de mano echado
2: y cuando se acaba el año, y esto sobre todo es un poco a nivel institucional también, de repente hay dinero para publicidad.
0: No sabemos de dónde sale.
1: Ahora hay muchos congresos, hay muchos eventos.
2: Sí, es una época de mucho congreso, mucho evento, mucha actividad. Sí.
1: Y los congresos también llevan publicidad para que vaya la gente, lo conozca. Uh-huh. Y sí, hay bastante inversión. Ahora, de septiembre, el último cuatrimestre suele ser fuerte.
2: Una época buena de publicidad.
0: ¿Tenéis alguno importante así que queráis reseñar de los que organizáis normalmente o de los que participáis?
2: Pues mira, vamos a participar. Estamos participando ya en la organización, en la parte de comunicación de un congreso que va a tener lugar por primera vez fuera de Extremadura, porque creo que esta es la cuarta edición, las tres primeras han sido en Extremadura, que es el Congreso de Economía Plateada. Uh-huh. Va a ser en Palencia el 15 y el 16 de octubre.
0: O sea, dentro de nada ya.
2: Sí.
0: Bueno, pues nada, pues mucha suerte.
2: Nos tiene con mucha energía.
0: Vale, bueno, pero de eso hablaremos más adelante. La pregunta que planteaba Alex ahí en la cabecera es ¿qué ha pasado este verano en publicidad? ¿Qué ha pasado?
1: Hemos descansado, la diligencia la hemos aparcado, pero la publicidad no para, aunque es verdad que baja el ritmo un poquito, bueno, cambia el ritmo. Entonces, ¿qué ha pasado este verano? ¿Te acuerdas, Mané, que nos despedíamos en junio por ahí hablando de la canción del verano y del Mundial también, que estuvimos aquí con Ana, con Eisi, hablando de la publi en el Mundial, que ya estaba todo, bueno, ya llevábamos algunos partidos, pero es que
2: pero
1: claro,
2: no había ganado España todavía,
1: que no es poca cosa. Entonces, tuvimos ese Mundial, ¿y qué pasó en el Mundial? Pues que nos lo cuentes, Sara, ¿te parece? Pero no aquí,
2: no,
1: en una hora.
2: En diferido.
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3: 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Los puñitos de Elena Durán, por favor. El jueguito de esta reportera, esta periodista que choca los puños con los jugadores después del partido y les regala chuches. Ah, puede ser más adorable ese momento. Ha roto esa barrera con los jugadores, tanto que tras cada partido los jugadores...
1: Bueno, y quien quiera escucharlo entero y seguirlo en Instagram, en agencia...
2: Bajo Saguaro.
0: O sea, que has cruzado la línea. Has pasado de planificarlo a tú, de planificar las campañas, de elaborarlas, de guionizarlas, a también ya salir allí a contarlo
2: todo.
0: Sí, yo
2: salgo hace mucho.
0: Hace mucho,
2: ¿no nos
0: ¿sí?
2: sigues?
0: Sí.
2: En no,
0: pero de esta manera, no, pues me estás desnudando ahora mismo. Me estás desnudando. ¿Qué
2: sí,
0: le
2: sí, yo salgo mucho en vídeo. De hecho, a principio de verano fui a la peluquería y ya no estamos desviando otra vez del tema, no pasa nada. Y me dice mi peluquero que voy a Badajoz. ¿Te he visto en un vídeo de la Cámara de Comercio de Badajoz? Uh-huh. Digo, anda ya. Y es que hay veces que las marcas, cuando no tienen a nadie para hacer el vídeo, pues les echamos una manilla, no solo con la producción, guión y demás, sino que si hay que salir, pues se sale. Y justo ese vídeo de la Cámara de Comercio de Badajoz, salía yo entrevistando a gente por la calle y se había hecho como un poco viral, tenía ahí como miles y miles de visualizaciones. Uh-huh. Qué y bueno. Lo había visto hasta mi peluquero.
0: Qué bueno, yo ya sabéis que las redes las utilizo poco, pero precisamente ahora me ha hecho gracia porque estaba ayer viendo lo de la Fórmula 1 y el puñito es esto. Es la primera vez que lo veía y veía, claro, que
1: le
0: chocaba a la gente que iba allí, a los VIPs que iban a ver lo de la Fórmula 1 y les daban una piruleta o una cosa así.
2: Es que se dice Dazán, no sé
0: Dazón,
2: cómo se...
0: Dazón.
2: Vale,
1: la marca
2: que yo confundía con el colorete, porque los logos no se ven en el vídeo, pero es que los logos son prácticamente iguales.
0: Oh.
2: Hay un colorete que lo promocionan las influencers. Y que el logo es prácticamente igual. Yo decía, ¿pero qué tiene que ver el colorete con el Mundial? Me costó ahí como por lo menos llegar hasta cuartos.
1: Sería para pintarse la bandera con un colorete.
0: No estaría mal. Sí.
2: Pero esta marca, que bueno, al final retransmite eventos deportivos, ¿no? Pero yo creo que ha hecho un cambio radical y disruptivo en la forma de comunicación. En el vídeo continúo diciendo que ya era hora de salir un poco de ¿cómo se llama? El grupo este de periodistas de Pepe Domingo Castaño y como el chiringuito, ¿no?
0: Sí.
2: Son todos hombres, hablando de deporte, no sé qué, y de repente aparece esta marca con Elena, creo que se llama Elena Durán,
1: sí.
2: ¿no? Con una forma de hacer periodismo súper fresco, súper cercano, y a pie de campo además se llevaron a gente que no eran periodistas, pero que sabían que iban a sacar lo mejor de los deportistas. Pues ha estado Pepe Reina, ha estado la futbolista Bonmatí, Aitana Bonmatí.
0: La mejor jugadora del mundo actualmente.
2: Del mundo. Sí. Entonces, esos estaban a pie de pista y Elena Durán estaba como en el pasillo de los de los jugadores. Y han hecho una forma de comunicar muy divertida, muy cercana y muy alejada de...
0: Fíjate,
2: eso
0: hay mucha polémica, ha habido mucha polémica ahora este fin de semana anterior, porque en el US Open han retirado las acreditaciones a los Instagram. No lo sé exactamente por a los Instagram,
1: a los influencers,
0: que entiendo que era a los que no están relacionados con el mundo deportivo, pero no ese tema lo es que se me ha ocurrido ahora cuando lo has dicho, en contraposición con lo que estabas comentando.
2: Es que esto, y lo hablaremos cuando hablemos de la caída de los influencers, es que igual de los influencers ha llegado un punto que se nos ha ido un poco de las manos. Porque ¿qué pasó en los Goya? Que de repente había actores con cierto reconocimiento que no tenían entrada y sin embargo la alfombra roja estaba llena de...
0: Vale. Sí, o sea, eso le damos una vuelta.
1: De hecho, el siguiente tema que tenemos de qué ha pasado este verano en publicidad y marketing es que ha habido la caída de los influencers.
2: ¿No te tampoco?
0: Tampoco, es que como ese mundo... Es que he desconectado mucho, Sara. He estado mucho tiempo en otros menesteres.
1: En la charca se está tan a gusto.
0: Está súper a gusto. Lo de irte al mundo rural ha sido maravilloso, porque estabas viviendo otra vida completamente.
1: Sí, señor. Pues la caída de los influencers fue como en agosto y todo. Yo empecé a ver la caída de los influencers y le digo a Sara, ¿y esto qué es? Y básicamente es que empezaron a perder seguidores, que esto no es la primera vez que pasa. Es verdad que nosotros tenemos una amiga íntima que tiene 80.000 seguidores, entonces estando con ella alguna vez también, ostras, que me están dejando de seguir a un ritmo mucho más alto, o sea, y claro, empezaron a asustarse, ¿y qué pasa? Y entonces empezó a haber muchos reels. También todo esto empezó porque uno cuestionó el eclipse, dijo que era una maniobra, una cortina de humo del gobierno.
2: Eclipse del que también hablaremos.
1: Ahora, entonces, claro, ¿qué pasa? Pues que empezaron a perder credibilidad y confianza. La gente empezó a dejar de confiar en muchos de ellos.
2: No solo ha sido este chaval con el tema del eclipse, sino que es, se ha dado diferentes vídeos y diferentes opiniones de influencers, que al final son personas que tienen como una comunidad muy grande, ¿no? Con... iba a decir una palabra muy fea, es como, como salidas del tiesto, por así decirlo, ¿no? Pues el tipo le dijo un youtuber, le dijo, ¿qué me estás contando si yo gano con una publi de Burger King lo que tus padres ganan en un año?
5: Es muy feo,
1: claro.
2: En su canal de YouTube con cientos de miles de espectadores. Burger King lo retiró de su campaña, entonces ya no va a ganar lo mismo que el padre de esta muchacha en un año.
1: Es el Yoya será, ¿no?
0: El Chocas. Pues es bastante...
1: Para que la gente que nos escuche que deje de seguirlo.
0: Claro, pero yo tengo ahí, por ejemplo, un debate. Por ejemplo, yo ya sabéis que estoy fuera un poco del mundo este, ¿no? Hago lo básico para saber que existen, ¿no? Pero claro, yo... Por ejemplo, llega un momento y digo, te sigo. Pero sí, claro, nunca jamás he vuelto a interactuar. A veces, como el algoritmo no me aparece. Entonces, claro, al final aparece como que yo sigo a Cristiano Ronaldo, que un día le di allí, no sé por qué, y aparece computándole como que le sigo y realmente no he vuelto a saber nada. No hay mecanismos que digan, en esta red social, si en dos meses, en un año, no vuelves a saber nada de esta persona, desaparece como si fuera...
2: No, porque además...
0: No les interesa, claro, entiendo.
2: No les interesa y no depende...
0: Pero se crea una burbuja también.
2: Que Cristiano Ronaldo no aparezca en tu algoritmo no depende ni de ti ni de Cristiano Ronaldo.
0: Claro.
2: Al final el algoritmo te muestra a Cristiano Ronaldo, ¿no? Entonces,
0: sí, pero yo tampoco he hecho nada por buscarlo.
2: No, sí que es verdad que hay veces que se hacen limpias de cuentas inactivas, de bots que eran mentiras, entonces hay esa caída de...
0: Vale, pero eso no tiene nada que ver con la caída real de la que estabais hablando, ¿no?
2: Se cree que la caída de los influencers de este verano es debido... Yo creo que no es verdad, ¿eh? Creo que es mentira lo de la... O sea, no hay una caída real de influencer. Ojalá, porque en realidad se trata de dejar de seguir a gente que solo dice pamplinas. Entonces, ojalá, pero creo que la sociedad no es tan inteligente en general como para que caigan los influencers. Pero las voces un poco más expertas del sector dicen que los usuarios de redes sociales nos hemos cansado de que llegue una niña y haga un vídeo quejándose que se ha comprado unas sandalias en Hermes, que valen 600 euros las sandalias, y que qué incómodas son, que ha sido la peor inversión de su vida. Cuando la vivienda en España, un piso de 80 metros, cuesta 40.000 euros más que el año pasado, y la gente no se puede independizar.
1: Claro, como que están en otra realidad paralela.
0: Eso es.
1: Entonces, claro, la gente ha empezado a decir que algunos, muchos de ellos, no todos, porque hay gente muy válida creando contenido de mucho valor. Para nosotros siempre decimos que el tema del marketing de influencer y la creación de contenido y todo esto, para nosotros, si es un divulgador sobre su sector... y sobre algo que aporta contenido, aporta valor, enseña cosas. Por ejemplo, Ernesto de Vieja Tierra, que es de aquí de Extremadura.
0: Sí, estuvimos con él hace unos meses, antes del verano.
1: O Patri, que viene aquí también, Nacho Patri, que entretiene. Bueno, pues otro tono, pero estos que venden su vida, que es la revista de corazón de toda la vida. Que es que no aportas nada, que lo único que haces es, pues ahí qué mona soy, me hago unos vídeos, qué mono soy, y ya está, y vendo mi vida. Pues eso es lo que también como que pierde esencia y están en otra realidad.
2: No, y todavía...
1: Y luego, una cosa que comentabas de los seguidores, esa es solo una métrica, ¿vale? Que siempre nos fijamos en los seguidores, cuántos seguidores, y primero, esto ya lo hemos hablado otras veces, que se pueden falsear y se pueden comprar, y nosotros lo vemos a la legua, porque te metes, ves las interacciones y tal,
0: detectas,
1: y canta.
0: ¿No?
1: Entonces, es verdad que cuando se hace, y las agencias especialistas en esto, les piden otro tipo de métricas, no solo el número de seguidores, para ver cuál es el alcance real. Entonces, ahí es cuando ya sí que... se afina más a cuánta gente te va a ver una campaña.
0: Bueno, os estoy cambiando, es que vosotros venís con el guión tranquilamente y estamos dando hoy como en el tenis, lo mismo miramos por un lado, caminamos por otro.
2: Pero quería intervenir con algo que parecía interesante, pero
0: mundial.
2: Se me ha olvidado.
0: No, ¿retomamos mundial entonces o era el eclipse?
1: El eclipse. No sé si, como te estamos poniendo al día de lo que ha pasado este verano...
0: Sí, el eclipse sí me enteró, y fue un fiasco por mi parte, no elegí el mejor sitio para verlo.
2: A ver, pues no te cuento nosotros, la verdad.
1: Nos pilló en el hospital de Santander, a mí como en el niño en urgencia.
0: Bueno, pues entonces
1: nada,
0: tampoco.
1: Pero bueno, no.
0: El año que viene tenemos otro y en Cádiz, o sea que maravilloso.
2: Sí, mucho mejor.

0: la vida.
1: No fue nada grave, por suerte.
0: Por suerte, por suerte,
1: pero
0: por suerte.
1: La foto del eclipse, ¿sabes cuál? Si te digo, Mané, la foto del eclipse.
0: No sé, yo vi una de uno con un skate saltando. ¿Esa también?
2: Esa.
0: Ah, vale.
2: Esa es,
0: a mí esa me pareció muy chula.
1: La foto del eclipse.
0: Uh-huh. Que de hecho yo dudaba de si era real o era un poco con IA o
1: claro,
0: algo. No,
1: pues
0: no,
1: mira,
0: luego no profundicé,
1: si
0: la verdad.
1: Real, que vamos a escuchar cómo suena cuando haces una fotografía así, que tú ya percibes que estás haciendo algo histórico, aunque luego no saben lo que luego pasó, que ahora os lo contamos.
3: ¡No pares, no pares! ¡No pares, por Dios! ¡Oh!

0: Qué excitación, ¿eh? Qué excitación.
1: También digo que parece Carlos Sainz. Parece un rally de Carlos Sainz.
2: Hombre, es que tú fíjate, estaban a no sé cuantísimos metros, lo buscaron, claro, semanas antes, buscándolo, preparándolo, preparar la rampa, va a estar aquí, claro, eso encima tienes unos márgenes de error bajísimos, el tiempo, tenían 30 segundos para hacerla, y es que luego la repercusión, pues es que no sé si fueron 100 millones al día siguiente, o sea, en 24 horas.
0: ¡Qué pasada!
2: Era una barbaridad. Es un deportista olímpico, un skater olímpico, lo cual me alegro muchísimo de que un deporte minoritario tenga esta repercusión gracias a esta estrategia de marketing, que al final es eso. Y fíjate lo bien planificada que estaba. Esto es un viral. O sea, si hay un viral, es esto. Pero claro, muchas veces a nosotros nos dicen marcas, es que quiero viralizar en redes. Vamos a ver, claro, es que...
0: Todo el mundo todos, querría claro. viralizar en esto,
2: y un viral, lo hablamos también la temporada pasada, que hicimos un programa sobre virales y tal, y que no es fácil, y hay que programarlo, hay que planificarlo, como hicieron ellos, y buscaron algo único, una gran fotografía, y eso empezó a circular, y eso, al día siguiente se...
1: Os doy datos.
0: Danos.
1: Tiene más de 20 millones de likes.
0: ¡Wow!
1: 119.000 comentarios. Se ha reposteado 1.100,
2: no,
1: 1.100.000 veces y se ha enviado 3.600.000 veces.
2: En Instagram, que luego a lo mejor hay en
1: 20 millones de likes.
2: En otra red social es posible que haya más.
0: Y este, imaginaros, por ejemplo, este chico o este deportista, su cuenta no la monetiza porque no tiene. Y si le llega esta. ¿Eso le llega dinero por haberlo hecho? No necesariamente.
1: Salvo que esté esto, cómodo no, de alta como creador y que entonces, y tenga. No.
0: Vale. Es otra cosa, es que le posiciona, le coloca, claro, le da visibilidad y todo ese tipo de cosas.
1: A lo mejor de repente, sí, pues mañana le llama Red Bull, si no lo había llamado, claro, antes, o le llama.
0: Vale. Qué pasada, ¿eh? No, además es que en la foto. Hablamos ese día, hablamos con fotógrafos extremeños que subían a la zona de León, Palencia, no me acuerdo exactamente y tal. Y claro, llevaban súper estudiado todo, sobre todo, porque claro, nos decían el tema de la luz, el diafragma, uh-huh, y tal, la hora, tal. O sea, claro que al final el poder tener una foto de esa calidad, lo que estaba comentando Alex, requiere de un trabajo previo.
1: Y no da lugar a fallos. A mí lo que me pasa con este tipo de cosas es que ahora con la IA me cuesta, uh-huh, mucho discernir, uh-huh, lo que es realmente IA y lo que no. Que ves una foto y hasta que ya te lo crees, uh-huh, a mí como que se me ha pasado la emoción de la foto.
0: Y además ahora vas al revés. O sea, ahora todo lo que te parece más perfecto te parece que es más IA que lo que
1: sí,
0: no.
1: Ahora
0: buscas
1: sí,
0: un poco
1: sí,
0: como diciendo, bueno, pues si no es perfecto del todo, seguramente sea más natural.
2: Y todo,
0: más
2: lo que, todo lo que se sale de la normalidad, ¿no? De que dices, ala, lo que te hace, wow. Dices, wow, ¿es IA o no es IA?
1: Bueno, sí,
2: hay unos vídeos,
1: IA.
2: Hay una cuenta que hace unos vídeos que hacen como si fueran efectos especiales de películas, uh-huh, y tienen como una ciudad en rascacielos así en maqueta y lanzan agua, plof, y como que simulan un tsunami.
0: Uh-huh.
2: Y dices, pues así lo graban para las pelis. Pues es IA todo. Y se ve porque hay una cámara que se cae y no sé qué, y hay gente que ahí parándolo y dices...
0: O sea, lo que se supone que es cómo se hace un making of de cómo se hace un rodaje tal, es IA ya.
2: Eso es. Es una cuenta que llama muchísimo la atención porque dices, hola, qué chulo, es que está súper bien hecha.
1: Sí,
2: es una pasada. Pues es IA. Sí. Y bueno, ¿y qué hemos tenido este verano que no es IA?
1: Hay un segundo, uh-huh, un inciso, que cuando estás leyendo el guión, porque hay que reconocer que esta sección se la curra Alex los domingos... Yo vengo...
2: A ver esa apuesta.
0: No digas eso, tú tienes que decir lo mismo que yo, que te sigo en Instagram desde hace ya un montón de tiempo, como tú bien sabes.
1: Me da pena porque el otro día cuando dijimos, comentando, de que hablamos en la radio, y dije, ojo, pues de las campañas del verano, ¿no? Porque uh-huh, las campañas del verano siempre es las campañas del verano.

0: Me he dado cuenta que desde que hay tantas campañas en redes sociales y que todo es tan rápido, o sea, que sale una campaña y en 3 días la campaña ya se ha disipado y ya no tiene fuerza, ya no hay tantas campañas del verano como antes.
1: Que perduren tanto en el tiempo, ¿no?
0: Ya no
1: Claro.
0: hay un tú me das cremita,
1: Claro.
0: un...
1: Y eso de cara a la inversión que hace el empresario o la empresa sobre eso, ¿no modifica un poco la manera de entenderlo? ¿Me explico? Pues claro, o sea.
0: Es que entiendo que aquí, no tengo datos, pero entiendo que aquí lo que se reduce es la inversión en
1: Eso
0: producción,
1: es lo
0: ¿no?
1: que iba a preguntar.
0: En audiovisual, de, vale, pues me gasto un dineral en hacer un anuncio, porque el anuncio lo voy a tener puesto en la tele 4 meses, a, pues desvío esa parte a
2: A microinfluencer.
0: influencer,
2: Sí.
0: a otros
2: El caso que
0: canales.
2: vamos a hablar ahora, por ejemplo, me puse a mirar la cuenta de Instagram y vi que este anuncio que vamos a poner, que supongo que es el de tele, puede ser el de tele, bueno, salía en redes, pero es como más un anuncio típico, ¿vale? Pero en esta cuenta había mucha creación de contenido de influencers, de creadores de contenido, en colaboración con esta marca, entonces les pagan a ellos, entonces. Sí que se hace de otra manera. Y entonces han hecho durante todo el verano, y este anuncio es del 25 de agosto, que también me sorprendió para la marca que es, que lo pongan el 25 de agosto, es súper tarde. Pero claro, miré desde abril que empieza esta cuenta, ahora es una cuenta muy de abril a septiembre, y
0: Revelamos.
2: la gente está ahí
1: Sí,
2: diciendo:
1: está diciendo, ¿de
2: ¿De qué
1: qué cuenta
2: hablan?
1: están hablando?
2: ¿De
1: ¿De
2: qué hablan? ¿Os
1: qué?
2: pica la curiosidad? Venga, pues vamos a escucharlo.
3: Vaya, vaya, aquí no hay playa. ¿O sí? 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Y que tus planes no se vayan a pique.
1: Vamos a ver.
0: El anuncio son planos
1: Claro.
0: de un niño en la playa corriendo hacia la... O sea, es de las cosas más cutres que yo he visto
1: Claro,
0: en
1: pero
0: mucho tiempo.
1: acordaros de te pique lo que te pique,
0: ¡Jo!
1: Afterbite.
0: Pero
1: O
0: eso es
1: sea,
0: mucho mejor,
1: sí,
0: ¿no?
1: no, ya, sí, viendo después de haber
0: El
1: escuchado
0: 25 de
1: esto.
0: agosto. Te has pasado 3 meses pensando este anuncio.
1: Igual no pensaron ir a la playa antes,
2: Me
1: yo qué
2: alegra
1: sé.
2: que traigas ese eslogan, porque es que precisamente tienes un eslogan que es brutal, que es ese te pique de lo que te pique,
1: Miguel,
0: conoce todo el mundo. Sí.
2: Afterbite, que se nos ha quedado aquí impregnado, vamos a ver, y no lo usas. O sea, es que, y no lo
1: Pero
2: usan.
1: es como un amago, porque está jugando ahí con el pique y tal, pero no acaba de dar el paso, ¿no?
0: No.
1: Y queda imperfecto, queda flojo,
0: Y
1: sí,
0: no
1: es
0: has
1: verdad.
0: visto, no lo has visto en imágenes.
2: Es malísimo. En cambio, otros vídeos que tienen con influencers y tal, bueno, están mejores.
0: Pues ¿sabéis qué marca clásica también está haciendo cosas muy chulas? A ver si vemos algún anuncio, porque no sé si en anuncio como tal que merezca la pena traer. Betadine.
1: Betadine.
0: Betadine está haciendo unas cosas en redes sociales muy chulas.
1: Pero si tienen el mercado ellos, o sea,
0: No,
1: ¿qué
0: porque
1: otra marca de mercromina o como
0: tampoco
1: sea?
0: tengo datos.
1: Mercromina ya no existe, ¿no? Será lo mismo,
0: No,
1: ¿no?
0: esa es la historia, que ya no recomiendan Betadine los médicos y los enfermeros.
1: Claro. ¿Y por qué? ¿Se
0: Ahora
1: sabe por qué?
0: recomiendan Mercromina, pues porque el Betadine debe llevar yodo, no sé qué historia, que de hecho, por ejemplo, para la lactancia,
1: Sí.
0: no te puedes echar en la cicatriz de la cesárea Betadine. Si das el pecho, o sea, cosas como... Entonces yo creo que están haciendo otro tipo de campañas pues para volver a ganar, porque
2: Es que
0: ahora...
1: claro, o sea,
2: No.
1: ahora está la gente volviendo a mercromina en vez
2: No,
1: del.
2: bueno, ahora
0: No,
2: clorexidina. Creo que va
0: clorexidina.
2: pivotando esto, yo
1: ¿Qué es
2: creo.
1: eso? Yo, es que ya me he perdido con
0: Pero tú
1: el.
0: tienes un niño chico, ¿no?
1: Sí, pero el mío no se cae
0: Que se
1: nunca. El mío no se cae
2: Tengo la
1: nunca.
2: casa
1: No,
2: acolchada y
1: yo tengo,
2: entonces.
1: la barrita esa, la barrita
0: Ah, de árnica.
1: de esa,
2: Catapum,
1: esa sí,
0: ¿no?
1: esa es
0: El
1: maravillosa, esa me la
0: catapum.
1: doy hasta yo.
2: Sí.
1: Y.
2: Pero es que primero, o sea, era mercromina cuando éramos pequeños.
1: Sí.
2: Luego betadine. Pues ahora betadine tampoco, es clorexidina.
1: Clorexidina, voy a
2: Sí, yo
1: buscarlo.
2: creo que los laboratorios farmacéuticos lo hacen para que cuando tenemos todos el botiquín, ya la mercromina y tal, dicen, esto ya es muy malo, tal,
0: Igual que
2: todos a
0: sabéis que
2: cambiar.
0: la agua oxigenada ya no lo recomienda para limpiar heridas.
1: ¿Tampoco?
0: No.
1: ¿Pero y qué me
2: Tampoco.
1: estoy perdiendo? O sea, vamos a ver, tengo que organizar mi vida de otra manera, ¿eh? No
2: Yo
1: puede
2: la sigo
1: ser.
2: usando,
0: Vale, la
2: pero.
0: sigo usando,
1: ¿Alcohol de
0: pero...
1: 98 entonces o cuál?
2: No, pues suero
0: Suero.
1: Suero. Pero el
2: O
1: suero este que utilizamos para la nariz, para quitarle a los niños, por ejemplo, los mocos y
2: Sí,
1: eso.
2: sí,
1: Sí.
2: sí,
1: Con
2: sí.
0: eso se limpian las
2: Cada
0: heridas
2: vez lo
0: mejor.
2: están. Claro, pues así salen los niños, que tampoco. Que no.
1: Me estáis dejando locos, ¿eh? Me estáis dejando locos. Pero
2: Desde.
1: bueno, claro, pues eso sí que necesita entonces una buena campaña para explicarlo, por parte por lo menos del Ministerio de Sanidad. Ahí lo dejo, o del Servicio Extremeño de Salud.
2: Claro,
1: Señores,
2: pues.
1: señores y señoras del Servicio Extremeño de Salud, que tenemos un lío los padres que no sabemos cómo
0: Que
1: utilizarlo.
0: los vamos a
1: Los de la
0: intoxicar.
1: agencia Saguaro están dispuestos a solucionar este asunto, ¿eh?
2: Totalmente. Les hacemos un anuncio

0: chulísimo y lo planificamos de la mejor manera para que salga en los en muchos medios.
1: No, y que saca el 25 de agosto también, como el de Betadine, como el del Afterbite, ¿no? De cara ya a la vuelta a clase, ¿no?
0: Es que fíjate, en te fin. Pique donde te pique Afterbite.
1: Fracaso
0: y no,
1: absoluto.
0: Y no lo utilizan.
1: Vaya, vaya.
0: Pero
1: vaya,
0: bueno.
1: Vaya. En fin, entonces, bueno, oye, que no sabía la mitad de las cosas de las que habéis dicho
2: menos
1: hoy.
2: Mal,
1: la verdad
2: vuelto.
1: Que menos mal que habéis vuelto, porque si no, no sé qué hubiera pasado de mi vida. En fin.
0: Otro día traemos más eslóganes. Mm. Lo de los extremeños os gusta, ¿no? Lo de hacer...
2: Con Betadine sí. Se ve que curas.
1: ¿Eso qué significa?
0: Ah, ese es el eslogan.
2: Ese es el eslogan. Como la clorexidina es transparente, tú echas suero, clorexidina en una herida,
1: sí.
2: y es como echarle agua. No pero sabes, el Betadine
1: sí.
2: Mancha.
1: Sí, claro. Que es
2: entonces,
1: un problema.
2: Se ve
1: a
2: que curas.
1: Ver, sí.
2: Con Betadine se ve que curas. Ah, es, o sea, como lo que está curado con Betadine...
0: Es que eso es una fortaleza, porque mira, le
1: es
0: pasó...
1: Es una fortaleza, sí.
0: Sí, le pasó a... ¿Cómo se llama esto que...?
2: Zotal.
0: Zotal.
1: Sí.
0: Zotal debe tener un olor así...
1: Sí, sí, huele
2: muy característico.
1: Bueno, la Feria de Zafra ahora cuando llegue es
0: claro,
1: característico. Sí,
2: pues,
1: sí.
2: Pues en la Feria de Sevilla también.
0: Pues debieron hacer, no sé si un Zotal o la competencia, y no olía, y es como, esto no está limpio, no está... En cambio, cuando huele a Zotal, huele a limpio.
2: Huele a limpio. Entonces, aunque sea un olor muy fuerte.
0: Son debilidades de un producto que es una debilidad que dice huele fuerte, pero se convierte en fortaleza.
1: Y eso lo consigue el marketing y la publicidad, entiendo.
0: Y el uso y tal.
2: Bueno, y escuchar bueno. A los públicos y a la gente.
1: También. Fíjate, pues yo es que a mí lo del Betadine me mancha y eso me produce... No me gusta. Bueno, chicos, que se acaba la sección. ¿Tenemos canción para acabar, no?
0: Tenemos
1: ¿no?
0: una canción que para nosotros ha sido la canción del verano.
2: Aunque creo que vamos un poco pasados aquí, pero bueno, no pasa nada.
0: Bueno, la canción del verano de con la
1: pero esto
0: roja.
1: Fue de marzo, ¿cuál es esto? Lo de Aitana. Bueno.
0: Mundial, con el Mundial.
1: Bueno, venga, de junio, venga, ni para ti ni para mí. Esto fue de junio, casi. Pero bueno, si ha formado parte de vuestras vidas y
2: este
1: lo habéis
2: verano,
1: disfrutado
2: pues...
1: este verano, pues qué más se puede pedir. Chicos, hasta la semana que viene. Un besito enorme. Chao.

Bueno, 1:14, una bachatita, ¿no? Que parece ya que ha terminado el verano porque están los niños en el cole, pero el verano, si nos atendemos a las temperaturas, el verano no se ha ido. En fin, tenemos muchas ganas de retomar en esta vuelta a las secciones habituales de la temporada, pues la sección con Nicolás Suárez Alarcón. Que pase, por favor, que pase.

0: Ya sabéis que Nicolás Suárez Alarcón nos deleita con sus historias, historias pequeñas de la historia, en mayúsculas, y desde su punto de vista, desde su enfoque antropológico, pues nos acercamos a figuras importantes y a algunas otras no tan famosas por distintas razones, pero que bueno, que no, nos permite conocerlas. Hoy, Nicolás, buenas tardes, ¿qué tal? ¿Cómo estás?
1: Buenas tardes.
0: Hoy bien. Un peso pesado, ¿eh? Hoy un peso pesado con el que quieres iniciar la temporada.
1: Sí, bueno, hoy un hispano. Importantísimo, el emperador Adriano.
0: Qué bueno, que el verano bien, antes de meternos en faena, todo bien, todo
1: bien,
0: controlado.
1: Bien.
0: Me gusta tu camisa, que es como de safari o...
1: Sí, más,
0: no
1: o,
0: sé,
1: menos.
0: Más o menos. Es
1: campera,
0: bonita, es campera, muy bonita. Es como ¿es de lino o no?
1: No entiendo.
0: Bueno, es muy guapa,
1: No tengo ni idea.
0: Es muy guapa. Bueno, venga, vamos a meternos de lleno con Adriano, ¿no?
1: Sí, Adriano.
0: Adriano, a ver, nos ponemos primero las fechas, ¿no? Más o menos, Nicolás.
1: Sí, bueno, pues nació el 24 de enero del 76 después de Cristo en la Bética. Uh-huh. Y murió el 10 de julio, del año 138, después de Cristo también, naturalmente.
0: O sea, que estamos hablando de 38, o sea, tuvo una 60 y tantos años, que por la época más o menos era una edad...
1: Sí, del 76 al 138.
0: Qué bueno.
1: Y bueno, pues nació, parece ser, algunos dicen que nació en Roma, pero otros aseguran que nació en Itálica, en Santiponce, en Sevilla, y era de una familia que procedía de Adria, en la región del Piceno, porque como sabemos Itálica la fundó en 206 a.C. Escipión el Africano, y entonces por esa época la familia de Adriano se instaló aquí en Hispania, y él nació aquí. Lo que pasa es que su padre, que se llamaba como él, Elio Adriano Afer, murió. Y entonces en aquel tiempo, cuando el progenitor moría, alguien de la familia se hacía cargo del niño, que quedaba huérfano, naturalmente. Y en este caso se hizo cargo Trajano, que era familiar de su padre. ¿De acuerdo?
0: Que Trajano sí sabíamos que era de aquí de...
1: Sí, además era familiar. Entonces se lo llevó a Roma, allí se educó, entre las élites, naturalmente, porque toda su familia pertenecía a la élite, naturalmente. Y entonces parece ser que a los 14 años regresó a Itálica. Pero aquí se desmandó un poco. Y entonces parece ser que se pasaba el día cazando, todo el día cazando, ¿no?, en los agrestes campos de los alrededores de Sevilla de aquel tiempo, y Trajano decidió llevárselo otra vez a Roma para librarlo de ese vicio que había desarrollado el niño, ¿no? Y allí en Roma, bueno, pues vivió naturalmente en la corte de Trajano, y Trajano estaba casado con una señora que se llamaba Pompeya Plotina, y parece ser que Adriano tuvo una affaire con la mujer de
0: Trajano.
1: Trajano, que no se llevaban bien, ¿no? O sea, ni siquiera tuvieron hijos. Y en ese ambiente, la emperatriz, con tal de acercarlo más al poder que ella le tenía preservado, ella quería que Adriano sucediera a Trajano. Y entonces la casó con una pariente de Trajano, que se llamaba Sabina. Era hija de Matidia la Mayor, que era una mujer muy influyente en el imperio, y era esculturalmente bella, dicen, la mujer de Adriano, me refiero, Sabina, pero era extremadamente fría. Entonces, el matrimonio aquel de conveniencia tampoco funcionó muy bien. De hecho, Sabina lo acusaba a Adriano de que le dedicaba todo su tiempo a sus perros y a sus caballos, y a ella le dedicaba poquísimo tiempo. Parece ser que le dedicaba poquísimo tiempo porque era una mujer extremadamente distante y fría. ¿De acuerdo? Bueno, y así fue como Adriano, por supuesto, hizo su cursus honorum, llegando a ejercer un montón de cargos, hasta que murió Trajano. Y entonces la mujer de Trajano Plotina dijo que en su lecho de muerte había nombrado sucesor suyo a Adriano.
0: ¿De acuerdo? Y la gente le hizo caso, claro.
1: Claro, y si lo dijo la mujer de Trajano, pues está clarísimo que había que...
0: Que había que hacerle caso,
1: efectivamente,
0: ¿no?
1: Y entonces fue cómo accedió al imperio. ¿Cómo era Adriano? Bueno, Adriano era una persona extremadamente culta. Era una persona que era filohelena, o sea, amaba todo lo griego, de tal forma que incluso lo apodaban Greculus, que es más o menos un diminutivo de griego, el grieguecillo, por decirlo de alguna forma. Una vez que fue emperador, ¿qué hizo? Pues mucho tiempo atrás, Séneca, nuestro filósofo hispano cordobés, le había dicho a Nerón que el príncipe, el emperador, debía recorrer, igual que el sol, todos sus reinos. Tenía que

0: tener contacto con el pueblo, pero cuidado, subido en un pedestal, sin que el pueblo pudiera acceder a él, para que no se percataran de que era un simple mortal como los demás.
1: Eso lo decía Séneca, ¿no?
0: Séneca. Uh-huh. Entonces él hizo caso a esa máxima de Séneca y durante los años que duró su mandato, que fue del 117 al 138, él utilizó la mitad de ese tiempo en recorrer todos sus dominios. Fue un emperador viajero, uh-huh. ¿De acuerdo? Estuvo en Egipto, estuvo en Grecia, estuvo en Bitinia, donde conoció a su célebre amante Antinoo. Hablaremos luego de él.
1: Sí, es verdad.
0: Y estuvo en el norte de África y demás. ¿Y qué hacía en aquellos viajes? Entre otras cosas, naturalmente, por supuesto, cazar. Continuamente cazaba. Y era un aficionado a la arquitectura, de tal forma que tuvo encuentros con su arquitecto Apolodoro de Damasco. Encuentros agrios, me refiero. Parece ser que una vez él diseñó una basílica y una vez que la completó llamó a Apolodoro de Damasco y le enseñó su proyecto, ¿no? Lo que había uh-huh. construido, y a Apolodoro de Damasco le dijo: has cometido un grave error porque has sentado a Júpiter en su trono y la bóveda de la basílica es excesivamente baja. Si algún día la deidad quiere levantarse, no podrá levantarse.
1: ¡Qué historia!
0: Claro. Entonces, bueno, la amistad se iba deteriorando, por llamarlo de alguna forma. Y una vez, además, le dijo a Apolodoro de Damasco, cuando le hizo una objeción a un proyecto suyo, del arquitecto, le dijo, dice, anda, tú vete a diseñar calabazas, que es lo tuyo, que la arquitectura no es lo tuyo. ¿Y por qué dijo eso? No sé si has estado, Mané, en la Villa Adriana, en Tivoli, en el Tibur.
1: En Italia, sí.
0: En Italia. Bien, pues el Canopo, que es uno de los sitios más célebres de la Villa Adriana, tiene una gruta con una bóveda en forma de calabaza. Uh-huh. A eso se refería Apolodoro de Damasco. ¿Y qué hacía Adriano, como decíamos, en esos viajes? Pues él tenía en Tibur, en el actual Tívoli, a 23 kilómetros al oeste y un poco al norte de Roma, uh-huh. una finca de su familia. ¿De acuerdo? Y en esa finca de su familia, él quiso construir o diseñar un jardín inmenso en el que disfrutar, porque él era epicúreo. ¿Sabe que la corriente filosófica de los epicúreos optan por el placer moderado? No son como, por ejemplo, los hedonistas, que optan por el placer total. Uh-huh. Ni los estoicos, que los estoicos
1: están al otro lado, sí.
0: Están al otro lado, como muy bien dice usted. Uh-huh. Bueno, pues en esta finca él iba construyendo todos los edificios que le impresionaban del mundo. Por ejemplo, el Canopo de Egipto, un templo determinado en un sitio y tal. Y en esa Villa Adriana había, por supuesto, teatros, había piscina, había hipódromo, había cuadra. Y fíjese la sofisticación de la Villa Adriana, que por debajo había inmensos pasillos que recorrían toda la Villa Adriana. ¿Con qué objetivo? Con el objetivo de que él y sus invitados no vieran nunca a los sirvientes y a los esclavos.
1: Eso es lo que iban por debajo,
0: en su
1: ¿no?
0: tarea. Entonces, cuando un esclavo se quería mudar, por ejemplo, imagínese, de un edificio a otro, para limpiar, por ejemplo, uh-huh. pues no podía ir por la superficie de la tierra. Una vez que limpiaba el patio tal, cogía el subterráneo, el pasillo subterráneo, y se mudaba, por ejemplo, al hipódromo y hacía otra función. Pero los invitados de Adriano nunca veían al servicio del propio Adriano.
1: Fíjate, estaba pensando con todo esto de la arquitectura, que yo no lo había pensado nunca y no lo sabía, claro, y me buscando al mismo tiempo que estabas hablando, aparte de la Villa Adriana, claro, lo que llamamos ahora mismo el Castillo de San Ángelo en Roma, también de esa época.
0: Sí, es el mausoleo.
1: Mausoleo. Y el Panteón de Agripa.
0: El Panteón de Agripa lo hizo Agripa. De hecho, en el Panteón de Marco Agripa, uh-huh. en tiempos de Augusto. Y de hecho, en el Panteón se conserva, fíjese todavía, la puerta que usted toca al entrar.

0: en el
1: Sí.
0: Panteón es la puerta original que colocó Marco Agripa, una puerta de bronce. Bien, en el frontal pone Marcus Agripa Fecit, o sea que lo hizo Marco Agripa. Lo que pasa es que hubo un incendio en el Panteón y entonces lo reconstruyó también Adriano. O sea, hizo el castillo de Santa Ángelo, reconstruyó el Panteón.
1: Qué bueno, o sea, que ya tenemos dos características muy importantes, ¿no? Una, su amor por la arquitectura, y luego que cumplió lo que decía Séneca, que viajó para intentar ver un poco cómo era todo su dominio, ¿no?
0: Además, era una persona muy llana, vivía con los soldados. Por ejemplo, cuando estaba en campaña y los soldados tenían que caminar, él se bajaba del caballo y iba a pie con los soldados, mezclado entre ellos. Entonces, el ejército lo sentía muy cercano, ¿de acuerdo? Porque no quería privilegios y mucho menos no quería exhibir sus privilegios ante,
1: por lo menos con el entorno que le protegía,
0: ante,
1: ¿no?,
0: la tropa que sufría, ¿no? Que sufría por aquellas marchas y demás.
1: Qué bueno.
0: Y bueno, esto de la Villa Adriana, pues es un edificio realmente suntuosísimo, ¿no? Por ejemplo, tenía el Teatro Marítimo, que él era muy exclusivista, y entonces el Teatro Marítimo era pues una residencia rodeada por agua con dos puentes levadizos. Entonces, cuando él quería meditar o quería aislarse, se metía en el Teatro Marítimo, levantaba los puentes y allí no podía entrar absolutamente nada.
1: No me moleste, que no me moleste nadie.
0: Efectivamente, allí había teatro y había todo. ¿Qué pasó con la Villa Adriana, Manes? ¿Qué pasó con la Villa Adriana? Hoy, si vamos, son unas ruinas, naturalmente, queda mucho, por ejemplo, los canopos y tal. Es un vergel auténtico porque él, como epicúreo, quiso diseñar un jardín de placer. Y la especie arbórea que más domina es el roble, una subespecie de roble que se cría allí, que por cierto yo en el campo tengo dos, porque cuando fui cogí unas semillas y me germinaron dos.
1: Sí,
0: dos robles. Cogí...
1: tienes dos robles de semillas de la Villa Adriana.
0: Sí,
1: wow,
0: sí.
1: Wow,
0: sí, lo tengo en el campo y además lo tengo a ambos lados de una Venus de Milo, que está puesta como...
1: Pues eso tiene una visita al campo, ¿eh? Tiene una visita al campo.
0: Como en una especie de jardín. Y la Venus de Milo, naturalmente, de cemento, de estas que se compran, ¿no?
1: Sí, sí. No te la trajiste de allí, vale,
0: bueno,
1: en ningún sitio.
0: Vale. Sí, bueno, tengo también otras, soy muy aficionado a la silvicultura y tengo árboles, por ejemplo, de la selva amazónica también en el campo, ¿no? Y tengo también unos algarrobos de Taormina. Taormina
1: es tan bonito. Taormina.
0: Es la ciudad más bonita de Sicilia.
1: Ese teatro allí que se ve al fondo
0: ese
1: del mar.
0: Ese teatro, y además miras y tienes enfrente el Etna que
1: bonita.
0: Está lanzando húmedo. Y abajo una playita con la Isola Vela y una plaza, en la plaza del Duomo, que hay un acantilado que te asomas a la balaustrada y hay un abismo hasta el mar, ¿no? Que va rompiendo.
1: Preciosa,
0: abajo
1: si tienen la oportunidad de visitar, ¿verdad? Sicilia y Taormina, vamos, o sea, háganlo de verdad.
0: Taormina y Siracusa son impresionantes. Y entonces de allí cogí semillas de algarrobo. Estaba comiendo en un restaurante y le digo al señor, que era el que dirigía el restaurante, ¿Puedo coger el fruto? Y me dice, no si posso non mangiare. Yo le digo, non sono per mangiare, sono per seminare. Ah, va bene, que las cogiera, ¿no? Y tengo también algarrobos de Siracusa.
1: Qué bueno, plantados
0: en el campo también.
1: Bueno,
0: bueno, seguimos.
1: Sí.
0: Resulta, ¿sabes, Mané?, que llega el Renacimiento italiano y hay un señor muy relacionado con nosotros también, que es Hipólito del Este. Hipólito del Este era un clérigo de alto vuelo, naturalmente. Imagínese si era de alto vuelo, que a los 10 años lo nombraron arzobispo de Milán.
1: ¿A los 10 años?
0: A los 10 años. Y se hizo sacerdote, cantó misa, como dicen en tu pueblo, a los 55 años. Bien, pues este señor era un amante del lujo, como buen renacentista. era hijo, por eso digo que tiene relación con nosotros, era hijo de Lucrecia Borgia, la hija del Papa Borgia. Uh-huh. Y entonces era naturalmente nieto de Alejandro VI, nuestro Papa español, amigo de los Reyes Católicos y benefactor de los Reyes Católicos. Quiso hacerse un palacio en Tívoli, en Tibur. Hizo un palacio saqueando la Villa Adriana, se llevó obras de arte, se llevó mármol, se llevó columnas y tal, hizo una mansión fascinante. Pero lo más fascinante de esa mansión no es la mansión en sí, sino la mansión está a nivel de la calle, en la fachada, uh-huh. pero por detrás hay un gran desnivel, se baja por unas escaleras y hay un jardín esplendoroso, donde las estrellas de ese jardín son las fuentes, los juegos y el canto del agua, de grutas que mana agua, tritones que la expulsan, contrastes de luz, una humedad absolutamente gratificante. Y este Hipólito del Este, pues, saqueó la Villa Adriana de Roma.
1: Qué bueno. Bueno, estamos quedando sin tiempo, Nicolás. ¿Cómo? No sé si tenemos mucho y quieres seguir profundizando otro día o vamos a ver cómo murió. Bueno, eso también es importante, saber cómo acaba la
0: bueno,
1: historia.
0: Bueno. Pues eso es interesantísimo. Bueno, podríamos estar hablando 2 horas de Adriano, ¿no? Pero voy a terminar rápido. Edward Gibbon, el historiador inglés, dijo que la época más feliz de la historia de la humanidad coincidió con el periodo Adriano, y esto dentro de los 5 emperadores buenos, que fueron Nerva, Trajano, Adriano, Antonino Pío y Marco Aurelio, el filósofo, ¿verdad? Uh-huh. Naturalmente en su tiempo hubo luchas por el poder, entre ellos Serviano que estuvo, que si sucedía o no sucedía a Trajano.
1: Las guerras por la sucesión serían tremendas. Bien. Siempre, ¿no?
0: Pero al final Trajano decide cargárselo en vez de nombrarlo sucesor. Y entonces fíjese usted lo que desea Serviano. Le dice a los dioses: sabéis muy bien, dioses, que yo no soy culpable de nada. En cuanto a Adriano, solo le pido esto, que ansíe la muerte y no pueda morirse. Y fue lo que le sucedió, porque intentó suicidarse por los dolores que sentía 4 o 5 veces, y sus sirvientes se lo impidieron. ¿De acuerdo?
1: Qué curioso, no sabía al final.
0: Murió en 138...
1: después de Cristo.
0: En el 10 de julio. En varias eras, como ya hemos comentado aquí, la Marbella de la época.
1: Qué gustito, Nicolás, qué gustito. Oye, nos hemos dejado la historia de Antino, pero bueno, esa ya hemos hablado algunos días también, sí, y cómo, sí, sí. Pues bueno, la relación que tuvo con él. Que da gusto empezar así las clases para esta nueva temporada, Nicolás. Nos seguimos encontrando este año los lunes a 1:10 de la tarde. Un abrazo.
0: Eso está hecho.
1: Gracias.
0: Hasta luego.

0: Bueno, pues quedan 25 minutos para llegar a las 2 de la tarde. Nos vamos a ir de nuevo a Segura de León, donde están allí con sus capeas. Las capeas son esta tarde a las 6, pero ya sabéis que hemos estado, que está allí María Díaz y que ha estado trasladándonos todos los actos que había esta mañana. Sigue por ahí, creo que todavía. María, ¿qué tal? ¿Cómo andas?
1: Buenas de nuevo, Mané. Las capeas de Segura de León no se entienden únicamente desde la tradición festiva. Hay también una importante dimensión religiosa vinculada al Cristo de la Reja. Una devoción muy arraigada entre los vecinos de Segura de León. Para conocer esa historia y saber cómo se vive durante estos días la relación entre la fiesta y la fe, me he venido hasta la ermita del Cristo de la Reja y está aquí el párroco de Segura de León, Fernando Agudo. Muy buenas tardes, ¿qué tal?
2: Hola, buenas tardes.
1: Para empezar, le quiero preguntar, ¿qué relación tienen las capeas con el Cristo de la Reja?
2: Bueno, el Cristo de la Reja tiene una raigambre de siglo. Precisamente, la imagen es de 1510, una talla del círculo de Pedro Millán, Sevilla, y donde está colocado en esa reja, precisamente, bueno, pues lo colocaron los franciscanos en 1667. Esto fue un cenobio, un convento franciscano, y la imagen del Cristo y el elevado en alto, pues está respondiendo a las palabras de San Pablo en la carta a los filipenses, precisamente cuando nos dice que se humilló y Dios lo exaltó por encima de todo. Esa exaltación está manifestada ahí al estar el Cristo ubicado en esa reja y colocado en alto. Entonces, alrededor de esa fecha, ya al siglo XVII o principio del XVIII, podemos decir que existen un inicio de capea que van evolucionando con el paso del tiempo. Al principio era un concurso de ganados. Ese concurso de ganado fue evolucionando hasta tener dos días de capeas en el que se toreaban unas vaquillas. Esos dos días fueron aumentando. Hoy día las capeas son fiestas de interés turístico regional y tienen para evitar que unos años haya más y otros años menos, pues se determinó que fueran seis días los dedicados a las capeas. Desde luego es Y nacieron así en torno a la figura del Cristo de la Reja y sigue siendo el Cristo el centro de las fiestas. Y la devoción, me has preguntado que por la devoción del pueblo, que sí, que cómo ha ido, yo te diría que ha ido progresivamente a más. Desde que en 1963 se restauró la talla, y a los 50 años de esa restauración se ha llevado al pueblo, porque el Cristo no procesiona nunca, a no ser que haya que hacer obra aquí en la iglesia, en la ermita, o bien por algún acontecimiento como aquel que fue la restauración de la imagen. Luego, últimamente, volvió a ir al pueblo en 1970, en 1990 otra vez por obra en el santuario, en el 2000 debido al cambio de siglo y de milenio, y que el párroco pues le pidió al señor obispo que le concediera que fuera templo jubilar durante un mes, y fue motivo para llevar al Cristo otra vez a la parroquia. Desde el 2000 no se movió del santuario hasta el 2013, que hacía 50 años de la restauración de la imagen, y además era el año de la fe a nivel de la Iglesia Universal. Y del 2013, luego en el 2022, con motivo de la restauración del retablo donde está ubicado el Cristo, ese retablo crucífero, lo cual quiere decir que el Cristo habitualmente no sale, solamente con motivo un poco extraordinario.
1: Le quiero preguntar también, para alguien que no conozca Segura de León, ¿quién es el Cristo de la Reja y qué representa para todos los vecinos del municipio?
2: Bueno, el Cristo de la Reja es un crucificado, y que, como hacía referencia antes a la carta de San Pablo a los filipenses, pues los franciscanos buscaron varios sitios de ubicación de esa talla. Se consiguió hacer el retablo en 1667 y entonces se colocó el Cristo en ese retablo, que fue hecho precisamente ad hoc, fue hecho en relación al Cristo, puesto que es crucífero. Y ya digo, es una talla del círculo de Pedro Millán en Sevilla, el escultor, y para nosotros los segureños es el Cristo, viene a ser el que aglutina la devoción del pueblo. Entonces, es algo que lo llevamos en el corazón, por supuesto en la boca, pero en el corazón también lo llevamos. Y nos pueden mover todo, pero al Cristo de la Reja que no nos lo muevan.
1: Ya que me menciona esa, lo quiero aprovechar también para preguntar por la implicación de los jóvenes. Entiendo que esa devoción también se ha ido transmitiendo de generación en generación.
2: Lo que pasa es que hay que ser realistas, y los jóvenes están, como todos siempre en la vida, son hijos de su generación. Entonces hoy hay un ambiente donde lo religioso parece que se aísla un poco de la vida de la persona, incluso del creyente. Eso está afectando también a la juventud. Indudablemente, a pesar de que le afecte el tema religioso a ellos, pero el Cristo de la Reja lo tienen muy arraigado. Esa visita constante al santuario, eso es algo que no tiene edad. Niños, jóvenes, mayores, de todas las edades.
1: Y volviendo un poco al día de hoy, hoy es el día del Cristo, entiendo que es quien se lleva hoy el protagonismo más allá de las capeas.
2: Pues sí, ciertamente. Aquí la iglesia, si vas a estar, verás que se llena. Ahí colocado fuera del santuario, de los muros del santuario, hay colocada una pantalla para que se pueda ver la celebración. En la parroquia hay una pantalla gigante. La iglesia se pone hasta los topes porque muchos enfermos, muchos mayores, muchas personas discapacitadas no pueden bajar aquí a la ermita, y entonces pues ha buscado el medio de que puedan participar activamente a través de esa pantalla. Y ciertamente todo gira, y sobre todo todas las capillas giran en torno al Cristo, y en este día muchísimo más.
1: Muchísimas gracias por atendernos, Fernando.
2: De nada.
1: Y pues cierto, Mané, aquí termina nuestro recorrido por las capeas de Segura de León, donde hemos conocido la parte religiosa, festiva y taurina, y también de memoria histórica que tiznan estas fiestas de interés turístico regional y de interés taurino. Y para quienes no las conozcan, aún están a tiempo, porque terminan el miércoles con el tradicional fin de año segureño. Hasta luego.
0: Buen día echado. Desde luego, fin. Bueno, venga, dejamos Segura de León, que nos queda poco tiempo, nos quedan ya 18 minutos para llegar a las 2, que luego llegan los de informativos, y nos vamos a ir a Cáceres, porque hoy se ha presentado allí la fiesta del pimentón de Aldanueva del Camino, una cuarta edición que tendrá lugar del 9 al 11 de octubre y que pretende poner en valor pues este cultivo tradicional del que nos sentimos tan orgullosos, y además lo que se busca también es situarlo como un importante atractivo turístico. Nuestra compañera Mabel Sánchez nos va a dar todos los detalles. Mabel, buenas tardes.
3: Buenas tardes, pues nos encontramos en el Gran Teatro de Cáceres, porque aquí hoy se ha presentado el programa de la Fiesta del Pimentón. Va a tener lugar su cuarta edición en octubre, el 9, 10 y 11, y nos encontramos con el representante, con el secretario de la Asociación Amigos de Aldanueva del Camino, que es donde se va a celebrar esta Fiesta del Pimentón, y además son los que la organizan y los que la han promovido desde la primera edición. Nos encontramos con José Luis Fernández.
4: Buenos días.
3: Él es el secretario, como decíamos, de la Asociación de Aldanueva del Camino, de Amigos de Aldanueva del Camino. Bueno, vamos a empezar por el principio. ¿Qué tiene tan característico este pimentón de Aldanueva del Camino? Bueno, y de toda la Vera.
4: Bueno, pues lo característico es precisamente su forma de producir. Es el único, lo que nos diferencia del resto de pimentones del mundo es precisamente el ahumado, el proceso de elaboración, que se hace con leña de roble y encina principalmente durante 15-17 días, y eso es lo que le da el olor y el sabor tan característico. En el resto de los sitios es diferente, porque por ejemplo en Murcia, en Marruecos, se seca el sol, por lo tanto no hay aportación de humo. Nosotros, por una necesidad geográfica, en la época de su recolección en octubre, evidentemente suele llover y hay humedad. Entonces nuestros antepasados pues necesitaban secar el pimiento en esa fecha, y evidentemente recurrieron pues a aportación de calor mediante estufas, mediante fuego, Y eso es precisamente el valor que
3: En unos secaderos que son muy característicos, que todavía se mantienen, que es un valor etnográfico grande y muy característico del paisaje, ¿no?, de Aldeanueva del Camino.
4: Efectivamente, los secaderos son unas construcciones aproximadamente entre 50 y 60 metros cuadrados de dos plantas, dos metros de altura, con un entarimado de madera, con unas chillas separadas un centímetro entre una y otra. Las chillas son tiras de madera, por donde pasaba precisamente el calor y el humo. Se ponía la estufa abajo y dar vueltas todos los días. No podía caer en el fuego y, segundo, no se podía desaprovechar nada. Cualquier gramo que se desaprovechara, pues eso durante 15 o 17 días pues era malo.
3: Bueno, desde ya hace muchísimos años nos contabais que venían unos hombres que, de hecho, ahora en la fiesta precisamente del Pimentón van a ir vestidos con esos blusones. Venían de Galicia, de Castilla y León, de Asturias, a por ese pimentón a Aldeanueva del Camino.
4: Efectivamente, además teníamos un factor importante que era el tren, ese que desapareció en la década de los 80.
3: El Ruta de la Plata.
4: El tren Ruta de la Plata, que propiciaba que primero la salida del pimentón, junto con los agricultores locales que cargaban esos mulos y recorrían principalmente el norte. Los principales clientes eran esa Guijuelo, que evidentemente para sus embutidos es la materia principal, ¿no? De hecho, más del 80% de la producción de pimentón va destinada a la elaboración de embutidos, con lo cual, fíjese la importancia que tiene el pimentón. Y efectivamente venían a por ello y nosotros recorríamos. Era lo normal nuestros antepasados que llevaran el pimentón, los sacos de pimentón, y se trajeran, pues, por ejemplo, pues embutido o alguna otra cosa que hacían, el intercambio, ¿no? Yo vendo, pero ya necesito otras cosas y me las traigo de camino de vuelta.
3: Y bueno, ya vamos a centrarnos en lo que es el programa de esta fiesta del pimentón, que es la cuarta edición, decimos, y va a ser 9, 10 y 11 de octubre. ¿Cómo se intenta potenciar lo que ha sido, lo que es todavía el pimentón de la Vera, y hacerlo un atractivo turístico, ¿no?
4: Bueno, primero poner en valor la importancia que tuvo Aldeanueva del Camino en el actual pimentón, denominación de la Vera. Segundo, rendir ese homenaje a nuestros mayores y a todo ese trabajo que no podemos olvidar. O sea, nosotros somos un poco esa memoria viva que hay que mantener en el tiempo, ¿no? Somos y hemos llegado hasta aquí precisamente por lo que nuestros antepasados han hecho en todos los aspectos de la vida. Y dada la importancia que tuvo el pimentón en Aldeanueva, en la comarca, yo trabajo a muchísima gente de la comarca, y da actualmente, pues fíjese, a todas las cuatro comarcas que coge la denominación de origen, pues creemos que eso debemos ponerlo en valor y que continúe. Y en base a ello, pues lo que hemos hecho es un programa basado este año fomentando mucho la familia, fomentando mucho ese fin de semana, propiciando que se queden con nosotros, que prueben la gastronomía, que prueben nuestra cultura, que vean precisamente esos monumentos como son el Molino Viejo, como es los secaderos o sequeros, que también le llamamos allí, y por lo tanto hemos hecho una oferta cultural, gastronómica y etnográfica en su más amplia acepción, para que la gente vaya, que Aldeanueva del Camino sea el punto de partida, porque fíjese que Aldeanueva del Camino, en una hora estamos a ciudades tan importantes como Cáceres, como Salamanca, como Ciudad Rodrigo. A media hora estamos, a menos de media hora, 20 minutos en Plasencia, a cuarto hora en Béjar. Es decir, somos un enclave único en medio del Valle del Ambroz, donde es un punto ideal que se convierta en punto ideal como de partida para conocer no solamente el valle, que es rico ya de por sí, sino que recorran parte de Extremadura y parte de Salamanca partiendo de ahí. Eso es lo que pretendemos.
3: Bueno, este fin de semana ya habéis empezado con la recogida, ha habido un taller de ristrado de pimientos, ¿no?, para que se decoren. Ya el día 8 de octubre se van a decorar esos balcones, ¿no?, con las ristras típicas de los pimientos, y a partir de ahí va a haber rutas guiadas, va a haber conferencias técnicas, va a haber folclore con el tamboril, con la presencia del tamboril, que también es tan característico de la zona.
4: Sí, sí, efectivamente. Todo esto lo debemos, la asociación conformamos un número muy importante de personas, más de un centenar de personas, y en esta fiesta trabajan más de una treintena de personas. Es posible precisamente a ese ejército de colaboradores que se dejan la piel. Este fin de semana, entre la recolección y el ristrao, hemos estado más de 30 personas allí. Y efectivamente el viernes viene una labor muy bonita, que es la decoración del pueblo con esas ristres de pimiento que hemos hecho este fin de semana.
3: Bueno, también va a haber un taller de cocina en directo, pero algo también muy importante para todo aquel que lo visite y que es muy interesante, que es la degustación, en un caso el sábado de pruebe con la base del pimentón y el domingo de patatas revolconas, también por supuesto elaboradas con pimentón. Esto, la gastronomía, hablamos de un producto estrella en la gastronomía, es muy importante, ¿no?
4: Sí, es muy importante, y además hemos descubierto, cuando presentamos la fiesta del pimentón en Jato, por ejemplo, que llevamos 3 años viniendo, descubrimos cómo la gente se acerca, nos dicen cómo hacer los platos, le decimos lo que cómo incorporar el pimentón a la cocina, no solamente a la tradicional. Precisamente una de las cuestiones que vamos a tener, aparte de estas degustaciones gastronómicas, sobre dos platos muy importantes que se elaboran con pimentón, hay más, los callos de Aldeanueva son típicos, son callos que se toman con cucharilla de café, que no en todos sitios, son muy picaditos y tienen fama mundial, los callos de Aldeanueva. El bacalao también se le echa, los huevos fritos, incluso al tomate al perico, echándole pimentón. Bueno, pues vamos a homenajear precisamente a una de las personas que ha estado elaborando sus platos y nos ha dado de comer a miles de personas durante décadas, Casa Sebas. Vamos a homenajearles este año ante su jubilación, y precisamente vamos a crear dos platos, un plato y un postre, que vamos a denominar el plato Casa Seba, basado en el pimentón, porque el pimentón también es innovación, se hace perrunilla, se hacen escamas de sal con pimentón, es decir, el pimentón es una auténtica revolución en la que tiene que estar presente en todas las cocinas del mundo.
3: Bueno, de hecho también hay un certamen, ¿no?, de degustación de tapas y platos sobre la base del pimentón en bares y restaurantes, ¿no? También sí, un atractivo.
4: Efectivamente, independientemente de los platos que elaboramos desde la asociación, pues los bares, una apuesta por este turismo cultural, gastronómico, pues elaboran estos días unos platos típicos basados en el pimentón, y los restaurantes pues evidentemente incorporan también platos. Ayer estuvimos con un restaurante y ya nos estaba diciendo los 3-4 platos que iba a preparar precisamente para que la gente tenga una mayor oferta gastronómica.
3: Bueno, pues muchas gracias por atendernos a Canal Extremadura Radio.
4: Y a ustedes por contar con nosotros.
3: Bueno, por supuesto. Bueno, ya saben, este interesante programa, la Fiesta del Pimentón, cuarta edición en Aldeanueva del Camino, 9, 10 y 11 de octubre, para apuntar en la agenda, y se puede participar desde en rutas muy interesantes, saber cómo se hace el pimentón, cómo se elabora, visitar esos molinos que tenían una importancia en su elaboración, pero también hay folclore, esos tamborileros que van a amenizar, también hay degustaciones, también hay rutas de
0: todo,
3: etapa.
0: Hay de todo.
3: Largo, etcétera. Esto es todo desde la capital cacereña.
0: Muchas gracias, un besito, Mabel.
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0: ¿Dónde me iría yo con Jimena Matías? Pues al fin del mundo. Jimena, ¿qué tal? ¿Cómo estás?
6: Uy, uy, uy, madre mía, me deja Mané, que me he quedado sin palabras.
0: Hombre, miría contigo al fin del mundo. Además, de hecho, cuando estaba Mabel contándonos lo del pimentón de la Vera, me estaba acordando que fuiste tú la que me enseñaste las perrunillas de pimentón de la Vera.
6: Eso,
0: y digo,
6: es.
0: Digo,
6: soy tu gurú en muchos restaurantes del norte extremeño.
0: Y lo sabes,
6: creo,
0: es verdad, lo reconozco públicamente. Yo cada vez que quiero, verdad, cada vez que voy al norte de la provincia, siempre llamo: Jimena, ponme al día. Y ella me dice: este otro, si quieres no sé cuánto, y si quieres para, si vas con tu madre, pues esto, efectivamente.
6: Eso es.
0: Oye, que ¿dónde vamos? ¿Dónde? Hemos puesto la canción esta, que es un típico de la Orquesta Mondragón, El viaje con nosotros, porque quieres hablarnos de los viajes del Inserso, ¿no?
6: Sí, que a lo mejor tu madre y mi madre podrían ser beneficiarias perfectamente de ello, ya sabes.
0: A ver si les apetece, a ver si se ponen de acuerdo.
6: Pues te voy a contar que desde primera hora esta mañana había un montón de personas que estaban esperando para solicitar estos viajes, que tantos beneficios tienen para los suertudos que lo disfrutan. Si te parece, vamos a escuchar algunos de ellos.
0: Venga, que me encanta eso.
7: Sí, bueno, pues a pedir ya la cita, para ver dónde nos mandan.
6: ¿Dónde le gustaría viajar
7: a
6: usted?
7: A la costa, no sé dónde exactamente, a Cádiz, Almería, por ahí. Porque hemos estado en Benalmádena, hemos estado en Llores de Mar, pero bueno, es costa interior.
6: Muchas gracias. Vale. ¿Qué le parece esto de que puedan ustedes viajar a un precio más competitivo? Ay, y no sé si ha ido más veces.
8: Nos gustaría, pero yo llevo 5 años que no nos toca.
6: Ah, ¿y eso?
8: No lo sé, porque venimos los últimos.
6: No, pero bueno. ¿Dónde le gustaría viajar?
8: A Benidorm.
6: ¿Por qué?
9: Me encanta.
6: ¿Por qué?
0: A Benidorm, dice la señora.
6: A Benidorm, que me contaba la señora que es porque su marido es súper bailongo y claro, donde estará marcha es en Benidorm, ¿vale? Que es donde deberíamos ir tú y yo, que también nos encanta. Pues,
0: solamente he ido una vez en mi vida a Benidorm y tengo ganas de volver y me llamó mucho la atención, pero bueno, eso ya no tenemos tiempo, eso otro día lo contamos.
6: Mira, pues aparte de esto, donde quería ir la gente, ¿no? Pues las plazas son para destinos de costa, Andalucía vuelve a ser uno de esos sitios más solicitados, va a haber 7.500 plazas para pensionistas con rentas más bajas que van a poder viajar por 50 euros.

0: Hemos estado precisamente en una de estas agencias donde nos han dado algunos consejos. María Pilar Rubios de Viajes Zafiro Tours.
1: Pues lo primero, que mucha gente no se da cuenta lo importante que es la carta que les llega sobre junio o julio, que es donde pueden elegir o solicitar por lo menos qué destinos quieren para ahora. Porque mucha gente ahora se encuentra que tienen islas y a lo mejor quieren hacer circuitos culturales y ya se tienen que esperar al tercer día donde tienen muchas menos posibilidades. Eso lo primero. Lo segundo, pues nada, es en nuestro caso es traernos la carta o gente que venga aquí a primera hora a hacer la cola y tener suerte, es que aquí no es nada más. Intentamos ir lo más rápido que podemos, intentamos hacerlo lo mejor posible, pero es verdad que no hay plazas para todos.
2: No hay plaza para todos, ¿qué vamos a hacer? Es lo que hay.
0: No, aún así son 900.000 plazas, oye,
2: wow,
0: que son
2: tema,
0: bastantes. Comienza el 1 de octubre y, bueno, a ver, te voy a poner los dientes largos porque es que a mí me encanta fastidiar un poco cuando estamos trabajando. Porque te preguntarás qué duración tienen estos viajes. Pues mira, depende de la modalidad, entre 4 y 10 días. Los precios entre 132 euros hasta 564 por 10 días con transporte incluido en Islas Canarias en temporada alta. Con pensión completa. Eso sí, si vamos a una capital de provincia, la pensión es media, ¿vale? Y sin transporte. Y hay también un porcentaje de plazas para quienes deseen, esto me puede encantar a mí, bueno, no sé si me lo llevaría yo, pero animales de compañía, que es una de las razones, Mané, por las que, bueno, yo estoy deseando jubilarme los viajes del Imserso. De momento, el primero en poder disfrutarla ya va a ser nuestro querido maestro Acosta, suertudo él. No sabemos si estará en las colas esta tarde o qué hará, pero ya sabes que se jubila.
2: Ya te veo de viaje con un gorila. Por ahí. Ay, cuídate.
0: Ay,
2: mucho. Un besito.
0: Un beso.
2: Chao.
0: Chao.
2: Bueno, pues así llegamos a las 2 de la tarde. Le dejamos con los Beatles, que siempre bien, los Beatles. Venga, llegan las noticias.

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2: ¿Qué pasa, queridines, queridinas? ¿Cómo estáis? Son las 4 y 8 minutos y por aquí ya estamos empezando. Yo entiendo que a nada que hayáis pasado por aquí por Turno de Tarde la pasada semana estaréis temblando un poco. Lo digo porque me puse intensa con el inicio de temporada, pero al día siguiente os hice un editorial sobre el suicidio y al siguiente sobre el 11S. Tranquilos, hoy no vengo a decir nada. Yo no puedo contaros una penuria cada día y no es desde luego mi intención. Así que, como no quiero tampoco que penséis, los nuevos y los oyentes antiguos, que aquí solo se abran o solo se hurgan en temas sensibles, yo simplemente dejo pasar este editorial deseando que, si nos conocéis, pues disfrutéis un ratito de este turno de radio y si no, pues oye, que nos deis una oportunidad, que somos gente majísima. Hola, Fernando Nieto.
3: Hola, Lucía. Y hola, Javier Mendoza y Raquel Bazo. Bienvenidos.
4: Hola, buenas tardes.
5: Hola, ¿qué tal? Muy buenas tardes. ¿Cómo estamos?
3: Javier Mendoza, ya has estado en Turno de Tarde esta temporada, pero correcto. Raquel Bazo no.
4: Estoy en el inicio de curso.
3: Bienvenida.
4: Pero bien hallada.
2: Pero es una histórica.
3: Es una histórica. Totalmente.
4: Bueno, pero a ver, mi hijo es un histórico en el instituto, pero hoy ha sido su primer día de clase. Pues ah, igual yo.
3: Mi hijo es un histórico en el instituto, claro.
4: Claro, ya sí, porque para él ya hoy... Pero mamá, ¿pero para qué voy a llevar mochila? Pero escúchame que hoy... O sea, él ya sabía lo que iba.
2: ¿Pero porque ha entrado en la uni?
4: No, está empezando primero de bachillerato, pero ya lleva 4 años en la ESO.
2: Bueno, claro. Sí, igual de histórico que Turno de Tarde, que
4: exacto,
2: no nos
4: claro, es su quinta temporada, en ese aulario. Ese conjunto de aulas que es y todo lo demás que es un instituto de educación pública en Extremadura.
2: Pues mira, fíjate tú. Alegres, pues contentos y con una ESO hecha entre, sí, entre turno y turno y tarde y tarde.
3: Nosotros de la que nos ponemos hacemos la ESO y lo hagamos falta. Hoy sí. Además vamos a hablar de algunos temas muy interesantes, como por ejemplo los viajes del Inserso. Que poco se habla de cómo mueven la maquinaria turística del país.
2: Fuerte.
3: Vamos a hablar del homenaje de Leiva a Robe, de si las residencias universitarias están de moda ante la crisis del alquiler o de si los que escuchan heavy metal son capaces de aguantar el dolor.
2: Y además nos va a acompañar Jesús Mateos Brea, le conocéis muchos como Brea, él es muralista y tiene disponible su descendimiento en la Catedral de Plasencia. Nos cuenta cómo es este proceso creativo detrás de una obra como esta, cómo de complicado, o quizá no tan complicado, es llevar el arte contemporáneo a espacios, espacio sacro se llama, ¿no?
3: Sí,
2: la iglesia, sí. Espacios sagrados.
3: Sí, están sacralizadas, sí, si están desacralizadas.
2: No, no, está sacra la catedral de
3: Por eso, por eso.
2: Está sacralizada.
3: Muy sacralizada, muy
2: y
3: bien.
2: Nadie la desacralizará.
3: No se haga eso.
2: Anda, vámonos.

0: nosotros tiene un tono positivo para muchos viajeros, concretamente los viajeros más mayores, los viajeros del Imserso. Porque este no tan aciago lunes para ellos se han publicado los viajes para la temporada 2026-2027. Esto del Imserso lo conocemos todos, pero es que son casi 900.000 plazas, lo que supone cerca de 1 millón de viajes y viajeros en todo el territorio. Se asignan por provincia, luego se reparten entre todas las plazas sobrantes y tiene también un periodo concreto para solicitarlos. Esto yo lo cuento aquí en mesa porque nosotros aún no hemos llegado a esta fase de la vida, la de la vida cañón de poder viajar cuando uno le apetece.
1: Rozando el palo, ¿eh?
0: La vida cañón de poder hacer lo que uno le dé la santísima y real gana. Pero aquí,
2: o la vida padre, como le llaman algunos.
0: La
2: también.
0: Vida padre.
1: ¿Estamos rozando por aquí el palo algunos? No lo sé.
3: No,
1: pregunto,
3: no,
1: ¿eh?
3: Pero, no. Pero no, para los que organiza la, para los que ofrece la Junta de Extremadura, sí. Sí, estoy rozando el palo.
1: Estás rozando el palo.
3: Pero estos del Imserso son para 65,
0: sí,
3: ¿no?
0: Creo sí, recordar. Te diría yo, sí.
1: Bueno. Mi madre mi madre entró ahí, ¿eh? Mi madre entró ya ahí, la primera que me lo dijo, creo que hace ya, no sé si el año pasado o el anterior, no lo recuerdo ahora mismo. Pero me dijo, ya voy a los viajes del Imserso.
0: Pero tú puedes ir con ella.
1: ¡Mi madre! Que me puedo ir con ella.
0: Claro, pueden llevar un acompañante.
1: Sí. Ajá,
0: o sea, aunque no cumpla las características. Entiendo que habrá algún tipo de limitación, no lo sé.
1: Pues te voy a decir una cosa, me fliparía
0: meter... Me piro para Mallorca.
1: No, que me fliparía meterme en un bus con un montón de gente de eso, de 60 y pico, 70 o 80 años. Porque ahí es donde se aprende de la vida,
0: sí,
1: ¿eh?
0: Hombre,
3: exactamente.
0: Sí. Y sabes que me han dicho que se liga un montón. ¿Quién va con esa intención? Claro, bueno, habrá gente que no va con esa intención y fluye el amor, pero me han dicho que se liga un montón. Es que tiene que ser un poco como viajar a fin de curso,
1: por favor,
0: ¿no?
1: Me encanta.
0: Mira, para que os hagáis... Hablamos mucho de esto del Imserso y quizás hacemos muchas bromas sobre estos viajes y tal. Pero en cifras, hablamos de 879.213 plazas, que se dice pronto. El 50% son viajes a la costa peninsular, porque una playita, hijos, que te viene bien en cualquier momento del año. El 26% son viajes a los archipiélagos y el 24% a turismo de escapada, que incluyen circuitos culturales, turismo de naturaleza, capitales de provincias, Ceuta, Melilla y algunos destinos europeos. Pero vamos, que hay un montón.
4: A ver, mi experiencia con el Imserso es muy positiva. Hicimos el año pasado dos viajes, uno a las islas, concretamente a Mallorca, que resultó estupendo, y un segundo viaje que fue turismo de escapada cultural a los pueblos blancos, también muy bien. La verdad es que no tuvimos ningún problema y estamos tan contentos que este año repetiremos. Veremos a ver dónde podemos ir y qué tal resulta. Pero en principio, muy positiva.
0: En principio, es que a quién no le va a gustar.
1: ¿A quién no le va a gustar? Por cierto, ¿se llama específicamente así turismo de escapada? Los que no son...
0: Creo que turismo de escapada hace referencia a lo que se puede hacer en un fin de semana habitual.
1: Ajá.
0: O sea, creo que tiene más que ver por tiempo.
1: Vale.
0: Tengo datos.
1: ¿Datos?
0: Datos. Por ejemplo, la primera convocatoria de estos viajes del Imserso se organiza en 1985. 40 añazos de viajes, que se dice pronto, idas y venidas. Aquellos primeros viajes tenían como fin, o sobre todo como fin principal, mantener los hoteles y hospedajes abiertos durante la temporada baja. Aunque ahora todo el mundo viajamos todo el año y se mantienen estas escapadas asequibles para los que pueden disfrutarlo, que son sobre todo los jubilados y acompañantes, que también hay que matizarlo. Entre las novedades más recientes, por ejemplo, me ha llamado mucho la atención cuando estábamos preparando esta información, descubrir que el año pasado más de 1.000 personas pudieron viajar con sus mascotas, por
1: anda,
0: ejemplo.
1: Toma, mira cómo
0: entiendo
1: toma,
0: que hablamos de perretes porque un gato pues es más complicado, una cosa
1: sí,
0: más arisca.
1: Un
0: ¿no?
1: loro también, una yo. Cosa sí. que...
2: Hacer el Imserso más accesible.
0: Claro, en este
2: más
0: caso...
2: Más accesible para la gente que lo necesita incluso, ¿no?
0: Claro, ¿no? Y además, cómo facilita, sobre todo cuando lo hablábamos un poco fuera de micrófonos, también con otros compañeros en redacción, que la edad a la que tú ahora viajas en el Imserso es la misma que hace 30 años, en ese 85, pero las condiciones de esas personas no tienen nada que ver.
2: Hombre, claro.
0: O no tienen nada que ver en todos los casos. O sea, de salud estás un poquito mejor, de
1: no, no claro, sé. Totalmente. En las edades no solo físicamente, que también estamos mejor, normalmente tendemos a estar mejor, sino las edades mentales, las formas de entender la vida, las formas de actuar, las formas de conocernos, de viajar. Pues eso que decías, ¿no? El propio hecho de reconocerse entre ellos y relacionarse de otra forma ya es una cosa que a lo mejor hace 30 o 40 años, bueno, era unos tabú.
3: De hecho, has hablado de que se liga mucho, pero también se hacen grandísimas amistades.
0: Anda.
3: Y que luego quedan al año siguiente, cogen o intentan coger los mismos viajes para seguir encontrándose, ¿no? Porque se hacen grandísimas amistades.
1: Poco se habla de lo complicado que es también acceder a los viajes del inserso, ¿eh?
3: Sí, es
1: que
3: verdad.
1: Eso también
3: sí.
1: sucede, hay que decirlo todo, porque a mí me consta por mi madre y por otras personas de mi entorno, que ha sido llegar al día de que se podía llegar al sitio y decir, no, se ha acabado. Chacho, 800 y pico mil o cerca de 900.000 plazas, pues se acaban rápido, ¿eh?
0: Unirte ahora a Mallorca, ahora que vamos a estar con 35 grados hasta diciembre casi,
1: totalmente,
0: un Mallorca ahora te entra, vamos, tranquilamente. Me ha llamado también la atención, de entrada hay como más de 40 millones de personas acreditadas para solicitar estos viajes. Tienes que cumplir estas características, la edad, tal. Pero buscando en el histórico de quién viajaba, cómo viajábamos, tal. Evidentemente, no todos los viajes eran iguales, pero, por ejemplo, me he encontrado uno que era ofrecía en el 85, en una de estas primeras convocatorias, 85, uh-huh. 86, 87, que se ofrecían 15 días en Benidorm por 10.000 pesetas, que incluía viaje de ida, vuelta, pensión completa en hoteles de 2, 3 y 4 estrellas. La pensión media en España en ese momento era de 30.000, 33.000 pesetas. Es decir, que con el 30% de una pensión mensual te pagabas 15 días en Benidorm.
1: Perdona, ¿en euros?
0: En euros. No quiero ni preguntar porque me pongo triste. Me pongo triste si pregunto, Fernando.
1: ¿Por qué te pones triste si preguntas?
0: Porque ahora es mucho más caro.
1: Ah, bueno, no, pero quiero... Ya, vale, sí, con el tema de la inflación y tal. Pero quería saber un poco la traducción de la... ¿Cuánto eran 10.000 pesetas?
0: Pues...
1: O sea, ¿cuántos euros son 10.000 pesetas?
0: Cuando llega el euro, 6 euros eran 1.000 pesetas.
1: Ah,
0: entonces, 10.000 vale. pesetas eran 60 euros.
1: Ya, sí, bueno, evidentemente. Con
0: lo que pasa es que...
1: Lo que supone con la inflación y demás,
0: claro,
1: pero vamos,
0: exactamente.
1: Que era por hacerme una idea. 10.000 pesetas, ¿eh?
0: Ni cuando llegó el euro, y a día de hoy no, ni de cerca
1: no.
0: para lo mismo.
1: Sí,
0: o sea, que el cambio eso que dice, ¿y eso en pesetas cuánto es? Pues ahora es distinto que cuando llegó
1: claro.
3: Ahora yo creo que el problema para mucha gente está en el tema económico, porque aún así es... A ver, irse de vacaciones cuesta dinero, sí. porque es verdad que el precio a lo mejor está muy asequible, pero luego pues lo que te puedas gastar allí o tal. Y que, bueno, se puede ir a estar ahorrando durante el año y aprovechar estas vacaciones. Pero creo que hay un problema muy grave también con el tiempo. Y es que nuestros mayores ya cada vez tienen también menos tiempo libre.
0: Ya.
3: Muchos se dedican a cuidar a nietos... Otros se dedican a atender otras... Y luego muchos están son voluntarios en ONG o están
0: tienen
3: cuidando.
0: Un perrito que ahora se pueden llevar al inserso.
3: Ahora se lo pueden llevar, pero antes no. Entonces, sí. Yo hablaba con mucha gente que me decía, es que no me puedo ir, porque fíjate, porque las fechas no me vienen bien, porque tal o porque cual, ¿no?
0: Mira, de hecho, Raquel...
3: Y es que la gente mayor actualmente pues tiene muchos compromisos y muchas actividades. Entonces ya lo del viaje ya no es como lo único que hago en todo el año, ¿no? Sino claro. que lo tengo que encajar dentro de un organigrama mucho más grande.
0: De hecho, Raquel,
2: claro,
0: voy a recoger esto para seguir por ahí, porque me viene perfecto para el tema siguiente. Porque sí, justo precisamente como decía Raquel, ahora esto de ser mayor, pues bueno, uno está jubilado, pero es que uno empieza a abrir puertas y puertas y puertas y nos encontramos con formaciones, con hobbies, con voluntariados y hablamos en este caso de la Universidad de Mayores. Porque si bien antes la jubilación significaba descanso, parece que ahora mismo viene ligada al disfrute por todas las vías. Irse a la playa, estupendo. Pero es que las personas jubiladas, entre otras, también les engancha esto de aprender. Esto os lo cuento porque en los últimos 4 cursos la Universidad de Mayores ha triplicado su número de alumnos aquí en Extremadura. De hecho, el año pasado fueron más de 4.000 y este se superan los 4.200. Esto ha llevado a la Universidad de Extremadura y a la Junta a plantearse la posibilidad de ampliar la red de sedes. Ahora mismo tenemos sedes en Almendralejo, Badajoz, Cáceres, Don Benito, Mérida, Plasencia, Villanueva de la Serena y Zafra. Navalmoral de la Mata, Villafranca de los Barros y Montijo se postulan como nuevas sedes. En estos casos, y hasta donde tenemos información, aún no se ha llevado a cabo una firma de convenio, según indicaban desde la Junta de Extremadura. Y dará más información en breve de la cantidad de matrículas que han recibido y si es viable abrir las puertas de estos centros en estas localidades. El plazo de matriculación se cierra, por cierto, mañana martes, que quien avisa no es traidor, es avisador. ¿Has visto que bien hilado los temas? Os diría, retomamos, Javier, ¿qué vas a decir?
2: Sí, lo que quería decir es que, bueno, esto de la Universidad de Mayores me parece fantástico que se siga ampliando, porque evidentemente nuestros mayores lo son todo. Y fíjate, ya le has dado una alegría, ya le ha dado una alegría a mi madre, para que sepa que la Universidad de Mayores va a estar pronto en Montijo, para sí. que ella se anime a acudir, ¿vale? Que mi madre está jubilada de la docencia y bueno, yo creo que esperemos que a ella le guste.
0: Claro, oye...
1: Se postulan, ¿eh? Tampoco sabemos exactamente si van a sustraer, sí, claro. Por lo menos se postulan.
0: Sí, de hecho, leímos un...

0: Leí una información recientemente que decía que en Navalmoral de la Mata estaban haciendo un llamamiento porque necesitaban como creo que un mínimo de 85 plazas. Entonces, como no quiero desinformar, no quiero ir tampoco
1: Total.
0: por la vía de en qué proceso está, pero sí que las últimas informaciones que he podido leer la pasada semana decían que la Junta todavía no había cerrado nada de firme, pero era una propuesta que tenían y que oye, yo entiendo que más adelante si estudia más gente nos gustará tener más espacios.
2: En este caso es fantástico, el Movimiento Ciudadano puede solicitar un servicio
0: Claro.
2: antes de que lo implementen, lo puede solicitar. Tal es así.

0: Miguel Ángel, no me acuerdo cuál era del apellido, que se le llama como el abuelo universitario o algo así, que ha salido en los medios de
1: Sí, que era un
0: comunicación.
1: señor que va encadenando carreras bastante mayor. Va encadenando carreras, me refiero, que la pasión por aprender es me
0: Que
1: matriculo,
0: su
1: salto.
0: sobrino Alejandro también fue compañero mío de carrera y desde aquí le mando. Vale,
1: Ay, este
0: Miguel
1: chico
0: Ángel
1: está
0: Bravo.
1: muy bien conectado.
0: Miguel
1: Este
0: Ángel
1: chico tiene
0: Bravo.
1: contactos para todo,
0: Yo,
1: qué alegría.
0: Miguel Ángel Bravo, creo que se llama el abuelo, ya me estoy acordando de él, así
2: Yo a estas
0: que.
2: alturas, yo no sé, o sea, ¿cuánta gente había ahí metida en el mismo tiempo?
1: No. Porque estos son de la es compañero de la
0: Claro,
1: universidad.
0: fue
1: El
0: compañero mío
1: otro
0: de la
1: día eran
0: universidad.
1: del instituto.
2: No,
0: Ey,
2: sí.
0: de la Aptasil.
2: De la
0: ¿Has
2: claro, es
1: visto?
2: verdad,
1: Todos
2: de
1: los
2: la
1: caminos te llevan
2: Aptasil.
1: al reino
2: Vale,
1: Aptasil, de
2: sí,
1: repente.
2: cierto, cierto, vale.
3: Fíjate, hilando con el tema anterior, tengo una amiga de 83 años
1: Ostras,
3: que
1: anda.
3: cuando pilla el viaje del Imserso te dice: no,
1: Pam.
3: esta semana es que voy a estar fuera porque me voy, yo qué sé, a donde fuera. Ah, ¿y eso ahora? No, este es para descansar. Hombre, porque en los de mayores, con no apuntarte a las excursiones, ya está, estás en el hotel por la noche, un poquito el baile, tal y cual. Con no ir a las excursiones, ya es para
2: Es para
3: descansar.
2: descansar,
0: Para descansar, claro.
1: Claro, es que si no, uno no siempre puede estar de un lado para otro para ver y para
2: Sí, no,
1: hacer
2: también hay
1: cosas,
2: una
1: ¿eh?
2: sobrecitación,
1: Sí,
2: una sobredimensión de todo, ¿no? Hay que hacer todo a
3: Bueno,
2: todas
3: es
2: horas,
3: que
2: todo el
3: el
2: rato,
3: último año ha estado viendo las auroras boreales en
1: Madre
3: Laponia.
1: mía, pero con el Imserso
3: Y
1: también.
3: no, estos son sus viajes personales. Y el Taj Mahal fue con una sobrina.
1: Madre mía, pero la gente.
3: Entonces, a la India. Entonces se fue a, yo qué sé, a la costa catalana o por ahí, a descansar.
1: Claro,
3: Digo, pues el mundo es tuyo, digo, el mundo es tu
1: viaje.
3: 83 años.
1: Oye, si
2: Qué maravilla.
1: tuvierais que. Vamos a pensar en un futurible. Es que me gusta mucho plantear esto porque jolín, al final nos vamos cerrando poco a poco a medida que crecemos o nos formamos o estudiamos o emprendemos nuevos viajes vitales y vamos cerrando otras puertas. Pero en el momento en el que vosotros lleguéis a jubilaros, unos 65 años, unos 70 incluso, depende de cómo estén las cosas porque ya uno no sabe. ¿Hay alguna cosa que diríais, buah, en ese momento me encantaría estudiar esto, que no tiene nada que ver con lo que hago o a qué me dedico?
3: Hombre, claro.
1: ¿El qué? ¿Pero
0: Pues
1: tú qué estudiarías, Raquel?
3: mira,
1: Tanatopraxia de repente.
3: no, pero igual derecho o algo así.
1: Ostras.
0: ¿En derecho, en serio?
1: ¿Derecho?
3: Sí.
1: Algo ligerito. Raquel Bazo dice algo ligerito.
3: Bueno, a ver, es que con el inglés ya estoy.
1: Te da tiempo para cuando te toque.
3: No, pero por ejemplo, las carreras así de humanidades que tienen que ver, por ejemplo, el derecho, todo lo que tiene que ver con el establecer. Bueno, mire, tiene que ver con lo que voy a comentar después, pero a lo mejor lo he dicho por eso. Pero cuando tú piensas en derecho, pero no como de tener que aprenderte las cosas para luego ir a juicio, sino poder entender cómo funcionan las cosas, cómo funciona el sistema y por qué algo que a ti te parece un absurdo, pues tiene un
1: Tiene un
3: peso y
1: sentido,
3: un
1: quizás,
3: sentido y
1: ¿no?
3: de dónde viene. Eso sí, quizás me gustaría, pero quizás me gustan más, supongo que serían las asignaturas ya de tercero, ¿no? Porque
1: Claro.
3: primero con el
1: Hombre,
3: derecho
1: ya
3: canónico y
1: pensando.
3: la historia del.
2: El canónico.
3: Bueno, cuando yo hice historia del arte, mis compañeras estudiaban derecho y esa era la asignatura de primero, que era primero, segundo, tercero.
1: Sí.
3: El canónico era el
2: O el
3: que. Y el
2: romano.
3: romano también. Pero había derecho canónico, yo creo también, ¿no?
2: Pues el canónico
3: No,
2: es muy de la
3: el.
2: Iglesia Católica,
3: Sí,
2: ¿no?
3: el derecho romano, perdón, el
2: Sería el
3: derecho
2: derecho
3: romano era la
2: romano.
3: que llevaban siempre
2: Claro, yo creo que es
3: arrastrando.
2: esa, porque
3: Pero
2: claro,
3: yo
2: esa tiene.
3: creo que derecho canónico también estudiaban
2: Puede
3: algo,
2: que se
3: no lo
2: haga
3: sé,
2: algo.
3: tienes
2: Pero es verdad
3: razón.
2: que es una cosa como muy particular de
3: Sí,
2: la
3: tienes
2: Iglesia
3: razón, tienes
2: Católica.
3: razón. Era el derecho romano el que
2: Derecho.
3: llevaban
2: Es que claro, el
3: arrastrando.
2: derecho romano, o sea, imaginemos, ¿no? El asunto que es el derecho romano y todo lo que ha ido arrastrando durante siglos. O sea, que no es
1: Sí,
2: una
1: ¿eh?
2: cuestión, claro, ¿cómo de denso tiene que ser eso que tienes que ir arrastrándolo años y años y años? Porque claro, la complejidad de un sistema establecido hace tantísimos años es enorme, ¿no?
1: Hombre, serán como las bases del derecho, ¿no?
2: No, tienes
1: Desconozco
2: que.
1: totalmente. Yo tuve una asignatura de derecho en la universidad,
3: Sí.
1: pero no era
3: Yo.
1: romana, claro, era pues más
3: Pues,
1: enfocada a la
3: claro,
1: comunicación.
0: Claro,
3: derecho a
0: de
3: las
0: información.
2: Claro,
0: leyes
2: claro.
0: de.
2: Bueno, seguro que
0: Claro.
2: ahora mismo hay 10 o 12 abogados que nos están escuchando y dicen, sí, hombre, ¿pero qué dice?
1: Bueno,
2: Bueno, pues llame usted.
1: 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Que
2: Claro,
1: antes lo hemos
2: exactamente.
1: recordado, pero aquí
3: Le
1: la gente
3: decía
1: no
3: hace unos
1: para.
3: días Antonio León, el compañero de por la mañana, que un amigo suyo
2: Es la
3: afirma.
2: competencia.
3: La competencia,
1: De la
3: pues que
1: mañana.
3: un amigo suyo afirmaba, yo no lo había oído nunca, que un amigo suyo afirmaba que el derecho romano pervive en la actualidad a través del derecho canónico y su y luego el vertido al derecho de las constituciones europeas.
1: Con la Iglesia hemos topado.
3: Con la Iglesia hemos topado.
2: Habría que abordar, ahora ya se me ha abierto la mente de que habría que abordar este tema y entender eso.
3: Con algún jurista, ¿verdad?
2: Pero como tú decías, no entender la

0: la ley, cómo se aplica, no sé qué, sino entender de dónde viene toda esta maraña y cómo se interrelaciona entre ellas. Sí. Eso sería muy interesante, un tema.
1: En cualquier caso, tenemos también más temas, no por hablar solo de... Recordamos, plazo de la Universidad de Mayores, que por cierto, esto mañana. Venía todo, cierra mañana, o sea que estáis a tiempo. De,
0: ¿mañana por... todo el día?
1: No lo soy yo ya, Fernando, vale, llamas a vuestro centro de referencia, llamas a vuestro centro de referencia.
0: Llamas hoy, entonces, o mañana por la mañana.
1: Claro, llama, mejor llama.
2: Una cosa, mamá, ¿estás escuchando esto?
1: Claro.
0: Llama.
2: Escucha esto porque y llama porque te va a interesar.
1: Es tu momento, su mamá. Vamos con más cosas. Vale, vaya por delante que esta información que os vamos a dar ahora seguro que ya os ha llegado. Pero es que aquí ya sabéis que hacemos servicio público y hay una verdad clara. La IA nos afecta a todos. Cómo la usamos de forma directa y cómo se utiliza desde instituciones, empresas y redes sociales. Hablamos de la ley de IA de la Unión Europea que fue aprobada el 12 de julio del 2024 y que afecta a todos los Estados miembros desde el 1 de agosto de ese mismo año. Sin embargo, y precisamente por la cantidad de países afectados, los cambios han sido muy graduales. Vamos, que la mayoría de nosotros diríamos que estamos más o menos igual. Bueno, no lo hemos notado de forma muy directa. Pero ahora la Oficina Europea de la IA ha iniciado oficialmente sus funciones de supervisión del cumplimiento de la ley. Así lo explican desde EDORTIM, una consultora tecnológica especialista en ciberseguridad y protección de datos.
3: Multas de hasta 35 millones de euros o el 7% de la facturación total de la empresa.
4: ¿Qué es la IA Act?
5: Es el reglamento europeo que regula el uso de la IA.
4: ¿Para qué sirve?
5: Para que ningún algoritmo y ninguna IA tomen decisiones automatizadas sin que un humano esté detrás revisando y respondiendo por las mismas.
4: ¿A quién afecta?
5: Pues a todo el mundo que ponga o use IA dentro del espacio económico europeo. Aunque se genere en otro país, si el contenido se usa en Europa, está sujeto a cumplimiento de esta normativa.
4: ¿Quién está obligado a cumplirla?
5: Todas las empresas que usen IA en Europa. Es decir, es como un coche. El fabricante responde de que el coche funcione bien y el usuario de conducirlo responsablemente.
4: ¿Qué pasa si no la cumples?
5: Pues multas de hasta 35 millones de euros o el 7% de la facturación total de la empresa.
1: Esta ley, como podéis imaginar, es muy extensa, así que no os asustéis que no la vamos a explicar toda. De hecho, creo que la más interesante sería que os traigamos en los próximos días a alguien que sí que puede explicarnos punto por punto y más desarrollado en qué consiste. Quizá el punto principal sí que os podemos decir que son esas normas de transparencia. Y es que la ley ya exige que los usuarios sean advertidos, por ejemplo, cuando interactúan con la IA, como puede ser un chatbot de atención al cliente, o cuando el contenido audiovisual es sintético, cuando se crean deepfakes sobre asuntos de interés público. Seguro que a nada que echéis un ratito en redes sociales ya habéis visto como poco en TikTok o en Instagram etiquetas bien visibles en las que se indica que la inteligencia artificial ha tenido algo que ver en ese contenido que estáis viendo. Las multas, en el caso de que falte claridad, van a recaer tanto sobre los desarrolladores de sistemas como ChatGPT, Gemini o Claude, pero también sobre empresas, organizadores y administraciones públicas. O sea que mucho cuidadito con esto. Algo importante, y ya termino, esto no aplica a las personas que hagan uso de la IA de forma puntual y con fin de puro entretenimiento y personal. Es decir, que tú le puedes mandar a tu colega tranquilamente ese vídeo del mono vestido de mecánico que te habla por el arreglo del coche, que es muy gracioso y lo hace muy bien. Eso no es delito de ninguna manera.
0: Como ejemplo, ¿eh?
1: Como ejemplo. Es que he descubierto el mono trabajador hace poco y no salgo de ahí. Las grandes empresas, o al menos 190 de ellas ya se han adherido a un código de buenas prácticas. Hablamos de empresas de nivel de Anthropic, Meta, Google, Microsoft y OpenAI. Y es que serían las más afectadas por las multas, que oscilan, como ya habéis oído, entre los 15 millones de euros y en torno al 3% de facturación anual global de la empresa infractora. Que se dice pronto, ya me diréis. ¿Os da un poco de miedo la IA?
2: Pues,
1: y lo digo porque a mí sí. El mono mecánico, sí.
2: A mí, sinceramente, si sabes utilizarla bien, no me da ningún tipo de miedo. Porque yo voy a comentar mi propia experiencia. Para el TFM he utilizado la inteligencia artificial.
1: ¡Ostras! ¿Y cómo lo has hecho?
2: Pues indicándole, pues por ejemplo, y siguiendo las recomendaciones de mi profesor, de mi tutor, ¿vale? De Rafael Galán, que le manda desde aquí un saludo. Y nada, pues simplemente lo que he hecho ha sido indicarle los prompts. Oye, dime qué autores consideras, digamos, como relevantes para investigar tal tema. He redactado este texto, ¿cómo lo mejorarías tú? El nivel de redacción, ¿sabes? O sea, yo me he encargado un poco más bien de investigar, ¿vale?
1: Sí.
2: Y la IA, pues yo lo que le he pedido, pues básicamente ha sido labores de corrección o incluso de redactar textos, de investigar, de que me propongas autores.
1: Un poco como pulir el trabajo,
2: como
1: ¿verdad?
2: Como pulir el trabajo,
1: claro, ese es el punto. Es que se está hablando mucho de la IA como herramienta inevitable, porque es una herramienta inevitable como tantas otras que hay. Es como decir que ahora no escribo, yo qué sé, como decir, yo es que solo escribo a máquina, no escribo en el ordenador. Ostras,
0: es que el olor de la tinta cuando cae sobre el papel, bueno, estos pasos lo hemos dado, así que por eso igual no deberíamos enfocarlo en nuestra experiencia personal con la IA, que bueno, es la que sea, la que cada uno tenga en la suya y para lo que cada uno la use, sino el hecho de regularla, ¿no? De cómo la Unión Europea, en esta decisión anterior, pero en las siguientes que se vienen y que se van a tener que venir más pronto que tarde, de regular hasta dónde se puede llegar, cuáles son los mecanismos, cómo debe ejecutarse, porque, claro, estamos ante una cosa, ante un caballo desbocado, sí, que las mismas empresas están reconociendo que es un caballo desbocado y que a ellos mismos les cuesta agarrar. Ahora es cuando la ley debe actuar, o sea, es decir, no en algunos otros asuntos que a veces parece que sobreregulamos muchísimo, parece no, yo opino personalmente que a veces sobreregulamos muchísimo, pero en esto en concreto creo que es muy necesario establecer unos parámetros muy claros o restablecerlos.
2: Absolutamente.
0: Si se hicieron en 2024 o en 2023 o en 2025, es que las cosas ya no son iguales que en 2025, sí, ni siquiera. Entonces hay que volver otra vez a esto y decir, espera, vamos a hacer un pacto entre todos porque hay que controlar.
6: Es que el uso que comentaba Javier, que es casi, iba a decir, bueno, a lo mejor está mal dicho, pero es como de ofimática, ¿no? De todo lo que tiene que ver con tu trabajo, por ejemplo, en oficina, ¿no? O si quieres mejorar tu tabla de ingresos y gastos o controlar tus finanzas o algo así. Y luego te dicen, ah, ¿para eso usas la inteligencia? La estás usando mal. Para eso ya, nos ha creado.
0: Bueno.
6: Y tú dices, bueno,
0: la usaré para lo que quieras.
6: A mí es para lo que me sirve. Claro.
0: Tampoco se inventó el ordenador para el buscamina.
1: Y mira qué hora no hemos
0: pegado,
1: ¿eh?
0: Y mira cuántas horas estás pegado en el buscamina, chico.
1: Cuántos solitarios echados en el ordenador,
0: te diré. Es una exageración, pero es un poco lo mismo, ¿no? Sí. Usaré la IA para lo que me dé la gana.
6: Yo es que creo que cuando se habla de regular la inteligencia artificial o de poner esas puertas a un campo tan abierto, se está hablando de otra cosa que no es el nivel usuario medio-bajo nuestro, sino que están hablando de cosas que a mí sí que me asustan muchísimo, como son los algoritmos, el acceso a la información, el que solo te lleguen determinados inputs, o creo que se dice ahora, ¿no? Como que parece que el mundo es lo que quieren que veas.
1: ¿O qué pasa con todo lo que tú le has contado a la IA? Me refiero.
2: Es que
1: desde qué comes hasta a lo mejor si tienes dudas sobre crianza porque seas papá o mamá y quieras enterarte de determinadas cosas, hasta los datos sobre los chiquillos, los datos sobre ti, los datos sobre... Creo que es importante regular qué pasa con esa información, porque qué pasó con la información de nuestros correos electrónicos y todas nuestras cosas que se vendieron a grandes empresas muchas veces y que así tenemos todos reventados de spam, igual que los números de teléfono. Entonces, por ejemplo, un punto importante me parece ese, pero Javier, ¿vas a decir alguna cosa?
2: Es que ¿sabe qué pasa? Que es que la tecnología nos está controlando ahora a todos y no tenemos ese raciocinio de saber qué podemos hacer con la tecnología, y por eso estoy completamente de acuerdo con lo que estáis diciendo, en que esto tiene que estar, digamos, tiene que estar controlado por alguna norma. Y por eso a mí me alegra muchísimo, ya sé que está un poco fuera de tema, pero es que también las redes sociales tienen mucho que ver en esto.
1: Sí, por supuesto.
2: Y estamos viendo que en determinados países ya se está prohibiendo el acceso a las redes sociales a menores de 16 años. Por lo tanto, yo creo que esta medida se tendría que tener en cuenta, porque la inteligencia artificial, si esos menores que utilizan ahora más para entretenerse las pantallas que, por ejemplo, un libro, y lo hemos visto esta semana con los datos del informe PISA, preocupantes, y con jóvenes que reconocen que no son capaces de leerse un texto de 400 palabras, pues claro, recurren a la IA para hacer copia y pega, no para hacer un uso racional y con sentido común de lo que es la inteligencia artificial.
0: Oye,
2: entonces, claro, si esto estamos en un mundo en el que nos vamos a morir todos por el descontrol que hay.
1: Me encanta cómo la IA es uno de los temas en boga, porque yo traigo otro, pero Fernando Nieto, tienes un último apunte.
0: Sí,
1: traigo un tema que no tiene nada que ver con la IA. De hecho, traigo a la persona menos IA del mundo.
0: Me parece
1: pero
0: maravilloso,
1: antes,
0: por eso quiero que vayamos
1: Fernando
0: a ese tema.
1: Nieto.
0: Pero por favor, proteged vuestras aplicaciones de inteligencia artificial. ChatGPT, Cloud, Gemini, protegerla con verificación de doble factor, protegerla todo lo que podáis, apuntar las contraseñas en una libretina metida en vuestra casa. Porque si antes tenían una radiografía de quiénes somos, ahora vais a fliparlo. Entonces,
1: que saben hasta lo que comen, lo que estás hecho para comer con las cuatro cosas. Es que
0: yo no me voy a meter en si debéis o no debéis hacerlo. Lo que me meto es únicamente en proteger vuestras cuentas muy fuerte. Tienen sistemas de verificación bastante avanzados. Activadlos todos. Ese es mi consejo.
2: Y lo que Fernando dice es una verdad como la copa de un pino. Lo digo porque yo he sido víctima de hackeo este verano.
1: Ay, mira, pues ya está, cuidadito.
2: Y ahora, pues, desde entonces... protejo mis contraseñas, pero vamos, he empezado a utilizar la autenticación en dos
1: factores. ¡Estáis desatados! Raquel Bazo, venga, voy a hacer una consulta. La palabra.
6: No, voy a hacerle una pregunta a Fernando, una consulta. ¿Tú crees que llegará el momento en que la gente... Yo no lo he hecho todavía, pero a veces me lo planteo. Porque claro, tu ChatGPT te conoce tanto que a veces te dice cosas que le dices, pero que yo no estoy hablando de eso. Que
0: sí.
6: Deberíamos crear distintos usuarios con como hacemos, por ejemplo, con las redes sociales, que tienes a veces una red social con un nombre ficticio. Sí.
1: No, pero de la empresa, otra del cotilleo, otra la tuya.
0: En ese caso sí, de repente tienes una empresa o tienes un perfil personal, vale. Luego hay otra opción que son los chats temporales. No,
6: pero hay mucha gente que tiene una red social, un Insta, por ejemplo, con un nombre falso, simplemente por bichear y ver qué están haciendo los demás.
1: Y que no te vean los demás.
0: Lo que pasa es que, claro, como muchos van con suscripción, si pagas la suscripción, la tienes que pagar por duplicado. Entonces, a no ser que no la pagues y uses solo la versión tal, que me parecería interesante separar la de tu empresa de la personal. Eso me parecería interesante. Pero... hay chats temporales y luego está la opción que en principio debería funcionar de que pedirle a la IA que olvide determinadas cosas. Esto se puede hacer, ¿vale? Decirle, oye, olvida todo lo relacionado con mi identidad. Y debería borrarlo de su memoria persistente. Debería. Esa es la teoría. Yo sé que todos nos ponemos muy paranoicos, pero debería hacerlo.
1: No, a Benedetti, nosotros los que amamos la vida nos reímos de los números. Y ahora, si esta mesa ha girado en torno a la IA, vamos con la persona que no le pregunté, pero seguro que la odió.
7: Y sé que solo estoy mirando de otra forma, que voy a dar la vuelta a nuestras sombras mientras busco el modo de remontar el vuelo. Robe, ahí te mando el pedacito nuevo, incluyendo el verbo remontar, que es lo que a ti te gustaba. A ver cómo te suena. Un besito, chao.

0: Uno de los grandes gigantes de la música en nuestro país es Leiva. Eso creo que nos queda claro a todos, nos guste más o menos su estilo. El pasado martes aterrizó en Madrid con ese final de su tour gigante, que es la última gira en la que ha estado inmerso. Después de patearse todos los grandes escenarios y los medianos y algunos chiquitillos habidos y de por haber, puso a saltar, gritar y cantar a miles de personas en el Movistar Arena. Y dentro de todo lo que supone el fin de una gira, tuvo corazón para recordar a un artista muy especial al que todos echamos en falta.
1: Bueno, él tenía la virtud de hacer de algo muy complejo, porque su música era especialmente compleja. Lo que pasa es que a los oídos sonaba muy simple. Esa es la diferencia entre los que hacemos música y los genios. Él tenía una capacidad para convertir en algo simple una maraña de acordes y de cosas súper complejas que es tan difícil reproducirlo.
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0: Si lo habéis escuchado un poco regulero, porque es verdad que no se le entendía bien, es porque es un audio de ese primer concierto de la gira. Empezaba diciendo, él tenía la virtud de hacer algo muy complejo, porque su música era especialmente compleja, aunque el sonido sonaba muy simple. Esa es la diferencia entre los que hacemos música y los genios. Leiva, de hecho, fue el último músico que compuso y presentó un tema con Robe, al menos que llegara al público. Pero desde su muerte, y especialmente en la temporada de festivales, han sido un montón de muestras las de cariño y homenaje que ha dedicado a Robe Iniesta como este hombre pájaro de su último disco. Yo, ¿qué queréis que os diga? Queriendo muchísimo a Robe, todos sabemos que tenía fama de no ser fácil de llevar en el sentido de ser un artista con las cosas muy muy claras, que no le dedicaba tiempo a lo que creía que no iba a funcionar, como por ejemplo aquel tema con el mismísimo C. Tangana.
3: Una canción que se llama Un pisito en la M30, que...
4: ¿Qué rollo rock, Extremoduro?
3: Sí, está claramente inspirada en cómo él escribe, cómo hace las imágenes, incluso la forma de cantar y todo. Me dijo que estaba bien, pero que el estribillo era un poco cursi, que eso fue una puñalada en el pecho para mí.
5: Había una pendiente con C. Tangana, sabemos.
6: No, esa no, esa no.
0: Hay que decir que aunque la gente ha querido sembrar mala baba entre Robe y C. Tangana, Robe salió a desmentir que hubiera pues una mala relación o cualquier tipo de desprecio hacia ese tema con C. Tangana. Simplemente pues que no le convencía y ya está. Y no tenía más.
7: Y ya está.
0: Y ya está.
7: ¿Y esa es la noticia?
0: Diría, no, la noticia, no la de C. Tangana, no, la de C. Tangana es un chanchorreo
7: no,
0: que yo traigo
7: otra,
0: aquí.
7: La otra,
0: el homenaje es muy bonito. Me consta. Yo no he ido este año, pero tengo amigos que han ido al Sonorama, que supone uno de los grandes escenarios a nivel nacional por la cantidad de gente que va, y ahí también tuvo un momentito para dedicárselo a Robe.
8: Sí.
0: Es muy bonito.
8: Nosotros, yo este verano estuve de esto en el programa de Antonio de Sol sale por el oeste.
0: ¡Otra vez la competencia de por la mañana!
8: No, estaba llevando el tema ahí de redes sociales y tal, y uno de los momentos que citamos fue el homenaje a Robe por parte de Leiva. Entonces, ay, yo sí. Cuando lo vi tenía muy claro que había que citarlo porque Robe es, para mí, para muchos, el rey de Extremadura. Y la verdad es que lo echamos mucho de menos, ¿eh? Yo el día en que murió lo pasé mal porque además recuerdo que me estaba despertando, tenía el móvil al lado, ¿no?
0: Sí, fue por la mañana la noticia.
8: Fue por la mañana, me acuerdo perfectamente. Y estaba mirando las redes sociales y tal, y de repente veo una publicación del canal de Extremadura en Instagram. Que pone Robe Iniesta ha fallecido o algo así.
0: Sí.
8: Mi cara fue. No me lo podía creer.
7: Oye, ¿qué?
8: No daba.
7: ¿Qué le importa?
0: Es que me ha llamado la atención que justo el. Ha expresado perfectamente la cara que has puesto aquí que nosotros hemos visto.
8: No.
7: Sí,
0: que nos escucha. Mira, es la que estáis imaginando.
8: Y yo en ese momento conocía algo de Extremoduro, no conocía tanto.
0: Sí, quizá no era fan.
8: No, yo mira, hasta el momento de la muerte de Robe, fíjate, no había escuchado Si te vas. O sea, había escuchado un poquito, pero entera todavía no la había escuchado.
0: Bueno,
8: y ahora la considero una auténtica joya y una obra maestra.
0: Oye, hay gente
8: junto con Dulce introducción al caos.
0: Hay gente que no estaba tan familiarizada con la música de Extremoduro por un tema muchas veces de edad y que a raíz de la muerte de Robe reconectó con las antiguas canciones.
7: Es que yo iba a decir que hay que reconocer a nuestros artistas en la medida de lo posible también mientras vivan, ¿eh?
0: Sí,
7: hay
0: claro.
7: Hay que hacer un esfuerzo todos, tanto los que están delante de la gente como los que están detrás, como los medios de comunicación, etcétera, etcétera. Hay que hacer un esfuerzo por reconocerlo. No es que a Robe no se le haya reconocido, porque evidentemente se ha hecho, ¿no? Pero en general a veces me da la sensación de que claro, nos volcamos muchísimo cuando ya ha fallecido, todos uno a muerte, pero chacho, antes es también muy importante.
0: Pues mira, precisamente...
8: Menos mal que le dieron la medalla de Extremadura antes de que se muriera.
0: Sí, aunque la medalla la llevaba fatal. Pero bueno, sí. Tengo que decir que en el caso precisamente de Robe Iniesta, él criticó durante mucho tiempo, sobre todo en esa época en que Extremoduro era un grupo mucho más incendiario. Luego creo que cualquiera que nos guste te das cuenta de que ha ido hacia una poética más clara, uh-huh. Un rock más... Un rock quizá pues que sonaba de otra manera, ¿no? Tenía más peso.
8: Sinfónico.
0: Sí, tenía mucho más peso el instrumental y se notaba que a él le gustaba esa parte. Pero durante mucho tiempo y cuando empezaron siendo estando tan enfadados y tan rabiosos y con otro espíritu, o un espíritu distinto, sin más, ni mejor ni peor, él hablaba mucho de que se le criticó y se les decía es que no es extremeño, no lleva Extremadura por bandera. Y él decía, ¿cómo hablaba él? Pues si nos llamamos Extremoduro, ¿cómo no lo vamos a llevar? Lo que pasa es que dice, tocamos mucho en Barcelona porque aquí no nos llaman. Y en Extremadura no estamos teniendo, o no estamos apostando, o no facilitamos a los artistas que puedan tocar en sitios.
8: Y no solamente eso, es que también hacían canciones políticamente incorrectas, hay que decirlo.
0: Sí, claro.
8: Por ejemplo, la canción de Extremadura, cuando la sacó, al señor Ibarra no le gustó nada. Porque evidentemente esa es una canción, como bien he dicho, que sí que habla mucho de nosotros, de nuestra tierra, sobre todo de cuando dice esto de tierra de conquistadores, no nos queda más cojones y no puedes irte lejos, te quedarás sin pellejo.
7: Pero,
8: hombre, es un reflejo de la gente que ha tenido que emigrar.
7: Totalmente,
8: ¿no?
7: Sí. Pero eso es una cuestión de... O sea, quiero decir, hemos puesto, porque estábamos hablando de Extremoduro, de Robe y tal, y sí. Evidentemente el reconocimiento le ha llegado y les ha llegado, ¿no? Pero yo me refiero a que nos paremos a veces a mirar a otros artistas, a los artistas que tenemos al lado, que nos paremos un segundo a decir, yo qué bueno eres, tío. ¿Cómo me encanta lo que estás haciendo?
0: O no necesariamente, a lo mejor no me encanta tanto, pero a lo mejor si te vas a ir a tomar unas cervezas, ese conciertito de unos chavales en el bar que te pilla cerca en tu pueblo barra ciudad, en la ciudad es más habitual, pero en el pueblo de al lado tocan no sé quién, ostras, a lo mejor si te vas a tomar ese par de cervezas porque te apetece tu ocio, a lo mejor está chulo que vayas a escuchar música en directo o a ver una obra de teatro por saltar y por apoyar, o ese grupo amateur que en tu pueblo está intentando hacer algo... Jolín, a lo mejor qué guay poder decir, yo les conozco desde el principio y yo les acompañé. Todo y bien. Esto...
8: Y lo mismo podemos decir de la literatura.
0: Totalmente.
8: De la literatura del cine. Es que tenemos que apoyar más a cultura extremeña.
0: Hablando de cultura extremeña, hemos hablado de todo, Raquel Bazo, todo lo que has traído sobre la mesa.
9: Yo estoy muy callada
0: derecho,
9: con el tema de Robe porque ya habéis hablado mucho.
0: Los artistas, el apoyo y, recuperando lo que decía Fernando Nieto, hay que apoyar a los artistas también cuando están vivos, que acordarnos de la gente cuando ha muerto es muy sencillo. Y uno que siempre ha sido esa la historia, son todos los relativos a la historia del arte, porque cuánto nos ha traído que vivieron en situaciones muy difíciles o casi en la más absoluta penuria y luego ahora son artistas reconocidos y reputados.
9: Sí, sobre todo porque eran avanzados a su tiempo, ¿no? Que es un poco también lo que le pasó a Robe, que él no triunfó hasta que no se fue de Extremadura, como le pasa a otros muchos artistas, pero él tenía, bueno, pues esa forma suya de ser, que también era un motor para su capacidad creadora, sí. Pero al mismo tiempo le lastraba también en sus relaciones a lo mejor más personales o más íntimas, ¿no?
7: Claro.
9: Y eso es lo que tienen los genios, que tienen que luchar con esa doble personalidad muchas veces, ¿no?
0: En cualquier caso, hablando de genios, vamos con tu sección, ¿te
9: Venga.
0: Parece?
9: Sí, sí, porque además vamos a hablar hoy de alguien que también tuvo muy claro lo que quería conseguir y los medios que utilizó para alcanzarlo.
0: Una nueva temporada, un nuevo Mirando al Arte.
9: Bueno, sí, lo que pasa
0: es
9: que...
0: Lo digo contenta.
9: Sí, yo también lo digo muy contenta. 133 es el episodio de hoy.
0: ¿Cómo?
9: 133.
0: ¡Ostras!
9: Es un número bonito, simplemente.
0: Se dice pronto, ¿no?
9: Sí, me ha llamado la atención y por eso lo cito, porque podría haber sido 134 o 132, sí. Pero 133 también es bonito. He pensado que, por ejemplo, aquí que estábamos hablando de cosas que están como muy de rabiosa actualidad, Y todo nos llega a través de los medios de comunicación. Ahora hemos hablado de las redes sociales, hemos hablado de la inteligencia artificial. Y siempre hemos comentado aquí en las cuatro temporadas anteriores, y lo seguiremos haciendo esta quinta, que la historia del arte es una manera también de llegar a la gente. De que esas personas a las que quieres transmitir un mensaje se queden con el mensaje que les estás enviando. Y eso saben mucho los diseñadores gráficos, incluso los comunicadores audiovisuales, etcétera. Pero, ¿qué pasa? Voy a decirlo así para que quede más claro, porque es que son 3.800 años atrás. O sea, en el siglo XVIII, antes de nuestra era...
0: Hace,
9: pues eso, 3.800 años, en la zona de Babilonia, estamos hablando del Tigris y el Éufrates, ese valle donde las civilizaciones se construyen y se hacen... Pues ahí es donde se desarrolla luego lo que va a ser toda la cultura occidental, que a nosotros nos llega a través de Grecia y Roma, pero esto es, como digo, muchísimo, muchísimo anterior. Hay una pieza de arte que, de hecho, si nos preguntáramos qué es, ¿esto es una pieza de arte o esto es arte? Pues la verdad, yo creo que sí, pero es que además, como está en un museo, pues ya, una vez que entra en un museo algo, pues
0: creo que convalida,
9: ya,
0: ¿no?
9: Ya está convalidado, ¿no? Esto se puede ver, el original se puede ver en el Museo del Louvre. Es el Código de Hammurabi, se llama. Si lo queréis buscar, porque si queréis verlo mientras que comentamos o hablamos de él, Hammurabi, escrito con H y 2M y B, ¿vale? Pero bueno, en cuanto que pongáis estela o Código de Hammurabi, enseguida os va a aparecer una inmensa piedra negra, basalto, que es esa piedra negra, brillante, tan bonita, que se utiliza mucho actualmente
0: como
9: también
0: pulida,
9: en joyería.
0: Como,
9: pulida. Sí. 2,25 metros, o sea, inmensamente alta, y tiene la forma de una estela, claro, es una estela, pues tiene esa forma que es como si fuera una columna, solo que por abajo empieza ancha, y cada vez que va creciendo se va haciendo más estrecha y termina en una punta redondeada.
0: Oh, qué bonito.
9: Pues sí, como todos esos otros elementos fálicos que vimos en alguna otra temporada.
0: Sabía yo, ya sale en algún momento el falo.
9: Queréis saber algo más de todo esto, pues en el episodio 2 de Arte en Contexto, que lo tenemos en nuestra...
0: Explay,
9: en la aplicación de Canal Extremadura. El episodio número 2 está dedicado a todas estas estelas, ¿no? Y por qué tienen esa forma. Pero aquí no vamos a hablar de la forma, sino del fondo. En la parte principal, o sea, arriba del todo... En lo que remata esa gran estela, se pueden ver en un bajorrelieve. El bajorrelieve, cuando hablamos de escultura, es porque está en relieve, pero poco.
0: Sí.
9: Cuando está en relieve, pero mucho, ya es alto relieve.
0: ¿Vale? Bueno, tiene sentido.
9: Tiene sentido. O sea, parece una obviedad, pero...
0: Bueno, alguien tenía que ponerle nombre a esa obviedad. Te digo también.
9: En ese bajorrelieve vemos en la figura de la izquierda, vemos a Hammurabi, que es el rey. Pero lo importante también es saber quién está junto a él, a la derecha.

0: Vale, entonces, Estela de Hammurabi, hasta ahí bien.
1: Sí.
0: Pero ¿quién es o era Hammurabi?
1: Vale, pues Hammurabi era el rey de Babilonia. Vale. En aquel momento era el sexto de su dinastía, pero es muy reconocido y muy recordado porque es el que construye la Babilonia, esa a la que todo el mundo nos imaginamos.
0: Lo que todos pensamos en esa Babilonia rica, culta,
1: ese
0: una
1: imperio,
0: potencia del momento.
1: Exactamente, imperio, sí. El imperio mesopotámico lo construye, vale, Hammurabi, y él está en la estela. Con una mano levantada, que según dicen los estudiosos, pues es una señal de respeto hacia el personaje, uh-huh, que tiene justo enfrente. Él está de pie y está en una actitud de respeto o como si fuera una oración frente, uh-huh, al personaje que está sentado enfrente.
0: Vale, que frente a él hay alguien sentado en su trono.
1: Eso es, en un trono, porque
0: en un trono,
1: podríamos
0: al menos
1: pensar que el rey está sentado en el trono. Y que el que viene a visitarlo es un esclavo o es un, yo qué sé, pues alguien de la,
0: sí,
1: corte. No, no, no. El que está de pie es el rey y el que está sentado es un dios.
0: ¿Oh?
1: Es el dios Shamash.
0: Hay que ser osado, ¿eh?
1: No, porque el dios Shamash está por encima del rey. Esa es la lectura que él quiere transmitir. A mí el poder me lo han dado los dioses.
0: Como Luis XVI, lo que dio un poquito, salvando la dictadura. Ay, mira, el rey Sol, claro, también,
1: claro.
0: Lo que el rey toca, Dios lo cura. Un poco como también, ¿no?
1: Bueno, también. De hecho,
0: era el rollo.
1: Si nos ponemos a pensar en otras religiones, también hay como ese momento en el que el dios transmite las,
0: sí,
1: leyes a los hombres.
0: También.
1: Bueno, pues esto ya estaba 18 siglos antes de que lo escribieran en el Antiguo Testamento. Ese Shamash es el dios Sol y está en una figura, pues vamos a hablar desde el punto de vista de historia del arte, ¿de acuerdo? Pues está eso que llamamos figuras hieráticas, que son como frontales, muy solemnes. Siempre pensamos que es que, claro, aquella gente pobre no iba a saber hacerlo mejor. Pero yo creo que se trataba más bien de no queremos hacerlo de otra manera. Queremos que sea un símbolo y que aquí lo importante no es ni el naturalismo ni si están bien proporcionados. Aquí lo importante es el símbolo. En,
0: vale,
1: este caso, la mano que está levantada, la mano del rey que está levantada, es una actitud orante, como de...
0: Como de petición. Sí.
1: Y Shamash le está entregando algo con su brazo derecho, es como un rollo de... Pues le está entregando las leyes. O sea, Hammurabi no solo consigue con esa imagen que el pueblo sepa que él está autorizado por el dios Shamash, sino que las leyes se las ha entregado Shamash.
0: Claro, entonces no se debería dudar, porque dudar de esas leyes sería un poco como dudar de Dios.
1: Efectivamente. Claro. Es el dios Sol, porque lleva además una especie de llamas que salen de los hombros. Y dios Sol también tiene como los pies encima como de un escalón, que dicen que representa las montañas, porque hace como una especie como de greca, así como de semicírculos, y dicen que es las montañas por donde el sol amanece, ¿no?
0: Ay,
1: o sea, es
0: bonito,
1: muy simbólico,
0: sí,
1: es muy simbólico.
0: Y muy poético. Bueno, ¿qué es la poesía sino pura simbología?
1: Un conjunto,
0: claro,
1: de símbolos, efectivamente.
0: Sí, sí, total.
1: Pero aquí lo importante de Shamash es que precisamente era el dios sol porque te saca de la oscuridad. Esa era la simbología. Y salir de la oscuridad se hacía a través de la justicia,
0: claro,
1: se hacía a través de la verdad y se hacía a través del orden. Y eso es lo que Shamash le está entregando a Hammurabi. Porque de los 2 metros 25 de altura, los 25 centímetros, que,
0: sí,
1: sería esa punta redondeada de poder,
0: claro,
1: ¿vale? Y de ahí hacia abajo, Lucía se sonríe porque también me he sonreído yo.
0: La punta fálica de poder de nuevo.
1: De ahí hacia abajo, esos 2 metros,
0: sí,
1: podría parecer una decoración visto a simple vista, porque está como si lo hubieran labrado, ¿de acuerdo? Pero eso que es, por ejemplo, lo vemos mucho en el arte musulmán, que como ellos no podían hacer imágenes, pues decoraban con filigranas, hojas de acanto, como hojas,
0: sí,
1: de tarra, mucha decoración y tal, pero esto no es decoración. Estos son las leyes. El código Hammurabi era un tratado legal.
0: ¡Ostras!
1: El rey lo hace pieza de arte y, aunque solo se conserva uno, que es el que está en el Louvre, se sabe que hizo varias copias para distribuirlos por todo el imperio. Y estaban colocados en lugares visibles dentro de las ciudades para que todo el mundo supiera cuáles eran las leyes que regían su reinado.
0: Que estaban impresas, iba a decir, pero impresas no, plasmadas.
1: Sí, sí, pero impreso, impreso es que hace referencia que se,
0: claro,
1: ha hecho con una imprenta.
0: Que no era el caso.
1: Pero para nosotros ya esa palabra amplía el significado,
0: sí,
1: porque efectivamente, a ver, también había que saber leer. ¿vale?
0: Claro.
1: Pero sí, entendemos que en una ciudad tan jerarquizada como aquella, las clases altas sí sabrían leer. Sí. Y las clases altas eran las encargadas luego de transmitir esa justicia a los ciudadanos.
0: Y probablemente estarían en el punto en el que esas clases altas sí lo podían ver.
1: Efectivamente.
0: Quizás los barrios más pudientes.
1: O en los lugares donde se impartía el gobierno y la justicia en todo el territorio del imperio. Ostras. Pero si queréis, la semana que viene os cuento un poquito más extensamente cuáles eran esas leyes y cómo estaban escritas, porque esa escritura, que tú sabes que a mí me encantan los libros antiguos, esa escritura también tiene una historia detrás.
0: La escritura cuneiforme.
1: Cuneiforme, se llama así porque tiene forma de cuña, claro, porque se hacía como haciendo cuñas, como levantando un poquito, ¿no? En este caso el basalto pues se iba rasgando, pero era una escritura que ya se conocía en el siglo XVIII y XIX, ya se traducía, ¿eh?
0: ¿Y me puedes chivar eso sí en este minuto que queda, si lo sabemos interpretar?
1: Sí, sí,
0: o sea,
1: sí.
0: Lo hemos descifrado, ¿no? Lo
1: claro.
0: Digo porque hay otra serie de alfabetos y etimologías que no...
1: De hecho, ya se sabía leer esa escritura por otras piezas que habían aparecido en otros años anteriores, porque el código de Hammurabi no se encontró hasta el año 1901.
0: ¡Ostras!
1: En una excavación arqueológica.
0: ¿Y dónde se encontró? Bueno, claro, en Babilonia.
1: No.
0: A chivar.
1: Sí, porque Babilonia, todo lo que es Mesopotamia, es la actual Irak. Pero apareció en Susa, que es una ciudad también de muy importante, pero que eso ya está en la actual Irán.
0: Ah.
1: Porque se lo llevaron de Babilonia en el siglo XII, cuando Babilonia cae, invadido por los persas, se llevan la columna y la dejan, y luego está en las ruinas de Susa.
0: Mira,
1: que era la capital de Persia.
0: No te pregunto más, Raquel, porque viene el boletín y porque entonces te reviento la sesión de la
1: no,
0: semana
1: si
0: que
1: yo
0: viene,
1: por
0: pero
1: mí,
0: me encanta.
1: Yo
0: ¿eh?
1: Por mí todo lo que tú quieras, pero la semana que viene, si tenéis tiempo, echar un vistacito a la estela, al código de Hammurabi, y así podemos hablar con más propiedad porque verdaderamente merece la pena.
0: Nos vamos.
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0: ¿Qué pasa, pimpollos? ¿Cómo estáis? 5:08 y aquí, de nuevo, la segunda hora de turno de tarde, respetando a Fernando Nieto, que antes vino la primera.
1: Efectivamente, y que después vendrá la tercera, cargadito de contenido, como los Reyes Magos cuando vienen, que vienen cargadito de donde vengan, pues...
0: que venga de Oriente, ¿no?
1: Las ganas que tengo ya de invierno, que estoy inventando
0: yo
1: a los
0: también,
1: Reyes Magos, las ganas que tengo
0: también
1: de frío. Qué agotamiento tengo ya.
0: Sí, pero también te digo que en este programa la Navidad empieza el 15 de diciembre y ya está. Empieza, me refiero.
1: He dicho invierno, no obstante.
0: Vale, podemos. Es que yo soy más, a mí me gusta más el otoño.
1: Pero es que hay tan poco otoño en Extremadura.
0: Ya, una botita.
1: Claro, es como lo... Mucho de cualquiera de las dos cosas.
0: Claro.
1: Y ya está.
0: Y tenemos invierno y tenemos infierno y ya
1: que
0: decida lo que más le gusta.
1: Solo quería este momento de sincerarme con la audiencia y decirles que a lo mejor ellos también están conmigo de estoy hartito ya del calor.
0: Los hartitos de llorar y hartitos de...
1: Los que no sé si están hartitos o no son los Javieres que han venido hoy, Javier Martín y Javier Mendoza,
2: no
1: que
2: estoy
1: siguen con nosotros.
2: No estamos hartos, yo estoy aquí disfrutando.
1: Sí, claro, porque está el aire acondicionado puesto.
2: Y hombre, también.
1: Claro,
2: también.
1: Claro,
2: o sea,
1: Javier
2: que
1: Martín.
2: Estamos aquí, yo estoy aquí muy bien con la gente, con los colegas, y además tenemos aquí el aire acondicionado que ahora con...
1: Como tiene que ser.
2: Que con las temperaturas irreales que estamos teniendo en septiembre, pues la verdad es que se agradece.
1: Javier Martín.
3: Buenas tardes.
0: Buenas tardes y buenas y cuánticas tardes.
3: Aquí se está bien. Es verdad que,
0: que
3: fuera
0: luego...
3: del edificio se está
1: pasan
3: un poquito...
1: Cosas.
3: Sí.
0: Oye, ¿sabes que hemos hablado en la primera hora de la IA?
3: Sí, hombre, os está
0: pero
3: escuchando.
0: Bueno, hemos respetado la parte más científica y tecnológica, que es la que nos trae.
3: Sí, ahora en mi sección le dejaré algún consejito a Raquel.
1: ¿Se nos va a quedar mal cuerpo? Pregunto. Adelante, o sea, como cebo de tu contenido, ¿se nos va a quedar un poco de mal cuerpo?
2: No es por decirlo, pero hablando de la IA...
1: Espera un momento, Javier Mendoza. Javier Martín, ¿se nos va a quedar mal cuerpo?
3: Un poco sí.
1: Vale,
3: creo que
1: bueno,
3: es muy difícil categorizarlo, pero es verdad que están pasando cositas
1: Regolinchi.
3: Y ahí lo podemos
1: Vale,
3: dejar.
1: Bueno, pues luego lo vemos.
0: Anda. Vámonos.

0: Tranquilos, que todavía no hablamos de susto o trato, ni hablamos todavía de la inteligencia artificial. Vamos a hablar de... Bueno, cuando uno decide comenzar a estudiar, lo digo precisamente por todo este tema, toda esta puerta que estamos abriendo a la vuelta al cole, la vuelta a la universidad, el tema no es solo matricularse y ya está. Entre las plataformas de cada comunidad y universidad, para la prematrícula, la matrícula, el banco, la lista de espera y los grados de formación profesional, pues un poquito más de lo mismo, pelearte con Rayuela, con la otra plataforma si vas a estudiar fuera de Extremadura, certificado de notas, compulsa esto, compúlsame lo otro. Raro es que no esté el modelo 050 por ahí, dando guerra, que tampoco nos falta nunca. Y una vez que más o menos tienes tú todo esto atado, a la vez te enfrentas al jefe final, porque ya es el jefe final. ¿Dónde vas a vivir? Que si te vas a un piso, pues tienes que buscar compañeros. ¿Realmente quiero vivir con amigos o mejor con gente que no conozca? ¿Realmente quiero vivir con gente que no conozca? Bueno, también tenemos otra opción, y la más popular, o una por lo menos de las que va cogiendo fuerza en estos tiempos, las residencias. Os traemos un testimonio, el de Victoria, que estuvo los dos primeros años en la universidad de la Residencia Universitaria Cuenca en Salamanca. La preocupación por hacer amigos fue quizá lo más importante.
1: A ver, pues yo cuando estudié en Salamanca, realmente como venía de Logroño no sabía muy bien qué hacer, porque tampoco conocía mucha gente que se iba a ir a Salamanca. Entonces al final uno decide de primeras ir a una residencia, también por la fama que tenían las residencias en ese momento y porque todo el mundo era como que el primer y el segundo año, pues fue a la resi un poco. Entonces nada, yo decidí ir allí. Fui a la residencia Cuenca porque también tenía miedo de no hacer amigos y como que eso me lo iba a facilitar más, y no quería de primeras empezar a vivir con gente extraña. Entonces yo me lo pasé súper bien, hacíamos muchas actividades. Al final sí que es verdad que se centra mucho en tu res, te centras mucho en tu res y no tanto en la gente pues, de tu carrera o la gente de alrededor, pero... Estuve allí 2 años y los 2 años fue bastante bien, aunque nos pidió el COVID en primero, entonces fue como 1 año y medio. Y nada, yo también fue una resi bastante independiente porque tú tenías tu habitación para ti y la cocina la compartías con una persona al lado, pero no era como tener comedor y tal.
0: El testimonio que traemos viene directamente desde Salamanca, quizá una ciudad universitaria o una de las principales ciudades universitarias, ¿no? Pero este casi lleno total en las resis o colegios mayores también sucede, por supuesto, aquí en Extremadura. Están prácticamente al completo, sobre todo durante los últimos días antes de empezar el curso nuevo. María del Mar estuvo hasta 3 años en la residencia Hernán Cortés de Badajoz y también coincide con Victoria. Aquí viene.
2: Yo estuve en la resi porque me gustaba más, ya que es más cómodo y convives con más gente. Lo que más me gustó es eso, convives con mucha gente y al final la convivencia es buena. Yo pensaba que al compartir habitación iba a ser un rollo, pero muy bien. Además hace muchas actividades, la comida a mí me gustó, tiene horario flexible, en plan un rango amplio de horario. Las actividades son por la noche, los findes también se está muy bien.
0: Actualmente se suma el aumento de precios de los pisos y lo difícil que es encontrar una habitación como uno de los motivos principales que ha hecho que la demanda de la residencia haya crecido. Las residencias públicas extremeñas mantienen para este curso un precio público de 460 euros al mes por estancia y manutención, es decir, desayuno, comida y cena, mientras que las privadas

0: ¿Y cuánto tiempo estuviste?
1: Pues estuve 3 años y medio. Estuve 3 años y medio.
0: ¿Y por qué medio?
1: Cuántico, ya sabes. No,
0: ¡ah, cuántico! ¡Si soy yo cuántico! Estoy aquí y estoy allá.
1: No, bueno, era ya cuando me vine a Mérida y bueno, pues ya está.
0: ¿Y en tu caso, qué te llevó a optar por residencia?
1: Bueno, pues la verdad es que la facilidad un poco, ¿no? El
0: Sí.
1: primer año sobre todo y luego al final, pues bueno, si se queda sobre todo la gente que conoces, pues al final
0: Sí.
1: es lo
2: ¿Cuánto
1: más fácil, ¿no?
2: hace, Javier, cuánto hace de esto?
1: Sí, pues hace ya, pues del primer año 14, así que...
0: Ya
2: Claro, es que...
0: empezamos a la
2: No,
0: fecha,
2: no,
0: ya empezamos a
2: no.
0: la fecha.
2: No, no lo decía por averiguar su edad. Lo digo porque, claro, igual la situación sí que ha cambiado mucho, ¿no? Que antes a lo
0: Sí.
2: mejor en ese momento era por una cuestión, una decisión familiar o una decisión personal, una decisión de comodidad, pero ahora la cosa es como estamos diciendo, ¿no? Es por otro tipo de circunstancias, ¿no?
0: Hombre, es que, bueno, también creo que todo influye, ¿eh? O sea, creo que todo influye en la opción de decidir si te quieres ir a una residencia o sobre todo, por ejemplo, yo estuve mi primer año en Salamanca en residencia porque me iba a otra ciudad. Luego ya conocí a gente de la residencia y me fui a un piso con la gente que conocía la residencia.
2: Claro.
0: Y luego con gente de clase. O sea, en mi caso fue un poco por te vas a un sitio, nunca has vivido solo normalmente y bueno, lo tienes un poquito más fácil porque, por ejemplo, las comidas
2: Claro.
0: o, por ejemplo, la ropa no, pero teníamos, no había un servicio de lavandería, pero sí que tenías tus
2: Sí, te lo
0: alitas con tu
2: facilita todo,
0: secadora,
2: ¿no?
0: con tus
2: Todo.
0: cositas.
2: Claro.
0: Entonces, como que te sentías menos solo
2: Claro.
0: en el caso de que te costara hacer amigos, que creo que ese también puede ser un pro.
2: Sí,
0: ¿Y
2: totalmente.
0: tú, Javier Mendoza?
3: Pues yo también vivía en una residencia, en mi caso era la residencia Julio Cienfuegos, que está en Badajoz, que era... es que, a ver, es una residencia, pero es como si, pero cada apartamento es como si fuese un piso. ¿Por qué? Pues porque tiene su
0: Sí.
3: propia cocina, ¿vale?
0: Ah,
3: Entonces,
0: claro.
3: bueno, pues mi experiencia al principio estuve con mi compañero de piso y luego lo que pasó fue que después él se fue, pues porque tuvimos ahí nuestros conflictos y tal,
0: Bueno, ya
3: y el
0: está,
3: año
0: normal.
3: y a partir de los 2 años siguientes ya estuve solo. Así
0: Bueno,
3: que
0: más a gusto que un arbusto, si
3: la
0: me
3: verdad que sí, porque
0: pregunto.
3: era...
0: Más a gusto que un
3: A ver,
0: arbusto.
3: convivir con mi compañero de piso era un poco complicado por
0: No te
3: motivos
0: metas
3: que...
0: tú, no te metas tú aquí. No
3: Por
0: te metas tú
3: motivos que no
0: aquí,
3: merece la pena abordar,
0: Javier
3: porque...
0: Mendoza en la radio pública, no vayas tú a generar enemigos que uno nunca
3: No, no te
0: sabe.
3: preocupes, no te
0: Fernando
3: preocupes.
0: Nieto sé que no has ido a residencia, pero ¿te habría
2: No.
0: gustado?
2: No, creo
0: No.
2: que no. No, creo que no.
0: A mí la gente no me hace gracia.
2: No me hace gracia, la verdad es que
0: Pero antes tampoco te hacía gracia.
2: no. No, a ver, tampoco es verdad que tampoco estaba la posibilidad en mi caso, pero no, yo a mí me apetecía, de hecho, el enfrentarme a esa realidad de estar solo, de vamos solo, yo estaba en un piso compartido, pero me apetecía un poco enfrentarme a esa realidad. De hecho, se me dio como el muy mal. Se me
0: Pero
2: dio
0: ¿por qué se
2: muy,
0: te da
2: sí,
0: mal?
2: se me dio muy, o sea, se me dio muy mal porque no supe gestionarlo. El estar en un
0: ¿Saliste
2: piso,
0: mucho de fiesta?
2: no supe gestionarlo, lo voy a dejar ahí. O sea, es
0: Ah,
2: una. Si
0: pero es que de
2: estás
0: distinta
2: viendo
0: forma.
2: que estoy sujetando las palabras con
0: Claro.
2: una cuerdita cada una de
0: Es
2: ellas,
0: que hay
2: a ver si
0: distinta forma
2: tal.
0: de gestionarlo porque uno puede
2: No
0: decir,
2: supe gestionarlo a
0: tú en la
2: muchos
0: cocina
2: niveles.
0: comidita de.
2: A muchos niveles, y está Juan Vázquez, que tampoco va a dar datos de esto, pero conviví además con Juan Vázquez. 30 años de amistad nos avalan y en ese
0: Algo está
2: momento.
0: preparando Juan Vázquez, ¿no? Que hace
2: Algo está
0: mucho
2: preparando, nos lo va a
0: sin.
2: contar el miércoles.
0: Por ejemplo.
2: Por ejemplo,
0: Vale,
2: sí,
0: buen
2: porque es
0: día.
2: el miércoles el día que está preparando cosas.
0: Vale, buen día.
2: Total, que eso, que no lo supe gestionar, pero me apetecía enfrentarme a eso, más que una residencia que me parece un. Siempre me ha chocado un poco ahí como de todo demasiado hecho.
0: Ordena. Bueno, ya
2: Sí, no
0: está.
2: sé.
1: También
0: En
1: tiene mucho sentido ahora el irte a residencia, ¿no? Sobre todo por el tema del alquiler, ¿no? Que al final está subiendo, entonces ya casi que seguramente a nivel de precios no haya prácticamente diferencia, ¿no?
0: me alegra, pues mira, sí que te puedo dar unos precios antes de saltar, porque iba a decir, me alegra que saques ese tema, querido Javier Martín, porque ahora hablamos un poquito más del alquiler, pero mira, sí que te puedo dar datos. El alquiler en Extremadura se sitúa a unos 260 euros al mes la habitación en piso compartido. Es la comunidad autónoma más barata de España para alquilar una habitación. El precio por habitación en España se sitúa entre 425 y 465. Hablábamos de que el precio de las residencias públicas aquí era de 460. Entonces, bueno, la verdad es que si lo comparamos a nivel,
2: Claro,
0: si lo
2: total.
0: comparamos aquí, quizá uno puede hacer un poquito más de malabares para ahorrar, pero bueno, está la cosa complicada. Pero eso, que vamos a hablar del alquiler. Bueno, no mejora el tema, la verdad. Si hablamos de alquiler de habitaciones para estudiantes,

0: No podemos pasar por alto el problema nacional de la vivienda en el que estamos sumergidos. Las cosas son así. Pero nos vamos a centrar en Casa 47, un nuevo portal web que ha lanzado el gobierno este septiembre. ¿Pero qué es exactamente Casa 47? Pues mira, es una empresa pública estatal que el gobierno está utilizando para crear alquiler asequible. Dentro de sus funciones está la gestión de vivienda pública, movilizar suelo público, incorporar activos inmobiliarios. Actualmente están publicadas sobre unas 800 viviendas, aunque son unas 40.000 las que ya compró el gobierno en esa Sareb. Y esta fue de las primeras cuestiones que provocaron confusión entre la población. Eso llevó a la presidenta de Casa 47, Maribel Ramos, a explicar en redes sociales de qué va esto.
1: Hay 800 viviendas por ahora, pero esta cifra no va a parar de crecer. Antes de que acabe el año, llegaremos a incorporar hasta 1.500 viviendas más. Y sí, habrá viviendas en Madrid, en Sevilla y en muchas otras ciudades. Las viviendas que estamos incorporando a Casa 47 son las que hemos expropiado a la Sareb. El Ministerio de Vivienda y Agenda Urbana recuperó esas viviendas a coste cero y ahora las estamos poniendo a disposición de la ciudadanía. Hablamos de hasta 40.000 viviendas que pondremos a disposición de la ciudadanía conforme las vayamos adecuando.
0: Y no solo la cantidad de viviendas, sino dónde se encuentran, ya que esas 800 están repartidas entre Galicia, Asturias, Navarra y Cataluña, aunque no en Barcelona en este caso, uno de los puntos de los que más se reclama. Escuchamos de nuevo a Maribel Ramos, la presidenta.
1: Lo que me lleva a otro tema, ¿por qué están donde están estas viviendas? El cometido de la Sareb era vender las viviendas. Y realmente lo que ha ocurrido es que las que estaban en mejores zonas, como las grandes ciudades, fueron las primeras en venderse.
0: Y así están las cosas. Los perfiles en redes sociales, tanto del propio portal como de instituciones como pues la Moncloa, están siendo muy activos con este contenido sobre Casa 47 para resolver todas las dudas posibles y familiarizar un poco a la población con este sistema. Uh-huh. ¿Creéis que viene bien una aplicación de este tipo?
2: Bueno, a ver, yo, mira, voy a decirlo.
0: Me vamos a reír, porque cuando he lanzado la pregunta, los Javieres estaban haciéndose un simpático selfie que se promocionará.
3: Estamos listos para responder.
0: Se promocionará en redes sociales. Claro.
2: Que las cosas nunca son como empiezan, sino como acaban, ¿no?
0: Sí, claro.
2: En este caso, el camino de esta aplicación no es tanto el inicio, que es verdad que puede haber parecido un poco como insuficiente en general, sino cómo va a continuar y cómo va a ser el trayecto hasta llegar a, bueno, lo que ellos prometen o ellos. Y por tanto, ahí ya veremos si realmente esto ha solucionado algo, ha ayudado o simplemente ha paliado durante un tiempo un porcentaje pequeño. No lo sabremos.
0: Sí, por el momento porcentaje pequeño. Tiene que ser porque hay pocas viviendas anunciadas, son solo 800.
2: Si va a añadir unas 1.000 y pico más, estamos hablando de que 2.000 y pico de viviendas.
0: De que por el momento la cantidad es insuficiente para la demanda que puede haber en una llegada de septiembre, sobre todo teniendo en cuenta a los que más tiran por el alquiler asequible, que a todos nos vienen, o sea, para todos no es necesario un alquiler asequible, pero creo que especialmente los universitarios, por cuestiones como estar pelados.
2: Pues, a ver.
0: Pues a ver, ¿qué hacemos? ¿Vosotros, chicos, os parece, a la hora de buscar piso cuando os ha tocado, ¿habéis echado de menos alguna aplicación de este tipo o os habéis manejado bien con lo que había? Que ya sabemos cuáles son las habituales.
4: Yo la verdad es que creo que en este tema se afronta con mucho desconocimiento por mi parte, porque es cierto de que, ahora sí que intentamos tener nuestro propio criterio a la hora de buscar piso por nuestra principal situación económica.
0: Claro,
4: es decir,
0: sí.
4: No nos podemos ahora permitir buscar pisos con... Yo ahora no me puedo permitir buscar pisos con un precio superior a los 900 euros al mes.
0: Uf.
4: porque para eso necesito tener un trabajo que me asegure un sueldo digno para poder pagar ese piso, porque ahora mismo la realidad es que en España el 90% el 90% de lo que se cobra en un trabajo, en el caso de los jóvenes, va destinado a pagar el alquiler. Esto es una vergüenza y esto es algo que tiene que cambiar.
0: Sí.
4: Que tiene que cambiar, y yo no veo que los políticos estén haciendo nada en este asunto. Veo que discuten por esto, sí, pero veo que lo convierten en un asunto político.
0: Oye, chicos.
4: Y a mí esto, como joven, pues me indigna y me hacen tener ganas de dejar de seguir la política.
0: Ay,
4: porque veo que no se preocupan por nosotros.
0: Menos mal, Javier, hijo mío, creí que vas a decir de que prenderle fuego a algo. No, hombre, no.
4: Hombre, es que yo ya estoy indignado y
0: no,
4: en
0: hombre.
4: Ese tema a mí me pues
0: no querría
4: que no nos quieran tener en cuenta. A mí, ¿qué quieres que te diga? Pues
0: no querría yo que nos quedáramos en este espacio con un regusto de indignación. No sé si Javier Martín tienes algo que apuntar.
3: Sí, nada, como sé que vas con prisa.
0: Estoy buscando piso, aprovecha.
3: No, la verdad.

0: Javier tiene país.
1: No, que la verdad
2: que estoy un poco con Javi, ¿no? Al final, sí, claro. Yo creo que es el gran caballo de batalla de los jóvenes y, bueno, pues creo que al final pues tenemos un problema ahí.
1: Tenemos muchos, pero este es uno de ellos.
2: Sí, una cosa que a mí sí me ha gustado mucho es el naming, el del Casa 47. Que
1: ¿por qué?
2: Hombre, 47, Lucía.
1: Ya empezamos.
2: Es primo.
1: Ya empezamos con los números primos, ya empezamos. Bueno, ya está. No quiero yo que se quede esta conversación con un regusto de indignación, así que vamos a hablar de un poquito de cultura, que la verdad es que este fin de semana ha habido mucho movimiento. La Noche del Patrimonio, o mejor dicho, las Noches del Patrimonio, han cerrado su última edición con un éxito rotundo en la región, consolidando la cultura como seña de identidad de sus ciudades UNESCO. En Cáceres, el balance alcanzó un récord histórico de más de 50.300 visitas y participaciones en sus 40 propuestas y espacios monumentales abiertos gratuitamente hasta la medianoche, más o menos. Por su parte, en Mérida también vivió una gran acogida gracias a la novedosa ampliación del evento a dos jornadas, que fueron viernes y sábado, una medida impulsada por su propio consistorio que permite diversificar el flujo de público y prolongar un poquito más ese verano un poquito más dinámico y cultural de la capital extremeña. De esto también nos han hablado los compañeros de los servicios informativos en esta casa, en Canal Extremadura.
3: Y encima la noche perfecta, ¿no? Que está como todo museo, no sé, muy bonito.
4: Es una de las noches más especiales.
3: No me esperaba, la verdad, la ciudad así.
4: Cáceres y Mérida enseñan todo su potencial a la luz de la luna. Diversos espectáculos.
5: Y me cuesta incluso reconocerme cuando me miro al espejo.
4: Amenizan la noche, como este concierto de flamenco.
6: Nuestra parte antigua llena de gente, con todo abierto, disfrutando de mi gente, ¿no?
4: No podía faltar las visitas guiadas a monumentos.
7: Sino una casa de una persona romana que tenía poder económico.
4: O este mercado artesano con 18 puestos.
8: Consideramos que la artesanía también es patrimonio de la humanidad.
4: Una noche mágica que también se podrá disfrutar en el día de hoy en estas ciudades patrimonio.
1: La información en el día de hoy, o sea, la información que traemos desde este fin de semana, el día de hoy, no vayáis corriendo, que ya se ha acabado todo, al menos en este caso. Pero sí que os podemos contaros que os lo contamos el viernes, que además os recomendamos en este espacio que llamaréis a los sitios antes de ir, porque muchas de las visitas estaban ya más que completas, así que espero que hayáis podido disfrutar de ello. Lo que sí que os podemos contar, ya a toro pasado, como se dice, es que los espacios culturales registraron llenos absolutos en ambas localidades, a pesar del intenso calor diurno que concentró la afluencia especial. Especialmente durante el atardecer, el ocaso. El Museo Olga de Alvear lideró en Cáceres con más de 8.500 visitas, seguido del Palacio de los Golfines y también, por ejemplo, templos históricos. En Mérida, el protagonismo recayó, como siempre, en el ego a un numeroso público para la celebración de certámenes de danza y conciertos también, así como el Museo Nacional de Arte Romano y la Alcazaba, emblema de esta ciudad de Mérida. Además, las rutas guiadas nocturnas fueron un auténtico éxito garantizado en las dos ciudades, agotando rápidamente las plazas disponibles a las pocas horas de abrirse la convocatoria. Vamos, que a la gente le ha gustado mucho lo que es la Noche del Patrimonio. Aunque tengo que decir que yo este año no he patrimoniado.
9: ¿No has patrimoniado?
1: Patrimonié otros
9: Cáceres,
1: años.
9: Ni en Mérida.
1: Patrimonié otros dos años. De hecho, nada más, cuando me mudé aquí la primera vez, para empezar aquí turno de tarde, la primera visita que hice fue a ver la crista de la Martí Bendita.
9: Hombre, por supuesto.
1: La Martí Bendita Santuario.
9: Pedazo de visita reformada actualmente. Ahora.
1: Sí, lo que pasa es que cuando yo fui, ¿no?
9: Bueno, pero ahora sí. O sea, se puede volver a visitar y te puedes llevar un sorpresón, igual que otros muchos sitios de Cáceres que a lo mejor has conocido o en algún momento has pasado y tal. Yo creo que las Noches del Patrimonio son una gran iniciativa que tenemos y por supuesto con dos ciudades patrimonio en nuestra región, que es un pedazo de orgullo. Yo pude participar de la Noche del Patrimonio, las Noches del Patrimonio en Mérida, aunque es cierto que voy a decir una cosa, es cierto que
1: voy a decir una cosa, porque voy a decir una cosa y puede venir lo que sea,
9: claro,
1: la burrada de comunal.
9: Voy a decir una cosa, me tengo que graduar la vista. No, eso es otra cosa.
1: Bueno,
9: es verdad que en Mérida el sábado sí que estaban abiertos los monumentos, pero no el viernes. O sea, estaban abiertos el viernes hasta la hora que normalmente están abiertos.
1: Sí, hubo fueron actividades.
9: Claro,
1: por la
9: hubo
1: noche,
9: ahí un
1: ¿no?
9: pelín de confusión en la gente, porque, claro, nosotros íbamos acreditados porque estábamos haciendo otro trabajo y tal, y de repente la gente nos dijo, pero esto está cerrado, ¿no? Y yo, pero yo qué te digo, claro, no lo sé.
1: ¿Qué?

0: Eso sí que habría que puntualizarlo un poco, pero claro, ha sido un exitazo y joder, es que está muy guay. Porque a veces revisitar los sitios parece, no, ya lo he visto una vez. No. Tranqui, vuelve otra vez, sí. Siéntate, la noche, bueno, una sensación distinta, ¿no?
1: Y también que muchas veces eres de un sitio y normalizas determinadas cosas y dices, pues la verdad es que nunca he hecho una visita guiada en este espacio. Exacto. No sé si le pasa a Javier Martín como emeritense. Muy emeritense.
2: Sí, yo he estado además en las dos.
1: ¿Patrimoniaste?
2: O sea, he estado, quiero decir, en la noche del patrimonio, tanto en Mérida como en Cáceres, otros años.
0: No este.
2: Este no hemos estado, hemos sido.
1: Es cuántico,
2: baja.
1: pero omnipresente todavía no.
2: No, eso ya está.
1: Dame tiempo,
2: tanto,
1: pero.
2: A tanto nos llegamos y bueno, poco más se puede decir que recomendarle a la gente que vaya, porque la verdad es que es una noche mágica, ¿no? Y te diría incluso. Yo, por ejemplo, he estado, recuerdo el Templo de Diana, el Museo Romano, pero, por ejemplo, Cáceres de noche espectacular. Eso sí que, esa quizás sí que es la que más recuerdo, ¿no? Además, sí. Fue una vez que tenía al siguiente día la media maratón de Cáceres.
1: ¡Ostras! Hiciste un completo, dijiste, este cuerpo,
0: mía.
1: Se cultiva esta mente y se cultiva este cuerpo,
2: sí,
1: chavales.
2: No tenía que haber ido. Pero
1: a lo mejor los chupitos de tequila,
2: no,
1: es lo que sobra.
2: No, porque baja estando energía, ¿no? Que me hubiera venido mejor,
0: claro,
2: el día siguiente.
0: Volvemos a la posterior.
2: Estuvo,
0: ¿no?
2: Muy guay.
0: No
2: la
0: debería, por bueno.
2: Sí, sí. Y Mérida, por supuesto, también. Así que se lo recomendamos a todo el mundo que venga, tanto a Cáceres como a Mérida, en la próxima noche del patrimonio.
1: Mira, pues ya está. Una alegría que nos da el siempre poder contar.

0: Llevamos poquito de esta quinta temporada, pero seguimos haciendo propósito de acercaros a autores, artistas, creadores en general. Unos os sonarán más que otros y en este caso, de hecho, creo que poca presentación hace falta. Nos tenemos que rememorar a la pasada Semana Santa en Plasencia. Creo que a todos os llegó ese imponente mural que se convirtió en elemento indiscutible de la imagen de una celebración que además estrenaba el título de Fiesta de Interés Turístico Nacional. El descendimiento, que ya se ha instalado de forma permanente en la catedral, nos recuerda a Caravaggio y te deja sin habla por su teatralidad y por sus dimensiones. Y su autor es Brea, Jesús Mateos Brea, que ya nos acompaña. Hola, hola.
1: Hola, buenas tardes.
0: Oye, muchas gracias por pasarte por turno de tarde, que yo imagino que tienen mucho lío, pero es que hay una serie de cosas que yo te quería preguntar y no iba a perder la oportunidad, Brea, de poder charlar contigo, así que muchas gracias. Lo primero, vamos a empezar por el descendimiento. Precisamente porque, aunque conocimos esta obra en Semana Santa, los que en su día se la perdieron pueden encontrarse con ella de nuevo. Para ti como autor, ¿se siente diferente ver ese descendimiento ocupar un nuevo espacio? ¿O para cuando nos llega al público tú ya la tienes más que vista?
1: No, hombre, a ver, ahora mismo ha sido para mí un hito dentro de lo que yo suelo hacer, porque realmente el trabajo que se había hecho para que se fuese contemplado desde la calle y que digamos estaba enmarcado dentro de un marco, propiamente dicho, arquitectónico concreto, ahora pasa dentro y se ve de una manera distinta, desde luego. Desde luego, lo que uno tiene es mucho respeto por las obras que ahora rodean el trabajo que había hecho y bueno, muy, muy, muy, muy emocionado.
0: Oye, también creo que es importante, hablando de un mural, no se puede entender la obra sin entender también el espacio en el que descansa. En esta ocasión, al pasar al interior de la catedral, ¿ha habido que hacer una gran adaptación?
1: Pues a ver, la obra en sí no se puede hacer una adaptación, claro. Porque ya era es una estructura que es estática, sí. O sea, digamos, tiene una forma concreta pues para eso, para el exterior y para ser contemplada a una distancia concreta y con lo que te decía, con el marco arquitectónico que le rodeaba. Dentro lo que hemos tenido es que adaptarla al nuevo tamaño, porque el arco en el que se ha instalado es exactamente el mismo arco que ocupaba en el exterior, pero por dentro, dentro no tiene el mismo tamaño de luz, o sea, es un poquito más pequeño. Entonces había que adaptarlo un poco lo que es centrarlo en el espacio. Y luego hemos incidido un poco más en lo que es ya darle un remate de pan de oro a todo lo que es el perfil a lo que sería el canto de la estructura de madera para que acompañe también al resto del entorno y del marco que tiene dentro el resto del templo, ¿no? Que está lleno de dorados y de pan de oro.
0: La siguiente pregunta que tenía preparada era precisamente si es fácil adaptar una obra a un nuevo medio. Intuyo que esto de adaptarla no es tan sencillo, ¿no?
1: Bueno, pues tienes que, al final, yo estoy muy contento con cómo se ve dentro. Realmente está muy, muy, muy, muy bien, digamos, integrada, bajo mi punto de vista, a mi parecer. Y no sabía cómo iba a quedar. Tenía cierto miedo porque, claro, lo que te digo, el trabajo es para que estuviese en el exterior y al final, pues bueno, se le da cobijo dentro por iniciativa del propio obispado de Plasencia y con una cesión del ayuntamiento de la obra. Y yo tenía, pues bueno, hasta que no lo colocas, no sabes cómo. Bueno, al final las tonalidades y los colores del trabajo fuera y dentro son parecidos porque no deja de ser la piedra de granito que tiene el templo. Pero bueno, luego una vez ya dentro colocado, con mi equipo estuvimos hablando y digo, vamos a ver si le ponemos si le hacemos el trabajo de aplicarle el pan de oro al borde, porque yo creo que le puede venir muy bien para que, pues eso, para que se acople a lo que es el entorno estético de la catedral.
0: Es que creo que, hablando del entorno estético de una catedral y hablando de una obra contemporánea dentro de un templo, creo que no es muy habitual en general. ¿Supone un reto?
1: Bueno, la verdad es que yo no sé si tanto un reto como que
0: un poco de susto al inicio, imagino, ¿no? Decir,
1: sí, a mí cuando me dijeron que estaban pensando en ofrecer esta posibilidad para que el trabajo terminase, digamos, expuesto de manera permanente.
0: Sí.
1: Pues yo un orgullo total, porque ya es algo que, digamos, de esta manera esto me va a sobrevivir a mí. y que sea un trabajo de arte urbano que está ideado y concebido para el exterior, el que cruce el umbral de la puerta de la catedral y pase a formar parte de lo que es el resto del patrimonio artístico y cultural del templo, de un templo que, como tú bien dices, está en activo, o sea, que no es un espacio museístico ni nada, sino que pasa a ser parte también, digamos, un poco aparte de la parte arquitectónica, de la parte emocional y de la parte religiosa, ¿no? Que han considerado que es un trabajo que pueda ser digno de estar al lado del resto de trabajos y que bueno, que se le pueda tener una catequesis dentro, ¿no?
0: Es que a mí esto me parece especialmente llamativo, sobre todo justo agarrando esto que comentas de la parte emocional. Para preparar esta entrevista he estado bicheando un poco la información que había y me ha sorprendido que los modelos eran tu padre y tu hermano. ¿Me equivoco?
1: Sí.
0: Claro,
1: sí,
0: es que
1: sí,
0: me parece muy llamativo porque dices, claro, por supuesto que si tengo que crear esto, no me sorprende para nada que digas, pues mi padre y mi hermano, mis amigos, colegas que me puedan echar un cable, ¿no? Pero lo sorprendente es que acabe dentro de la catedral. ¿Se vive de otra manera o ellos lo viven de otra manera? Es decir, pues fíjate dónde andan nuestros huesos.
1: No, sí, sí, la verdad es que ya directamente cuando lo pudimos a poner en la catedral ya les parece, o sea, lo que es en el exterior, evidentemente, no sé, ¿sabes lo que pasa? Que mi familia y mis amigos están acostumbrados a que tires de ellos para todo ese tipo de cosas y como que, venga, vamos a hacer esto y vamos a lo que necesito para modelos y tampoco saben muy bien para dónde luego van a terminar, ¿no? Entonces, pues como que se lo van encontrando y como que no lo pensaban porque... nunca se sabía, digamos, hasta qué punto iba a adquirir relevancia el trabajo, ¿no? Al final, pues, adquirió mucha notoriedad y mucha relevancia, ha gustado mucho y al final acabó donde está, pero es que yo tampoco pensaba que fueran a terminar ahí, o sea, que es algo que va todo sobrevenido y bueno, supongo que un poco fruto de hacer el mejor trabajo posible que podía hacer.
0: Hombre, el mejor trabajo que ha terminado siendo mejor mural del mundo, quiero decir. Que creo que el resultado tiene que ser o tiene que abrumar el verse formando parte de ello, tanto tú como autor, por supuesto, como la parte de los modelos que haya tocado. Claro, cualquiera se atreve a volver a hacerte de modelo, Brea, la verdad es que puede acabar uno en cualquier sitio.
1: Sí, no, eso, pero bueno, eso sin todo, al final también te digo que no es algo mío,
0: sí.
1: No es algo mío, digamos, exclusivo. Cualquier artista suele tirar de lo que tiene más cercano y esto se va pasando en la historia del arte constantemente, o sea... Sí. Necesitas un modelo para poder hacer una obra. Entonces, al final tiras de la gente con la que tienes una confianza y tienes que trabajar también tranquilo y tienes que trabajar en una serie de intimidades que no se pueden dar a lo mejor con alguien que encuentres por la calle o con el primero que pase.
0: Claro, porque esto me lleva... No tenía esta pregunta planteada, pero hablando precisamente de ese tiempo. Hablamos de una obra que no sé si de la obra inicial o de la adaptación. Hablamos de 11 metros de alto por 6 metros de ancho. No sé... ¿Hasta qué punto? Claro, a mí esto me parece una... Tú estás acostumbrado, entiendo, a trabajar con estas magnitudes, pero me parece increíble y desde luego es increíble el cómo se traduce eso en que los cuerpos tengan sentido, en que la luz tenga sentido, entre lo que se refleja tenga sentido. ¿Y cómo se trabaja con estas dimensiones? ¿Es lo más grande que tú has creado?
1: No. En dimensiones te diría que podría ser pequeño incluso. O sea. De hecho, este trabajo fue para la Semana Santa de 2025.
0: Sí.
1: Para la de 2026 hicimos otro trabajo con una dolorosa que tenía, no recuerdo bien, pero vamos, tendría creo que 9 metros de ancho por 16 de alto. No te lo voy a asegurar, pero vamos, que los trabajos que suelo hacer suelen tener proporciones bastante grandes. O sea, no es algo que para un muralista profesional sea complicado, o sea, cada uno, digamos, resuelve de una forma distinta la manera de las proporciones, trabajar con ellas, pero bueno, es algo a lo que estás habituado. Yo realmente, ya te digo, llevo profesionalmente trabajando de esto desde el año 2008 y son herramientas que cada uno tiene. Yo soy muy tradicional en esto, o sea, realmente lo mío se parece mucho a lo que es la pintura tradicional. Sí. Yo trabajo con cuadrícula, cualquier, digamos, artista o cualquier incluso aficionado que a la pintura o al dibujo conozca las técnicas para pasar un boceto de más pequeño a más grande, utiliza una cuadrícula y ya está. Tampoco es muy difícil.
0: Que quizá los que estamos menos vinculados al mundo de la creación artística y por supuesto el mundo del mural, ¿no? De esos espacios muchas veces inmensos como los que nos señalas, ostras, quizá a nosotros nos resulta llamativo, pero que no deja de ser un día más en la oficina para ti casi, ¿no?
1: Sí, a ver, realmente... En lo que es pintarlo, en este trabajo en concreto, es lo de menos. Como digo yo, o sea, aquí realmente lo que ha sido

0: trabajo increíble ha sido todo el trabajo del proyecto previo, el proyecto previo para conseguir todos los permisos, el proyecto, o sea, que al final hay un trabajo, no sé cómo decirte, estructural de enorme y de cómo poder colocarlo en el soporte y que sea algo que pueda ser retornable y que hay un trabajo ingente de producción del trabajo y de cómo colgarlo, porque es que realmente este tipo de cosas no se hacen. O sea, ya no es que no se hagan, es que te las inventas, o sea, realmente te inventas la manera de cómo poner esto ahí. O sea, puedes tener la idea de pintar algo en concreto, en este caso fue un desprendimiento, puedes trabajar con las luces, con los modelos y tal, pero sí que hay algo que te tienes que inventar de cero que no has hecho nunca, que es pues trabajar con una estructura, cómo pintarla primero y después cómo colgarla en el espacio. O sea, al final tienes que ir pensando con qué máquinas trabajar, con qué andamios, con cuánto personal. O sea, hay un trabajo previo de producción que es realmente increíble y que no puedo hacerlo solo, ¿eh? Yo te digo, yo tengo un equipo detrás con el que trabajo y con el que puedo hacerlo, pero sí que tengo que tomar el trabajo en primera persona porque tampoco hay nadie que lo pueda que, del que yo pueda tirar, del que yo le pueda decir, oye, ¿cómo hago esto? Porque es que no se ha hecho antes, entonces.
1: Sí, que el reto no es solamente la imagen en sí, sino todo lo que
0: Sí.
1: engloba, de nuevo, de la misma forma que
0: Sí, sí,
1: hablábamos al
0: sí.
1: principio de no es solo la imagen, sino dónde está colgada, qué le
0: Eso
1: acompaña,
0: es.
1: los colores que la rodean, sino que esa
0: Eso es.
1: parte también es. También es que no quiero hacer de menos el trabajo de artistas que vayan por otro camino, que se dediquen a otras cosas, pero si pienso en el óleo, en el lienzo, normalmente un lienzo puedes pintarlo de forma, puedes pintar un lienzo para colgarlo en distintos espacios o es independiente de lo que le pueda rodear o puede no
0: Claro,
1: serlo, pero que tiene esa opción. En tu caso, parte del trabajo también es eso, ¿no? Todo lo que lo
0: no, aparte
1: rodea.
0: no, realmente el muralismo
1: Claro.
0: son esas dos cosas. El muralismo es lo que pintas y dónde lo pintas. Al menos en mi caso, o como yo veo en mi trabajo, yo me lo tomo como que es un trabajo que va a estar en un sitio. O sea, y eso es muy importante. En este caso sí que hemos tenido la suerte de que ha pasado a otro, ¿no? Pero por regla general el trabajo va para un sitio. Y ese sitio es tan importante como la propia obra de ti, porque es que para que funcione el trabajo tengo que ver lo que hay alrededor, tengo que ver los colores, tengo que ver las formas, tengo que ver por dónde sale el sol, tengo que ver por dónde se pone, tengo que ver si le va a dar más el aire, si menos. O sea,
1: Sí.
0: el lienzo en el que nosotros trabajamos es un lienzo que también está vivo y está expuesto a los elementos, entonces tenemos que contar con ellos. Entonces, y luego, aparte de eso, también con los vecinos que lo van a ver todo el tiempo. O sea, es algo que nosotros los colocamos ahí, que tenemos que intentar que de alguna manera sea bien acogido por el que lo ve, porque bueno, un cuadro lo puedes quitar en 5 minutos si no te
1: Sí,
0: gusta, pero
1: total.
0: un mural mínimo de 10 años o algo así va a estar en la calle seguro, entonces tienes que entender que es algo que va a acompañar la vida de mucha gente, entonces tampoco es plan de, o por lo menos como yo veo el trabajo, no es plan de llegar y colocar algo que, bueno, pues era como un extraterrestre y se plantea ahí y ya está.
1: Sí, que forme parte del entorno también, aunque como si siempre hubiera estado ahí. Concretamente, si hablamos del descendimiento, hablabas del exterior, en este caso lo pueden disfrutar ya los interiores de la Catedral de Plasencia, donde desde luego me parece que es abrumador, tanto las magnitudes como lo que aporta el templo, como lo que uno se encuentra. Pero también te quiero preguntar sobre otro de tus murales, concretamente hablamos del mural de Robe y Chinato en la Plaza Puerto de Béjar en Plasencia, un macro mural que homenajea la vida de estos artistas y que, bueno, no, creo que precisamente a tenor de los acontecimientos, el fallecimiento de Robe, cobró también un sentido especial, ¿no? ¿Cómo fue ese trabajo y cómo es cuando se da ese trámite de trabajar en una obra tan grande, que se le dé el visto bueno a unos bocetos, que se hable con los artistas homenajeados para decir, mira, esto es lo que queremos reflejar, esto no, esto es, y que precisamente te enfrentes a la muerte de uno de ellos? Tiene que ser también un proceso anómalo, no, no iba a decir anómalo porque lamentablemente pues todos nos vamos de este mundo, pero tiene que ser muy duro también a la hora de enfrentar un proyecto, ¿no?
0: Hombre, a ver, realmente es que ni siquiera algo a lo que yo estaba pensando enfrentar. O sea,
1: Sí.
0: cuando el trabajo con ellos o el trabajo que se quería hacer era pues homenajear en lo que es el trabajo artístico de ambos en conjunto y por separado. Y bueno, tenía la suerte de que tenía conversaciones con ellos porque de alguna manera sí que pude ser partícipe de explicarles lo que quería hacer con su trabajo para también yo tener una tranquilidad o un, no sé, o bueno, al menos una guía de por dónde a ellos les gustaría que fuese reconocido el trabajo, ¿no? Por parte de ellos se me dio una libertad total, simplemente con algunos matices de que no querían que apareciesen ciertas cosas
1: Sí.
0: o cosas o detalles, pero sí que fue un trabajo que yo tomé muy, muy, muy a lo personal, porque bueno, también no deja de ser dos artistas con los que yo he crecido también. Y y que iba a ser un

0: homenaje a su trabajo en vida. Mi ilusión cuando arrancas el proyecto y empiezas a trabajar, y empiezas a compartir ideas o empiezas a trabajar en los bocetos, era eso, de que el trabajo final lo pudiera compartir con ellos y explicárselo, ¿no? ¿Sabes cómo te digo? Y eso que pasó en ese fallecimiento, pues bueno, convirtió en el trabajo en algo distinto. O sea, sí que se mantuvo la idea, y fue algo que luego hablé con la familia también, de mantener exactamente lo que se iba a hacer. El homenaje continúa siendo un homenaje en vida, y es lo que se ha hecho al final. Y bueno, pues fue duro el aspecto de, sobre todo, pues eso, pues enfrentarte a algo que tú estás haciendo con una ilusión y con un objetivo, y que bueno, pues que se parte totalmente. Pero bueno, sobreponerse también a esa eventualidad, pues también es importante. Y yo creo que es un trabajo que yo con el que yo estoy muy, muy, muy contento, con el que me consta que la familia está contenta, y que me ha venido chinado también. Entonces, pues bueno, es lo que más me importa ahora mismo.
1: Además, retomando lo que has dicho, obras que se hacen y se plantean para durar mucho, ¿no? Al final, la esencia del macromural es que se va a mantener durante mucho tiempo, independientemente de cuánto duremos el resto, que lo vayamos a ver o que lo vayamos a disfrutar, o incluso los creadores o los inspiradores. Entonces, me parece también una reflexión importante e imponente, por otra parte, claro. O sea, al final no duramos, y Brea, yo te tengo que despedir, pero vamos, seguiría charlando contigo horas y horas, ¿eh?
0: Bueno, nada, pues cuando quieras me llama y hablamos otro rato.
1: Perfecto, de todas formas, recuerdo a nuestros oyentes que hablar en la radio de unas imágenes es complicado, pero sí, tanto la Plaza Puerto de Béjar en Plasencia tienen el mural dedicado a la obra de Roby Chinato, como por supuesto la Catedral de Plasencia, ese descendimiento. Muchísimas gracias, Brea, por estos minutos.
0: Nada, gracias a ti.

0: Él dijo que entre susto o muerte tendríamos... No, dijiste, Javier Martín, que quizá nos podíamos asustar un poco del contenido de la sección.
1: Bueno, es muy difícil...
0: que se asuste cada cual quien quiera.
1: Es muy difícil ahora mismo saber qué está ocurriendo en el mundo de la IA, porque han pasado muchísimas cosas, pero voy a hilarlo con el tema de Robe, ¿no? Cuando decía en el inicio de Standby algo así como que le daba un poco de miedo y vértigo la línea recta, y es que es completamente lo que está pasando, que esto tiene de todo menos línea recta. Y bueno, hoy traemos las noticias de la IA del verano.
0: Sí, nos trajiste algunas la otra vez, pero aquí hay más
1: para
0: cosas.
1: Entender qué está pasando. Sí, la semana pasada hicimos las noticias de IA en ciencia, pero claro, de ciencia, perdón, pero claro, se entremezclaba bastante con el tema de la IA, pero es que solo la IA por separado pues ha traído ya bastante, ¿no? Bueno, muchos cambios en ChatGPT, en Claude, de Anthropic, y por supuesto lo que ha pasado en los últimos días, que desde el problema del milenio hasta esas supuestas reacciones hacia lo que viene en los próximos años con esa supuesta llegada de la superinteligencia artificial o inteligencia artificial general, pues todo eso es lo que se está cociendo. Pero bueno, de momento ya traeremos un poquito de optimismo y celebración.
0: ¡Toma, menos mal!
1: Porque en este programa dijimos también el tema de los datos y la IA como influía en el fútbol, y no sé si habéis dicho ya aquí en este programa que hemos ganado el Mundial de Fútbol este año.
0: Creo que lo mencionamos alguna vez, pero de pasada. Un poco por encima.
1: Por si no se ha enterado la gente, somos campeones de
0: fútbol. No sé si os acordáis, pero...
1: Sí, por si no se ha enterado la gente, antes de entrar a la IA, vamos con este pequeño motivo de celebración con el Mundial de Fútbol.
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0: ¿Sabía Aitana que iba a hacer el himno del Mundial un poco? Pues seguro que no. Pues
1: ni idea, pero lo que sí sabemos es que antes de ese Mundial dijimos aquí varios modelos, ¿no? De IA que decían quiénes podían ser los ganadores, los finalistas y los semifinalistas.
0: Que eran España, Francia, Argentina e Inglaterra.
1: Sí, eso es. Trajimos tres modelos.
0: Sí.
1: Los dos quizá, pues no sé si decir, más fiables. Uno era el de Kiko Llanera, periodista del país.
0: ¿Verdad?
1: Daban España, Francia y Argentina como los tres más probables de ganar. Inglaterra un poquito por detrás. Y el del profesor de una universidad australiana, ahora no recuerdo el nombre, también, ¿no? No sé si cambiaba el orden entre Francia y Argentina, pero se da la circunstancia de que esos fueran los cuatro semifinalistas. Así que algo sabrá la IA, ¿no?
0: Totalmente.
1: Cuando hace estas predicciones.
0: Y sobre todo cuando hablamos de que coincidieron tantos y de forma tan clara, que lo que coincidió en las predicciones se llevó a la realidad. O sea, que y fueron varias voces desde varios sistemas que se dieron con esas predicciones.
1: Hay que decir que es muy improbable, ¿no? Que justamente, de hecho, la probabilidad de que sucediera eso era menor del 1%, a pesar de ser lo más probable. Pero bueno, entra dentro de esas paradojas de las probabilidades.
0: Pero bueno, tú venías aquí a hablarme no solo de ese pasado, sino un poco de las noticias que nos hemos enfrentado este verano o que nos han llegado relativas a la IA. ¿Qué ha pasado en China?
1: Sí, pues mira, creo que este verano se ha consolidado. Ahora, si nos da tiempo a reflexionar un poco sobre el problema del milenio y la inteligencia artificial. Pero bueno, si no, como mínimo empezamos por lo que pasó. Esto lo dejamos el tema de la IA cuando América prohibió la salida de un modelo de los más avanzados en Anthropic, que pasó en junio, y evidentemente pues desde entonces hasta ahora, pues imaginaros, ¿no? Creo que se ha consolidado bastante la divergencia de los modelos de innovación entre Estados Unidos y China, ¿no? Que evidentemente pues son las grandes potencias mundiales ahora mismo.
0: Sí.
1: China sigue consolidando lo que es el auge de los modelos abiertos, ¿no? Destacaríamos Kimi K3, ¿no? Que ha sido uno de los modelos más avanzados, pero bueno, Qwen sigue siendo de los más utilizados en una de las plataformas más utilizadas, sobre todo por las de desarrolladores, es decir, que tiene las grandes empresas tecnológicas chinas, pues se están prácticamente poniendo al nivel de las americanas.
0: Claro, hablábamos de Moonshot, ¿no?
1: Sí, esa es la empresa de Kimi, pero bueno, luego tienen también los modelos Step. Es decir, que hay mucho mundo más allá de los americanos.
0: Claro, eso te iba a preguntar. ¿Qué tiene de especial quizás toda esta inteligencia artificial que no viene por la vía americana, sino por China?
1: ¿Qué diferencia hay? Bueno, pues sobre todo centrada en modelos, lo que sería open source, ¿no? Es decir, abiertos, normalmente los puedes descargar y hacer trabajarlos en local. Claro, que es verdad que son mucho más complejos. Es decir, esto se utiliza mucho, muchos desarrolladores lo utilizan, ¿no? Porque al final, claro, también utilizarlo en tu propio ordenador, pues al final eres tú, ¿no? El responsable de todo lo que pasa.
0: Claro, claro.
1: Por lo tanto, es más complejo. Pero sí es verdad que a nivel de capacidades, pues están prácticamente a la par. También es muy interesante porque en China, por ejemplo, ha habido este año un foro económico, bueno, uno de los clásicos, ¿no? Pero este año lo que ha pasado es que ha ido el presidente, ¿vale? El Xi Jinping, que, bueno, los chinos, no sé si lo sabéis, pero el presidente es ingeniero químico.
0: La mayoría
1: de los ministros son ingenieros, los anteriores primeros ministros también habían sido ingenieros. Entonces, por eso tiene mucho sentido que ellos lo que quieren es poner esto abierto. De hecho, han anunciado muchas alianzas, sobre todo con América Latina y América Latina, África. ¿Por qué? Porque ellos lo que quieren es ponerla ahí a gratis, por así decirlo,
0: claro,
1: ¿no? Para un poco, para fastidiar, entre comillas, a los americanos y que lo empecemos a usar, ¿vale? Que usemos la suya. Y luego, sobre todo, se están centrando mucho en el hardware, en la IA física. Lo hemos visto hace muy poco, cuando hubo los juegos estos de la robótica, ¿no? No sé cómo se llamaban, ¿no? Los Juegos Mundiales de la Robótica.
0: Sí,
1: o algo
0: hacen
1: así,
0: como una especie de olimpiada, además, cada año, creo, porque los avances son tantos que te da para hacer una cada año, con una diferencia consistente en la capacidad que tienen esos robots, que muchas veces hay gente que se pregunta, ¿pero eso para qué sirve? ¿Para hacer vídeos en redes sociales, que son muy graciosos? No. Yo leí hace poco, además este verano, que por ejemplo de ahí la capacidad de las baterías se prueba mucho en esos robots, ¿no? Porque necesitas un espacio muy pequeñito, entonces un avance en esa batería de ese robot que ves corriendo desarrengadito el pobre, puede a lo mejor terminar en que tu teléfono tenga una batería que ocupe menos espacio y tenga mayor capacidad. O sea que al final lo llamativo es el robot, pero que todo está conectado, ¿no?
1: Sí, así es, ¿no? Ellos, para así decirlo, igual que la mayoría de americanos y occidente, estamos fijando no sobre todo en los benchmarks, ¿no? Que son estos exámenes que se le hacen a la inteligencia artificial, en los que, por cierto, sigue aumentando muchísimo las capacidades. Este año se ha aumentado muchísimo, sobre todo en matemáticas, ¿no? Lo hemos visto.
0: Sí.
1: Pero para ellos un poco su manera de mostrarse al mundo, sobre todo, es mostrar esa parte de la robótica.
0: Sí.
1: Al otro lado del planeta, los americanos, bueno, pues Anthropic, que es la empresa de Claude, y OpenAI, que es la empresa de ChatGPT, pues siguen siendo las dos más punteras. La que está un poco de momento parada es Google, probablemente porque están reorganizándolo todo, ¿no? Nos acordamos de Demi Hassabis, que es el que ganó el premio Nobel de Química en 2024, era el que dirigía Google DeepMind, la vertical de Google de inteligencia artificial, lo han reorganizado por completo.
0: ¡Oh, ostras!
1: ¿Qué quiere decir eso? Pues que a Hassabis lo han metido en Google, ¿vale? Como jefe de innovación o algo así, y han puesto uno de los grandes de Google en DeepMind. Entonces se espera que se vayan a centrar mucho en lo que es la parte, vamos a decir, empresarial.
0: Vale.
1: Probablemente menos la parte científica. Estará por ver, pero lo que sí es verdad que sigue sin salir, pues a lo mejor Gemini 4, que es lo que se
0: espera. Quizá tengan preparado alguna sorpresa, porque muchas veces las tecnológicas, teniendo en cuenta cómo salta todo, de cómo va todo de rápido.
1: Sí, sorprende un poco, ¿no? Que se estén quedando tan atrás. Y por el otro lado, pues OpenAI es la que, igual que Anthropic, pues diríamos que son las líderes, ¿no? ¿Qué han sacado nuevo? Bueno, pues acaban de sacar hace poco la familia 6, ¿no? De los GPT, que es mucho más autónoma.
0: Astra, ¿no?
1: Sí, mucho más autónoma. Puedes trabajar, sobre todo, que trabajas en paralelo. Es decir, antes como que esperabas a que te saliera el resultado. Y ahora es prácticamente, pues eso, autónoma. Y muy, muy, la experiencia de usuario es, pues, prácticamente que no tiene ninguna fricción, ¿no?
0: Sí.
1: Otro de los grandes cambios ha sido Work, que emula el Cloud Cowork, que ha sido una de las grandes salidas de este año. Así que, por así decirlo, en esta clasificación, pues Cloud y OpenAI irían, por así decirlo,
0: ganando, entendiendo que ganan por poca distancia, ¿no? Porque al final, ostras, es que los avances son tales, lo comentabas el otro día, que si hablas del verano en la IA es como hablar de hace 25 años en otras tecnologías.
1: Sí,
0: ¿no?
1: Eso más o menos ha sido el gran verano, las grandes cosas que han pasado. No sé si me da tiempo a poner...
0: Tienes un minuto y 15 segundos.
1: Sí, por poner un poco lo que ha pasado esta semana, ¿no? La semana pasada que hablamos que se había resuelto supuestamente
0: el problema del milenio,
1: uno de los problemas del milenio. ¿Qué ha pasado? Pues que de los grandes matemáticos, ¿vale? De la lista de medallistas Fields, más o menos la mitad han hecho un comunicado conjunto.
0: ¿Y han dicho qué?
1: Han dicho que se ponga en valor el trabajo de la investigación, ¿vale? Porque
0: vale,
1: el puro desarrollo de la matemática Es decir, el propio ejercicio ya trae bastante novedades, ejercicio, crea nuevas ideas. Es decir, que no nos enfoquemos solo en el resultado, que de momento no se ha desmentido, es decir, no se han encontrado fallas. Es verdad que esto se tendrá que ver detenidamente, y por eso ha salido luego todo lo del ingeniero este que decía que os venía y Anthropic la están liando, y es algo que...
0: Y que va a
1: de momento es muy difícil hacer una opinión, por así decirlo, categórica. Pero sí es verdad que tenemos argumentos tanto para ser muy optimistas como para ser muy pesimistas. Así que lo seguiremos desmenuzando este año.
0: Pues,
1: Lucía.
0: Pues muchas gracias, Javi Martín, por esta actualización tan necesaria.
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0: 6 y 7 minutos, continuamos aquí en turno de tarde. Y continuamos además, si vienes a escuchar la segunda hora, que normalmente viene después de la primera y luego viene la tercera, si vienes a escuchar la segunda hora habrás escuchado a Javier Martín hablándonos un poquito de la inteligencia artificial. Y tengo malas noticias para ti, que has decidido que no te gusta, no te interesa la inteligencia artificial, porque vamos a empezar con el tema. El primer tema es la inteligencia artificial, pero hay un titular. Es verdad que la sección anterior ha sido como muy de... Bueno, la hace un profesional, ¿no? Entonces, yo voy a dar un titular y ahora presento a mi mesa. Y este titular es que la inteligencia artificial podría matarnos a todos los seres humanos en un plazo de no más de una década. Esa es la historia. Entonces, ahora ya tú decides si quieres seguir escuchando. Yo te invito a que sí. Yo te invito a que sí, porque realmente entiendo la carga mental ya de noticias de la inteligencia artificial. Pero por otro lado, creo que debemos estar todos muy informados. Ya prometemos que el resto de programas igual no hay tanta. Manu Jiménez y Alba García.
1: Ay, por Dios.
2: Hola, ¿qué tal?
1: Vamos a hacer que la gente eche de menos que hablemos del GTA 6.
0: Pero totalmente.
1: GTA 6 otra vez.
0: Es un poco la intención que tenemos. Ya que llega un momento en el que ya llamen al defensor de la audiencia. Oye, por favor, ¿pueden hablar otra vez del GTA 6? Pero no os preocupéis que volveremos a hablar de eso. Pero en este caso vamos aquí al tema. Si tú estás en tu casa, en el coche, en el trabajo, donde sea, y tienes algo que quieres decirnos sobre este tema, incluidas quejas sobre que hablemos tanto de la IA, te invito de verdad a que escribas al 699-804130. 699-804130. Nos dejas un mensaje ahí. Ya está bien. Lo pido, por favor.
2: Además, volvemos a hacer los mismos tres otra vez, volviendo a hablar de la inteligencia artificial.
0: Sí, es verdad.
1: Pero ¿sabes lo que pasa? Igual que con la inteligencia

0: Da miedo dejar de invertir en ella, sí. O da miedo dejar de hablar de ella, ¿no? ¿Qué pasa? ¿Y si no hablamos? ¿No estamos ya
1: en la moda? ¿Y si no contamos lo que está claro. sucediendo? Te voy a decir una cosa, Emma. Ojo. Voy a tomar una decisión
0: ejecutiva.
1: No, no, sí, voy a tomar una decisión ejecutiva. Ojo. Acabo de decir que vamos a hablar de la IA que te puede matar.
0: Pocha, no.
1: De momento no lo vamos a hacer. Vamos a hablar de que el cerebro de un metalero es una cosa espectacular.
0: Ay, por Dios.
1: Punto en boca. Acabo de hacer un cambio de guión en directo. Y esto es lo que hay.
0: Wow.
1: Y como estoy yo solo, y está Álvaro Maqué, la única que está, y Juanjo, que no le importa, vamos para adelante con eso. Hijos del metal. Nunca había estado tan claro. Parece ser que sí, que sois los más duros. ¿Y por qué digo esto? Porque una investigación, las cosas que se investigan, también... Una investigación acaba de demostrar que el heavy metal, puesto a todos los decibelios que pueda sostener, la agresividad sonora e incluso el entorno emocional que se da en los conciertos, son un cóctel capaz de hacernos más resistentes al dolor físico. Y este es el resultado del proyecto de los investigadores Lydia Schneider y Tom Fritz del Instituto Max Planck de Ciencias Cognitivas y Cerebrales Humanas en Alemania, que decidieron salir del laboratorio también a regañadientes, ¿no? Dijeron, macho, hay que salir ahora del laboratorio, nos vamos a ir al Waken Open Air, que es un festival heavy, que es el más grande de...
0: de heavy, dos señores con bata.
1: Macho, hay que...
0: Sí, tú me pones de duro.
1: Haz lo tuyo, heavy, haz lo tuyo, que te observe.
0: Adelante,
1: ¿no?
0: Como si no estuviera yo aquí.
1: Pues se fueron, no sabemos si vestido como un heavy o no, o se dejaron el pelo largo, y se fueron para allá. El festival, recuerda, de heavy metal más grande del mundo. Allí se juntan unas 85.000 personas cada año. Bueno, pues la cosa es que llegaron allí y montaron una carpa, ¿vale? Una carpa para 122 voluntarios, que eran para hacerle pruebas que medían la resistencia física con agua fría, metiendo el brazo en agua helada.
0: Qué bueno.
1: Los dividieron en varios grupos y los compararon con un grupo previo de gente que no había ido al festival. Básicamente querían ver, pues, quién aguantaba más. Eliminaron una serie de variables festivaleras, el alcohol y estupefacientes varios que, claro...
2: Claro, es que eso iba a decir, yo digo, sí. Estaban midiendo porque el festival fuese heavy metal o por ser un festival y ya. Todo lo que aquello conlleva.
1: No, vale. No, eliminaron esas variables, ¿vale?
0: Eliminaron los ojillos, a ver.
1: Variables que además puedan adormecer el sistema nervioso, que lo activen, afectando el umbral del dolor, que es lo que iban a medir. Bueno, pues no, al menos sacaron de la prueba a los que habían consumido grandes cantidades, ¿vale? Digámoslo así. Y los resultados fueron muy claros y aparecen recogidos, cuidado, en la revista científica Scientific Reports. Los asistentes al festival que estaban sobrios o habían bebido de forma moderada, aguantaron el brazo en el agua helada durante mucho más tiempo que el grupo de control previo al evento. Ahí.
2: El agua ya fría en el brazo.
1: Por la noche también era. Porque bien ha venido este tema, macho. Fue bien elegido. Hay que puntualizar algunas cosas. Esto no va de que el heavy metal te anestesie, ¿de acuerdo? Todos los participantes, tanto los del festival como los que no iban, sentían dolor de forma muy similar y en unos periodos de tiempo habituales. La diferencia estaba en cómo toleraban el dolor, y es que los metaleros tardaban más en retirar el brazo del agua helada. ¿Por qué? Te estarás preguntando tú ahora mismo. Estás en donde sea que estés.
0: ¡Dios!
2: No, ¿Por qué?
0: Ojalá pues, yo pudiera.
1: Ojalá. Escucharé heavy. Bueno, tampoco se trata de eso, ¿vale? Estos investigadores apuntan al procesamiento emocional. El heavy metal es un género que canaliza emociones intensas y a menudo desagradables, como la ira o la frustración. Además, estos temas protagonizan muchas canciones que van de abrazar y asumir estas emociones negativas. Suelen ser temas oscuros. De hecho, si me subo un poco. esto también tiene un rollo, o sea, oscuro, emocionales, que traspasan nuestras inquietudes y emociones más íntimas. Por lo que al sumergirse en esta música, los fans

0: experimentan una catarsis. Según el equipo de investigadores, los metaleros no son más duros físicamente, pero sí más resilientes. En lugar de intentar huir de la sensación desagradable, su cerebro aprendió de alguna manera a aceptar y a convivir con ella, centrándose en su propia capacidad de aguante. Pero, ¿por qué es importante esto?
1: ¿Por qué, señor? ¿Por qué?
0: ¿Para que ahora todos escuchemos más metal? Bueno, pues no es la meta. Pero establecer un vínculo entre cómo nos afecta la música que escuchamos puede indicar cómo usar la música como herramienta, a lo mejor para paliar el dolor. En los entornos clínicos se suelen usar sonidos y música relajante que están más que demostrado que funcionan. Pero a lo mejor, oye, esto abre la puerta de repente para enfocarlo de otra manera. Dejar de enmascarar la ira o las emociones más negativas, sino de abrazarlas y estar en ellas y estallar en ellas. Imagínate. Así que, oye, a lo mejor nos hacen más fuerte.
2: Está la música de la UBI, por ejemplo.
3: Claro. Dios, venga, sí, aguanta.
0: Llega el médico, silencio, llega el médico. Silencio total, silencio total. Vamos a probar una terapia nueva, ¿vale? Que estamos investigando ahora. Bueno, ya está investigada, están probándola ya en los UNATES ESTETE.
2: Ah, bueno,
0: y
2: entonces
0: nosotros, sí, y en Wichita concretamente. Y entonces nosotros tal, el paciente, bueno, vale, de acuerdo. Vamos a empezar con el tratamiento.
3: ¿Qué dices?
0: Y grita como un heavy, que también.
4: Claro, claro. A lo mejor también en un parto.
0: Oye, cuidado, ¿eh?
4: No estaría nada mal, ¿eh?
0: Cuidado, ¿eh?
2: ¿Qué quiere usted, la epidural o heavy metal?
3: ¡Heavy metal! Ese chiquillo saliendo allí agarrándose de todos lados. ¡Ah, por fin!
0: Le pones empujando al médico.
2: Le pones su primer brazalete con pincho.
4: Haciéndote un poco a ti.
0: Por favor, me encantaría esto, de verdad. Podemos hacer que...
4: Se animaría más, a lo mejor se animaría más gente a tener hijos y a parir, quién sabe, o sea, podría ser otra línea de investigación.
0: O te sale el anticristo, claro, que de repente también puede suceder, ¿no? Pero bueno, oye, el entretenimiento está ahí, ¿no? ¿A vosotros qué os parece esta lectura un poco menos paranoica?
2: Todo el mundo sabe, por ejemplo, todo el mundo que va al gimnasio sabe que tiene su selección de música.
0: Es cierto.
2: Para venirse arriba, y tú sabes que la música te ayuda a decir, hostia, pues estoy cansado, estoy reventado. Y te pones, no, tengo aquí mis 5 o 6 canciones para cuando estoy reventado, que te dan ahí un poquito de... Y no estás menos reventado, pero para la canción esa, pues yo qué sé, te anima ahí, ¿no?
0: Imagínate.
4: Y el efecto contrario también, de sobre todo estos domingos que estás melancólico y que decides ponerte o una película triste o aquel disco que te hace llorar como una magdalena, que estás ahí consumiéndote a ti mismo en tus propios pensamientos y por si fuese poco una banda sonora para que sea todavía más triste.
0: Tengo que ir al gimnasio.
2: Así lo vas a ir.
4: Así lo
0: vas a ir con esto, por favor. Pero si vas ahí con lo otro que teníamos puesto.
2: Está ahí con las pesas. Con las pesas.
0: Partiendo los hierros. Qué importante es la música ya. En serio, qué importante es la música. Y qué guay está que también valoremos. Que se haya investigado esta parte, este género musical, porque bueno, siempre da la sensación como que es los heavy, ahí con sus cosas de heavy,
4: con su grito,
0: ¿no? Con sus cosas de metalero. Ahí yo hay una verdad que para mí es incuestionable, que es las mejores baladas de la música son heavy.
2: A patatita ahí, es fuerte.
0: O sea, las mejores baladas son heavy. Y no haces tu discusión, además, no es que venga aquí alguien y me diga, no, yo pienso que no, bueno, no me importa. No me importa. O sea, quiero decir, las mejores baladas son heavy. Está bien que sea, digamos, que se ponga el foco en el resto de géneros musicales, que parece que siempre tienen que ser como los mismos, los que funcionen y tal. No, oye, mira, pues a lo mejor hemos descubierto que el heavy metal no sirve para algo más que para disfrutar un montón de melenúos y melenúas en medio de cualquier lugar. Y a mí me parecería una cosa preciosa, ¿no? En fin, ahí queda, el heavy metal. ¿Tú escuchas heavy metal, por cierto? ¿Escucháis heavy...?
2: Menos que el de que deberíamos estar dando cuenta.
0: ¿Sí, verdad?
2: Sí.
4: Porque te sientes un poco flojo, a lo mejor.
2: Sí, pero sí que es verdad que yo qué sé.
3: ¿Qué tienes ahí, un balde con hielo? ¡Ven aquí, déjame el brazo!
2: No, pero los días que estás de curro, de bajón, tal, sí, verdad que hay música que te... Y es cierto que el heavy, hostia, te levanta. Estás ahí y dices, uff, yo...

0: Lo que sea, venga.
1: Bueno, pues nada. Hombre, pues si me veis haciendo esto, habla vosotros.
0: Habla vosotros, por Dios.
1: Estoy hablando con
0: no os quedéis mirándome.
1: Como ahora en este caso. Vamos a pasar al siguiente tema, que todavía no va a ser el de la IA.
0: Venga.
1: He decidido yo que no. Todavía, ¿eh?
2: Vale, aquí llega mi momento, por lo que tanto se me ha criticado en esta silla.
1: ¿Cómo que se te ha criticado? ¿El que se te ha criticado?
2: Por ser joven. Ha habido,
1: ¿verdad que ha habido algún comentario? Sí.
2: ¿Alguna burlilla? ¿Algún jiji, jaja?
1: Es verdad.
2: Pues ahora, así, además con ese tono de bebé, sí. De 0-1.
1: ¿Cómo de 0-1?
2: No, yo soy 2001. No, 2001. Nada de 0-1. Pues como aquí hemos hablado tanto de la generación Z, de los jóvenes, también es decir que la generación Z se supone, yo no lo considero y creo que nadie, pero está establecido que engloba a los nacidos entre el 96 y 97 hasta los nacidos en 2012. Vale, o sea, ¿no? Nada de 01, 02, desde
3: no
2: el 96.
3: Ahora mismo la generación Z, ¿cuánto era ya? Es partidísimo.
1: ¿La generación Z? ¿Esto?
2: Esto. Pues está establecida desde el 1996 hasta el 2012.
1: Vale. Sí, que te parece que una horquilla demasiado amplia, a lo mejor.
2: Sí, vale. Yo la consideraría acortarla. Vale. Pero bueno, con esto, los de la generación Z más mayores, o sea, ya están llegando a los 30, están ahí entre los 29 y los 30 años, mientras que los más pequeños están todavía sumidos en la adolescencia. Uh-huh. Entonces, si os lo preguntabais, esto de las generaciones, al final, pues se establece para hablar de los grupos de población y poder estudiarlos, investigarlos, otra línea de investigación, mejor para cómo afectan los entornos y el contexto a las personas. Entonces, antes fuimos los millennials y ahora es el turno de la generación
1: Z. Yo, en
2: Z.
1: Este caso, los millennials, los que estamos aquí sentados, tú eres Z, yo soy millennial, ¿no?
3: También. Exacto. Es un rasgo gordo los millennials, ¿no? Son muchos años.
1: Sí,
3: también.
1: Sí, también es.
2: Entonces, esto de no entender a lo que vienen detrás ha pasado toda la vida. Y es que muchos cambios generacionales, pues al final nos chocan un poco entre, pues, generaciones. Uno de los más llamativos es quizás la relación con el trabajo ahora de la generación Z, que han sido como muy criticados, como esa generación de cristal. Uh-huh. Entonces, desde el medio spin-off Startup, han explicado, además, que este medio está destinado sobre todo a pequeñas y medianas empresas y también para emprendedores. Han explicado un poco cuál es esta relación del trabajo con la generación Z.
4: La generación Z no quiere currar contigo y tienen razón. Gen Z y Millennials son el 74% de la fuerza laboral del 2030. Querida empresa, estás adaptando tu producto para que la Gen Z te siga comprando, pero se te está olvidando adaptar tu empresa para que quieran trabajar contigo. Y no, no es falta de ambición, es estrategia vital.

0: pues tú, mi padre se compró una casa cuando tenía, pero claro, ahora pues ya no es lo mismo. Pero no es solo eso, sino que la generación Z está volviendo a mirar trabajos que millennials habían desechado, consideraban poco deseables. Por ejemplo, en la electricidad, en la fontanería, en la mecánica, en la construcción o en el mantenimiento. Y a estos trabajos se les suelen llamar los trabajos de cuello azul, como el mono de trabajo.
1: Los oficios.
2: Los oficios.
0: Los oficios, sí, es verdad, los
2: qué
0: oficios.
2: Qué guay, qué buen nombre.
0: ¿Qué les parece deseable estos trabajos? Que tienen un componente físico, que de primera no son tan atractivos como otros. Pues según el medio, 3 de juego lo consideran trabajos con demanda, con menor coste de acceso, con posibilidad de independencia económica y sobre todo menor exposición a una inteligencia artificial que ya está cambiando las reglas del mercado laboral. Además, en Estados Unidos en el caso de Estados Unidos, les permite huir de los préstamos estudiantiles con los que muchas personas acceden a la universidad. Actualmente, la media de tiempo que tardan en pagarlo es de 20 años.
1: Madre sí, mía. Sí, sí, sí.
0: Una hipoteca.
2: Es un drama, ¿eh?
3: Una cachada muy gorda.
0: Es decir, que a los 18 adquieren su primera deuda y no la terminan de saldar hasta los 40 años. Y dando así un poco de más datos, un 77% de la generación Z en Estados Unidos asegura que quiere convertirse algún día en propietario de un negocio. Y un 46% considera que los oficios ofrecen una mejor oportunidad para conseguirlo que las profesiones asociadas a una carrera universitaria. Frente a ese 24%, pues que piensa lo contrario, que una carrera pues siempre te va a dar a lo mejor otras salidas, otro tipo de futuro, otro tipo de estabilidad.
4: Qué curioso, ¿eh? Qué
3: pues sí, es una realidad que cualquier persona que ahora mismo aquí en España, en el Reino de España, necesita hacer una obra,
2: sí,
3: sabe lo difícil que es encontrarte un electricista, un fontanero, no ya que sea bueno, que ojalá, sino que sepa algo.
4: Yo
3: que te ha puesto el título fontanero.
4: Totalmente, yo he tenido que pasar por, bueno, pues por el arduo camino de una obra, pues, en
3: sí,
4: casa.
3: Efectivamente. Tú
4: has y debo decir que los que eran muy buenos profesionales, porque otros no lo eran, claramente, pero los que sí que eran muy buenos profesionales, de estos que eres muy bueno en lo que hacían, yo les preguntaba, ¿no? Decía, ¿cómo estás? Y me decía, estoy a reventar de trabajo.
3: Sí, sí, sí.
4: Es
3: sí.
4: Que no puedo más. Es que rechazo trabajo, pero estamos hablando de rechazar trabajo por volumen de miles de euros, ¿eh? O sea, no es una cuestión de lo rechazo porque quiero vivir más tranquilo, no. Además hay gente que le mete muchas horas y demás,
3: sí, sí, sí. Pero
4: y aún así lo estoy rechaza. Echando para atrás un montón de trabajo. O sea que falta mucho trabajo en ese uh-huh. en esos mundos. En este caso concreto era carpintero, un muy buen carpintero. Y dice que no, tal. Y al mismo tiempo que no encuentro gente para esto. Entonces la gente va a suplir esta carencia de...
0: Están empezando a ver también esos oficios que siempre te decían un poco de pequeño. No lo infravaloran, pero estudia algo, una carrera o un grado, una formación profesional, algo que te guste, que con los estudios se va.
4: Yo soy millennial, Manu también. Creo que podríamos, yo al menos estoy en disposición de decirte que sí se infravaloraban. Y si se trataban como cosa menor.
3: Yo puedo decir con certeza que en mi quinta, vamos a decir, cuando tú tenías 18, tu edad para ir a la universidad, el objetivo era la universidad. Si tú no ibas a la universidad...
4: Era un fracaso.
3: Es que era un poquito fracasadito.
4: Exacto.
0: Y habías estado y a lo mejor te habías metido en automoción, por poner un ejemplo, porque no te habían cogido. O se veía un poco raro, es que... y se sigue viendo un poco raro. Pero es verdad que cada vez... La generación Z, ves que llegas a los 30 y a lo mejor sigues viviendo con tus padres o sigues compartiendo habitación con 4 personas más, un baño en 80 metros cuadrados. Entonces, ¿cuál es la única solución para poder conseguir esos estándares que quieres tú como calidad de vida? Que a lo mejor no es comprarte una casa, a lo mejor es comprarte una caravana y viajar por el mundo.
4: Bueno, claro, lo que sea.
0: Lo que sea. Pues acceder a estos trabajos, a estos puestos, a estas profesiones que se necesitan menos formación, que es más barata también, porque otra cosa es cómo llegar a entrar en una universidad, que tengas que cogerte un piso, bla, bla, bla, bla. Y de ahí poder ascender al final en lo que tú quieres en tus propósitos de vida.
4: Pues nada, esa puerta está abierta. Uh-huh. Alba, te voy a hacer una consulta.
0: ¿Puedes?
4: ¿Hablamos de IA ahora?
0: Sí, porque yo he hecho los deberes. Yo no sé si tú te acordarás, pero he hecho los deberes.
4: Y por eso estabas diciendo, no, pero no te lo saltes.
0: Claro,
4: cada vez que apagaba el micro y me decía, no, pero no te saltes este tema. Y yo, no. Pero Alba, déjame.
3: A ver si es el tema que yo espero.
0: Estaba, sí, los deberes. Si el profesor no se acuerda de los deberes que ha puesto...
4: Venga, vamos a hablar de inteligencia.

0: Bueno, vamos a hablar de inteligencia artificial. ¿Quieres decir, quieres añadir algo, Alba? Antes de que empiece a hablar de la inteligencia artificial, ¿podría matarnos a todos?
1: Sí quiero, porque estoy orgullosa de mis deberes. Tratamos...
0: Contexto.
1: El viernes tratamos al final de ser frikis de algo. Y entonces salieron varios temas que, bueno, que fueron un poco como cuestionables. ¿Cuál era el que más nos llamó la atención, el que más tiempo le dedicamos?
0: Pon un poco más de contexto, porque hay gente que no nos ha escuchado. Un pelín más.
1: Hay un trend viral en TikTok que es demostrar que eres friki de algo. Entonces vale. Se hacen muchos vídeos y entonces esto viene, pues, de... Realmente lo que salió de ser friki, pues sobre todo en temas otaku, anime y tal. Uh-huh. Pero hay gente que ha querido adoptarlo al hacerse viral y se ha hecho friki de McDonald's.
0: Es que nos rompió la cabeza.
2: Claro. Muy bueno eso.
0: ¿Cómo de McDonald's?
2: Claro, quiero saber.
0: ¿Y has hecho la tareína?
1: He hecho la tareína. ¿Cómo se puede ser friki de una cadena de comida rápida al final como McDonald's?
0: ¡Guau, wow, súbeme! ¿Por qué este tema? ¿Cómo se puede ser friki de una cadena como McDonald's? Sabemos que es el contenido que querías escuchar en esta tercera hora de Turno de Tarde.
1: Pues se puede manifestar desde varias vertientes. A través del coleccionismo y la nostalgia, como coleccionar juguetes del Happy Meal. Hay estantería, además hay muchísimas figuras vintage, ediciones limitadas, sí. Como ciertas colaboraciones Pokémon, Disney, diseñadores de moda. También con packaging y ediciones especiales de embalaje antiguo, vasos promocionales o cajas temáticas que se guardan al final pues como un objeto de culto. También se puede ser friki a través de menús exclusivos y turismo de franquicia.
0: ¿Cómo?
1: Es decir, pues hay en ciertos países, o sea, no en todos los países hay el mismo menú de McDonald's. Oh. En España la Big Mac es de una forma y, y en otro país es de otra.
0: Creo que la Big Mac no, perdón.
1: ¿Cómo que la misma no?
0: Que creo que la Big Mac no. Bueno, yo creo que debe haber otros menús que sí son variables, pero es como que tienen unos que son como igual en todas partes.
1: Bueno, mira, las hamburguesas, las típicas de un euro, que
0: es
1: ya
0: que
1: no valen un euro.
0: Es que yo soy friki del... No, me imagino.
1: Que ya no valen un euro.
0: No.
1: Nos llevan los mismos ingredientes, pues también puede ser friki por esa vertiente o por la cultura de marca y la estética pop. Porque McDonald's, recordemos que ha sacado colecciones cápsula con artistas como Travis Scott, con los BTS o también con marcas de streetwear, que convierten el logotipo y los colores corporativos en iconos pop. Creo que también hay unas croc de McDonald's.
0: Sí, ahí hombre. Va.
1: Sí.
2: ¿Qué me dices?
0: Claro, ahora sí, hombre. Claro. Sí, claro. Sí, de eso supongo que sí se puede ser, porque tiene los suficientes años,
2: qué bueno.
0: El suficiente recorrido. De hecho, hace no mucho tiempo vi un vídeo específicamente de alguien que estaba tratando de recorrer los últimos McDonald's que quedaban y dónde estaban lo que había quedado de los McDonald's que habían cerrado, que
1: sí.
0: Tenían los payasos, Ronald McDonald, los muñecos.
2: ¿Verdad?
0: Claro, el diseño de los McDonald's antiguamente, cuando nosotros éramos más jóvenes, era una fantasía. O sea, era como hecho específicamente para que los niños fuésemos a McDonald's. Y entonces estaban llenos de figuras, llenos de colores, llenos de mesas con formas especiales. Las barras, todo era como un diseño especial.
2: Yo creo que los Busa tuvieron hasta dibujos animados.
0: Sí, claro, totalmente.
2: Sí, ya que lo pienso.
0: Todo el mundo de publicidad y demás. Entonces, vi un vídeo de alguien que iba a localizarle. Bueno, había sitios donde eran cementerios de todo ese tipo de materiales, que eran columpios, que eran un montón de cosas. Entonces, claro, eso lo puedo entender. Oh, friki de eso.
1: Bueno, yo traigo dos ejemplos y ya con esto, pues, podremos tomar la decisión si se puede ser friki de McDonald's o no.
0: O si hablamos luego de la IA que te va a matar, ¿no?
1: Exacto. Vale. Dos ejemplos. Uno, el mayor coleccionista de merchandising de McDonald's, Mike Fontaine, que este estadounidense ostenta una de las mayores colecciones privadas del mundo dedicada a la marca. Ha reunido más de 75.000.
0: Wow.
1: Más de 75.000 objetos promocionales.
0: Claro,
1: desde figuritas del Happy Meal hasta uniformes históricos, cartelería de época y uno de los arcos dorados gigantes originales de los primeros restaurantes.
0: ¡Qué guapo!
1: Y luego, por
0: ¿ves?
1: Otra...
0: ¡Qué guapo!
1: Claro,
0: o sea, que podría llegar a ser un friki.
2: Es que me parece muy curioso ese tipo de cosas, sí. La esa parafernalia.
0: Sí, yo creo que hay mucha gente en su casa que ha dicho, ya, sí, no ves, estaría guapo
1: claro,
0: tener eso,
1: claro,
0: seguro.
1: Y luego este, que también me gusta mucho, Gary He, que es un fotógrafo y turista de menús internacionales. Es fotógrafo de profesión que se propuso visitar más de 100 McDonald's en más de 55 países. Uf. Documentó la arquitectura única de cada local, como un McDonald's dentro de un avión en Nueva Zelanda o el que tiene forma de ovni que está en Nuevo México.
0: Ah, sí, es cierto.
1: Y además probó todas las opciones de menú regional exclusivas para publicarlas en libros de fotografías y reportajes.
2: ¡Qué bueno!
0: ¡Wow!
2: ¡Qué bueno, qué bueno!
0: O sea, ¡wow! ¡Qué mundo, eh!
1: Mucho más trasfondo de lo que pensaba.
0: Sí, a lo mejor alguien nos estaba escuchando.
2: Yo pensé solo en la comida, pero claro, no pensé en toda la parafernalia que tiene realmente.
1: Que tiene
0: se me vino un poco a la cabeza, pero dije, hombre, pero los juguetes, pues sí.
2: Pero pues sí, el juguete, sí, el payaso,
0: claro, todo,
2: cómo,
0: ¿no?,
2: cambia
0: todo,
2: los uniformes, incluso si te pones.
1: Y realmente es que ha hecho muchas colaboraciones, pues con muchas vertientes, con artistas de música de diferentes estilos, con marcas de ropa, como con Crocs. Entonces, claro, todo eso, si tú lo vas coleccionando.
0: Qué fantasía.
1: Ojo, cuidado.
0: Claro, claro, sí.
2: Qué
0: sí.
2: Bueno, qué
0: no,
2: bueno.
0: Yo reconozco que hay un cierto componente nostálgico sobre ciertos. Bueno, ciertos elementos que podría decir, jo, qué guapo estaría tener la M de, yo qué sé, la M de Madonna, esa que era como con patata, y tenerla. Bueno, eso también se ha perdido un poco, el clásico. Claro, es que justo el otro día decía, se ha perdido el payaso de McDonald's, y a mí me encantaba cuando terminaba el anuncio y hacía el gestito de la M,
2: claro,
0: y
2: decía,
0: para, para, y luego decía, I'm loving it. Exacto. Y gracias al payaso, hacía el gestito y me parecía como un gesto maravilloso.
2: Vamos al McDonald's.
0: Venga, luego nos vamos al McDonald's. Y ahora,
2: pero no,
0: querida,
2: vamos a morir, ¿no?
0: No, bueno,
1: claro, es verdad.
0: Pues
1: es
0: quería.
1: Lo he buscado con inteligencia artificial.
0: Claro, por bueno, ese, te iba a decir, ese era el enganche, ¿no? Que lo
1: claro,
0: había buscado con la IA.
1: O sea que ya.
0: Voy a deciros una cosa, mesa y audiencia. Es que no tenemos tiempo para hablar de que la inteligencia artificial podría matarnos a todos. Así que simplemente vamos a pasar a que Manu nos tiene cosas muy interesantes que contar.
2: ¿Yo?
0: Sí, sí, tú. Pero lo hablaremos mañana. ¿Mañana?
1: Ah, mañana. Pensaba que decías que Manu hablará mañana.
0: Sí,
1: digo,
0: no, hombre,
1: digo, ya
0: no
1: vale,
0: estoy,
1: ¿no?
0: No estoy tan performativo.
2: Me doy el paso, pero mañana.
0: No estoy tan performativo. No me siento tan cómodo en. No, digo que mañana hablaremos de lo de que la IA nos puede matar.
1: Así que tenemos un día más de supervivencia. Disfrutarlo.
0: O un día menos de información, que era vital para nosotros. No lo sé. Esto ahí.
2: Mira, porque mañana puede cambiar todo. De repente te dicen que ya no te mata.
0: O pasa como con los. ¿Quién era esto que decía? Y mañana ya hablaremos del gobierno. ¿Quién eran los cómicos estos? ¿Quién era, macho? Sí, que, madre mía, no, alguien sé, me está pensando en mí y está criticando. Bueno, Manu.
2: Bueno, pues yo vengo a traeros.
0: Típico era.
2: Dice que en Estados Unidos hay unos tipos famosos, un late show, que siempre decía que iba a entrevistar a Matt Damon, pero no tenían tiempo.
0: Pero nunca tenían tiempo, ¿no?
2: Y trajeron un día a Matt Damon y justo le cortaron y decían, te vamos a entrevistar, pero no tenemos tiempo. Se cabreó un poco Matt Damon.
0: Típico
2: no era. Que eso.
0: Manu, venga.
2: ¿Qué quiero traeros hoy? Pues mira, por no decir, ya que la otra vez que estuve aquí, bueno, no la otra vez, no el viernes, sino el lunes, miércoles pasado, hablé de cosas, un dato histórico así un poco raro, ¿no? Hoy vengo a traer novedades.
1: Vale.
2: Novedades, súper novedades, porque está hablando del sábado pasado. O sea, más nuevo que esto, casi que no puede
0: Vamos,
2: ser.
0: Total.
2: Porque, si ustedes no lo saben, pues os cuento yo aquí, ha sido la BlizzCon de este año.
0: Vale.
2: BlizzCon, usease la convención en la que Blizzard, productora de videojuegos con mucha retranca, mucha historia, me refiero, uh-huh, mucho peso, digamos, en la industria de videojuegos, pues ha traído sus novedades y ha traído cositas, una cosa, como se podía sospechar uno, pues no han salido para decir, pues no tenemos nada. Y
0: no, claro.
2: Bueno,
0: pero como todas las empresas, cuando hacen este tipo de convenciones, hemos hecho lo mejor hasta ahora. Que
2: lo máximo.
0: Esto es lo máximo.
2: Estamos performando.
0: ¿Era de Microsoft?
2: Bueno, tengo mis dudas. Creo que lo compró Activision, pero luego es que es un jaleo. Porque
0: es que creo que Activision sí es de Microsoft.
2: Creo que sí. Creo que ya Blizzard es parte de esa.
0: Claro,
2: enorme,
0: de hecho era Microsoft, Blizzard,
2: vorágina,
0: Activision.
2: Esa
0: Activision Blizzard.
2: Vorágina ya que es Microsoft. Lo tiene
0: es
2: todo,
0: que claro, tiene muchas cosas.
2: Que
0: sí.
2: Es terrorífico.
0: Creo que sí. Voy a confirmarlo, pero tú sigue.
2: Efectivamente, ha sido la BlizzCon. ¿Y qué nos han traído? Pues como ya digo, novedades. Algunas más o menos esperadas, otras un poquito menos. Y la verdad es que lo sorprende así un poco que han tocado todos los palos. Todos los palos de sus múltiples franquicias, pues los ha tocado. Cosa que si la gente que ya haya seguido pasadas BlizzCon, sabe que muchas veces no pasa esto, que hay franquicias que como que se saltan. Era muy típico, no, es que este año no toca hablar del Diablo, o este año no toca hablar del StarCraft o del WarCraft.
0: Eso ya,
2: o la
0: siguiente
2: gente hacía sus papeletas al contrario. No, este año creo yo que toca que hable de tal. Este año han hablado de todo, pero con un poquito de trampa. Un poquito de trampa porque han puesto algunas fechas un poco que a lo mejor no nos, la IA nos mata antes, básicamente.
0: Es posible, ¿no? Mañana veremos, mañana veremos porque...
2: Poneros un ejemplo. Del Diablo.
0: Sí.
2: Del Diablo han dicho ya que, bueno, aunque van a sacar una cosita para el Diablo 4,
0: ajá,
2: que van a sacar un personaje nuevo.
0: Ajá.
2: O sea, esto es una cosa muy típica de Blizzard, te saca lo que ya un poco comentamos, estas costumbres de te compras un juego y poco a poco te vamos sacando personajes nuevos para este juego, tú pasando por caja, por supuesto.
0: ¿Y un personaje nuevo qué hace, no? Pregunto desde el desconocimiento de Diablo, en este caso.
2: El Diablo, básicamente, para quien nunca lo haya jugado nunca, es un juego de rol de acción. Eso quiere decir que la parte de rol simplemente es que tú tienes un muñeco que lo desarrollas como tú quieres. Y la parte de acción es que lo que hace tu muñeco principalmente es matar gente a oleadas.
0: Y vale, punto.
2: Con un cierto contexto, pero la idea es matar sí, a gente.
0: Pero no deja de ser un
2: matar
0: asesinato masivo.
2: Hostiles. Entonces, claro, ¿cuál es la gracia? El hecho de que tengas un personaje nuevo es como una nueva forma, un estilo diferente de jugar, que es la gracia del
0: asunto. Vale. O sea, que cambia la jugabilidad. Vale.
2: Okay. Cada personaje tiene su forma de jugar, entonces pues tú juegas a decir, vale, voy a seguir matando gente, pero con otro estilo.
0: Muy bien.
2: Es lo que bueno, te entretiene, ¿no? Es una forma,
0: en vez de hacerlo a puñaladilla,
2: demostrada que funciona, que tú haces un juego en que el objetivo es matar gente para que te den cosas con las que tú puedas matar más gente. Esa fórmula funciona. Funciona
0: como
2: y,
0: un reloj.
2: Te mantiene entretenido durante años. O sea, pero wow, el caso, han sacado la Amazona, una cosa un poco esperada porque ya han sacado otros personajes clásicos. Clásicos me refiero que serían en el Diablo 2. La Amazona era un personaje del Diablo 2. Pues la han sacado en el Diablo 4, como ya han sacado el Paladín, por ejemplo, u otros. Pero al mismo tiempo han dicho que el Diablo 5 va a salir en el 2029. Por eso digo, dice,
0: hola,
2: estamos aquí anunciando a 3 años vista que, madre, va a ser el Diablo 5. Que eso la gente la ha mosqueado un poco, porque si tú ya vienes diciendo que para el Diablo, que el Diablo 5 viene dentro de 3 años, es una forma de decirme que le estás prestando entre cero y nada atención al Diablo 4. O sea, el Diablo 4 ya olvídate. De que vamos a sacarte esto y ya está.
1: No me parece una buena estrategia como de marketing.
2: Hay mucha gente que la discute, en plan, pero entonces ya la gente no va a comprar más el Diablo 4. Porque si ya me estás diciendo tú que el Diablo 5.
0: Sí, lo que pasa es que al mismo tiempo te está diciendo 2029.
2: Claro, pero tú
0: que dices, bueno, de mientras tendrás que hacer algo.
2: Pero claro, pero tú piensas que
0: el Diablo 4.
2: Claro, pero no hay problema, porque tú sabes que uno de los grandes problemas de la industria de videojuegos es dividir tu atención. Tú imagínate que ahora te dicen, ¿qué puedo hacer? ¿Puedo comprarme la Amazona para el Diablo 4 o el GTA 6? Puede ser, yo te estoy hablando del GTA 6. Pero que es una forma de decir, la gente se va a olvidar de la franquicia del Diablo porque me estás diciendo que no vas a sacar nada, ¿no? E igualmente del StarCraft, que era otra franquicia suya de juegos de estrategia, van a sacar un juego nuevo. Uh-huh. Que es curioso porque este universo del StarCraft lo tenían abandonado hace mucho tiempo. O sea, el último juego del StarCraft, StarCraft 2, salió en el 2010.
0: ¿Y el 1?
2: Estamos hablando. El 1 es del 96. Si me
0: decía,
2: es de memoria, lo tengo de memoria completamente.
0: Yo es que creo que he jugado al StarCraft.
2: Pero es del 96. Pero el 2010 sacaron StarCraft 2, el 2015 salió su última expansión y desde entonces nada.
0: Bueno,
2: y dice que va a sacar un juego nuevo que ya no es de estrategia, con lo cual la gente ha hecho un poco. Ah, vale, pues bueno. Y que dice que va a ser un shooter en el mismo mundo, pero que va a ser un shooter de mundo abierto. Esto ustedes interpretan como quieran.
0: Porque ellos no lo han explicado.
2: No, porque lo que puede llegar a ser un shooter de mundo abierto es un poco.
0: Sí, muy genérico.
2: Como una parada cardiorrespiratoria. Es como muy demasiado genérico todo esto.
0: Ya.
2: Y bueno, eso es un poco por ahí. Luego, lo más sonado sí que es verdad que ha sido el Warcraft, que es una cosa más sorprendente, porque el Warcraft, no el World of Warcraft, como el juego este de rol masivo, sino el Warcraft 3, el último, el de estrategia también,
0: sí,
2: en el que se basa el World of Warcraft. También hace tiempo que estaba un poquito abandonado. Un poquito abandonado porque el último que hicieron fue un Reforged, no sé si os suena, porque fue una cosa de la que se habló un poco, que Blizzard decidió que iba a sacar un remaster, igual que sacaron un remaster del Diablo 2, que se recibió bastante bien, sacaron un remaster del Warcraft 3. Digo, remaster, para allá. Un remaster un poco que era, te lo tragas sí o sí. ¿Por qué? Porque tú ya el juego clásico no existe. El juego clásico, que ocupaba aproximadamente 1,5 GB, ya no existe. Ahora, quieras que sí o no, tienes que bajarte la versión remaster que que pesa 30 gigas.
0: Dios,
2: aunque tú no lo tengas. Aunque tú solo tengas, como me pasaba a mí, que solo tenía el clásico. Tú te bajas los 30 gigas, de los cuales aprovechas uno. Pero los otros 30 los tienes.
0: Los 29
2: los
0: tienes
2: ahí así, muertos de asco, porque te lo tienes que chupar así o así.
0: Joder.
2: Y a la gente no le gustó que la versión nueva de los gráficos rompía un poco el diseño, el diseño artístico, digamos, la orientación artística del juego. Que siempre fue un poco así, cartoon, vamos a decir, y el nuevo intentaba ser como más realista, más oscura, pero rompía completamente.
0: La fiebre del SS5, ¿no?
2: Mira, pero esto fue antes del
0: disco. Sí,
2: pero la gente lo veía y decía, pero que está, qué castaña es. O sea, muy poquita gente que le gustase aquello. Y entonces ahora han hecho dos cosas. Primero han sacado una expansión nueva de pago, que es una cosa sorprendente, nadie se esperaba más contenido para el Warcraft 3. Y lo otro que han sacado es una cosa que ya no es de pago, que es una actualización para decir, hemos hecho una especie de punto intermedio, hemos hecho gráficos nuevos, pero más fieles a la orientación artística original. Y yo, como tengo el Warcraft 3, pues los he probado, si es cierto, y efectivamente, tres opciones gráficas.
0: Bien.
2: Clásico, Reforges, que es la mala, vamos a decir, mal lograda, si es la palabra, y el nuevo que pone Definitive Edition, como diciendo...
0: La versión del director, con comentarios
2: y
0: de...
2: Y efectivamente es más fiel a la orientación.
0: Vale.
2: O sea, es distinto, es alta calidad, de todo lo que quieras, es más fiel, pero hay un pequeño fallo, que estos gráficos nuevos solo están para la nueva expansión y para mapas individuales que juegas tú por internet, lo que sea. Las campañas originales no tienen. Las dos campañas originales, la original y la expansión, no tienen los gráficos de la Definitive.
0: Pero sí tienen los...
2: Los clásicos y el Reforges, pero no.
0: Entonces
2: se acomodó de nuevo.
0: Ya.
2: Bien, pero...
0: Sí, como de... No me voy a acostar contento del todo.
2: Al parecer la excusa es que los modelos originales se perdieron.
0: Ah. Pero entonces, ¿cómo hicieron la...?
2: Clásicos, claro. O sea, es como si tenemos el juego... pero hemos perdido los assets originales, entonces no podemos tenemos que hacer como ingeniería inversa para poder sacar esos modelos del juego y no van a quedar.
0: Eso es lo que dicen. Claro. Bueno.
1: Pero, las tendrán que ir cogiendo un poquillo de polvo.
2: Tampoco les apetecía mucho.
0: Claro. Estampa ahí a lo mejor, de repente, el único duro.
2: Mi esperanza es que más adelante digan, oye, ya hemos hecho el esfuerzo y hemos adaptado esto. Porque igual es un castigo, es decir, es mucho más pesado tener que adaptar todos los gráficos de las primeras campañas para los nuevos gráficos.
0: Yeah.
2: Pero bueno, está Blizzard, cositas bien, cositas mal, bueno.
0: Blizzard se llama la empresa y efectivamente pertenece a Microsoft.
2: Y hay gente que dice que esta estrategia de decir, de anunciar cosas con tantos años vista, un poco anti-marketing, puede ser culpa de Microsoft.
1: ¿Y?
2: Porque a Microsoft igual le suda el jerendengue lo de vamos a anunciar Windows 11 ya, aunque estemos en el 10.
0: Sí, claro, es que aquí hay que decir una cosa que se sabe un poco, es como como dicen los periodistas, no, los mentideros, se dice, no, los mentideros. Todo el mundo en internet sabe que el negocio de Microsoft no es Windows. Es decir, no, vale, pues lo hace porque lo hace y porque lo lleva haciendo 800 años. Igual que el negocio de Amazon no es el marketplace de Amazon, ¿no? En este caso son los servicios que llevan por debajo, ellos son los sostenedores de todo el internet. Microsoft, Google, Amazon Web Services. Entonces, es como, pues vale. Y además, Microsoft siempre ha sido así, con la Xbox igual. Pues vale. Ahí tiene. Yo he ido a una presentación de la Xbox en Madrid y la sensación que es con la que salimos de allí, que además lo cubrimos el evento para el programa La Berrea de Canal Extremadura Radio, ya ha muerto ese programa. No así sus presentadores, que siguen por aquí. Y colaboradores. Y la sensación cuando salimos fue de... ¿Ah? Pues muy bien. El tipo ha llegado aquí y le han dicho, mira, que tú, a ver, ¿quién es el último que ha llegado a la oficina? Parece que fue así, ¿no? ¿Quién es el último que ha llegado a la oficina?
2: A presentar.
0: Y saltó uno y dijo, yo, pues tú vas a presentar la Xbox nueva. Bueno, pues ya está, pues la presento yo. Y así fue. Bueno, sí, puede ser por ahí, ahí la historia. Tampoco Blizzard era antigua, anteriormente de la compra.
2: No, ha perdido mucho Blizzard con todos sus años ahí legendarios, pero bueno, está.
0: Bueno, ya está. Muchas gracias, Manuel. Y os contamos que el consorcio, si eres de Mérida, has levantado la cabeza, ¿qué ha pasado? ¿Qué ha hecho el consorcio? Consorcio Unicode, que es la organización que se encarga de unificar la forma en la que se representa el texto en todas las pantallas del mundo, ha hecho oficial la lista final de las nuevas incorporaciones que se sumarán al estándar Unicode 18.0.
3: ¿Qué dice usted?
0: A ver, díselo tú, Alba, en cristiano, a la gente.
1: Que van a sacar nuevos emoticonos.
0: Lo que todos queríamos.
2: Que hay que decir las cosas bien, hombre.
0: Ah, ya. A ver, cuéntanos un poco, Alba.
1: Hombre, porque durante los próximos meses y además a lo largo de todo 2027, las principales compañías tecnológicas irán integrando poco a poco, gradualmente, en sus sistemas operativos y en las aplicaciones más populares, pues donde utilizamos al final los emoticonos, como WhatsApp, iOS, Android, Windows, y en redes sociales, pues esta nueva serie, esta lista final. Pero claro, os preguntaréis, ¿cuáles son estos emoticonos? Porque claro, es que ya hay prácticamente de todo. Pues la gran estrella de esta nueva jornada es... la cara sonriente agrietada.
0: ¿Qué?
1: O cracking face.
0: Ah,
1: claro. Idiomas.
0: Idiomas, querida.
2: Qué bueno, qué bueno.
1: Está diseñada originalmente

0: Finalmente, a partir de un concepto de estrés que sustituyó a una propuesta previa de los ojos entrecerrados. Representa a la perfección esa sensación de romperse o desmoronarse mentalmente ante una situación incómoda o estresante mientras, pues, a ver, pues, mientras que uno intenta mantener la compostura.
1: Ya, ya.
2: ¿Pero esto qué es? ¿Pero esto qué es?
1: Bueno, tranquilo, Matías. También se va a añadir la señal con el pulgar hacia arriba y hacia la derecha, dos nuevos gestos manuales de orientación lateral que facilitarán la navegación visual o las indicaciones en conversaciones rápidas. ¿Qué te parece, Manuel?
3: Bien, ¿no?
1: Sí. Digo yo, bien, supongo que sí.
0: En algún momento.
3: A ver, quiero decir, yo tampoco sé el clamor popular que había detrás de necesitamos más pulgares.
1: A ver.
3: Que quiero que el siguiente sea un pulgar con 30 grados de inclinación.
1: Sí, en los grados de inclinación, a ver.
0: El cuadro está.
3: Claro, claro.
1: A ver, en principio, este nuevo paquete resuelve un viejo problema de fragmentación cross-platform.
3: What?
1: Es que no tenéis ni idea.
0: What?
1: Es que claro, habláis y no, es que no tenéis ni idea. ¿Dónde, en fin, donde el emoji de mariposa genérico se mostraba azul en algunos dispositivos y naranja en otros? Esto es por otro lado, ¿vale? Así que ahora la icónica mariposa monarca, que es la naranja y negra, tiene su propio espacio exclusivo también.
3: Oh.
1: ¿Qué te parece? Okay. Otras cosas de las novedades que estamos incluyendo.
3: Esto es más importante que el pulgar. Sí. Pues sí. Te mandas una mariposa, ¿pero es la monarca o cuál me estás mandando?
1: Ya, sí, es claro, que claro, la gente se...
0: Hay que utilizarlos con propiedad, claro.
1: Hacían falta dos emojis de la mariposa. Bueno, pues no sé, vamos allá. Lo que sí que tenemos también es otra incorporación que todo el mundo estaba... Esta sí, perdonadnos que hasta ahora no hemos sacado la que verdaderamente era la importante. ¿Qué es, Alba?
0: El pepinillo.
4: ¡Me he convertido en pepinillo, Morty! ¡Zasca, primicia, soy un pepinillo! ¿Qué me dices ahora? ¡Me he convertido en pepinillo!
0: ¿Os habéis dado cuenta de que no había un pepinillo entre todos los emoticonos?
3: Tengo que decir que sí, porque hace poco yo quería, por motivos que no me acuerdo, quería enviar un pepinillo y digo, hay una berenjena, pero no hay un pepinillo. Y por un momento me sentí ofendido.
1: Como, ¿en serio?
3: Sí, ahora no entiendo por qué tenía la necesidad de enviar un pepinillo a nadie, pero vaya.
0: ¡Qué de risa! ¡Jaja! Los emoticonos.
3: Pero claro,
0: pero están, van a cubrir una necesidad como la necesidad que tuvo Manu de poner un pepinillo.
3: Durante 5 minutos estuve muy mal, luego lo superé. Pero durante 5 minutes
1: buscando ahí fuerte.
3: Eché en falta un pepinillo.
1: Me lo habré saltado el pepinillo. Claro, estará. Claro. Donde la fruta y la verdura.
0: Yo también he tenido esa sensación a veces de buscar algún emoticono, sobre todo esto de algún animal o alguna fruta, alguna bebida, algo de eso, y no encontrarlo y volver a mirar en plan,
3: claro.
0: ¿Pero cómo no va a haber tal?
3: Y
0: es
3: piensa,
0: que ahora mismo no me acuerdo.
3: Tantas banderas hacen falta, ¿por qué no quitamos alguna y ponemos un pepinillo?
1: Claro, si hay que aligerar de algún lado que sea de las banderas.
3: Claro,
1: ¿no?
3: Hay muchas.
0: Claro, o sea, yo me he sentido en esa frustración diciendo, no puede ser que no haya cierto emoticono que yo necesito ahora mismo y que es vital para mi comunicación.
5: Es el que va, pues, como un pepino.
3: Yo imagino a la gente que se reunía para decidir si ponen el pepinillo o yo qué sé, la cebolla encurtida.
1: No, es que esto ha tenido que ser una reunión de sesuda, de gente ahí...
3: A tope,
1: dando propuestas, ¿no?
3: Performando
1: a máximo nivel, diciendo, oye... ¡Que no, que hay que meter este! ¡Que no, que el pepinillo!
3: Se levanta uno, ¿pero qué dice?
1: Mira, me voy a levantar por no enviarte una pistola de marciana, claro, porque ya no es...
0: Claro, ya.
1: Bueno, vosotros os reiréis, pero los emojis son mucho más importantes de los que creemos, porque voy a contaros una cosa. En el año... corría el año 2023 cuando un juez de un sitio de Canadá dictaminó que el emoji del pulgar hacia arriba, el del dedito, el que enviamos todos para decir, vale,
0: okay,
1: era tan vinculante como una firma manuscrita.
3: ¡Ostras!
1: Y esto fue porque un agricultor respondió con ese emoji a la foto de un contrato de compra de grano. Luego no lo entregó alegando que solo estaba confirmando la recepción. Pero el juez dijo, no señor, te voy a multar con más de 61.000 euros al considerar que verdaderamente el emoji significaba la aceptación del contrato.
3: Qué fuerte.
1: O sea, qué poca broma, ¿eh?
0: Hombre, es que no es cualquier cosa.
1: Sí, ya, claro.
0: Es como tu firma. O sea, literalmente tu firma.
3: Siempre acabamos hablando de Canadá.
1: Muy compungida, Alba. ¿Es tu firma?
0: Sí, sí, me parece algo como...
1: Pero tú no has firmado el contrato así, ¿no?
0: ¿O sí?
1: ¡Ojalá! Ya ha sido así.
3: Como el WhatsApp. Yo te mando un pulgar, tú me mandas el doble pulgar hacia arriba para
1: check.
0: No,
1: cuatro
0: pero
1: check.
0: La firma, que es algo que te preocupa tanto como tener tu firma definida o

0: por lo menos a mí me preocupó en su momento cuando ya empieza, ya cuando te vas a renovar el DNI, que ya eres un poco más mayor, que te dice el señor, la señora, esta ya tiene que ser tu firma.
1: Como es que, verdad, te lo dicen, ¿eh?
0: Sí, y tú te lo tomas. Ten
1: cuidado, porque, ¿eh?
0: Claro, yo no, yo me lo tomé.
2: ¿Y tú piensas, nadie me ha avisado de esto?
0: Claro,
2: de
0: digo, vengo
2: estoy
0: yo aquí.
2: Una decisión que tengo que tomar.
0: Que yo firmé una vez el DNI escribiendo Alba con las dos As al revés. O sea, imaginaros que esa llega a ser mi firma. Bueno,
2: es un poco de juventud. Ah, mira, qué guay.
1: Yo tengo un amigo, que molaría que escuchase su testimonio, Johnny, que tuvo problemas en la comisaría para hacer su firma. Y es que su firma creo que era como al revés. Estaba hecha al revés. Y creo que en la comisaría le dijeron que no, usted firma así. Y el otro dijo, ¿pero qué es mi firma?
0: Claro, por eso digo que la firma es algo, me parece, con mucho peso, que además te lo inculcan de tu firma, tienes que tener una firma sencilla, porque ¿cuándo te toca a ti firmar tantos papeles, no sé qué? Ya. Y que ahora con una unidad de emoticono, que es el dedo hacia arriba, tira a la basura toda esa presión que tú has tenido por definir.
2: El día que seas famosa, como tengas una firma chunga, te mueres firmando papeles.
1: Bueno, compras a lo mejor un rollo de emoji.
2: Pegatina.
1: Y la vas pegando, ¿no? Se la pega a la gente en la cabeza. Toma, pon. Bueno, a ver, yo. Es verdad que en los grupos, cuando se envía un mensaje y hay reacciones, miras a ver quién ha reaccionado. A ver.
0: Sí.
1: O sea, que sería como una especie de firma de ley. Claro, es que falta el tercer. O sea, siempre ha faltado el tercer check. Era el primero es, se ha enviado correctamente, es decir, ha pasado el internet. El segundo es, lo he abierto. El tercero sería, lo he leído, y el cuarto sería, para mí, lo he comprendido.
2: Pues esos son los
1: lo he leído con comprensión. Claro. Lo he leído y lo he entendido y todo. No lo he leído en vertical ni nada de eso.
2: Si subes del todo, es que al 100% estás
1: conectado. Claro, a mí me faltan un montón de cosas de esas. Pero bueno, vamos a hablar de otra cosa.
0: Ahora os traigo otro tren viral de redes sociales.
1: Ay, los trenes, ¿cómo estamos?
0: Es
1: lo que nos
0: encanta.
1: Gustan los trenes.
2: Ay, por Dios.
0: El fenómeno Hear Me Out Cake. Oh. ¿Lo habéis escuchado? O pastel de escúchame, para los no bilingües y con pocos idiomas.
1: Idiomas, querida. ¿Qué es esto?
0: Pues es una de las tendencias más extrañas y además que se ha ido un poco ya a la performance, que ha inundado las redes sociales en las últimas semanas. La dinámica consiste en celebrar una fiesta donde cada invitado debe llevar un pastel decorado con la fotografía de sus Hear Me Out character.
3: Good morning, good afternoon, good night, how are you, que significa cómo está usted.
0: Este término en inglés se traduce literalmente como escúchame o déjame explicarte. Entonces, si recapitulamos un poco, son esos personajes que yo te digo, un momento, déjame que te lo explique porque yo lo he traído pinchado en una tarta. Entonces suelen ser personajes de la cultura pop, series o películas por los que alguien siente una atracción física secreta o inusual, pero que socialmente son considerados extraños, moralmente cuestionables o directamente que no son ni humanos.
1: Vale.
0: Son como esos personajes ficticios que a ti te atraen físicamente o espiritualmente, pero que claro, que soltarlos aquí así al tuntún necesitan como un contexto y una explicación.
1: Claro.
0: Escúchame. La gracia y el motor de estos vídeos radica en el factor sorpresa y en la pérdida absoluta de la vergüenza al revelar estos gustos culposos entre los amigos.
4: Pues tú estás enamorada del señor Topo.
5: Yo no, tú te has vuelto gay por el señor Topo.
4: Tú te has vuelto gay por él.
6: Nadie se ha vuelto gay por el señor Topo.
0: Entonces, cada participante...
1: Ese era el señor Topo, ¿vale?
0: Cada participante, pues, presenta su pastel y debe defender con argumentos de peso ante el grupo, el porqué de su atracción, mientras que los demás, pues, al final van a reaccionar con risas, gritos o incluso con un absoluto juicio. Lejos de incluir a los típicos galanes de Hollywood, las tartas suelen estar repletas de personajes sumamente bizarros, que van desde villanos animados crueles hasta criaturas antropomórficas como el Rex, Scar del Rey León, el zorro de Robin Hood o el monstruo de Frankenstein.
7: Tengo miedo.
0: El éxito de esta tendencia radica en que transforma una confesión potencialmente vergonzosa al final en un acto colectivo de vulnerabilidad humorística. Entonces aquí todos vamos a presentar como nuestras vergüenzas más oscuras, más guardadas, pues entre todos y un poco de humor. Entonces esto es una evolución del clásico debate de internet que se ha llevado al mundo real, donde la complicidad de la amistad se mide por la capacidad de escuchar las teorías más disparatadas y reírse juntos de las fijaciones estéticas más inexplicables de cada uno.
1: ¿Os ha quedado claro, querida audiencia de turno de tarde? Querido Manuel Jiménez, que estás aquí a mi vera.
2: Que igual solo te invitan una vez a esta fiesta. Para bueno, un pastel y por lo que sea dices, no vuelvas más.
1: ¿Quién sería ese personaje vuestro?
0: Justo iba a preguntarlo ahora.
1: Pues le he preguntado yo porque te he visto con cara de querer preguntarlo. Digo, yo no voy a responder. Así que lo pregunto yo primero.
2: Wow.
1: ¿Quién es ese personaje? ¿Quién es ese hombre? O sea, ¿tú lo tienes claro, Alba? Porque,
0: No lo tengo claro. Creo yo que no lo tendría claro.
1: Yo tampoco lo acabo de tener claro, ¿eh?
2: Claro, porque también la gracia tiene que ser que sea un poco normativo, vas a decir.
0: Claro,
2: no
0: vale
2: decir... Brad Pitt,
1: claro.
2: Claro,
1: tiene que cumplir
2: tiene
1: esta...
2: Tiene que ser una cosa que tú digas un personaje
1: cuidado
2: un poco...
1: Cuidado con el ejemplo, Scar, del Rey León, que como va a ser tu favorito ese... El zorro, ¿no? El monstruo.
2: Eso digo, que igual solo te invita a una fiesta, ves con tu pastel y dices, no vuelas más aquí.
0: Yo creo que lo mejor de esto es cuál es la justificación. O sea, ¿cómo tú defiendes cierto personaje o cierta persona humana? ¿Cuáles son esos motivos? Porque no los voy a decir aquí en antena, pero yo he visto vídeos de personas que la han puesto en este pastel. Que cuidado.
1: Ya.
7: Bueno, te lo voy a decir, mira, la amiga soy yo.
1: Si era tú. Bueno, nos lo cuentas ahora en Fuera de Micro.
0: Sí.
1: Yo voy a ir cerrando el círculo que ha sido turno de tarde hoy, ¿vale? Con sus tres horas. Su primera, su segunda y su tercera. No sin antes agradecer a la producción y el equipo técnico. Muchísimas gracias, queridos. Ha sido un trabajo fantástico. Como siempre, aquí en Canal Extremadura Radio, nos escuchamos mañana a las 4 de la tarde en turno de tarde con Lucía Semedo y pues yo, porque estoy también por aquí.

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2: ¿Qué tal? Muy buenos días. Sigue la instrucción de la investigación del crimen de Francisca Cadenas en Hornachos tras la reconstrucción de los hechos que se llevó a cabo este lunes. Un paso más para la apertura del juicio oral para lo que todavía queda.
3: Pues yo, teniendo en cuenta que en el caso de Manuela Chavero tardamos 4 años desde que detuvieron a Eugenio hasta que se celebró el juicio, yo no calculo menos.
2: Cerca de 7 horas duró la reconstrucción del crimen, en la que se negó a participar. El asesino confesó, sí lo hizo su hermano, aunque ni la acusación ni la familia le dan crédito.
3: Pero colaborar dando una versión de los hechos que, bajo mi criterio, es incompatible con todo, pues para mí no es colaborar.
4: ¿El Lolo que ha podido decir mentira? ¿O va a decir Lolo la verdad ahora a los 9 años?
2: Pendientes también de un incendio forestal en Tornavacas, en la Reserva Natural de la Garganta de los Infiernos, en el que siguen trabajando efectivos del Infoex. Hoy la mayor parte de la región va a estar en riesgo alto o extremo porque sigue el calor y también los avisos. Carlos Benito, buenos días.
5: Buenos días, sí, seguimos un día más con los termómetros disparados. Hoy, de hecho, con temperaturas en este primer tramo de la jornada incluso un poco más altas que las de ayer. Apenas bajamos de los 22, 23 o hasta de los 25 grados a esta hora en bastantes zonas del centro y de la mitad este, y en general las mínimas de momento apenas rebaja los 18 o 20 grados, unas temperaturas 2 o 3 grados por encima de las de ayer en algunas comarcas, las que no van a subir ya mucho más. Eso sí, serán las máximas, si acaso solo y de manera discreta, por algunas zonas del tercio norte, aunque la buena noticia es que hoy, en el extremo occidental y el suroeste, veremos ya temperaturas para esta tarde algo por debajo de las de ayer. En cualquier caso, hoy volveremos a superar los 36, los 38 grados e incluso, aunque de manera puntual, la raya de los 39, y por segundo día consecutivo habrá que estar pendientes de los avisos por calor. Avisos amarillos en Las Vegas del Guadiana y los Llanos de Olivenza, y hoy también por las riberas del Tajo y los valles del Alagón y el Tietar, y en todo el extremo norte, en Montánchez, en Villuel, Los Cas y en Los Sibores. En un martes de nubo soleado, hoy apenas con algunas nubes de evolución.
2: Gracias, Carlos. La Junta alerta de que el nuevo decreto sobre los centros de datos deja en el aire 7.300 millones de inversión y unos 1.000 empleos directos en Extremadura, solo en los 4 proyectos ya en tramitación. Entre los motivos, la exigencia de que el 80% del consumo sea renovable las 24 horas del día.
6: Y aquí hay que hablar con seriedad técnica, señoría. Un centro de datos funciona 24 horas al día, 365 días al año, y la fotovoltaica no funciona 24 horas al día.
2: El gobierno central, mientras, se habrá a negociar con el sector, pero con 2 condiciones.
7: Uno, que sean sostenibles, que eso no suponga que el resto de ciudadanos paguen más recibo de la luz, y 2, que los datos españoles se queden en España.
2: Y con China ha firmado la Junta un acuerdo para fortalecer relaciones económicas, industriales y tecnológicas durante la visita del consejero de Economía a la región de Chongqing.
8: Chongqing es una de las 4 provincias más importantes de China, líder mundial en la fabricación de portátiles, y que en 2025 ha fabricado 2.788 millones de vehículos.
2: Sigue la preocupación por la subida del precio del petróleo por encima de los 107 dólares el barril, y que se suma desde hoy a la del butano. La bombona sube un 5%, 90 céntimos más, hasta los 18 euros con 84 céntimos, que es el precio más alto en los últimos 4 años. Hoy, por cierto, conoceremos el IPC definitivo del mes de agosto. Y los sindicatos han comenzado la ronda de reuniones con la Junta para reclamar la homologación salarial de todos los empleados. CESIF se ha reunido con María Guardiola, a la que piden que vaya concretando al menos alguna cifra.
9: Según los cálculos que tenemos, es aproximadamente un 20% lo que habría que elevar las retribuciones de los compañeros en función de las categorías de cada uno de ellos.
2: Es martes, es 15 de septiembre, es el Día Europeo de la Salud Prostática. Tenemos más noticias que contarles. Titulares con Luis Moral.
10: Extremadura es la comunidad en la que más ha subido la venta de viviendas, según un informe sobre el mercado inmobiliario. Aunque por rentas medias sea una de las comunidades en las que el esfuerzo para pagar la hipoteca es menor.
11: La proporción del salario que se necesita para cubrir una cuota hipotecaria, ¿no? Extremadura, un 24%, frente a Baleares, que es el máximo de España, que es un 56%.
2: Las fuerzas y cuerpos de seguridad del Estado mantienen activas varias investigaciones contra la explotación sexual en la región. En lo que llevamos de años, han realizado 79 inspecciones directas y otras 156 en el plano laboral, muy vinculado a estas mismas tramas.
12: Sabemos que es muy difícil encontrar a estas mujeres y estas niñas que están sufriendo esto, y tenemos que poner todos los recursos a su disposición.
10: El gobierno central amplía el plan BEO, que concede ayudas de hasta 100 euros para gafas o lentillas a menores de 16 años. Esta segunda fase llega con un aumento del presupuesto en más de 23 millones de euros después de que cerca de 474.000 familias hayan recibido ya las ayudas.
2: Y vamos a conocer las claves del día, de qué tendremos que estar pendientes. Beatriz Rosado, buenos días.
13: Buenos días. El petróleo vuelve a superar los 100 dólares, los carburantes se encarecen y desde hoy también sube el butano. De todo ello hablaremos a partir de las 9 con Diego Mateos, que es experto en mercados energéticos y director de GSE. También hablaremos del avance de la IA y de la necesidad de controlarla con una de las mayores expertas españolas, con la extremeña Asunción Gómez Pérez, medalla de Extremadura. Por lo demás, se reúne el Consejo de Gobierno, también de Ministros, en la Asamblea y Comisión de Asuntos Europeos, y el presidente de la Diputación de Cáceres se reúne con la Plataforma Sudoeste Ibérico en Red. Ya por último, Comisiones Obreras presenta un informe sobre el inicio del curso escolar.
2: Y vamos también con un apunte de la información deportiva con José Antonio Reina. Buenos días.
14: Buenos días. El Jerez Badajoz estuvo salpicado de incidentes previos al partido entre seguidores radicales de ambos equipos, que se saldaron con 12 detenidos, 9 del club pacense y 3 del andaluz. Fuera de la región, sin descanso, y arranca la sexta jornada en primera con 3 encuentros. Rayo Español a las 7, finalmente en Vallecas, Alavés Valencia a las 8 y Elche Real Madrid a las 9 y media.
2: Julio López está en los mandos técnicos, Carmen Castaños en producción. Saludos de Javier Trinidad en nombre de todo el equipo. Esto es Primera Hora, Canal Extremadura Radio. Comenzamos.
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10: Extremadura se rebela contra el decreto de centros de datos que impulsa el gobierno. La Junta alerta de que pone en riesgo 7.300 millones de euros de inversión y la viabilidad de proyectos clave como los de Badajoz y Navalmoral. Los promotores, por su parte, denuncian la inseguridad jurídica de la norma y exigen que se proteja las obras que ya están en marcha. Beatriz Rosado, buenos días.
13: Buenos días. El sector denuncia que el marco que propone el Ejecutivo Central es muy restrictivo y generará inseguridad jurídica con riesgo de demandas millonarias si no se protege a las obras ya en marcha. El director general de Digitalización Regional, Jesús Coslado, apuntaba en la comisión de la Asamblea que la norma exige que el 80% del consumo energético sea de autoconsumo o renovables, limitando así su funcionamiento.
16: Es decir, que cada hora de funcionamiento de un centro de datos, la energía que se produzca sea renovable producida en esa misma hora. Y aquí hay que hablar con seriedad técnica, señoría. Un centro de datos funciona 24 horas al día, 365 días al año, y la fotovoltaica no funciona 24 horas al día.
13: El Ejecutivo se muestra abierto a negociar con el sector para ajustar el texto, pero sin renunciar a conseguir que los futuros centros de datos sean más sostenibles y para evitar el impacto en el sector energético y en el recibo de la luz. Óscar López es el ministro para la transformación digital en declaraciones a Televisión Española.
7: Hemos hecho un decreto, que estamos hablando con el sector, que básicamente va a garantizar las dos cosas. Uno, que sean sostenibles, que eso no suponga que el resto de ciudadanos o de empresas e industrias que compiten por la energía, que por cierto muchas de ellas crean más empleos que los centros de datos, paguen más recibo de la luz, y dos, que los datos españoles se queden en España, que los datos europeos se queden en Europa.
13: Extremadura concentra 4 proyectos por más de 7.300 millones de euros. Los más avanzados son los de Nord Stream Evergreen en Badajoz y Merlinet en Navalmoral, que ya han pedido licencia de obras y están a la espera de la conexión en la red. El tercero sería el de CC Green en Cáceres y el cuarto, el proyecto Lusitania en Mérida, ambos pendientes también de la red.
10: Y con China ha firmado la Junta de Extremadura un acuerdo para fortalecer relaciones económicas, industriales y tecnológicas con la región de Chongqing en concreto. Una relación que el consejero extremeño de Economía, Guillermo Santamaría, confía sea estable y duradera, con una de las zonas más dinámicas de China. Y atención, porque el precio de la bombona de butano subió hoy, Beatriz, casi un 5%, es el máximo que permite la ley.
13: Si se encarece hasta los 18,84 euros, esta revisión bimestral se calcula en función del coste de la materia prima y de transporte. La subida tiene en cuenta la reducción temporal del impuesto de hidrocarburos.
10: Y las plataformas vecinales contrarias a los proyectos de biometano en el entorno de Don Benito convocan una concentración para este miércoles en la Plaza de España de esa localidad. Exigen al ayuntamiento que rechace la implantación de la planta promovida por Vegantia. La movilización comenzará a las 7 de la tarde y reunirá colectivos de Hernán Cortés, Santa Amalia y Valdehornillos. Les contamos también que Extremadura es la comunidad donde más subió la venta de viviendas en el último año, por encima del 13%. Lo dice el informe Mercado Inmobiliario 2026, que ha elaborado La OBS Business School pone de manifiesto la falta de viviendas ante una demanda creciente y precios cada vez más altos, aunque en nuestra región el esfuerzo de las familias para pagar una hipoteca es, Nina Flores, bastante menor que la media nacional.
17: 20.000 operaciones de compraventa de viviendas se registraron en Extremadura el año pasado. Distan mucho de las 140.000 que hubo en Andalucía, pero proporcionalmente el incremento fue mayor en nuestra región, un 13% frente al 6% de Andalucía. Y es que, aunque cada vez es más difícil comprar una casa, aquí el precio del metro cuadrado se sitúa entre los más baratos del país, 1.000 euros de media frente, por ejemplo, a los 4.000 que cuesta en la Comunidad de Madrid. Carlos Balado es el director del informe.
11: El esfuerzo en relación a la cuota hipotecaria, que es lo que se llama la tasa de accesibilidad, la proporción del salario que se necesita para cubrir una cuota hipotecaria, ¿no? Extremadura, un 24%, frente a Baleares, que es el máximo de España, que es un 56%.
17: La falta de mano de obra en la construcción, el poco suelo disponible para poder edificar a corto plazo o la complicación de los desarrollos urbanísticos son, según el experto, algunas de las dificultades para que la oferta pueda responder a una demanda creciente que lo seguirá siendo, dice, durante la próxima década.
11: Si hablamos de vivienda accesible, en los próximos 10 años se necesitarían 1.800.000 inmuebles. Esto significaría que habría que movilizar 250.000 millones de euros para alcanzar ese ritmo de construcción. Y esto es lo que recauda el Estado en un año.
17: A día de hoy, según este informe, solo se construye un 40% de lo que se necesita.
10: Los sindicatos han iniciado una ronda de reuniones para pedir adhesiones a su reivindicación de homologación salarial entre los empleados de distintas administraciones. CESIF planteaba ayer sus propuestas a la presidenta de la Junta en una reunión dentro del calendario que han programado esas organizaciones, que terminaría, si no consiguen su objetivo, con una huelga general en noviembre. Mabel Sánchez.
18: Unas negociaciones que no avanzan, apuntan desde los sindicatos, que ponen en agenda las movilizaciones para conseguir la homologación salarial, que supone un 20% de media de diferencia en la nómina de un empleado público de la Junta de Extremadura respecto a los de otras comunidades autónomas. Exigen al gobierno regional que mueva ficha, ha destacado a nuestros micrófonos el presidente de CESIF Extremadura, Benito Román.
9: Entendemos que este gobierno se ha encontrado de gobiernos anteriores esta, entre comillas, deshomologación de los empleados públicos. Y desde CESIF estamos dispuestos a sentarnos, a valorar las cuantías, a temporalizar las cuantías. Pero lo que está claro es que tiene que haber un movimiento ya, tiene que haber partidas presupuestarias para los próximos presupuestos del 2027.
18: Piden un acuerdo como el alcanzado en educación y, de no ser así, plantean una huelga general en noviembre. Una reivindicación que afecta a 35.000 empleados públicos de la Administración General de la Comunidad Autónoma y de Sanidad.
10: Pues las organizaciones sindicales se manifestarán este jueves frente a la Asamblea con esas reivindicaciones, coincidiendo con el Pleno en el Parlamento Autonómico. Al respecto, en esta sintonía, la oposición exigía al Gobierno Autonómico que cumpla su promesa electoral. En cambio, PP y Vox, socios en ese Ejecutivo, defienden los avances realizados hasta ahora. Victoria Bazaga de los Populares, Inés Checa de Vox, Soraya Vega del PSOE e Irene de Miguel de Unidas por Extremadura.
19: Nosotros desde que hemos llegado hemos puesto 400 millones para igualar retribuciones, para mejorar una situación que nos encontramos y que es lamentable que nos encontramos. Y sabemos negociar. Nadie puede decir que no esté abierta la negociación.
20: Respetamos todas las reivindicaciones de estos empleados públicos y estamos convencidos de que el gobierno negociará hasta el final, pues para evitar que cualquier paro pueda perjudicar a todos los extremeños, por supuesto.
21: Ellos, ellas se quejan de algo que es una realidad, y es que se les prometió algo que no se está cumpliendo. Por lo tanto, lo que tiene que hacer la Junta de Extremadura y lo que tiene que hacer la señora Guardiola es, aunque sea por una vez, cumplir con su palabra.
22: Son asumibles si Extremadura fuera responsable, pero es que Extremadura no está siendo responsable.
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10: 7:14 de la mañana. El juicio por la muerte violenta de Francisca Cadenas a manos de uno de sus vecinos podría celebrarse al menos de aquí a 4 años, según la abogada de la familia de la víctima. Con gritos de asesinos recibían este lunes a esos dos hermanos detenidos por el crimen en Hornachos. En esa localidad pacense han reconstruido el asesinato de Francisca tras 9 años de investigaciones. Con ese fin, los dos detenidos regresaban a su pueblo tras abandonar por unas horas la cárcel de Morón. Los investigadores quieren saber qué pasó aquella noche sin dejar cabos sueltos, una situación por la que ha tenido que pasar también la familia. Allí estuvo Ruth Corbacho.
0: El asesino confeso, Julián, se ha negado a colaborar en la reconstrucción de lo que pasó esa noche. Su hermano Manuel sí ha participado, pero ha mantenido en todo momento su inocencia. La abogada de la familia, Verónica Guerrero, duda de que eso se pueda llamar colaboración.
1: Podemos hablar de colaboración o de una colaboración enmascarada. Entonces, colaboración para mí es ponerte ahí y contar todo lo que ocurrió, todo lo que viste, lo que no viste y demás. Pero colaborar dando una versión de los hechos que bajo mi criterio es incompatible con todo, pues para mí no es colaborar, con lo cual yo lo he dicho siempre, para mí no está colaborando nadie.
0: Un proceso que ha durado 7 horas en las que la UCO ha estado trabajando dentro de la casa, una reconstrucción que ha sido muy dura para la familia. Diego Meneses es el marido, David Meneses el sobrino.
4: Mal, peor que nunca, estamos todos. Mi hijo, que estamos todos igual, estamos muy mal.
3: Desde dentro esto es un infierno, porque es que remueve otra vez todo lo que pasó, y otra vez remueve mierda. Y mierda para nada, porque es que han venido y uno se ha negado a colaborar y el otro, todo lo que ha dicho, ha sido mentira.
0: Vecinos y vecinas solo piden justicia, un día muy duro para todo el pueblo.
23: Que lo que queremos es que se haga justicia, y justicia que sea de verdad.
4: Estamos deseando de que la justicia ya actúe de una vez, porque uno de ellos ya se ha hecho culpable.
23: Aquí no hay nadie en contra de nadie. Aquí lo que queremos es que haya justicia para los hechos que han ocurrido.
0: Una justicia que tardará en llegar, presagian, y que llevará una instrucción larga y tediosa hasta que puedan llegar a juicio. Tampoco se descarta una segunda reconstrucción. Además, aún quedan por analizar el informe antropológico de los restos óseos encontrados en la casa de los hermanos detenidos.
10: Las fuerzas y cuerpos de seguridad del Estado mantienen activas varias investigaciones contra la explotación sexual en Extremadura. Solo en lo que va de año se han realizado en la región 79 inspecciones directas por explotación sexual y 156 en el plano laboral, muy vinculado a esas mismas tramas. Un balance que se ha presentado en Almendralejo en la primera jornada sobre trata de mujeres y niñas. Rocío Asensio.
24: El Palacio del Vino y la Aceituna ha reunido a mandos policiales, judiciales y entidades sociales con el foco puesto en la prevención, la detección precoz y la asistencia a las víctimas. El general jefe de la Guardia Civil de Extremadura es Andrés Velarde.
25: En Extremadura se puede expresar en el año 2026 en las más de 79 actuaciones en establecimientos para la erradicación de la trata con fines de interés sexual, también otro tipo de trata con más de 156 actuaciones en estos ámbitos y 2 operaciones.
24: Desde la Junta, la directora general del Instituto de la Mujer, Estefanía Rodríguez, recalca la urgencia de coordinar todos los recursos por la complejidad de actuación ante casos de trata.
26: El año pasado se acreditaron 9 situaciones, este año son 3 las que llevamos. Sabemos que es muy difícil encontrar a estas mujeres y estas niñas que están sufriendo esto y tenemos que poner todos los recursos a su disposición.
24: La intervención directa sobre el terreno es el paso inicial para sacarlas de la clandestinidad.

0: Trinidad, la ONG Amar Dragoste centra su esfuerzo en acudir a clubes locales y pisos para asistir tanto a mujeres como a menores, captada Geraldine Suárez.
1: Se ha trasladado mucho más ahora a pisos clandestinos. Ahora ya es más difícil la detección por esto mismo.
0: Un foro de coordinación técnica e institucional en la antesala del Día Internacional contra la Explotación Sexual.
2: Y en Torrevaca sigue activo el incendio que se declaraba este lunes en la Reserva Natural de la Garganta de los Infiernos. Esta noche han estado trabajando en la zona 39 efectivos. Se espera que en las próximas horas medios aéreos se sumen a las tareas de extinción. Según el plan InfoEx, su evolución es positiva.
3: Las llamas causaron de madrugada y se extendieron rápidamente hasta la Reserva Natural de la Garganta de los Infiernos y el Cerro de Peña Negra. Aunque la situación fue muy preocupante, en las primeras horas mejoró a lo largo de la tarde. 39 efectivos del plan InfoEx han trabajado durante la noche y se espera que medios aéreos se sumen a las tareas de extinción en cuanto se haga de día. En ningún momento, nos contaba la alcaldesa, corrió peligro la localidad de Tornavacas. También lo veían sin preocupación vecinos y vecinas.
4: Esta tarde menos, pero esta mañana todo estaba continuamente, vamos, pasando, sí.
5: Por la garganta y el río y muchos árboles que hay. Pues esto es difícil, vamos, de que aquí llegue. Pues.
6: Aquí es muy difícil que entre al pueblo. Sí.
7: He visto el humo, ni más ni más menos.
3: Además de este incendio, este lunes el plan InfoEx tuvo que actuar en otros 6 fuegos, en Valdeobispo, Don Benito, Pueblo Nuevo del Guadiana, Navas del Madroño, Zarza de Granadilla y Hoyos.
2: Y en Benavís, en la provincia de Mara, continúa el incendio que ha quemado más de 300 hectáreas en estas últimas horas. Ya se encuentra estabilizado y se ha levantado el confinamiento del núcleo urbano. También preocupa el fuego declarado en la isla de Gran Canaria, en la zona de Cazadores, en el municipio de Telde. En las últimas horas, las llamas han quedado estabilizadas y la decena de vecinos desalojados en Cuevas Blancas pudieron regresar ya anoche a sus casas. Y hoy el riesgo de incendio sube de nivel, también se mantienen los avisos por calor. Aquí en Extremadura, en Badajoz, se llegó ayer a los 40 grados, temperaturas que siguen altas, aunque muchas zonas de baño ya están cerradas, por ejemplo, el canal placentino de la isla. El Servicio Extremeño de Salud confirma 2 nuevos casos de fiebre del Nilo en Extremadura, aunque ninguno ha precisado ingreso hospitalario.
3: Uno se detectaba en los cribados del banco de sangre. Se trata de 2 varones de 14 y 56 años de Navalvillar de Pela y Don Benito. Son en total ya 46 en la región. 5 de ellos están hospitalizados y se mantiene aquí en 2 las muertes por este virus. En Andalucía se confirma el tercer fallecimiento por esta causa, un hombre de 81 años con patologías previas. Los contagios totales en la comunidad vecina son 64.
2: En Mérida ha comenzado una acampada diaria de APAC Extremadura Saja por las mañanas para recordar al Ejecutivo Autonómico, dicen, los incumplimientos con el sector del cereal de invierno. Reclaman una ayuda agroambiental integrada, permisos para poder hacer quemas controladas, para eliminar plagas y préstamos sin intereses, para poder salir de una situación que, dicen, es límite y que acabará con el cultivo.
8: Pero la situación del cereal es lamentable. La situación es que vamos a tener que dejar de sembrarlo porque ya es insostenible. Después de ya de varios años que llevamos, bueno, que los costes de producción, bueno, pues están por encima de los precios del mercado.
2: La organización agraria mantendrá la protesta a las puertas de la sede del Ejecutivo Regional hasta el 30 de septiembre si la Administración no convoca una mesa de negociación inmediata. También reclama apoyo otra organización agraria y para otro sector, para el apícola, ayudas directas para los productores y que haya un control de poblaciones de uno de los enemigos de las colmenas, el abejaruco.
3: La Unión y la Asociación de Profesionales Extremeña de Apicultores exige la adopción de medidas urgentes para paliar la crítica en cierta campaña apícola. Van a desarrollar asambleas informativas por comarcas con el fin de movilizar al sector de cara a una manifestación en diciembre. Ecologistas en Acción pide que no se eche las culpas de la situación del sector apícola a los abejarucos. El problema, indican, es más complejo y afecta a las abejas, pero también a otros insectos.
2: Y la Audiencia Nacional pide que se centralice la investigación sobre la entrada masiva en Ceuta y reclama las diligencias abiertas contra el delegado del Gobierno.
3: La jueza María Tardón reclama al Ejecutivo los documentos desclasificados sobre las alertas previas. El Partido Popular exige responsabilidades y el ministro del Interior también reitera que nada hacía prever una llegada masiva. Escuchen al popular Borja Sémper y a Fernando Grande Marlaska.
9: Creemos que las negligencias exigen responsabilidades e insisto, no vamos a parar.
10: En la zona de Ceuta y Melilla.

0: En Ceuta. Y la Junta Electoral acepta por 7 votos a favor y 6 en contra el auto del Supremo y acata la suspensión temporal de la conocida como la Ley de Nietos, el voto para los hijos y nietos de las personas nacionalizadas entre 1936 y 1955.
1: Sin embargo, cuestiona la intromisión del alto tribunal en sus competencias y sus efectos sobre el censo electoral. La Junta Electoral pedirá a los consulados la documentación de esas personas y a la oficina del censo un informe para identificar quiénes acreditaron el exilio. Restricción de un derecho fundamental sin precedentes en España.
0: Más asuntos. La joven española asesinada en México era canaria y estudiaba cuarto curso de educación infantil en la Universidad de Granada. Claudia Tacoronte, de 21 años, realizaba un intercambio en la Universidad Autónoma del Estado de Morelos.
1: La atacaron con un arma blanca cerca de la Casa de la Cultura de Cuautla. La Fiscalía Mexicana investiga el crimen como feminicidio y no descarta ninguna hipótesis. El fiscal de Morelos es...
2: Líneas de investigación que sean necesarias. Y eso nos llevará a determinar si esta persona que la agredió es de Morelos, de Cuautla o de cualquier otra parte.
1: Tras estos hechos, la Universidad de Granada ha cancelado la estancia de 3 estudiantes españoles en Morelos.
0: Por otra parte, cazas de la OTAN derriban un dron sobre Lituania, lo ha anunciado en la red social X el presidente de ese país, Gitanas Nauseda. Por cierto, han suspendido de su empleo a un militar español destinado en la OTAN por su relación con una mujer rusa a la que conoció en una red social de contactos. Los mandos han tomado esta decisión por temor a que esa mujer fuese una espía. Es momento ya de contarles otras noticias.
1: La Guardia Civil investiga a un conductor por circular a 242 kilómetros por hora en la autovía XA1 en Malpartida de Plasencia, en Cáceres. Duplicaba el límite de velocidad y fue detectado por un radar en un control de velocidad. Se le instruyen diligencias al conductor como presunto autor de un delito contra la seguridad vial.
0: El Tribunal Superior de Justicia de Extremadura confirma la condena a las empresas concesionarias de limpieza de los hospitales de Mérida y Tierra de Barros por vulnerar los descansos de su plantilla. Tienen que indemnizar con 1.500 euros a cada una de las 29 trabajadoras afectadas.
1: Penas de entre 15 y 19 meses de prisión y 3 de inhabilitación para 2 enfermeras del Hospital Universitario de Badajoz por acceder al historial de una compañera sin su consentimiento. Son las condenas que les ha impuesto la Audiencia Provincial de Badajoz. La compañera padecía entonces una enfermedad. Deberán indemnizarla en total con 6.000 euros por los daños morales causados.
0: Un vecino de Mérida permanece frente a la sede de presidencia de la Junta por lo que considera trato indigno del 112 a su madre, que murió el 17 de abril. Denuncia mala práctica de la empresa de ambulancias que provocó una demora en la atención de esa urgencia. Mantendrá la protesta al menos hasta las 4 de la tarde del viernes.
1: El 76% de las 17.000 fincas que Pedro Sánchez prometió a los jóvenes agricultores para facilitar el relevo en el campo tiene menos de una hectárea. Solo son 176 alcanzan las 10 hectáreas, según un estudio de la plataforma especializada Cocampo.
0: El Círculo, centro de referencia de la red circular FAB, que impulsa la Diputación de Cáceres, obtiene su primera estrella Fireware. Ha alcanzado el nivel Standard Services dentro de la red internacional de Fireware iHubs. Se ha entregado ese reconocimiento en la ciudad francesa de Menton.
1: El arquitecto Rafael Moneo será investido este sábado como nuevo académico de honor de la RAEX, la Real Academia de Extremadura de las Letras y las Artes. Durante el acto de ingreso, que se celebrará en Trujillo, Moneo pronunciará un discurso sobre la Catedral de Plasencia.
0: La Junta convoca el concurso regional de ortografía en la categoría de bachillerato, que cumple 21 ediciones. El primer clasificado obtendrá un premio de 1.000 euros, el segundo 700 y el tercero 400. Así lo publica el DOE.
1: La Generalitat de Cataluña anuncia un plan de 2.500 millones para climatizar todas las escuelas públicas de aquí a 5 años. Se actuará inicialmente en 100 centros que se consideran prioritarios para asegurar su climatización integral con un primer desembolso de unos 100 millones de euros.
0: Ya han empezado las reservas para los viajes del Imserso. A partir de octubre se ha iniciado este lunes para los primeros solicitantes. Los preferentes para los demás comienza hoy, informa Jimena Matías.
3: Los no preferentes reservarán desde este martes. Se ofertan 900.000 plazas en toda España. Andalucía, Levante o las Islas vuelven a ser uno de los destinos más solicitados, pero también hay quien prefiere destinos más culturales.
4: A la costa, no sé dónde exactamente, a Cádiz, Almería, por ahí.
5: ¿Y por qué le gusta a usted tanto Benidorm? Cuénteme.
6: Porque hay mucha gente y a mí me gusta la calle. Hay bastante personas.
7: Los viajes que vamos a hacer nosotros no es a playas ni balnearios. Vamos a buscar los viajes culturales que dicen que están muy interesantes.
4: A la costa, no sé dónde exactamente, a Cádiz, Almería, por ahí.
8: Nos gustaría, pero yo llevo 5 años que no nos toca.
3: La reserva puede hacerse.

0: por internet a través de la sede electrónica de Inserso de las webs de las empresas adjudicatarias, también de forma presencial en las agencias. María Pilar Rubio, Viajes Zafiro.
1: Que también había un suplemento de 100 euros para la temporada alta o para los segundos viajes, que los años anteriores no los había. Ya empezó el año pasado y este año se sigue manteniendo. Y por supuesto los viajes de 50 euros, que algunas personas son afortunadas y van a poder viajar por 50 euros con el Inserso.
0: Y hay para esta edición casi 900.000 plazas cuyas salidas comienzan el 1 de octubre. La duración de los viajes entre 4 y 10 días, con pensión completa, menos ojo en las capitales de provincia, y se puede también viajar con mascotas.
2: Se amplía el plan B después de que casi 474.000 familias hayan recibido ayudas para comprar gafas o lentillas a sus hijos. Según el gobierno, más de 700.000 niños sufren pobreza visual en España. Escuchamos al presidente Pedro Sánchez y a la ministra de Sanidad, Mónica García.
3: La ayuda seguirá siendo de hasta 100 euros por menor y un año para adquirir gafas o también lentillas, y estará disponible hasta el 31 de diciembre del año 2026.
4: El Plan Veo nació de una premisa fundamental: que ningún niño, ninguna niña de nuestro país vea peor por el dinero que tenga su familia. Y la respuesta ha superado nuestras propias previsiones. Por eso, en junio ampliamos la financiación del Plan Veo hasta los 70 millones.
2: La segunda fase contará con más de 23 millones. Las ayudas ascienden a 100 euros por menor y podrán solicitarse hasta final de año. Llegamos así a las 7:30 de la mañana.
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6: La Junta alerta de que el nuevo decreto sobre los centros de datos deja en el aire 7.300 millones de euros de inversión y unos 1.000 empleos directos solo en los cuatro proyectos ya en tramitación en Badajoz, Navalmoral, Cáceres y Mérida. Entre los motivos, la exigencia de que el 80% del consumo sea renovable las 24 horas del día.
7: Y aquí hay que hablar con seriedad técnica, señoría. Un centro de datos funciona 24 horas al día, 365 días al año, y la fotovoltaica no funciona 24 horas al día.
6: El gobierno central, mientras, se abre a negociar con el sector, pero con dos condiciones.
8: Uno, que sean sostenibles, que eso no suponga que el resto de ciudadanos paguen más recibo de la luz, y dos, que los datos españoles se queden en España.
6: Sigue la instrucción de la investigación del crimen de Francisca Cadenas en Hornachos tras la reconstrucción de los hechos que se llevaba a cabo este lunes. Es un paso más para la apertura de juicio oral, para lo que todavía queda.
9: Pues yo, teniendo en cuenta que en el caso de Manuela Chavero tardamos 4 años desde que detuvieron a Eugenio hasta que se celebró el juicio, yo no calculo menos.
6: Cerca de 7 horas duró la reconstrucción del crimen, en la que se negó a participar el asesino confeso, si lo hizo su hermano, aunque ni la acusación ni la familia le dan crédito.
9: Pero colaborar dando una versión de los hechos que, bajo mi criterio, es incompatible con todo, pues para mí no es colaborar.
10: El Lolo que ha podido decir mentira, o va a decir Lolo la verdad ahora a los 9 años.
6: Pendientes también de un incendio forestal en Tornavacas, en la Reserva Natural de la Garganta de los Infiernos, en el que siguen trabajando efectivos del InfoEx. Hoy casi toda Extremadura va a estar en riesgo alto o extremo porque sigue el calor y también los avisos. Carlos Benito, buenos días.
11: Buenos días, sí, de momento seguimos con los termómetros disparados y alcanzamos este ecuador del mes de septiembre con temperaturas de pleno mes de julio de nuevo, con unas mínimas que esta mañana son aún más altas que las de ayer. Apenas bajamos en esta primera mitad de la mañana en muchas zonas del centro y de la mitad este, sobre todo de los 22, 23 y hasta de los 25 grados en algunas estaciones, lo que supone que a lo largo de esta pasada noche y madrugada el ambiente ha sido sofocante en algunas de estas zonas. En Castuera, hasta las 5 de la mañana, por ejemplo, los termómetros no han conseguido bajar de los 27 grados ni de los 25 en Cáceres o en algunas zonas, en algunas otras zonas urbanas. Unas mínimas, por lo tanto, hoy más de 2 y hasta 3 grados por encima de las de ayer, y que en general apenas rebajan los 18 o 20 grados. Las que no subirán ya más, eso sí, apenas esperamos hoy algunos ascensos más bien discretos por el tercio norte, serán las máximas, que incluso esta tarde se van a quedar un poco más cortas por el extremo occidental y el suroeste. Aún así, ojo, porque hablamos de temperaturas para hoy por encima todavía de los 36, de los 38 y puntualmente hasta de los 39 grados, por lo que por segundo día consecutivo volverán a activarse avisos por calor en la región. Avisos amarillos en todo el extremo norte, Montánchez, Villuercas e Ibores, y por las Vegas del Guadiana y los Llanos de Olivenza de nuevo, y hoy además también en las riberas del Tajo y los valles de la Alagón y el Tietar. Precaución y ojo también con los riesgos de incendio. Con este panorama, hoy más de la mitad de los municipios en la región están en riesgo muy alto o extremo, sobre todo por zonas del centro y el sur, en un día que volverá a ser soleado, con algo de viento de poniente a medida que avance la tarde y con algunas nubes de evolución.
6: Gracias, Carlos. Y sigue la preocupación por la subida del precio del petróleo. Sigue por encima de los 107 dólares el barril, y a esto se suma hoy la del butano. La bombona sube un 5%, 90 céntimos más,

0: hasta los 18,84 euros. Es el precio más alto en los últimos 4 años. Analizaremos la situación a las 9 y 10 con el experto en mercados energéticos Diego Mateos, y también hablaremos aquí en primera hora del avance de la inteligencia artificial y la necesidad de controlarla con una de las mayores expertas españolas, la extremeña Asunción Gómez Pérez, medalla de Extremadura en 2024.
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8: Llega esta sección en la que cada mañana ponemos el retrovisor y miramos a ese pasado que nos trae pues multitud de efemérides. Es el caso del día de hoy, hay unas cuantas, ¿no? Beatriz Rosado, buenas otra vez.
9: Sí, así es, buenos días. Miramos por ese retrovisor, así es 15 de septiembre, es una fecha cargada de eventos importantes en la historia. Uno de los acontecimientos más significativos se produjo, por ejemplo, en 1821. Hablamos de la independencia de Centroamérica, en concreto de Costa Rica, El Salvador, Guatemala, Honduras y Nicaragua, que proclamaron un día como hoy su independencia de España.

0: también, Luis, un 15 de septiembre de 1914 comenzaba a funcionar a pleno rendimiento el Canal de Panamá, una de las obras de ingeniería más importantes del siglo XX. Por si alguien no lo sabe.
1: A ver, cuéntame.
0: Es una vía navegable, es artificial, de 80 kilómetros que conecta el Océano Atlántico con el Océano Pacífico y así permite pues ahorrar tiempo y dinero en este transporte marítimo. Su construcción se inició en 1904, así que bueno, pues tardaron 10 años en construirlo y el canal se utiliza un sistema de esclusas para elevar y descender los barcos hasta los 26 metros sobre el nivel del mar y así pasar por allí y ir de un océano al otro.
1: De gran utilidad este canal, desde luego, que fíjate, lleva ya más de un siglo en pie. Interesante.
0: La clave económica te cuento que un 15 de septiembre del año 2008 se declaró en quiebra la entidad financiera estadounidense Lehman Brothers con 619 mil millones de dólares en deudas. Se dio inicio así a la crisis económica de los Estados Unidos y también se considera, ojo, que desencadenó la crisis financiera global del año 2008.
1: Aquí empezó todo, ¿no? Menudo terremoto económico
0: eso,
1: a partir de ahora.
0: Decir, ahí empezó todo.
1: Y una crisis como la copa de un pino. Madre mía.
2: 15 de septiembre cae Lehman Brothers.
3: Escuché la noticia por la radio, me estaba duchando. El agua caliente se volvió fría.
4: Ya sabes que va a ser un día diferente y un día histórico.
3: El 11S, económico.
4: Como una película, el principio del fin.
3: Lehman era tal monstruo que no era posible que cayera. Claro, cuando se derrumba...
4: Fue la sensación de... Y a partir de ahora, ¿qué va a pasar?
0: Bueno, pues así recordaban cómo vieron ese momento esos expertos.
1: Situaciones
0: en economía,
1: de grandísima tensión y todo lo que derivó después, que tuvo muchísimas implicaciones.
0: Exactamente. Y escuchamos de fondo Luis a Madonna porque un 15 de septiembre del año 1998 el álbum Ray of Light salía a la venta, pero con permiso de Madonna hoy nos despedimos con este otro tema.

0: Este, te iba a decir este tema, ¿no? Este temazo cumple hoy 40 años. En 1986, la banda británica Queen lanzaba un 15 de septiembre esta canción, Who Wants to Live Forever. Y con este temazo, como te decía antes, nos despedimos hoy, Luis.
1: Tiene su historia esta canción porque la compuso Freddie Mercury,
0: sí,
1: cuando ya le habían diagnosticado que tenía sida.
0: Uh-huh.
1: O sea, ¿quién quiere vivir para siempre? Era como una especie de la manera en la que él musicalmente se rebelaba contra ese diagnóstico que le costó la vida.
0: Está, ¿no?, lleno de significado. Sí, pues hoy cumple, como te digo, 40 años.
1: Pues con Freddie Mercury, con sus inolvidables Queen, nos despedimos. Gracias, compañera.

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1: Y lo que hacemos también cada mañana a esta hora es acercarnos a la actualidad, a lo que está pasando en las principales ciudades extremeñas. Primero vamos a Badajoz, Nina Flores, ¿qué tal?
2: Buenos días.
1: Allí el ayuntamiento quiere impulsar el comercio local, ¿y qué es lo que ha preparado para ello?
2: Pues mira, un desfile de moda, una mañana de comercio en la calle, con música, con talleres y unas jornadas informativas y motivadoras dirigidas a los más jóvenes. Las actividades van a tener lugar el 2 y el 3 de octubre. El Paseo de San Francisco va a ser como el escenario principal, pero pues extenderá todo el casco antiguo y ya toda la calle Menacho. Los jóvenes conocerán de primera mano experiencias de comerciantes con tiendas de éxito en la ciudad. Eladio Buzo es el concejal de comercio.
3: Estamos en esa fase previa de planificación, de ver por dónde se va a empezar, cómo se va a empezar.
4: Vamos a preparar una mesa en la que le vamos a aplicar a los jóvenes que el comercio tradicional, el montar una tienda en Badajoz, es algo bonito, es algo bueno, es algo que desde el Ayuntamiento de Badajoz queremos fomentarlo dentro del plan estratégico de comercio que tenemos.
1: Y de los jóvenes vamos a los mayores, que este jueves van a tener la tercera edición de Recordando mi ciudad.
2: Es una iniciativa que se trata de un paseo en autobús promovido por AFAEX y por la empresa de transporte urbano Tubasa para recorrer rincones de la ciudad que despierten sus recuerdos frente al Alzheimer. Este año además, Luis, incorporan la barriada de San Fernando.
1: Y danos un par de apuntes sobre la agenda del día en Badajoz.
2: Pues hoy nos vamos a centrar principalmente en la patrona, la Virgen de la Soledad, que regresa a su ermita después de la novena para la que ha estado en la catedral. Lo hace además en procesión y por primera vez con esa vara de mando como alcaldesa perpetua de la ciudad. La misa es a las 7 y la procesión justo después.
1: Ponemos la mirada ahora en Cáceres. Ya en noviembre van a empezar allí las obras de la Plaza Marrón y Camino Llano, trabajos que se van a planificar por fases. Mabel Sánchez, ¿qué tal? Buenos días.
5: Buenos días, Luis. Pues la adecuación de En Camino Llano se centrará en ganar espacio para el peatón mediante una plataforma única que va a desembocar en la Plaza Marrón. Están unidas, que transformará sus espacios para mejorar el entorno del Museo Elga de Alvear, obras que se adjudicaron a finales de agosto y a que los próximos días se formalizará el contrato. Rafa Mateos es el alcalde de Cáceres.
3: Estamos en esa fase previa de planificación, de ver por dónde se va a empezar, cómo se va a empezar, para también en los próximos días y en las próximas semanas empezar a sentarnos ya fundamentalmente con los comercios y con los vecinos y poder dar a conocer cuál va a ser la planificación y cuáles van a ser las diferentes fases de esa actuación.
5: Sobre la reforma de la Avenida Virgen de la Montaña, el Ayuntamiento está trabajando en el equipo redactor del proyecto para incorporar la modificación de precios necesaria y poder sacar nuevamente la actuación a licitación en cuestión de semanas, ha dicho Mateos. Recordamos que la empresa adjudicataria renunció a realizar las obras por cuestiones de viabilidad económica.
1: ¿Y qué asunto va a marcar hoy la actualidad en la capital cacereña?
5: Pues hay varias cosas, pero te voy a apuntar tres. En el Ayuntamiento, la Orquesta de Extremadura firma la cesión al proyecto Cáceres Capital Europea de la Cultura 2031. También el director de la Filmoteca de Extremadura presenta la programación de la nueva temporada. Y el presidente de la Diputación de Cáceres, Miguel Ángel Morales, pues se reúne con miembros de la plataforma Sudoeste Ibérico en Red.
1: Nos vamos ya a Mérida. Rocío Asensio, buenos días.
6: Buenos días, Luis.
1: ¿Qué nos cuentas de la nueva iluminación del Teatro Romano?
6: Pues Luis, el consorcio de la Ciudad Monumental y la Fundación Iberdrola España han firmado un convenio con una inversión cercana a los 400.000 euros para modernizar todo el sistema lumínico del monumento. Es un proyecto que busca realzar su patrimonio histórico y reducir la huella de carbono. Vamos a escuchar al alcalde Antonio Rodríguez Osuna.
7: El monumento más emblemático, sin duda alguna, para un proyecto de este estilo es el Teatro Romano de Mérida. Y al final, después de esa primera gestión, gracias a la Consejería de Cultura de la Junta de Extremadura, al Consorcio de la Ciudad Monumental, hoy estamos aquí firmando el convenio, así que el agradecimiento también más importante, por supuesto, a quien va a hacer este esfuerzo económico por acometer esta inversión, que es la Fundación Iberdrola.
1: Y citas destacadas en la capital autonómica pasan hoy por magia y por música, ¿no?
6: Así es, hoy tenemos dos presentaciones en el Ayuntamiento de Mérida. La primera, la de la jornada Harry Potter Fantasy Mágica, y la segunda a cargo del delegado de Cultura Antonio Vélez, que será la del ya conocido Festival Acer Rock en su octava edición.
1: Viajamos ahora a Plasencia. Jimena Matías, ¿qué tal? Muy buenas.
8: Buenas, Luis, ¿cómo estás?
1: Hoy hay que hablar de fogones, por ejemplo, ¿no?
8: Hombre, pues es que la escuela de cocina, pues hasta octubre se puede hacer, por cierto, la inscripción de un curso con una novedad esencial, y es que se ha concentrado la actividad lectiva, Luis, en solo un año, y así que en lugar de dos, pues van a estar preparados en uno con más duración, eso sí, carga lectiva. Demanda del sector hostelero, que ya sabes, como venimos contando aquí en muchos espacios, que carece de personal cualificado, y además van a empezar en un sitio diferente, en la universidad, porque continúan las obras que se financian con 400.000 euros del plan de sostenibilidad turística. Belinda Martínez, la edil responsable.
9: Han tardado mucho en hacer las vigas que son de madera, han tardado más de lo previsto, y ya la semana pasada llegaron a Plasencia, con lo cual en este mes se le va a dar un empujón importante a la obra.
1: ¿Y ya qué va a ser noticia por último, Jimena, en la ciudad del Jerte hoy?
8: Mira, pues por un lado te cuento que está abierto el plazo para el Conservatorio García Matos, que amplía su oferta, y ojo, desde este año se pueden también inscribir adultos, y esto es una novedad, así que es importante. Y además este martes vamos a poder conocer también la programación que albergará otro de los templos culturales de la ciudad, como es el Teatro Alcázar, deseando escuchar esas propuestas.
1: Con Nina Flores repasamos ya la información de servicio público. Nina, ¿qué tal? Buenas otra vez.
2: Hola, Luis.
1: Hoy baja un poquito el precio de la luz, ¿no?
2: Un poquito. El precio medio de la electricidad se sitúa en 167 euros el megavatio hora, que son 10 euros menos de lo que marcaba el lunes. El tramo más caro vuelve a registrarse de 8 a 9 de la noche, cuando se pagarán 246 euros por el megavatio hora, y la hora más barata de 2 a 3 de la tarde, con un precio de 49 euros el megavatio hora.
1: ¿Y cómo está hoy el precio de los carburantes?
2: Pues aquí tengo que decirte que vuelven a subir en ambos casos. La gasolina está hoy a 1,91 euros el litro, 2 céntimos más que ayer. Ayer, misma subida que registra el gasoil, por el que pagamos 1,88 euros el litro.
1: No para ese alza de los combustibles que le vamos a hacer. ¿Y dónde pueden acudir quienes quieran donar sangre hoy aquí en Extremadura?
2: Los equipos móviles van a estar esta tarde de nuevo en el Centro de Salud de Olivenza. Aquí en Badajoz estarán en la delegación del Gobierno, en ambos sitios, de 5:30 a 9:30, y de 6:30 a 9:30 en el Centro Pablo Iglesias de Aldea Centenera.
1: Y muy rápidamente, que no vamos muy bien de tiempo, ¿qué ofertas de empleo nos trae el portal Sexpe Emplea?
2: Pues, por ejemplo, en la Campiña Sur, Plena Inclusión busca un psicólogo para Zuaga, y en Berlanga se necesita un terapeuta ocupacional para una clínica psicológica. Y en Cáceres se buscan 10 comerciales de seguros, y en Carcaboso un informador dinamizador turístico para el ayuntamiento.
1: Deportes, hablamos de fútbol y de los disturbios anteriores al Jerez Badajoz. José Antonio Reina, buenos días.
10: Buenos días. En fútbol, en Segunda Federación, el Jerez Badajoz estuvo salpicado de graves incidentes previos al partido entre seguidores radicales de ambos equipos, que se saldaron con una docena de detenidos, 9 del club pacense y 3 del conjunto andaluz. En lo deportivo, Don Benito y Badajoz suman 2 victorias en otros tantos partidos. El Don Benito es líder del club rojiblanco, dispone de un centenar de entradas a 10 euros para adultos para su partido el domingo, precisamente ante el Jerez a domicilio. El Badajoz es tercero. En primera, Ponferradina y Mérida, que se medirán el sábado en el Toralín, llegaron a un acuerdo para que la afición emeritense presencie el partido por 15 euros. El Mérida fijará el mismo precio en la vuelta. El acuerdo es noticiable, puesto que el club berciano era el único del grupo que inicialmente no se acogió al acuerdo global de los otros 19 clubes de fijar la entrada visitante a 15 euros. El técnico romano, Fran Beltrán, prefirió morderse la lengua tras el arbitraje del pasado sábado de Camacho Garrote.
11: Lo hemos visto todos, evidentemente, no hay mucho más que decir, nos toca tragar veneno hoy, evidentemente, y superarlo, porque tenemos que tener los 5 sentidos en una visita que sabemos que es difícil contra un equipo competitivo, y tenemos que ir con todo a competir, a defender mejor el área, a mostrar una personalidad positiva y a sacar puntos fuera de casa.
10: Los arbitrajes también enfadan al Extremadura. Su entrenador, David Rocha, dice que el FVS es una mentira.
12: pero bueno, creo que hay una acción clarísima de expulsión en una acción de Quique Márquez, que tiene el tobillo como una bota, y la verdad que yo no entiendo la herramienta, no me gusta absolutamente nada, me parece una auténtica mentira, porque precisamente el otro día el Baracaldo fue súper perjudicado con una acción en la expulsión de Chemi, que no hubo absolutamente nada, los árbitros no cambian nunca o casi nunca la opinión, y en esta ocasión tampoco.
10: Mientras, el cacereño ultimará hoy su eliminatoria de octavos de final de la Copa Federación, mañana en Huelva ante el Recreativo. Julio Cobos avanza que alineará un 11 competitivo.
13: Sí, no, el Recre no va a exigir, pero para eso tenemos, se ha hecho una plantilla un poquito desde el principio de temporada de 23 jugadores, contamos con dos chicos del filial que están viniendo con nosotros, como Iker y Mario, y buscaremos el mejor 11 para ganar ese partido, y toda la confianza del mundo, quiero decir, nosotros no vamos a regalar nada, vamos a ir allí a intentar ganar, y creo sinceramente que jueguen los que jueguen, estamos preparados para poder ganar al Recreativo.
10: En fútbol femenino, la localidad pacense de Arroyo de San Serván acogerá la final de la Copa de Extremadura el domingo desde las 11 entre el Don Benito y el Sport Extremadura B. La entrada será gratuita. Fuera de la región, casi sin descanso, hoy arranca la sexta jornada en Primera División con tres encuentros: Rayo Español a las 7, Alavés Valencia a las 8 y Elche Real Madrid a las 9 y media. El Rayo Español se jugará en el Estadio de Vallecas.
1: Y en cultura, del 10 al 23 de octubre se celebra este año el Festival Internacional de Teatro de Badajoz, que cumple 49 ediciones. Son 13 obras en total, con variedad de temáticas y formatos, como siempre en el Teatro López de Ayala. Cristian Polanco, buenos días.
14: Buenos días, Luis. Aunque en esta edición se han programado también actividades paralelas en otros espacios. 9 obras de teatro, 2 espectáculos de danza, audiovisual y otro infantil, compañías de todo el país y también de fuera de España, portuguesa, por ejemplo, que abre el festival con el espectáculo de danza hashtag free, y otra uruguaya con una propuesta, dice el director artístico del festival, Eugenia Maya, mágica. Su título, Manual.
15: Se transmiten emociones, situaciones, reflexiones sobre la condición humana simplemente a través del uso de las manos y de la luz. ¿Cómo se hace eso? Pues vengan y disfruten.
14: Más títulos: Caos, que habla sobre los jóvenes y el futuro; No estoy de frente, sobre la menopausia; o Disforia, sobre la identidad de género. Habrá también humor, sátira, con A la Fresca; Cómo hacer una bomba en la cocina de tu mamá; El funeral o El rey se muere. Paloma Morcillo, directora del López de Ayala.
16: Y hablaremos de la identidad, de las relaciones, del miedo, la soledad, el amor, las decisiones, el paso del tiempo, la libertad, la esperanza. También estará presente temas muy actuales como el machismo, la violencia, el poder o la crisis climática.
14: Así suena la música que la cantante cacereña Cloever compuso en 2025, la banda sonora de esta obra de títeres, Camuñas, que se va a ver por primera vez en el Teatro López Ayala. 25 minutos preciosos esta obra de Cloever. Las entradas para el festival ya están a la venta a un precio de 15 euros. Los abonos también estarán disponibles hasta el 30 de septiembre.

0: Y ya está por aquí Isa Casilda, con ella vamos a daros una vuelta por el kiosco. ¿Qué tal, compañera? Muy buenas.
1: ¿Qué tal, Luis?
0: ¿Qué nos traen las portadas de los diarios regionales? Vamos
1: pues
0: a ver.
1: Pues empezamos por el OE, como siempre. La Junta titula, la Junta estima que el decreto de los centros de datos amenaza 7.300 millones de euros en la región, y la foto está dedicada a la reconstrucción del asesinato de Francisca Cadenas. En ella aparece uno de los dos hermanos, Manuel, el hermano que colaboró allí en esa reconstrucción. Mismo asunto destaca el periódico de Extremadura. La Junta teme por los 7.300 millones de los centros de datos, y la foto es exactamente la misma que vemos en el diario Hoy, pero más alejada. Aquí vemos un poquito de los coches, vemos la aglomeración de la gente, los vecinos en los balcones, pero también, bueno, dedicada a la reconstrucción del crimen de Francisca Cadenas.
0: Un asunto ayer en Hornachos que sin duda centró pues buena parte de esa actualidad. Tú lo pudiste comprobar in situ, por cierto. Pero otras cuestiones son las que llevan los diarios de tirada nacional, ¿no? ¿Cómo vienen hoy?
1: Así es. El País destaca que Estados Unidos y China libran su primer gran pulso por el dominio de la inteligencia artificial, mientras Trump rechaza la propuesta de los líderes de las grandes empresas para ralentizar el desarrollo de la tecnología. Pekín acusa a Estados Unidos de volver a la retórica de la Guerra Fría. Mientras tanto, la foto está dedicada al minuto de silencio que tuvo lugar ayer en la Universidad de Granada por el asesinato de la joven Claudia Taraconte en México. Pasamos al Mundo. Luis, el titular destaca que Feijóo quitará la nacionalidad a quienes cometan delitos graves, y la foto está dedicada, bueno, pues a ese campamento de chabolas que se ha instalado en la playa del trampolín de Ceuta. El ABC, el periódico de las grapas, en su titular lleva: el jefe de Moncloa para Ceuta mantuvo sus vacaciones en Japón, y la foto está dedicada al, bueno, al frente al consulado, mientras los migrantes reclaman la nacionalidad española. Y por último, en La Razón, el titular que leemos es la ley de nietos. El Tribunal Supremo teme un aluvión de afectados que demore la sentencia, y la foto está dedicada, bueno, a Pedro Sánchez, Félix Bolaños y el Más. Ahí aparece en esa foto durante la reunión de la Comisión Ejecutiva Federal del PSOE en Ferraz.
0: Pues mañana otra vueltecita por el kiosco. Gracias, compañera.
1: Gracias, Luis.
0: Nos gusta siempre, para terminar esta hora, pues echar un vistazo a esas otras cuestiones que nos hacen esbozar como mínimo pues una sonrisa a través de gazapos o de otros chascarrillos que pasan aquí en las ondas, que hacen los duendes. Esther Sánchez, buenos días.
2: Lapsus que cometemos. Muy buenos días. Ya estamos a martes, la semana nos viene dejando algún que otro tesorito, y en la otra mirada empezamos por casa, aunque esta es de la semana pasada, concretamente la que vamos a escuchar, y nace de aquella noticia tan versátil y prolífica en gazapos como fue el inicio del curso de la Universidad de Extremadura.
0: Es verdad,
2: que llevamos unos pocos, ¿no?
0: Dio mucho de sí, dio de sí.
2: Bueno, pues vamos con una de esas conversaciones en las que uno se equivoca y el compañero, en este caso compañera, en lugar de sacarlo del lío, decide acompañarlo. Ocurrió en turno de tarde. Fernando Nieto hablaba de la universidad y de las opciones que tienen los estudiantes.
3: Os proponemos más planes como el Día del Jamón de Monasterio, impresionante. O cuáles son las carreteras más solicitadas en las carreras,
2: la
3: no
2: carrera.
3: Las carreteras. Las carreteras más solicitadas en la DGT, pero eso no lo vamos a hablar aquí. Eso es otra cosa. Y luego las carreras más solicitadas en la Universidad de Extremadura. O sea que hay un poquito de todo, un mix.
2: El caso es que Fernando, yo creo sinceramente que no necesitaba ya ayuda, él se había dado cuenta, había corregido, pero claro, Lucía Semedo no pudo evitar la tentación de redondearlo.
4: Lo que me lleva a que, si queréis saber cuáles son las carreteras más solicitadas también, nosotros se lo preguntamos a la UGT.
3: ¿Cuáles son las cosas más solicitadas
4: de la UGT? Las cosas más solicitadas.
2: A la UGT, que además ni corrigió la chiquilla, que yo creo que a estas alturas, a día de hoy, todavía no sabe que le cambió las siglas. En fin, entre los dos construyeron un gazapo estupendo y un ratito de radio muy entretenido. Y seguimos en carretera, porque los coches nos llevan hasta Javier Trinidad. Hablaba de formación relacionada con el vehículo eléctrico cuando se le escapó esto.
5: Una formación que amplía además las opciones para llegar a sectores que demandan nuevos profesionales, como es el caso del coche eléctrico.
2: Nada grave, la verdad. Aquí cachito. La Che de coche que se ha querido adelantar un poquito y ya está, un lapsus sin importancia, pero eso sí, queda registrado. Y ahora vamos con una tanda de carguitis, que todo el mundo sabe que es cuando cambiamos a alguien el cargo. Esto pasa con muchísima frecuencia en radio y en televisión. Van algunos ejemplos. Durante los últimos días, algunos compañeros de otros medios han decidido reorganizar las instituciones españolas por su cuenta. Empezamos en Hora 25 con Pablo Tallón.
6: Sánchez ha visitado esta mañana Ceuta. El expresidente ha responsabilizado a las mafias de la entrada masiva.
2: Aunque Pablo Tallón no ha sido el único en dar por terminada la legislatura antes de tiempo. En A Vivir, que son dos días, Javier del Pino llegó a la misma conclusión y anda que no le hurgaron en la herida.
7: Claro que somos conscientes de la gravedad de la situación, pero esta hora siempre tiene como objetivo tratar de buscar una perspectiva distinta. Dicho esto, el expresidente Sánchez
8: no,
7: volvió,
8: hombre,
7: de vacaciones.
8: No, hombre, todavía no.
2: ¿Qué?
8: Que se te ve, coño, que yo sé que la
7: cera
8: ha cambiado mucho, pero hombre.
2: Esto no lo vi venir tampoco.
7: Yo tampoco.
8: Y la gente en casa diciendo, lo ves, la cera ha cambiado, si es que ya te lo dije.
7: Ya te digo que es de derechas. Me he puesto rojo, ¿no?
2: Te has puesto súper rojo, no lo quería decir porque
8: es lo único rojo que tienes ahora, la piel.
2: Esta parte no se está emitiendo, pero sí se está emitiendo. Le pasó en la tertulia de cómicos y claro, pues le dieron por todos lados.
0: Ay, madre.
2: En fin, aunque puestos a repartir cargos en Televisión Española han ido un poquito más lejos, porque si a Pedro Sánchez lo hemos convertido en expresidente, alguien tiene que ocupar la vacante.
9: Es una causa que no se sujeta, que no hay ningún indicio de corrupción, que no hay nada más que el hecho de que Begoña Gómez sea el presidente del gobierno. ¿Eh? Más que el hecho de que Begoña Gómez sea el presidente del gobierno. Para mí es un caso clarísimo de lawfare.
2: Pues ya está, resuelto. Pedro Sánchez es presidente, Begoña Gómez presidenta. Y sin elecciones, ¿qué te parece?
0: Pues así nos ahorramos tiempo y dinero. Gracias, compañera. Hasta
2: venga,
0: mañana.
2: Hasta mañana.

0: Son las 8 de la mañana.
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0: ¿Qué tal? Muy buenos días. Sigue la instrucción de la investigación del crimen de Francisca Cadenas en Hornachos tras la reconstrucción de los hechos que se llevó a cabo este lunes. Es un paso más para la apertura de juicio oral para lo que todavía queda.
2: Pues yo, teniendo en cuenta que en el caso de Manuela Chavero tardamos 4 años desde que detuvieron a Eugenio hasta que se celebró el juicio, yo no calculo menos.
0: Cerca de 7 horas duró la reconstrucción del crimen, en la que se negó a participar el asesino confeso. Sí lo hizo su hermano, aunque la familia no le da crédito.
2: Pero colaborar dando una versión de los hechos que, bajo mi criterio, es incompatible con todo, pues para mí no es colaborar.
3: El Lolo que ha podido decir mentira, o va a decir Lolo la verdad ahora a los 9 años.
0: Pendientes también de un incendio forestal en Tornavacas, en la Reserva Natural de la Garganta de los Infiernos, en el que siguen trabajando efectivos del Infoex. Hoy casi toda Extremadura va a estar en riesgo alto o extremo, sobre todo el sur, porque sigue el calor y los avisos. Carlos Benito, buenos días.
4: Buenos días. A la espera de que, a medida que avance la semana, las temperaturas nos den un pequeño respiro, y de momento alcanzamos el ecuador de este mes de septiembre con un ambiente más propio aún del mes de julio, con mínimas que esta mañana apenas bajan de los 22, 24 y puntualmente hasta de los 25 grados en algunas zonas del centro y de la mitad este, y que cuesta que caigan por debajo hoy de los 18 o 20 grados en el conjunto de la región. Hablamos, por lo tanto, de mínimas más de 2 y hasta 3 grados por encima de las de ayer. Las que ya no subirán mucho más, si acaso solo y de manera discreta en el tercio norte, serán las máximas, que incluso para esta tarde se van a quedar ya un poco más cortas en el extremo occidental y en el suroeste. Aún así, hoy volveremos a superar los 36, los 38 y puntualmente hasta los 39 grados máximas, que por segundo día consecutivo volverán a activar los avisos por calor en la región. Avisos amarillos hoy de nuevo en todo el extremo norte y Montánchez, Villuerca, Seibores y por las Vegas del Guadiana y los Llanos de Olivenza. Y además también para este martes en las riberas del Tajo y los valles del Alagón y el Tietar. En una jornada que volverá a ser soleada, aunque para esta tarde ya sí crecerán algunas nubes de evolución en zonas de sierra.
0: Gracias, Carlos. Y el proyecto del Centro de Datos de Badajoz da un nuevo paso administrativo. El Boletín Oficial del Estado acaba de publicar el anuncio de información pública para la construcción de la subestación eléctrica y la nueva línea aérea para su conexión a la red. El proyecto, promovido por Data Río Calle, contempla una inversión de casi 13 millones de euros y está vinculado al futuro data center, que es uno de los 4 que estarían en el aire aquí en Extremadura por el decreto que prepara el Gobierno central.
5: Hablamos de más de 7.300 millones de euros de inversión prevista y de cerca de 1.000 empleos directos, además de los de construcción y los posteriores indirectos que se generan.
0: Entre los motivos, que el 80% de su consumo sea renovable las 24 horas del día. El Gobierno central, mientras, se abre a negociar con el sector, pero con 2 condiciones.
6: Chongqing es una de las 4 provincias más importantes de China, líder mundial en la fabricación de portátiles, y que en 2025 ha fabricado 2.788 millones de vehículos.
0: Y con China ha firmado la Junta un acuerdo para fortalecer relaciones económicas, industriales y tecnológicas con la región de Chongqing, donde sigue el consejero de Economía. Lo que también sigue es la preocupación por la subida del precio del petróleo por encima de los 107 dólares y que se suma desde hoy a la del butano. La bombona sube un 5%, 90 céntimos, hasta los 18,84 euros. Es el precio más alto de los últimos 4 años. Es martes, es 15 de septiembre. Tenemos más noticias que contarles. Titulares con Luis Moral.
7: Los sindicatos han iniciado la ronda de reuniones con la Junta para reclamar la homologación salarial de todos los empleados. CESIF se ha reunido con la presidenta María Guardiola, a la que piden que vaya concretando al menos alguna cifra.
8: Según los cálculos que tenemos, es aproximadamente un 20% lo que habría que elevar las retribuciones de los compañeros en función de las categorías de cada uno de ellos.
0: Extremadura es la comunidad en la que más ha subido el precio de la vivienda, según un informe sobre el mercado inmobiliario, aunque por rentas medias sea una de las regiones en las que el esfuerzo para pagar la hipoteca sea menor.
9: La proporción del salario que se necesita para cubrir una cuota hipotecaria, ¿no? Extremadura un 24% frente a Baleares, que es el máximo de España, que es un 56%.
7: El gobierno amplía el plan BEO, que concede ayudas de hasta 100 euros para gafas o lentillas en menores de 16 años. Esta segunda fase llega con un aumento del presupuesto en más de 23 millones de euros, después de que cerca de 474.000 familias hayan recibido ya las ayudas.
0: Y la Junta Electoral acata la decisión del Supremo de suspender el voto de los nacionalizados con la ley de nietos. Más de 400.000 españoles han logrado la nacionalidad por esta vía. Ahora pedirán información a los consulados para verificar el nexo con el exilio de estas personas. Y vamos a conocer algunas claves del día de qué tendremos que estar pendientes. Beatriz Rosado, buenos días.
10: Buenos días. El petróleo vuelve a superar los 100 dólares. Los carburantes se encarecen y desde hoy también sube el butano. De todo ello vamos a hablar a partir de las 9 con Diego Mateos, que es experto en mercados energéticos y director de GESE. También hablaremos del avance de la IA y de la necesidad de controlarla con una de las mayores expertas españolas, con la extremeña Asunción Gómez Pérez, que además es medalla de Extremadura. Por lo demás, se reúne el Consejo de Gobierno, también de Ministros, en la Asamblea y Comisión de Asuntos Europeos. El presidente de la Diputación de Cáceres se reúne con la plataforma Sudoeste Ibérico en Red y ya por último Comisiones presenta un informe sobre el inicio del curso escolar.
0: Y vamos a ver cómo amanecen las principales ciudades de la región. Comenzamos en Badajoz. Nina Flores, buenos días.
11: Buenos días, tenemos 20 grados ya a esta hora en la capital pacense. La previsión es que alcancemos los 36 de máxima en las horas centrales del día. En crónica local, el ayuntamiento busca impulsar el pequeño comercio con actividades en la calle y jornadas informativas dirigidas a los jóvenes. Serán el día 2 y 3 de octubre.
0: Parada también en Cáceres, Mabel Sánchez, buenos días.
12: Muy buenos días, aquí despertamos con 19 grados y llegaremos a los 37 de máxima y en los próximos días va a formalizarse el contrato de las obras de la Plaza Marrón y Camino Llano. El ayuntamiento va a reunirse con vecinos y comerciantes para planificar la actuación por fases.
0: Parada también en Mérida, Rocío Asensio, buenos días.
13: Buenos días, aquí las temperaturas máximas alcanzarán los 37 grados y las mínimas no bajarán de los 18. Y en crónica local, la escena del Teatro Romano de Mérida renovará por completo su iluminación. El Consorcio de la Ciudad Monumental y la Fundación Iberdrola España han firmado un convenio con una inversión cercana a los 400.000 euros.
0: Y vamos al norte de la región para ver cómo amanece en Plasencia. Jimena Matías, buenos días.
14: ¿Qué tal, Javi? Pues aquí amanecemos con el cielo despejado, 22 grados que van a llegar a los 38. La Escuela de Cocina Municipal unifica en un solo curso su formación para dar respuesta a la alta demanda del sector y además retoma el curso en la universidad mientras concluyen las obras de reforma retrasadas por la falta de carpinteros.
0: Y vamos ya con un apunte de la información deportiva con José Antonio Reina. Buenos días.
15: Buenos días. El Jerez Badajoz estuvo salpicado de graves incidentes previos al partido entre seguidores radicales de ambos equipos que se saldaron con una docena de detenidos, 9 del club pacense y 3 del conjunto andaluz. Fuera de la región, sin descanso, hoy comienza la sexta jornada en primera división con 3 encuentros: Rayo Español a las 7, finalmente en Vallecas, a la vez Valencia a las 8 y Elche Real Madrid a las 9 y media.
0: Y sepamos cómo se circula hasta ahora por las carreteras extremeñas. Dirección General de Tráfico, José Antonio Pedrosa, buenos días.
16: ¿Qué tal? Muy buenos días. Pues arrancamos la mañana con total tranquilidad, como suele ser habitual ya en las carreteras extremeñas, sin grandes complicaciones a esta hora y sin grandes incidencias que puedan complicar la circulación ya en las carreteras, como decía, de Extremadura. Eso sí, como siempre, les pedimos mucha precaución en carretera ya durante la jornada de hoy.
0: David Moreno está en los mandos técnicos, Carmen Castaños en producción. Saludos de Javier Trinidad en nombre de todo el equipo. 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Comenzamos. Y comenzamos en clave económica, hablando del futuro de los centros de datos de la región, porque hay novedades, y es que el proyecto de Data Río Calla en Badajoz da un nuevo paso administrativo esta mañana, Beatriz.
14: Sí, el Boletín Oficial del Estado publica el anuncio de información pública para la construcción de la subestación eléctrica de enlace y una nueva línea aérea para su conexión a la red de transporte. El proyecto, promovido por Data Río Calla, contempla una inversión de casi 12,7 millones de euros y está vinculado al futuro data center, que tendrá una potencia de 300 megavatios. El anuncio publicado esta mañana en el BOE abre un periodo de 30 días hábiles de información pública, durante el cual cualquier persona o entidad interesada podrá consultar el proyecto y presentar alegaciones.
0: Pues este de Badajoz es uno de los 4 que estarían ahora mismo en el aire por el decreto que prepara el gobierno y que, como saben, endurece los requisitos para su puesta en marcha. La Junta alerta de que se ponen ponen en riesgo hasta 7.300 millones de euros de inversión en solo 4 proyectos, este de Badajoz y los de Navalmoral, Cáceres y Mérida. Los promotores, por su parte, denuncian la inseguridad jurídica de la norma y exigen proteger las obras que ya están en marcha, Luis.
7: El sector denuncia que el marco que propone el Ejecutivo Central es muy restrictivo y generará inseguridad jurídica con riesgo de demandas millonarias, dicen, si no se protege a las obras ya en marcha. El director general de Digitalización Regional, Jesús Coslado, apuntaba en una comisión en la Asamblea que la norma exige que el 80% del consumo energético sea de autoconsumo o renovables, limitando así su funcionamiento.
17: Es decir, que cada hora de funcionamiento de un centro de datos, la energía que se produzca sea renovable producida en esa misma hora. Y aquí hay que hablar con seriedad técnica, señoría. Un centro de datos funciona 24 horas al día, 365 días al año, y la fotovoltaica no funciona 24 horas al día.
7: El Ejecutivo se muestra abierto a negociar con el sector para ajustar el texto, pero los centros de datos sean más sostenibles y para evitar el impacto en el sector energético y en el recibo de la luz. Declaraciones del ministro para la Transformación Digital, Óscar López, en Televisión Española.
18: Hemos hecho un decreto, que estamos hablando con el sector, que básicamente va a garantizar las dos cosas. Uno, que sean sostenibles, que eso no suponga que el resto de ciudadanos o de empresas e industrias que compiten por la energía, que por cierto muchas de ellas crean más empleos que los centros de datos, paguen más recibo de la luz. Y dos, que los datos españoles se queden en España, que los datos europeos se queden en Europa.
7: Extremadura concentra 4 proyectos por más de 7.300 millones de euros. Los más avanzados son los de Nostrum Evergreen en Badajoz y Merlin Edgit en Navalmoral, que ya han pedido licencia de obras y están a la espera de la conexión a la red. El tercero sería el de CC Green en Cáceres y el cuarto el de también de la red.
0: Y con China ha firmado la Junta un acuerdo para fortalecer relaciones económicas, industriales y tecnológicas, en concreto con la región de Chongqing, una relación que el consejero extremeño de Economía, Guillermo Santamaría, confía sea estable y duradera, con una de las zonas más dinámicas del gigante asiático.
14: La firma del acuerdo ha tenido lugar durante el encuentro institucional que ha asistido el consejero de Economía, Empleo y Transformación Digital, Guillermo Santamaría, quien ha destacado la importancia de establecer una relación estable y duradera con una de las regiones industriales más dinámicas de China.
6: Chongqing es una de las 4 provincias más importantes de China, líder mundial en la fabricación de portátiles y que en 2025 ha fabricado 2.788 millones de vehículos. Además, hemos mantenido reuniones con 9 empresas de la provincia de Chongqing interesadas en su expansión europea.
14: El acuerdo contempla el impulso de nuevas líneas de colaboración en ámbitos estratégicos como la movilidad eléctrica, la industria de componentes, de la digitalización de las pequeñas y medianas empresas o la inteligencia artificial.
0: Y mala noticia hoy para los bolsillos. Desde hoy el precio de la bombona de butano sube casi un 5%, es el máximo que permite la ley, 90 céntimos más, hasta los 18,84 euros, que es, por cierto, el precio más caro en los últimos 4 años. Esta revisión se calcula en función del coste de la materia prima y del transporte y tiene en cuenta la reducción temporal del impuesto de hidrocarburos. Y les contamos también que las plataformas vecinales contrarias a los proyectos de biometano en el entorno de Don Benito convocan una concentración para mañana miércoles en la Plaza de España de esa localidad. Exigen al ayuntamiento que rechace la implantación de la planta promovida por Vegantia. La movilización va a comenzar a las 7 de la tarde y reunirá a colectivos de Hernán Cortés, Santa Amalia y Valdehornillos.
1: La actualidad dentro y fuera de Extremadura.
19: ¡Asesinos!

0: De esta forma, con gritos de asesinos, reciben en hornachos a los dos hermanos detenidos por el crimen de Francisca Cadenas. Durísimo día el que este lunes en esta localidad pacense se ha reconstruido el asesinato de esta mujer. Tras 9 años de investigaciones, los dos detenidos regresaban a su pueblo tras abandonar por unas horas la cárcel de Morón. Los investigadores querían saber qué pasó aquella noche de mayo de 2017 sin dejar ningún cabo suelto. Una situación por la que ha tenido que pasar también la familia Ruth Corbacho.
1: El asesino confeso, Julián, se ha negado a colaborar en la reconstrucción de lo que pasó esa noche. Su hermano Manuel sí ha participado, pero ha mantenido en todo momento su inocencia. La abogada de la familia, Verónica Guerrero, duda de que eso se...
2: ¿Colaboración o de una colaboración enmascarada? Entonces, colaboración para mí es ponerte ahí y contar todo lo que ocurrió, todo lo que viste, lo que no viste y demás. Pero colaborar dando una versión de los hechos que bajo mi criterio es incompatible con todo, pues para mí no es colaborar, con lo cual yo lo he dicho siempre, para mí no está colaborando nadie.
1: Un proceso que ha durado 7 horas en las que la UCO ha estado trabajando dentro de la casa. Una reconstrucción que ha sido muy dura para la familia. Diego Meneses es el marido, David Meneses el sobrino.
3: Mal, peor que nunca, estamos todos. Mi hijo, que estamos todos igual, estamos muy mal.
4: Desde dentro esto es un infierno, porque es que remueve otra vez todo lo que pasó, otra vez remueve mierda. Y mierda para nada, porque es que han venido y uno se ha negado a colaborar y el otro, todo lo que ha dicho, ha sido mentira.
1: Vecinos y vecinas solo piden justicia, un día muy duro para todo el pueblo.
5: Que lo que queremos es que se haga justicia y justicia que sea de verdad.
6: Estamos deseando que la justicia ya actúe de una vez. Porque uno de ellos ya se ha hecho culpable.
5: Aquí no hay nadie en contra de nadie. Aquí lo que queremos es que haya justicia para los hechos que han ocurrido.
1: Una justicia que tardará en llegar, presagian, y que llevará una instrucción larga y tediosa hasta que puedan llegar a juicio. Tampoco se descarta una segunda reconstrucción. Además, aún quedan por analizar el informe antropológico de los restos óseos encontrados en la casa de los hermanos detenidos.
0: Y en Tornavaca sigue activo el incendio que se declaraba este lunes en la Reserva Natural de la Garganta de los Infiernos. Esta noche han estado trabajando en la zona 39 efectivos. Se espera que en las próximas horas medios aéreos se sumen a las tareas de extinción. Según el plan InfoEx, su evolución es positiva.
7: Las llamas, por causas que aún se desconocen, se declararon de madrugada y se extendieron rápidamente hasta la Reserva Natural de la Garganta de los Infiernos y el Cerro de Peña Negra. Aunque la situación fue muy preocupante en las primeras horas, mejoró a lo largo de la tarde. 39 efectivos del plan InfoEx, como dices, han trabajado durante la noche y se espera que medios aéreos se incorporen también a esas tareas de extinción. Pues ahora, con las primeras luces del día. En ningún momento, nos contaba la alcaldesa, corrió peligro la localidad de Tornavacas. También lo veían sin preocupación vecinos y vecinas.
8: Esta tarde menos, pero esta mañana todo estaba continuamente, vamos, pasando, sí.
9: Por la garganta y el río, y muchos árboles que hay. Pues esto es difícil, vamos, de que aquí llegue. Pues.
10: Aquí es muy difícil que entre al pueblo. Sí.
11: He visto el humo, ni más ni más menos.
7: Además de este fuego, el plan InfoEx tuvo que actuar en otros 6, en Valdeobispo, Don Benito, Pueblo Nuevo del Guadiana, Navas del Madroño, Zarza de Granadilla y Hoyos.
0: Hoy, por cierto, el riesgo de incendios sube de nivel, va a ser muy alto y extremo en gran parte de la región, sobre todo en la zona sur, por las altas temperaturas. Y de hecho se van a activar nuevos avisos por calor en el norte de Cáceres, en Tajo y Alagón, en Villuercas y Montánchez y en Las Vegas del Guadiana. Y más cosas, las fuerzas y cuerpos de Seguridad del Estado mantienen activas varias investigaciones contra la explotación sexual en Extremadura. Solo en lo que va de año se han realizado en la región 79 inspecciones directas por explotación sexual y otras 159 en el plano laboral, muy vinculado a estas mismas tramas. Un balance presentado en Almendralejo en la primera jornada sobre la trata de mujeres y niñas.
12: El Palacio del Vino y la Aceituna ha reunido a mandos policiales, judiciales y entidades sociales con el foco puesto en la prevención, la detención precoz y la asistencia a las víctimas. El general jefe de la Guardia Civil de Extremadura es Andrés Velarde.
13: En Extremadura se puede expresar en el año 2026 en las más de 79 actuaciones en establecimientos para la erradicación de la trata con fines de interés sexual, también otro tipo de trata con más de 156 actuaciones en estos ámbitos y 2 operaciones, la operación Tiger con 5 detenidos y liberación de 36 personas y la Títeres con 4 detenidos.
12: Desde la Junta, la directora general del Instituto de la Mujer de Extremadura, Estefanía Rodríguez, recalca la urgencia de coordinar todos los recursos por la complejidad de actuación ante

0: Casos de trata.
1: El año pasado se acreditaron 9 situaciones y este año son 3 las que llevamos. Sabemos que es muy difícil encontrar a estas mujeres y estas niñas que están sufriendo esto y tenemos que poner todos los recursos a su disposición.
0: La intervención directa sobre el terreno es el paso inicial para sacarlas de la clandestinidad. La ONG Amar Dragoste centra su esfuerzo en acudir a clubes, locales y pisos para asistir tanto a mujeres como a menores captadas por estas redes. Habla su técnica, Geraldine Suárez.
2: Se ha trasladado mucho más ahora a pisos clandestinos. Ahora ya es más difícil la detección por esto mismo, porque si no contactas con alguien de dentro es muy complicado a veces acceder a los pisos.
0: Un foro de coordinación técnica institucional que busca cerrar filas frente a la trata de personas en la antesala del día.
3: Extremadura es la comunidad donde más subió la venta de viviendas en el último año, por encima del 13%, lo dice el informe Mercado Inmobiliario 2026, elaborado por OBS Business School, que pone de manifiesto la falta de vivienda ante una demanda creciente y precios cada vez más elevados. Se habla de un déficit de 740.000 viviendas en todo el país. Aunque en nuestra región el esfuerzo de las familias para pagar una hipoteca es bastante menor que la media nacional. Carlos Balado es el director del informe.
4: El esfuerzo es lo que se llama la tasa de accesibilidad, la proporción del salario que se necesita para cubrir una cuota hipotecaria, ¿no? Extremadura un 24% frente a Baleares, que es el máximo de España, que es un 56%.
3: Y los sindicatos han comenzado ronda de reuniones para pedir adhesiones a su reivindicación de la homologación salarial entre empleados de la Junta con los del resto del país. El sindicato CESIF, de hecho, ha planteado sus propuestas a la presidenta de la Junta en un encuentro que mantuvieron este lunes en Mérida, como dentro de la ronda que mantuvo María Guardiola con los distintos agentes sociales y económicos por el inicio del curso político. Desde CESIF insisten en la mano tendida para negociar junto al resto de sindicatos esta homologación y avanzan que si no hay acuerdo podría haber huelga general en el mes de noviembre. Benito Román.
5: Entendemos que este gobierno se ha encontrado de gobiernos anteriores esta, entre comillas, deshomologación de los empleados públicos. Y desde CESIF estamos dispuestos a sentarnos, a valorar las cuantías, a temporalizar las cuantías. Pero lo que está claro es que tiene que haber un movimiento ya, tiene que haber partidas presupuestarias para los próximos presupuestos del 2027.
3: Las organizaciones sindicales se manifestarán este jueves frente a la Asamblea con esas reivindicaciones, coincidiendo con el Pleno del Parlamento Autonómico. Y sobre otra protesta, la de los médicos, con la huelga indefinida convocada para el 28 de octubre por el Estatuto Marco que prepara el Ministerio de Sanidad, se han pronunciado los partidos extremeños en nuestra tertulia política.
6: Los portavoces de PSOE y Unidas por Extremadura direccionaban las quejas hacia la Junta de Extremadura, centrándose en que los turnos los pone la Administración Sanitaria extremeña. Escuchamos a Soraya Vega y a Irene de Miguel.
7: Apelar, como siempre, al acuerdo, al diálogo, al consenso. Yo creo que se está haciendo un buen trabajo desde el Gobierno de España, desde el propio Ministerio. Ya se ha conseguido llegar a acuerdo con las grandes centrales. Queda ponerse de acuerdo con el sindicato médico y es a lo que apelamos en este momento.
8: Que no esperen a esa huelga, que contraten más médicos, que eliminen las guardias de 24 horas, que mejoren las retribuciones, que lo pueden hacer, que no les obligan a nadie, que no les obliga a nadie a hacer que las condiciones laborales de los médicos extremeños sean las peores de España.
6: Frente a esas manifestaciones, Partido Popular y Vox les recordaban que los médicos están protestando contra la ministra de Sanidad, no contra las comunidades, Victoria Lazaga e Inés Checa.
9: Es un problema gravísimo que el Gobierno Nacional esté diseñando un marco en el que no están de acuerdo siquiera, no están de acuerdo siquiera los propios afectados directamente, en los sindicatos. Y además, no le ponga el dinero.
10: Aquí el problema es que la ministra de Sanidad, médico, por cierto, la señora García, pues no atiende las condiciones específicas, no solo de los médicos, sino de todos los sanitarios. Entonces, no se puede reformar un marco laboral sin contar verdaderamente con quienes sostienen al sistema.
3: Por cierto que también en Sanidad el SES confirma 2 nuevos casos de fiebre del Nilo en Extremadura, aunque afortunadamente ninguno ha precisado ingreso hospitalario.
0: Uno de ellos se detectaba en los cribados del banco de sangre. Se trata de 2 varones de 14 y 56 años de Navalvillar de Pela y Don Benito. Son en total 46 ya en la región. 5 de ellos están hospitalizados y se mantiene aquí en 2 las muertes por este virus en Andalucía.

0: Extremadura Saja.
1: Bueno, pues nosotros venimos desde APAS Extremadura SAS aquí a reclamar los incumplimientos adquiridos por parte del Gobierno y de la propia presidenta de la Junta de Extremadura con una producción tan importante como los cereales de invierno. Cereales de invierno que están siendo los grandes olvidados.
0: La organización agraria mantendrá esta protesta a las puertas de la presidencia de la Junta hasta el 30 de septiembre si la Administración no convoca una mesa de negociación inmediata. Y también reclama apoyo otra organización agraria y para otro sector, para el apícola, ayudas directas para los productores y que haya un control de poblaciones de uno de los enemigos de las colmenas, que es el abejaruco.
2: La Unión y la Asociación Profesional Extremeña de Apicultores exigen la adopción de medidas urgentes para paliar la crítica e incierta, dicen, campaña apícola. Van a desarrollar asambleas informativas por comarcas con el fin de movilizar al sector de cara a una manifestación en diciembre. Ecologistas en Acción pide que no se echen las culpas de la situación del sector apícola a los abejarucos. El problema, indican, es más complejo y afecta a las abejas, pero también a otros insectos.
0: Hay más noticias que contarles aquí en Primera Hora.
3: La comunidad de labradores y ganaderos de Almendralejo confirma que la producción de uva en España estará muy por debajo de las expectativas, lo que hará subir el precio de los vinos en el mercado y, por tanto, el de la uva que percibirán los agricultores. La comunidad insta a las administraciones a velar porque se cumpla la ley de la cadena alimentaria y a estar alerta por si tuviera que intervenir.
2: La Guardia Civil investiga a un conductor por circular a 242 kilómetros por hora por la autovía EX-A1 en Malpartida de Plasencia, en Cáceres. Duplicaba el límite de velocidad en ese vial y lo detectó un radar en un control de velocidad. Se le instruyen diligencias al conductor como presunto autor de un delito contra la seguridad vial.
3: El Tribunal Superior de Justicia de Extremadura confirma la condena a las empresas concesionarias de limpieza de los hospitales de Mérida y Tierra de Barros por vulnerar los descansos de su plantilla. Deben indemnizar con 1.500 euros a cada una de las 29 trabajadoras afectadas tras la demanda de Comisiones. La sentencia ratifica que solapar el descanso semanal con el diario perjudicó a las empleadas y obliga a reordenar sus jornadas.
2: Penas de entre 15 y 19 meses de prisión y 3 años de inhabilitación para 2 enfermeras del Hospital Universitario de Badajoz por acceder al historial de una compañera sin su consentimiento. Son las condenas que les ha impuesto la Audiencia Provincial Pacense. La compañera padecía entonces una enfermedad. Deberán indemnizarla en total con 6.000 euros por los daños morales causados.
3: Un vecino de Mérida permanece frente a la sede de presidencia de la Junta por lo que considera trato indigno del 112 a su madre, que murió el pasado 17 de abril. Denuncia mala praxis de la empresa de ambulancias que provocó una demora en la atención de esa urgencia. Mantendrá la protesta al menos hasta las 4 de la tarde del viernes.
2: El 76% de las 17.000 fincas que Pedro Sánchez prometió a los jóvenes agricultores para facilitar el relevo en el campo tienen menos de una hectárea. Solo 176 alcanzan las 10 hectáreas, según un estudio de la plataforma especializada Cocampo.
3: El arquitecto Rafael Moneo será investido este sábado nuevo académico de honor de la RAEX, la Real Academia de Extremadura de las Letras y las Artes. Durante el acto de ingreso, que se celebrará en Trujillo, Moneo pronunciará un discurso sobre la Catedral de Plasencia.
0: Ya han comenzado las reservas de los viajes del Imserso a partir del mes de octubre. Comenzaban este lunes para los primeros solicitantes. Los preferentes para los demás comienza hoy. Jimena Matías.
4: Los no preferentes reservarán desde este martes. Se ofertan 900.000 plazas en toda España. Andalucía, Levante o las Islas vuelven a ser uno de los destinos más solicitados, pero también hay quien prefiere destinos más culturales.
5: A la costa, no sé dónde exactamente, a Cádiz, Almería, por ahí.
6: ¿Y por qué le gusta a usted tanto Benidorm? Cuénteme.
7: Porque hay mucha gente y a mí me gusta porque que haya bastante personas.
8: Los viajes que vamos a hacer nosotros no es a playas ni balnearios. Vamos a buscar los viajes culturales que dicen que están muy interesantes.
5: A la costa, no sé dónde exactamente, a Cádiz, Almería, por ahí.
9: No gustaría, pero yo llevo 5 años que no nos toca.
4: La reserva puede hacerse por internet a través de la sede electrónica de Imserso o de las webs de las empresas adjudicatarias. También de forma presencial en las agencias. María Pilar Rubio, Viajes Zafiro.
10: Que también había un suplemento de 100 euros para la temporada alta o para los segundos viajes, que los años anteriores no los había. Ya empezó el año pasado y este año se sigue manteniendo. Y por supuesto los viajes de 50 euros, que algunas personas son afortunadas y van a poder viajar por 50 euros con el Imserso.
4: y hay para esta edición casi 900.000 plazas cuyas salidas comienzan el 1 de octubre. La duración de los viajes entre 4 y 10 días, con pensión completa, menos ojo en las capitales de provincia, y se puede también viajar con mascotas.
0: Y el Gobierno Central amplía el plan Veo después de que cerca de 474.000 familias hayan recibido ayudas para comprar gafas o lentillas a sus hijos.

0: Los menores de 16 años, la segunda fase contará con 23 millones de euros, ayudas que ascienden a 100 euros por menor y que se podrán solicitar hasta final del año. Escuchamos al presidente del Gobierno, a Pedro Sánchez, y también a la ministra de Sanidad, Mónica García.
1: La ayuda seguirá siendo de hasta 100 euros por menor y un año para adquirir gafas o también lentillas. Y estará disponible hasta el 31 de diciembre del año 2026.
2: El Plan Veo nació de una premisa fundamental, que ningún niño, ninguna niña de nuestro país vea peor por el dinero que tenga su familia. Y la respuesta ha superado nuestras propias previsiones. Por eso, en junio ampliamos la financiación del Plan Veo hasta los 70 millones.
0: Y así llegamos a las 8:30 de la mañana. Seguimos en primera hora en Canal Extremadura Radio contándoles que el proyecto de el Centro de Datos de Badajoz da un nuevo paso administrativo. El Boletín Oficial del Estado publica el anuncio de información pública para la construcción de la subestación eléctrica de enlace y una nueva línea aérea para su conexión a la red. Este proyecto, promovido por Data Río Calla, contempla una inversión de casi 12,7 millones de euros y está vinculado al futuro Centro de Datos, que es, por cierto, uno de los cuatro que están en el aire por el decreto que prepara el Gobierno Central.
3: Hablamos de más de 7.300 millones de euros de inversión prevista y de cerca de 1.000 empleos directos, además de los de construcción y los posteriores indirectos que se generan.
0: Entre los motivos que, entre otras cuestiones, el 80% del consumo energético sea renovable las 24 horas del día. El Gobierno Central se abre a negociar con el sector, pero con dos condiciones.
4: Uno, que sean sostenibles, que eso no suponga que el resto de ciudadanos paguen más recibo de la luz, y dos, que los datos españoles se queden en España.
0: Y con China ha firmado la Junta un nuevo acuerdo, Luis.
5: El objetivo es fortalecer relaciones económicas, industriales y tecnológicas con la región de Chongqing, donde se encuentra el consejero de Economía.
6: Chongqing es una de las cuatro provincias más importantes de China, líder mundial en la fabricación de portátiles y que en 2025 ha fabricado 2.788 millones de vehículos.
0: Sigue la preocupación por la subida del petróleo por encima de los 107 dólares. Hoy se suma la del butano. La bombona sube desde hoy un 5%, 90 céntimos más, hasta los 18 euros con 84 céntimos. Es el precio más alto de los últimos 4 años. En media hora, por cierto, conoceremos el IPC definitivo del mes de agosto.
5: Continúa la instrucción de la investigación del crimen de Francisca Cadenas en Hornachos tras la reconstrucción de los hechos que se llevó a cabo este lunes, un paso más para la apertura de juicio oral para lo que todavía queda un tiempo.
7: Pues yo, teniendo en cuenta que en el caso de Manuela Chavero tardamos 4 años desde que detuvieron a Eugenio hasta que se celebró el juicio, yo no calculo menos.
5: Cerca de 7 horas duró esa reconstrucción del crimen, en la que se negó a participar el asesino confeso. Sí lo hizo su hermano, aunque ni la acusación ni la familia le dan crédito.
7: Pero colaborar dando una versión de los hechos que, bajo mi criterio, es incompatible con todo, pues para mí no es colaborar.
8: ¿El Lolo que ha podido decir mentira? ¿O va a decir Lolo la verdad ahora a los 9 años?
0: Pendientes también de un incendio forestal en Tornavacas, en la Reserva Natural de la Garganta de los Infiernos, en el que trabajan a esta hora hasta 80 intervinientes, entre ellos 14 medios aéreos. Hoy casi toda Extremadura va a estar en riesgo alto o extremo porque sigue el calor y se activan distintos avisos en el norte de Cáceres, el Tajo y el Alagón, Villuercas e Ibores y Las Vegas del Guadiana.
5: Los sindicatos han iniciado la ronda de reuniones con la Junta para reclamar la homologación salarial de todos los empleados. CESIF se ha reunido con la presidenta María Guardiola, a la que pide que vaya concretando al menos alguna cifra.
9: Según los cálculos que tenemos, es aproximadamente un 20% lo que habría que elevar las retribuciones de los compañeros en función de las categorías de cada uno de ellos.

0: Vamos ya con la actualidad de las grandes ciudades de la región y comenzamos en Cáceres, donde las obras de la Plaza Marrón y Camino Llano comenzarán en noviembre y se planificarán por fases. Mabel Sánchez.
1: Pues la actuación en Camino Llano se centrará en ganar espacio para el peatón mediante una plataforma única que desemboca en la Plaza Marrón, que transformará sus espacios para mejorar el entorno del Museo Elga de Alvear. Obras que se adjudicaron a finales de agosto y que en los próximos días se formalizará el contrato. Rafa Mateos, alcalde de Cáceres.
2: Estamos en esa fase previa de planificación, de ver por dónde se va a empezar, cómo se va a empezar, para también en los próximos días y en las próximas semanas empezar a sentarnos ya fundamentalmente con los comercios y con los vecinos y poder dar a conocer cuál va a ser la planificación y cuáles van a ser las diferentes fases de esa actuación.
1: Sobre la reforma de la Avenida Virgen de la Montaña, el Ayuntamiento está trabajando con el equipo redactor del proyecto para incorporar la modificación de precios necesaria y poder sacar nuevamente la actuación a licitación en cuestión de semanas, ha dicho Mateos. Recordamos que la empresa adjudicataria renunció a realizar las obras por cuestiones de viabilidad económica.
0: Gracias, Mabel. En Mérida, la escena del Teatro Romano va a renovar por completo su iluminación artística y arquitectónica. El Consorcio de la Ciudad Monumental y la Fundación Iberdrola han firmado un convenio con una inversión cercana a los 400.000 euros para modernizar todo el sistema lumínico del monumento. Rocío Asensio.
3: Así es, un proyecto que busca realzar el patrimonio histórico del teatro y reducir la huella de carbono. La intervención optimizará la distribución de la luz sobre sus columnas de mármol y mejorará la experiencia tanto de los turistas como del público que cada verano acude a las representaciones. El alcalde es Antonio Rodríguez Osuna.
4: El monumento más emblemático, sin duda alguna, para un proyecto de este estilo es el Teatro Romano de Mérida. Y al final, después de esa primera gestión, gracias a la Consejería de Cultura de la Junta de Extremadura, al Consorcio de la Ciudad Monumental, hoy estamos aquí firmando el convenio, así que el agradecimiento también más importante, por supuesto, a quien va a hacer este esfuerzo económico por acometer esta inversión, que es la Fundación Iberdrola.
3: Desde el Consorcio y la Junta han subrayado la importancia de esta alianza público-privada para preservar el monumento, mientras que desde el Consistorio Meritense destacan que la actuación permitirá un uso más sostenible y accesible del recinto.
0: Gracias, Rocío. En Badajoz, el Ayuntamiento busca impulsar el comercio local y animar a los jóvenes a abrir nuevas tiendas en la ciudad. Nina Flores.
5: Para ello ha preparado un programa de actividades que se desarrollarán en el entorno de Menacho y el casco antiguo los días 2 y 3 de octubre. Habrá desfile de moda, percheros en la calle, música, talleres y para los jóvenes, jornadas formativas y motivadoras en las que conocerán de primera mano la experiencia de comerciantes con tiendas de éxito en la ciudad. Eladio Buzo, concejal de comercio.
6: Vamos a preparar una mesa. Que el comercio tradicional, el montar una tienda en Badajoz, es algo bonito, algo bueno, es algo que desde el Ayuntamiento de Badajoz queremos fomentarlo dentro del plan estratégico de comercio que tenemos.
5: De los jóvenes a los mayores que tendrán este jueves, la tercera edición de Recordando mi ciudad, una ruta en autobús por rincones emblemáticos para despertar sus recuerdos. Belén Pocostales, psicóloga de FAEX.
7: Como novedad, incorporamos el barrio de San Fernando, un barrio con una identidad y una historia muy vinculadas a Badajoz. Nos acercaremos también al viejo vivero, un lugar que forma parte de los recuerdos de muchas generaciones de pacense y que, estamos seguros, nos va a regalar muchas historias nuevas. Esa es precisamente la magia de Recordando mi ciudad, que cada edición nos permite descubrir nuevos rincones y nuevas historias.
5: Y hoy se celebra el Día de la Policía Local y la Virgen de la Soledad procesiona esta tarde por primera vez como alcaldesa perpetua de Badajoz.
0: Gracias, Nina. Y en Plasencia, la Escuela de Cocina Municipal unifica en un solo curso su formación para dar respuesta a la alta demanda del sector. Además, retoma el curso en la universidad mientras concluyen las obras de reforma retrasadas por la falta de carpinteros. Jimena Matías.
8: Sí, comienza con novedades el curso de la Escuela de Cocina, de un lado con la unificación de la formación en un solo año. Violeta Martín, directora de la escuela.
9: Y sencillamente se extenderá un mes más. Durante este curso hemos tratado de aunar todos los conocimientos que impartíamos a lo largo de 2 años en un intensivo que requerirá, por supuesto, de mayor compromiso por parte de los alumnos, pero les va a permitir salir igualmente formados en el periodo de un año lectivo.
8: Se hace por la creciente demanda del sector hostelero. La inserción está siendo del 100% de los estudiantes, que además trabajan en restaurantes de primer nivel por toda España. Otra novedad es que hasta Navidades las clases se impartirán en el centro universitario mientras concluyen las obras retrasadas por la falta de mano de obra en carpintería. Se espera que las instalaciones estén listas para el segundo cuatrimestre. Se financian con unos 400.000 euros provenientes de fondos del Plan de Sostenibilidad Turística.
0: Vamos ya con la actualidad de otros pueblos. La Universidad Alemana de Marburg utiliza el yacimiento hermano de Regina, una técnica no invasiva para conocer mejor el trazado de la antigua ciudad, Mabel.
1: El sistema mide las alteraciones del terreno y ofrece imágenes más precisas de las estructuras ocultas sin necesidad de excavar. La técnica se aplica por primera vez en España, en el centro de una ciudad romana, entre el Foro y el Teatro de Regina, en Casas de Reina. Los primeros sondeos confirman la continuidad de una antigua calle romana y la existencia de un foso que delimitaba la ciudad. Felix Steiner, profesor de la Universidad de Marburgo.
10: Pero también ya una vía, una calle, no en el sentido calle interior de la ciudad, pero una vía principal, que significa que los romanos han llegado y han reutilizado un camino que ya existía para organizar la ciudad.
1: Esta es la sexta campaña conjunta de las universidades de Marburg y Viena en el yacimiento.
0: Y la fiesta del pimentón de la de Nueva del Camino, que tendrá lugar del 9 al 11 de octubre, pretende poner en valor este cultivo tradicional y además situarlo como un importante atractivo turístico.
1: Pues así es, y para ello cuenta con un programa que quiere dar a conocer el proceso de producción de este importante valor gastronómico. Así se llevará a cabo la recreación del proceso de recolección y transformación del pimiento en pimentón, un taller de ristrado. Ristas que, por cierto, van a decorar los balcones de la localidad en unos días, en los que además tendrán lugar rutas senderistas a molinos antiguos, conciertos de tamborileros, cocina en directo y degustación de platos típicos con pimentón. También jornadas técnicas o el certamen de degustación de tapas de los bares y restaurantes. José Luis Fernández es el secretario de la Asociación Amigos de Aldeanueva del Camino, que organiza esta cita.
11: Es un programa basado este año fomentando mucho la familia, fomentando mucho ese fin de semana, propiciando que se queden con nosotros, que prueben la gastronomía, que prueben nuestra cultura, que vean precisamente esos monumentos como son el Molino Viejo, como es el los secaderos o sequeros, que también le llamamos allí, y por lo tanto hemos hecho una oferta cultural, gastronómica y etnográfica en su más amplia acepción para que la gente vaya.
0: Vamos a repasar ya la actualidad nacional e internacional y comenzamos con la Junta Electoral Central, que acata la suspensión cautelar del voto de parte de los nacionalizados mediante la llamada Ley de Nietos. Jorge Solís, buenos días.
12: ¿Qué hay? Buenos días. Sí, la decisión se ha aprobado por 7-6 y finalmente este organismo no va a recurrir el auto del Tribunal Supremo. La medida afecta a quienes fueron inscritos en el censo exterior sin acreditar documentalmente su vínculo con españoles exiliados. La Junta Electoral va a pedir información a los consulados y a la Oficina del Censo para comprobar cada caso. El Gobierno ha mostrado su desacuerdo y sostiene que la suspensión limita el derecho al voto de ciudadanos españoles. Lo decía el ministro de Transición Digital, Óscar López, en Televisión Española.
13: Hay sectores judiciales que están empeñados en esta resolución, es absolutamente infumable.
12: El Supremo va a mantener paralizados esos efectos electorales hasta dictar sentencias, salvo para quienes demuestren que descienden fehacientemente de exiliados.
0: En crónica política, el PSOE pierde 2 puntos en el barómetro de septiembre del CIS, aunque conserva una ventaja de 5,5 puntos sobre el Partido Popular.
12: Sí, el estudio publicado después de la crisis migratoria y política de Ceuta sitúa al PSOE en el 31% de estimación de voto. Los socialistas retroceden 2 puntos respecto al anterior barómetro, pero continúan como primera fuerza. El Partido Popular sube 4 décimas y alcanza el 25,5%. Vox se mantiene en tercera posición con el 16%, mientras Sumar obtiene un 5,7%. El resultado recoge ese desgaste del principal partido del gobierno tras la crisis ceutí, aunque el organismo que preside José Félix Tezanos mantiene al PSOE por delante del PP.
0: Pedro Sánchez prevé mantener hasta finales de año el mando único en Ceuta y anuncia que el gobierno prepara 10.000 plazas para atender a los migrantes.
12: Sí, el presidente confía en que para fin de año esté estabilizada la crisis abierta tras la entrada de más de 70.000 personas a finales de julio. Sánchez asegura que esta semana habrá 6.000 plazas disponibles y que se van a agilizar las expulsiones de quienes no tengan el derecho a protección. Además, rechaza las acusaciones de haber sido coaccionado por Marruecos. Por su parte, el presidente de Ceuta, Juan Jesús Vivas, insiste que su ciudad sigue siendo una olla a presión y cree que la entrada masiva fue provocada.
14: Es de aquí a finalizar el año y esperemos que tengamos ya estabilizada la situación para entonces. Estos bulos que se están propagando sobre el móvil o sobre otras cuestiones, bueno, pues a lo mejor para una serie de Netflix están bien, pero la realidad se tiene que construir en base a hechos.
15: Ceuta está en una olla a presión que en cualquier momento puede estallar. Y a la normalidad no se vuelve nada más que de una manera, mediante el retorno de todos, sin exclusión.
12: Por su parte, la Audiencia Nacional quiere centralizar la investigación y ha reclamado las diligencias contra el delegado del Gobierno. La jueza María Tardón considera que los hechos pudieron constituir un ataque grave contra la integridad territorial de España.
0: El exministro y expresidente madrileño Alberto Ruiz Gallardón declara hoy como testigo en el primer juicio del caso Lezo.
12: Sí, la Audiencia Nacional juzga las presuntas irregularidades cometidas por la empresa Canal de Isabel II, una empresa pública de Madrid, en la compra de una empresa colombiana llamada Inasa en el año 2001. La Fiscalía sostiene que se pagó con fondos públicos un sobreprecio injustificado de al menos 19 millones de euros. En el banquillo se sientan 22 personas, entre ellas dos antiguos consejeros del gobierno de Ruiz Gallardón. Anticorrupción solicita para ellos penas de entre 7 años de prisión y 15 de inhabilitación por malversación y prevaricación. Ruiz

0: Gallardón comparece únicamente como testigo porque la causa abierta contra él fue archivada durante la instrucción.
1: Y terminamos en el exterior. Donald Trump anuncia que Rusia y Ucrania han acordado dejar de atacar las infraestructuras energéticas del otro país.
0: Sí, lo ha anunciado ese supuesto acuerdo en su red social, pero no ha explicado cuándo entrará en vigor ni cómo se vigilará su cumplimiento. Por el momento, Moscú y Kiev tampoco han confirmado públicamente esos términos. Trump había pedido a Zelensky que suspendiera los ataques contra las refinerías rusas. Estos bombardeos es una de las causas que han provocado problemas de abastecimiento mundial, especialmente abastecimiento en Rusia y restricciones a la venta y exportaciones de combustibles. Trump rechaza que la causa principal de la subida de los precios de combustible sea el conflicto de Irán y el bloqueo del estrecho de Hormuz. Lo atribuye más a la guerra entre Rusia y Ucrania.
1: Y Portugal registra transmisión comunitaria de la variante más reciente de la viruela del mono y comunica 66 casos según la Organización Mundial de la Salud.
0: Sí, se trata de una variante detectada sobre todo en África Central y Oriental. La transmisión comunitaria significa que existen contagios sin relación conocida con viajes a países afectados. La Organización Mundial de la Salud señala que esta variante también circula en otros países europeos, entre ellos España, aunque Portugal es el país con más casos notificados en nuestro continente. La OMS mantiene el brote internacional como una emergencia activa, con más de 1.000 nuevos casos mensuales en el mundo.
2: Sol septembrino, madura el membrillo.
1: Pues sol va a seguir haciendo y también calor. Carlos Benito, buenos días.
3: Buenos días de nuevo. Sí, seguimos otro día más con los termómetros muy por encima de los valores propios de este tramo central de septiembre. Y hoy de lo que volveremos a hablar es de una jornada con un calor más propio de julio, con mínimas que ya esta mañana son incluso más altas que las de ayer. Un ascenso de más de 2-3 grados en algunas zonas que nos hace hablar de valores que apenas rebajan los 22, 23 o hasta los 24 grados en algunas estaciones del centro y de la mitad oriental, sobre todo, y en conjunto de mínimas que apenas rebajan hoy los 18 o 20 grados. Las que ya no subirán hoy mucho más que ayer serán las máximas, que si acaso solo por el tercio norte aún van a repuntar algo más, pero que ya, por ejemplo, hacia el extremo occidental y en el suroeste apuntan ligeramente a la baja. Aún así, ojo, porque para esta tarde volveremos a pasar de los 36, de los 38 y puntualmente hasta de los 39 grados en todo el llano. Máximas, decíamos, de pleno verano, que por segundo día consecutivo vuelven a activar los avisos por calor en la región. Avisos amarillos hoy de nuevo por el extremo norte y en las sierras de Montánchez, Villuerca, Seibores, por aquí por máximas de más de 36 y en Las Vegas del Guadiana y los llanos de Olivenza, a los que se une hoy la ribera del Tajo y los valles de la Lagón y el Tietar, por máximas en todas estas zonas bajas de más de 38. Mucha precaución y ojo también con los riesgos de incendio, que con este panorama nos van a dejar un día en el que más de la mitad de los municipios extremeños están en riesgo muy alto o extremo. De hecho, casi uno de cada cinco municipios está en ese riesgo extremo, sobre todo en las comarcas que se mantiene firme el anticiclón y en el que volveremos a hablar de un día soleado. Ya la mañana se ha levantado con el cielo despejado y solo a medida que avance la tarde esperamos hoy el crecimiento de algunas nubes de evolución. Y es que la novedad hoy será la presencia de un viento de poniente que comenzará a asomar en la segunda mitad del día, a pesar de que de momento no será muy destacable.
1: Vamos a repasar ya los titulares que nos deja la prensa digital con Jimena Matías.
4: Sí, hoy con el caso Francisca Cadenas, la IA y la ley de nietos muy presentes. Canalextremadura.es dice que, como esta casa donde leemos, Diego el Lolo ha dicho mentiras. ¿Va a decir ahora la verdad después de 9 años? Se pregunta. En el Hoy, los centros de datos extremeños denuncian que la nueva ley crea inseguridad jurídica. El periódico Extremadura dice Diego Meneses, viudo de Francisca Cadenas, tras concluir la reconstrucción. Lolo es el causante de todo lo que ha pasado y se quiere escapar.
1: ¿Qué otros digitales tenemos en Extremadura?
4: Pues Región Digital, Extremadura y la ciudad china de Chongqing firman un memorando para reforzar cooperación. La portada de Extremadura, solo uno de los hermanos detenidos por el asesinato de Francisca Cadenas colabora en la reconstrucción del crimen. Y Extremadura, 7 días, el empleo de trabajadores extranjeros en la región crece 10 puntos por encima de la media nacional.
1: Vamos ya con otros medios nacionales. ¿Qué traen?
4: El País se pregunta, ¿vamos a morir todos o es solo teatro? Argumentos contra el apocalipsis de la IA. El Mundo, Feijóo quitará la nacionalidad a los inmigrantes que cometan delitos graves. Leemos en El Español que Sánchez anuncia que habrá 10.000 plazas para migrantes en Ceuta y alaba la inteligencia de Marruecos durante el asalto. Y en el Diario.es, fractura en la Junta Electoral del despropósito del fallo de la ley de nietos a evitar el pulso con el Supremo.
1: Y tiempo ya para la noticia curiosa. Hoy nos preguntamos qué ha pasado con el tamaño de las aves en las últimas décadas. Y volar.

0: falta valor.
1: Bueno, pues es objeto de estudio por parte de la Universitat Autònoma de Barcelona y que han visto pues que los pájaros son más pequeños ahora que antes, hasta un 72% de la masa corporal, Javi, y sin Ozempic han perdido. No sabemos si afecta a los pájaros de mal agüero, pero no te preocupes que no son los pollos o patos que nos comemos de granja los que son más pequeños, sino que más bien las aves africanas, latinoamericanas o asiáticas, que son mucho más chicas que en 1940 de promedio. Se han recopilado más de 6.900 informes de 283 especies, que es la muestra que han usado para determinar este curioso dato. Y es que nos alertan de que las aves de gran tamaño han ido desapareciendo y reemplazadas por algunas de menor. Fíjate si es llamativo el cambio, que han pasado de pesar, Javi, de media 1,5 kilos a 500 gramos. Y no sé ya si se darán para eso de que ave que vuela a la cazuela. Bueno, tú te preguntarás seguramente que a qué se debe. Pues podría ser consecuencia de la extinción local de especies de gran tamaño, más sensibles a la caza, la pérdida de hábitat y otros factores. Y para acabar, y aunque lo hemos debatido tú y yo internamente en la mesa de redacción, voy a acabar con una bobería para que empecemos bien el día. Así que, Javi, atento. La expresión de es un pájaro de cuidado está en peligro de extinción y tendría que ser sustituida por es un pájaro de cuidadín, que diría chiquito. Ahí lo dejo.
2: Gracias, Jimena. Y vamos ya con el deporte y los incidentes que nos deja el partido entre el Jerez y el Badajoz. José Antonio Reina, buenos días.
3: Buenos días. En fútbol, en Segunda Federación, el Jerez-Badajoz estuvo salpicado de graves incidentes previos al partido entre seguidores radicales de ambos equipos que se saldaron con una docena de detenidos, 9 del club pacense y 3 del conjunto andaluz. En lo estrictamente deportivo, Don Benito y Badajoz suman 2 victorias en otros tantos encuentros. El Don Benito es líder, el club rojiblanco dispone de otro lado de un centenar de entradas a 10 euros cada una para adultos para su partido del domingo precisamente ante el Jerez. Su entrenador Miguel Ángel Ávila pide cautela.
4: Seguir teniendo los pies en el suelo porque no hemos hecho absolutamente nada, estamos en la jornada 2 y esto son 34 jornadas y nada, ahora descansar del esfuerzo que hemos hecho y pensar en el próximo partido.
3: En primera, Ponferradina y Mérida, que se medirán el sábado en el Toralín, llegaron a un acuerdo para que la afición romana presencie el partido por 15 euros. El Mérida fijará el mismo precio en la vuelta. El acuerdo es noticiable puesto que el club berciano era el único del grupo que inicialmente no se acogió al acuerdo global de los otros 19 clubes de fijar la entrada visitante a 15 euros. El técnico del conjunto emeritense, Fran Beltrán, prefiere morderse la lengua tras el polémico arbitraje el pasado sábado de Camacho Garrote.
5: Lo hemos visto todos, evidentemente, no hay mucho más que decir, nos toca tragar veneno hoy, evidentemente, y superarlo, porque tenemos que tener los 5 sentidos en una visita que sabemos que es difícil contra un equipo competitivo, y tenemos que ir con todo a competir, a defender mejor el área, a mostrar una personalidad positiva y a sacar puntos fuera de casa.
3: Los arbitrajes también enfadan a la Extremadura. Su técnico David Rocha dice que el FVS es una mentira.
6: Pero bueno, creo que hay una acción clarísima de expulsión a una acción de Quique Márquez, que tiene el tobillo como una bota, y la verdad que yo no entiendo la herramienta, no me gusta absolutamente nada, me parece una auténtica mentira, porque precisamente el otro día el Baracaldo fue súper perjudicado con una acción en la expulsión de Chemi, que no hubo absolutamente nada, los árbitros no cambian nunca o casi nunca la opinión, y en esta ocasión tampoco.
3: Bueno, pues eso es lo que opina Rocha, mientras el cacereño va a ultimar hoy su eliminatoria de octavos de final de la Copa Federación, mañana en Huelva ante el Recreativo. Julio Cobos avanza que presentará un 11 competitivo.
7: Sí, no, el Recre no va a exigir, pero para eso tenemos, se ha hecho una plantilla un poquito desde el principio de temporada de 23 jugadores, contamos con 2 chicos del filial que están viniendo con nosotros, como Iker y Mario. Y buscaremos el mejor 11 para ganar ese partido. Y toda la confianza del mundo. Quiero decir, nosotros no vamos a regalar nada, vamos a ir allí a intentar ganar. Y creo sinceramente que jueguen los que jueguen, estamos preparados para poder ganar al Recreativo.
3: En fútbol femenino, la localidad pacense de Arroyo de San Serván acogerá la final de la Copa de Extremadura el domingo desde las 11 entre Don Benito y Sport Extremadura B. La entrada será gratuita. En baloncesto, el Alcáceres celebrará su presentación oficial mañana desde las 7:30 de la tarde en el Foro de los Balbos de la capital cacereña. Fuera de la región, en fútbol, casi sin descanso, hoy arranca la sexta jornada en Primera División con 3 encuentros. Rayo Español a las 7.

0: A la vez Valencia a las 8 y Elche Real Madrid a las 9 y media. El Rayo Español, por cierto, se jugará finalmente en el Estadio de Vallecas.
1: Y vamos ya con la cultura. Del 10 al 23 de octubre se celebra este año el Festival Internacional de Teatro de Badajoz, que alcanza su edición número 49. También se ha presentado el Viriato Rock. Cristian Polanco, buenos días.
2: ¿Qué tal, Javier? Muy buenos días. Sí, el Viriato Rock de Azuaga, que ya son 26 años ni más ni menos, será el viernes en la Plaza de Toros. Este viernes los precios entre 12 y 15 euros. Paqui Silva, diputada.
3: Pero en realidad el nombre de Viriato Rock está ligado por completo al espíritu de los y las jóvenes que nacen y se crían en un entorno rural y que desde él participan en los asuntos de una sociedad mucho mayor.
2: La idea ya hace 26 años fue la de motivar a los jóvenes de la Campiña Sur y así sigue siendo, pero ya llegan jóvenes, es cierto, también desde Sevilla, Córdoba y muchas otras poblaciones. Estarán sobre el escenario Síncope, que están sonando de fondo, extremeños con una gran trayectoria, y Extremo, que son una banda a tributo a Extremoduro. La concejala de Cultura de Azuaga es Ruth Sepúlveda y nos cuenta las bandas que han pasado a lo largo de estos 25 años.
4: Los Secretos, Mojinos Escocidos, también decir que cuando fueron hace 2 años Mojinos Escocidos, sus teloneros fueron Sanguijuelas del Guadiana. Es decir, que la Plaza de Toros de Azuaga tiene un talismán que les da fuerza a esos grupos musicales, porque bueno, todos sabemos que Sanguijuelas del Guadiana ahora mismo son uno de los números uno de Extremadura y a nivel nacional.
2: Top, top, son Sanguijuelas, efectivamente. Síncope fueron teloneros también de los Mojinos Escocidos hace 10 años y ahora encabezan el cartel. Igualdad, respeto, tolerancia. Las puertas de la Plaza de Toros de Azuaga se abren a las 9 de la noche este viernes. Los conciertos comienzan a las 10. Nueve obras de teatro llegarán a Badajoz al Festival de Teatro Contemporáneo, dos espectáculos de danza, uno visual y otro infantil. Hay compañías de toda una portuguesa, que es la que abre el festival con un espectáculo de danza, y otra uruguaya con una propuesta, según dice el director artístico del festival, Eugenio Amaya, mágica.
5: Se transmiten emociones, situaciones, reflexiones sobre la condición humana simplemente a través del uso de las manos y de la luz. ¿Cómo se hace eso? Pues vengan y disfruten.
2: Más títulos. Caos, por ejemplo, que habla sobre los jóvenes y el futuro. No estoy de frente, que es una obra de teatro del Festival Internacional de Teatro Contemporáneo, que habla sobre la menopausia. O Disforia, sobre la identidad de género. También hay muchas obras de teatro, efectivamente, del 10 de octubre al 23 de octubre, que hablan sobre humor y la sátira. Y así de bien suena la música de la cantante cacereña Chloe Ver, que compuso en 2025 para la banda sonora de una obra de títeres, Camuñas, que se podrá ver por primera vez en el Teatro López Ayala dentro del marco de este festival internacional. Son 25 minutos preciosos, por cierto, de esta pieza musical de Chloe Ver, que está en redes sociales, una partitura musical independiente, por si alguien quiere verlo. Las entradas para el festival ya están a la venta a un precio de 15 euros. Los abonos también están disponibles. Los abonos, eso sí, hasta el 30 de septiembre estaban disponibles. Nos despedimos ahora en este espacio con Pablo López.

0: Pablo López, que viene a Cáceres este viernes, también a la Plaza de Toros, como en Azuaga, pues será la Plaza de Toros de Cáceres, pero no es cualquier concierto ni cualquier fecha elegida al azar, porque es justo el día, el viernes 18 de septiembre, en el que sale su nuevo disco, El 4, se llama el disco, aunque es el quinto de su carrera, pero él lo ha llamado El 4, y este tema, El Niño del Espacio, es precisamente el título que ha puesto el andaluz para dar nombre a toda su gira.
1: Gracias, Cristian.
0: Gracias, Javier.

0: Son las 9 de la mañana.
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0: Seguimos en Primera Hora en Canal Extremadura Radio y Televisión. Enseguida vamos a hablar de la subida del precio del petróleo, de los carburantes y de la bombona de butano. Estará con nosotros Diego Mateos, que es experto en mercados energéticos y director de GESE. También charlaremos del avance de la IA y de la necesidad de controlarla con una de las mayores expertas españolas, con la extremeña Asunción Gómez Pérez, que es, recordamos, medalla de Extremadura. Pero antes, vamos a repasar las noticias más destacadas a esta hora. Beatriz Rosado, buenos días.
2: Buenos días, comenzamos en Tornavacas porque con las primeras luces del día, 14 medios aéreos y 80 efectivos se han incorporado a las labores de extinción del incendio que afecta a la Garganta de los Infiernos en Jerte. El operativo mantiene la intensidad para evitar cualquier reproducción y avanzar además hacia la completa estabilización del fuego. Los vecinos de Tornavacas siguen la evolución y se muestran tranquilos.
3: Esta tarde menos, pero esta mañana todo estaba continuamente, vamos, pasando, sí.
4: Por la garganta y el río, y muchos árboles que hay, pues esto es difícil, vamos, pero de que aquí llegue.
5: Aquí es muy difícil que entre al pueblo.
6: He visto el humo. Ni más ni menos.
2: El plan Infoex también tuvo que actuar este lunes en otros 6 incendios en Valdeobispo, Don Benito, Pueblo Nuevo del Guadiana, Navas del Madroño y Zarza de Granadillas, además de Hoyos. Y hoy casi toda Extremadura estará en riesgo alto, extremo, porque sigue el calor y también los avisos. Carlos Benito, buenos días.
7: Buenos días. De momento los termómetros no nos dan todavía hoy mucha tregua y alcanzamos este ecuador del mes de septiembre con temperaturas más propias de nuevo del mes de julio, con mínimas que esta mañana son incluso más altas que las de ayer y que tras una noche y madrugada sofocantes en algunas zonas urbanas o por comarcas del centro y la mitad este ha costado que rebajen, por ejemplo, los 23, 24 grados incluso, las que ya no subirán mucho más que ayer, si acaso solo y de manera muy discreta por el tercio norte, serán las máximas que incluso apuntan ya ligeramente a la baja hacia el extremo occidental y en el suroeste, un descenso que no evitará que esta tarde volvamos a superar los 36, los 38 y puntualmente hasta los 39 grados y que por segundo día consecutivo activan los avisos por calor, avisos amarillos de nuevo en todo el extremo norte y en las sierras de Montánchez, Villuercas y los Ibores y en las Vegas del Guadiana y los Llanos de Olivenza, los que se suman también hoy las riberas del Tajo y los valles del Alagón y el Tietar. Mucha precaución y ojo también, como decías, con los riesgos de incendio. Casi uno de cada 5 municipios en Extremadura está hoy en riesgo extremo. En un martes que será soleado con apenas algunas nubes de evolución en zonas de sierra.
2: Gracias, Carlos. Y la otra noticia del día la encontramos en el Boletín Oficial del Estado porque hoy publica el anuncio de información para la construcción de la subestación eléctrica de enlace y una nueva línea aérea para su conexión a la red de transporte. Hablamos del proyecto promovido por Atarriocaya, que contempla una inversión de casi 12,7 millones de euros y está vinculado al futuro data center, que es uno de los 4 que están en el aire por el decreto que prepara el Gobierno Central. Jesús Coslado es el director general de digitalización regional.
8: Es decir, que cada hora de funcionamiento de un centro de datos, la energía que se produzca sea renovable producida en esa misma hora. Y aquí hay que hablar con seriedad técnica, señoría. Un centro de datos funciona 24 horas al día, 365 días al año y la fotovoltaica no funciona 24 horas al día.
2: Entre los motivos que el 80% de su consumo sea renovable las 24 horas del día, el Gobierno Central, mientras se abre a negociar con el

0: Y sigue la preocupación por la subida del petróleo por encima de los $107 y que se suma desde hoy a la del butano. La bombona sube un 5%, 90 céntimos más, hasta los 18,84 euros, el precio más alto de los últimos 4 años. Y acabamos de conocer el IPC definitivo del mes de agosto. Elevó su tasa interanual 7 décimas hasta el 4,3%, su nivel más alto desde febrero de 2023, cuando se situó en el 6% debido al encarecimiento de los combustibles. Son datos que acaba de publicar el Instituto Nacional de Estadística. Y seguimos con más asuntos, porque sigue la instrucción de la investigación del crimen de Francisca Cadenas en Hornachos tras la reconstrucción de los hechos que se llevó a cabo este lunes.
1: ¡Asesino!
0: Así recibían los vecinos a los dos detenidos por este crimen. Esta reconstrucción es un paso más para la apertura de juicio oral a la que se negó a participar el asesino confeso. Sí lo hizo su hermano, aunque ni la acusación ni la familia le dan crédito.
2: Pero colaborar dando una versión de los hechos que bajo mi criterio es incompatible con todo, pues para mí no es colaborar.
3: El Lolo que ha podido decir mentira, o va a decir Lolo la verdad ahora a los 9 años.
0: Y los sindicatos han comenzado la ronda de reuniones con la Junta para reclamar la homologación salarial de todos sus empleados. CESIF se ha reunido con María Guardiola, con la presidenta, a la que le pide que vaya concretando al menos alguna cifra. Escuchamos a Benito Román, que es presidente del sindicato.
4: Según los cálculos que tenemos, es aproximadamente un 20% lo que habría que elevar las retribuciones de los compañeros en función de las categorías de cada uno de ellos.
0: Y Extremadura es la comunidad en la que más ha subido el precio de la vivienda, según informes sobre el mercado inmobiliario, aunque por rentas medias sea una de las regiones en las que el esfuerzo para pagar la hipoteca sea menor. Carlos Balado, de OBS Business.
5: La proporción del salario que se necesita para cubrir una cuota hipotecaria, ¿no? Extremadura un 24% frente a Baleares, que es el máximo de España, que es un 56%.
0: Y el Gobierno central amplía el plan BEO, que concede ayudas de hasta 100 euros para gafas o lentillas en menores de 16 años. Esta segunda fase llega con un aumento del presupuesto de más de 23 millones de euros después de que cerca de 474.000 familias hayan recibido ya las ayudas. Con este apunte, Javi, terminamos este repaso por las noticias más destacadas.
6: Gracias, Beatriz. Pues en la situación de los mercados energéticos, después de haber conocido hace solo unos minutos el dato del IPC, que escaló hasta el 4,3% en agosto, es la tasa más alta en más de 3 años, desde febrero del año 2023, y lo hace por la subida de las gasolinas. Lo vamos a analizar con Diego Mateos, experto en mercados energéticos y director de GS Servicios Energéticos, y hablaremos también de uno de los debates más interesantes de los últimos días, los límites a la inteligencia artificial. Estará con nosotros Asunción Gómez, investigadora y académica extremeña, especialista en inteligencia artificial. Tendremos tiempo de tertulia hoy con Pepe Orantos, con Pablo Calvo y Raquel Corcho. Y antes de todo ello, queríamos saber qué tendremos después en El Sol Sale por el Oeste. Mané Bañegil, ¿qué tal? Buenos días.
7: Buenos días, Javier Trinidad. Tú sabes eso de la feria de San Fernando, ¿no? Un rotito a pie y otro caminando, pues uh-huh. Eso es lo que te queda, como sigan subiendo la gasolina, que el diésel está por encima de los 2 euros, sí, muchacho, sí. Que eso no lo he visto, no lo hemos visto, vamos, o sea...
6: Bueno, desde 2023,
7: Es que si sube la energía, sube todo, ¿no? Madre mía, en fin, ¿dónde vamos a llegar?
6: Unos disgustos ahora, cuando vas a echar gasolina...
7: Ya.
6: Un ratito a pie y otro caminando,
7: si hay solución para todo en esta vida.
6: La gran pregunta que le vamos a trasladar ahora a Diego Mateos es, ¿hasta cuándo?
7: Pues hasta que porque quieran, claro, los grandes, sí, pero... como la vida es lo que
6: si
7: tiene.
6: La pregunta, si se soluciona ahora todo el tema de Irán, ¿hasta cuándo vamos a estar con la gasolina?
7: La pregunta no es esa, la pregunta es, ¿qué vas a hacer tú? ¿Qué puedes hacer tú para ayudar a solucionar eso? Ahí lo dejo, reflexionen, porque tú ahora no puedes, que tienes aquí un par de entrevistas, las tertulias y tal, pero lo digo, es una pregunta al aire para que la gente que nos está escuchando piense en sí mismo, ¿qué puede hacer para que esto cambie?
6: Por cierto, la bombona de butano hoy, un 5% más.
7: Bueno, pues ahí ¿qué le vamos a hacer? En fin, bueno, vamos a empezar hoy nosotros. Hoy vuelve Anabel Rodríguez, nuestra abogada de cabecera, y hoy hemos planteado sobre la mesa un tema que nos apetecía abordar desde hacía mucho tiempo, pero que lo hemos sacado a colación de las declaraciones el otro día de Maika García, una jugadora de waterpolo que era despedida. Ella dice que ya ha sido despedida por ser madre, ¿no? Entonces, bueno, vamos a hablar un poco, vamos a reflexionar sobre la maternidad en el deporte. Lo vamos a hablar con Anabel, lo vamos a hablar con María José López, que es abogada especial.

0: especialista en Derecho Deportivo, extremeña, y bueno, vamos a analizar un poco distintas aristas de este caso y de otros muchos, porque no es un caso único, ¿no? Luego, la UME. Siempre hablamos de la UME cuando los necesitamos, cuando les llamamos para alguna catástrofe, para algún incendio, en fin. Van a organizar mañana en Badajoz unas jornadas de sensibilización para donar médula ósea. Y bueno, pues vamos a llamarles y nos ponernos al día un poco de en qué consiste esta jornada y que nos cuenten cómo han pasado el verano, ¿no? Mabel Sánchez se va a acercar a Cáceres porque allí celebran, siempre estamos de fiesta, si no por una cosa por otra, el Welcome Day Erasmus de este curso, ¿no? Entonces, bueno, pues la fiesta de bienvenida para los Erasmus que llegan a la ciudad, pues nada, allí se lo pasará bien, habrá risas, seguro que se empiezan a quedar ya para pasar los apuntes, en fin, lo típico que hacen los Erasmus, los comienzos de curso.
1: Lo típico.
0: Otra cosa no, pero eso sí lo hacen seguro. Luego vamos a ir a Yogami, que es un estudio de yoga y bienestar femenino que está en Almendralejo. Es un sitio un poquito especial y queremos pasar un rato con ellos. Vendrá la Urrocoya, que se suma ya al autobús este del sol. Francis Acedo, que quiere hablarnos de la familia real noruega, que por una cosa u otra no llevan una semanita bastante fastidiada. Vaya racha. Juan Carlos Acosta, le quedan 4 días aquí, como quien dice, 4 telediarios. Bueno, pues le hemos dicho, Juan Carlos, invita a tus amigos, ya que te vas a jubilar, y invita a tus amigos y trátelos a la radio. Bueno, pues hoy va a traer uno de sus amigos, no digo quién, porque es que los amigos de sus amigos queremos que sean nuestros amigos, pero no sabemos cómo son sus amigos.
1: Han podido hacer muchos amigos, ¿eh?
0: Tienen muchos amigos, en fin. Luego vuelve también Miguel Esquembre del colectivo Cala para hablar de masculinidades. Hoy vamos a hablar de masculinidades en los museos, y vamos a hablar concretamente con una técnica del Museo del Prado. Y luego María Díaz lo que va a hacer es que hay un montón de historias locales, que si la presentación de la Feria del Higo, que si no sé qué de Harry Potter, que si un problema no sé cuánto, pues María nos va a poner en orden todo eso a eso de la 1:30 más o menos, y lo que surja lo vamos contando aquí, evidentemente. Como no puede ser de otra manera.
1: Me gusta eso de lo de Acosta, cuando nos jubilemos tenemos que hacer lo mismo.
0: Vale. Firmado. Yo opto por una prejubilación bien trabajada y bien consensuada.
1: Me sumo.
0: Ya nos queda nada. Venga, un abrazo. Chao.
1: Gracias, Maneto. Eso y más a partir de las 10:10 en El Sol Sale por lo Este, el magazine matinal de una pausa y analizamos ya la subida de los combustibles.
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1: Nueve y 13 minutos. Vamos a hablar en primera hora de economía, porque ya saben que el petróleo sigue disparado, supera a esta hora los $107 el barril de Brent en los mercados internacionales. Esto hace que los carburantes continúen encareciéndose, el diésel vuelve a rozar los 2 euros el litro y desde hoy sube también el butano. A todo esto hemos conocido a las 9 de la mañana el dato del agosto y alcanza el 4,3% en nuestro país. Son 7 décimas más que en el mes de julio y la cifra más alta desde febrero de 2023. Queremos analizar hasta dónde puede llegar esta escalada de los precios de la energía, cuánto puede trasladarse a los consumidores y qué podemos esperar de las próximas semanas y meses. Saludamos a Diego Mateos, que es experto en mercados energéticos y director de GESE Servicios Energéticos. Diego, ¿qué tal? Muy buenos días.
6: Hola, buenos días.
1: Bueno, empecemos por lo más inmediato. ¿Por qué está subiendo tanto el petróleo y qué está pasando ahora mismo en los mercados?
6: Bueno, el petróleo está subiendo básicamente porque se había estabilizado en el torno de los 80, 90, por debajo de los 100 dólares, y lo que

0: ocurre es que el oleoducto por el que estaban sacando unos 7 millones de barriles diarios a través del Mar Rojo, pues fue bombardeado la semana pasada y ya no ya se han los Arabia Saudí ha dejado de sacar ese petróleo que sacaba por ese oleoducto, con lo cual han quitado 7 millones de barriles, que más o menos un 5% del consumo mundial.
1: O sea, no es un...
0: No, lógicamente sí, es un problema de transporte totalmente. O sea, por eso el petróleo se había desligado del gas, ¿no? El gas ha seguido subiendo, porque el gas tiene que salir por barco a través del estrecho de Hormuz, pero aquí habían conseguido a través de ese oleoducto darle más protagonismo y salvar el estrecho de Hormuz para sacar gran parte del petróleo. Lo han bombardeado y ahora se ha dicho, bueno, pues no sacamos un barril más. Lo malo de esta situación es que es una situación que ya no es, ya es una situación más estructural, porque si has dañado unas infraestructuras, vas a tardar tiempo en reconstruirlas. Es decir, no es un problema que podamos solucionar en un breve espacio de tiempo. Es decir, esta subida viene para quedarse.
1: O sea que en las próximas semanas se va a mantener. No sé qué horizonte podemos establecer.
0: Pues el horizonte nos lo va a indicar. O sea, aquí siempre es la pregunta, ¿esto cuánto va a durar, no? Empezamos con que esta guerra iba a durar solo unas semanas, luego unos meses, y ahora parece que va para largo, y por lo que dicen los iraníes están dispuestos a resistir lo que haga falta. Entonces, durará estos precios, durará lo que dura la guerra. Lo que pasa es que una vez finalizada la guerra, dependiendo de la cantidad de infraestructuras que hayan sido dañadas, tardaremos más en recuperar la normalidad o menos en función de cuántas infraestructuras se hayan dañado.
1: O sea, lo que comentaba yo hace unos minutos, aunque la guerra terminase mañana, todavía tardaría en notarse en los surtidores.
0: Sí, tardaría tiempo en notarse. Sí. Lo mismo ocurre con el gas. Si vemos la gasolina que está por encima de 2 euros, ¿no? Y vemos que las medidas que tomamos hace unas semanas para paliar esa subida, nos las hemos comido en días, ni siquiera en semanas, ¿no? Y estamos viendo también que el mercado, los americanos también están sufriendo esa subida de los carburantes, que hoy están pagando el litro a 1,2, pues a 2 euros, ahí a 1,2 euros el litro, que les parece una burrada porque es el doble de lo que lo pagaban antes, ¿no? Entonces, bueno, pues la situación es crítica. Además, lo que ocurre es que con el invierno también, ahora cuando llega el invierno, consumimos más hidrocarburos para paliar el frío, ¿no? Entonces, pues veremos que durante el invierno las demandas de hidrocarburos será superior.
1: Sube la gasolina, sube, decía, sube el gas. Hoy sube también, claro, relacionado la bombona de butano. Nos queda la luz. No sé si también se
0: Sí,
1: pueden anticipar subidas.
0: mira, el gas, para que os hagáis una idea, el gas a finales del año pasado cotizaba en el mercado a 27 euros el megavatio. Hoy está cotizando 84. Es muchísimo más grande que la del petróleo. O sea, el petróleo pues ha podido estar cotizando a 60, ponerse 90 en 100, pues eso es un 50-60% de subida. El gas ha multiplicado por 3. El gas, el problema que tiene Europa es que los almacenes de gas, que los tenemos que llenar para poder hacer frente al invierno, acabamos el año, este invierno acabamos con los almacenes en un mínimo histórico de mínimos, ¿no? Entonces, no, hemos tenido que llenar esos almacenes desde mínimos. Teníamos que llegar, Europa decía, más o menos a un 90% de llenado para finales de octubre, y con un poco de suerte llegaremos al 80% en vez del 90%. Eso nos va a obligar a seguir también comprando mucho gas una vez que avance el invierno. Es decir, el gas que lo vemos ahora en 84, 83 euros megavatio, pues puede tocar los 100 euros megavatio en momentos puntuales con olas de frío sin ningún problema. ¿Qué ocurre con la electricidad? Que la electricidad, el que marca en las horas no solares, la que marca prácticamente el precio de la energía es el gas. Es un mercado marginalista el de electricidad, con lo cual la última energía que entra en el sistema es la más cara. En tanto, la más barata es la más cara, y la última es la que marca el precio para todas. En las horas solares tenemos la energía que está muy barata, casi a 0 euros megavatio, pero en cuanto se mete el sol, la energía se pone en 200 euros megavatio. Se nos dan medias de, pues esta semana, de 140, 150 euros megavatio.

0: patio. Que la media del año pasado fueron 62 euros megavatio. Es decir, estamos duplicando el precio medio que pagamos el año pasado. Que siempre aquí el discurso es, joder, tenemos renovables, pero el problema que tiene las renovables es que el sol, por la noche no hay sol, con lo cual no tienes renovables, tienes que tirar de otras tecnologías, y el viento sopla cuando sopla, es decir, no sopla siempre que queremos, y el viento no es suficiente para marcar el precio de la de la, de la es decir, el precio lo está marcando prácticamente el gas. Y para entender un poco lo linkado que está el gas con la electricidad, prácticamente podemos decir que por cada euro que sube el gas, la electricidad sube dos. Entonces, claro, estamos pasando eso, ahora cotizar la energía a 140, 150, el otro día hizo de media 177, que veíamos cuando la guerra de Ucrania. Y tampoco tiene pinta de que esto vaya a resolverse en un espacio corto de tiempo. Es decir, vamos a pasar un invierno con precios de energía muy altos. Si hemos visto que el dato del IPC en agosto ha subido mucho, pues septiembre ha vuelto a subir más las energías todavía, con lo cual el dato de septiembre será aún peor. ¿Esto a qué se va a trasladar? Pues a precios más caros de toda la cadena de valor, y que, bueno, pues que la intervención sea más cara y absolutamente todo sea más caro, porque al final todo está linkado a la energía y al transporte, ¿no?
1: Va a ser una especie de por llamarlo así, una tormenta perfecta, ¿no?
0: Sí, está siendo una tormenta perfecta. O sea, porque al final los sueldos no van a subir en la misma proporción de que lo que está subiendo los precios, y es que además esto es imparable. No tenemos forma de, no hay un plan de contingencia para decir cómo conseguimos parar esto. Es que no, España no tiene energía, y es muy complicado. En el futuro, pues sí veremos cómo podremos esa energía que produce la energía solar, que a veces nos sobra durante el día, pues sí es cierto que podremos almacenarla cuando tengamos baterías. Pero el mercado de las baterías es un mercado que está empezando ahora a funcionar. Y luego, pues la otra forma que tiene España de almacenar energía eléctrica es con la hidráulica de bombeo. Si hacemos más hidráulica de bombeo, que sean unas gigavatios, que, bueno, para no tener esos desniveles de que te entre una energía muy cara en horas cuando no hay sol, sino que lo que haces es tirar de la que tienes almacenada. Pero a día de hoy, el mercado de almacenamiento, pues como siempre ha sido carísimo, pues y no, la tecnología no estaba todavía madura, pues no tenemos almacenamiento ni nosotros ni nadie. O sea, es un problema generalizado, por así decirlo.
1: Claro, y ya para terminar, volviendo al tema de los combustibles, el próximo 1 de octubre creo que decaen ya las medidas que adoptó el gobierno. Ante una situación así, parece difícil que no se renueven o que se amplíen, ¿no?
0: Efectivamente, se tendrá que renovar o ampliar. Esa es la frase, mínimo renovar, y lo que todos deseamos es que se ampliasen, ¿no? Porque hay que pensar además que los carburantes, la mayor parte de su de su coste, la mitad de su coste viene a ser impuestos y demás historias. Es decir, dices, oye, está en manos del gobierno, bueno, pues bajar esos carburantes. Piensa que si va a subir el precio de todo, por IVA también se va a recaudar más, porque si la base del IVA antes era 100, pues recaudas 21, si das 110 vas a recaudar 23. Es decir, tienes otros sitios, vas a recaudar más, con lo cual puedes coger e intentar, bueno, pues quitar esa tensión a la cadena de suministro bajando el precio de los carburantes, sí.
1: Bueno, pues estaremos atentos. Quedan 15 días o 16 para que se 15 creo para que terminen esas ayudas, y veremos qué decisión adopta el gobierno. Diego Mateos, experto en mercados energéticos, gracias por estar con nosotros e ilustrarnos sobre esta difícil situación.
0: Gracias a vosotros. Un abrazo.
1: Bueno, pues así están los mercados energéticos, con esa tormenta perfecta por la subida de combustibles, del gas, del butano y también la previsible subida de la luz en los próximos meses, que se va a mantener. Y hoy queremos entrar en otro debate que se lleva ocupando todas las portadas en los últimos días. Es sobre la inteligencia artificial, que ya saben, avanza a una velocidad que empieza a generar incluso preocupación entre algunos de sus propios creadores. OpenAI, Anthropic y otros gigantes han lanzado advertencias sobre los riesgos de una IA cada vez más autónoma y la necesidad de establecer mecanismos de control. Nos preguntamos si estamos ante un

0: los ataques que pueden recibir ciertas infraestructuras críticas.
1: No sé si puede llegar un momento en el que una inteligencia artificial sea capaz de tomar decisiones que ni siquiera sus propios creadores puedan comprender o controlar, volverse, digamos, autónoma. Esto lo hemos visto, por ejemplo, en películas de ciencia ficción.
0: Bueno, eso es lo que ha ocurrido en cierto sentido en el incidente de este verano de OpenAI, cuando los agentes se han salido del entorno de pruebas que la empresa tenía y bueno, ha atacado, digamos, un ciberataque a otra compañía. O sea, eso, el hecho de que el problema no está en sí en la coordinación de los distintos agentes que hacen inteligencia artificial, sino que en este sentido, pues los entornos de prueba no han sido lo suficientemente robustos y las empresas pues han de ir en esta dirección, haciendo cada vez más robustos los temas.
1: ¿Quién tiene que controlar este sistema?
0: Bueno, lo primero, ya está visto, se ha visto recientemente que hay que OpenAI, la empresa de Elon Musk y también Anthropic, pues ya han empezado a decir que se necesita esa autorregulación. Por otro lado, Europa, con el reglamento de inteligencia artificial, ya lleva años diciendo que la inteligencia artificial tiene que regularse. En ese sentido, desde el punto de vista legislativo, Europa está bastante más avanzada que lo está el resto de, está, por ejemplo, Estados Unidos y por supuesto, China.
1: Uno de los grandes debates en torno a la inteligencia artificial, aparte de este, el de la seguridad, es en el del empleo. ¿Qué trabajos van a desaparecer o transformarse realmente y cuáles pensamos que pueden estar a salvo y quizá no lo estén ahora mismo?
0: Ahora mismo realmente muchas empresas están introduciendo tecnología de inteligencia artificial, principalmente basada en la inteligencia artificial generativa, que sería la inteligencia artificial que responde a preguntas-respuestas. Hay otro tipo de inteligencia artificial que va más orientado con la integración de datos de fuentes heterogéneas. Hay otra que está muy relacionada con el análisis de esos datos para aprender patrones. Entonces depende del tipo de inteligencia artificial el que se utilice, depende de la tecnología que se utiliza, el que los empleos se vean más o menos afectados. En concreto, pues por ejemplo, todo se está escuchando también mucho que el empleo joven se está viendo afectado. En concreto, actividades, pues a lo mejor podemos ver la parte de los centros de llamadas o por ejemplo también algunas actividades de programación que también pueden realizarse utilizando inteligencia artificial. Por otro lado, la inteligencia artificial también va muchas veces asociada también a la robótica, porque los módulos de inteligencia artificial lo podemos incluir dentro de un robot que puede realizar a su vez multitud de tareas. Y por robot tenemos que ver no solamente los robots estos que están saliendo que pueden servir la comida en un restaurante, sino también, pues bueno, cierto tipo de drones que pueden realizar tareas muy, muy beneficiosas, por ejemplo, en la agricultura.
1: De vuelta al tema de la regulación, y ya estamos terminando la entrevista. Usted forma parte del panel científico que asesora a la Comisión Europea en la aplicación de la ley de la inteligencia artificial. Quería saber, ¿está Europa regulando a tiempo o la tecnología está avanzando mucho más deprisa que las leyes?
0: Bueno, aquí habría que decir que primero Europa es la primera que ha empezado a regular, con lo cual va con adelanto con respecto al resto de países. Y luego, por otro lado, la tecnología siempre va a evolucionar de una forma muchísimo más rápida que la legislación, con lo cual la legislación pues siempre tendrá que tener en cuenta y va a analizar a posteriori pues ciertos daños que puede ocasionar la tecnología y que evidentemente pues tiene usualmente la legislación va después de la tecnología, por ejemplo.
1: Y ya para terminar, ahora sí, no sé hasta dónde debería llegar esa regulación.

0: o si hay determinadas aplicaciones de la IA que directamente deberían, no sé, prohibirse.
1: Sí, claro, el reglamento de inteligencia artificial ya prohíbe cierto tipo de aplicaciones. No prohíbe la tecnología, prohíbe las aplicaciones, como pueden ser, por ejemplo, las aplicaciones de vigilancia de las personas en el trabajo, también cierto tipo de aplicaciones biométricas y también el uso de ciertas aplicaciones, pues, para generar, pues, contenido sexual o, por ejemplo, desnudar a una persona que aparece en una fotografía. Todo ese tipo de aplicaciones a fecha de hoy están prohibidas ya por el reglamento y esa parte del reglamento ya ha entrado en vigor.
0: Pues Asunción Gómez Pérez, investigadora y académica extremeña, muchísimas gracias por estar con nosotros en Primera Hora en Canal Extremadura Radio y Televisión para hablar de este interesante y también muy importante debate.
1: Muchísimas gracias. Buenos días.
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0: Tiempo para la opinión hasta las 10, hoy con el análisis de Pepe Orantos, el director del diario Hoy, que se incorpora a nuestra tertulia. Pepe, ¿qué tal? Bienvenido, buenos días.
4: Muchas gracias, bien añados todos. Encantado de estar aquí con vosotros.
0: Pepe, que está en nuestro estudio de Badajoz, también se incorpora, debuta en estas tertulias, Pablo Calvo, que es el director del periódico Extremadura. Pablo, bienvenido, buenos días.
5: Buenos días a todos, muchas gracias y bien hallados, como decía Pepo.
0: Y repite, aunque se estrena esta temporada, Raquel Corcho, que es la delegada de Europa Press en Extremadura. Raquel, ¿qué tal? Buenos días, bienvenida.
6: Hola, buenos días. Encantada de estar aquí otra temporada más.
0: Bueno, pues hay que muchas cuestiones que analizar y vamos a empezar por lo último, por ese dato del IPC que hemos conocido hace unos minutos. Es el IPC definitivo, el confirmado ya del mes de agosto. La inflación escaló hasta el 4,3%, son 7 décimas más que en el mes de julio y de nuevo impulsada por los carburantes, que no traen buenas noticias. El petróleo sigue subiendo, supera los $107 el barril y pues mantiene los carburantes, pues como pueden ver en las gasolineras, rondando los 2 euros el litro. Pepe, empiezo contigo. Estamos viviendo ya una segunda ronda de inflación provocada por la energía y con difícil salida.
4: Hombre, sobre todo porque es que yo creo que estamos perdiendo ya mecanismos de autorregulación o de autocontrol, ¿no? O sea, esas subvenciones a las tasas y a los impuestos sobre los carburantes empiezan a perder margen de maniobra. Nos vamos acercando de forma implacable a ese IPC de noviembre que en su día fijará la subida del precio de las pensiones y todo eso va a repercutir de forma directa en las cuentas estatales y por ende en los bolsillos de cada uno de nosotros, ¿no?
0: Pablo.
5: Bueno, yo creo que sobre todo vamos a tener inflación alta durante un tiempo largo, porque, como decía Pepo, está el tema de las ayudas, que el gobierno las puede implementar cuando considere oportuno, pero está también el factor geopolítico de Irán y de los conflictos, que son los que están haciendo que todos los carburantes también, todos los precios suban y que al final repercuta en el bolsillo de todos los extremeños.
0: Raquel.
6: Yo veo que el dato que hemos conocido hoy muy preocupante. Yo creo que vaticina un otoño bastante complicado en términos de precios, porque comentábamos no solo afecta al gas, al butano, a la gasolina y previsiblemente a la luz y por supuesto a los alimentos que todos estamos viendo ya cuando vamos a hacer la compra, los precios que están adquiriendo también derivado del incremento de los precios del transporte por la gasolina.

0: Yo veo también, además, de los datos que hemos conocido hoy, muy preocupante también los datos de Extremadura, que en tasa mensual los precios han subido más que en la media nacional. O sea, en Extremadura han subido un 0,8% en agosto con respecto a julio y una décima más que en la media nacional, que es un 0,7%. Entonces, para los sueldos, los salarios de Extremadura, las pensiones de Extremadura, que son más bajas que la media nacional, ahora vemos cómo los precios han crecido más, como digo, de agosto con respecto a julio. Entonces, bueno, vamos a ver si en los próximos meses se contiene un poco, aunque no tiene pinta, la verdad.
1: Bueno, la entrevista que hemos hecho con el experto, con Diego Mateos, nos decía que nos quedan prácticamente todo el invierno con precios altos de la energía. ¿Qué margen tiene el gobierno para intentar controlar estos precios, Pepe?
2: Cada vez, yo creo que cada vez el margen es menor, ¿no? Porque tú puedes bajar, bajar, bajar y bajar el IVA sobre los carburantes para que no repercuta de forma tan directa en el resto, pero yo creo que es que además hemos perdido la perspectiva, porque parece que esto es que, como decía antes Pablo, esto en realidad es una coyuntura internacional, ¿no? Hemos perdido de vista que esto surge por el día en que Donald Trump decide liarse la manta a la cabeza y empezar a bombardear Irán, ¿no? Y de repente estamos todos asumiendo que esto es una causa sobrevenida, que es sobrevenida, que es sobrevenida, que estamos viendo cómo suben los precios en el supermercado o en las gasolineras, y no nos damos cuenta que esto no es inevitable, o no era, al menos no era inevitable, ¿no? Y que no lo hemos visto, pues no lo hemos visto encima, ¿no?
1: Pablo.
3: Sí, lo que decía Raquel era muy interesante, porque es que con una inflación alta, al final quienes más sufren son los salarios bajos. Y Extremadura, como sabemos, tenemos los salarios más bajos o casi los más bajos de España, y también tenemos muchos pensionistas. Eso quiere decir que la inflación repercute en porcentaje mucho más sobre un salario de 1.000 euros, lógicamente, que sobre otro de 2.000, 2.000 por encima. Entonces los extremeños sí lo vamos a pasar mal. A ver, hay una fórmula que no es rápida, pero que en España se está haciendo y que Extremadura está siendo líder en esto, que es apostar y fomentar todas las renovables, ¿no? Cuanto menos dependamos de los combustibles fósiles, pues, y del gas, pues a medio y largo plazo todos estos precios que estamos pagando se tienen que ir reduciendo, ¿no? En ese sentido, bueno, podemos ser optimistas que tanto España y en concreto Extremadura estamos también en esa línea de esta industria verde, que también al final tiene repercusión en las cuestiones económicas.
1: Claro, lo que pasa es que electrificar toda la economía tiene un coste que no sé si todas las familias pueden asumirlo, ¿no? Hablando, por ejemplo, del tema de los coches.
0: Claro,
3: Sí,
0: es
3: bueno,
0: verdad
3: lo
0: que
3: sí, a ver, sí, Pablo, Pablo.
0: no,
3: No, sí,
0: Pablo, Pablo.
3: perdona, Raquel, perdona. Sí, es cierto que los coches todavía, los híbridos, los recargables, todavía tienen un coste, pero ahora hemos visto recientemente este verano que el 20% de los coches que se están vendiendo en España, de los automóviles, ya son de origen chino, ¿no? Que eso ya es otra cuestión también y otro tema. ¿Y por qué? Pues porque tienen unos precios más competitivos y a la larga se irá bajando ese precio. Pero bueno, más que en el consumo, más que en las casas, en los hogares, es también que podamos aprovechar las energías renovables, que son más baratas que los carburantes, ¿no? Cuando el gas entra en la factura, en el mix energético, es cuando se nos dispara siempre el recibo de la luz, ¿no? Y entonces, en ese sentido, bueno, pues. Y luego, por ejemplo, hay un dato que el otro día dábamos en el periódico, que en la bolsa y los fondos de inversión los extremeños estaban obteniendo beneficios récord. Creo que era recordar que eran 42 millones de euros. ¿Por qué? Porque el dinero en los bancos, en las cuentas corrientes que todos tenemos, la inflación, que es de lo que estamos hablando, se te lo come, ¿no? Entonces la gente lo está moviendo y lo destina al mercado bursátil, etcétera, para rentabilizarlo, ¿no? Eso, digamos, es un mecanismo de defensa que sí pueden tener las familias, los hogares que tengan un poquito de capacidad de ahorro, ¿no? De movilizar sus ahorros, su dinero, para frenar esa inflación.
1: Raquel.
0: Sí, lo que está claro es verdad lo que decía Pablo, es ahora mismo creo que las renovables tienen un papel crucial y en el futuro los coches híbridos o eléctricos pueden ser una solución, pero es verdad que ahora mismo ni las renovables tienen un porcentaje, las renovables tienen un porcentaje pequeño del consumo y ahora mismo los coches eléctricos también suponen un porcentaje pequeño en España y en Extremadura de los que vemos circulando por las calles. Entonces, bueno, al final es verdad que hay que tomar medidas porque yo creo que si no la población, sobre todo una parte de la población con los salarios más bajos, lo va a pasar mal. Es cierto que el 1 de octubre, en principio, decaen las medidas del gobierno, esas ayudas que puso en marcha y bueno, quedan 15 días, vamos a ver si el gobierno decide reeditarlas o mantenerlas o incluso incrementarlas, porque como estamos comentando, la verdad es que es una subida general de todo de todos los elementos que usamos todos los ciudadanos a diario.
1: Y veremos qué tipo de medidas toma y cuánto tiempo tarda el
0: Claro.
1: mercado en comérselas, ¿no? Porque recordamos que en septiembre se amplió la deducción, por ejemplo, al gasóleo de 10 a 20 céntimos y en cuestión de 3-4 días volvimos a estar como estábamos.
0: Claro, totalmente. Hay que ver el gobierno si decide incrementarlas, mantenerlas o mantenerlas solo para transportistas como un momento. Entonces, bueno, vamos a ver cómo el gobierno reacciona a la subida de precios, que yo creo que debería reaccionar de alguna manera.
1: Bueno, habéis comentado varias veces el tema de los salarios y es precisamente el siguiente tema de la tertulia, en este caso el de los empleados públicos de la Junta, porque ya venimos contando que los sindicatos están reclamando una homologación salarial. Se ha conseguido, hay un principio de acuerdo ya conseguido en educación y se quiere extender a la Administración General y también al Servicio Extremeño de Salud, que los empleados de la Junta cobren de media lo mismo que el del resto de comunidades. Ayer Benito Román lo cifraba en torno a un 20% lo que se cobra de menos. Os quería preguntar, Pepe, ¿es una petición razonable? ¿Debe Extremadura asumir este proceso de homologación?
2: Hombre, yo creo que hay que analizar el contexto, ¿no? Evidentemente, todas las reclamaciones y todas las aspiraciones de subida salarial son legítimas, pero intentar cargar eso sobre las arcas públicas, teniendo en cuenta que evidentemente el coste de la vida no es el mismo en el resto de comunidades autónomas que en la nuestra, llegaría un momento, va a llegar un momento en el que evidentemente el cuerpo funcionarial, llámese educación, llámese sanidad, llámese el resto de la administración general, esté en una situación muy por encima de lo que el resto de la población en España. Yo no te digo que, o yo no creo que haya que, evidentemente, negarle esa subida, porque pues, toda es legítima y tienen sus aspiraciones y lo que consigan bien conseguido está. Pero intentar marcar eso como un paradigma de hay que homologar, hay que homologar, hay que homologar, bueno, tú no pagas lo mismo por la cesta de la compra, ni pagas lo mismo por la vivienda, ni pagas lo mismo por el transporte que aquellos con los que te quieres homologar, ¿no?
1: Pablo.
3: Sí, claro. Yo creo que la administración autonómica, la Junta, se ha metido o se puede meter en una dinámica peligrosa, que ya veremos cómo la resuelve. Supongo que lo tendrán ya previsto o estudiado, porque a la hora de subir el salario, de la homologación salarial con los docentes, que venían pidiéndola de forma insistente desde hace año y medio al menos, que se ha conseguido, por lo menos en principio, de las demandas que ellos planteaban, que era una subida mensual de en torno a los 120 euros, que al final se ha ido a 210, aunque todavía queda por fijar el calendario exacto de su aplicación. Pero bueno, en resumidas cuentas, que ha sido una subida importante, pues lógicamente eso abre un precedente para el resto de empleados públicos, ¿no? Que es lo que está planteando CESIF, UGT y comisiones el resto de empleados públicos, de funcionarios y tal, de la Administración General. Y también está la importante bolsa de trabajadores que supone el SES, ¿no? El Servicio Extremeño de Salud. Entonces, lógicamente, el resto de empleados también van a pedir habida cuenta de que los docentes han conseguido esta homologación salarial, van a pedir que ellos también tener una subida. Hemos repetido en los dos últimos años que Extremadura está aprobando los presupuestos más altos de su historia, ¿no? Las transferencias también que vienen desde Madrid también están siendo altas, también están batiendo récords por el tema del IVA, el consumo, etcétera. El caso es que parece que hay cierta liquidez, que hay cierto gas, uh-huh. que hay dinero en la caja. Y entonces, bueno, pues ahí la Junta va a tener que gestionar bien la homologación. Ayer Benito Román, el líder de CSI, se reunió con la presidenta Guardiola y salió con una buena perspectiva de conseguir por lo menos un alza para la Administración General, aunque de momento se mantienen las movilizaciones ahí de cara a noviembre. Y ya Irene de Miguel, la líder de Unidas por Extremadura, la portavoz, pues ya ha anunciado lo que se suele decir el otoño caliente, ¿no? Porque esta combinación de inflación, como decíamos antes, con subida salarial a los empleados públicos, pues claro, todo el mundo queremos subirnos al carro. Luego está la otra parte que comentaba Pepo de las empresas privadas, ¿no? Las empresas privadas tienen sus convenios colectivos, enlazándolo con la de inflación, ahí tienes que tener unas cláusulas de revisión salarial, porque si no, lo pactado en el convenio se te queda corto, se te queda por debajo de la subida de la inflación. Y entonces las empresas privadas y los trabajadores de empresas privadas están más pillados en ese sentido, ¿no? Conseguir las subidas salariales.
1: Y falta el SMI también. En los próximos
3: sí,
1: meses.
3: Claro, en el SMI, efectivamente.
1: Raquel.
0: Sí, yo creo que estoy de acuerdo con Pepo y con Pablo en todo lo que han dicho. Es verdad que hablábamos de tormenta perfecta en los precios, pero aquí también se ha formado una tormenta perfecta, creo yo, porque se ha juntado que si le han subido, le van a subir el salario a los docentes, esos 210 euros que todavía está sin planificar, pero bueno, parece ser que en los próximos 4 años, pues bueno, ahora los compañeros de sanidad y de administración dicen que a ellos también, ¿no? A eso se suma que la Junta presume de que es el presupuesto más alto, más expansivo de la historia de Extremadura y demás, pues claro, entonces, bueno, se entiende que hay dinero, pero es verdad que ese asunto, el SESI y la Administración General, afecta a más de 35.000 empleados públicos, o sea, 35.000 trabajadores, que eso es mucho dinero para las arcas autonómicas. Y como comentaba Pepo también, es verdad que hay que tener en cuenta que Extremadura es una región en la que los salarios son más bajos porque el alquiler es más bajo, muchísimo más bajo que en otras regiones. En general, el coste de la vida es más bajo. Entonces, bueno, también hay que ver hasta qué punto se puede equiparar y subir ese 20% del que están hablando los sindicatos, claro, en función de comparándolo con qué regiones, ¿no? Y el nivel de vida que tienen esas regiones y el sueldo medio. Porque es verdad que si no va a haber una diferencia entre los trabajadores de la empresa privada y de la empresa pública en nivel de salarios, muy importante en la región.
1: Claro, incidiendo en lo que dice Raquel, ¿tiene sentido hablar de igual trabajo, igual salario entre comunidades cuando las condiciones económicas y fiscales son diferentes, Pepe?
2: Claro, es que hay que analizar el entorno y la coyuntura en la que nos movemos y la situación en la que estamos todos, ¿no? Yo creo que puede llegar un momento en el que los sindicatos, sobre todo los sindicatos de funcionarios o aquellos sindicatos que representan a los funcionarios, carguen la mano hasta el punto en que va a haber un momento en el que tengan una contestación. O sea, porque, claro, esa subida del 20% salarial, teniendo en cuenta el contexto en el que nos movemos, todos, claro, el funcionario que va a tomarse el café a la cafetería o al bar de debajo de su casa, a ese camarero que le está poniendo el café no le van a subir un 20%, no este año, no en los próximos 5 años. No solo van a subir ese 20% en los próximos 25 años. Claro, cuando ese camarero vea que al funcionario al que le está poniendo el café le pueden subir un 20% el salario, en un momento determinado va a haber una contestación. Alguien va a tener que reaccionar. Es cierto que el corpus, como decía Raquel, el corpus funcionarial en Extremadura es tan grande que se ha convertido en evidentemente en un grupo de opinión, en un sector, en una bolsa electoral muy importante que puede condicionar la acción política de forma directa, porque es que si es como dice Raquel, son 35.000 señores que no solo votan, sino que tienen capacidad de movilización y que tienen mucha capacidad de

0: de acción en otros órdenes de la actividad regional, ¿no?
1: Bueno, pues estaremos pendientes porque luego queda también, hablando del otoño caliente al que se refería Irene de Miguel y que analizábamos en esta tertulia, queda también la situación de los médicos que han anunciado una huelga indefinida a partir del 28 de octubre. Os quería preguntar ya para terminar, nos quedan poco más de 8 minutos, por la crisis de Ceuta, que sigue centrando el debate político nacional 45 días después del asalto a la frontera y después de que anoche, en una entrevista en La Sexta, Pedro Sánchez situase hasta finales de año el mando único en la ciudad autónoma para que la situación pueda quedar estabilizada. Hablaba el presidente del gobierno de finales de año. Os quería preguntar, no sé si puede Ceuta o esta crisis acabar provocando una crisis de gobierno o incluso precipitar el final de la legislatura, que tiene como tope máximo, recordamos, el mes de julio. Pablo, empiezo contigo.
2: Yo en principio no sabemos lo que va a ocurrir. Por supuesto, yo no lo sé, pero yo creo que no. Yo creo que no va a anticipar el final de la legislatura, en principio no. Pedro Sánchez ha dado muestras sobradas de su intención de aguantar toda la legislatura. Como mucho sería, o lo que se plantea es como casi un adelanto técnico, que sería en torno al mes de marzo, cuando, por si no pueden aprobar los presupuestos del año 27, entonces cabe esta posibilidad, o eso se rumorea que podría ser en torno a marzo. Luego está la opción del superdomingo, que los compañeros alcaldes y presidentes de diputación socialista no lo quieren ni escuchar, porque se supone que Pedro Sánchez tendría un voto de castigo. Y luego está la opción que de momento parece que es la más probable, que es aguantar al final de legislatura después de mayo, después de las municipales y autonómicas, es decir, en verano. E incluso el otro día o ayer mismo ya se decía que podía ser, porque hay 2 meses de margen, que ya Mariano Rajoy ya los agotó desde la fecha de las últimas elecciones. Si son en julio, no tienen por qué ser en julio, entonces podría ser agosto, septiembre. Uf. Ya digo que Rajoy ahí agotó el margen en la convocatoria que hizo suya, y ya incluso se está hablando de extenderlo lo máximo posible. ¿Por qué? Porque ahí también hay una serie de fechas de tema de Europa, donde Pedro Sánchez pues, parece que se mueve bien en el sentido internacional, que le podría reforzar, y entonces incluso al contrario, ¿no? que tiende a alejar la convocatoria de elecciones de esta crisis de Ceuta, y también le favorecería desde su punto de vista, desde su estrategia electoral, que después de las elecciones de mayo, municipales y autonómicas, muchos en varias autonomías y en muchos ayuntamientos importantes, el Partido Popular y Vox nuevamente se van a tener que poner de acuerdo, con lo cual ahí volverían ciertas tensiones de coaliciones, etcétera, y también podría aprovechar esa baza. Con lo cual yo creo, en resumen, que no iremos en principio. Todavía nos queda tiempo para las elecciones generales.
1: Por cierto, nunca ha habido elecciones en septiembre. Así, un dato. Elecciones generales en España.
3: Después del verano.
2: Sí, porque eso obliga a hacer la campaña en verano, entonces está la gente.
3: Claro.
1: Las hubo en julio y a más de uno no.
4: No, a los periodistas por defecto ya te digo que nos da alergia. O sea, nos da. Iba a decir, lo voy a decir con sinceridad y creo que mis compañeros, tanto Pablo como Raquel, nos dan mucha pereza. O sea, enfrentarnos
3: a una campaña
4: electoral sobre todo encadenadas, ¿no? Ese encadenamiento que tuvimos en el 23 de mayo o julio fue mortal, porque todos cambiamos las vacaciones, todos cambiamos los turnos, nos obligó a poner boca abajo las redacciones en su momento. Y creo, pero vamos, que no es un tema que nos afecte de forma directa a nosotros, o sea, en el que podamos decidir. A mí, de todos los escenarios que planteaba Pablo, el que más me cuadra es el de marzo, ¿no? Vale. O sea, el de no soy capaz de sacar los presupuestos adelante, me he comprometido a presentar unas cuentas, si no presento cuentas tengo que convocar elecciones, y aunque creo que el escenario con mejor perspectiva, o que dentro de las pocas perspectivas electorales que pueda tener el PSOE, le puede venir mejor, es también el que comentaba Pablo, de después de las elecciones municipales.
1: Raquel. Todavía recordamos a Ángel Barceló cuando Sánchez anunció las elecciones en julio, en el directo, que nos pasó a muchos, por
5: Yo creo
1: cierto.
5: que porque no nos grabaron a todos, porque yo creo que la reacción fue la misma en todas las redacciones ese día, cuando vimos las elecciones a finales de julio. Pues yo coincido con mis compañeros, yo creo que es verdad que esta crisis es de las más importantes que ha habido en la legislatura, pero yo creo que Pedro Sánchez está diciendo desde hace años que él va a aguantar toda la legislatura y yo creo que va a aguantar, que adelante unos meses, quizá como comentaban mis compañeros unos meses, pero vamos, no va a ser un adelanto electoral como tal. Yo creo que va a aguantar. Hay que recordar que en los 45 días que llevamos, que hemos visto cosas muy, muy graves, al final solo ha habido una dimisión que ha sido el jefe del gabinete del delegado del gobierno de Ceuta, que tampoco es un cargo orgánico. O sea, y bueno, yo creo que al final aguanta. Hay que recordar también los datos del CIS que conocimos ayer, que han sido los primeros que se hicieron después de esta crisis, después del asalto a la valla, y el PSOE, según el CIS, solo ha perdido 2 puntos en estimación de voto y sigue en cabeza en intención de voto de los españoles, según el CIS, digo. O sea, que tampoco que Pedro Sánchez verá la encuesta del CIS y ha dicho, seguimos adelante hasta que acabe la legislatura. Claro que
1: Otra
5: es su
1: cosa que te
5: intención, creo yo.
1: otra cosa que te quedas el CIS, claro.
5: Claro. Pero bueno, Pedro Sánchez lo leerá y dirá, yo sigo adelante hasta que termine la legislatura.
2: El CIS, que creo, Raquel, que está muy bien traído, que no ha preguntado, que ha preguntado por el problema de Ceuta, de
5: Sí.
2: manera extensa, pero no ha incluido la pregunta de qué opina de la gestión del gobierno sobre la crisis de Ceuta, ¿no? Que es la primera que se nos ocurriría a todos. Pero yo
5: Ya.
2: creo, bueno, yo creo que el problema de Ceuta, la crisis de Ceuta ha reforzado, sobre todo, se está viendo a Vox en gran medida, pero digamos que ha removiendo todo, ¿no? En el tema de encuestas políticas y tal, ¿no? Y el PSOE tiene su suelo de votantes y de diputados, que dice que estará en torno a 100 y que ahí no baja. Y curiosamente el Partido Popular es el que le está costando ahí un poco, según los sondeos y tal, el posicionarse, ¿no? O que tenga ahí una traslación al número de escaños. Pero bueno, yo creo que esto todavía es muy incipiente y lo que ha hecho Ceuta es reforzar una tendencia que ya estábamos viendo.
1: Lo único que, claro, si el mando único va a seguir hasta finales de año como poco, claro, ya está diciendo que la crisis va a continuar, que no se va a estabilizar, no se va a solventar definitivamente en varios meses.
0: No, la verdad es que antes os he oído hablar de la tormenta perfecta cuando hablabais de la inflación. Esto es lo mismo. O sea, si tú piensas en diseñar un problema para tu peor enemigo, no diseñas uno como este con tanta eficiencia, ¿no? O sea, es una cosa espectacular. El tema es de tan difícil solución y tan complicado que, aunque todos estamos casi, creo que todos estamos de acuerdo que la gestión ha sido como ha sido, pero que es que hay que tener en cuenta que tiene muy, muy, muy, muy mala pinta.
1: Bueno, pues seguiremos muy pendientes. Pepe, Pablo, Raquel, espero que hayáis estado a gusto en esta tertulia. Muchísimas gracias por participar en primera hora.
2: A
0: Por
2: vosotros.
0: supuesto.
5: Muchas
2: Gracias a
5: gracias.
2: vosotros.
5: Buenos días.
1: Bueno, pues
2: Adiós.
1: hasta aquí llega primera hora. Volveremos mañana, cuando sean las 7, si nos oyen en radio, las 8, si nos ven en televisión. Pasen buen martes. Adiós.
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7: Son las 10. Buenos días. Desmantelado una defraudado más de 1 millón de euros haciéndose pasar por un banco. Hay 29 detenidos y se investiga a decenas de personas, una de ellas en Badajoz. Luis Moral, buenos días.
8: Buenos días. La operación Ibermelo de la Guardia Civil, que empezaba en 2025 tras numerosas denuncias en Huesca, que seguían un mismo patrón, un ciberataque de dispositivos móviles a través del envío de falsos mensajes SMS, lo que se conoce como smishing. En ellos se alertaba al usuario de cargos bancarios de alto importe y se facilitaba un número de teléfono para paralizarlos. Los agentes calculan que llegará a enviar más de 100.000 mensajes falsos a la hora. Si no les engañaban de primeras, esta red llamaba a las posibles víctimas y se hacían pasar por su gestor bancario para conseguir que realizaran transferencias a cuentas bancarias de la organización.

0: Los detenidos están acusados de estafa, blanqueo de dinero y pertenencia a organización criminal. Consiguieron estafar más de 1 millón de euros, de lo que los agentes han logrado recuperar más de 250.000. Por el momento, la Guardia Civil ha identificado a 43 víctimas, todas ellas residentes en Aragón.
1: Y los precios aumentaron en agosto en Extremadura un 4,2%, en todo el país un 4,3% interanual. Así lo indica el dato del Instituto Nacional de Estadística. Hablamos de la mayor tasa del país en 3 años, que se explica por las subidas en los carburantes. Se confirma el incremento del dato avanzado. En cuanto a datos mensuales, es el mayor repunte en agosto en 34 años.
0: Vivienda fue en nuestra región el sector con más subida interanual, un 6,3%, hostelería un 4,1% y educación un 3,4%. En Badajoz los precios crecen un 4,6%, en Cáceres un 3,5%. Desde enero el repunte regional es del 3%. En vestido y calzado cae un 13%. La inflación nacional sube por segundo mes. El alza en los carburantes es la principal causa. La subida en transportes, un 9,5%, es la mayor en 4 años. Desde febrero de 2022 la vida se ha encarecido un 19,3% en España. Es la mayor subida mensual de precios desde agosto de 1992, un 0,7%. La inflación subyacente, que no incluye comida no elaborada ni energía, baja una décima interanual hasta el 2,9%.
1: Y seguimos muy pendientes del incendio de Tornavacas en Jerte. En estos momentos trabajan en su extinción 14 medios aéreos y 80 efectivos. Afecta a la Garganta de los Infiernos y al Cerro de Peñanegra. Los trabajadores del Plan InfoES intentan evitar cualquier reproducción para conseguir la estabilización de este fuego. Por cierto, que la Guardia Civil ha esclarecido el incendio que se declaraba en el término municipal de Valdecaballeros el pasado 15 de agosto.
0: Este fuego lo provocó un buitre tras chocar contra un tendido de alta tensión en la X-316 y caer envuelto en llamas sobre terreno seco. Las llamas calcinaron 3 hectáreas de encinas, pasto y jara y fueron sofocadas por el InfoEx. Ahora se investiga si la línea eléctrica cumplía las medidas de protección de avifauna.
1: Pues todo cuando Extremadura tiene 4 comarcas en aviso amarillo por altas temperaturas: Las Vegas del Guadiana, la provincia de Badajoz, y el norte de la provincia de Cáceres, Villuercas y Montánchez, y Tajo y Alagón en la de Cáceres. En estas zonas se superarán los 36 y 38 grados. La alerta comenzará a la 1 de la tarde y finalizará a las 9 de la noche. Este martes, además, 69 municipios de Extremadura estarán en peligro extremo y 178 en muy alto de peligro de incendios forestales.
0: Esto ha llevado a Fuente del Maestre a suspender los fuegos artificiales previstos para esta noche a las 11 en el Polideportivo, en un acto del cierre de las fiestas del Cristo de este año. El Ayuntamiento alega riesgo extremo de incendio, según la Agencia Estatal de Meteorología, y la prohibición de la Junta de Extremadura de usar pirotecnia del 1 de junio al 15 de octubre en esas condiciones. Anunciarán en breve una nueva fecha.
1: Vamos ya con los deportes. Alex Carpallo, buenos días.
2: Buenos días. El Jerez Badajoz del pasado domingo estuvo empañado por incidentes previos entre ultras de ambos clubes. Esos actos se saldaron con 12 detenciones, 9 aficionados del Badajoz y 3 del Jerez. Entre esos 12 había un menor de edad. Además, en Primera Federación, la Ponferradina ha llegado a un acuerdo con el Mérida para establecer el precio de 15 euros para las entradas de la afición emeritense. Además, en fútbol femenino, recordemos, la final de la Copa de Extremadura femenina ya tiene sede. Se jugará finalmente en Arroyo de San Serván. Este domingo a las 11 se van a enfrentar Don Benito y Sport Extremadura B. Y fuera de la región, ya en primera, hoy arranca una nueva jornada con 3 partidos. A las 7, Rayo Español. El partido se jugará en Vallecas, el primero de la temporada que se podrá jugar en Vallecas. A la vez, Valencia a las 8 y el Elche Real Madrid desde las 9.
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1: Mañana en Cáceres a las 8 de la tarde se abre la exposición Cómo hemos cambiado, en Espacio Cultural de la Lente y el Pincel. El autor es Jesús María Gómez, que pasará esta tarde por los micrófonos de esta casa por Palabras Mayores. Adelanta en qué consiste la muestra, anuncio y elementos publicitarios entre 1950 y 1980.
4: Una selección de aquellos elementos publicitarios que puedan ser más significativos en relación a con lo que son bebidas, comidas, marcas de vehículos, productos que se utilizaban cotidianamente en el hogar, y también alguna referencia a películas o a música.
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1: 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Con esta propuesta nos despedimos. Próximo repaso a la actualidad cuando sea las 11.
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10 y 10 de la mañana. ¿Tienen algo que hacer el próximo 10 y 11 de julio? Oasis, la banda británica que reinó a principios de los 90, ha anunciado dos conciertos en Barcelona dentro de su nueva gira mundial. Recomiendo el de Barcelona porque es lo más cerca que tenemos, porque no vienen ni a Madrid ni a Lisboa.

0: ¿No sabéis las ganas que tenía de saludar ya a Anabel Rodríguez, nuestra abogada de cabecera? Anabel, ¿qué tal? ¿Cómo estás?
1: Muy bien, buenos días, Mané. ¿Qué tal? Qué alegría escucharte.
0: Muy bien, después del verano, ¿cuántos días hemos estado sin hablarnos?
1: Dos o tres, por lo menos.
0: Dos
1: pero
0: o tres. Oye, sin hablarse muchas veces, es que siempre este es el tema recurrente de la vuelta de vacaciones, ¿no? Que es cuando más divorcios y separaciones hay. ¿Eso sigue siendo así o no?
1: Pues sí.
0: Sí, ¿no?
1: ¿Para qué te voy a decir otra cosa?
0: Sí, sí.
1: Sí, es que sí.
0: Sí, o sea,
1: sí,
0: que es cuando los abogados de familia os ponéis las pilas realmente, ¿no?
1: Sí, porque, bueno, yo creo que estos periodos de convivencia en julio y agosto, cuando hay unas crisis que existen ya previamente, porque esto no es una cosa que salte de un día para otro, pero al incrementar la convivencia, pues es cierto, en septiembre sí se nota, ¿eh? O sea, bastante, aunque yo soy de la opinión de que, no sé, una vez ya que estás en la crisis, lo suyo no es esperar a que llegue septiembre. Si puedes ir solucionando ya lo que sea en agosto, aunque los tribunales, es verdad, están en periodo inhábil. Pero bueno, por ejemplo, si no tienes hijos o tienes hijos mayores de edad, puedes ir a notaría a gestionar el divorcio y las notarías están abiertas, por ejemplo.
0: ¿Cómo la notaría?
1: Puedes empezar las negociaciones y un montón de cosas. Mejor no esperar muchas veces, ¿sabes lo que te digo?
0: O sea, pero cuando llegan a vosotros las parejas, ya que quieren finiquitar el tema, ya me imagino que muchas de ellas ya, o la mayoría, habrán agotado todo lo anterior, ¿no? Habrán sus mediadores, sus psicólogos, sus historias, ¿o no?
1: Sí, muchas de las personas que vienen ya han gestionado todo lo que otros no, otros simplemente ha habido un desgaste grande, pero es cierto que muchas parejas, bueno, pues previamente se han estado sometiendo a algún tipo de terapia de pareja, de mediación, algo que les pueda más o menos ayudar, yo creo que más que a divorciarse, fíjate, a mantener el vínculo. O sea, yo en el momento ya en el que vienen a nosotros ya no parece que haya solución en ese sentido, ya como que la decisión ya viene tomada.
0: Me reía el otro día porque estaba leyendo en una revista un texto, un artículo en el que hablabas de las separaciones, digamos, como muy, a mí me parece, digo, esto es como muy happy, ¿no? Como muy feliz, ¿no? Dice, hace poco mi hermana dejó la casa donde había vivido durante 28 años. Ella y su esposo se habían divorciado, sus dos hijas ya eran mayores y ahora se mudaba a un lugar más pequeño, un apartamento. Ellas y mis sobrinas estaban totalmente preparadas para la siguiente etapa, pero también nos sentimos un poco impactadas. Tú, me parecía que era un texto en el que, bueno, yo no lo pongo en... Bueno, me parece bien, pero era como, yo creo que cuando llegan, la mayor parte de las parejas no llegan en esa situación, ¿no? No está todo el mundo preparado para esto, ¿no?
1: Normalmente, además, la persona viene con bastantes inseguridades y miedos y desconocimiento, y eso también es un problema, porque es importante, fíjate, con independencia de que las cosas vayan a ser mejor o peor, pero es bueno saber qué es lo que te espera, si nunca lo saben. Y entonces esa sensación provoca muchísima inseguridad. Y hombre, feliz no es quien pasa un proceso de divorcio. Después de pasarlo, posiblemente sí. O sea, una vez ya que... Porque cuando llegas ahí no ha llegado de un día para otro. Es muy raro las parejas que de un día para otro, bueno, pues dejan de entenderse, o esta gente que...

0: Dicen, no, es que han durado 3 meses casados. Bueno, no es lo normal. Lo normal es que sean personas que llevan un periodo de convivencia más o menos largo y que hay una imposibilidad. Yo, desde luego, no he visto esa felicidad. O sea, que lo asumas, sí, pero que seas feliz, pues la verdad es que no. ¿Para qué te voy a decir otra cosa?
1: ¿Y hay más divorcios y separaciones que antiguamente o no? O sea,
0: ¿Sabes qué
1: hay
0: pasa
1: un
0: ahora?
1: ranking, hay un ranking de años. Este año fue el año de más divorcios. No, no existe. Bueno, sí,
0: Desde que
1: existirá, claro.
0: sea. Desde que seguro que existe, si nos metemos en el INE, seguro que encontramos cuántos divorcios, seguro que tiene que haber unas estadísticas de cuántos divorcios ha habido, cuántas separaciones, cuánto, seguro que existe, bueno, existe hasta para los nombres, ¿no? Puedes saber qué nombre es el que más se pone en España, no sé qué, no sé cuánto, según en qué año. Pero yo creo que la aparición de los maravillosos Musk, lo de maravillosos va entre comillas, lo que ha
1: Uy,
0: hecho más
1: primera sección
0: que.
1: del año ya nos metemos con los Musk otra vez.
0: No, ¿sabes qué pasa? Que supone al final un retraso en muchos casos a la hora de acceder al juzgado, porque si hay niños de por medio vas a tener que pasar por el juzgado, sí o sí. ¿Qué pasa con los más? Bueno, pues que al establecer mediaciones de forma casi obligatoria en muchos supuestos, pues lo que hace es que se retrasa y durante todo lo que ha sido. Pues las modificaciones que hemos tenido desde el año 2025, pues la verdad es que se han retrasado mucho los divorcios. No significa que la gente se divorcie menos, sino que la judicialización está siendo como más lenta, ¿sabes? Entonces, yo no creo que baje el número ni que suba el número de divorcios. De hecho, hay gente que realmente ni siquiera es que se esté divorciando. A lo mejor no están casados, pero al tener hijos menores, tienen que adoptar una serie de medidas para proteger a estos niños y esas medidas tienen que hacerse judicialmente. Con lo cual, no veo yo que haya una reducción, sincera.
1: Anabel, un buen consejo sería que antes de que una de las partes tomara la decisión o las dos partes se asesoraran, o sea, antes de
0: Siempre.
1: decir, me voy a divorciar, me voy a separar, decir, bueno, voy a ver primero con un buen abogado, una buena abogada, en qué situación me voy a encontrar después, ¿no? Porque entiendo que es
0: Efectivamente.
1: complicado, ¿no?
0: Es que eso es un básico, porque vamos a ver, tú tienes un dolor de muelas, bueno, pues por primero irás al dentista, a que te vea, te diga, mire usted, pues tiene una caries o no, lo que tienes no sé qué, lo que tiene, a que te diagnostique y te diga, pues el abogado no te va a obligar a divorciarte ni mucho menos, ¿me entiendes? Lo que vamos es a informarte de las soluciones que tienes delante de ti. Mire usted, puede llevar un mutuo acuerdo, puede llevar un contencioso. Sea un mutuo acuerdo o un contencioso, tiene usted que mirar. Estas medidas, pues no sé, con relación a los hijos menores, con las pensiones de alimentos, con las pensiones compensatorias, para que la persona se ubique y sepa en qué situación real está.
1: Sí,
0: Porque es que
1: te lo
0: de verdad es que la
1: preguntaba porque.
0: incertidumbre es muy mala, ¿eh?
1: Claro, te lo
0: O
1: pregunto
0: sea,
1: porque siempre hay mucha gente que dice, no, no, pero si es que yo tengo razón, o sea, yo tengo razón porque es que la otra
0: bueno,
1: parte tal, no sé
0: sí.
1: qué, bueno.
0: Pero si es que tengas o no tengas razón, tienes que saber todas las cosas que tienes por delante y eso el ChatGPT te va a responder lo que tú quieres escuchar. Tu cuñado o tu primo te va a decir lo que tú quieres oír. Tu vecina, tu cuñada, tres cuartos de lo mismo. Un profesional, pues lo que te va a decir, mira, puede pasar esto, esto, esto. Te vas a encontrar, te puedes encontrar en estas situaciones y tú ya luego decides, ¿sabes? Pero yo creo que es muy bueno. El abogado es como ya crear una estrategia en contra de la otra persona. Y no es así. Bueno, en muchos casos no es así. Simplemente es decir, oye, estás aquí, esto es lo que hay y estas son las posibilidades que tienes. A partir de ahí, pues vamos a ver si lo mismo ni te divorcias, ¿sabes? Yo a veces ha habido clientes que antes de tomar la decisión de divorciarse han venido a verme unas cuantas de veces. Finalmente han tomado la decisión de divorciarse. Bueno, pues ya está. Pero que yo creo que es bueno asesorarse, ¿eh? O sea, me parece que por lo menos te asientas realmente en el punto en el que
1: Y
0: puedes
1: sabes
0: estar.
1: el horizonte que vas a tener
0: Y evitas
1: futuro.
0: conflictos también, ¿eh? Porque, claro, cuando nos divorciamos muchas veces tenemos discusiones muy importantes, tenemos malos rollos, bueno, pues te evitas, pues por ejemplo, yo lo que hablo yo, el demonio del WhatsApp, ¿no? Uno de mis primeros consejos sería cuando estamos enfadados no mandamos jamás un mensaje de WhatsApp, porque es como Gran Hermano, todo se magnifica, ¿sabes? Y terminamos en el juzgado porque has puesto cualquier barbaridad en el WhatsApp en un momento de enfado. Entonces, es bueno asesorarse. Un letrado, una abogada te va a decir, oye, ve por aquí, evita esto, haz lo otro. Y bueno, por lo menos para que vaya lo mejor posible.
1: Bueno, Anabel, pues nada, comenzamos esta primera sección y esta semana queríamos abordar un tema polémico, complicado y que no acabamos de darle una solución. Vamos a hablar, si te parece,
0: Ya.
1: de.

0: de la maternidad en el deporte profesional. Madre mía, ¿no?
1: Sí.
0: Es un tema, y lo sacamos hoy a colación de una situación que no es única, que pasa más veces y que a veces por desconocimiento nos llama un poco la atención. Y era la polémica que ha surgido por el despido de una jugadora de waterpolo, una de las nadadoras, de las deportistas profesionales más importantes de este país, que ha ganado un montón de títulos con su club, con la selección y tal. Ella es Maika García, que jugaba en el Club Natación Sabadell, pertenecía a ese club durante creo que más de 30 años. Y bueno, pues hace un par de años decidió ser madre. Y bueno, pues esto es lo que decía cuando ha tenido que irse a otro club después de que no le hayan renovado.
2: Perdón, tuve que ir asimilando la situación, pero bueno, yo no quise creerme que era verdad. Pensé que en algún momento ellos recapacitarían la situación y me dirían que no, que se estaban equivocando y que me querían en el equipo. Pero bueno, mi contrato finalizaba el 31 de agosto y nada, y la notificación, bueno, la notificación real que tuve fue cuando me llamó, porque durante todo ese tiempo yo no tuve más comunicación por parte del club. De hecho, hubieron unas publicaciones, creo que fue en agosto, donde ellos fueron publicando todas las bajas que habían de la temporada anterior, ¿no? Ellos publicaron unas bajas de las jugadoras que ya no continuaban la siguiente temporada, ¿no? Dando las gracias. Y en ninguna de ellas estaba yo. Entonces yo pensaba, quizá ellos, yo qué sé, cambian y me llaman y me dicen, oye, Maika, no, que te queremos, ¿sabes? Que queremos que continúes en el club. Pero nunca llego. Llego solo, pues eso, el día 3, la semana pasada, me llamó el de Recursos Humanos, la persona de Recursos Humanos, y me dijo que me iban a dar de baja. Y ya está, y un día de eso sí, hasta que me encontré el mensaje de la Seguridad Social diciendo que ya estaba fuera.
0: Pues esto es lo que decía Maika García a finales de la semana pasada. Luego el club ha respondido diciendo que no era tal que así. Ahora lo vamos a abordar, pero déjame, Anabel, que incorporemos a la conversación a María José López, que ya es abogada especialista en derecho deportivo y concretamente también es la abogada del sindicato de futbolistas españolas y amiga del programa. María José, ¿qué tal? ¿Cómo estás?
3: Hola, buenos días.
0: Buenos días. Gracias por sumarte a la conversación con Anabel y conmigo y con los oyentes, porque este tema, la verdad es que, bueno, podías dedicarle horas y horas de radio y no sé si llegaríamos a la misma conclusión, María José.
3: Bueno, es verdad que la maternidad, no la paternidad, pero la maternidad sí que es un problema en el deporte. Sigue siendo un problema porque tenemos que decir que los deportistas profesionales y las deportistas profesionales son consideradas como relación especial y su normativa es el 1006, es un real decreto del año 85. Pero hay que decir que en el año 24, en una iniciativa que llevé yo concretamente como abogada al Congreso de los Diputados, aprovechando la ley de paridad, se modificó ese 1006, que es del año 85, después de 40 tantos años, para proteger la maternidad. Es decir, ese artículo 6 bis del 1006 dice que cualquier deportista profesional que se quede embarazada, esté embarazada o que esté en trámite de adopción, el contrato se le renueva automáticamente un año, ¿vale? Teniendo en cuenta que estos contratos son de duración determinada y que muchos de estos contratos duran 4 o 6 meses. Entonces, era una forma de intentar evitar algún proceso de intimidación a las propias deportistas a la hora de la decisión de ser madre. Es decir, que ese tema, desde el punto de vista legal, podemos decir que hay una cobertura en ese aspecto, ¿okay? Que sí que venía

0: comunicar que estabas embarazada. Yo creo que es donde está la única
1: No, bueno,
0: duda, ¿no?
1: es decir, a ver, el tema de decir que estoy embarazada, es decir, es una decisión personal, ¿no? Pero sí que es verdad que en el deporte, pues lógicamente los facultativos dicen si hay un deporte de contacto, si hay un riesgo realmente para el feto y demás, pues lógicamente dicen que en ese 1000C también viene regulado el tema que los clubes están obligados a un tipo de facilitarle que esté en la dinámica del equipo y a una serie de ayudas de expertos para que ese parto y posparto sea adecuado, ¿vale? Pero lo que está claro que es en el momento en el que está en el embarazo, ¿vale?
0: En el que está en el embarazo, claro, y ahí la duda de los tiempos es lo que puede determinar una cosa u otra, entiendo, en este caso concreto, que
1: Bueno, yo diría que a lo mejor no conozco bien el caso porque he escuchado a la deportista, ¿no?, que decía en principio, cuando estaban haciendo los descartes antes de empezar la temporada, que no estaba y que apareció luego porque le llamó recursos humanos. Entonces hay una duda razonable de si efectivamente hay un despido por discriminación,
0: Claro,
1: ¿vale? Que ese es un tema también a valorar y tener en cuenta, ¿vale? Que en otro ámbito, en el ámbito del derecho laboral común, puede ser fácil de analizar. Aquí pues entraña pues algún tipo de complejidad, ¿vale? Pero pudiera darse esa decisión por causa de la maternidad.
0: Bueno, ya iremos siguiendo el caso en particular, pero la realidad es que no es un caso único ni particular. Tenemos declaraciones de un montón de deportistas profesionales de altísimo nivel que han tenido un montón de problemas con la maternidad. Bueno, o sea, yo recuerdo,
1: Bueno.
0: por ejemplo, el caso de Ana Peleteiro, por ejemplo, que quizás sea quizás la más mediática, ¿no? La saltadora de longitud, que todos los problemas que tuvo, la propia Ona Carbonell también, ¿no? Dentro del mundo de la natación.
1: Sí, ha ido cambiando la normativa, igual que las famosas becas ADO. Daros cuenta que esto se refiere incluso solo a deportistas de alto nivel y deportistas autónomas, deportistas asalariadas, que eso también hay que distinguirlo, ¿no? Pero en principio ya fue cambiando para que esas deportistas se tuvieran cuenta el ranking del año anterior y no del año que estaba embarazada. Y se ha ido modificando, igual que se han ido modificando una serie de ayudas que todavía son muy escasas para deportistas de alto nivel, ¿vale? Y yo lo que estoy hablando también, que muchas de esos casos son autónomas, en deportistas asalariadas, que es lo que regula el 1006. Pero sí que es verdad que todavía queda un camino por hacer y que sigue siendo la maternidad una especie de incógnita en negativo, en este caso a las deportistas, ¿no? Recientemente la FIFA cambió su reglamento de transferencia, que entrará en vigor en enero del 27, para regular también esta situación y considerar esos despidos o esa no convocatoria como despidos nulos, es decir, que se está trabajando, pero sigue siendo de verdad un elemento complejo y no debiera de ser, porque ¿por qué es más difícil ser madre deportista que ser madre presidenta de las Cortes o madre diputada? En fin, no lo entiendo.
0: Sí, quizás sigue pesando, y ahora te dejo, Anabel, igual sigue pesando, María José, ese estigma que entiendo que no es así, de que una vez que eres madre puedes bajar tu rendimiento. ¿Eso sigue funcionando?
1: No, yo creo que obedece más a un prejuicio, preconcepto que otra cosa. Está demostrado desde el punto de vista científico y la realidad que no es así. No es así.
0: Anabel.
2: Yo es que escuchando las declaraciones de Maika García, me parece que este asunto también tiene un componente, aparte del deportivo, que es lo que de jurídico, emocional muy importante, porque estamos hablando de una persona que estaba vinculada con un club, yo creo que desde que comienza su carrera
0: 30 años, si
2: profesional,
0: tiene
2: ¿no?
0: 34 o
2: Y
0: 35.
2: claro, por eso te digo, aunque sean 20, me da igual, yo veo un componente emocional muy importante en este asunto. Y el hecho de que se compute desde el embarazo o desde el nacimiento de la criatura, no sé, con independencia de lo que decida el juez en su día o la jueza en su día, creo que queda muy mal lugar el club, porque no estamos hablando de una persona con la que tengas una relación desde hace 2 años, estamos hablando con una persona que lleva relacionado con el club toda su vida, ¿no? No sé, yo creo que eso a muchas deportistas les tiene que crear también desasosiego, ¿no? Sentirse un poco indefensas, sí, en ese sentido.
0: Pero María José, por ejemplo, que está todo el día con clubes deportivos y tal, no es tan excepcional, ¿verdad? Un poco el comportamiento de muchos clubes en ese sentido.

0: Sí, ahí es verdad, hay que decir que en general los deportistas y las deportistas son muy pro club, ¿vale? Entonces sienten y no siempre al efecto inverso, no siempre es recíproco, ¿no? Al final la competición o las empresas dicen aquí lo importante es el principio pro competición y esto está por encima de todo, ¿no? Y a lo mejor lo que has comentado, ¿no? Anabel, ¿no? Creo que sí,
1: Sí.
0: pues puede ser verdad, ¿no? Es decir, no tiene, debería de haber una cierta consideración por esa trayectoria más de 20 años, ¿no? Pero ¿sabes dónde yo vería si existe eso? ¿Cuántos años han cotizado por ella y las horas que han cotizado por ella? Porque sigue cuando
1: Ahí.
0: salen de su vida laboral y tienes grandes deportistas, la inmensa mayoría de estas deportistas que solo han cotizado a lo mejor 10 años, 5 años, 4 años por ella, que es lo que nos tiene que preocupar frente a los compañeros, y eso es donde a mí es lo que realmente me preocupa. Al final son empresas y son trabajadoras, ¿no? Y ahí es donde yo creo que tendremos que luchar, ¿no? Yo creo que tiene que ser triste y duro al mismo tiempo, tiene que salir públicamente casi pidiendo perdón porque eres madre. Eso debemos, eso no puede ser así. Es decir, no puede ser así. Es decir, daros cuenta, yo estoy diciendo que el 1006 es del año 85 y la reforma única que se produjo es hace 2 años, entró en vigor en agosto del 24 para la maternidad y conciliación. ¿Cuántas deportistas hasta esa fecha tuvieron problemas para ser madre o tienen problemas para ser madre? Es decir, que nos queda todavía un camino por andar, ¿no? Y pensar que ser madre y ejercer el derecho a ser madre no puede ser un impedimento por el hecho de ser deportista. No puede ser.
1: Pero fíjate, te he querido entender porque cuando has hablado de las becas, de los patrocinios, también están condicionados a, o sea, María José, si yo, por ejemplo, tengo una beca o recibo un patrocinio público, si estoy de baja por maternidad, por decirlo de alguna manera, ¿dejo de percibir esas cuantías, aunque
0: No,
1: sean mínimas? Ah,
0: no, no, no,
1: vale.
0: no, no, no, eso era en el pasado, eso ya se modificó y luego con la ley del deporte del 22, el artículo 4, eso lo queda ya bien claro, eso es discriminatorio, ¿vale?
1: Vale.
0: No,
1: Es que digo, porque es verdad que a
0: no, no,
1: todas las
0: no.
1: renuncias encima le tienes que anunciar eso, porque es verdad que en este país, no sé si en otro, María José, tú que en este mundo te mueves más, claro, somos demasiado hipócritas y demasiado cínicos. Nos alegramos muchísimo cuando alguna de ellas, Marialen Chorraud, Ana Peleteiro, tal, ganan, logran los triunfos, pero no nos acordamos lo que estabas diciendo, cuánto cotizan y cuánto nada. Es un tema
0: Eso es muy
1: cultural, claro,
0: importante,
1: es un tema
0: lo que ha dicho María
1: cultural, ¿no?
0: José.
1: O no, o,
0: Sí, a mí me preocupa porque es verdad que nosotros lo vemos. Yo en mi sindicato, no el sindicato al que soy responsable del servicio jurídico, tenemos 16.000 afiliados y afiliadas. La inmensa mayoría son chicos, ¿no? Entonces observamos los contratos, ya se va modificando con los convenios colectivos. Pero pensar que convenio colectivo en el ámbito del deporte femenino solo existen dos frente a los cinco masculinos, que es fútbol y baloncesto, ¿no? Entonces ahí ya podemos decir, se olvida el tema de la parcialidad, que es la inmensa mayoría de los contratos de este país. ¿Y por qué se produce eso? Porque todavía hay muchos deportistas amateurs, aunque nosotros los consideremos a todos los efectos profesionales, pero a la hora de analizar muchos contratos son prácticamente amateurs, ¿no? Y tienen unas cotizaciones muy bajas. Y eso determina, claro, si yo estoy, solo cotizan por mí 2 horas a la semana, lógicamente si me voy de baja, mis emolumentos bajan. Esas son las cuestiones que tenemos que ver. Y ahí es donde yo creo que tiene que también entrar la inspección de trabajo, ¿no? Es decir, ya es obligatorio, es decir, la obligatoriedad de cogerse las 6 semanas de los deportistas y las deportistas, porque no hay excepción en el 1006.
1: No, pero los
0: ¿A
1: deportistas,
0: quién
1: los
0: afecta más?
1: futbolistas, María José, los futbolistas no están 4 meses de baja cuando son padres, ni
0: Son 6 semanas,
1: seis
0: están
1: semanas,
0: obligados por ley, están obligados por ley,
1: pero no lo
0: están
1: hacen, ¿no?
0: obligados por ley. Bueno, algunos y otros no,
1: Sí.
0: están obligados por ley, porque lo que no está en el 1006, según le dice el artículo 21, es estatuto de los trabajadores, y eso no se ha excepcionado en el 1006. Esa es la realidad. Entonces, ¿a quién afecta más? A las mujeres. Por eso, cuando se modificó el 1006, en el año 24, se hizo la incidencia en todo lo que es maternidad y conciliación en las jugadoras. Es decir, la prórroga esa se produce solo respecto a las mujeres, no respecto a los hombres cuando son padres o deciden adoptar un hijo. Es respecto solo a las mujeres. ¿Vale?
1: Estamos años luz, de normalizar todo esto por lo que estás diciendo, María José.
0: Pues sí, y pensar en estas latitudes, pero pensar en otros países. Cuando tú sales fuera a Latinoamérica, a países africanos, países asiáticos, imaginar la diferencia es mucho mayor, ¿no?

0: Sí, y en nuestro ámbito, quiero decir, en el ámbito europeo, ¿hay legislaciones que estén ya más avanzadas en ese sentido, hacia las que debamos tender o no? ¿O está todo más o menos igual
1: Bueno, yo
0: en lo que es
1: diría que
0: Europa?
1: la británica, ¿sabes? Pero bueno, nosotros estamos en esos países del entorno, quiero decir, mediano, ¿no? Cercanos a Francia, cercanos a Italia. El problema de aquí muchas veces es que no hay demasiada información a esas deportistas y hay que reconocer también que en muchos casos sienten miedo, ¿no? Son carreras muy cortas y a
0: Claro.
1: veces ese alejamiento de la actividad que no tenía por qué ser así, porque hay pruebas, ¿no? Si nosotros en el ámbito del fútbol y en el ámbito del atletismo, como habéis visto, han vuelto a la competición y han competido al máximo nivel, ¿no? Pero no deja de haber todavía un cierto miedo a una carrera corta, posiblemente pararla en un tiempo prudencial, y eso pudiera significar de alguna forma salir del ámbito de la competición. Y sobre
0: Y
1: eso es
0: eso
1: lo que
0: nos
1: hay que
0: llevaría
1: trabajar.
0: también a la cuestión relación que tiene que ver pues con la posibilidad de aplazar, por así decirlo, el hecho de ser madre, que en cierto sentido yo entiendo que, hombre, está bien, pero también puede ser una trampa,
2: En
0: quiero
2: este
0: decir.
1: sentido. Yo creo que eso es un derecho de la mujer cuando decide ser madre, y no el planteamiento de aplazarlo. Yo personalmente no estoy de acuerdo. Si es una decisión personal, bien. Si eso forma parte de algún tipo de estrategia, no la comparto, lógicamente. Claro.
2: En este sentido, la semana pasada también María José, la Federación Española de Fútbol dijo, anunció públicamente que iba a financiar la congelación de óvulos y otros tratamientos, iba a financiar otros tratamientos de salud reproductiva para las futbolistas de la selección, que eso también habría que aclararlo bien, solamente las de la selección, no a todas las futbolistas de las categorías que participen en las distintas categorías, ¿no? Es un poco lo que estás comentando, entiendo, María José.
1: Claro, yo ahí nosotros, es verdad, como sindicato sí que tenemos un programa de salud en relación a la medicina reproductiva, pero claro, lógicamente para los chicos y para las chicas y para sus familias, ¿no? Porque nuestros servicios tienen que ser para todos igual, ¿no? Lo de la federación, bueno, pues a mí me parece, me choca, ¿no? Que esté enfocada en un aspecto y también que corte solo para las jugadoras de la selección. ¿Y dónde se produce el corte? ¿De la primera? ¿De la sub-20? ¿Durante qué periodo? Es decir, yo creo que ahí sí que es verdad que deja mucho que desear la iniciativa y no sé si responde más a un efecto de alharaca que realmente a una concienciación sobre apoyar el ejercicio del derecho a ser madre.
2: Sí, ahí el problema está en un poco lo que tú dices. Si la persona, la futbolista, decide hacerlo voluntariamente, pues bueno, es una decisión suya personal, pero claro, que digamos que en las instituciones, los clubes intenten forzar un poco esa situación, que sería lo peligroso, ¿no?
0: Eso es lo
1: Y
0: que me parece
1: aparte
0: muy
1: que es un,
0: peligroso, sí.
1: pero claro, y aparte que si os dais cuenta es un mínimo porcentaje de la realidad de las jugadoras, porque las que van a la selección es un número muy corto, ¿no? Y
0: Sí.
1: hay muchas otras deportistas profesionales, estamos hablando de la primera división, solo por hablar de la primera división, son 340 deportistas aproximadamente, ¿no? Pues la inmensa mayoría quedarían fuera de un programa, de una institución que, aunque diga que solo recibe dinero privado, no es cierto, recibe también dinero público por otras vías, ¿no? Por ejemplo, las ayudas, la cotización a la seguridad social, entre otras. Bueno, pues ahí yo tengo que hacerle una crítica seria en ese aspecto.
2: Bueno, José, te queda trabajo por delante, ya veo, ¿eh?
0: Sí.
2: No te vas a
1: Bueno, pero lo
2: aburrir.
1: importante, no, no, aquí no, pero bueno, yo creo que lo importante es que se vayan reconociendo derechos, pero sobre todo que puedan ejercer esos derechos. Esto es la clave y ahí tenemos que estar en un ámbito como es el deporte, de una relación especial, pero que esa relación especial nunca puede significar que haya discriminación por el ámbito, por sexo, de un sexo u otro.
2: María José López, abogada especialista en derecho deportivo, también abogada del Sindicato de Futbolistas de este país. Muchas gracias por atendernos como siempre. Un abrazo.
1: Muchas gracias a vosotros, un placer,
0: Un
1: un
0: abrazo.
1: saludo, un
0: Madre, un
1: abrazo.
0: saludo.
2: bueno, Anabel, pues sí, a mí me quedan claras dos cosas. Una, que queda mucho por hacer
0: Sí.
2: y que se suma un poco a las renuncias, ¿no? Que como mujeres tenéis que hacer en el día a día, hacéis normalmente en el día a día, ¿no?
0: Sí, la verdad es que sí. Y luego que puede darse pues esas situaciones en las que quedas un poco vendida. Bueno, lo que nos ha puesto de manifiesto María José en muchos aspectos, tanto en cuestiones de cotización como en cuestiones que estábamos hablando ahora del retraso de la maternidad, cómo vuelves otra vez al trabajo, que No sé.
2: Fíjate, estaba pensando...
0: Es que les queda bastante trabajo, sí.
2: Sí, sí. Cuando dices lo de las cotizaciones, que yo no sé si se ha terminado un poco de... Hombre, algo habrá mejorado con el tema de los artistas, ¿te acuerdas? Que claro, que al final cotizaban la hora del concierto, ¿no? O de la hora, claro, de teatro. Y dice, hombre, para hacer esto hay que entrenar, hay que ensayar, hay que hacer un montón de cosas, que me imagino que no será perfecto, pero en esa dirección, claro, si tú dices que solamente cotizas 2 horas de un entrenamiento, en muchos casos, en muchas disciplinas, que es 7 días a la semana, 365 días, pues es un poco como querer mirar al otro lado,
0: que,
2: ¿no?
0: Que son trabajos muy, muy sacrificados en muchos casos, y en las que estás dedicándole muchísimo tiempo para llegar a determinados resultados. Hombre, todos los trabajos, o casi todos, requieren mucho trabajo. Pero te cotizan todo el tiempo que estás, no te dicen, mire usted, no. Solamente lo que salga usted ahí a...
2: Y luego que tenemos que revisar un poco nuestra relación con el mundo del deporte profesional, si queremos una cosa u otra, ¿no? Porque luego siempre cuando llegan los Juegos Olímpicos o las competiciones, yo siempre digo, si es que es un milagro lo que hacen los deportistas españoles, o sea, porque tú dices, querer dedicarte al mundo del deporte durante 15 años de tu vida, o tienes las capacidades para ir buscando tu futuro de otra manera en paralelo y dependiendo de la disciplina, o si no es casi un suicidio, vamos, o sea, en fin. ¿Qué le vamos a hacer? Anabel Rodríguez, hemos empezado fuerte este año, ¿vale? Esta temporada,
0: hombre,
2: ¿te parece, no?
0: Está con ganas. Bueno, sí, perfecto.
2: Que no nos divorciamos nosotros, ¿eh? Nosotros seguimos...
0: No, por favor. ¿Eh?
2: Juntitos,
0: por
2: juntitos los dos, cerquita de Dios, como dice la canción. Un abrazo enorme, cuídate mucho. Chao.
0: Un beso.
2: Adiós, Anabel. Venga, adiós.

0: Los que nos escuchasteis ayer diréis, ¿han puesto la misma canción de ayer? Pues sí, hemos puesto la misma canción de ayer, es que nos parecía un temazo enorme. Ayer estuvimos hablando con el fotógrafo de Cañaveral, ¿os acordáis? Estuvimos hablando de la berrea. Y es que hoy queríamos seguir un poco por esta senda, porque a final de mes, el 26 y el 27 de septiembre, en Malpartida de Plasencia organizan por segundo año la Feria de la Berrea de Extremadura. Nos parece una iniciativa maravillosa que además coloca en el mapa a Malpartida de Plasencia y a todo su entorno, ¿no? A la Reserva de la Biosfera de Monfragüe y al Parque Nacional en el epicentro de lo que consideramos un poco un cambio en el mundo rural, ¿no? Y bueno, pues queremos reflexionar sobre ello y lo vamos a hacer con Juan José Nieves, que es miembro del equipo de coordinación de la segunda Feria de la Berrea de Extremadura, como decía. Juan José, ¿qué tal? Buenos días.
1: Hola, buenos días, Mané, ¿cómo estamos?
0: Pues nada, con ganas de que nos contéis un poco el espíritu de esta Feria de la Berrea.
1: Bueno, pues la verdad es que muy agradecido de que os intereséis por este evento, porque la verdad es que lo hacemos con mucho cariño desde el municipio y desde el ayuntamiento, ¿no? El espíritu es, primero, poner en valor un hecho natural que es muy relevante, ¿no?, en la dehesa y en los montes extremeños, ¿no?, que es la berrea. Un hecho que podríamos asimilarlo un poco como la floración del cerezo. Es algo que la naturaleza nos da y que tenemos que ser capaces de saber aprovecharlo y hacerlo bien. Entonces, el espíritu de la Feria de la Berrea es poner en valor ese hecho natural, pero también intentar transmitir que a la berrea y para disfrutar de la berrea se tiene que hacer de determinada manera, ¿no? Es decir, hay que respetar los espacios naturales, hay que respetar la fauna salvaje. Entonces intentamos compaginar lo que es un disfrute de un hecho natural como es la berrea con un cierta parte de educación ambiental. Y después también tenemos otro elemento que nos apetece mucho hacerlo, que es colaborar y entender que todos los colectivos sociales del pueblo de Malpartida de Plasencia están alineados con este evento y colaboran, ¿vale?, realizando actividades paralela a lo que es como lo más llamativo, que es la salida interpretada para la observación de la berrea.
0: Que es un poco quizás lo como estaba diciendo, la actividad estrella, ¿no?, por decirlo de alguna manera. Pero claro, todo eso se complementa, como estás comentando, con otras actividades, o si no, independientemente de que sea un auténtico espectáculo, ¿no?, pues lo que consigue es un poco dinamizar también la actividad comercial de la ciudad, ¿no?
1: Claro, y que cuando veas esto dices, vamos a echar el día, ¿no? Vamos a echar el día. ¿Por qué? Pues porque tenemos actividades que pueden estar orientadas a la familia, como son rutas cicloturistas por el entorno de la localidad, que son muy interesantes, y ya, como en cualquier pueblo extremeño, das dos pasos y ya estás en plena naturaleza. Tenemos actividades como pesca, ¿no? Además, quizás haya sorpresas y algún campeón de España pueda venir a hacer alguna exhibición en esas jornadas de pesca. Tenemos un rally fotográfico, o sea, nos interesa mucho hacer esos safaris fotográficos donde no hay armas, sino lo que hay son cámaras de fotos que reflejan muy bien lo que supone el otoño, este otoño que esperemos que venga más pronto que tarde a Extremadura. También hay tirada al plato, una actividad deportiva bastante arraigada en los pueblos extremeños. En fin, que intentamos que sea taller de educación ambiental, por favor, como no, vamos a hacer bolas de semilla, vamos a decorar cajas nido. Claro, queremos también que sea una actividad, una propuesta de feria que te cubra bastantes horas de tu día y que te lleves un buen recuerdo de Malpartida de Plasencia. Incluso que puedas disfrutar de música y que puedas probar algún guisito campero, ¿no? Rico.
0: No está mal la propuesta. Juan José, la mayoría de las actividades las podemos ver en el Facebook, en la web del ayuntamiento, en fin. Hay muchas, se necesita inscripción previa, lo digo porque hay mucha gente que luego lo dejamos para última hora y cuando nos damos cuenta, pues ya se ha acabado y entonces quedas un poco. Muchas.
1: Claro, las actividades están, algunas están limitadas. Por ejemplo, el rally fotográfico no está limitado, es decir, todo aquel que quiera es una actividad que se desarrolla de manera individual y en entornos que cada uno decide cómo hacerlo, por lo tanto el rally fotográfico no está limitado, pero las salidas a las berreas sí están limitadas a la capacidad del autobús.
0: Nosotros, o sea, que hay que apuntarse cuanto antes, ¿no?
1: Sí, claro, sí. En el Facebook de la Feria de la Berrea, cualquier persona puede entrar y acceder, ahí encontraréis los enlaces a los formularios para inscribirse, están limitados a las plazas que tenemos y queremos hacerlo de manera organizada, ¿no? Es decir, es preferible y meter un autobús en una zona que 25 coches para trasladar a esas 50 personas, ¿no? Entonces, preferible un autobús que 25 coches. Esa es la idea un poco de por qué trabajamos con vehículos de gran tamaño y llevamos los grupos. Todas las salidas van a estar interpretadas, es decir, vamos a tener un guía que desde que salimos de Cemal Partida hasta que nos ubiquemos en la zona de observación, pues vamos a ir interpretando no solo lo que supone la berrea, sino lo que supone este paisaje extremeño que tenemos nosotros, ¿no? Como ahora mismo que está agostado, pronto va a ir tomando otros colores y va a ir cambiando de impresión.
0: Y luego, claro, esto forma parte un poco también de la manera de entender un poco el turismo sostenible, ¿no? O sea, claro, es un espectáculo de la naturaleza, pero que hay que dosificarlo, mimarlo, controlarlo, porque claro, si llegamos de forma masiva, de forma desordenada, pues al final no ni disfrutamos del evento ni conseguimos que esto sea sostenible en el tiempo también, ¿no?
1: Claro, nosotros siempre abogamos porque se haga de una manera organizada, es decir, hay muchas opciones para hacerlo, ¿no? Hay empresas súper profesionales que están organizando visitas a la berrea, que están organizando observación, que incluso lo hacen de manera nocturna, que es también un momento, hay dos momentos como muy claves, ¿no? Para observar la berrea, ¿no? Que es al amanecer y en el ocaso, ¿no? Uh-huh. Nosotros vamos a utilizar esos dos momentos para hacerlo. Pero siempre abogamos por eso, es decir, vamos a hacerlo de manera organizada, vamos a intentar evitar y seguir las indicaciones que nos están dando, por ejemplo, en el Parque Nacional de Monfragüe, se lleva ya 3 años al menos intentando montar un operativo que pueda organizar, que pueda dirigir a las personas a aquellos espacios que están menos ocupados, intentando decirle a todas las personas que no alimenten bajo ningún pretexto a los animales, son animales salvajes, si los alimentamos empiezan a perder el miedo a las personas, empezamos a encontrarnos con algún accidente. Por lo tanto, es importante saber cómo ir y cómo acercarse a la berrea. Y la sostenibilidad es un elemento que ya tenemos que incorporar a cualquier actividad de nuestra vida y al turismo, por supuesto.
0: Pues Juan José, que solamente queríamos saludaros, desearos que vaya todo muy bien este 26 y 27 de septiembre. Los que estén interesados, que se apunten previamente a muchas de estas actividades. Y desearos mucha suerte y felicitaros porque, al final, entre la Feria de la Berrea, que es una segunda edición, pero que tal y como te estoy intuyendo, esto se ha venido para quedarse. Lo que hacéis en FIO, tal, estáis consiguiendo que el potencial de la ciudad, del pueblo, pues al final sacarle partido y convertirlo en un eje importante turístico de la región. Y eso lo vais a notar también vosotros, imagino.
1: Sí, Malpartida sin el parque no se entendería, el parque sin Malpartida de Plasencia tampoco. O sea, creemos que estamos en un espacio, no solo parque, sino nos gusta ampliar el concepto, ¿no? Y el territorio, que es la reserva de la biosfera de Monfragüe, ¿no? Tenemos muy pocos elementos de esos en Extremadura, reconocidas por la UNESCO, y la Reserva de la Biosfera de Monfragüe es un elemento primordial, ¿no? para entender el turismo y para entender el patrimonio cultural y ambiental de Extremadura.
0: Lo dicho, Juan José, que lo disfrutéis. Un abrazo.
1: Muchísimas gracias a vosotros.

0: ¡Ay, qué cosa más bonita! Estaba soñando contigo cuando me desperté después de estar durmiendo debajo del limonero. ¿Se puede decir las cosas de otra manera, pero tan bonita y tan sentida como esta, no?
1: ¿Qué
0: tal,
1: bien,
0: Laura Zainos?
1: Muy
0: ¿qué tal,
1: buenas.
0: Cómo estás?
1: ¿Qué
0: Bien.
1: Cosita te traigo yo aquí?
0: ¿Qué cosa más bonita? ¿Quiénes son? ¿Quién está cantando? ¿Quién
1: pues
0: está
1: mira,
0: tocando? ¿Quién?
1: Canta Enrique el Extremeño,
0: Enrique
1: que
0: el Extremeño.
1: Es nacido en Zafra, aunque se crió en la provincia de Huelva. Y lo traemos aquí porque os vengo a adelantar, porque ahora en un ratito se presenta la octava edición ya del Aula de Flamenco de la Diputación de Badajoz y la Universidad de Extremadura, que tengo el placer de presentar las conferencias. Entonces por eso tengo información privilegiada.
0: Esta gente sí que sabe, esta gente sí que sabe, sí, sí.
1: Y os traigo a Enrique el Extremeño porque él, junto con el director de escena, José Carlos Plaza, son los premios a la excelencia de este año. Todos los años en el aula se otorgan dos premios a la excelencia que pretenden reconocer la trayectoria de estas dos figuras vinculadas al mundo del flamenco. Pues este año el que escuchan, Enrique el Extremeño, que realmente su nombre es Juan Antonio Santiago Salazar, pero ha llevado lo de extremeño, a pesar de tener solamente la nacencia en Extremadura, pues la ha llevado por todo el mundo. Y bueno, pues está muy vinculado a nuestra tierra porque su familia pues sigue residiendo en tierras extremeñas.
0: Eso te iba a decir. Y en el caso de José Carlos Plaza, director teatral, imagínate, no sabría cuántas obras de teatro aquí en el Festival de Teatro de Mérida. O sea que bueno, son dos personas que están vinculadas a la tierra de alguna manera, por lo que estás contando.
1: Sí, y además José Carlos Plaza pues tiene direcciones como la de Bodas de Sangre, en 2009-2010, que bueno, la vinculación al flamenco para coreografías, montaje, ha estado siempre ahí presente. Y bueno, pues Premio Nacional de Teatro 1967, 1970, 1987, director del Centro Dramático Nacional desde el 89 hasta el 94.
0: Como sigas contando el currículum, Laura, no...
1: Vamos, bien merecidos estos premios.
0: Desde luego. Si
1: bueno,
0: lo decís, la gente de flamenco lo decís, pues ya está, lo apuntamos.
1: Bueno, pues estos premios a la excelencia se entregan el 10 de diciembre a las 8:30 de la tarde en el Centro Vivo, en el Hospital Centro Vivo de Badajoz, porque ese día es la fecha de la última de las conferencias. Son cuatro conferencias. La primera empieza el 8 de octubre a las 8:30, en este caso también en el Hospital Centro Vivo, porque hay otras que son en el Salón de Plenos de la Diputación de Badajoz. Y bueno, abre por todo lo grande, a lo grande, porque el primer conferenciante de esta octava aula de flamenco es nada más y nada menos que José María Velázquez Gaztelu. Ese rito y geografía del cante que allá por el año 73, 1973, pues rodaba el flamenco extremeño y portugués, porque ahí, si nadie conoce esta serie, es muy recomendable porque hace un recorrido por toda esa geografía flamenca de los años 70. Entonces, pues es súper curioso los personajes que salen. En este caso sale la mujer de Porrina, la Flora, personajes muy pequeños de Guadiana. Gente que ahora mismo está como en el top, ¿no? Y así por toda la geografía española.
0: ¡Qué bueno!
1: Y él nos va a hablar precisamente de ese momento. Vamos a recordar, pues muchísimos años después, cómo fue esa grabación, qué se encontró, qué es lo que más le llamó la atención y quizás esa vinculación, ¿no?, con Portugal, que parece que el flamenco no tiene nada que ver, pero yo creo que
0: tiene muchísimo que ver. Sabemos que el flamenco no tiene frontera. 8 de octubre en el Centro Vivo de Badajoz.
1: Efectivamente. Pues esa es la primera de las conferencias. La segunda, el 22 de octubre, a cargo de Marta Carrasco Benítez, que es periodista y crítica flamenca, que nos va a hablar de Antonio el Bailarín y su memoria, 30 años después de su muerte.
0: Antonio el Bailarín, este no me suena a mí.
1: Hombre, ¿cómo que no?
0: Sí, me suena, ¿no?
1: Te tiene que sonar, mané.
0: Vale,
1: si no,
0: vale.
1: Bueno,
0: si no, mal, suspenso en flamenco, tendrás que venir más al programa.
1: Estás
0: invitada, esta es tu casa.
1: Y bueno, el 19 de noviembre, la tercera de las conferencias, a cargo de Domingo Sánchez Lavado, que también va a estar en la primera con José María Velázquez Gaztelu. Domingo González Lavado nos va a hablar de una conferencia muy interesante que dice El mercado del flamenco y el flamenco de mercado. Porque el flamenco es arte, pero también es negocio.
0: Sí.
1: Y no tiene por qué ser incompatible.
0: No, tú puedes hacer las cosas estupendamente.
1: Efectivamente. Sí, sí. Pues nos va a hablar de todo eso.
0: Qué interesante,
1: este caso,
0: sí, porque además se sale un poco, me imagino, que del purismo absoluto del que habláis en otras ocasiones.
1: Sí, además todas estas conferencias están acompañadas por actuaciones al final de las conferencias para amenizar y demostrar que no hay ningún tipo de desvinculación entre la parte didáctica del flamenco o esa parte que se quiere llevar a las aulas, ¿no? A la universidad, con lo que es el arte, ¿no? Claro, uh-huh, y, uh-huh, y realmente es una manera de acercar a la gente a este arte tan apasionante.
0: ¡Qué bueno!
1: Y el día 10 de diciembre, pues vamos a entregar esos premios que te decía, pero uh-huh, la conferencia de ese día, que va a cerrar la octava aula, estará a cargo del escritor Juan José Téllez, un gestor cultural y periodista muy vinculado al mundo del flamenco, que nos va a hablar de Camarón de la Isla, vida y mito y legado, 75 años después de su nacimiento, que realmente el 5 de diciembre de este año ya serían 76. Pero uh-huh, bueno, actualmente
2: bueno,
1: estaríamos
2: un poco
1: en el
2: 70. Oye, qué buena pinta tiene esto, ¿no? Qué buena pinta.
1: Pues yo recomiendo a la gente que por redes sociales, que hay muchísima difusión, estén pendientes, porque no es porque la presente yo, pero merece la pena. En estos 8 años que hemos estado haciendo el aula, bueno, Jesús Ortega, hay que decirlo, es el alma mater de todo esto, que es el que pone en pie, junto con Juan Carlos Guajardo, su pareja, pues pone en marcha todo esto.
0: ¿Sabes qué pasa? Que en esto de flamenco, esto de Dios los cría y ellos se juntan. Es que cuando juntáis el talento, las ganas, la pasión por algo, y en este caso compartís el del flamenco, pues al final salen cosas chulas, cosas bonitas.
1: Bonitas y profesionales.
0: Desde luego. Laura Zaino, directora del programa Entre Palos y Quejíos de esta casa, amante del flamenco y... Oye, que estás invitada a venir al Sol,
1: vale,
0: siempre que quieras, ¿eh?
1: Pues cuando me llaméis, aquí estoy.
0: Sí, sí. Si me queréis ir, se decía también Lola Flores. Anda, un abrazo, llega la noticia.

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1: Son las 11. Buenos días. Los precios crecieron en agosto en Extremadura un 4,2% interanual. En toda España lo hicieron un 4,3% según el dato definitivo del IPC que publica el Instituto Nacional de Estadística. Es la mayor tasa nacional en tres años, achacable en buena parte a las subidas en los carburantes y el mayor repunte mensual en agosto desde 1992. En cuatro años y medio el coste de la vida ha subido un 19,3%. En nuestro país, un incremento que los extremeños notamos y mucho al hacer la compra.
2: Llevan perdiendo poder adquisitivo más de 10 años y la inflación está cada año es muchísima más.
3: Nos hemos generado unas necesidades que a lo mejor habría que darle una vuelta si realmente lo necesitamos y ese tipo de cosas pues hacen que nuestra merma en el sueldo se note muchísimo más.
4: Es que comer hay que comer, tiramos más a las marcas blancas, pero aún así sube.
5: Mientras no se solucione este tema creo que va a empeorar todavía además.
6: Lo que es el sueldo que tú tienes te da para menos y lo poquito que te sobre es para comprar.
1: Con las cifras actuales, las pensiones podrían subir en 2027 más de un 3%. El dato definitivo se sabrá en tres meses con el IPC de noviembre. Bueno, pues todo cuando el petróleo ya supera los $100 el barril, los carburantes se encarecen y desde hoy también sube el precio de la bombona de butano, lo hace un 5%. Ante este escenario, el experto en mercados energéticos, Diego Mateos, advierte que España no cuenta con un plan de contingencia suficiente para hacer frente a una crisis energética de esta magnitud. Considera necesario renovar, incluso ampliar las medidas impulsadas hasta ahora por el gobierno para poder afrontar la subida de los precios. Así lo justificaba en nuestros micrófonos en primera hora.
7: Va a subir el precio de todo, por IVA también se va a recaudar más, porque si la base del IVA antes era 100, pues recaudas 21, si ahora das 110, vas a recaudar 23. Es decir, tienes otros sitios, vas a recaudar más, con lo cual puedes coger e intentar, bueno, pues quitar esa tensión a la cadena de suministro bajando el precio de los carburantes, sí.
1: Y en página de sucesos, desmantelado una red nacional de ciberestafadores que defraudó más de 1 millón de euros haciéndose pasar por un banco. Hay 29 detenidos y decenas de investigados, uno de ellos en Badajoz. La operación Ibermelo arrancó en 2025 tras denuncias en Huesca por Smisi. Enviaban hasta 100.000 mensajes falsos a la hora alertando de cargos bancarios y facilitando un número de teléfono. Después llamaban haciéndose pasar por el gestor para lograr la transferencia. Están acusados de estafa, blanqueo y pertenencia a organización criminal. La Guardia Civil ha identificado a 43 víctimas, todas ellas en Aragón, y ha recuperado más de 250.000 euros. Por otro lado, la Guardia Civil ha detenido a un trabajador de una empresa de construcción de Valencia de Alcántara por robar maquinaria y herramientas valoradas en más de 2.000 euros. Accedió con una llave a una caseta de aperos y simuló haber forzado la cerradura. Lo explica Israel Bolaños, que es portavoz de la comandancia de la Guardia Civil de Cáceres.
8: Habían accedido con una llave a la caseta de aperos donde supuestamente se guardaban los efectos sustraídos y que posteriormente se había simulado un acceso forzado mediante la rotura de la cerradura. Constataron que el responsable de los hechos debiera conocer información que únicamente está al alcance de los trabajadores, por lo que las sospechas se centraron en uno de ellos, concretamente en el que había comenzado a trabajar en último lugar a la plantilla del denunciante.
1: Tenía antecedentes por hechos similares y parte del material fallado en otra obra donde también trabajaba. Además, se le acusa de quebrantamiento de condena por incumplir una pena de localización permanente. Ella en Crónica Nacional, ya está en marcha el Consejo de Ministros tras la reunión de seguimiento de la situación de Ceuta en un día en el que el Partido Popular lleva al Pleno del Senado tres mociones sobre la ciudad autónoma, sobre las agresiones sexuales, la situación sanitaria y la crisis de seguridad nacional. Por otro lado, esta tarde se debate en pleno una proposición de Vox para que las Fuerzas Armadas Españolas participen en la lucha contra la inmigración ilegal y otra para rechazar el reparto de menores llegados a Ceuta entre el resto de comunidades autónomas. El presidente canario, Fernando Clavijo, se acaba de referir en Radio Nacional a la gestión de esta crisis.
9: A mí me gustaría que para dar respuesta a ese triaje, en vez de tenerlos retenidos en Ceuta, todas las comunidades fuésemos solidarias. También aquellas del Partido Popular y Vox que gobiernan y dan lecciones, pero la realidad es que ellos también tendrían que decir, perfecto, si hay 12.000, 10.000 adultos, ¿por qué no los distribuimos entre todas?
1: Vamos ya con los deportes. Alex Carpallo, buenos días.
10: ¿Qué tal? Buenos días. El Jerez Badajoz del pasado domingo estuvo empañado por incidentes previos entre ultras de ambos clubes. Esos actos se han saldado con 12 detenciones, 9 aficionados del Badajoz, 3 del Jerez, entre ellos un menor de edad, entre esos 12 detenidos. Además, en Primera Federación, la Ponferradina ha llegado a un acuerdo con el Mérida para establecer el precio de 15 euros para las entradas de la afición emeritense para el partido del domingo en el Toralín. Un Mérida que hoy se ejercita en el Romano. También hoy ha vuelto al trabajo el Coria, que prepara el partido del próximo domingo en la isla. Por cierto, que al hilo de esto, el cacereño mañana va a jugar partido de Copa Federación, se va a enfrentar al Recle. En unos minutos va a hablar el técnico Julio Cobos.
1: Gracias, Alex. Esto por el momento no va a citar con la información cuando sea las 12.
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0: Oh, qué bien suena María José Yergo, que los que nos gusta, estamos súper contentos de que le vaya súper bien, de un montón de conciertos ya fuera de España. Si de verdad no la tenéis en el radar, incluirla en vuestras listas de Spotify o del YouTube, de donde escuchéis música, porque la verdad es que es una auténtica delicia. María José Yergo. Bueno, 11 y 11, ya sabéis que me gusta siempre esperar hasta esta hora en el sol, porque me gusta eso del palito, palito, dos puntos, palito, palito. Vamos a irnos ahora a un sitio muy especial, muy, muy especial, en el que pasan cosas muy chulas. Vais a escucharlas, mira.
1: Fuimos a Yogami para ayudar a una amiga que estaba pasando por un mal momento. Y la experiencia fue simplemente mágica, tanto para ella como para el resto de las amigas. El espacio transmitía mucha paz y estaba todo súper cuidado, con un mimo y un cariño increíble.
2: Aunque yo nunca había hecho yoga, la energía y la dulzura de Carolina hicieron que me sintiera súper cómoda desde el primer minuto.
3: La forma de guiarnos fue muy dulce y cercana. Salimos de allí con una paz increíble y con muchísimas ganas de repetir. Nos encantó descubrir lo necesario que es parar y escuchar lo que nos pide el cuerpo y evitarnos todo el ruido exterior que hay.
4: Regalarnos este espacio entre amigas nos ayudó muchísimo a sanar en un momento difícil anímicamente y a cuidarnos, a recordar lo bonito e importante que es compartir el tiempo de calidad con tus amigas.
3: Yo lo defino como un espacio seguro y necesario. Nos sirvió para abrirnos, llorar, dejar salir todo eso que llevamos acumulado, a darnos cuenta de la importancia de parar, de valorar la amistad. Fue un momento único.
1: Estoy segura que repetiremos.
0: Carolina Peña, buenos días.
5: Muy buenos días, Mané.
0: Te estamos emocionando un poquito escuchando las voces de un grupo de amigas que estuvieron en Yogami hace unas semanas.
5: La verdad que sí, no me lo esperaba y ha sido precioso también escucharlo en palabras de ellas mismas, de su propia experiencia. La verdad que todo un regalo poder contribuir, poder crear esos espacios donde bajar el ritmo y poder volver a conectar contigo y como ellas estuvieron en grupo respirar juntas, ¿no? Que creo que es algo pues muy importante hoy día.
0: Sonaba a verdad los testimonios, sonaba a que algo mágico pasó ese día o ese rato que estuvisteis juntos, ¿no?
5: La verdad que sí, pudimos bajar revoluciones, escucharnos, pero a la vez también sentirnos acompañadas y arropadas las unas por las otras, ¿no? Yo creo que experimentar un espacio así rodeada de las personas que más quieres es una experiencia digna de vivir por lo menos una vez en la vida.
0: Qué bueno. ¿Qué es Yogami? ¿Qué es Yogami? Ellos hablaban de que estuvieron allí en Yogami, en Almendralejo. ¿Qué es exactamente? ¿Qué es lo que es y qué es lo que soñabas que querías que fuera?
5: Bueno, pues Yogami nace desde lo más profundo de mi corazón. Una idea sin forma en la que yo pues idealizaba o romantizaba un poco, ¿no? De juntarnos mujeres, que creo que un espacio para nosotras pues es precioso y preciso hoy día. Y un poco pues desde ahí pues movernos, respirar y volver un poquito a nosotras mismas. Esta idea se materializó, bueno, yo venía de practicar yoga por varios años, ya con una práctica pues un poquito pues asentada y demás, y fue de un día para otro en el que pues sentí que ese movimiento quería ser en torno un poco a el yoga. Pues yo lo vivía un poco como danza, no lo tenía como todavía muy claro, estaba como ahí en mi cabeza y ya dije, jo, es que es esto, es por aquí, ¿no? Después de tantos años sin saber que se llamaría Yogami, que sería en Almendralejo, porque yo vivía en esa época en otro lugar, pues se materializó justo en el momento adecuado. Yo creo que cuando estás preparada para poder sostener un espacio así, porque creo que es importante también la guía de la persona que está cuidando y mimando ese espacio a otras personas, al fin y al cabo, ¿no? Y se materializó justo en ese momento a través de la práctica y de la consolidación un poco, ¿no? De esa manera, pues ya como aprendiz, que seré eterna, pero sí también un poco como esa figura de la que sostiene, de la que guía el espacio.
0: Entiendo que el yoga vertebra un poco la actividad, por decirlo de alguna manera, pero ni es lo único, ni es lo esencial. Digamos que lo que genera, me hacía gracia un poco escuchando las voces de estas chicas que tan generosas nos han brindado un poco su experiencia, que hablaban de tiempo de calidad, de un espacio seguro. O sea, ¿cómo, o sea, el yoga lo vertebra, pero no es lo único, ¿verdad? Lo digo por diferenciarlo muchas veces de lo que pueden ser pues unas clases de yoga al uso, que están muy bien, que todos nos hemos apuntado, hemos disfrutado de ellas y tal. Entiendo que hay algo más en todo esto.
5: Sí, la verdad es que...

0: A medida que fui caminando bueno, con mi negocio, con Yogami y demás, vi que también había una necesidad latente de compartir espacios con tus amigas, con familiares, más allá de bueno, pues los típicos espacios que podemos, a los que podemos acudir, ¿no? Pues de ocio fuera. Y dije, jolín, ¿por qué no juntarnos aquí? Y poder celebrar un poquito la vida con sus altos, con sus valles, con sus picos, y poder celebrarlo desde la autenticidad, ¿no? Bajar un poquito el ritmo de la vida frenética y como vaciarnos un poquito también de todo ese ruido externo para poder crear entre todas un espacio seguro en el que poder estar y en el que poder hablar un poquito más desde el corazón. Y no tanto desde la propia inercia, ¿no? Que por el ritmo que hablábamos solemos llevar.
1: Y este tipo de experiencias, de actividades, digamos que tienen sentido de forma individualizada, requieren programar 5 o 6 sesiones, 4, simplemente cuando en un momento de felicidad o de necesidad reúnes a tu grupo de gente y dices, venga, vámonos allí y pasamos allí una tarde. ¿Dónde disfrutas más tú también? ¿En qué tipo de experiencia te sientes también más cómoda?
0: Bueno, pues yo creo, contestando a tu primera pregunta, Vané, yo creo que sale un poco de la espontaneidad, de la naturalidad de estar un día con tus amigas y decir, oye, ¿qué podemos hacer, no? Y ya como que todo ya se va quedando un poco, pues ya está todo como un poco hecho, vamos a experimentar nuevas cosas, nuevos planes, ¿no? Y creo que durante este verano, que ha sido cuando Yogami se ha abierto a hacer planes de bienestar y a experiencias como la que hablamos, pues puedes hacerlo de una manera individualizada, contactas conmigo, me cuentas un poquito qué te gustaría hacer. Y qué te gustaría compartir con tus amigas, en qué momento estáis, pues un momento de la vida, pues el que sea, tu etapa, la etapa que estéis viviendo, una transición, una celebración de un embarazo, una pérdida.
1: Sí, que no estamos hablando solamente de necesidades de reconectar ante un problema, sino también motivos de celebración.
0: Obviamente, exactamente, estamos viendo que en Yogami cada vez se están celebrando más despedidas de soltera. Y a mí me encanta también
1: ¿Y cómo son esas despedidas de soltera? Mira, que ese es un tema muy controvertido siempre de las despedidas de soltera. A
0: Sí,
1: ver.
0: ¿no? O sea, cuando ves ya pues el grupo de amigas entrar, ¿no? Con toda esa energía que conlleva una despedida, que estamos como muy, muy arriba, ¿no? Y llegan a Yogami y se quedan todas como hablando así, bajito, bajito, diciendo, ¡ah! O sea, es una despedida que quizás no hubieras nunca pensado o imaginado, ¿no? Y cuando estás allí, lo elaboramos siguiendo, digamos, una experiencia como un viaje. Llegamos, aterrizamos, nos movemos, respiramos juntas, hacemos un poquito de meditación, de relajación, y luego, pues un poco desde ahí, pues empezamos a compartir como grupo. Empiezan a compartir y a hablar un poquito desde el corazón. Bueno, lágrima viva, por supuesto, porque no estamos tan acostumbrados a hablar desde tan profundo, ¿no? Y luego me gusta mucho que también que jueguen un poquito con la creatividad. Por ejemplo, pues le añadimos alguna actividad de mindfulness creativo, pues juegan con flores, se divierten haciendo pues un ramo de flores, pintando cerámica o yo qué sé, haciendo sus aceites esenciales, sus propios aceites que luego se llevan todo a casa. Se llevan también como ese regalito, ¿no? Y se marchan, pues un ratito después, las experiencias suelen durar entre 1 hora y media, 3 horas y media, y bueno, se marchan de allí como sintiendo, ¿no? Pues lo que escuchábamos previamente, con esa sensación
1: De paz de
0: de
1: interior casi
0: paz, de
1: también. Me encanta
0: gusto.
1: porque lo transgresor, porque no deja de ser una iniciativa transgresor en el mundo en el que estamos viviendo, sea ir a la esencia, al espacio de contacto mínimo, a la tranquilidad, a lo que tú decías, a la pausa, ¿no? En este mundo a todos medio locos, para arriba y para abajo.
0: Exacto, Mané. Y lo que más, digamos, más me reconforta es que ahí, en ese espacio, se dan cuenta que no necesitan más.
1: Qué
0: Simplemente,
1: importante.
0: claro, simplemente necesitaban parar un momento, observar, agradecer y autovalorarse, que creo que es algo como que también como que...

0: nos está
1: perdiendo. Sí, porque es verdad, el autocuidado muchas veces es un tema recurrente porque es verdad que la vorágine en la que nos movemos intentamos incluso a los que están cerca de nosotros intentar ayudarles o prestarles nuestro, pero nosotros mismos, aunque suene un poco que parezca que no es nada egoísta, es simplemente una necesidad y una necesidad evidente, ¿no? De que si nosotros estamos bien, si nosotros nos mimamos, si nosotros nos queremos, seguramente a la gente de nuestro entorno también va a encontrarse mucho mejor, le vamos a transmitir ese tipo de energía. Yo lo veo así.
0: Totalmente de acuerdo, es así. Mm-hmm.
1: Yogami, en Almendralejo, ¿cómo ponemos en contacto contigo? Si queremos acercarnos allí, conocerte, organizar algo con los amigos, con las amigas. ¿Van más chicas que chicos? ¿Todavía? ¿Cómo?
0: Pues es un buen apunte ese, Mane, porque Yogami es un espacio de bienestar femenino. Es por y para nosotras, ¿vale? Y es algo, creo que también muy importante porque hemos conseguido derribar muchas barreras que nos estaban, de alguna manera, limitando a nosotras mismas. Porque a lo mejor no me siento segura yendo a un espacio mixto en este momento por el motivo que sea. Uh-huh. Y en este lugar sabes que es tu espacio seguro, que puedes venir como te sientas, como estés. Y siempre vas a estar, recibida desde el amor, desde el respeto. Y creo que es algo fundamental y que también me han transmitido la valía y la virtud de que Yogami sea íntegramente para nosotras.
1: Uh-huh. ¿Cómo somatizas todo? Porque, claro, también habrá días, estamos quedándonos con las celebraciones, esas despedidas de soltero, pero claro, habrá gente que también vaya con una mochila importante, ¿no? Y que diga, si soy capaz de en comunidad, con la gente que quiero, reconectarme y volver a ser la persona que quiero ser.
0: Bueno, pues yo a esa persona le diría que paso a paso, que uh-huh. no todo se consigue en un día. Entonces, el yoga no es una varita mágica que vamos a agitar y de pronto ya estamos debajo de un árbol meditando, esa mente en blanco que muchas de las que entran. No, es que yo soy muy nerviosa, eso de dejar la mente en blanco, digo, guau, digo, pero qué mito es ese. Digo que aquí no venimos a dejar ninguna mente en blanco, ni es simplemente a observar y a relacionarnos con nuestros pensamientos. Uh-huh. ¿Desde qué lugar? ¿Cómo nos gestionamos a nosotras mismas por dentro, ¿no? Cuando nadie mira, cuando estamos con nosotras, ¿no? Entonces, yo siempre les digo, la primera vez que vienen, que me gusta siempre darles la oportunidad de venir a una primera clase, que lo experimenten de una manera libre, uh-huh. y que una vez experimentado, pues me digan, oye, mira, pues me gustaría volver, me gustaría seguir probándolo, porque creo que al final un poquito pues esa regularidad, lo que hacemos un poquito con frecuencia, pues se convierte al final en quienes somos, ¿no? Uh-huh. Y nada, y simplemente desde aquí, pues si alguien nos está escuchando y tiene ganas de, o se ha sentido identificada o le apetece hacer alguna quedada con sus amigas aquí, que me lo preguntabas antes, uh-huh. y quieren contactar con Yogami, contactar conmigo, pues pueden hacerlo desde varios canales, lo pueden hacer por web, pueden hacerlo también por redes sociales, pueden hacerlo directamente por WhatsApp o llamándome incluso por teléfono, lo que consideren, y ahí estaré yo al otro lado para poder atenderlas con todo el amor y coincidir y compartir juntas.
1: Qué bueno, pues la verdad es que me parece que es una iniciativa transgresora, como decía, que va a contracorriente de estos tiempos que nos tienen locos y que, bueno, en el programa lo abordamos cada cierto tiempo, ¿no? El poder de la respiración, de poder reencontrarte, el poder de pararte y ver qué es lo que pasa, simplemente observar, ver esa mirada y dejarla ahí y disfrutar de lo que pasa. Nos ha encantado la iniciativa, Carolina Peña, de Yogami. Seguiremos encontrándonos en la radio y en Yogami, que espero que te vaya todo estupendo.
0: Muchísimas gracias, Mane. ¿Cómo se notan tus palabras que has sido practicante de yoga?
1: Muchas gracias.
0: A ver si también lo vuelves a retomar.
1: Me has pillado. Un abrazo enorme.
0: Sí, un abrazo de vuelta, claro que sí.

0: De este año, ¿vale? Que es un poco como que el recibimiento que hace la universidad a los alumnos que vienen de Erasmus. Y creo que se ha ido para allá nuestra compañera Mabel Sánchez. Mabel, ¿estás por ahí? ¿Qué tal? Buenos días.
1: Buenos días, Mané. Pues hola. Estoy en la Universidad de Extremadura, uh-huh. en el campus de la Universidad de Extremadura en Cáceres, concretamente en la Facultad de Enfermería y Terapia Ocupacional. No, uh-huh. no es que me haya matriculado yo ahora en la universidad. No. Ya esa fase terminó hace muchos, muchos años y no la voy a renovar. Hoy es el Welcome Day, es decir, el día de bienvenida a los universitarios que vienen de otros países, pues para estar aquí en una estancia, pues es eso, cambiando relaciones, aprendiendo y conociendo otro país, otra cultura, sistema educativo. Vamos a preguntar a alguno de ellos. Hola.
2: Hola.
1: ¿Cómo te llamas?
2: Me llamo Life.
1: ¿Y eres de?
2: Alemania, Colonia.
1: De Colonia. ¿Qué es lo que vas a estudiar aquí en la Universidad de Extremadura?
2: Voy a estudiar aquí Ciencias del Deporte. ¿Sí?
1: Ajá. Pues ¿sabes que mi sobrino Pablo ha estudiado Ciencias del Deporte en Colonia?
2: Sí. Hay una, creo que la universidad más grande que solamente tiene deporte en Europa, sí, es muy famoso, sí.
1: Bueno, ¿por qué vienes a Cáceres? ¿Cómo te enteras de que podías estudiar aquí Ciencias de Deporte en la Universidad de Extremadura?
2: Para mí es una grande posibilidad mejorar mi español y conocer a una nueva región de España. Conozco Cataluña, País Vasco, Madrid, pero aquí es muy diferente, es muy, no sé, Extremadura tiene su propio carácter, ¿no?
1: Pues así es, te queda todo un año, ¿no?, para ir conociendo. Supongo que esa es la parte más atractiva, aparte de los conocimientos que puedas aprender en la universidad, pues el conocer otro país y otra región muy diferente, por ejemplo, a tu ciudad, ¿no?, a Colonia.
2: Sí, es muy diferente aquí. Los paisajes aquí son muy diferentes. Aquí hace mucho más calor que en Alemania y sí, la cultura, la gente son muy diferentes, pero sí, puedo disfrutar mucho y me gusta todo aquí. Sí.
1: Oye, ¿dónde vas a vivir? ¿En una residencia o en un piso?
2: Vivo en un piso compartido, cerca de la Plaza Mayor, y es muy central, me gusta mucho el parte viejo, parte antiguo de la ciudad, y sí, vivo con una chica de México y una chica de Francia, es un piso compartido Erasmus internacional, sí, soy muy feliz aquí. Sí.
1: Bueno, pues me alegro muchísimo y que tengas un año feliz, felicísimo.
2: Gracias.
1: Bien, hasta luego. Bueno, ahora vamos a hablar con dos estudiantes mexicanos. ¿Os llamáis?
3: Katia.
1: ¿Y?
4: Eugenio.
1: Bueno, Katia, ¿qué es lo que vas a estudiar?
3: Ingeniería en Diseño Industrial en el Centro Universitario de Mérida.
1: Bueno, y bueno, ¿por qué elegiste la Universidad de Extremadura?
3: Porque me llama mucho la atención conocer y cómo es cosas de España que no tiene México y viceversa, ¿verdad? Entonces, pues conocer más a todas las personas, todo esto de la movilidad y de los valores, de las costumbres, creencias.
1: Bueno, aquí todos venís más que por aprender en el pupitre, ¿no?, en las clases. Yo creo que venís por aprender otras culturas, ¿no?
3: Sí, de conocer otro continente, otro país, o sea, salir de la rutina completamente.
1: Aquí tú no tienes el problema del idioma. Tenemos una cultura que, bueno, compartimos muchas cosas, no solo el idioma.
3: Sí, solo que hay unas palabras que sí no son las mismas. Unas sí cambian. Entonces, por ejemplo, el término banqueta, pues aquí no lo conocen.
1: Es un taburete, ¿no?
4: Es como la acera. Es como la acera, o sea, como...
1: La acera es banqueta.
4: Ajá, entonces...
1: Bueno, y tú cuéntame, tú vas a estudiar también en Mérida, ¿no?
4: Sí, somos de la misma universidad. Estamos estudiando lo mismo y venimos acá. Casi que lo mismo, literal lo mismo.
1: Bueno, ¿y dónde os estáis quedando? ¿En un piso, en una residencia?
4: En un piso, justo somos cuatro de México y estamos compartiendo un piso todos juntos. ¿Y cómo? Ah, y un español.
1: ¿Gente de otros países también o todos son extremeños?
4: ¿Cómo?
1: Los compañeros de tu piso.
4: Ah, es extremeño, que yo sepa. Bueno... Sí, creo que sí.
1: No es como la ONU, ¿no? Como en el caso de Jean, era, ¿no? Jean, de Jean. Bueno, cuéntame, ¿qué es lo que más te ha traído de venir a España o a la Universidad de Extremadura? ¿Qué es lo que buscas aquí durante este año?
4: Pues principalmente la cultura, conocer nuevas culturas, también pues obviamente aprender. Que si de las clases que hemos tenido,

0: la forma en cómo enseñan es muy diferente. En general, creo que pues adaptarse a un nuevo ambiente, como aprender a estar independiente, sí, todo como hay que sí, ser un poco más autónomos, en todo caso, en mi caso.
1: Bueno, os queda un año por delante. Supongo que aspiráis a no solo conocer más, a tener a ampliar vuestro currículum académico, ¿no? También a entablar amistades, ¿no?
2: Claro, amistades internacionales para tener contactos en todas las partes del mundo.
1: Bueno, no tienen que ser solo extremeños, ¿no? Podéis conoceros aquí, que estamos mexicanos, alemanes.
2: Claro, ahorita le pedimos el número.
1: Bueno.
3: Sí, hay mucha gente y diferentes culturas. He comido tacos el otro día con los mexicanos por primera vez y sí, es un intercambio muy valorable, ¿no?
1: Bueno, pues que tengáis una feliz estancia y que la disfrutéis muchísimo, que seguro que es así.
2: Muchas gracias.
0: Muchísimas gracias.
3: Muchas, muchas gracias.
1: Bueno, pues ya ves, aquí un magnífico ambiente el que se vive en esta Universidad de Extremadura hoy, que hoy cuenta a partir de hoy con universidades de todo el mundo. 244 estudiantes es el total de universitarios de otros países que se incorporan este curso a la Universidad de Extremadura. 130 en el campus de Badajoz y en Cáceres 107. 14 acudirán al Centro Universitario de Mérida y 3 al de Plasencia. Bueno, esto es todo
4: Pues muchas gracias,
1: desde la
4: Mabel.
1: capital cacereña, donde hoy se vive el Welcome Day, el día de bienvenida. Mañana este día tendrá lugar en Badajoz. Esto es todo desde la capital cacereña.
4: Muchas gracias, Mabel Sánchez. Muchas gracias. Mañana estaremos pendientes de lo de Badajoz.

Bueno, 11 y 36, seguimos avanzando en este sol del 15 de septiembre de 2026. Shakira, Shakira, que bueno, esta canción no es que sea de Shakira solamente, está ahí con Carlos Vives y con no sé quién más. El caso es que es una, me gusta mucho y la he puesto porque Shakira el viernes empieza lo que se ha llamado, bueno, empieza la gira de por España, esto que llaman ahora residencias, en la que va a estar cantando en Madrid hasta el 11 de octubre. Un montón de conciertos que son, que digamos que esto ha cambiado mucho ya la historia, ya no son festivales, ya no son conciertos, ahora se llaman residencias porque aparte de los conciertos de por la tarde noche, a la que se esperan unos 50.000 personas por día, o sea unas 600.000 personas van a pasar por lo que han llamado Macondo Park. Y bueno, aparte de los conciertos de Shakira, pues claro, es que ahí montan un espectáculo tremendo, porque desde las 12 del mediodía hasta las 12 de la noche, allí pasan cosas, no solamente, bueno, hay música, tienen distintas islas, como los festivales, ¿no? Hay música en directo en un sitio, música grabada DJ en otro, va a haber, por ejemplo, una historia que es muy chula, en la que quieren unir las letras de las canciones de Shakira con la literatura latinoamericana. Va a haber debates sobre las letras de Shakira con escritoras muy importantes como Rosa Montero, Cristina Morató, Elizabeth Benavent, por ejemplo, Julia Navarro, o sea, que van a montar una historia chula. Va a haber un rollito relacionado con la moda, Ruiz de la Prada,

Hay gastronomía, claro, siempre que hay un evento de estas características, siempre hay temas gastronómicos y en este caso, pues bueno, pues lo enlazan un poco todo con la cultura latina. Hay cositas para los niños, que le llaman el macondito, y el broche final, el chimpún, el último día, que es van a hacer allí un carnaval en lo que llaman Macondo Plaza, porque todo esto, este recinto improvisado, este recinto se ve si vais, estáis por Madrid cerca de Villaverde, al lado del campo del Getafe, enfrente, pues si vais pasando por allí con el coche, pues os encontráis allí unas gradas enormes y tal, y la verdad es que montan unos rollos tremendo, ¿vale? La idea eso, es, están jugando con el tema de Macondo, un poco en homenaje a 100 años de soledad de Gabriel García Márquez. Y bueno, lo dicho, que os acordáis de lo de la casita de Bad Bunny y todo ese tipo de cosas, ¿no? Pues a partir del viernes, Macondo Park con Shakira en Madrid.

0: Bueno, esto ha sido uno de los temas, no de este verano, porque esta canción es de hace ya 3 o 4 años, pero en el TikTok este verano nos la han puesto hasta en la sopa, sobre todo porque Lamine Yamal pues, lo utilizaba mucho y todo ese tipo de cosas. Yo no sé si a ella le salía en el TikTok también. Lau Ross, ¿qué tal? ¿Cómo estás?
1: Buenísimos días,
0: ¿cómo
1: estamos?
0: Buenísimos días, pues aquí deseando ya charlar un ratito contigo.
1: Pues te voy a decir una cosa, acabo de flipar porque he subido una historia a Instagram e iba a poner esta canción y justo antes de darle a subir, te lo prometo que le he dado, va, lo subo sin canción, te lo juro.
0: Ah, oh, sí, sin canción.
1: Te lo prometo. Sí, sí, no, pero que iba a poner esta canción que tú acabas de poner.
0: Qué bueno. O sea que... Pues yo tenía dudas entre esta que te he puesto y la que te voy a poner ahora. Y ahora me dices cuál prefieres.

0: Don't mean no, don't mean no. ¿Qué pasa, Laura? ¿Cuál te gusta más?
1: ¿Sabes qué pasa? Que no podría elegir porque es que son las dos súper virales, Mané.
0: Claro.
1: Entonces, y es lo que tú dices, nosotros.
0: ¿A quién quieres más? ¿A papá o mamá? ¿A quién quieres más? ¿A papá o mamá? Claro.
1: Claro. Pero bueno, no sabría cuál elegir. Pero es más bailonga la otra, yo creo.
0: ¿La de... ¿Y qué fue? ¿La de Don Miguelo?
1: Sí.
0: Oye, yo es que, claro, ahora, tú que eres profesora de danza, claro, es maravilloso pasar el rato, ya no digo en Instagram, en el YouTube, viendo la de cosas que hacen gente aparentemente anónima, que digo aparentemente porque muchos de ellos me imagino que están en escuelas de danza como profesionales y tal, que hacen unas barbaridades bailando, o sea, que es que yo me vuelvo loco. Y yo, claro, una persona que está ajena a todo ese mundo, que tú lo verás con otros ojos, pero a mí, por un lado, me parece maravilloso que la gente utilice las redes sociales para eso, porque me parece increíble, porque disfrutamos un montón, y luego, por otro lado, me parece dificilísimo. No sé cuál es, en tu mirada no sé cuál es, en este caso.
1: ¿Sabes qué pasa? Que yo llevo unos años alucinando. Cada vez que entro en redes sociales y veo gente, me da igual, cantando, bailando, pintando, o sea, me da lo mismo. Creo que nos han pegado 100 vueltas, o sea, porque es que yo creo que hay gente que nace ya sabiendo. O sea, y muchos de ellos no son gente ni siquiera de escuela, o sea, son gente que bueno, a nivel usuario, ellos pues de repente tienen ese don y digo, ¿en qué momento esta persona, este grupo, estos chicos, estas chicas, nacen con unas voces, con una manera de bailar, que es que les sale de dentro? O sea, que yo

0: En el otro, en todo el mundo de la danza, de la música, claro, yo estaba un poco perdido y es que disfruto un montonazo viéndolo, me pasa un poco como a ti, la verdad.
1: Sí, totalmente. Además, cualquier estilo, ¿eh? De hecho, lo que pasa que, bueno, luego estas canciones que se hacen virales y los chiquillos pues sacan las típicas coreografías delante de cámara, eso vamos a enterarnos ya todos que eso no es bailar, eso es mover los brazos y la cabeza. Pero bueno, sí es verdad que hay gente que baila súper, súper bien. Y bueno, lo de las voces, eso ya es un
0: Lo
1: pasote.
0: de la voz te
1: O sea,
0: tiene
1: yo ahí
0: loco,
1: ya
0: te
1: sí que
0: tiene
1: me quedo
0: loco eso.
1: prendada.
0: Sí, ya veo que te tiene loco.
1: Sí. Pero es que yo, ¿sabes qué me pasa, Mané? Que este verano he conseguido desconectar tanto
0: ¿Ah,
1: que
0: sí?
1: no he hecho absolutamente nada y he consumido mucha red social. Yo lo tengo que reconocer porque yo no sé qué tipo de persona eres tú, pero yo hasta hace poco necesitaba planear mis vacaciones y hasta el tiempo libre necesitaba tenerlo planeado. Y este año he dicho, se acabó. Voy a no hacer nada y voy a ver qué se siente no haciendo nada. No hace falta ser productiva todo el rato.
0: No hace falta.
1: Esto supongo que le pasará a mucha gente. ¿A ti te pasa? ¿Tú te sientes culpable cuando frenas?
0: No, no me siento culpable. Y todo lo contrario, todo lo contrario. Y luego, pero luego es verdad lo que tú dices, que también son etapas en la vida. Cuando yo, por ejemplo, ahora estoy en una etapa en la que apenas, no es que no tenga tiempo, pero que tengo un montón de cosas ahí y tengo la sensación de que me falta tiempo para hacer cosas. Pero eso no impide que yo tenga mis parones, como tú dices, y desconecte. Y yo diga, oye, tengo pendiente un montón de cosas que tengo que hacer, que quiero hacer, que me apetece hacer, pero hoy toca.
1: Pero
0: Pues
1: hoy no, ¿no?
0: hoy toca mirar aquí a las estrellas o las macetas. Me encanta pasar el tiempo con mis macetas. No le hablo a las macetas, pero es lo que me faltaba ya, hablarle a las macetas. Pero me encanta estar con ellas y verlas y si van progresando, si no. Y invierto mucho tiempo en eso, pero me lo paso muy bien. Y luego, si hago un análisis más grandilocuente, puedo decir, oye, pues con todas las cosas que tienes que hacer, que te quedes aquí mirando la bugambilla, tampoco tiene mucho sentido. Pero bueno, es así. Pero encuentro placer en eso, sí.
1: ¿Eres consciente de lo de que pasas el tiempo mirando tus flores desde fuera? O sea, tú lo has dicho y para ti es normal, pero desde fuera puede parecer un poco,
0: Bueno, pero entonces,
1: ¿entiendes,
0: ¿en qué
1: no?
0: has perdido el tiempo tú? ¿En qué has invertido tu tiempo
1: Que he
0: de
1: invertido
0: forma
1: en
0: diferente este
1: absolutamente
0: verano?
1: nada. O
0: ¿Ya?
1: sea, en nada. De verdad, o sea, he desconectado tanto que, o sea, para mí lo que tú has dicho de hoy no es el día. Para mí, un hoy se han convertido en como mes y medio, un día con otro. Le he cogido el gusto y riningui y he dicho, no, no, no, no, no, voy a parar. Es verdad que venía del año anterior,
0: A
1: que
0: tope,
1: sabéis que he tenido un
0: sí.
1: montón de proyectos y cosas y he estado súper saturada a nivel, bueno, me llegaron a salir hasta eczemas en los codos. Ya hablaremos en otro episodio de esto,
0: Sí.
1: porque sí, porque el estrés es malísimo. O sea,
0: Sí. Sí,
1: y
0: eso
1: el
0: lo tenemos que tener
1: cuerpo.
0: claro, eso lo tenemos que tener claro, que
1: Tu
0: tenemos que...
1: cuerpo
0: Y
1: habla,
0: además,
1: ¿eh?
0: eso, hay señales y cuando vemos las primeras señales, si tenemos la suerte de poder verlas, hay que tomar ya decisiones. Sí.
1: Claro. Entonces tuve que parar también las canas. O sea, me han salido canas, mané.
0: Sí,
1: Esto que
0: bueno,
1: entonces he dicho, frena, Magdalena.
0: Bueno, ¿y qué tal,
1: Frena, por
0: qué
1: favor.
0: tal te sientes con ellas? ¿Te vas adaptando?
1: Es que
0: ¿Te
1: tengo tres,
0: intentas...?
1: te
0: Ah,
1: quiero
0: bueno, tienes
1: decir.
0: tres, jolín.
1: O sea, no se ven, porque encima como soy
0: Claro.
1: rubia, pero yo me las veo. Pero bueno, me está costando muchísimo volver, porque yo ya tengo que volver. O
0: Claro.
1: sea, en algún momento de mi vida tengo que retomar las cosas, pero me está costando muchísimo. Mira, hoy retomo con vosotros y también he retomado el gimnasio. O sea, he estado hasta 2 meses sin hacer ni deporte. O sea,
0: Onda ya, sí.
1: impensable. Impensable. Sí.
0: Pero,
1: De
0: ¿y
1: hecho,
0: no
1: estoy
0: notabas esa
1: pensando.
0: necesidad? Que, claro, al final tú tienes mucha actividad física diariamente con tu trabajo como
1: Sí,
0: profesora
1: totalmente.
0: de danza, ¿no? Pero, ¿y no lo necesitabas? ¿No notabas eso? Lo digo porque siempre como que el deporte genera también una cierta dependencia, ¿no?
1: Sí, ¿sabes qué pasa? Al principio era como, bueno, me voy a tomar una semana de descanso, después de la semana era otra semana y así es lo que te digo, he ido empalmando una con otra, hasta que ya ha llegado el sentimiento de culpa con respecto al deporte, ¿vale? Con otras cosas, ya te digo yo que en absoluto no, pero sí es cierto que he dicho, ¿en qué momento voy a retomar? Y hoy, de hecho, ni siquiera lo tenía planeado, me he levantado y he dicho, ahora. Ahora ya, porque si no, todos los días tenemos algo y yo hablando conmigo mismo. Tú hablas con tus plantas. Bueno, tú has dicho que no hablabas con tus plantas. Yo hablo conmigo misma muchísimo. Y yo me he dicho, venga, vamos, para adelante. Y allí me he plantado y he estado una horita en el gimnasio. Ya me duele todo, lo digo ya, ¿vale? O sea, el primer día ya me quiero morir, pero claro, son las consecuencias de haber estado parada. Y sí, me he reconcomido mucho por dentro, pero sí que es verdad que lo he suplido con ir a bailar, que tú sabes que a mí eso me
0: Sí, te
1: encanta.
0: encanta. Sí.
1: Sí.
0: O sea, eso sí has
1: Porque los eventos
0: mantenido.
1: de eso no han parado, ¿eh?
0: O sea, ir a bailar, eso es la...

0: seguido manteniendo durante el verano?
1: Sí, he intentado ir a congresos, bachata, de salsa, guizomba, bueno, pues lo que sabéis que a mí me gusta. Entonces, al final, de una forma u otra, pues bueno, me consolaba por ahí, ¿sabes?
0: Qué bueno, qué bueno, qué bueno. Oye, ¿y ha habido algo este verano en este mundo de la bachata y de la salsa que tanto te gusta, que diga, oye, pues las tendencias se han introducido pasos nuevos? Es que no sé cómo va eso, la verdad. No sé si la pregunta es pertinente o es una auténtica chorrada.
1: Sí, totalmente. Pero... Sí, los estilos van variando como con todo. Estos son como las tendencias de TikTok. Pues un poco lo mismo, ¿vale? Al final, al principio se llevaba la bachata tradicional, después la dominicana, después la sensual, ahora se lleva el no sé cuánto. O sea, esto va evolucionando como todo, como la tecnología y como todo. Que te guste más o menos, bueno, eso ya son cuestión de gustos o de como lo quieras llamar. Pero ahora se ha implementado una cosa que es muy chula y son competiciones a nivel usuario. Es decir, tú vas a un social de baile o a un congreso y hay una cosa que se llama Jack and Jill. No me preguntes qué significa. No lo sé. Pero se llama Jack and Jill y tú pagas como una entrada. Pagas 10 euros y te ponen como en una rueda con parejas. Entonces cada X tiempo dicen cambio, cambio, cambio. Y un jurado va eliminando gente. Y es como no se gana, o sea, a veces hay premio, pero la mayoría de las veces no se gana nada. Y es simplemente por la satisfacción de decir, bueno, pues estoy pasando, ¿no? Estoy pasando de ronda, estoy pasando de ronda. ¿Me entiendes? O sea,
0: sí.
1: No es a un nivel competitivo muy exagerado. O sea, la gente no se prepara para esto. Es simplemente como una forma de bailar sin parar.
0: Qué bueno, y además,
1: tú
0: no vas con una pareja. Tú tienes que ir de forma individual, entiendo.
1: Totalmente, claro. Tú vas por libre y te toque con quien te toque.
0: Pues lo que pasa es que ya... si te toca con un patoso... Imagínate que te toca a ti conmigo allí. Porque yo me he apuntado porque me parece que es un poco ya de niño, ¿no? Y porque... Bueno, ahora hablamos del farmear ahora. Pero claro, te toca conmigo y tú dices, jo, pues sí, igual me penaliza,
1: pues,
0: ¿no?
1: No, ¿sabes qué pasa? Que normalmente la gente que se apunta se suele hacer niveles y la gente suele ser coherente con ella misma, porque ¿para qué te vas a meter ahí si es que si te metes en un nivel que no es el tuyo, a la primera de cambio te van a decir que te salgas?
0: Ya.
1: ¿Sabes? El jurado, entonces es absurdo, no vas a durar ni un asalto, ¿sabes? Pero sí, te puede pasar que incluso te toque con personas con las que tienes más conexión, menos conexión, y todo eso se valora. La musicalidad, ya no solamente tu técnica bailando, porque a veces nos hemos sorprendido de gente que... para nuestro criterio bailaba peor que otras y han ganado porque a lo mejor tenían más oído, paraban más en los golpes de la música o a lo mejor tenían más conexión, se adaptaban mejor a las parejas que le iban tocando. Todo eso se tiene en cuenta.
0: Vale, ¿y son estilos musicales muy diferentes o van mezclando o siempre es
1: con
0: alguno?
1: Bachata.
0: Solo con bachata. Vale, solo con bachata.
1: Con bachata.
0: Vale, vale. Bueno, claro,
1: de momento con eso, yo no sé si lo habrá de más estilos, yo no los conozco.
0: O sea, que igual te refieres, igual hay, como has dicho que era Jack and Jill distintos estilos, puede ser, ¿no? Por ejemplo, imagínate, Foxtrot, y
1: yo
0: hacen
1: no lo
0: allí
1: conozco.
0: Jack and Jill de Foxtrot, por ejemplo, ¿no? Eso sigue existiendo el Foxtrot.
1: Imagínate, me encanta.
0: Por ejemplo, no sé, me parece maravilloso.
1: ¿Ese te pega más a ti?
0: Hombre, claro, desde mi época.
1: Qué exagerado.
0: Que sí. Oye, ahora he dicho lo del farmear Aura, eso me encanta. Yo lo digo, o sea, a ver, me encanta, entiéndeme. Que de todos los movimientos chorras que surgen, ese me parece tan inocente y al mismo tiempo tan bonito, que tú quieras tener una batalla con alguien, pero que sea bailando.
1: Pero que no bailan.
0: Ah, que no bailan. Sí, no.
1: Pero tú has visto las batallas de farmear Aura.
0: Ah, pues yo pensé, entonces he visto otra cosa. Yo pensé que eran dos chavalinas que se dicen, oye, venga, vamos a farmear Aura. Y entonces empiezan a moverse de un lado a otro. A ver, bailan, entiéndeme.
1: Sí, se mueven, pero al ritmo de gestos, pues lo típico, el 6-7, que es moviendo así las manos de arriba a abajo, o mandando callar con el dedo en la boca, o pasándose el dedo por debajo de la barbilla. Pero son gestos que normalmente se hacen estáticos delante de una cámara, porque al final volvemos a lo mismo. Es como los bailes virales de TikTok. Suelen ser cosas muy estáticas, porque las tienes que hacer parado delante de una cámara, ¿sabes? Entonces, las batallas de farmear Aura, para empezar, yo me he enterado, o sea, súper tarde, yo me he enterado a principios de septiembre de qué era esto.
0: No me lo puedo creer, no me lo puedo creer.
1: Te lo prometo. Y tengo una hija ya de 9 años y medio, que precisamente pues ella está muy puesta en esto, pero yo es que lo escuchaba y es que lo ignoraba completamente. O sea, una cosa que...
0: Claro, es que estabas en un verano completamente de desconexión como para enterarte
1: sí,
0: de nada,
1: bueno,
0: claro.
1: Es que estoy por irme a vivir a una cabaña, eso es otro tema también. Pero bueno, pero claro, hasta que ya llega el día de mi cumpleaños y me dice mi hija, vamos a farmear Aura. Y yo me vine arriba y dije, venga, y he aprendido.
0: Ah, ¿oh, sí? ¿Y hay vídeo
1: sí
0: de eso?
1: No, me ha enseñado mi hija.
0: Está genial.
1: Y mi hija, además, para que ella me diga, porque me dice que doy mucho cringe, también te lo digo.

0: ¿vale? Pero en eso me ha dicho, mamá, pues te sale muy bien. Y digo, hombre, pues es un halago, ¿eh? Que una preadolescente te diga que farmeas ahora bien. Entonces, bueno, me lo tendré que creer. Claro, que ayer empecé a cantar y me decía, mamá, cállate, que me das cringe.
1: Ya, bueno, así me lo dijo, ¿vale? El mío también no le parece bien que haga ciertas cosas en público, sí, sí tienes razón. ¿Qué quieres que te diga? Sí. Y yo lo hago con naturalidad y no me parece de que... Pero bueno, ya está. Que, en fin, beca. Oye, que quieres irte a vivir en una cabaña, has dicho...
0: Sí, me quiero ir a vivir en una cabaña, pero por lo que te he dicho, porque he estado tan desconectada. Mira, he pasado muchísimo tiempo en el pueblo, que tú sabes que eso, la vida del pueblo es la vida mejor.
1: Claro, sí.
0: Eso es indiscutible.
1: Sí, lo que pasa es que embrutece un poco eso, ¿eh? Nos asalvaja un poco.
0: Pues eso es lo que me ha pasado a lo mejor a mí. Yo me cogía un huertito ahora, me llevaba a mi perro, a la niña también, porque hombre, estaría feo que no.
1: Bueno, pero la niña ya va teniendo una edad para que vaya sabiendo, claro, lo que es un poco la independencia, la niña, ¿no? Claro, efectivamente.
0: Sí, pero he estado súper a gustísimo. De hecho, te diré más, que esto es raro en mí, pero han sido las fiestas de mi pueblo, que son fiestas de estas de como de 10 días en Garrobillas de Alconetal,
1: sí.
0: Y creo que he salido 2 días, o sea...
1: Está feo mentir en la
0: todo.
1: Radio para generarte una imagen positiva, ¿eh? Está feo. Solamente vas a 2 días de 10.
0: Sí, solo he salido 2 de 10. No pasa nada, eso también está bien.
1: Sí, no, está bien.
0: No hay que incentivar a la gente a que esté todo el día.
1: No hace falta estar 24 horas dándolo todo, ¿no? Efectivamente. No, y además luego que las fiestas ya se nos ha ido de madre un poco todo, porque por la mañana, por la tarde, por la noche, en mi época había cabezudo por la mañana y la música y el baile por la tarde y los cacharritos, pero ahora ya a todas horas hay un montón de actividades.
0: Sí, sí, totalmente, conciertos, la charanga, el no sé qué, la fiesta del agua, de la espuma, de tu tía, de todo, o sea, todo tipo de fiesta.
1: De esta manera, no sé, igual me equivoco, pero te estás haciendo mayor.
0: Ay, mira, me da igual lo que me digáis, pero tengo una carita de niña, ¿eh?
1: Sí, eso sí, eso no te lo va a quitar nadie. Y además,
0: sí, es verdad.
1: Piensas que farmeas aura estupendamente, pues ¿qué más se puede pedir? En fin,
0: hombre, por
1: ¿qué
0: supuesto.
1: Le vamos a hacer? Oye, una
0: por
1: cosa,
0: supuesto.
1: Que hoy hemos estado los dos solitos, pero que a lo largo de la temporada pues estará Antonio, que Antonio está haciendo un curso, ya es un hombre formal, ¿te has dado cuenta?
0: Además ha dicho que nos iba a echar de menos en el curso,
1: sí,
0: yo.
1: Sí, está preparándose para el futuro, un hombre de su tiempo, ya sabes.
0: Ya nos contará.
1: Y Pati está de fiesta, ¿qué quieres que te diga?
0: No me acuerdo exactamente. Esa es la que mejor vive.
1: Eso, nos lo dijo, no sé dónde nos dijo que iba a estar, pero no... Y ya veo, luego la semana que viene dirá, es que son las fiestas luego de San Vicente, que también... Bueno, ya verás tú.
0: Estaban palmando una con otra.
1: Claro. Que aquí la que tiene la fama de liar la parda eres tú, pero aquí el que más y el que menos...
0: Se está demostrando lo contrario.
1: Claro.
0: Mira, yo siempre he dicho que al final el tiempo pone todo en su sitio, para bien y para mal, ¿sabes? Entonces, bueno, ya está bien que me den mi lugar, ¿sabes? Que yo soy buena.
1: Desde luego. Bueno, que un poco la dinámica este año va a ser la misma. Vamos a hablar de... Invitaremos de vez en cuando a gente que se acerque un poco a nuestros gustos y nos cuente lo que hacen. Hablaremos de moda, de colores, de... ¿Cuándo es el Día de la Danza? Que siempre nos organizas algún evento.
0: Eso es el 29 de abril.
1: Ah, 28? Bueno, en abril. Ah, pensé que era antes de final de año.
0: Queda mucho. No te preocupes. Tú por eso, mi niño, ya te lo recordarás.
1: Ya me lo recordarás. Sí. Y en lo profesional que decías que habías estado un poco desconectado ahora, y que el año pasado tuviste mucho volumen de trabajo, cosas muy chulas, algunas que guardamos con mucho cariño y que salieron todas estupendas. Este año, ¿tienes alguna cosa así que quieras contarnos que todavía estás pergeñando o que ya tienes la idea en la cabeza?
0: Bueno, pues este año mi único propósito es bajar un poco el ritmo. Uh-huh. O sea, es que el año pasado me saturé muchísimo. Sigo, por supuesto, con mis bailes nupciales, sigo dando mis clases de ballet, voy a preparar otra superproducción en Gran Teatro para final de curso con mis niñas. Todavía no tengo ni idea de qué voy a hacer.
1: Entonces, vas a bajar el ritmo. Te estás engañando
0: sí,
1: a ti misma.
0: Porque me lo voy a tomar de otra manera.
1: Ah, bueno, vale, eso
0: ¿vale?
1: es otra cosa.
0: Me lo
1: vale,
0: voy a tomar
1: vale,
0: de otra...
1: Vale, vale.
0: Voy a intentar tomármelo de otra manera, porque ¿sabes qué pasa? Que yo luego me conozco, yo no soy capaz... La gente dice, pero no hace falta que hagas tanto. Pero es que yo no soy capaz de hacer las cosas.
1: Tú cuando te metes de lleno, no, de medias tintas, sí, sí.
0: Esto
1: sí.
0: De sentarse al bordillo de la piscina y mojarse los pies es una tontería. No, si no. te metes. Pero bueno, que yo no he venido hoy aquí a hablar de mi libro.
1: No, pero bueno, nos has puesto al día un poco.
0: Hombre, yo tenía ganas de contarnos cosas, hombre. Y además, no me voy a quedar con las ganas, sé que quedan 2 minutillos, pero... Que sepáis que he descubierto una aplicación que se llama Suno.
1: ¿Suna?
0: Que es para crear canciones con letra. O sea,

0: tú le pones una letra y él te crea una canción del estilo que quieras, con el tipo de voz que quieras. ¿Y sabéis para qué lo he empleado yo? Me parece súper divertido.
1: A ver.
0: He cogido conversaciones de WhatsApp con mi familia o con mis amigas, sobre todo cuando se ponían intensas, ¿no? En plan, que llego tarde, no llegues tarde, tía, esto estaba reservado a las 10, no sé qué. Pues yo copio y pego eso en la aplicación y me hace una canción, por ejemplo, súper heavy, ¿sabes? En plan, con guturales, con no sé qué, como si fuese una súper pelea, ¿sabes? Entonces, en eso también he empleado mi tiempo este verano.
1: Te has aburrido muchísimo, Laura.
0: En absolutamente nada.
1: Te has aburrido muchísimo. Has llegado hasta ese punto. ¡Ay, Dios mío!
0: Totalmente.
1: Que, bueno... Está sonando Shakira, que ya sabes, ya lo he contado antes, la que se va a montar otra vez ahora en Madrid a partir del viernes. Que, sí. Un besito, nos escuchamos la semana que viene,
0: ¿te
1: parece?
0: Pronto.
1: Venga, guay.

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1: Son las 12. Buenas tardes. El Consejo de Gobierno acaba de aprobar una nueva inversión de casi 22 millones de euros para construir vivienda pública. Esta partida forma parte del Plan Habita, dotado con 498 millones. El dinero se transferirá a la empresa pública Urbipexa para construir una primera fase compuesta por 110 viviendas protegidas en Cáceres, Arroyo de la Luz y Guareña. La portavoz del Ejecutivo ha explicado que el objetivo es aumentar el parque de vivienda protegida en nuestra región a precios asequibles para jóvenes y familias. Elena Manzano.
2: Estos casi 22 millones de euros servirán para construir 110 viviendas protegidas en una primera fase que tendrá lugar en las localidades de Cáceres, de Arroyo de la Luz y de Guareña.
1: Como les estamos contando, los precios crecieron en agosto en Extremadura un 4,2% interanual. En toda España lo hizo un 4,3% según datos definitivos del IPC que publica el INE. Subió especialmente en transporte, vivienda, agua, electricidad, gas y otros combustibles. Precisamente COAG alerta de que el precio del gasóleo agrícola se ha disparado un 45% y eleva el coste de llenar el depósito del tractor por encima de los 400 euros. La organización agraria ha solicitado una reunión urgente al Ministerio de Agricultura para abordar esta situación crítica y exige una respuesta inmediata. Andrés Góngora es secretario general de COAG.
3: Una subida de precios que los agricultores no podemos soportar. Ha subido más de un 50% desde que empezó esta crisis, alcanzando ya casi el euro y medio. Por eso las medidas que se han adoptado hasta ahora son insuficientes. Desde COAG solicitamos una reunión urgente al Ministerio de Agricultura para abordar un paquete de medidas que de verdad frene esta subida de precios, porque está aumentando los costes de producción en sectores como por ejemplo el cereal, que ya tiene una situación de crisis muy grave.
1: Y en Ceuta, agentes de la Guardia Civil y de Policía Nacional investigan la contratación ilegal y sin condiciones de seguridad de migrantes llegados de forma irregular a la ciudad autónoma durante la entrada masiva. La Confederación de Empresarios alertaba de la detención de un incremento considerable de pequeñas obras y reformas de viviendas particulares que, según los indicios observados por profesionales, podrían estar siendo realizadas por trabajadores no regularizados. Y seguimos con más asuntos. La rápida evolución de la tecnología en materia de inteligencia artificial preocupa a los estados y también a los expertos. En ocasiones se han producido ya actuaciones de la IA que no estaban previstas por sus desarrolladores. Por este motivo se reivindica una mayor legislación por parte de los estados y que las propias empresas pongan mecanismos para controlar que esto no ocurra. Asunción Gómez es experta en esta materia y medalla de Extremadura.
4: Que pueden ser físicos cuando la IA pues puede ayudar a ciertos actores, por ejemplo, a hacer armas biológicas o a construir algún tipo de virus. Tenemos otros riesgos que afectan, digamos, al más social, que tiene que ver, por ejemplo, con la desinformación o los deepfakes. Luego tenemos otros riesgos también, que puede ser los ataques que pueden recibir ciertas infraestructuras críticas.
1: Y el campus universitario de Cáceres celebra hoy el Welcome Day Erasmus en este curso 26-27 para los estudiantes internacionales. Se trata de unas jornadas de bienvenida. Es el caso de Life, que vive en Colombia, en Colonia, queremos decir, y va a estudiar ciencias del deporte, y de Katia, que viene de México para cursar ingeniería y diseño industrial.
5: Para mí es una grande posibilidad mejorar mi español y conocer a una nueva región de España. Conozco Cataluña, País Vasco, Madrid, pero aquí es muy diferente, Extremadura tiene su propio carácter, ¿no?
6: Porque me llama mucho la atención conocer España, conocer toda su cultura y cómo es cosas de España que no tiene México y viceversa, ¿verdad? Entonces, pues conocer más a todas las personas, todo esto de la movilidad y de los valores, de las costumbres, creencias.
1: Tiempo ya para los deportes. Alex Carpallo, buenas tardes.
7: ¿Qué tal? Buenas tardes. Ya tenemos a nuestros cuatro equipos de Primera Federación entrenando. Hoy se han incorporado al trabajo Extremadura y Coria, que descansaron ayer. Lo sigue haciendo el Mérida, que no descansará hasta el próximo jueves. Un Mérida que hoy entrena en el Romano. Y, por supuesto, el cacereño, que entrena, pero en este caso preparando el partido de mañana de Copa Federación en Huelva, en el nuevo Colombino. Además, en fútbol femenino, la final de la Copa de Extremadura se va a jugar en Arroyo de San Serván. Será el domingo a las 11 de la mañana. Se van a enfrentar Don Benito y Sport Extremadura B, y en primera hoy se abre la jornada con tres partidos: a las 7 Rayo Español, partido que finalmente se va a jugar en Vallecas; a la vez Valencia a las 8 y Elche Real Madrid desde las 9.
1: Y es todo, nueva cita con la información a la 1.
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Bueno, 12 y 11 ya nos hemos tomado las tradicionales avellanas, un buchiche de agua para que no nos pase como el señor de la pandemia, el que Fernando Simón, que luego se quedaba atascado ahí, que no era capaz de tirar para adelante. En fin, estamos escuchando a Pablo López. ¿Por qué hemos puesto a Pablo López? Bueno, siempre no está mal ponerlo porque nos gusta y tal, pero es que el viernes va a estar en Cáceres. Ya sabéis que ahí ha habido varios conciertos, el festival monumental que llaman, ¿no? Un poco de apoyo a la capitalidad cultural. Y bueno, Pablo López estará el viernes en Cáceres. Nos parecía buena opción ponerlo y bueno, pues nos alegramos de que os haya gustado. Y si no os ha gustado, pues ¿qué le vamos a hacer? Luego ponemos otra cosa y a ver si acaso gusta más. En fin, 12 y 12, que me lío, que pase Francis Acedo.

0: Sir Francis Acedo, buenos días.
1: Buenos días, Mr. Bañegil, ¿qué tal?
0: Muy bien, deseando ya retomar contigo aquí las clases que nos ofreces todas las temporadas aquí en El Sol Sale por el Oeste sobre un poco de todo, de historia, de las grandes historias, de las pequeñas historias, de geopolítica, en fin, nos revuelves un poco, nos metes, o sea, lo mismo no hablamos de la cultura, yo qué sé, me tienes loco, pero me encanta. Es como lo de Lola Flores, ¿no? No sé qué haces, pero nos encanta lo que haces.
1: Muchísimas gracias. No, pues yo lo que intento hacer es lo que he hecho, pues, desde hace 30 años tranquilamente, divulgar la historia. Uh-huh. Porque la historia, como toda la ciencia, necesita ser divulgada y que la gente pues se dé cuenta de que la historia no es aburrida, todo lo contrario. Y como decía Chesterton, aburrido es lo contrario de divertido, no de serio. O sea, que se puede ser, no, al contrario, divertido es lo contrario de aburrido, no de serio. Que se puede hablar de cosas serias, pero de una manera amena, que es lo que intentamos en esta sección.
0: Francis, estamos teniendo un problema con el... No te escuchamos del todo bien porque hay como un sonido así de fondo un poco raro. Si te parece, voy a poner el audio que nos habías recomendado para que escucháramos. Nos va a servir un poco para saber de qué vamos a hablar y retomamos la conversación. Venga.
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0: Me gustaría ayudaros y deciros lo que ha dicho, pero no he entendido de nada porque es noruego lo que hemos escuchado, ¿no, Francis?
1: Exactamente, es noruego, es el rey Hakun jurando. Yo tampoco lo he entendido cuando lo he visto con subtítulos, y lo que hace primero es el juramento, porque los reyes en Noruega, como los nuestros, no se coronan, se proclaman, y hace un juramento, pero un juramento que, a diferencia del que hacen los reyes en España, aquí se pone a Dios como testigo y todas estas cosas. El nuestro, digamos, que es más a confesional en ese aspecto. Y luego dice unas palabras diciendo que asume con honor el cargo de rey de Noruega y que seguirá el mismo lema que han tenido su bisabuelo, su abuelo y su padre, que es todo por Noruega. Eso es lo que dice. Y esa ha sido la proclamación del rey Hakun pocas horas después de la muerte de su padre, el rey Harald. Que vamos a hablar de esto, de la Casa Real Noruega hoy, que entre desgracias y escándalos, vamos, no para.
0: Vamos, ha dejado a la española semana. Como vamos, o sea...
1: Sí, no, ha tenido unas semanas tremendas, así que vamos a hablar un poco de todo lo que ha pasado a esa familia.
0: Vale,
1: que...
0: Porque si quieres, claro, yo desconozco un poco, que no conozco a esta familia, no conozco a qué se dedica, todo ese tipo de cosas. Cuéntanos un poco el origen, por ejemplo, de la monarquía noruega. ¿Se remonta a muchos años atrás, muchas centenas?
1: Sí, vamos a ver, la monarquía noruega es bastante antigua, se remonta al siglo IX, uh-huh. Ni más ni menos, aunque Noruega, ahora lo explicaremos, como nación independiente tiene muy pocos años. El primer rey de Noruega fue un vikingo, lógicamente, que era Harald Cabellera Hermosa.
0: O sea, qué bonito nombre, ¿no?
1: Sí, completamente, además de sagas, sale en una de estas sagas de vikingos, no recuerdo en cuál de ellas, y sí, vamos, pues nos imaginemos un vikingo rubio con la cabellera al aire. Y él es el primer unificador de todas las tribus vikingas de Noruega y el primer rey de Noruega. Después era todavía no era cristiano. El primer rey que se convierte al cristianismo es el rey Olaf II, que es San Olaf, que es, digamos, pues el símbolo de la monarquía nacional. Y de hecho, la orden de caballería más importante que tiene Noruega es la orden de San Olaf. A partir de 1380, con Olaf IV, se produce la unión dinástica con Dinamarca, porque hereda los dos tronos, el de Dinamarca y el de Noruega. Y su madre, la reina Margarita I, en 1397, impulsa la unión de Kalmar, que es la unión entre Dinamarca, Noruega y Suecia, que perdurará hasta 1814.
0: Oh, en 1814, 500 años, sí, sí, de unión.
1: Sí, 500 sí. años unidos. Y luego, en 1814, se produce en todo el contexto de las guerras napoleónicas, Dinamarca pierde Noruega y pierde Suecia, y Noruega pasa a formar parte del reino de Suecia, que el reino de Suecia, el último rey, Carlos XIII, no tenía herederos y adopta a Jean-Baptiste Bernadotte, uno de los mariscales de Napoleón, que ese es el origen de la casa Bernadotte, que son los actuales reyes de Suecia. Entonces, Noruega, desde 1814 hasta 1905, permanece unida a Suecia, pero en 1905 hay un referéndum y los noruegos deciden ser independientes. Uh-huh. ¿Y qué hacen? Buscan un nuevo rey. Entonces, el último rey común fue Óscar II y buscan a un rey que es pariente, lo que es el príncipe Carlos de Dinamarca, que era hijo de Federico VIII de Dinamarca y de Luisa de Suecia y de Noruega, es decir, era hija de Carlos XV, entonces él era primo hermano del rey de Noruega. Se convierte en rey de Noruega y cambia su nombre, deja de llamarse Carlos y pasa a llamarse Hakon, y reina con el nombre de Hakon VII. Uh-huh. Estaba casado con la princesa Maud de Gales, que era hija de Eduardo VII, el eterno príncipe de Gales, heredero de la reina Victoria. Y su hijo mayor, el príncipe Alexander, se pasó a llamar Olaf, es decir, todos adoptan nombres noruegos para seguir teniendo, pues para tener como más vinculación con Noruega. Y el rey Olaf, que hemos conocido, murió en los años 80, era primo hermano del rey Jorge VI, con lo cual el rey que ha muerto, el rey Harald V, que era su hijo, era primo segundo de Isabel II.
0: Para claro, que nos situemos. Esto lo hemos hablado muchas veces. Isabel II tenía un montón de primos en todas las monarquías de Europa.
1: Todas las monarquías, pero estos eran los más cercanos de ella, de Isabel II. Lo mismo que del duque de Edimburgo, los más cercanos eran los de Grecia. Constantino de Grecia, nuestra reina y demás. Entonces, ¿qué sucede? Pues esta monarquía llega y, como todas las monarquías, pues se adaptan y se norueguizan, por llamarlo de alguna manera. Lo mismo que nuestros Borbones, cuando vinieron de Francia para acá, pues se hicieron más castizos que los propios madrileños en algunos casos. Pues esto hace lo mismo. Entonces, Harald V, que es el rey que acaba de morir, nació en el año 37, con lo cual su infancia estuvo marcada por la invasión nazi de Noruega. Estuvieron, pasaron la guerra mundial en el Reino Unido, como tantos parientes suyos. De hecho, su padre, el rey Olaf, había nacido en el Reino Unido. Uh-huh. Se dice que hubo un cierto intento de romance con la reina Sofía.
0: Olaf y Sofía.
1: Olaf, sí, sí.
0: A mí no, es que cada Olaf, vez que no, dice. Harald. Harald, calla, Harald, que es que Harald. Me he quedado con Olaf y con Frozen y entonces me he quedado ahí y digo, me hace gracia, pero bueno, perdona.
1: Harald, el que ha fallecido. Claro, que es del 37 y la reina creo que es del 38-39, si no me falla la memoria. Eran más o menos coetáneos, primos, pues como todas las monarquías en Europa, casi todas, y se intentó la reina Federica de Grecia, que sabemos que era una gran casamentera, lo intenta, a la reina Sofía parece que le hacía bastante gracia, pero él no, Él no, ¿por qué? Porque él tenía una relación y estaba enamorado de Sonia Haraldsen, que es la que sería su futura mujer, pero durante 10 años no permiten esta relación, el padre, porque dice que, bueno, pues es una persona ajena a las casas reales, etcétera, etcétera. Estamos hablando de los años 60, que todavía estas cosas tenían bastante peso. Sí. Entonces, ella tampoco, ella, vamos a ver, como se suele decir, plebeya, que es una palabra que a mí me horripila, es decir, no pertenecía a las dinastías reales, pero tampoco era una cualquiera. El padre tenía una tienda de confección femenina bastante grande y bastante conocida en Oslo.
0: Vamos, como el Corte Inglés de Noruega. Vamos, más o menos.
1: No llegaba a ser unos grandes almacenes, pero bueno, podía ser pues como una gran firma de estas de estas que hay hoy en día
0: de moda,
1: de moda Prêt-à-Porter. Y bueno, es decir, que no era una cualquiera. Y al final ya consienten en el año 68 que haya un matrimonio y que se case, y de este matrimonio van a hacer varios hijos, van a hacer dos hijos. Entre ellos, pues el rey Hakun, que es el que acaba de ser proclamado. El reinado del rey Harald ha sido bastante estable dentro de las monarquías bálticas, sabemos, Dinamarca, Suecia, Noruega, pues son bastante progresistas los sistemas que tienen, tienen unos sistemas de seguridad social fantásticos y son bastante estables. Y ha tenido pues bastante estabilidad política y lo único, ha tenido pues ciertos problemas de salud al final y los quebraderos de cabeza que le ha dado su nuera Mette-Marit, la actual reina.
0: A todo esto, claro, le ha pillado la etapa en la que Noruega, no te voy a decir que hubiera pasado de ser un país pobre a un país rico, pero sí es verdad que el hecho de encontrar los yacimientos petroleros en Noruega ha hecho que Noruega se haya disparado como uno de los países con mayor renta per cápita y tal, y todas esas cosas pues ayuda, ¿no? Entiendo.
1: Exactamente. Sí, porque Noruega ha vivido tradicionalmente de la pesca y poco más, y de las explotaciones forestales.
0: Eso. Pero venga, vamos con Mette-Marit. ¿Por qué es tan conocida Mette-Marit aquí en España?
1: Bueno, pues es conocida porque da muchísimo juego a la prensa del corazón.
0: Vale. Sale en el Ola de vez en cuando, ¿no?
1: Sí, más que la del corazón, yo diría la del intestino directamente, porque vamos a ver, en el Ola salen todas las casas reales y tú sabes que el Ola es bastante institucional.
0: Sí.
1: Que esa es una de las cuestiones por la que se ha mantenido y ha tenido tanto éxito. Pero hay otro tipo de publicaciones, tanto de papel como online, que este tipo de personajes les encanta. Mette-Marit era divorciada, es decir, la primera divorciada, después ya llegaría nuestra Leticia, pero resulta que tiene un hijo, y aparte de tener un hijo, ha sido participante de un reality show, que era una cosa ya bastante graciosa, y aparte de eso, pues parece ser que ha coqueteado y ha flirteado con las drogas en su juventud. Entonces,
0: y eso, claro, eso en las casas reales no les gusta, por lo que sea, bueno, no les gusta.
1: Y digamos que tiene es decir, que no es precisamente alguien muy refinado, por decirlo suavemente, y que tampoco se ha adaptado demasiado a ciertas cosas. Entonces, ella traía un hijo ya del primer matrimonio, Marius Borg, Hoiby de apellido, que es el apellido de su primer marido, y con Hakun ha tenido a Ingrid Alexandra, que es actualmente la heredera, y a Sverre Magnus. Se ha convertido en reina en un momento muy complicado. Por un lado, tiene unos problemas de salud bastante graves, porque tiene una fibrosis quística y le han trasplantado un pulmón recientemente. Entonces, esto le ha impedido participar en todos los actos que se han producido desde la muerte del rey Harald. Entre ellos, no ha estado en la proclamación de su marido. Su marido estuvo acompañado por su hija heredera, por la princesa Ingrid Alexandra. Y aparte de todo esto, pues el hijo de su primer matrimonio, Marius Borg, ha sido condenado por 37 delitos, que se dice pronto.
0: Condenado, ¿no? No es que esté imputado, sí, no, que estén ahí. No, condenado.
1: Condenado. Entre ellos, dos agresores.

0: con ciertos delitos. Entonces él está en casa, pero no puede salir de casa. Y le han permitido salir con una tobillera. Entonces ya después, cuando han sido ya los funerales, lo han puesto estratégicamente en la catedral de Oslo, detrás de unos cirios que se lo intuía, pero no se lo veía. Y por si todo esto fuera poco, estamos en un momento en el que hace poco tiempo se han sacado todas las relaciones y con emails y con todo tipo de detalles de la relación entre Mette-Marit y Jeffrey Epstein.
1: Buah, madre mía.
0: En la que incluso se habla de los encuentros que tuvieron en París, y ella dice en un correo a otra persona o en un WhatsApp, no recuerdo ahora, que París es una ciudad ideal para la infidelidad.
1: Wow, madre
0: O sea,
1: mía. O sea que el patio
0: tremendo.
1: allí
0: Parece
1: tiene que
0: ser
1: estar
0: que...
1: revuelto entonces, ¿no?
0: O sea, Mette-Marit no solo parece ser que iba a las propiedades de Epstein, que todos sabemos lo que sucedía allí, no quiere decir eso que ella tuviera ningún tipo de relación con las cosas que allí sucedían, pero iba. Y parece ser, el tono de los correos pues es bastante subido y se puede intuir que pudo tener una relación con él. Pero es que la cuestión está en que Epstein no solo tuvo relación con Mette-Marit, sino que tuvo relación con varios importantísimos políticos noruegos de los últimos años. Es decir, por ejemplo, con Thorbjørn Jagland, que fue primer ministro, con Terje Rotlandsen, que fue ministro de Asuntos Exteriores, y con su mujer, con Mona Hjul, con otro ministro de Asuntos Exteriores, con Børge Brende.
1: Vaya lista, ¿no? Vaya lista, vaya
0: Sí, sí,
1: lista.
0: sí.
1: Fíjate, no, estaba pensando que las monarquías, que claro, que no deja de ser una institución bastante controvertida en el siglo XXI, ¿no? Como institución, ¿no? Claro, que se empeñan, intentan trabajar mucho el tener una buena reputación, precisamente para no alimentar otro tipo
0: Claro,
1: de... Y
0: es que
1: entonces,
0: en otras
1: claro, en
0: cosas
1: este
0: tiene...
1: caso, uf.
0: Claro, es que la monarquía tiene que ser irreprochable, porque si tenemos a unos señores que se convierten automáticamente en jefes de Estado, que tienen unos privilegios como vivir en palacios, tener salarios a costa del contribuyente, etcétera. Primero, se tiene que pedir que funcione bien y segundo, que sean ejemplares e irreprochables. Y aquí la lección Felipe VI la aprendió muy bien. Cuando heredó el trono, todos sabemos, ya hemos hablado de esas circunstancias en algunas cuestiones, pues con todo lo relacionado con el entorno del rey Juan Carlos, ¿qué hizo el rey Felipe? Poner un
1: Cortar todo,
0: cortafuegos
1: sí.
0: a todos, a sus hermanas, a sus sobrinos, a sus primos e incluso a su padre.
1: Desde luego.
0: Que en lo personal tiene que haber sido muy
1: Muy
0: duro,
1: duro.
0: pero es lo que hay.
1: Pero bueno,
0: Y
1: ahí
0: a
1: está
0: todo
1: firmando libros
0: esto...
1: en Abu Dhabi, ¿eh? Firmando libros en Abu Dhabi.
0: Sí,
1: No pasa
0: ahí
1: nada.
0: está.
1: Venga, hay que reinventarse, Francis Acedo. Entonces cada uno se
0: Completamente.
1: reinventa como puede. Sí.
0: Pues sí. Y aparte de todo esto, por si todo esto no fuera suficiente, a los 2 días del entierro del rey Harald, se muere su hermana, la princesa Astrid,
1: Wow.
0: que era una de las figuras más queridas en Noruega, era la hermana mayor de Harald, y su madre, que era la princesa heredera Marta de Suecia, que estaba casada con Olaf V, muere, y ella, con 22 años, se convierte en la primera dama de Noruega, primero hasta el final del reinado de su abuelo, Haakon VII, y después durante todo el reinado de su padre, Olaf V. Es decir, que era una persona muy querida, muy respetada, estuvo en los funerales del hermano, con lo cual no se sospechaba que pudiera sucederle nada, pero
1: Cuando se cruzan las cosas,
0: fallece.
1: se cruzan. En
0: Pues sí, claro,
1: fin.
0: porque la señora tenía ya, si nació en el 32, pues tenía ya 93, 94 años, o sea
1: En fin.
0: que
1: Sí, pero
0: tenía
1: bueno, si
0: ya
1: la
0: una
1: habían
0: edad.
1: visto con buen estado de salud, entre comillas,
0: Sí, sí, sí, sí.
1: una semana antes, pues normal
0: En eso,
1: que causara
0: por eso, así que
1: sorpresa.
0: hijo, parece que a esta familia les ha mirado una legión de tuertos, porque vamos, más cosas en menos tiempo
1: No podían
0: no le han
1: pasarle.
0: podido pasar.
1: Francis Acedo, nos escuchamos todos los martes a las 12:10 de la tarde. Un abrazo, cuídate mucho.
0: Fenomenal, otro para
1: Chao.
0: ti, Mané. Bye.

0: Bueno, 12 y 36, hemos escuchado antes a Pablo López, que está el viernes en Cáceres, Vanessa Martín, que es la que habéis estado escuchando en este ratito, que hemos dejado de dar la turra, ¿vale? Pues va a estar el sábado en Cáceres, Vanessa Martín, ¿vale?
1: ¡Oh, qué buena eres! Perdón. Qué bueno.
0: Ah, no, ay, mira, ¿quién está aquí?
1: Me ha salido del alma, es que me encanta especialmente de Vanessa Martín.
0: Sí, como de las Martín de toda la vida, de Málaga, ¿no?
1: Me encanta, vamos,
0: ¿qué haces tú aquí, Antonio? Oye, Antonio, perdona, no eres
1: que
0: no, Antonio.
1: Oye, que a la vecindad, al programa de vecinos, hacia el rato.
0: Oye, espérate, venga, vamos a hacer las cosas bien. Esto tiene una cabecera, vamos a escucharla y nos metemos. Venga, ponla.
1: Qué honor, por Dios.

0: Juan Carlos Acosta, buenas tardes.
1: Ahora oficialmente, ¿no? Buenas tardes, sí, sí. Señor Bañegil. Y es verdad que donde hay una cabecera hay una cabezonería, ¿eh? Que me enseño yo. Estaba aquí por no irme de la radio, bueno, y me voy a con los chicos del sol.
2: Vamos a poner en orden esto. Sí, has elegido una cabecera que ahora nos vas a decir por qué has elegido esta canción, que es chulísima. Por cierto, la hemos escuchado muy poco, pero...
1: De los Eagles.
2: De los Eagles, ¿no?
1: Me gusta
2: pero
1: mucho.
2: ¿Por qué? Porque te ha acompañado mucho
1: sí,
2: algo de tu
1: veces.
2: Trayectoria.
1: Y porque además después la gente nada más que oye lo del el Hotel California y demás. Hay muchas más cosas. Siempre hay una cara B. Hay caras B que son una verdadera maravilla.
2: Sí, sí, bueno. Sí, y muchas canciones perdidas,
1: sí, señor, y como nuestro invitado tiene una cara A y una cara B, no creas que no, ¿eh?
2: Bueno,
1: sí,
2: venga,
1: sí,
2: vamos a poner en orden. A Juan Carlos Acosta le quedan 4 telediarios, como quien dice, antes de jubilarse.
1: Bueno, antes de jubilarse, ¿vale? Suena fatal, pero es que son 4 telediarios y 2 capítulos de La Promesa.
2: Eso, no te olvides. Vale. Y entonces, en los cuatro telediarios que le faltaban, le dijimos, Juan Carlos, yo creo que debes invitar a tus amigos, a la radio, a gente que habéis compartido un montón de historias a lo largo de estos años de profesión. No hace falta que sean periodistas, no hace falta...
1: No.
2: O sea, quien tú quieras realmente, gente que te parezca que estaría bien que pasara por la radio para tener un ratito de charla.
1: No.
2: Y empezamos esta sección que va a durar 4 telediarios.
1: Va a ser intensa, ¿eh?
2: Va a ser intensa.
1: Como tiene mi abuelo, pocos pelos y bien peinado.
2: Venga, ponga en orden los papeles. Venga, Juan Carlos.
1: Te digo porque hoy que tenía mucho interés en... Hace más de un año que tenía interés en hablar con José Luis Salgado, que ha estado... Fíjate, yo leí un titular de un periódico de Salamanca, estoy de acuerdo con él, porque además es algo técnico. Dice, 47 años al servicio de España. Sí, es verdad, pero yo conocí, me lo mandó.

0: Por WhatsApp, además, un poema precioso. Es un gran poeta, ya te lo digo, ¿eh? Y además un rasodo excepcional con una voz maravillosa que después me entero ahora que ha hecho también mucha radio. Vamos a escucharlo, Roberto. Venga, pon un poquito de cómo suena los poemas de José Luis Salgado. Mira.
1: Existe un lugar donde nadie podrá apartarme de ti. Un refugio blindado sin llaves, sin testigos, sin final. Existe un lugar donde burlamos al mundo, donde no existe ni el tiempo, ni los adioses, ni nada prohibido. Allí, en ese lugar, tú me perteneces para siempre, y no por cadenas, sino por amor, por deseo. Allí te abrazo sin manos, te beso sin labios, te hago mía sin pedir permiso.
0: ¿Has visto, no? Mané, luego José Luis nos va a recitar luego algo en directo, ¿no?
2: Sí, claro, que sí,
0: que siempre queda mucho mejor.
3: Mira, José, me ha llevado a una voz, lo que decía antes, lo que de la voz, esa voz casi rasgada, no sé, me ha evocado a tiempos pasados, pero con una gran profundidad.
0: Claro, fíjate la sensibilidad para hacer esto, para leer lo que llegó casi por casualidad. A ver si nos da tiempo, yo creo que nos lo va a contar, pero quería explicar de José Luis, que mira, es una persona, cuando alguien escribe poemas y lo lee así, una persona sensible, y no quiero que nadie entienda de por qué una persona que él ha sido toda la vida policía nacional, ¿no? Uh-huh. Inspector, vamos, ha estado en los cuerpos de élite, lo más alto de la policía, haciendo las cosas más increíbles, que nos va a contar alguna de ellas ahora, pero que eso no tiene nada que ver, ¿verdad?, con esa vida, con esta sensibilidad, que yo creo que además todo lo contrario. José Luis, seguro que viene muy bien, ¿no?, para un policía como tú, que ahora nos va a contar. Digo, a la gente en casa no perdáis bocado, ¿no? Que se dice, decía mi madre, no perdáis hilo de la conversación, de las cosas que ha hecho este hombre. ¿Cuándo te vino esto del poema? Yo creo que te ha gustado poema, la vida, ¿no?
4: Porque el poema fue... Es curioso, porque yo no lo sabía tampoco. Yo no tenía ni idea.
3: Usted es el último en enterarse.
4: Sí. Conocí a gente de la radio en Salamanca, de Radio Oasis, Salamanca. Y me lo presentaron en un palacio de congresos, viendo a un grupo de gospel norteamericano. Y bueno, pues me dijeron, este es Chema de Radio Oasis y tal y cual. Y bueno, yo encantado y tal. Y el caso es que él se enrolló conmigo y decidió, dice, vente el jueves que quiero tenerte en la tertulia. Sí. Así, sin más. Uh-huh. Y entonces, pues, como hoy ha pasado con Juan Carlos. Y entonces, ahí había una sección política, había tertulianos, y al final había una sección de poesía.
3: Qué buena mezcla, José Luis. Sí, qué buena idea, los de Radio Oasis. Sí.
0: Bueno, si no lo traemos aquí, que ya has visto, te va a valer para el sol.
4: Y entonces, curiosamente, la directora del programa, María José Rodríguez Barba, poeta y escritora también, y relaciones públicas muy buena, pues me dijo, José Luis, hay una sección política, ya cuando estábamos en vivo, como ahora mismo, ¿no? Uh-huh. Y me dijo, hay una sección de poesía, y siempre preguntamos quién quiere leer, pero nadie quiere nunca leer, no sé por qué, no se atreve nadie, tengo que leer yo siempre, ¿no? Uh-huh. Y entonces dije, bueno, pues a mí no me importa leer, no me importa. Entonces me entregó un poema de los suyos, de un libro que escribió que se llama Las necias tormentas, y leí el poema, pero uh-huh. No lo leí, lo declamé. Es decir, que yo no sabía lo que estaba haciendo realmente. Yo no sabía lo que estaba haciendo. Entonces, cuando terminé de declamar ese poema, se levantaron todos y aplaudieron. Y decía, coño, ¿para qué me aplauden a mí, no?
3: No, sí. No, es que esa sensación, que claro. yo no te he aplaudido porque no sabía esta historia, digo, pero no, me he quedado...
4: Pero bueno, ese poema encima es mío, el que acabas de escuchar. Pero...
0: Sí, es que lo escribe él, que eso ya...
4: Yo ya tengo un libro a punto de editar, de poesía romántica. Uh-huh. Y entonces, pues... De tertuliano estaba un catedrático de psicología de la Universidad de Valladolid y luego también de la de Salamanca, que se llama Luis Melero Marcos, que es escritor. Y escritor de poetas, de poesía. Uh-huh. Y entonces, viendo cómo había declamado yo, que era la primera vez que yo declamaba en mi vida, pues me dijo, dice, ¿no te importaría? Tenía sus dos libros o tres que había traído él suyos, escritos por él, y entonces dice, quiero que leas este poema, que lo declames, por favor, que es, se titula Retazos de ayer, retratos de una ausencia, que es un poema que le hice a mi abuela. Y entonces dije, no me importa, claro, tú ten en cuenta que te entregan y dices...
0: Léelo ya. Mm-hmm.
4: Pero bueno, me puse a declamarlo, y vi cómo un profesor de física cuántica, que estaba enfrente también como tertuliano, se le saltaban las lágrimas a la vez que yo estaba declamando. y lo veía.

0: Y cuando terminé de declamar el poema, todos estaban llorando. Y Luis Melero Marcos, el autor, dice: me he emocionado tanto que me estaba preguntando quién lo había escrito. Y era suyo.
1: Era suyo.
2: Wow,
1: Claro, yo esto lo mío le puedo pasar.
0: Y era suyo, ¿no?
1: Ah, pues sí. Qué bueno.
0: Y ahí empezó el tema.
1: El tema.
0: Es decir, ya nadie tenía que declamar, ya era yo el que declamaba y el que llevaba la sección
2: es que,
0: de poesía.
2: Es que, claro,
1: ya le dio
2: es que,
1: la sección fija ya.
2: Sí, ya veo, ¿no? Es que estoy aquí en medio de dos pedazos de voces que flipas.
1: Pues dicho esto, vamos a dar un giro de guión a esto. Venga, un giro de guión de 180 grados, no 360, como dicen algunos, que te vuelve al mismo sitio que estaban. La gente no se ha enterado todavía. Ah, ahora sí, la gente que ve TikTok, ahora ya eso se da cuenta.
2: TikTok ya está todo.
1: Sí, bueno, claro. José Luis Salgado Corchero es de Mérida. Durante 47 años ha sido inspector de policía. No sé si es algo que se debe de ser nunca, ¿no? Y construyó una trayectoria ejemplar e intachable, escriben de él, que le llevó desde la protección del presidente del gobierno, Suárez, en ese momento, en un momento muy difícil. O sea, quiere decir que aparte de todo esto, las ha pasado putas, se puede decir eso, ¿no?
2: Sí, pues, se puede decir, se puede
0: internacional,
2: decir.
0: Muy putas.
1: Ya os digo, internacional, hasta en Moscú, en Servicio Internacional de la Policía, en el Cairo, en Honduras. Ha pasado por operaciones antiterroristas como jefe del comando de GEO, de uno de los comandos GEO. Y dicen de él que siempre se caracterizó por ser una persona de mucha profesionalidad, valentía, compromiso con la seguridad de los ciudadanos. Así que no es un policía al uso. ¿No? Ya lo habéis visto, con esto que queríamos empezar de esa manera. Oye, ¿qué recuerdas con el presidente Suárez? Yo creo que hasta he sacado una foto con él, que le tengo, que yo también tengo una fotografía con él, pero vamos, sí, Dios mediante. Sí. Estabas en la seguridad del presidente Suárez,
0: sí,
1: en un momento muy delicado, sí, ¿no? Estábamos en España.
0: Hablamos ahí, bueno, por la entrevista al periódico digital de Salamanca hizo alusión.
1: Como exagerado, exagerado.
0: Hizo alusión al presidente Suárez olvidándose de los otros dos.
1: Ah, bien.
0: Es decir, yo entro en Moncloa justo cuando entra de presidente Suárez.
1: Suárez.
0: Pero luego estuve también con Felipe González y con Calvo Sotelo. Uh-huh. Antes de entrar en el Grupo Especial de Operaciones. Es decir, yo pasé de Moncloa directamente al Grupo Especial de Operaciones.
1: ¿Cómo fue eso? Que te digo por ahí que irías un poquito más de marcha, me parece.
0: No, sí, yo siempre he sido... No, marcha a tope, ¿no? Porque hay que aguantar eso, ¿vale? Sí. Hay que aguantar un curso.
1: Pero estabas bien allí con los presidentes, una cosa muy protocolaria, pero bueno, claro, estáis todo el día allí.
0: Sí, era, digamos, la escolta del tercer cinturón de seguridad.
1: Muy positivo.
0: Que
1: está.
0: Era más que otra cosa, pues, cubrir todos los espacios con tiradores electos desde los tejados.
1: Vaya.
0: Entonces, pues esa era la misión específica, ¿no? Y si quieres que te hable de Suárez,
1: sí. aquí
0: no vamos a hablar de política.
1: No, ni mucho menos, no llevamos a gala.
0: Yo no puedo entrar en política. Mm. Más que nada porque me pongo malo, ¿no? Entonces no quiero ponerme malo. Entonces,
2: qué sabio, qué sabio.
0: Entonces, Suárez era una persona bellísima. Era una persona excelente en todos los aspectos, era un personaje increíble, amaba a la gente. Tanto amaba a la gente que yo en mis recorridos que hacía por los servicios de seguridad, uno de ellos era su casa, en su chalet, en la Florida, en Madrid. Y algunas veces me ha pillado a las 2 de la mañana allí, viendo qué estaba haciendo mi gente. Y le he visto venir con una bandeja, con cafés y con magdalenas y con bollos para los policías.
1: Qué detalle.
0: Y cuando le pregunté a los policías, me dijo, esto lo hace todas las noches.
1: Madre mía.
0: Pero lo mismo tengo que hablar de Felipe González.
1: También, ¿no? Uh-huh. ¿Te bajó la bodeguilla algún día?
0: No, se bajaba con nosotros, sí, a comer al comedor junto con Carmen, con su mujer.
1: Qué malo, qué cosa, ¿eh?
0: Y bailaban sevillanas delante nuestro. Uh-huh. Entonces, claro, es que la gente no sabe ese roce. Cuando hay ese roce y ese...
2: Claro, es que tiene que haber una complicidad enorme entre todo el equipo de seguridad que trabajáis con las personas, ¿no?
0: Exacto, pero es que además ellos son así, son tan encantadores en ese aspecto. Uh-huh. Felipe era encantador y su mujer Carmen era encantadora.
1: Pues yo cuando sea presidente quiero que José Luis conmigo.
0: Sí, mientras no me yo esté aquí en este mundo.
1: José Luis, de esa vida tan así, tan oficial, pero es positiva, digo, porque eran años muy convulsos en
0: muy
1: España.
0: Convulsos, muy convulsos.
1: Y yo que sé, había que ir con siete ojos con el presidente.
2: Estamos hablando, Suárez, estaba todo, ¿no? ETA en la máxima efervescencia.
0: Sí. Hay una cosa que no se puede contar, y ojalá pudiera contarla porque la gente se le abrirían los ojos. Porque yo la viví en directo, uh-huh, en directo, justo el día anterior a que dimite el presidente Suárez. Sí. Y ahí está toda la clave de
1: ¿Te pone los ojos vidriosos?

0: ¿Cómo recuerdas eso?
1: De toda la clave de todo lo que ha pasado después.
2: Todo eso es lo que se supone que está todavía sin desclasificar.
1: Pero
2: o que no,
1: no
2: debería desclasificar.
1: No puedo contar esas cosas.
0: Está escrito, pero no lo sabemos todo.
1: No está escrito.
0: Ni siquiera, ¿no?
1: Ni siquiera.
0: Pero ahí estaría la clave de lo que
1: está
0: pasó.
1: Está la clave de lo que pasó y del
2: ¿Y si no se lo has contado a nadie? Ya no te digo que se lo hayas contado a Juan Carlos, que es amigo suyo, sino a nadie, ni tu familia.
0: Eso va contigo para adelante y esa
1: va cosa. Conmigo a, y muchas más cosas que,
0: que no se pueden contar.
2: Que forman parte un poco de la lealtad de tu profesión.
1: Eso es,
2: ¿no?
1: No solo ya en Moncloa, sino que en el Grupo Especial de Operaciones GEO, aparte de ser un grupo antiterrorista y un grupo de liberación de rehenes o asaltos a barcos con cocaína y demás, pues aparte de eso, no cabe duda de que somos la reserva del gobierno. Y mientras eres la reserva del gobierno, pues tienes que hacer las cosas que te... Y hay cosas que no pueden contarse nunca en la vida.
0: No se contarán, ¿verdad?
1: Nunca.
0: Ni a tu mujer, ni a tu pareja, a tus hijos, nadie, ¿no?
1: No, en el GEO es tan, tan estricto en todas estas cosas que yo recuerdo muchas veces que estábamos varios GEOs en el Parque de la Concordia en Guadalajara, que es donde está la base del GEO. Porque mucha gente se cree que hay muchos geos y geos solamente hay uno.
0: Aquí te encontré la calle. Los geos son los que son.
1: No, son los que son, ¿no? Son unos 70, 68, 70 tíos operativos y luego detrás una unidad de apoyo increíble, que son los que dan el apoyo y demás, ¿no? Uh-huh. Y más la seguridad de la base, claro. Y pues era tan estricto estas cosas. Nosotros estábamos muy orgullosos de que todas las operaciones que hacíamos era una labor callada. Es decir, lo hacíamos... Y nadie se enteraba. Y eso engrandece mucho a la persona. Es decir, yo hago esto, acabo de esto, y sin embargo nadie puede saberlo. Pero, y eso para mí era muy grande, porque me satisfacía mucho personalmente saber que yo había hecho algo y que no tenía que dar publicidad.
2: En un mundo como el actual, en el que los egos es tremendo, ¿no? Que está todo el mundo deseando hacer una cosita, una cosa nimia y decir...
0: Está en la lucha contra ETA, contra Tierra Yure,
1: contra el sobre todo, lo que más es ETA, pues en los años 90, 80 y... Sí, en los años 90. Estábamos destinados casi siempre el GEO en el País Vasco. Y bueno, pues nuestra misión era pues lo que era, ¿no? Hacer detenciones y hacer que la gente de ETA
0: ¿Has corrido peligro muchas veces?
1: Sí, se ha corrido peligro.
0: Y te ha temblado todo el alma, ¿verdad?
1: Siempre.
0: Cerquita de la gente de ETA,
1: ¿eh? Muy cerquita, sí. Hacer detenidos en un zulo, cuando entran al zulo a coger el explosivo.
0: Y José Luis, ahí el corazón va...
1: La adrenalina va como a tope, ¿no? Seres humanos y va a tope. Pero tú eres una máquina. Tú ya no eres tú. Tú eres el entrenamiento que has tenido.
2: Yo siempre me he preguntado que la sensación esa del miedo de lo que podía pasarte, si era más miedo a todo lo que le pudiera pasar a tu entorno que a lo que te pudiera pasar a ti, ¿esa sensación es así?
1: No. Cuando tú entras a un asalto, os cuento por ejemplo el asalto que tuve yo con mi comando, liberamos 11 rehenes en el Banco Sabadell de Barcelona.
0: Yo recuerdo eso perfectamente, ¿no?
1: Sí.
2: Salió las noticias, ¿no?
0: Bueno, claro, sí. Entonces, salió.
1: Bueno, pues entramos y bueno, explosionamos la puerta, aprovechando lo que había dicho el que estaba haciendo de mediador con los, con los asaltantes. Iban armados con 5 revólveres y bueno, pues hubo disparos dentro y tuvimos que tomar la decisión de asaltar porque no sabíamos si estaban matando o no estaban matando a gente, ¿no? Entonces, pues hicimos el asalto y bueno, nos recibieron a tiros, bueno, nos silbaban las balas por las orejas, ¿no? Pero a eso estábamos acostumbrados. Entonces, son experiencias muy, muy, muy grandes y tú en ese momento te conviertes en lo que tú eres, en lo que te han entrenado, para lo que te han entrenado. Tú no piensas, tú haces lo que se te dice. Es decir, tú tienes que ir al fondo porque allí están los rehenes, tú tienes que ir a la izquierda porque está el PUN y tú vas a tu sitio y te encargas de ese sitio. Lo haces automático.
0: Sí, ¿verdad? Y en situaciones de peligro, que no solamente son cuando has estado ahí, porque en tu periplo internacional en Honduras te libraste también por los pelos.
1: En Honduras tuve tres atentados.
0: Tres atentados.
1: Sí, uh-huh. En Honduras tuve tres atentados. Lo de Honduras fue un proyecto muy bonito de...
0: Debes crear allí...
1: De la Agencia Española de Cooperación Internacional, de la Secretaría de Estado de Interior. Y AEFI hizo un proyecto buenísimo, la pena es que lo hiciera en Honduras. Lo podía haber hecho en España, lo podía haber hecho
0: en Guadalajara.
1: Lo podía haber hecho en España porque, sí, porque eso se lleva mucho dinero, muchísimo dinero, y se podían haber hecho aquí cosas que hacían falta. Pero no me voy a meter en eso. Y bueno, el proyecto era que había Honduras, la capital, Tegucigalpa, tenía 11 comisarías. 11 comisarías, por llamarle de alguna manera. Vamos a hablar, y que me perdonen los hondureños porque los quiero mucho, pero eran 11 chozos. Vale, bueno, pues en eso no tenían policía judicial, es decir, no tenían policías de investigación criminal. Entonces eran más bien militares y tal, y no tenían investigación criminal. Y entonces pues me eligieron a mí, entre todo la policía. Tuve la gran suerte de que se acordaron de mí, porque yo entonces era jefe de secuestros en Madrid. Y en la Jefatura Superior de Madrid, de Federico Rubio Galí. Éramos dos inspectores, el inspector jefe y yo. Y entonces pues...
0: A investigar los secuestros.
1: Sí, teníamos 22 secuestros en Madrid, entonces al mes, ¿eh?
0: Vaya.
2: Es que eso nos hemos olvidado.
1: Claro.
2: Eso nos hemos olvidado muy rápidamente.
1: Acordaros de las noticias, de los secuestros express, y luego, claro, intervine directamente, muy indirectamente, en el secuestro de Anabel Segura.
0: Uh-huh. Ahí estuviste más cerquita de todo lo de investigación.
1: Sí, claro, exacto.
0: Si te pregunto por tus dos años y medio en Moscú, no me vas a contar nada. ¿No?
1: Sí, claro. Claro.
2: ¿Conociste a Putin o no?
1: No. Lo de Moscú fue muy curioso. Fue muy curioso porque yo fui con un comando de los GEOS. Era la primera vez que España iba a coger la presidencia de la Comunidad Económica Europea. Y como era la primera vez, no teníamos en la embajada, que es un palacio precioso. Un palacio
0: en Moscú, ¿no?
1: Sí, que es Puskis, era un poeta.
0: Sí, pues, poeta, pues, sí, es que te viene ya de ahí.
1: ¿Sabes? Entonces, sí, y es un palacio...
2: No lo sabía, pero lo tenía dentro.
1: Sí, era un palacio muy bonito, y es un palacio muy bonito, porque es además un palacio que es nuestro, de todos los españoles. Uh-huh. No nos olvidemos de eso. Uh-huh. Porque es que dicen, no, es que eso lo compró... No, eso lo compramos todos. No lo compra un gobierno ni lo compra nadie. Es de nuestros impuestos. Uh-huh. Y se compró ese palacio y no tenían cámara. Digamos, nosotros le llamamos cámaras burbuja. Es decir, una cámara donde se pueden reunir los 27 países de la Unión Europea, o los 17, entonces eran 17, estamos hablando del año 86.
0: Y te pueda hacer escucha.
1: Entonces, claro, pues no podrían reunirse los embajadores de todas las comunidades de la Unión Europea, porque no había sitio, porque claro, se podían filtrar todo eso. Tanto es así, que os voy a contar un caso que os vais a quedar alucinados, porque yo mismo sigo alucinado. Estados Unidos empieza a crear un edificio nuevo en su embajada, que es brutal, brutal. Tienen dentro residencias de unifamiliares, es enorme la embajada de Estados Unidos.
2: Una ciudad dentro de
1: Moscú. Uh-huh. Y bueno, pues montan un edificio nuevo y empiezan a montar el edificio nuevo. Claro, cuando tenían levantado toda la estructura del edificio nuevo, descubren que hay más de 180 micrófonos de los rusos, de entonces del KGB.
2: Wow.
1: Y entonces el edificio hay que dejarlo lo limpio.
0: Sí.
1: Y lo curioso es que si vais a Moscú, si vais allí, ahora veréis que sigue el edificio esquelético, porque tuvieron que suspender las obras.
0: Las obras, fíjate.
2: Uy, wow. Fíjate, sobre eso es muy interesante. Sí. Fíjate, hay mucha polémica ahora con la embajada de China en Londres. En ese sentido, porque claro. O sea, está relativamente cerca de un sitio que se supone que no...
0: Espera, que nos hizo una operación buenísima que por lo menos nos sacó de susurro al padre de Julio Iglesias.
1: Ah, sí, también.
2: ¿Esa te tocó a ti, José Luis?
1: Nos tocó a unos cuantos.
2: ¿A Papucci?
0: Claro, hombre. Oye, ponte la música. estadística, porque no quiero que se vaya. Sí, es que hemos hablado aproximadamente de un 10%, porque pudo haber sido hasta sacerdote o escolapio, o sea que fíjate si hay que cortar ahí todavía.
1: Sí, de ahí viene mi periplo en Salamanca.
0: Sí, sí, sí. Así que mira, no quiero sin volver a escucharlo. José Luis, que muchísimas gracias. Qué cosa más intensa. Seguro que tenemos para 3 o 4 entrevistas, fijo.
1: Sí.
0: Pues te vienes otro día aquí ya con Mané, ¿no?
2: Madre mía, o sea, qué historia. Me ha encantado conocerte, José Luis. Sí,
0: claro. Y te has perdido que las armas, cuando la gente quiere comprarlas, pasaban por sus manos para estudiar, a ver, este de Zambia, ¿para qué quiere un tanque?
2: Mira que yo pensaba que Juan Carlos tenía historias, pero bueno, las tuyas, José Luis, me das el punto. Sí. Que recitamos algo, ¿no?
0: Sí,
2: para terminar,
0: por eso,
2: ¿no?
0: Por eso digo que no quiero que se vaya sin hacer algo que él le gusta tanto y a nosotros.
2: Es tuyo, ¿verdad,
0: ¿no?
2: José Luis?
1: Sí, este poema es mío.
0: Oh, venga.
1: Y se titula Ángeles en la Tierra. Y dice así: los ángeles en la tierra no tienen aureola ni plumas blancas que anunciar. Caminan entre nosotros con los zapatos gastados y las manos llenas de dar. Son los que se quedan un rato más cuando todos ya se fueron. Los que te prestan su abrigo sin preguntar si tienes frío. Los que te miran a los ojos y ven la tormenta que no cuentas. No piden nada a cambio. Su tesoro es tu calma, su cielo el de al lado. Lo entregan todo, el tiempo, el pan, el abrazo, el consejo que cura, el silencio que acompaña y ese amor limpio que no cobra renta.
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4: Buenas tardes, es la una, avanzamos las noticias más destacadas. El día que ampliamos a partir de las 2 en el informativo Hora Punta. El Consejo de Gobierno de la Junta ha aprobado una inversión de 22 millones de euros para la construcción de 110 nuevas viviendas protegidas. Estarán en Cáceres, la mayor parte, un centenar, Arroyo de la Luz 6 y 4 en Guareña, dentro del programa Habita, que como saben contempla la construcción de 3.500 viviendas de protección en terrenos cedidos por los ayuntamientos. Después de ese Consejo de Gobierno, la portavoz de la Junta ha anunciado que se va a abrir una mesa de negociación con los sindicatos para tratar de avanzar en la homologación salarial de los empleados de Administración General y del SES. Hay que recordar que CESIF, UGT y Comisiones han convocado huelga general el 11 de noviembre si no hay avances. Esto decía Elena Manzano.
5: Y sin duda estamos dispuestos a corregir agravios, por supuesto, también en el marco de la Administración General. Lo que ayer trasladamos a los distintos agentes sociales es que vamos a trabajar para que ese sector, en concreto Administración General, pueda recibir el trato que se merece, hacerlo de su mano y corregir esa situación.
4: Homologación salarial que se ha acordado para los docentes. Esta mañana Comisiones Obreras ha presentado un informe sobre la situación de la educación en Extremadura. Denuncia precariedad e improvisación en el inicio del curso y dicen que el 70% de las plazas en programas de refuerzo educativo son contratos a media jornada. Tomás Rodríguez.
6: No tenemos datos que nos permitan afirmar que teniendo 1.800 y pico alumnos menos, este año tenemos más docentes que nunca. El 69,2, casi el 70% de la contratación se ha ido a media jornada. Las media jornadas docentes implican precariedad y falta de estabilidad en el personal docente.
4: Los precios aumentaron en agosto en Extremadura un 4,2%, una décima menos que en el conjunto del país, fundamentalmente por la subida de los carburantes. Han subido el pasado mes más de un 20%. Ojo, porque en términos mensuales, esta subida del IPC es el mayor repunte de un mes de agosto en los últimos 34 años. Luis Moral.
7: Vivienda fue en la región el sector con más subida interanual, un 6,3%. Desde enero los precios repuntan un 3%. El alza en los carburantes es la principal causa de la inflación. La de transportes, un 9,5%, es la mayor en 4 años. En ese periodo la vida se ha encarecido un 19%, lo notamos en la cesta de la compra.
8: La pobreza es nutritiva, o sea, la gente que menos dinero tiene, que tiene niños, los alimenta peor porque cada vez está más caro.
9: Cada vez tenemos más necesidad de consumir de todo y nuestros sueldos no suben y ese es el problema.
10: Yo tengo una hija celíaca y ya, bueno, ahí ya se dispara, es alucinante.
11: Sí, sí, se nota muchísimo además. Una compra que antes podrías hacer en 30, 35 euros, se te dispara ya a más de 50 euros.
12: No te queda otra que adaptarte, la misma o peor.
7: Con las cifras actuales, las pensiones podrían subir en 2027 más de un 3%. El dato definitivo saldrá con el IPC de noviembre.
4: Y en el caso de la energía, no llegan buenas noticias de Oriente Próximo y eso hace pensar, a la vista del precio del barril de petróleo, que los combustibles van a seguir subiendo y lo que ha subido un 5%. euros el precio del butano. Hemos hablado con un experto en mercados energéticos, Diego Mateos. Dice que es necesario renovar, incluso ampliar las medidas impulsadas por el gobierno para hacer frente a esa subida, sobre todo de los combustibles.
13: Porque si la base del IVA antes era 100, pues recaudas 21, si ahora es 110, vas a recaudar 23. Puedes coger y intentar, bueno, pues quitar esa tensión a la cadena de suministro bajando el precio de los carburantes.
4: El día también nos deja buenas noticias. El proyecto del gran centro de datos de Nostrum Evergreen en Badajoz avanza. El BOE saca información pública, la subestación eléctrica necesaria para conectarla a la red. Hablamos de una inversión de unos 13 millones de euros. Y a esta hora seguimos pendientes.

0: El incendio en el Valle del Jerte, en Tornavacas, trabajan en la extinción 14 medios aéreos y 80 efectivos. Afecta a la Garganta de los Infiernos y sobre todo al cerro de Peña Negra. Acabamos de hablar con María José Marcos, la alcaldesa de Tornavacas.
1: Supuestamente se apagó o media apagó ayer y se ha vuelto otra vez a reproducir.
0: Por cierto, última hora, el Consejo de Ministros ha aprobado ayudas a los damnificados por ese y otros incendios. Hoy el riesgo de fuegos es extremo en buena parte de la región. Sigue el calor, hay varias comarcas en aviso amarillo por altas temperaturas. Y un apunte más, la Guardia Civil ha desmantelado una red de ciberestafadores, defraudó más de 1 millón de euros y se investiga a 57 personas en varias provincias, entre ellas una persona en Badajoz. Vamos ya con los deportes. Alex Carballo, buenas tardes.
2: ¿Qué tal? Buenas tardes. El cacereño va a jugar mañana en Huelva los octavos de final de la Copa Federación en su fase nacional. El equipo va a viajar en el día, pero antes, hoy ha hablado Julio Cobos en la previa, ha reiterado que la intención es llegar lo más lejos posible en el torneo y que habrá rotaciones con respecto a la Liga. Además, en Primera Federación, la Ponferradina ha llegado a un acuerdo con el Mérida para establecer el precio de 15 euros en las entradas de la afición emeritense. Un Mérida que hoy ha entrenado en el Romano, también han vuelto al trabajo Coria y Extremadura. Y en Primera División, recordemos, hoy arranca una nueva jornada a las 7 con el Rayo Español. El partido se va a jugar en Vallecas. A las 8 a la vez Valencia, para las 9 Elche Real Madrid.
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0: la Filmoteca de Extremadura va a proyectar 11 títulos en este mes de septiembre. El cine español con sello extremeño estará representado por Día de Caza, de Pedro Aguilera. Es un drama coral protagonizado por Carmen Machi, Rosy de Palma y Blanca Portillo. Una película que se rodó aquí en Extremadura con el apoyo de las ayudas de la Junta de Extremadura.
4: Diferentes.
0: Se lo contamos todo a partir de las 2 en Hora Punta.
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0: 12 de la tarde con Pablo Alborán y con Marían Becerra. Hemos comenzado esta última hora del sol, la cuarta hora. Estamos deseando ya saludar de nuevo a Miguel Esquembre del colectivo Cala.
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0: Bueno, pues como en temporadas anteriores, cada 15 días se pasa por aquí Miguel Esquembe del colectivo Cala en su sección Hombre, tenías que ser. Miguel, ¿qué tal? ¿Cómo estás?
1: Buenos días, ¿qué tal, Ale? ¿Cuánto tiempo?
0: Muy bien, mucho. Pues todo el verano sin saber el uno del otro, ¿eh?
1: Este verano...

0: Eterno.
1: Eterno, sí, sí, sobre todo en lo meteorológico, porque vamos, no se acaba de. Es increíble todavía las temperaturas a día del que estamos, madre mía. ¿Qué? ¿Alguna cosita chula que nos quieras contar del verano o nos metemos de lleno?
0: Como empiece, no termino, así que nos metemos.
1: Bueno, pues
0: nos metemos con el tema.
1: Venga, vamos a meternos de lleno en el tema. Y si te parece, como hacemos siempre, con una canción que la has elegido y ahora nos explicas por qué. Más que el Museum de Muse.

0: Miguel, explícanos qué escuchamos qué.
1: Pues mira, esta canción de la banda británica Muse, pues se puede traducir como museo de músculos, ¿no? Uh-huh. Y querían hacer pues una metáfora de la masculinidad con esta canción. Y entonces la idea que le combinaban el museo como un lugar donde, bueno, pues se exhiben o se congelan o se observan objetos del pasado, con el músculo, que es como el símbolo tradicional de la fuerza física, ¿no? De la habilidad, de la masculinidad hegemónica, ¿no? Y entonces uh-huh. esa canción, que es muy interesante, pues aborda la frustración de eso, de un hombre atrapado en sus expectativas sociales y que expone pues sus grietas, su desesperación, su vulnerabilidad. Eso es como la explicación que dan ellos. ¿Sabéis después la cosa curiosa de esto? Que realmente lo que hicieron es que, como el grupo se llama Muse, sí. fueron al diccionario y vieron la palabra que estaba antes de Muse, que era Muskel, y la palabra que estaba detrás, que era Museum, y
0: dijeron,
1: vamos a una canción
0: Anda
1: que se
0: ya.
1: llama Muskel Museum.
0: Sí.
1: Anda, para que tú veas.
0: Jolín, con lo bien que había quedado la otra versión.
1: Exactamente. Pero esa es la parte bonita de contar. Bueno, y a partir de ahí vamos a hacer esto, pero hombre, no está mal, porque la verdad es que nos viene perfecta esta canción mm-hmm. para introducir el primer tema de la temporada, que es que nos vamos a dar hoy un paseo por los museos, ¿vale? Para ver cómo se representa lo masculino en los museos. Los museos, que además que es un sitio que yo recomiendo porque para estas temperaturas es un sitio muy fresquito normalmente.
0: Sí.
1: O sea, cuando hablamos de refugio climático, si tienes la casa, en vez de irte a un centro comercial, vete a un museo, que oye, lo mismo hasta sacas más y seguramente te saldrá más barato incluso.
0: Desde luego, Y además hay museos de todo tipo, como quien dice. Además.
1: De todo tipo. Así que bueno, aquí la idea de hoy era ver un poco cómo ha ido evolucionando la idea de virilidad, ¿no? Cómo se representan a los hombres en los museos, que es un sitio donde, salvo afortunadas excepciones, pues los artistas son mayoritariamente masculinos, ¿no? Sobre todo los museos más clásicos, ¿no? Uh-huh. Como el que vamos a mostrar hoy, porque hoy tenemos una invitada que se llama Sofía de Juan, que aparte de creadora, investigadora y gestora cultural, pues ya es técnica de desarrollo educativo en el Museo del Prado.
0: Uh-huh.
1: Y participa en el diseño y mediación pues, de programas públicos y las visitas un poco dialogadas que hace por la pinacoteca, ¿no?
0: Uh-huh.
1: Y en nuestro programa, pues se llama Nuevas Masculinidades, y es un poco mirar el museo con esos ojos, ¿no? De cuestionando la masculinidad hegemónica y los estereotipos tradicionales a través de las obras que hay en la colección del museo. Eso por ahí también. La verdad es que viendo a Sofía tiene un proyecto muy chulo que de hoy no vamos a hablar, pero quería comentarlo porque lo coordina con Amparo, que se llama Del Valle al Prado, y es un laboratorio de reflexión y creación en torno a la representación de la mujer rural en las colecciones del Museo del Prado.
0: ¡Hombre!
1: Y es que lo hacen junto con las mujeres de la comunidad de municipio de
0: Valle
1: del Jerte.
0: Hemos hablado de ello, hemos hablado de esto la temporada pasada, y además nos pareció una experiencia. Lo que pasa es que no sé si lo hablamos con Sofía, que me disculpe si hablamos con ella, pero nos pareció una cosa excepcional y maravillosa, vamos, y además la pasión con la que hablaba la gente del Valle, vamos, o sea, tremendo.
1: Genial, pues nada, hoy no vamos a hablar de eso, vamos a hablar de la otra parte de Nuevas Masculinidades, pero tenemos aquí a Sofía, así que Sofía, buenos días.
2: Buenos días, compañero.
0: Buenos días, Sofía. Habíamos hablado, confiesa, hablamos contigo y no lo recuerdo.
2: No, hablasteis con Amparo, pero bueno, nosotros estamos súper al tanto y queremos mucho a vuestra tierra, Extremadura, hacemos muchos proyectos ahí y bueno, estamos muy felices de volver a hablar con vosotros de...

0: de esta propuesta de nuevas masculinidades. Nos parece un espacio muy interesante.
1: Día, ¿eh? Pues te lo agradecemos un montón, porque además Miguel, que siempre intenta ponernos el foco en donde pensamos que tenemos un déficit como sociedad importante, pues nos parece maravilloso que compartamos las mismas necesidades, ¿no? Y entonces, encantado. Muchas gracias, qué Sofía. Bien.
2: Bueno, Sofía, ¿cómo se ocurre esa idea de una visita dialogada sobre una masculinidad en el Museo del Prado, ¿no? Y bueno, ¿y qué se aborda la visita? ¿Qué hacéis?
0: Pues mira, en realidad esta visita surge un poco de varios lugares, ¿no? Por un lado, en el marco de las visitas dialogadas, que ya parten de un trabajo que estamos haciendo desde la Coordinación General de Educación, ¿no? De reflexionar, de pensar cómo... si durante siglos realmente el arte y las colecciones que atesoramos en el museo de alguna manera han contribuido a construir y a reforzar lo que significa ser hombre, ¿no? Y lo que significa ser mujer, ¿por qué no volver a mirar esas imágenes desde pues las preguntas que nos hacemos hoy y abordar cuestiones que atraviesan nuestra sociedad, ¿no? Que nos tocan ahora, hoy. Entonces, en ese marco, pues en concreto esta visita surge un poco, y eso es lo que a nosotras nos parece como interesante y extraordinario de esta propuesta en concreto, pues un poco de la escucha al público, ¿no? Porque empezamos a hacer estas visitas, como os digo, con perspectiva de género sobre diversos temas donde abordamos pues cuestiones como la maternidad o los estereotipos corporales. Y en todas esas visitas, ¿no? El público, que es muy intergeneracional, ¿no? Y donde se producen bueno, pues diálogos y debates muy interesantes, cada vez más iba hablando de, bueno, pues o preguntando cómo afectan estas cuestiones a los hombres, cuál es el papel o el rol de los hombres en todas estas cuestiones. Y entonces, bueno, pues me parece una pregunta muy interesante, porque realmente lo que muestra, que ya lo sabéis vosotros también, es que existe una necesidad social de reflexionar específicamente sobre cómo se construye esa identidad masculina, qué modelos de hombre hemos heredado culturalmente y cómo nos afectan, ¿no? ¿Qué expectativas, qué presiones, qué límites han recaído sobre los hombres y cómo os afecta hoy, ¿no? Entonces, no se trata tanto como de juzgar el pasado con ojos contemporáneos, sino más bien como de abrir conversación entre las obras y las cosas que nos pasan, ¿no? Entonces, un poco, bueno, surge de ahí.
2: Claro, entonces, vosotros me imagino que tenéis como seleccionado una serie de obras, ¿no? Y el público, la gente que visita, os paráis delante de esa obra, ¿no? Y habláis sobre ello, ¿no? No sé si ¿qué modelos de hombre? Claro, porque el Museo del Prado, imaginaros la colección que tendrá, habrá un montón de cosas, tendría que haber seleccionado algo, ¿no? ¿Qué modelos de hombre predominante podemos encontrar en esa obra del Museo del Prado? ¿Y a qué valores asocian o qué buscáis, ¿no? En esa visita.
0: Sí, pues efectivamente. Claro, la colección del Prado es inmensa y está hecho en unas épocas muy concretas, ¿no? Entonces, claro, pues está llena de imágenes que están asociadas a la masculinidad hegemónica del tiempo en que fueron creadas.
2: Sí, de cada época, ¿no? Claro.
0: Tenemos un montón de reyes, un montón de emperadores, un montón de militares, ¿no? Héroes mitológicos, figuras religiosas, todas estas imágenes que podemos pensar ahora mismo, tener en la cabeza como, ¿no? Asociadas a valores de autoridad, de fuerza, de autocontrol, ¿no? De capacidad de dominación. Por ejemplo, un ejemplo muy claro de una de las imágenes con las que iniciamos el recorrido de nuevas masculinidades, que efectivamente pues es como que nosotras nos ponemos delante de la obra y abrimos preguntas y entonces la gente habla, ¿no? Y este recorrido nos gusta empezarlo con una escultura que igual algunos de los oyentes tienen en la cabeza, que es Carlos V y el furor. Es una escultura de bronce que hizo Leone Leoni sobre el emperador Carlos V. Y pues tiene esa representación del emperador, ¿no? Como victorioso, poderoso, tiene el pie dominando.

0: como una figura que representa el caos, ¿no? Como el furor, y es una imagen para mí muy fascinante porque condensa muchos de esos atributos que son tradicionalmente asociados a la masculinidad, ¿no? El control de las emociones, la autoridad, la capacidad de vencer, y luego también a nivel, digamos, de estereotipos de belleza, pues también es un icono, porque fijaos que esta obra la mandó hacer el emperador Carlos V cuando yo era relativamente mayor y, sin embargo, es una
1: pero es que Carlos V parece un gladiador ahí en esa
0: sí,
1: figura,
0: sí.
1: Casi.
0: Él está joven, musculado, tiene además como una armadura desmontable. Que
2: nada de gota, ¿no? No tenía gota.
1: No, y además el hecho de que apareciera desnudo, ¿no, Sofía?
0: Efectivamente, como los dioses, como los emperadores, claro. Todas estas imágenes, en realidad, para nosotros como que lo interesante, ¿no? Y el proceso que antes preguntabas, pues es ponernos delante de esas obras y preguntarnos, ¿no? Como si esos valores siguen definiendo hoy, ¿no? Lo que entendemos por ser hombre y qué otras cualidades también podríamos incorporar a esa definición, ¿no? Ahí es cuando las obras que tratamos pueden volverse un diálogo contemporáneo. Claro. Y abrir como conversación con las realidades de las personas que están ahí, que es lo que nos interesa.
2: Sofía, y imagino también que buscáis otros modelos, ¿no? Disidentes o que se escapan de los estereotipos, porque es verdad que pensamos en esas, ¿no? En esos emperadores a caballo y esas cuestiones así, pero seguramente, tan grande que es el museo, habrá otros tipos de hombres, ¿no? Que aparecen por ahí o que ha aparecido, que mejor si no lo miramos desde esos ojos, pues se nos escapan. Y no sé si vosotros habéis localizado pues esos modelos disidentes, ¿no? Y para que nos los contéis un poco.
0: Pues efectivamente, yo creo que una de las cosas más interesantes de esta propuesta, que más me sorprende al público cuando viene, es encontrarse, que incluso en épocas muy distintas de la nuestra, ¿no? Existen imágenes que cuestionan esos modelos dominantes, ¿no? Yo estoy pensando ahora mismo como en dos obras que también abordamos en la visita y que a mí me encantan. Una es El Marte, de Velázquez, ¿no? También pensamos en Marte, el dios de la guerra, y cómo nos lo imaginamos como un gran héroe victorioso, ¿no? Poderoso y musculado, y sin embargo Velázquez nos muestra un hombre cansado, ¿no?
1: Sí.
0: Pensativo, vulnerable, o sea, yo diría como casi melancólico. O sea, es una imagen que rompe completamente la idea de guerrero invencible.
2: Sí.
0: Y claro, eso abre también la posibilidad a hablar con el público pues de cuestiones que son muy importantes para todas las personas, ¿no? El agotamiento, la fragilidad. Y luego hay otra obra que a mí me gusta mucho, que bueno, también es uno de los grandes iconos del museo, que igual nunca habíamos mirado desde esa perspectiva, es la Sagrada Familia del Pajarito de Murillo, ¿no? En donde San José de repente aparece activamente jugando con el niño Jesús, ¿no? Participando en el cuidado de su hijo, ¿no? Es una imagen que no es tan frecuente en la historia del arte y, sin embargo, pues nos permite también hablar o reflexionar sobre la corresponsabilidad, sobre los cuidados, ¿no? Y a mí me gusta especialmente, bueno, estos ejemplos porque, claro, demuestran que nosotros llamamos a esta visita nuevas masculinidades, pero realmente si lo piensas, pues es un poco lo que tú decías, ¿no? Las alternativas no son necesariamente algo nuevo.
2: Claro.
0: Los modelos alternativos estaban ya presentes en las imágenes, seguramente en la sociedad, solo que nunca las habíamos mirado desde esa perspectiva, ¿no?
2: Muy bien, qué interesante la
1: chulo,
2: visita,
1: Sofía.
2: ¿Verdad? Es que me la apunto para cuando vaya por Madrid y hacer esa visita. Supongo que qué respuesta está, o sea, que cuando la gente termina, ¿qué tal?
0: Las conclusiones.
2: Sí.
0: Bueno, hay de todo. Yo creo que es una de las visitas que más conversación genera. Como os decía también, como que convoca también a gente de edades muy diferentes, de trayectorias muy diferentes, de experiencias muy distintas. Entonces, hay mucho debate, surgen muchas cuestiones, pero yo creo que si pudiera sacar como un poco

0: Frase fuerte de no pedir ayuda, de no expresar las emociones, ¿no? Pues como que cada vez se verbaliza más por parte de los hombres y de las mujeres también, que acompañan a esos hombres en el mundo, que son cuestiones muy limitantes para los propios hombres, ¿no?
1: Pues muy bien, Sofía, pues muchas gracias por acompañarnos aquí y darnos ese paseíto, aunque sea breve, por el Museo del Prado. Y felicidades por la iniciativa.
2: Lleno de curiosidades, ha sido apasionante ese mini paseo que ya prometemos, Miguel, la tenemos que acercarnos a participar. Vale. Sofía, un abrazo, hasta otro día.
0: Si queréis, siempre bienvenidos en este museo, que es de todos y de todas.
2: Muchas gracias.
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2: Miguel, este año seguimos con nuestros semáforos, ¿no?
1: Nuestros semáforos, sí. Lo que este año, mira, había planteado como... Muchas veces personalizamos mucho, aunque sí, es inevitable, porque siempre el personalista da ejemplo, pero vamos a intentar hacer una mirada un poquito más amplia, ¿no? Vamos mirando como a una serie de cosas a ver qué nos pasa. Y el semáforo rojo, este año íbamos a... este año, digo, esta semana quería fijarnos en esa... Porque cada vez más, ¿no? Creadores de contenido, youtubers, ¿no?, que usan su plataforma y altavoces públicos, al final, que es su plataforma pues para atacar muchas veces a esa masculinidad que se sale de lo normal, ¿no? Entonces, a través del insulto, de ridiculizarlo, ¿no?, aprovechan ese altavoz que tienen ahí, vamos, lo que viene siendo el bullying de toda la vida en el cole, pero en lo digital, ¿no? Y un ejemplo de ello ocurrió pues hace la semana pasada, sí, una semana y algo, que un creador de contenidos deportivos llamado Iñaki Angulo, ¿no?, pues en su canal de YouTube, para criticar a Vinicius, porque al final él comenta cosas del Real Madrid, pues para criticar a Vinicius, que es el chemo del Madrid, de forma indirecta, pues se metió con el defensa del Betis, Bellerín, que le hemos traído alguna vez aquí como ejemplo,
2: sí,
1: de, bueno,
2: Héctor
1: de futbolista diferente, exactamente, porque hizo un buen partido y secó un poco al extremo blanco, ¿no? Y en vez de alabar las virtudes futbolísticas de Bellerín o de criticar el mal partido de Vinicius, este señor, lo que se le ocurre decir es llamar al jugador del Betis, pues, que es un maricón encubierto, entre otras cosas porque lee libros de mujeres o se pinta las uñas, o comentarios como que veía ir a ella como contra Vinicius y no sabía quién era el maricón. Esto, bueno, al final la Asociación de Transparencia y Democracia del Deporte lo ha denunciado por delito de odio. Él se ha arrepentido, pero bueno, esto es arrepentimiento un poquito de lágrima de cocodrilo.
2: Sí, para que la multa sea más pequeña, ¿no? Sí, sí.
1: Sí, que no dicen, además, no piden perdón a las personas, o sea, que es un arrepentimiento un poco raro porque ni nombra a las personas. Y yo, claro... Ya es que realmente esto lo podemos escuchar en otro sitio. Es decir, que para criticar a Vinicius, no, a este hombre no se ocurre otra cosa que decirle a Vinicius, es que hasta un maricón te gana, ¿no? O sea, no te da vergüenza. Si fuera un defensa hecho y derecho, mira, pero este tío que lee el libro, venga, Vinicius, por favor, que eres igual de maricón que este tío, ¿no? Esto es un poco lo que viene a presentar este tipo. ¿Qué pasa? Que no es, esto no es el nodo, esto no es Matías para abuelo. Esto estamos hablando de un día, de un tipo que tiene 600.000 seguidores. Y tampoco estamos hablando de un tipo que está hablando en una barra del bar, porque en la barra del bar se puede decir esas cosas y aquí le puede contestar. Aquí, pues claro, no hay réplica que valga. Con lo cual, para esos creadores de contenido, será afro rojo. Y el verde, vamos a hablar de una cosa que todos hemos hablado, ¿quién no ha hablado estos 15 días, últimos 15 días, 20 días? Este fenómeno de farmear aura, ¿verdad? Bueno, nos hemos hecho de...
2: Pues, hemos estado hablando antes, hace un ratillo de esto y vamos...
1: De farmear aura. Bueno, pues yo... Lo voy a poner en otro foco, lo voy a relacionar con las masculinidades. Sí, porque yo creo que se está criticando mucho, que eso lo hacemos mucho los adultos, efectivamente, a esa moda juvenil, ¿no? Y que no sabemos otra cosa que ridiculizar las cosas que hacen los jóvenes, ¿no? Y yo me he preguntado, cuando he visto estas cosas, que he visto algunos vídeos, porque como todo nos ha llegado y todo el mundo hemos visto esto, ¿qué es? Hemos visto vídeos, claro, que desde el punto de vista de la masculinidad de que estamos hablando, he pensado, oye, ¿no se trata de una expresión corporal diferente a la acostumbrada, ¿no? Y además... en espacios públicos. Es que además esta gente se ríen de poses muy masculinas, como hay una cosa que se llama chat face, que es como apretar la mandíbula así, que se lleva todos los rostros masculinos. Si quieres ser masculino, masculino, tienes que poner la mandíbula como apretar y con rostro inexpresivo, ¿no? Pues se ríen hasta de estas cosas, ¿no? Y es para... Bueno, yo creo que es una manera de estar en la calle divirtiéndose de manera gratuita, ¿no? O sea...
2: yo es que no le veo ningún problema,
1: batalla,
2: todo lo contrario. Sí, sí.
1: Claro, esa batalla además no hay violencia, sino que se trata de mostrar gestos absurdos, disparatados, que sacan del anime. O sea, que al final es jugar en la calle, ¿no? Es verdad que todas las generaciones de los jóvenes han sido criticados por sus mayores. Eso siempre ha pasado. Y la generación Z, pues, iba a ser diferente, ¿no? Pero yo creo que antes de criticar esto... pensamos bien en qué nos molesta, ¿no? De verdad nos molesta que jóvenes, en este caso varones, ¿no?, que son muchos, se junten en plazas para hacer gestos exagerados y pasárselos bien. De verdad que merecen comentarios, que yo he visto algunas veces vídeos o comentarios sobre de que nos vamos a extinguir o que la humanidad se va a la mierda, ¿no? Como con esto yo. Y yo pienso muchas veces que a mí estos comentarios de nos vamos a extinguir se me ocurre más cuando veo que no se hace nada contra el cambio climático, contra la emergencia climática, o cuando veo que agreden con una escopeta de plomillo a un niño marroquí en un campamento en Ceuta. Eso sí me parece que ahí nos vamos, nos podemos extinguir, pero porque la gente farmea aura en la calle, no lo creo. Así que nada, más farmea aura, que lo mismo, oye, en el futuro la farmea aura puede estar en un museo y todo recogido, porque como estas cosas pasan tan rápidas, las modas, cualquiera sabe dónde terminaremos con el farmeo de aura.
2: Ya iremos contándolo, intentaremos contarlo en algún momento. Miguel Esquembre, bueno. Colectivo Cala, una hora.

0: María Díaz, buenas tardes, ¿qué tal?
1: Hola, muy buenas.
0: ¿Esto que está sonando es Harry Potter o me lo he inventado?
1: Te iba a decir,
0: yo
1: hoy vengo con una música muy especial, pero esto tiene un significado, ¿eh? No lo he traído yo porque me ha dado la gana.
0: ¿Te podrás creer que no he visto yo Harry Potter? O sea, sé que existe un montón de películas y sale uno con una gafina y con un palo y eso y tal, y están allí en Gales o en Escocia, una cosa así, ¿no?
1: Yo las he visto, no soy muy fan, pero bueno, sí las he visto. Quizás esto es muy generación Z. Pero bueno.
0: ¿Qué pasa con esto entonces?
1: Como has dicho, es Harry Potter, es la banda sonora. ¿Y por qué? Bueno, pues porque este sábado en el Parque López de Ayala de Mérida va a coger una jornada y la han bautizado como Harry Potter Fantasy Mágica. Durante todo el día, de 12 a 8 de la tarde, este entorno pues se va a convertir en esta escuela de magia. Va a haber muchísimas actividades, todas gratis, hay que decirlo. Y las ha mencionado Adrián Franco, de Eventos BWG, que son los organizadores.
2: Un evento donde además encontramos prácticamente de todo para todas las edades, desde un escenario con concurso, con trivias, una zona infantil con talleres, con pintacara, una zona de videojuegos, una zona con fotocalls que son preciosos. Vamos a recrear incluso el comedor de Hogwarts.
1: Promete ser un encuentro muy especial, o sea, destaca especialmente pues esa decoración. Dicen que nos vamos a adentrar
0: en Hogwarts. Está todo ambientado en Hogwarts, ¿no? Hogwarts es como la universidad
1: esa. La universidad mágica, eso es.
0: La ciudad, donde sea eso de allí, ¿no? Donde se desarrolla la acción. Vale.
1: Bien porque te hayas criado pues viendo estas películas o porque conozcas el universo a través de los videojuegos, que al parecer pues ahora mismo están triunfando más. Yo ahí ya sí que me pierdo, no me preguntes. Como decimos, lo más interesante va a ser esa recreación. Y atención, porque quienes vayan van a poder incluso conocer a qué casa pertenecen. Verás, escúchalo.
2: La gente podrá hacer una encuesta allí para ver a qué casa le pertenece, aunque todo el mundo tenemos nuestros gustos, pero hay que hacer esa encuesta para ver realmente dónde te situará el sombrero seleccionador, que lo tendremos también allí, y él te dirá a qué casa le pertenece. Luego te pondrán pues tu ropa de tu casa y te harán una foto maravillosa, podrás coger la escoba oficial de Quidditch.
1: ¿Tú sabes qué casas hay?
0: Es que no sé de lo que está hablando. Yo me he quedado con lo de la escoba, que me parece muy gracioso poder hacer una foto con la escoba.
1: Pero el sombrero seleccionador es el que decide a qué casa perteneces, a qué grupo, ¿vale? No sé si has visto Juego de Tronos, que cada uno elige como un bando.
0: Vale. O sea, pues son bandos, aquí, igual. Aquí son casas.
1: Exactamente.
0: Vale.
1: Entonces, es este elemento mágico el que te lo pones y dice, pues tú perteneces a Gryffindor, que son los buenos, Harry Potter es de Gryffindor. También están los Hufflepuff, que son pues como los que tienen menos magia, los pringadillos, ¿vale? Para que tú me entiendas. También está Ravenclaw o Slytherin, que estos son los malos malísimos.
0: Vale, o sea, pero ahí hay una gama de buenos a malos, y entonces nos dicen
1: a cuál perteneces, porque tú esto no lo eliges.
0: Nos harán preguntas y entonces en función de lo que digamos, pues tú eres más de eso.
1: En función de tu personalidad, pues eres de uno o de otro. Tú de momento con esta descripción, ¿con cuál te quedas?
0: Yo con Piscis, como lo del horóscopo, yo Piscis.
1: Aceptamos pulpo como animal de compañía.
0: Hombre, yo quiero con el de la escoba. No, yo con lo bueno, con el de la escoba y con el de la cafina. Ese, sí, sí.
1: Pues también va a haber Quidditch, que es el deporte al que juegan en Hogwarts. Y bueno, insisten en que va a haber de todo para todos los públicos, que no va a defraudar a nadie, pues seas fan o no, seas más mayor o más pequeño. Así que la cita, vamos a recordar, el sábado en el Parque López de Ayala de Mérida.

0: y es totalmente gratuito.
1: Gratuito, vale. ¿Y sabes si va a hacer calor o no? No lo
0: pues han dicho que nos van a dar una tregua, ha dicho ahí el chico, aunque yo creo que va a hacer un poco de calor para estar ahí en medio del parque desde las 12 del mediodía. Digo, bueno,
1: vale. Sí, sobre todo porque, claro, esto de aquí de Harry Potter y que será en Escocia o donde sea, que allí está todo con la bruma,
0: es otro
1: fresquito,
0: clima, es otro
1: clima. Pero bueno, ya está. Es lo que tiene. Que vamos a
0: hay magos en todos lados, no solamente allí, ¿eh?
1: Ya. Pues si te gusta la magia, es un sitio bueno para ir, entiendo.
0: Claro.
1: ¿No? Bueno, pues nada, disfrutamos y ya está. Y luego habrá un sitio para tomar una cerveza, o sea que ya, estupendo.
0: El plan está hecho.
1: El plan está hecho.
0: Te traigo
1: este
0: más.
1: Sábado, más planes.
0: Te traigo más.
1: Venga,
0: para
1: más
0: el fin
1: planes.
0: De semana.
1: Venga.

0: Hace calor.
1: Esto te suena más, ¿no?
0: Hombre, estás de mi generación. Arde la calle, sol de poniente, ¿no?
1: Yo te la traigo porque es de verbena.
0: Esto no es de verbena, esto es un clásico.
1: Ha ido el día de presentaciones y te he traído un par de eventos que hay para el fin de semana, vale, que están en el calendario marcado, ¿vale?
0: Claro, estoy pensando que tiene que ver esto con un melón.
1: Vamos a dejar la magia. Vale. Y yo vengo a hablar de comida. Como vengo a hablar de mi libro, pues yo siempre te traigo comida.
0: Siempre.
1: Este fin de semana, del 18 al 20, en Almuarín, van a celebrar la octava edición de la Feria Agroalimentaria del Higo. Bueno,
0: muy
1: esta
0: bien.
1: Fruta pues forma parte de la identidad del municipio.
0: ¿Cómo han conseguido convertirlo del Higo y del chocolate, eh? Es una cosa maravillosa.
1: Yo no soy muy fan, no soy muy fan.
0: Bueno, pero hay gente que le gusta, hay gente para tocar.
1: Que es un producto autóctono y hay que venderlo.
0: Muy bien.
1: En concreto, esta edición pues subrayan que forma parte de su tradición, pero también del futuro, y lo que pretende es hacer hincapié en el relevo generacional. Lo ha contado la alcaldesa de Almuarín, que se llama Antonia Molina.
2: Y dentro de la programación, este objetivo del relevo generacional tiene un punto muy importante, que es la proyección de un vídeo en el que participan dos generaciones de la familia Arroyo Trejo. El padre, que comenzó trabajando el higo en un tiempo lleno de dificultades y de esfuerzo, y su hijo, que continúa con la actividad.
1: El evidente protagonista pues va a ser el higo, va a centrar toda la programación desde el punto de vista profesional, también desde el más lúdico, que yo entro más aquí también. Destaca pues la entrega de premios Innova Ficus, que conjugan innovación y tradición, van a reconocer a personas y entidades que han contribuido en poner en valor el higo calabacita, que es como se llama esta variedad.
0: Ajá.
1: Y este año va a recaer sobre Manuel Collado por su trayectoria en la cooperativa local que se llama Regat Higos. Ahí hemos
0: estado siempre
1: fino.
0: Eso hay que jugar siempre un poco con eso, eso es muy típico de jugar con los...
1: Y también a Toño Pérez, que colabora pues a difundir este producto a través de la cocina.
0: Pues qué bueno.
1: Durante tres días, del viernes al domingo, gastronomía, talleres, rutas senderistas, música, folclore y una larguísima lista de actividades que se puede consultar en la web del Ayuntamiento de Almuarín. Por ejemplo, yo destaco el concierto de Generación OT y un tributo a Estopa, que me parece muy interesante.
0: Bien, los tributos a Estopa siempre nos gustan. Oye, ¿no te preguntaba por el otro día, lo del melón en tu pueblo? ¿Qué tal fue?
1: La sandía.
0: Vale.
1: Nos hemos adelantado.
0: No sé por qué me he ido al melón y lo que estaba haciendo era la sandía, que me hizo gracia que refrescaras ahí en el pilón la sandía. Salió todo bien, ¿no? Sí.
1: Muy bien. Se llena el arquillo de sandía para comer sandía.
0: Y ya está. Sí, claro. Pero entiendo que es para eso. Sí.
1: También te traigo melón.
0: Venga, ponte con el melón. ¿Dónde?

0: No están baratos los melones, ¿eh?
1: No están baratos los melones
0: este año. Pero bueno, ahí lo dejo. En fin.
1: Más comida y más feria. Sin duda, pues señal de identidad de Extremadura, como estamos viendo. Nos vamos a ir ahora a la provincia de Badajoz, en concreto a La Albuera. Uh-huh. Allí van a celebrar el sábado y el domingo la undécima feria del melón, en el Palenque, donde también hicieron lo de la caza, pues ahora toca el melón. Esta cita, pues el protagonista es el melón almerino. Es típico de esta localidad y quieren acercar la identidad de este municipio pues a través del sabor del melón. Evidentemente, pues durante el fin de semana, degustaciones y también otra forma de incorporar el melón a la gastronomía, que no solamente se puede comer como fruta y tal. Desde las 12 de la mañana del sábado va a haber catas, música en directo, talleres infantiles, degustaciones de vino, cerveza y también de jamón. Hay que un poco de todo, ¿eh? El melón es la excusa.
0: Ya veo. El melón luego para el final, ¿no? Madre mía.
1: El alcalde de La Albuera, Manuel Díaz, ha destacado en concreto una actividad para la mañana del domingo. Es esta.
2: Me quedaría también con la ruta senderista, que es en la mañana del domingo, donde con además nuestra escuela profesional de hostelería le va a degustar a los participantes con un desayuno saludable, obviamente con melón o con cuestiones relativas al melón, y que podrán hacer una ruta por nuestros entornos, también únicos, como son las zonas protegidas, el Parque Peruano del Chaparral o espacios de la Batalla de La Albuera.
1: Va a haber masterclass, actividades para los más pequeños y, como novedad, en el terreno gastronómico han incorporado la degustación del cordero asado, gracias al impulso de la Diputación de Badajoz y de IGP Corderés. Yo te digo que el melón es la excusa, ¿eh?
0: El melón es la excusa. Ojo, con los melones nos encantan, los de Talavera nos encantan también. Pero vamos, que habéis montado ahí una feria gastronómica con la excusa. Pero vamos, qué maravilla.
1: Lo ha contado Ana Belén Valls, que es la diputada del Área de Desarrollo Rural de la Diputación de Badajoz.
3: Lo hacemos porque queremos seguir promoviendo el consumo de cordero durante todo el año, no solamente asociado a determinadas fiestas o celebraciones, y porque queremos un producto de una enorme calidad vinculado a nuestra ganadería y a nuestro territorio.
1: Bueno, pues todo esto en La Albuera el fin de semana, en el Palenque, en el espacio multiusos. Bien. Como decimos, en la Feria del Melón, pero hay de todo. Hay de todo.
0: Como bueno, en botica, se decía antes. Hay de todo como en botica.
1: Voy a cambiar el tono ahora y nos vamos a poner un poco más serios y vamos a terminar el recorrido por otro tema de actualidad. Hemos hablado con los vecinos de Las Lomas, en Badajoz. Denuncian el estado de la avenida de los Montitos y todos sus accesos. Hay una larguísima lista de reivindicaciones, como problemas en el asfaltado, falta de acerado, también que hay muy poca iluminación, que hay riesgo de incendios porque hay cables colgando.
0: Coño, ¿tienen eso? Perdón.
1: Hay un completo.
0: Ya veo.
1: Para conocer esta situación, pues de primera mano, he hablado hace unos minutos con el presidente de la Asociación de Vecinos de la Comunidad y, si te parece bien, vamos a escuchar esta pequeña entrevista.
0: Venga.
1: Tenemos aquí a Javier Millán, que es presidente de la comunidad de Las Lomas y representante de los vecinos, para conocer cómo es ahora mismo el principal problema de esta comunidad.
4: Pues el acceso a nuestras urbanizaciones, ¿no? Que resulta que en su día se bautizó como la flamante avenida de los Montitos, pero sigue siendo la cuesta cansaburro de todos los dos días que había en el registro y en el catastro, ¿no? Que está llena de baches, están hormigonando una gran parte de los baches.
1: Sin embargo, no solamente son los baches parte del problema. ¿Qué más situaciones de peligro denunciáis?
4: Bueno, pues yo creo que es la convivencia forzosa. El tramo actual carece de acerado y de arcén, por lo que los vehículos, bicicletas y peatones comparten y se sortean en una calzada extremadamente estrecha, ¿no? Y de noche, por la noche, gracias a que hay un importante déficit de iluminación, la travesía peatonal se convierte casi en un seguro suicidio, es decir, que nadie anda de noche por ahí, en la avenida de los Montitos. Sí andan por la cuesta del Cansaburro, ¿eh? Por el Cansaburro sí se puede circular, pero por la avenida de los Montitos no.
1: Javier, ¿qué es lo que entiendo que le estáis pidiendo al ayuntamiento, aparte de arreglar esos baches que al parecer ya se está llevando a cabo? ¿Qué más le pedís?
4: Bueno, tiene que hacer los márgenes están llenos de hierbas, hay cables caídos en esos márgenes, y este verano ha habido diversos tipos de incendios que nosotros estamos esperando ya que caiga en la zona de los cables y provoquen un corte. Esos cables me parece que son de telefonía. Ya ha habido un incendio, ya ha cortado este verano las comunicaciones telefónicas en la zona. Se arregló rápidamente. Y aparte es que tú imagínate en ese camino estrecho que se juntan dos peatones. El peatón no puede subir porque hay un terraplén en el otro lado y en el otro lado es hierbajo, que te tienes que meter los hierbajos para que no te atropellen. De día, bueno, pues todo el mundo ve, tiene precaución, se para, pero de noche es imposible. Entonces, hay peligro de incendio, hay que limpiar los márgenes y hay que hacer algún tipo de camino acerado que evite un...

0: un accidente, de hecho ha habido accidentes, gracias a Dios sin lesiones importantes, pero ha habido accidentes que podamos luego no poder solucionar, ¿no? Porque sean graves o haya un atropello y creo que merece la pena unos 200 metros, que sería cuestión de acondicionarlos para que los peatones se sientan por lo menos a salvo de estas situaciones que pueden ser dramáticas.
1: Pues precisamente todas estas reivindicaciones se las habrán hecho llegar al Ayuntamiento de Badajoz, en el que, de una manera bastante irónica, hablan de una convivencia forzosa, de una trampa peatonal, de porte de riesgo nocturno por esa falta de iluminación, también rally sobre asfalto. No sé si desde el consistorio os han dado algún tipo de solución o respuesta.
0: El escrito es muy reciente y esperamos que tengamos una respuesta que por lo menos nos dé esperanza que esa transformación de la antigua cuesta Cansa Burros sea y se convierta realmente en una avenida de acorde con los estándares que debe de tener la ciudad y las urbanizaciones de acceso a ellas, ¿no? Es lo único que por lo menos esperanza de que exista, ¿no? De que se busque una solución antes, sobre todo, de que pueda ocurrir algún accidente grave, porque cada vez hay más circulación, cada vez hay más tránsito y seguimos como hace 60 años, ¿no? Subiendo, ¿no?
1: Pues Javier Millán, presidente de la comunidad de Las Lomas, muchísimas gracias por atendernos y estaremos pendientes si finalmente el ayuntamiento pues atiende a esta petición de los vecinos y las actuaciones que puedan llevarse a cabo para mejorar todo este entorno, su seguridad y el estado de estos accesos. Como digo, muchísimas gracias por atendernos y por contarnos de primera mano cuál es esa situación que viven en Las Lomas.
0: Muchas gracias a vosotros por vuestra recoger con vuestra sensibilidad nuestras inquietudes.
2: Ha hecho de well por cómo está la.
1: Efectivamente, en el
2: La
1: mismo
2: economía.
1: tono, en el comunicado que han mandado al ayuntamiento. Hemos empezado con Harry Potter, pero este tema tiene un poco de magia. Ojalá con una varita lo esperar. Bueno, pues tras este repaso del día y de algunas fechas marcadas en el calendario para el fin de semana, me despido.
2: Pues nada, hasta mañana, María.
1: Hasta
2: Un
1: mañana.
2: Abrazo.
3: Chao.

0: Pues no dejamos Badajoz porque mañana, a partir de las 9 de la mañana y hasta las 9 de la noche, en la Plaza de San Francisco, en Badajoz, se va a llevar a cabo un evento que llevan haciendo ya, ahora se lo vamos a... creo que desde el 2014, la UME. Y la Unidad Militar de Emergencias. Y vamos a preguntárselo al capitán Germán Serrano de la UME, que es además jefe de planes y relaciones institucionales del primer batallón, y está con nosotros para que nos cuente qué consiste esta actividad. Capitán Germán Serrano, buenas tardes ya, ¿qué tal?
1: Buenas tardes, pues muy bien, ya a punto de realizar el evento ya.
0: Mañana, claro, es un evento que hacéis, creo que desde el 2014, tengo aquí apuntado, corrígeme si no es así, en el que intentáis fomentar la donación de médula ósea, ¿no?
1: Sí, efectivamente, como has comentado, a partir del 2014, un miembro de la UME, que fue el cabo Abraham Trigo, empezamos a hacer unas iniciativas solidarias porque tuvo cáncer. Y al final, pues, es algo que nos tocó de cerca a la unidad. Fue un compañero, un hermano nuestro. Uh-huh. Y a raíz de este evento, fue desarrollándose unos eventos solidarios para promocionar no solo la donación de médula ósea, sino también para homenajear a este compañero nuestro. Se continuó en 2018 con un pedaleo solidario de 48 horas ininterrumpidas en el primer batallón de la UME, la unidad en la que estoy destinado. Y fue algo de puertas para adentro, de manera altruista, en la que todos los compañeros rotaron para homenajearle también. Y este proyecto fue creciendo hasta que finalmente en el 2023 fue lo que hoy día conocemos como Médula, y se sacó de puertas para afuera, y hoy en día es un evento a nivel nacional.
0: Eso es, te iba a decir, lo hacéis en un montón de ciudades, entre ellas Badajoz, tengo aquí apuntadas algunas otras, Huelva, Sevilla, Cartagena, Palma de Mallorca, Zaragoza, Barcelona, o sea, de todo, ciudades de todo tipo, grandes, un poquito más pequeñas. Y la actividad en concreto, capitán, consiste en estar durante 12 horas pedaleando sobre una bicicleta estática, ¿no?
1: Sí, efectivamente, como has comentado, ahí estaremos en la Plaza San Francisco, y desde las 9 horas hasta las 21 horas, de manera ininterrumpida, estaremos allí pedaleando. Hay unas bicis estáticas, hay unos profesores de spinning, y pues estaremos haciendo una jornada solidaria del deporte. Y nosotros siempre lo decimos, nuestro lema es inspirar solidaridad a través del deporte, porque a través de ese pedaleo solidario, pues podemos recabar los posibles registros de donantes de médula ósea y todo ciudadano de a pie que se preste a participar en esta iniciativa solidaria.
0: Claro, porque ¿cómo podemos participar nosotros? ¿Tenemos que montarnos en la bici? ¿Simplemente recibimos la información? ¿Qué podemos hacer el ratito que estemos allí con vosotros apoyándoos?
1: Pues es muy sencillo. Vosotros os pasáis a la hora que queráis por la Plaza San Francisco. Sí es cierto que ya hay unos grupos preestablecidos, uh-huh. Porque en total son 24 grupos. Cada media hora viene un grupo. Y hay grupos que ya pues hemos acordado previamente y con diferentes organismos e instituciones que se van a pasar, pero obviamente está abierto, es una vía pública y está abierto a cualquier ciudadano que se preste a pasarse por allí. Allí podrán encontrar cuatro puntos de información en las cuatro esquinas de la plaza, que hay fijos y móviles, y luego en el propio centro de la plaza habrá un par de carpas dedicadas a recabar esos donantes de médula ósea con personal de ASMO, de la Asociación de Donantes de Médula Ósea, y con personal también de enfermeros del SES, que van a recabar esas muestras de sangre que son necesarias para estudiar la compatibilidad y entrar en el registro de donantes.
0: La verdad, bueno, hemos hecho algunas veces algunas cositas con la Asociación para la Donación de Médula Ósea de Extremadura. Hacen una labor increíble con el resto de organizaciones en ese sentido. Y bueno, la verdad, y es que es una cosa tan sencilla, y lo que podemos ayudar, que es que a veces en un pequeño acto de generosidad podemos salvar vidas, y eso a veces no nos damos cuenta, ¿verdad, capitán?
1: Sí, la verdad es que con un pequeño gesto de simplemente un pinchacito que me sacan un poco de sangre, me apunto, ya puedo estar salvando la vida al otro lado del mundo a cualquier persona. Y eso, creo que hay pocas cosas en la vida que puedan reportar mayor felicidad que saber que has podido salvar una vida. Nosotros lo llevamos a gala la unidad militar de emergencias, porque al final lo vivimos cuando vamos a todo tipo de emergencias.
0: Pues, capitán, solo queríamos saludaros, contar un poco la iniciativa de mañana, por si alguien se quiere pasar por allí, por la plaza de San Francisco de Badajoz, y darle las gracias a toda la universidad, a toda la unidad de militar de emergencia, de la que, como ya sabe usted, nos sentimos muy orgullosos. Así que, nada, que pase un buen día, que vaya todo bien y nos seguimos encontrando.
1: Pues muchas gracias por todo y ahí les esperamos, en la plaza de San Francisco.
0: Un abrazo.
1: Un abrazo.
0: Bueno, pues así nos vamos. Llegan los compañeros de informativo ahora a ponerles al día de todo lo que ha pasado durante toda la mañana en Extremadura y fuera de ella también, evidentemente. Nosotros volvemos mañana a partir de las 10. El sol sale por el oeste.

0: La Junta aprobó una inversión de 22 millones de euros para construir 110 nuevas viviendas públicas. Estarán en Cáceres, Arroyo de la Luz y Guareña.
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0: ¿Qué tal? ¿Cómo están? Buenas tardes. Son las dos. Serán 100 viviendas en Cáceres, 6 en Arroyo de la Luz, 4 en Guareña. Nuevas promociones que forman parte del programa Habita, que contempla la construcción de 3.500 viviendas protegidas. Ya se han ejecutado 570 en terrenos cedidos por los ayuntamientos.
2: Estos casi 22 millones de euros servirán para construir 110 viviendas protegidas en una primera fase que tendrá lugar en las localidades de Cáceres, de Arroyo de la Luz y de Guareña.
0: Y más inversiones, estas del Gobierno Central, 5,2 millones de euros en los próximos 5 años para mejorar la seguridad en el aeropuerto de Badajoz.
3: Se destinarán a la renovación de elementos de campo y el sistema de ayudas visuales para facilitar los vuelos en días de niebla.
0: También en materia de transportes, la Junta da el visto bueno para que se abra el tráfico el aeródromo de Don Benito.
3: Es la primera autorización de este tipo emitida por la comunidad autónoma desde la asunción plena de las competencias en ese ámbito.
0: Y 80 efectivos y 14 medios aéreos siguen trabajando a esta hora en las labores de extinción del incendio de Tornavacas, que eso sí presenta una evolución favorable.
4: Supuestamente se apagó o medio apagó ayer y se ha vuelto otra vez a reproducir. Ha sido simplemente lo que es en la reserva del Peña Negra, para atrás que lo llaman, y poco más. O sea que es todo monte bajo.
3: Habrá ayudas del Gobierno Central para los afectados por los dos grandes incendios de este verano en Extremadura, los de Pino Franqueado y Casas de Millán y Cañaveral. Han sido declaradas zonas afectadas por emergencias de protección civil, lo que antes se conocía como zona catastrófica.
5: Las personas y entidades que acrediten daños podrán solicitar ayudas para paliar los perjuicios personales, daños en viviendas y en seres, gastos de corporaciones locales, también daños en establecimiento y también prestaciones personales o materiales realizadas durante la emergencia.
0: Tengan en cuenta que hoy el riesgo de incendios es extremo en buena parte de la región. Localidades como Fuente del Maestre han suspendido los fuegos artificiales previstos para cerrar las fiestas del Cristo.
3: Se activa el aviso amarillo por calor en las comarcas de Vegas del Guadiana, Tajo, Alagón, Villuercas, Montánchez y el norte de la región.
0: Y preocupante repunte de los precios, sobre todo por los carburantes. Se incrementaron más de un 20% en agosto y eso dispara la inflación al 4,3%, que es el nivel más alto desde el año 2023.
3: La subida de los combustibles provoca un efecto dominó que acaba afectando a la totalidad de la cesta de la compra.
6: Una compra que antes podrías hacer en 30-35 euros se te dispara ya a más de 50 euros.
7: Cada vez vas viendo que lo que es el sueldo que tú tienes te da para menos.
0: Y el proyecto del Gran Centro de Atrás de Badajoz, promovido por Nostrum Evergreen, sigue avanzando.
3: El Boletín Oficial del Estado saca información pública la subestación eléctrica necesaria para conectarlo a la red, con una inversión cercana a los 13 millones de euros.
0: Algo que destacar a esta hora en las carreteras de la región. DGT, José Antonio Pedrosa, buenas tardes.
8: ¿Qué tal? Muy buenas tardes. Pues hasta ahora situación por el momento bastante tranquila en las carreteras extremeñas, sin grandes complicaciones, como suele ser habitual. Ya a esta hora de la tarde tan solo van a encontrar algo de tráfico lento en la provincia de Cáceres, en la A5, en el entorno ya de Jaraicejo, en este caso dirección Trujillo. Al margen de ello, en el resto de carreteras prima la tranquilidad, sin grandes complicaciones, como decía, pero como siempre les pedimos precaución al volante.
0: Avance de la actualidad deportiva, que llegará como siempre en zona mixta a las 3:15. Alex Carpallo, buenas tardes.
9: ¿Qué tal? Buenas tardes. Hoy en zona mixta tenemos que comenzar analizando lo que ha contado Julio Cobos en la previa del partido de mañana, ese Recreativo de Huelva cacereño de octavos de final de la Copa Federación. También hoy vamos a hablar con uno de los grandes protagonistas del fin de semana, Sergio Tienza, el portero del Club Deportivo Badajoz, y a partir de ahí, como martes que es, recuperamos secciones habituales. Tendremos informe Franje, nuestro bar de tercera o el arbitraje con Lolo Moruno Gala. Además, vamos a tener también tiempo para hablar con el escalador Jorge Veiga, que se encuentra recuperándose de un percance que sufrió semanas atrás escalando. Lo contamos a las 3:15 en zona mixta.
3: Gracias, Alex. En Cultura entrevistamos a la cooperante Juana Ruiz, encarcelada 300 días en Israel y que protagoniza un documental que se estrena hoy en Mérida. Se ha presentado una nueva edición del Aula de Flamenco de Badajoz y desarrollaremos la programación de la Filmoteca, que tendrá

0: 6 ciclos en septiembre.
1: Dos previsiones informativas para esta tarde.
0: A las 6:30, la consejera de Salud, Sara García Espada, recibe en Madrid el premio especial a los nuevos liderazgos autonómicos con Salud 2026. Hoy es la festividad de la Virgen de la Soledad, patrona de Badajoz, que recorrerá la ciudad por primera vez como alcaldesa perpetua. La misa comenzará a las 7 de la tarde en la catedral, donde el alcalde entregará a la Virgen el bastón de alcaldesa antes de iniciar la procesión de regreso a su ermita.
1: Luego les contaremos más detalles en la información local. Juanjo Fernández está en la técnica, Laura Gómez hoy en la producción. Comenzamos.
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1: La Junta avanza en el incremento del parque de vivienda protegida con una inversión de 22 millones de euros para construir 110 viviendas públicas en Cáceres, un centenar allí, 6 en Arroyo de la Luz y 4 en Guareña. Es una actuación contemplada en el Plan Hábitat, con la que el Ejecutivo Regional pretende poner en marcha 3.500 viviendas asequibles en la región, en suelo cedido por los ayuntamientos. Isa Casilda.
3: La Junta da un primer paso en la construcción de viviendas protegidas con la puesta en marcha de 110 viviendas, 100 en Cáceres, 4 en Arroyo de la Luz y 6 en Guareña. Se van a destinar casi 22 millones de euros. Elena Manzano es la portavoz del Ejecutivo.
4: Estos casi 22 millones de euros servirán para construir 110 viviendas protegidas en una primera fase que tendrá lugar en las localidades de Cáceres, de Arroyo de la Luz y de Guareña.
3: Se trata de una primera fase dentro del Plan Habita que promete 3.500 nuevas viviendas públicas y que prevé una inversión de 498 millones de euros. Además, el Ejecutivo extremeño ha dado luz verde a una reforma integral del Centro Residencial María Ángeles Bujanda de Navalmoral de la Mata por un importe cercano a los 4 millones de euros.
4: Se va a sustituir el montacarga, que es muy antiguo, por otro nuevo. También se va a instalar un segundo ascensor para facilitar el acceso a los residentes, tanto a sus habitaciones como a zonas comunes.
3: Además, se ha autorizado la mejora de infraestructuras rurales, tales como caminos, concentraciones parcelarias y vías pecuarias, por valor de algo más de 1 millón de euros.
1: Y ahora hablamos de inversiones, pero del Gobierno Central, que va a destinar 5,2 millones de euros en los próximos 5 años al aeropuerto de Badajoz, inversiones para renovar equipos de seguridad, sistemas de información, ayudas visuales, por lo tanto, para mejorar el actual sistema antiniebla, que como saben es muy deficitario y eso impide que algunos vuelos puedan salir o llegar al aeródromo pacense. Jorge Solís.
5: La actuación forma parte del nuevo documento de regulación aeroportuaria aprobado por el Consejo de Ministros para el periodo 2027-2031. En Badajoz se renovarán equipos de los controles de seguridad, vehículos del servicio de extinción de incendios y distintos elementos de comunicación y señalización. El plan movilizará cerca de 13.000 millones de euros en el conjunto de los aeropuertos gestionados por AENA. El ministro de Transportes, Óscar Puente, asegura que las inversiones buscan principalmente mejorar el servicio a los viajeros.
6: Lo que estos 13.000 millones de inversión representan es sobre todo mejora en la calidad de la atención a nuestros pasajeros. No se trata solo de servir a más personas, a que haya más viajeros, sino sobre todo de atender a esas personas mejor.
5: Las inversiones se financiarán con los ingresos de AENA. Además, se ha aprobado subir la tarifa aeroportuaria unos 3 céntimos por pasajero al año.
1: Ya hay una primera valoración de esos 5,2 millones de euros en inversiones para mejorar el sistema antiniebla del aeropuerto de Badajoz. El PSOE lo valora de forma positiva, habla de firme compromiso del Gobierno para mejorar ese sistema antiniebla. Reivindicación añade que durante años ha sido planteada por la sociedad extremeña y que ahora se incorpora a la planificación de AENA. Añade que ese anuncio llega tras las gestiones y las peticiones del PSOE extremeño a responsables del Ministerio de Transportes.
7: Por otra parte, la Junta de Extremadura ha dado el visto bueno a la apertura al tráfico aeródromo de Don Benito. Es la primera autorización de este tipo emitida por la comunidad autónoma desde la asunción plena de las competencias en materia de supervisión y autorización de aeródromos de uso restringido.
1: Y el Gobierno Central abre la vía para conceder ayudas directas a los afectados por los incendios este verano en Pino Franqueado y en Casas de Millán y Cañaveral. Los dos fuegos han sido incluidos entre las zonas de declaradas gravemente afectadas por emergencias de protección civil, acuerdo que sale del Consejo de Ministros. Jorge.
5: Los dos incendios extremeños forman parte de los 112 episodios registrados este verano en 14 comunidades autónomas que van a recibir estas ayudas estatales. El fuego de Casas de Millán y Cañaveral se produjo el pasado 1 de agosto y el de Pino Franqueado el 18. Las personas, empresas y administraciones afectadas podrán solicitar ayudas si acreditan los daños sufridos. Las compensaciones alcanzan los perjuicios personales, viviendas, enseres, establecimientos e infraestructuras municipales. Lo detalla la ministra portavoz Elma Saiz.
8: El acuerdo adoptado habilita también medidas de otros ministerios, como son beneficios fiscales, posibles bonificaciones y exenciones de cuotas de la Seguridad Social y ayudas de hasta el 50% para las entidades locales para que reparen infraestructuras, instalaciones o cualquier equipamiento municipal.
5: El Gobierno podrá ampliar estas medidas cuando complete, junto con las administraciones autonómicas y locales, la evaluación de los daños.
1: Pues seguimos pendientes del incendio que se iniciaba ayer de madrugada que ha llegado al menos a la Reserva Natural de la Garganta de los Infiernos, cerca de Tornavacas. Trabajan en la extinción 14 medios aéreos, 80 efectivos. Parece que la evolución sigue siendo favorable, aunque aún no está controlado en esa zona. Está nuestro compañero Manu Brea. Adelante.
9: El incendio, como decís, evoluciona favorablemente, aunque aún no se da por controlado. Desde el Plan InfoEx se señala, eso sí, que ya apenas queda llama, aunque el despliegue sigue siendo bastante numeroso. Concretamente, sobre el terreno permanecen 80 efectivos y 14 medios aéreos. El fuego, que se declaraba en la madrugada del domingo al lunes, afecta a una zona de alta montaña conocida como Garganta de la Serra, dentro de la Reserva Natural de los Infiernos. La proximidad con Ávila, se ha quedado a apenas 2 kilómetros del límite provincial, ha obligado también a la comunidad vecina a desplegar sus medios del Plan InfoEx. Los trabajos en estos momentos se centran en perimetrar el incendio para evitar que este siga extendiéndose. Y aunque en Tornavacas celebran estos días la fiesta del Cristo, el humo tampoco ha sido capaz de empañar la celebración en un pueblo del que el fuego ha permanecido bastante lejos, a pesar de ser el cuarto que se declara en esa misma zona en lo que llevamos de verano.
1: Gracias, Manu. Por cierto, que la Guardia Civil ha esclarecido el incendio que se declaraba en el término municipal de Valdecaballeros el pasado 15 de agosto.
7: Un buitre fue quien lo provocó tras chocar contra un tendido de alta tensión en la EX-316 y caer envuelto en llamas sobre el terreno seco. El fuego quemó 3 hectáreas de encinas, pasto y jara y fue sofocado por el InfoEx. Ahora se investiga si la línea eléctrica cumplía las medidas de protección de avifauna.
1: Tengan en cuenta que hay varias comarcas en aviso amarillo por calor, hasta 38 grados, altas temperaturas que han provocado que 69 municipios extremeños estén hoy en peligro extremo de incendios forestales.
7: Es el caso de Fuente del Maestre, que ha decidido suspender los fuegos artificiales previstos para esta noche para cerrar las fiestas del Cristo 2026. Recordamos que la Junta usar pirotecnia del 1 al 15 de octubre en esas condiciones. El consistorio avanza que se anunciará en breve una nueva fecha.
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1: Ojo, por lo tanto, a ese riesgo extremo de incendios. El calor remitirá ya a partir de mañana. Carlos Benito, buenas tardes.
10: Buenas tardes. A la espera de que los termómetros nos den un pequeño respiro a partir de mañana, hoy de momento alcanzamos este ecuador del mes de septiembre con temperaturas de nuevo más propias de julio. A esta hora subimos ya, otra tarde más, por encima de los 30, 32 y hasta de los 34 grados en algunas estaciones, valores parecidos a los de ayer, si acaso solo ligeramente por encima en zonas del tercio norte y el este, por lo que volveremos a hablar de máximas de más de 36, 38 y puntualmente hasta de los 39 grados, aunque hoy costará quizá un poco más superar esos 39 o alcanzar, como ayer, la raya de los 40, sobre todo en las comarcas del suroeste y en el extremo occidental, por donde las temperaturas esta tarde apuntan ya ligeramente a la baja. Un descenso que no impide que estén activados hoy por segundo día consecutivo los avisos por calor, avisos amarillos de nuevo en todas las comarcas del extremo norte y en las sierras de Montánchez, Villuercas e Ibores, o en las Vegas del Guadiana y los Llanos de Olivenza. Y además este martes también en las riberas del Tajo y los valles del Alagón y el Tietar. Y es que no será hasta mañana cuando ya si esa tendencia a la baja del termómetro será generalizada. Ya esta noche y madrugada y mañana por la mañana notaremos temperaturas algo más bajas que las de hoy, sobre todo en la mitad sur, y las máximas este miércoles no superarán ya los 30, 33, 34 grados en general, todo con algo más de viento. Un poniente para esta tarde no demasiado destacable que rolará a norte y noroeste y que se reforzará ya a lo largo de esta próxima madrugada y mañana en toda la región y que arrastrará algunas nubes. Mañana, hacia el final de la mañana y durante la tarde, aparecerán más nubes en el extremo norte y en las sierras de la mitad oriental, que no serán de todas formas por aquí muy activas.
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1: Ya saben que a partir de mañana los actos de la Diada se trasladan también a Extremadura. Hoy el Gobierno regional ha confirmado que la presidenta María Guardiola va a recibir al presidente de la Generalitat, Salvador, y ya mañana miércoles mantendrán un encuentro institucional en la sede de la presidencia. Lo avanzaba la portavoz del Ejecutivo, Elena Manzano.
11: La presidenta va a recibir al presidente Illa en una reunión que tendrá lugar aquí, institucional.

0: Y, por supuesto, habrá representación también de nuestro gobierno institucional en esos actos de la Diada.
1: Acto institucional en La Zarza, allí se ubica uno de los monumentos al emigrante. Ya por la tarde, el Palacio de Congresos de Mérida albergará el acto institucional. El jueves, Salvador Illa se reúne con el alcalde de Mérida, Antonio Rodríguez Osuna, y se firmará un protocolo.
2: Y en cuanto a la homologación salarial de la Administración Pública, el Ejecutivo extremeño abre la puerta a una negociación con los sindicatos para abordar la equiparación de los sueldos de los empleados públicos a los del resto del país. La portavoz de la Junta, Elena Manzano, no da fechas concretas de cuánto se produciría ese encuentro, pero asegura que será de manera inminente para tratar de corregir lo que ha denominado agravios en la Administración General y mejorar las condiciones de los empleados públicos.
0: Es que vamos a trabajar para que ese sector, en concreto Administración General, pueda recibir el trato que se merece, hacerlo de su mano y corregir esa situación que lamentablemente tienen porque durante años no se ha prestado la atención debida.
2: Recordamos, los sindicatos CESIF, UGT y Comisiones Obreras han anunciado una serie de protestas que culminarán en una jornada de huelga general en toda la Administración Autonómica el 11 de noviembre, si no se desbloquea la negociación de forma inmediata.
1: Saben que se alcanza un acuerdo en materia de educación, pero no se ha firmado todavía. Se sigue manteniendo esta semana, de hecho, reuniones para concretar cómo se va a abonar esa subida salarial. Y de la homologación salarial se va a hablar precisamente en el Pleno de la Asamblea del próximo jueves, a petición de Unidas por Extremadura. Esther Sánchez.
3: En la ronda de preguntas al Consejo de Gobierno, la formación morada abordará esta cuestión para saber cómo afronta la Junta la posibilidad de esa huelga de trabajadores a los que consideran que se ha agraviado. Irene de Miguel.
4: Y es normal que ante una situación en la que se atienden unas reivindicaciones y otras no, los trabajadores públicos en su mayoría se sienten muy agraviados.
3: Un pleno en el que comparecerán a petición propia la consejera de Educación para dar cuenta del inicio del curso escolar y también la titular de Salud para responder algunas de las denuncias que le hace la oposición. Escuchamos a Isabel Gil Rosiña del PSOE y Margarita Muñoz del PP.
5: No hay nada más lamentable en estos momentos de todo lo que está ocurriendo como que los pacientes oncológicos se les estén retrasando las visitas de control.
6: La atención está garantizada y no existe esa lista de espera de oncología.
3: Ceuta y el reparto de menores migrantes será otro de los aspectos que se debatirán en el Pleno a través de distintas preguntas e iniciativas de los grupos. El Ejecutivo volverá a incidir en que es el Gobierno de España quien debe aportar soluciones. Inés Checa, de Vox.
7: No aceptamos bajo ningún concepto repartir por España las consecuencias de una invasión y unas fronteras que este Gobierno se niega a defender.
1: Preocupante subida de los precios en agosto. En Extremadura la subida interanual fue del 4,2%, una décima menos que en España, sobre todo por el incremento de los combustibles, más de un 20%. Ojo, porque la inflación mensual de agosto es la mayor de ese mes desde el año 1992. Luis Moral.
8: En la región lidera el avance interanual la vivienda con un 6,3%, hostelería sube un 4,1%, educación un 3,4%, más inflación en Badajoz un 4,6%, en Cáceres un 3,5%. Desde enero los precios suben en Extremadura un 3%, donde más caen un 13% en vestido y calzado. El aumento interanual del IPC en España es el mayor desde febrero de 2023. Enlazamos dos meses al alza por la subida de los carburantes, que eleva al 9,5% la de transportes, la mayor en cuatro años. Desde febrero de 2022 ya va un 19,3% de inflación. En la calle duele el alto coste de la vida.
9: Ha subido muchísimo las cosas súper básicas. Luego dicen que la población come mal. Si es que estamos en un mundo de locos.
10: Porque si los sueldos no suben y suben los precios de lo básico, ahí es donde está el desequilibrio.
11: Es que hacen la misma compra de semana en semana y se nota que a lo mejor te ha subido 20 o 30 euros más.
12: Nos están haciendo polvo. Yo soy jubilado y vamos, estás a la quinta pregunta. No hay más remedio que comprar. Tenemos la mala costumbre de comer tres veces al día.
13: Menos cantidad y ha subido el precio, o sea, se nota bastante.
8: La inflación mensual no subía tanto en agosto desde 1992, un 0,7%. La subyacente, que excluye comida no elaborada y energía, baja una décima interanual al 2,9%. En tres meses sabremos la subida definitiva de las pensiones para 2027, que toma como referencia el IPC de noviembre. Según los actuales datos, podrían aumentar más de un 3%.
1: Y lo peor es que parece que los precios de los combustibles van a seguir subiendo. Se dispara el precio del barril de petróleo por las tensiones en Oriente Próximo. También sube un 5%. El precio del butano, parece que estamos ante una tormenta perfecta que amenaza con prolongarse mientras continúa el conflicto.
2: La escalada de bombardeos sobre la infraestructura energética en Oriente Próximo se ha dejado notar de inmediato en los surtidores a miles de kilómetros. Ante este escenario, Diego Mateos, experto en mercado energético, considera necesario renovar e incluso ampliar las medidas impulsadas

0: hasta ahora por el gobierno para hacer frente a la subida de los combustibles.
1: Porque si la base del IVA antes era 100, pues recaudas 21, si ahora das 110, vas a recaudar 23. Puedes coger e intentar, bueno, pues quitar esa tensión a la cadena de suministro bajando el precio de los carburantes.
2: En el caso del gasóleo agrícola, la subida ha sido de un 45% y eso eleva el coste de llenar el depósito de un tractor por encima de los 400 euros, según COAC, que pide al gobierno una reunión urgente para adoptar medidas. Andrés Góngora.
3: Una subida de precios que los agricultores no podemos soportar. Ha subido más de un 50% desde que empezó esta crisis, alcanzando ya casi el euro y medio. Por eso las medidas que se han adoptado hasta ahora son insuficientes. Desde COA solicitamos una reunión urgente al Ministerio de Agricultura para abordar un paquete de medidas que de verdad frene esta subida de precios, porque está aumentando los costes de producción en sectores como por ejemplo el cereal, que ya tiene una situación de crisis muy grave.
2: Nuevo paso del proyecto de gran centro de datos de Nostrum Evergreen en Badajoz, porque el BOE saca información pública la subestación eléctrica necesaria para conectarlo a la red, una inversión cercana a los 13 millones de euros, Jorge.
4: La instalación transformará la electricidad de 400 a 220 kilovoltios para abastecer el futuro complejo tecnológico. Se conectará mediante una línea aérea de apenas 300 metros con la subestación de Río Calla, que es propiedad de Red Eléctrica. La infraestructura permitirá suministrar inicialmente 300 megavatios al centro de datos y tiene un presupuesto cercano a los 13 millones de euros. La publicación no supone todavía su autorización. Se abre un plazo de 30 días hábiles para presentar alegaciones. Después, el Ministerio para la Transición Ecológica deberá resolver los permisos previos y de construcción. Nostrum Evergreen proyecta invertir más de 1.900 millones de euros en este complejo especializado en computación e inteligencia artificial.
2: Hoy Ecologistas en Acción ha alertado de que si los proyectos de centros de datos anunciados en Extremadura funcionan de manera continuada, consumirían en un año una cantidad de electricidad cercana a toda la generada en la región. Han presentado alegaciones a la nueva regulación estatal. Y el gobierno impulsa tres nuevos proyectos de ciudades inteligentes con una inversión de casi 9 millones de euros. Proyectos presentados por el Ayuntamiento de Cáceres y las Diputaciones de Badajoz y de Cáceres. En ocasiones se han producido ya actuaciones de la inteligencia artificial que no estaban previstas por sus desarrolladores, con consecuencias insospechadas. Algo que preocupa a estados y a empresas. Legislar en la materia, hacer robustos los sistemas, son dos medidas para paliar esos efectos, Jimena Matías.
5: La vertiginosa evolución de la tecnología en materia de inteligencia artificial preocupa a estados y expertos. Ya se han producido algunos fallos o comportamientos no previstos por las empresas desarrolladoras y se abre un debate sobre cómo puede afectarnos. Para ponerle coto, la experta en la materia, Asunción Gómez, propone lo siguiente.
6: Los entornos de prueba no han sido lo suficientemente robustos y las empresas pues han de ir en esta dirección, haciendo cada vez más robustos los temas.
5: También preocupa cómo puede afectar a ciertos empleos.
6: El empleo joven se está viendo afectado. Uh-huh. En concreto, actividades, pues a lo mejor podemos ver la parte de los centros de llamadas o por ejemplo también algunas actividades de programación que también pueden realizarse por utilizando inteligencia artificial.
5: Se requiere una reflexión profunda y poner límites, sobre todo legales, defiende Gómez, quien asegura que, aunque la Unión Europea es pionera en la legislación en la materia, esto debe ir a más en países como Estados Unidos o China.
2: Comisiones Obreras ha presentado un informe sobre la situación de la educación en Extremadura, denuncia precariedad e improvisación en el inicio del curso y una implantación precipitada de la FP dual. Faltan empresas para acoger al alumnado que puedan hacer sus prácticas, Rocío Asensio.
7: El sindicato señala que aunque la Junta sitúa la plantilla inicial en más de 16.600 docentes, casi el 70% de las plazas creadas para programas de refuerzo son a media jornada, a lo que se suma un aumento del 71% de los llamamientos urgentes. Lo explica Tomás Rodríguez, secretario general de la Federación de Enseñanza de Comisiones Obreras Extremadura.
8: No tenemos datos que nos permitan afirmar que, teniendo 1.800 y pico alumnos menos, este año tenemos más docentes que nunca. El 69,2, casi el 70% de la contratación se ha ido a media jornada. Las medias jornadas docentes implican precariedad.
7: Otro de los puntos críticos del informe se centra en la formación profesional. Para Comisiones Obreras, acelerar el modelo dual sin tener en cuenta la realidad productiva de la región está obligando al profesorado a asumir tareas que no le corresponden.
8: Condenamos a los docentes a estar funcionando casi como comerciales de sus propios centros para intentar encontrar acomodo a sus alumnos en lugares donde puedan realizar unas prácticas.

0: prácticas con garantías y de calidad.
1: Comisiones Obreras también exige blindar la red pública aprovechando el descenso de casi 1.900 alumnos este año para reducir las ratios en las aulas, además de reclamar soluciones definitivas a los problemas que arrastra el transporte escolar.
2: Otro sindicato, CESIR, se ha concentrado hoy en Madrid frente al Ministerio para exigir reformas estructurales en el ámbito sanitario y un pacto de Estado. Dice que la interinidad alcanza el 30% del alumnado, del profesorado, perdón, y faltan hasta 153.000 plazas de docentes. Escuchamos al presidente del sector nacional de educación del sindicato, Mario Gutiérrez, y a José Alberto Peláez, que es profesor de educación secundaria.
3: Para decir al Ministerio que cumpla su parte de una equiparación retributiva entre las comunidades autónomas y un pacto de Estado que estabilice nuestro sistema educativo es básico para obtener la educación que la sociedad española merece.
4: Teniendo en cuenta todas las circunstancias que hoy en día rodean a nuestro quehacer diario, es lógico que al final se vayan empeorando cada vez más los resultados.
2: Y ha sido jornada de bienvenida en la Universidad Extremeña, en los campus de Badajoz y de Cáceres, el Welcome Day, o lo que es lo mismo, el día de bienvenida a los estudiantes Erasmus y de otros programas internacionales. Mabel Sánchez.
5: Se incorporan 254 estudiantes, los del primer semestre y los que estarán todo el curso académico. Pero a lo largo del año, 400 universitarios de muy diferentes países van a pasar por la Universidad Extremeña. Buscan una experiencia académica, pero también vital, como nos cuentan estos alumnos procedentes de Alemania, México y Francia.
6: Tengo una grande posibilidad de mejorar mi español y conocer a una nueva región de España. Y sí, la cultura, la gente son muy diferentes, pero sí, puedo disfrutar mucho y me gusta todo aquí.
7: Y conocer otro continente, otro país, o sea, salir de la rutina completamente.
8: Aprender más cosas, mejorar mi lengua español. Y hacer amigos también aquí, disfrutar de la vida, todo.
5: Los centros universitarios que más acogen este año son las facultades de Medicina y de Filosofía y Letras. Les siguen de cerca la Escuela Politécnica y la Facultad de Económicas. Son un 13% más que el año pasado. Rocío Blas, vicerrectora de estudiantes.
9: Un incremento en las entradas y también en las salidas de estudiantes. Cada vez más estudiantes quieren vivir esa experiencia internacional.
5: México, con 99 alumnos, conforma el grueso de los recién llegados. Le siguen Italia y Francia entre los países europeos, pero también hay estudiantes chinos en este intercambio universitario, que seguro también es gratificante para sus nuevos compañeros de pupitre.
2: Welcome Day, hoy en campus de Cáceres, mañana en el de Badajoz. Y hoy el presidente del Gobierno, Pedro Sánchez, ha anunciado una inversión de 234 millones de euros para mejorar la formación de los trabajadores y cubrir la falta de profesionales en sectores estratégicos, en un acto destinado a la formación profesional. Dice que ha dejado de ser una segunda opción y destaca su conexión directa con el empleo.
10: Van a ser 234 millones de euros los que vamos a invertir. Por un lado, hemos aprobado 107 millones de euros para formar a trabajadores y trabajadoras en centros públicos de todo el país, facilitar que obtengan nuevas certificaciones profesionales y dar una atención, si me apuráis, especial a quienes se encuentran en una situación de mayor vulnerabilidad.
2: Desmantelada una red de ciberestafadores a nivel nacional, han defraudado más de 1 millón de euros, se hacían pasar por un banco, hay 29 detenidos, se investiga a decenas de personas, una de ellas en la provincia de Badajoz. Beatriz Rosado.
11: La operación denominada Ibermelo arrancaba en 2025 tras numerosas denuncias presentadas en Huesca. Todas seguían un mismo patrón, un ciberataque de dispositivos móviles a través del envío de falsos mensajes SMS, lo que se conoce como smishing. En ellos se alertaba al usuario de cargos bancarios de alto importe y se facilitaba un número de teléfono para paralizarlos. Los agentes calculan que llegaban a enviar más de 100.000 mensajes falsos a la hora. Si no les engañaban de primeras, esta red llamaba a las posibles víctimas y se hacían pasar por su gestor bancario para conseguir que realizaran transferencias a cuentas bancarias de la organización. Los detenidos están acusados de estafa, blanqueo de dinero y pertenencia a organización criminal. Consiguieron estafar más de 1 millón de euros. Los agentes han logrado recuperar más de 250.000. Por el momento, la Guardia Civil ha identificado a 43 víctimas, todas ellas residentes en Aragón.
2: Y la Guardia Civil ha detenido a un trabajador de una empresa de construcción de Valencia de Alcántara por robar maquinaria y herramientas valoradas en más de 2.000 euros. Accedió con una llave a la caseta de aperos, simuló haber forzado la cerradura. Lo explica Israel Bolaño, portavoz de la comandancia de la Guardia Civil en Cáceres.
12: Habían accedido con una llave a la caseta de aperos, donde supuestamente se guardaban los efectos sustraídos, y que posteriormente se había simulado un acceso forzado mediante la rotura de la cerradura.

0: 2:30 de los temas que nos preocupan a todos. Estamos informando en la Radio Pública Extremeña. Llegados a ese punto, actualizamos la información.
1: La Junta ha aprobado una inversión de 22 millones de euros para construir 110 viviendas protegidas en Cáceres, Arroyo de la Luz y Guareña. Estas nuevas promociones forman parte del programa Habita, que contempla la construcción de 3.500 viviendas de protección, de las que ya se han ejecutado 570 en terrenos cedidos por los ayuntamientos.
0: El Gobierno central aprueba una inversión de 5,2 millones de euros en los próximos 5 años en el aeropuerto de Badajoz para mejorar el sistema antiniebla. También en materia de transportes, la Junta da el visto bueno a la apertura al tráfico del aeródromo de Don Benito.
1: 85 efectivos y 15 medios aéreos continúan trabajando en labores de extinción del incendio de Tornavacas, que presenta una evolución favorable. Habrá ayudas del Gobierno central, por cierto, para los afectados por 2 de los grandes incendios de este verano en Extremadura, los de Pino Franqueado y Casas del Millán y Cañaveral. Han sido declaradas zonas afectadas por emergencia de protección civil, lo que antes se conocía como zona catastrófica.
0: Nos sembraron miedo, nos crecieron alas. Es el título de un documental sobre memoria democrática que quiere dar voz a las mujeres que fueron silenciadas durante la Guerra Civil y la dictadura franquista. Una iniciativa de la Asociación de Mujeres Progresistas de Badajoz se va a presentar el día 22 y pretende llegar sobre todo a los más jóvenes. Nina Flores.
2: Paca y Loli son supervivientes, así se definen ellas, del Patronato de Protección a la Mujer, una institución franquista en la que fueron ingresadas por sus familias. Al padre de Conchita lo fusilaron y en el caso de Mari la fusilada fue su abuela. Son las cuatro protagonistas de este documental que promueve la Asociación de Mujeres Progresistas de Badajoz. Historias silenciadas durante muchos años, como explica la expresidenta de la asociación, Inés Rodríguez.
3: Es la cara del castigo más grande de la dictadura, el miedo. Se hizo tan grande el miedo que incluso en su casa jamás se habló de esto. Las puertas se cerraban, la madre le mandaba guardar silencio, se prohibió contar su historia, hasta que a estas mujeres le salieron alas y dijeron, ¿esto por qué?
2: Y una vez contadas, la intención es que lleguen al mayor número de personas posible, sobre todo a los jóvenes. Por eso el documental se pondrá a disposición de la universidad y de los institutos de la provincia. Isabel Franco es la presidenta de Mujeres Progresistas.
4: Hay que insistir y insistir en que se conozca la historia de estas mujeres, se conozca el sufrimiento tan grande que supone vivir en una dictadura y valorar lo que tenemos, que es esta libertad que nos permite estar aquí hoy y poder defender estas causas.
2: La presentación oficial será el 22 de septiembre durante unas jornadas que se celebrarán en el Hospital Centro Vivo de Badajoz.
0: La cultura extremeña ha tenido puentes con Asia Central. El fotógrafo Luis Miguel Bayón, natural de Castañar de Ibor, acaba de exponer su obra en los Juegos Nómadas de Kirguistán. Es un evento que abre también oportunidades comerciales para nuestra región. 30 instantáneas tomadas a lo largo de los 2 últimos años han conformado la muestra del fotógrafo extremeño, que la ha expuesto en una yurta tradicional de Kirguistán. El artista subraya el esfuerzo invertido en ese proyecto respaldado por la diplomacia española.
5: Son 30 fotos, 10 de cada evento, 10 de Kirguistán, 10 de Turquía y 10 de Kazajistán. La verdad que yo estoy muy contento porque ha quedado muy chulo y sobre todo eso, que es un trabajo de 2 años y que ha involucrado a muchas personas.
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0: A pocos días de que concluya la vendimia, la Comunidad de Labradores y Ganaderos de Almendralejo asegura que la producción de uva en España está muy por debajo de las expectativas y que eso debería hacer subir el precio del vino y de la uva. En el caso de Tierra de Barros, dicen que el sector arrastra un declive estructural irreversible provocado por la sequía y el abandono progresivo de las tierras de cultivo ante la falta de relevo generacional. Y de otro producto del campo hablamos, del melón, porque este fin de semana la Albuera coge la edición número 11 de su Feria del Melón, protagonismo por uno de los productos más característicos de la localidad. Allí reivindica la variedad tradicional, el melón almerino. Este año buscan ampliar el abanico de propuestas con la degustación de cordero asado. No faltan tampoco actividades lúdicas y gastronómicas. El alcalde de la Albuera es Manuel Díaz.
7: En la Albuera podremos, desde las 12 de la mañana del día 19, podremos degustar melón, podremos pues ver actividades, por ejemplo, lúdicas, actividades como pueden ser la buena música, talleres infantiles, coctelería, cata de cerveza, de vino, jamón, que no puede faltar, obviamente. Actuaciones, como digo, muy variadas, incluso nuestros pífanos y tambores.
0: Es buen maridaje el del melón y el jamón. Si prefieren higos, pues se pueden pasar por Almoharín este fin de semana. 8ª Feria Agroalimentaria del Higo desde el viernes. Se van a entregar los premios Innova Ficus, eso será el próximo viernes, también con jornadas técnicas sobre el cultivo y la recolección del higo calabacita. La alcaldesa Antonia Molina destaca el relevo generacional en esta edición.
8: Esta 8ª edición

0: quiere poner el foco en algo que para nosotros es esencial, el relevo generacional. Porque el futuro del Higo, de Almuerín, depende de que nuestros hijos, de que nuestras hijas, de que nuestros jóvenes puedan continuar con esta actividad que nuestros mayores comenzaron hace décadas.
1: El programa ya en la parte más lúdica continúa el sábado y el domingo. Y dos apuntes más de la Extremadura rural: el escritor e historiador Antonio Ramiro y el que fuera director de la Fundación Academia Europea Iberoamericana de Yuste, Juan Carlos Moreno, van a recibir este año los premios Guadalupe Hispanidad 2026, que se entregarán en Guadalupe el 10 de octubre. Y 18 corredores, 9 franceses y 9 españoles, han emprendido el reto de recorrer a pie los casi 1.400 kilómetros que separan Les Herbiers en Francia y Coria en Cáceres, una iniciativa que combina deporte, solidaridad y sobre todo el hermanamiento que une desde hace años a ambas localidades. De la Extremadura rural a la actualidad de las principales ciudades, en Badajoz la Junta va a invertir 2,5 millones de euros en la renovación integral de la Academia de Seguridad Pública. Nina Flores.
2: Lo ha anunciado el consejero de Presidencia durante el acto institucional de la Policía Local que celebra hoy su patrona, la Virgen de la Soledad. Abel Bautista asegura que será una academia moderna que incorporará la formación inteligencia artificial, realidad virtual o pilotaje de drones.
3: Y además de eso, por primera vez en el año 2027 vamos a tener de manera oficial ya el máster de Seguridad y Emergencia. Este es el tercer año y por tanto pasará a formar parte de las titulaciones oficiales de las universidades de Extremadura.
2: Durante el acto, varios policías municipales han recibido la Cruz al Mérito Policial por actuaciones como las relacionadas con los episodios violentos registrados en la ciudad.
4: Con una persecución por la barriada de San Roque, una motocicleta finaliza la persecución en el río Guadiana. La persona se tira al río, se consigue detener y se pone a disposición judicial.
5: Observamos una moto con dos individuos con un bulto sospechoso. En un principio no sabíamos qué era. Se escabulleron por un parque con la motocicleta, pero soltaron el lanzagranadas y allí lo encontramos.
2: Y como decimos, hoy se celebra el Día de la Patrona. La Virgen de la Soledad procesionará esta tarde por primera vez tras ser nombrada alcaldesa perpetua de Badajoz.
1: En Cáceres, las obras de la Plaza Marrón y Camino Llano van a comenzar en noviembre. Se planificarán por fases. Mabel Sánchez.
6: La actuación en Camino Llano se centrará en ganar espacio para el peatón mediante una plataforma única que desemboca en la Plaza Marrón, que transformará sus espacios para mejorar el entorno del Museo Elga de Alvear, obras que se adjudicaron a finales de agosto. En los próximos días se formalizará el contrato. Rafa Mateos, alcalde de Cáceres.
7: Estamos en esa fase previa de planificación, de ver por dónde se va a empezar, cómo se va a empezar, para también en los próximos días y en las próximas semanas empezar a sentarnos ya fundamentalmente con los comercios y con los vecinos y poder dar a conocer cuál va a ser la planificación y cuáles van a ser las diferentes fases de esa estación.
6: Sobre la reforma de la Avenida Virgen de la Montaña, el Ayuntamiento está trabajando con el equipo redactor del proyecto para incorporar la modificación de precios necesaria y poder sacar nuevamente la actuación a licitación en cuestión de semanas, ha dicho Mateos. Recordamos que la empresa adjudicataria renunció a realizar las obras por cuestiones de viabilidad económica.
1: En Mérida, el Parque López de Ayala se convertirá este sábado en el escenario de una jornada dedicada a Harry Potter. Será gratuita, Rocío Asensio.
8: El Parque López de Ayala se llenará este 19 de septiembre de magia, fantasía y concursos. El evento contará con una recreación del comedor de Hogwarts, fotocalls interactivos con la escoba de Quidditch y hasta el sombrero seleccionador para asignar casa a los asistentes. Una iniciativa pensada para dinamizar los espacios públicos de la ciudad y ofrecer un ocio accesible para todas las edades. La delegada de Juventud es Laura Iglesias.
9: Ya sean los ciudadanos hayan crecido con esta saga viendo las películas y los libros, o se hayan unido más tarde con los videojuegos, llevaremos a cabo una programación muy diversa en la que todas y todos tendrán cabida con diversas actividades como trivial, gincanas infantiles con premios, numerosos talleres, ajedrez mágico, videojuegos y fotocall. Una programación muy variada.
8: La jornada se completará con trivial, ajedrez mágico y una gincana infantil con premios, invitando a mayores y pequeños a sumergirse por completo en el mundo mágico sin salir de la capital.
1: En Plasencia, el PSOE pide que el ayuntamiento tome medidas para garantizar la seguridad en el entorno de la parte de la fábrica de harina que ardió ya este verano. Jimena Matías.
10: El pasado 1 de agosto se produjo un incendio en la antigua Casa de los Serrano, parte de la antigua fábrica de harinas junto a las instalaciones municipales de la Escuela de Cocina. Desde el PSOE de Plasencia denuncian la falta de medidas municipales. En concreto, reclaman el tapiado de sus accesos ante el riesgo que presenta el edificio. Tras 43 días, el consistorio dice no ha actuado a pesar de ser propietario del 60% del inmueble. Y denuncian que las puertas y ventanas están abiertas en un espacio por el que transitan personas. Y recalca que el suelo interior está al límite. Alfredo Moreno, portavoz socialista.
11: La situación en la que se encuentra ese edificio es penosa y dramática y peligrosa. Sin embargo, el ayuntamiento, que como decimos es el propietario mayoritario de ese edificio, no lo ha protegido lo suficiente para que las personas, los niños que puedan pasar por allí o personas adultas que quieran curiosear en un momento dado, pues no se puedan encontrar con un problema serio.
10: Pide que se levante un muro de ladrillo y se adopten medidas de seguridad. Desde el ayuntamiento recuerdan que se trata de un solar particular y que los servicios de urbanismo municipales no apreciaron en su inspección riesgo de derrumbe ni colapso.
1: Fuera de la región, acabamos de conocer que el Tribunal Supremo rechaza la petición de Carles Puigdemont, el expresidente catalán, para que se le aplique la ley de amnistía después de la sentencia del Tribunal de Justicia de la Unión Europea que avaló la medida. En el auto, el magistrado instructor, Pablo Llarena, tampoco acepta levantar la orden nacional de detención contra él. Está procesado, como saben, por presunta malversación en el proceso independentista catalán. Y sobre la situación en Ceuta, Jorge, el gobierno dice que ha acelerado los retornos de los migrantes. Más de 5.400 personas han regresado ya voluntariamente a Marruecos y otras 307 han sido expulsadas.
12: Eso es. El pasado domingo, cerca de 900 migrantes fueron trasladados a un nuevo centro sin que se produjeran incidentes. En total, 4.160 personas están alojadas en recursos temporales, donde se están realizando esas labores de identificación. El gobierno ha iniciado ya los trámites de 1.822 adultos y pretende reducir al máximo los plazos administrativos para la devolución. El ministro Ángel Víctor Torres sostiene que la mayoría no reúne las condiciones para recibir protección internacional.
13: La mayoría de las personas que están en Ceuta no van a tener derecho internacional. Hablo de los mayores de edad y, por tanto, si no tienen derecho internacional, todos van a ser devueltos. Y, por tanto, no podemos darle expectativas a quien no las tiene. Quienes tengan derecho internacional se acrediten, tendrán derecho a permanecer en España. Los menores que no puedan ser reagrupados también.
12: El gobierno calcula además que deben ser unos 2.000 los menores identificados y calcula que entre 700 y 1.000 todavía pueden permanecer en las calles de Ceuta.
1: Hoy el Consejo de Ministros ha aprobado una partida de 1.200 millones de euros para financiar proyectos científicos y contratar investigadores.
12: Sí, lo ha detallado la ministra de Ciencia, Diana Morán, asegura que la inversión va a permitir dar continuidad a los programas financiados hasta ahora con fondos europeos. El presupuesto procede ya íntegramente de las cuentas nacionales. Son 9 convocatorias de la Agencia Estatal de Investigación, que este año aumenta su presupuesto en un 13%. Morán detalla el número de investigadores y contratos que se van a financiar.
14: Las convocatorias de este año cuentan con más de 1.200 millones de euros y van a producir 3.300 contratos directos de investigadores e investigadoras predoctorales y postdoctorales, y después se van a seleccionar 3.700 proyectos de investigación que van a provocar también la contratación de otros 17.700 investigadores.
1: Entra en vigor una nueva medida que obliga a las operadoras, vamos a ver si ahora es la definitiva, a bloquear los mensajes comerciales enviados desde números que no estén registrados.
12: En definitiva, esa norma busca frenar las estafas por SMS en las que los delincuentes se hacen pasar por bancos, empresas o instituciones. Las operadoras deben bloquear los mensajes que utilicen nombres comerciales sin figurar en la base de datos de la Comisión Nacional de los Mercados y la Competencia. El objetivo es impedir el robo de datos personales o las suplantaciones de identidad.
1: Crónica Política, Podemos prepara sus candidaturas para el próximo ciclo electoral. Su portavoz, Pablo Fernández, anuncia que se va a abrir.
12: Unas primarias que se celebrarán a principios de octubre. Pablo Fernández asegura que su prioridad va a ser la vivienda y que pretende hacer frente a las políticas del Partido Popular en la capital. Podemos no consiguió ninguna representación en el Ayuntamiento de Madrid en las últimas elecciones municipales.
15: Madrid necesita una candidatura que pare los pies a Almeida y a los poderosos que mandan sin presentarse a las elecciones como Florentino Pérez.
12: Podemos también preparar la candidatura de Jone Belarra a la Comunidad de Madrid, mientras que Irene Montero concurrirá en unas primarias abiertas para encabezar la candidatura de izquierda a las próximas elecciones.
1: En estado grave, un hombre que ha intentado suicidarse en Cataluña después de más de 2 años con su eutanasia paralizada por los tribunales.
12: Su nombre es Francesc Auger, había recibido en 2024 la autorización médica para acceder a la muerte asistida. Sin embargo, un recurso presentado por su padre ha mantenido suspendido el procedimiento durante más de 700 días. Los servicios de emergencias lo encontraron en su domicilio tras ser alertados por un familiar. El hombre, que ha sobrevivido, permanece actualmente ingresado en una unidad psiquiátrica. Auge sufre graves secuelas después de 4 ictus y 2 infartos con importantes dificultades para hablar y moverse.
1: Y Donald Trump anuncia un acuerdo entre Rusia y Ucrania para no atacar infraestructuras energéticas mientras elimina los límites a las emisiones de las centrales de carbón y de gas en Estados Unidos.
12: Sí, el presidente de Estados Unidos no ha explicado cuándo va a entrar en vigor ese supuesto pacto entre Moscú y Kiev, que tampoco han confirmado públicamente esos términos. Eso sí, Trump había pedido a Zelensky que suspendiera los ataques contra las refinerías rusas, que es a lo que atribuye parte del encarecimiento mundial actual del diésel. Al mismo tiempo, en su país, la Agencia de Protección Ambiental ha eliminado los límites a las emisiones de gases de efecto invernadero. Es una decisión que supone desmontar

0: afrontar la regulación medioambiental aprobada por sus antecesores.
1: Tiempo ya para la cultura. Este año el Aula de Flamenco premia a José Carlos Plaza en la dirección escénica. Además vamos a hablar de la programación de la Filmoteca. Entrevistaremos a la cooperante española Juana Ruiz, encarcelada más de 300 días por Israel. Está hoy en Extremadura y nos acercaremos también a Plasencia. Cristian Polanco, buenas tardes.
2: ¿Qué tal, Pedro? Muy buenas tardes. Vamos a comenzar por el Aula de Flamenco, que se ha presentado en Badajoz esta mañana y viene cargado de citas, de fechas y de premios.

0: Aula de Flamenco es una iniciativa de la Universidad de Extremadura y de la Diputación de Badajoz que este año se desarrolla del 8 de octubre al 10 de diciembre. Cuatro charlas presentadas todas por nuestra compañera Laura Zainos. El ciclo lo dirige Jesús Conde, que hace balance de estas siete ediciones anteriores.
1: Que hemos de poner en valores que ya nos encontramos nada más y nada menos que ante su octava edición. Y eso significa que estamos en primer lugar ante una iniciativa plenamente consolidada en el ámbito cultural, universitario y social de nuestra región de Extremadura, que ha conseguido crear un espacio estable de encuentro entre el mundo académico, los investigadores, los artistas y el conjunto de la sociedad extremeña.
0: El aula este año comienza el 8 de octubre con José María Velázquez y Domingo González Lavado abordando el flamenco de Extremadura en rito y geografía del cante. El 22 de octubre Marta Carrasco Benítez hablará de Antonio el Bailarín y la memoria coreográfica 30 aniversario de su muerte. Lo coordina el bailador Jesús Ortega, el ciclo desde sus inicios.
2: Hemos hablado de baile, de cante, de guitarra, de instrumentos, inclusión, musicoterapia, patrimonio, cine, fotografía, creación contemporánea, historia y profesionalización. Y siempre lo hemos hecho manteniendo una idea esencial, que la parte académica dialogue con el arte vivo.
0: Más charlas, 19 de noviembre, Domingo González Lavado regresa al aula con el mercado del flamenco y el flamenco de mercado. Y el día 10 de diciembre, apunten con Juan José Téllez y Camarón de la Isla, vida, mito y legado, 75 aniversario de su nacimiento. 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
0: Vamos a seguir sobre las tablas, ahora las tablas del Teatro Alcázar de Plasencia, porque comienza la temporada de otoño con grandes nombres del teatro como Agustín Jiménez o María Dánez, o del panorama musical como Pedro Pastor, lo escuchamos, o Tamara. Se ha presentado hoy y allí ha estado Jimena Matías.
4: Tenemos todo un otoño lleno de música, teatro, espectáculos infantiles, Cristian e incluso cine. ¿Y qué mejor plan hay cuando cae la tarde y empieza el fresquito que refugiarse en el Alcázar para vivir distintas vidas? Las van a representar sobre el escenario actores como María Adánez o Agustín Jiménez, para escuchar canciones como las de Pedro el Pastor, al que estamos oyendo, o Tamara, conocer al Pollo Pepe o sorprendernos con la magia de Pello Rivas, volver a vivir el International Youth Film Festival o el Plasencia en corto. Juan Ramón Santos, programador del Teatro Alcázar.
5: Las que más tirón tengan, sea Panorama desde el Puente, Pero no se lo digas, Higoteras, en el que participan, bueno, pues actores que han participado en películas, series de televisión, eso es muy conocido. También, como digo, Madness, porque viene de la mano de Illana, que es una compañía que viene visitando el teatro hace muchísimos años, pero luego hay propuestas, por ejemplo, extremeñas muy atractivas, como Atrabili.
4: También la oferta familiar estará muy presente, con espectáculos como el de La Chica Charco, Los Títeres de Panduro o el musical sobre Scrooge, y no faltarán galas como la de Lunares, Plantagenet, música clásica con la Filarmónica de Plasencia. En definitiva, comienza la temporada de otoño del Alcázar, que es un teatro para todos y un espacio de encuentro en todos los sentidos. Para conocer el programa completo, podemos entrar en Cultura Plasencia.
0: Muy chulo, muy atractivo lo que viene a Plasencia este otoño. Seguimos de presentaciones ahora en el cine, porque se ha presentado la programación de la Filmoteca de Extremadura. Y lo vamos a contar con la música de Oasis de Fondo, que ha anunciado hoy que habrá parada en Barcelona de su gira de 2027. Se llevaba ya varias semanas especulando desde hace unos días. Publicaron ya un vídeo en redes sociales donde se podía ver en la pared de un bar un póster del artista.

0: Está Joan Miró, así que la gente decía, ¿vendrá o no vendrá a Cataluña? Será finalmente que sí, los días 10 y 11 de julio en Barcelona, en el Estadio Olímpic. La Filmoteca va a proyectar 11 títulos durante el mes de septiembre, enmarcados en 6 ciclos y combinando, como siempre, cine contemporáneo, nacional, internacional, patrimonio audiovisual, literatura y educación. Director de la Filmoteca, Antonio Gil Aparicio.
1: Acercar al público el mejor cine contemporáneo, prestar especial atención al cine español y al audiovisual extremeño en concreto, recuperar los grandes clásicos, como llevamos haciendo durante todo este tiempo, colaborar con festivales y entidades culturales, generar encuentros entre creadores y espectadores, cosa que vamos a hacer durante todo este trimestre hasta final de año.
0: Hay algún cambio de sede, por ejemplo Mérida, que se pasa ahora a la Sala Trajano, y Badajoz, que continuará en el Espacio Joven, pero en otra sala, la Sala de Teatro dentro del Espacio Joven. También hay Filmoteca, como siempre, en otras localidades, Cáceres, Plasencia, las habituales. Arranca este jueves con dos de los primeros ciclos, ciclo español, además con una película que podría casi ser ciclo extremeño, Días de Caza.
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3: Por este día tan estupendo que vamos a pasar.
4: Salud.
1: Comenzamos precisamente con Días de Caza, de Pedro Aguilera, que está protagonizado por Carmen Machi, Rosy de Palma y Blanca Portillo. Es una película especialmente importante para nosotros, sobre todo para la comunidad de Extremadura, porque fue rodada íntegramente, prácticamente el 95% del rodaje transcurrió en Extremadura, concretamente entre Cáceres y Trujillo.
0: Y que trata de tener recuerdos a la caza de Saura, la peli. Días de Caza en Badajoz y Cáceres el jueves. Y en Mérida y Plasencia comienza ese mismo día, el jueves, el ciclo Foco Festivales con la cinta El sonido de la caída.
1: Este ciclo, como ya sabéis, son donde intentamos atraer esas grandes películas que son premiadas en festivales que a veces no suelen llegar a las salas comerciales, y en este caso la Filmoteca hace esa labor de traer el gran cine de autor y de grandes producciones que triunfan en los festivales más reconocidos.
0: Habrá cine latinoamericano en este mes de septiembre, Pantalla y Literatura, que es otro cine que viene, vuelve Filmoeduca también, bueno, lo iremos contando a lo largo de este mes. Una de las apuestas visuales de esta semana, apuesta visual y de conciencia, está en un documental. Se presenta en Extremadura el documental Shrinking in Space, espacio menguante, que lleva ya presentándose varios días por España. Bueno, pues hoy llega aquí a Extremadura, a Mérida.
5: I couldn't sleep very well every day, just waiting, hearing the news. 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
0: Estreno en Extremadura de este documental Shrinking Space, espacio menguante, hoy en Mérida a las 8:30 de la tarde, y allí estará la cooperante española Juana Ruiz Sánchez, acusada de terrorismo por Israel por su labor de acción humanitaria. Aquí está ahora con nosotros en Canal Extremadura Radio. Juana Ruiz, buenas tardes.
7: Hola, buenas tardes, encantada de saludaros.
0: Qué importante, Juana, son los documentales precisamente para detallar la historia, a veces incluso la historia no oficial, la que no nos cuentan, ¿no?
7: Sí, claro. Este documental es interesante porque fue realizado por las dos directoras catalanas antes incluso de lo que pasó el 7 de octubre. Uh-huh. Y allí cuenta más o menos los problemas que hemos venido derivando de toda la persecución a todas las organizaciones palestinas que han trabajado para la población civil, ni más ni menos. Entonces es un poco de contar y digamos es un antecedente para que se pueda comprender todo lo que se sucedió después, aunque esta lucha ya se sabe que lleva más cerca de 80 años, así que poner e informar de una manera más clara y evidente hacia lo que pasa en Palestina pues es importantísimo, y en estos momentos aún más, para ayudar a la población.
0: Que no sé, Juana, si has tenido la ocasión de ver lo que ha sucedido con Naza, ¿no? Premiada en el Festival, sí, de Venecia este fin de semana, sí, que por un lado 25 minutos de aplausos del público que estaba allí, y por otro lado amenazas de censura, de quitarle la nacionalidad a los directores, siempre esas dos realidades, ¿no?
7: Sí, esta mañana he estado leyendo todo eso, sí. Y también he leído un artículo que decía que ha bastado para que dos israelíes, buenas personas y con conciencia, hayan tenido que exponer algo que era evidente cuando los palestinos iban allí, que han fallecido más de 200 periodistas palestinos allí asesinados y que hayan tenido que ser ellos para que se levanten 25 minutos y los aplauda cuando la gente allí está sufriendo tanto y lo único que piden es que se pare esa carnicería. Por eso es importantísimo que ellos mismos declaren sobre lo que está sucediendo, pero también que tengan más credibilidad toda esta gente que está sufriendo tanto y que más o menos Occidente los está ninguneando, y eso es muy peligroso porque puede ser también el caldo de cultivo para futuras acciones tan graves como la que está pasando en Gaza y en Cisjordania, porque yo vivo en Cisjordania y la situación se está poniendo cada día peor.
0: Está hoy en Mérida la enredadera a las 8:30 de la tarde, mañana miércoles en Badajoz, en el Círculo Pacense a las 7:30 y el jueves en Fuente de Cantos, en el Teatro Municipal, también a las 7:30. Por cierto, una cita para hoy en Badajoz. Hoy, a partir de las 7 de la tarde, en la calle Montesinos 22, se presenta Archivo para no desaparecer, una exposición que estará durante todo este mes de septiembre en la calle Montesinos 22. Y al sol que día a día nos trae. Mañana a las 8 de la tarde en Cáceres se abre la exposición Cómo hemos cambiado en el Espacio Cultural de la Lente y el Pincel. Se puede ver hasta el 16 de octubre. Lo organizan varias asociaciones, entre ellas también Cáceres, Capital Europea de la Cultura 2031. El autor de esa exposición es Jesús María Gómez, que pasará esta tarde por los micrófonos de esta casa por Palabras Mayores y adelantan qué consiste la muestra, anuncios y elementos publicitarios entre 1950 y 1980.
4: Una selección de aquellos elementos publicitarios que puedan ser más significativos en relación a con lo que son bebidas, comidas, marcas de vehículos, productos que se utilizaban cotidianamente en el hogar, y también alguna referencia a películas o a música. Que dio vida
0: a mi ser. Es que así ganó Maciel, precisamente en 1968 Eurovisión. Y esto también se puede ver en la exposición.
4: Un cuadro dedicado a la, en el que aparecen los singles de las canciones de Eurovisión de los años que España ganó precisamente el festival. En el 69, 68, 69 y luego los segundos puestos de primeros de los 70. Están los singles originales.
0: Ganó en el 68 y Salomé en el 69, una exposición que también tiene billetes, llaveros. El autor además lo deja bastante claro, cómo hemos cambiado está fijado en la memoria porque hemos sido durante muchas décadas tremendamente machistas, ¿no? La entrevista completa esta tarde a partir de las 7 de la tarde con nuestra compañera Guadalupe Jerez en Palabras Mayores. Y nos vamos a despedir con Pablo López. Pablo López, que viene este viernes a Cáceres, a la Plaza de Toros, pero que no es cualquier concierto ni es una fecha elegida al azar, porque justo este viernes 18 de septiembre es el día en el que sale su nuevo disco, el 4, se llama, aunque sea el quinto álbum, él lo ha llamado el 4, y este tema que estamos escuchando es El Niño del Espacio, que es precisamente el título que ha puesto el andaluz a su gira. Lo escuchamos unos segundos, un minutito, hasta las 3 de la tarde, cuando vuelve la información con Pedro Fernández.

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1: Durante los próximos 15 minutos repasamos lo más destacado de este martes. Dentro y fuera de la región, la Junta ha aprobado una inversión de 22 millones de euros para construir 110 viviendas públicas en Cáceres, Arroyo de la Luz y Guareña, promociones que forman parte del programa Habita.
2: Estos casi 22 millones de euros servirán para construir 110 viviendas protegidas en una primera fase que tendrá lugar en las localidades de Cáceres, de Arroyo de la Luz y de Guareña.
1: Y más inversiones. El Gobierno central aprueba 5,2 millones de euros en los próximos 5 años para mejorar la seguridad en el aeropuerto de Badajoz.
3: Se destinarán a la renovación de elementos de campo y sistemas de ayudas visuales para facilitar los vuelos en días de niebla. Ya hay valoraciones de la Junta de Extremadura y del PSOE.
1: Y también en materia de transporte, la Junta autoriza la apertura al tráfico del nuevo aeródromo de Don Benito.
3: Es la primera autorización de este tipo emitida por la comunidad autónoma desde la asunción plena de las competencias en ese ámbito.
1: 85 efectivos y 15 medios aéreos siguen trabajando a esta hora en la extinción del incendio de Tornavacas en el Valle del Jerte. La evolución es favorable.
3: Habrá ayudas del Gobierno central para los afectados por los dos grandes incendios de este verano en Extremadura, los de Pino Franqueado y Casas del Millán Cañaveral. Han sido declaradas zonas afectadas por emergencias de protección civil, lo que antes se conocía como zona catastrófica.
4: Las personas y entidades que acrediten daños podrán solicitar ayudas para paliar los perjuicios personales, daños en viviendas y en seres, gastos de corporaciones locales, también daños en establecimiento y también prestaciones personales o materiales realizadas durante la emergencia.
1: Y preocupante repunte de precios. Los carburantes se incrementaron más de un 20% en agosto y dispara la inflación al 4,3%, el nivel más alto desde el año 2023.
3: La subida de los combustibles provoca un efecto dominó que acaba afectando a la totalidad de la cesta de la compra.
5: Una compra que antes podrías hacer en 30-35 euros se te dispara ya a más de 50 euros.
6: Cada vez vas viendo que lo que es el sueldo que tú tienes te da para menos.
1: La Junta avanza en el incremento del parque público de vivienda. Autoriza hoy una inversión de 22 millones de euros para construir 110 viviendas protegidas en Cáceres, Arroyo de la Luz y también en la localidad pacense de Guareña. Forman parte del plan Habita, con el que se quieren poner en marcha 3.500 viviendas asequibles en los próximos años, Isa Casilda.
7: La Junta da un primer paso en la construcción de viviendas protegidas con la puesta en marcha de 110 viviendas, 100 en Cáceres, 4 en Arroyo de la Luz y 6 en Guareña. Se van a destinar casi 22 millones de euros. Elena Manzano es la portavoz del Ejecutivo.
2: Estos casi 22 millones de euros servirán para construir 110 viviendas protegidas en una primera fase que tendrá lugar en las localidades de Cáceres, de Arroyo de la Luz y de Guareña.
7: Se trata de una primera fase dentro del Plan Habita que promete 3.500 nuevas viviendas públicas y que prevé una inversión de 498 millones de euros. Además, el Ejecutivo extremeño ha dado luz verde a una reforma integral del Centro Residencial María Ángeles Bujanda de Navalmoral de la Mata por un importe cercano a los 4 millones de euros.
2: Se va a sustituir el montacarga, que es muy antiguo, por otro nuevo. También se va a instalar un segundo ascensor para facilitar el acceso a los residentes, tanto a sus habitaciones como a zonas comunes.
7: Además, se ha autorizado la mejora de infraestructuras rurales, tales como caminos, concentraciones parcelarias y vías pecuarias, por valor de algo más de 1 millón de euros.
1: Y de los acuerdos del Consejo de Gobierno, los del Consejo de Ministros, con una inversión de 5,2 millones de euros en el aeropuerto de Badajoz durante los próximos 5 años, en concreto para renovar equipos de controles de seguridad, vehículos del Servicio de Extinción de Incendios y distintos elementos de comunicación y señalización. Fundamentalmente hablamos de mejoras en el sistema antiniebla. Forman parte de una inversión de 13.000 millones de euros en los aeropuertos que gestiona AENA. El ministro de Transportes, Óscar Puente, dice que esas inversiones buscan sobre todo mejorar el servicio a los viajeros.
8: Lo que estos 13.000 millones de inversión representan es sobre todo mejora en la calidad de la atención a nuestros pasajeros. No se trata solo de servir a más personas, a que haya más viajeros, sino sobre todo de atender a esas personas mejor.
1: Primeras reacciones a esa inversión en el aeropuerto de Badajoz, dice el PSOE, que eso demuestra el compromiso del Gobierno de España para mejorar el sistema antiniebla del aeropuerto de Badajoz, que es una reivindicación que ha sido planteada por la sociedad extremeña. y que ahora se incorpora tras las gestiones realizadas por el PSOE extremeño ante el Ministerio de Transportes. Por su parte, la Junta valora la inversión, pero considera que es insuficiente, reclama más presupuesto para las mejoras que llevan años reivindicando. El consejero de Infraestructuras, Francisco Ramírez, dice que no necesitan más estudios para saber que esas actuaciones son necesarias y pide que se haga realidad cuanto antes.
9: Nos alegramos de cualquier avance, pero necesitamos presupuesto, porque el Gobierno anuncia casi 13.000 millones de euros de inversión de la red de AENA y al aeropuerto de Badajoz le corresponde apenas 5,2 millones de euros, un 0,04% del total. Y sorprende ahora que la oposición reivindique una mejora como propia, cuando hace apenas unos meses el mismo delegado del Gobierno decía que estas actuaciones no eran necesarias.
1: Y otra novedad relacionada con el transporte aéreo, la Junta da el visto bueno a la apertura al tráfico del aeródromo de Don Benito. Es la primera autorización de ese tipo que emite la Comunidad Autónoma desde que tiene competencias para ello. Y otro acuerdo que sale del Consejo de Ministros, se declaran zonas gravemente afectadas por catástrofes naturales, dos de las comarcas afectadas por los incendios de este verano en la región. Estamos hablando de incendios que afectaron a la provincia de Cáceres, en concreto Pino Franqueado y el incendio de Casas de Millán y Cañaveral. Habrá ayudas directas para los perjudicados. La ministra portavoz es Elma Saiz.
4: El acuerdo adoptado habilita también medidas de otros ministerios, como son beneficios fiscales, posibles bonificaciones y exenciones de cuotas de la Seguridad Social y ayudas de hasta el 50% para las entidades locales para que reparen infraestructuras, instalaciones o cualquier equipamiento municipal.
1: Seguimos pendientes de un incendio activo a esta hora en la región, en el Valle del Jerte, que ha afectado a la Reserva Natural de la Garganta de los Infiernos, la Garganta La Serra. En estos momentos trabajan en la extinción 15 medios aéreos, 85 efectivos en total. La evolución es favorable, aunque uno está controlado. No se ha ofrecido información del número de hectáreas afectadas, dice la alcaldesa, que es el cuarto incendio que afecta a esa misma zona en lo que llevamos de verano. María Josefa Marcos.
10: Ha sido simplemente lo que es en la reserva del Peña Negra, para atrás que lo llaman, y poco más. O sea que es todo monte bajo, que tampoco afecta a lo que es a árbol, a roledal, a los castaños, no, a solamente roble, matorral. A nadie le gusta de que haya fuego, pero bueno, no, en sí a la fiesta no le repercute.
1: Hoy el riesgo de incendios es extremo en buena parte de la región y en varias comarcas. Las Vegas del Guadiana en Badajoz y el norte de Cáceres, Villuercas, Montanches, Tajo y Alagón, está activo el aviso amarillo por altas temperaturas.
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1: La Junta de Extremadura abre la puerta a negociar con los sindicatos mejoras salariales en el conjunto de la administración pública extremeña para conseguir la equiparación salarial. Saben que CESIF, Comisiones Obreras y UGT anuncian una huelga incluso a partir del 11 de noviembre si no hay avances. La portavoz de la Junta, Elena Manzano, mostraba la predisposición del gobierno extremeño.
2: Es que vamos a trabajar para que ese sector, en concreto Administración General, pueda recibir el trato que se merece, hacerlo de su mano y corregir esa situación que lamentablemente tienen porque durante años no se ha prestado la atención debida.
1: Mientras la Junta sigue reuniéndose con los sindicatos para tratar de concretar el incremento salarial ya acordado en el ámbito educativo. Hemos conocido hoy el IPC definitivo ya de agosto y sin duda el dato es preocupante. Los precios subieron en el interanual un 4,3%, una décima menos en Extremadura, sobre todo como consecuencia de la subida de los combustibles, una subida por encima del 20%. Luis Moral.
11: Vivienda fue en la región el sector con más subida interanual, un 6,3%. Desde enero los precios repuntan un 3%. El alza en los carburantes es la principal causa de la inflación. La de transportes, un 9,5%, es la mayor en 4 años. En ese periodo la vida se ha encarecido un 19%, lo notamos en la cesta de la compra.
12: La pobreza es nutritiva, o sea, la gente que menos dinero tiene, que tiene niños, los alimenta peor porque cada vez está más caro.
13: Cada vez tenemos más necesidad de consumir de todo y nuestros sueldos no suben y ese es el problema.
14: Yo tengo una hija celíaca y ya, bueno, ahí ya se dispara, es alucinante.
5: Sí, sí, se nota muchísimo además. Una compra que antes podrías hacer en 30-35 euros se te dispara ya a más de 50 euros.
6: No te queda otra que adaptarte, la misma o peor.
11: Es la mayor inflación mensual desde agosto de 1992, un 0,7%. La interanual subyacente, que excluye comida no elaborada y energía, baja una décima hasta el 2,9%. Con las cifras actuales, las pensiones podrían subir en 2027 más de un 3%. El dato definitivo saldrá con el IPC de noviembre.
1: Hablamos de la subida de los combustibles, también lo sufren los agricultores. Hoy, por ejemplo, Coac alertaba del precio del gasóleo agrícola. Se ha disparado un 45% y eso eleva el coste de llenar el depósito de un tractor por encima de los 400 euros. Han pedido una reunión urgente con el ministro para abordar esa situación y exigir respuestas inmediatas. Andrés Góngora, secretario general de Coac.
15: Una subida de precios que los agricultores no podemos soportar. Ha subido más de un 50% desde que empezó esta crisis, alcanzando ya casi el euro y medio. Por eso las medidas que se han adoptado hasta ahora son insuficientes. Desde COA solicitamos una reunión urgente al Ministerio de Agricultura para abordar un paquete de medidas que de verdad frene esta subida de precios, porque está aumentando los costes de producción en sectores como por ejemplo el cereal, que ya tiene una situación de crisis muy grave.
1: El proyecto del Gran Centro de Datos de Nostrum Evergreen en Badajoz da un paso más. Hoy el BOE saca información pública, la subestación eléctrica necesaria para conectarlo a la red. Hablamos de una inversión cercana a los 13 millones de euros. Jorge Solís.
16: La instalación transformará la electricidad de 400 a 220 kilovoltios para abastecer el futuro complejo tecnológico. Se conectará mediante una línea aérea de apenas 300 metros con la subestación de Río Calla, que es propiedad de Red Eléctrica. La infraestructura permitirá suministrar inicialmente 300 megavatios al centro de datos y tiene un presupuesto cercano a los 13 millones de euros. La publicación no supone todavía su autorización. Se abre un plazo de 30 días hábiles para presentar alegaciones. Después, el Ministerio para la Transición Ecológica deberá resolver los permisos previos y de construcción. Nostrum Evergreen proyecta invertir más de 1.900 millones de euros en este complejo especializado en computación e inteligencia artificial.
1: Y hoy Comisiones Obreras ha presentado un informe sobre la educación en Extremadura. Habla de precariedad y aborda otras cuestiones también, como la FP dual y las dificultades para encontrar empresas en las que el alumnado realice las prácticas. Rocío Asensio.
17: El sindicato señala que aunque la Junta sitúa la plantilla inicial en más de 16.600 docentes, casi el 70% de las plazas creadas para programas de refuerzo son a media jornada, a lo que se suma un aumento del 71% de los llamamientos urgentes. Lo explica Tomás Rodríguez, secretario general de la Federación de Enseñanza de Comisiones Obreras Extremadura.
18: No tenemos datos que nos permitan afirmar que teniendo 1.800 y pico alumnos menos, este año tenemos más docentes que nunca. El 69,2, casi el 70% de la contratación se ha ido a media jornada. Las medias jornadas docentes implican precariedad.
17: Otro de los puntos críticos del informe se centra en la formación profesional. Para Comisiones Obreras, acelerar el modelo dual sin tener en cuenta la realidad productiva de la región está obligando al profesorado a asumir tareas que no le corresponden.
18: Condenamos a los docentes a estar funcionando casi como comerciales de sus propios centros para intentar encontrar acomodo a sus alumnos en lugares donde puedan realizar unas prácticas con garantías y de calidad.
17: Comisiones Obreras también exige blindar la red pública aprovechando el descenso de casi 1.900 alumnos este año para reducir las ratios en las aulas, además de reclamar soluciones definitivas a los problemas que arrastra el transporte escolar.
1: Y otro problema, el del acceso a la vivienda. Las 10 familias que ocuparon viviendas en los pisos de la Guardia Civil de Suerte de Saavedra en Badajoz han recurrido al Defensor del Pueblo, también a Amnistía Internacional, para que se regularice su situación. Temen que sean desahuciados por parte de la Junta. Hoy han protestado ante la Oficina Comercial de la Vivienda en Badajoz. Denuncian presiones por parte de la Administración Autonómica para que abandonen esas viviendas. La cooperante española Juana Ruiz presenta esta semana en Extremadura un documental que narra los más de 300 días que pasó encarcelada en Israel. Se llama Espacio Menguante, muestra la realidad del trabajo por los derechos humanos en Palestina.
19: Espero ser un testimonio creíble y sobre todo que sepan lo que pasó conmigo y lo que está pasando con toda la población palestina. Entonces es importante, y gracias a que yo soy española y puedo hablarlo con todo el corazón y todo lo que me ha sucedido.
1: Se presenta hoy a las 8:30 en el Espacio La Enredadera en Mérida, mañana en Badajoz, en el Círculo Pacense, el jueves en el Teatro Municipal de Fuente de Cantos. Así terminamos, 3:15, llegan los deportes a las 4, próxima cita con la información en la Radio Pública Extremeña. Buena tarde. 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
1: Cuatro partidos en 11 días. Esos son los encuentros que va a jugar el cacereño entre la Copa Federación y su competición en Primera Federación. Sí, mañana vuelve a jugar y lo va a hacer además con desplazamiento a Huelva para enfrentarse en el nuevo colombino al Recre. Hoy ha hablado Julio Cobos del partido y lo vamos a escuchar hoy en Zona Mixta. Pero es que no solo vamos a hablar de esto, Sí, bueno, podríamos hablar del cacereño, de las cabinas y de esa protesta y esa reivindicación de los compañeros de los distintos medios de comunicación después de lo vivido barra sufrido el pasado domingo. Pero también tenemos que hablar de Segunda Federación, de nombres propios que nos deja la jornada, como el de Sergio Tienza, va a estar con nosotros en Zona Mixta. Y es martes, y los martes toca recuperar las buenas costumbres en esta nueva temporada, la séptima ya de Zona Mixta, en esta franja horaria. Sí, vuelve Franje Perogil, vuelve nuestro bar de tercera y vuelve el silbato de don Manuel Moruno Gala. Todo ello con Estefanía Verdejo, la producción, con Juanjo Fernández a los mandos. Efectivamente, esto es Zona Mixta. Comenzamos.

0: Venga, vámonos con la primera federación, o mejor dicho, con la Copa Federación, porque el cacereño ha entrenado esta mañana preparando ese partido, el de mañana a las 8:30 de la tarde en Huelva. Octavos de final de la Copa, nuevo colombino y contra el Recre. Del partido ha hablado hace unos minutos Julio Cobos.
1: Vamos a ver, vamos a hacer todo lo posible por continuar. Como dije desde el principio, cuando empezó la Copa Federación, que nuestro objetivo era intentar ir avanzando en ella, y por supuesto pues tenemos ganas de seguir avanzando, y ahora tenemos un buen rival como es el Recreativo. Si ya han sido difíciles los anteriores, a pesar de haber sido de menor categoría, pues con este aumenta el nivel. El partido va a ser un partido complicado y trataremos por todos los medios de ganar.
0: Os lo decía en la portada de este Zona Mixta, cuarto partido jugado en 11 días, motivo por el cual toca hacer rotaciones.
1: Creo que es bueno desde el punto de vista de que hay jugadores que a lo mejor han disfrutado de menos minutos, que pueden jugar, tienen la oportunidad de poder sumar más minutos, y eso creo que es bueno también para nosotros.
0: Al hilo de la actualidad del cacereño, ya os decía, hay indignación, se está gestando una protesta entre los profesionales de los medios de comunicación que habitualmente siguen al cacereño, y todo por las condiciones en las que tuvieron que narrar el partido el pasado domingo y por la ubicación de las nuevas cabinas de prensa en la grada de preferencia. Si no lo sabéis, daos una vueltecita por las redes y mirad alguna foto de algún compañero como Pacheco, sufriendo y mucho el calor, las condiciones del partido del pasado domingo. En cuanto al resto de equipos en Primera Federación, en el Mérida, la Ponferradina llegó a acuerdo con el Mérida para el precio de las entradas para el partido del próximo fin de semana en el Toralín, 15 euros para la afición romana. El equipo que sigue la planificación del partido ha entrenado hoy sobre el césped del Romano, no descansará hasta el próximo jueves. Los que descansaron ayer y han vuelto hoy al trabajo, Extremadura y Coria. El Coria tuvo descanso ayer y ya prepara el partido el sábado contra el Avilés. El Extremadura el del domingo, vaya ahorita, domingo 4 de la tarde contra la Cultural y Deportiva Leonesa. Y si nos vamos ya a Segunda Federación, bueno, pues el fin de semana, recordemos, el Don Benito va a visitar Chapín, un estadio en el que el Badajoz, que este domingo recibe al Betis Deportivo, logró tres puntos muy importantes. Tres puntos fraguados en una muy buena primera mitad, en un Badajoz que fue capaz de ponerse ya en la segunda parte con ese 0-2 en el marcador. Un partido en el que el Jerez acortó distancias con el 1-2, pero que acabó con ese marcador gracias a otra vez más la intervención, y no solo desde los 11 metros, sino la intervención bajo palos de Sergio Tienza, el portero blanquinegro, que lleva dos penaltis detenidos en dos jornadas consecutivas. Y como gran protagonista de la jornada está ya por aquí con nosotros Sergio. ¿Qué tal? Buenas tardes.
2: Hola, buenas tardes.
0: Parar un penalti no es fácil. Entiendo que se conjugan muchas cuestiones, pero parar dos seguidos en dos partidos consecutivos y que sirvan para que el equipo sume dos victorias, macho, esto es más difícil de ver, ¿eh?
2: Uf, ya te digo. Al final, sinceramente, tampoco es que me considere un portero para penalti como los hay por ahí. Entonces, bueno, que se dé estas circunstancias es complicado, sí.
0: No sé si te han dicho, oye, Sergio, que ojalá no tengas que parar más, pero porque no nos piden más penaltis en contra.
2: Efectivamente, yo se he dicho a los compañeros que intenten no hacer ninguno más, porque las chances de pararlo ya cada vez son menores.
0: Que se va agotando el crédito, ¿no? Se va agotando el crédito.
2: Exacto.
0: Oye, Sergio, al margen de los penaltis, ahora ya después ahondamos en lo que está siendo tu papel bajo palos. ¿Esperabais en el vestuario este arranque de competición con un +6? Porque al final la Segunda Federación es una categoría muy complicada, el equipo no deja de ser un recién ascendido pese a tener jugadores experimentados.
2: Exacto, al final sabíamos que iba a ser, bueno, las cinco primeras jornadas con cuatro filiales, más el campo de salida a la visita de Jerez, que al final era un inicio complicado, y bueno, tampoco sabemos, o sea, sabemos más o menos que iba a ser equipo fuerte, tampoco sabes muy bien lo que te espera hasta que no te enfrentas a ellos en el campo, pero fíjate, pues estos seis puntos ya los tenemos en la mochila y a preparar ya el siguiente.
0: ¿Qué te está pareciendo tanto la categoría como los rivales, como todo lo que estáis viviendo en estas dos primeras semanas de competición?
2: Pues que hay un nivel tremendo, que al final, salvo en algunos partidos puntuales, hay mucha igualdad en todos los partidos, y que al final cada partido va a costar sudor y sangre sacar los 3 puntos.
0: Ayer estaba escuchando yo la rueda de prensa del técnico de Miguel Ángel Ávila después del partido en Chapín y decía algo así como: es que a nosotros como equipo nos viene bien sufrir, visto lo visto. Nos viene bien esto de tener que aferrarnos, de agarrarnos a los partidos y de tirar de experiencia para sacarlos adelante.
2: Sí, a ver, si es posible que ganemos algunos sin sufrir, pues mejor, pero sí es verdad que al final no hubiéramos tanta diferencia, salvo partidos puntuales de llegar con un marcador muy amplio a los minutos finales. Entonces, es momento de apretar los dientes y sobre todo intentar aprovechar pues acciones que el otro día, por ejemplo, tuvimos de contraataque y demás, cuando el otro equipo está volcado, y intentar sentenciar.
0: Es que es verdad que el equipo ha tenido bajas y tiene bajas importantes en el centro del campo, que quizás pecaba de en la primera jornada de también contra un equipo que hace del balón su principal valedor, como es el Tenerife B. Que el equipo pecaba de a lo mejor de tener menos creación, pero no es menos cierto que el otro día la entrada de Barba y lo que tenéis en bandas y arriba es que es dinamita, es cosa muchísimo.
2: Exacto, al final tenemos que jugar pues en cada partido las bazas que tengamos disponibles y el plan de partido que traza el míster. El otro día creo que tanto Barba como los extremos y Beitia hicieron una gran primera parte, y en la segunda también, hasta sobre todo hasta el segundo gol, ¿no? Luego ya al final también, a lo mejor físicamente, ya el equipo sufrió un poco porque el desgaste fue tremendo, y nada, creo que hay camino a seguir, que cada uno aporte todo lo que pueda, el que juegue algo menos pues que también aporte, porque al final es todo un equipo y sí es verdad que necesitamos de todos los jugadores.
0: Eso está claro. Lo que está claro es que, visto lo visto, llevamos muy poco, pero la segunda federación está siendo lo que esperábamos de la categoría, ¿eh?
2: Sí, es así. Ya lo vimos también el año pasado con el Extremadura, la igualdad que hubo hasta el final, y bueno, si al final quieres pelear por esta de la mitad de la tabla para arriba, creo que hay que ser muy, muy fiable e intentar pues eso, que cada partido sea una auténtica guerra.
0: Sergio, ¿tienes la sensación, voy ya a lo personal, de que el fútbol y los malos momentos que has vivido durante muchas etapas por culpa de las lesiones te debían momentos como los que estás viviendo desde el ascenso con el Badajoz y el comienzo de temporada?
2: Sí, a ver, al final siempre que ocurren estas cosas te acuerdas de esos momentos. El fútbol al final yo creo que no tiene por qué ser justo y ya está, las cosas vienen como vienen, tienes que afrontarlas, y ni cuando las cosas van mal hay que hundirse, ni cuando van bien pues hay que mantener siempre los pies en el suelo. Entonces, en este caso, pues evidentemente saborear el momento bueno, pero ya a partir de mañana miércoles pues a pensar en el siguiente partido e intentar mantener el nivel.
0: Pues mira, ya que me lo pones así, te voy a preguntar por el siguiente partido. Tú lo decías antes, vaya comienzo de liga, 4 filiales y visitar Chapín en las 5 primeras jornadas. Llega otro filial, el Betis Deportivo.
2: Pues casi nada, ¿no? otro filial, creo que sobre el papel el más fuerte quizás de los 4, por plantilla y por valoración de mercado también de la propia plantilla. Y bueno, ha empezado bien los 2 primeros partidos. El primer partido lo ganó 0-1 con un jugador menos prácticamente todo el partido. Y el otro día se le atragantó un poco el Antoniano, que al final también es un equipo con experiencia y que le supo cerrar ahí el marcador. Y bueno, sabemos que nos tocará a lo mejor otra vez sufrir un poquillo en cuanto a que ellos tendrán el dominio del balón. Pero bueno, vamos a gestionar el partido y el plan de partido con el míster durante la semana. Y a por ello.
0: Casa que conoces bien tú, ¿eh? La del Betis.
2: Sí, por suerte pude estar allí un par de temporadas y bueno, al final sé cómo se trabaja allí. Creo que además el club cada año está creciendo más. Ahora con la fase de Champions y demás, creo que han dado un salto en calidad brutal y así lo refleja el filial.
0: Miramos ya el vivero, miramos a jugar en casa, miramos a la grada. ¿Cuánto crees que ayuda a la gente y al ánimo de la grada comenzar con buen pie? Queda muchísimo, esto no significa nada, hay que ser muy cauto, solo se puede pensar en el siguiente partido. Hasta ahí estamos todos de acuerdo. Es el mensaje que más se machaca desde el vestuario, lo sé. ¿Pero qué crees que significa?
2: Bueno, creo que al final si quedaba algún rezagado que dudaba en venir o en abonarse, creo que es un buen momento, ¿no? Porque al final vamos a necesitar el máximo apoyo desde la grada y bueno, creo que al final una ciudad como Badajoz necesita tener un equipo con lo máximo abonado posible, que el ambiente sea todos los domingos de fiesta y bueno, y al final nosotros pues lo agradecemos mucho porque, por ejemplo, vimos el otro día en Chapín allí 8.500 personas y la verdad que se nota un ambiente de fútbol.
0: Se nota cuando la grada aprieta y se nota también cuando la grada del vivero aprieta, ¿eh?
2: Exactamente, la grada del vivero cuando aprieta, aprieta de verdad.
0: Sergio, que muchísimas gracias, que nos alegramos muchísimo por ti y que no haya más penaltis en contra y que si los hay, pues oye, a seguir con las chances, ¿eh?
2: Sí, los hay, eso, vamos a intentar que vuelva a sonreírnos la suerte, pero bueno, esperemos que no los haya y que si los hay, que sea a favor nuestro.
0: Portero, muchísimas gracias, suerte.
2: Venga, muchas gracias, buenas tardes.
0: Y no hay mejor cosa que un martes recuperar las buenas costumbres con nuestro informe Franje en Tercera Federación. Franje, pero Gil, buenas tardes. Ya he visto en redes que el verano no se ha dado nada mal, ¿eh, pájaro? Nada mal.
3: Bueno, no nos podemos quejar.
0: Bueno, venga, vamos a lo nuestro. Hemos tardado dos jornadas en empezar con la sección, ya sabéis, por cuestiones de programación que no arrancábamos hasta hace justo una semana, el pasado día 9 de septiembre. Y vamos directamente a hacer el análisis de la jornada número 2 en Tercera Federación. Franje, ¿por dónde empezamos?
3: Pues comenzamos por la sorpresa en el Municipal de Gébora.
0: Cuidado, cuidado el Gébora con algún gol como esa chilena que entendemos que volviera loca a la afición de Gébora, ¿eh?
3: Y esa remontada después de ser goleado la pasada semana y que le meta 4 goles al Plasencia.
0: Partido de la jornada.
3: El asalto a Jaraíz del Moralo, sin duda.
0: Ojo cómo ha empezado el Moralo, ¿eh? La foto.
3: Pues una foto de la que ya teníamos bastantes ganas, que es el nuevo estadio de Zafra de vuelta a Tercera División. Y pues la puerta grande, además.
0: Y qué manera también, porque es otro de esos 4 equipos en cabeza que han logrado hasta el momento el pleno de 6 de 6, que nos podemos hacer una idea del nivel que nos va a dar este año la Tercera de Igualada. La decepción.
3: El Montijo. Quizás yo esperaba más de este equipo y le está costando arrancar.
0: ¿Jugador de la jornada?
3: Carlos Cinta.
0: Y que como buen jugador de la jornada hoy tiene que ser nuestro protagonista porque además sabemos lo que significa el comienzo de temporada que está haciendo en las filas del Moralo con esos 3 goles ya en las 2 primeras jornadas. Carlos Cinta, buenas tardes.
4: Buenas tardes.
0: Lo primero, ¿cómo estás? ¿Cómo te encuentras? ¿Qué supone volver a sentirse futbolista en un terreno de juego?
4: Pues la verdad que muy bien, estoy muy contento. Llevaba mucho tiempo sin disfrutar de lo que es el fútbol y ya estamos...

0: Uf, mucha, mucha emoción. La verdad que lloré en el campo y todo, porque llevaba mucho tiempo sin competir. Y nada, la verdad que sobre todo muy contento, porque yo soy el único que sabe el trabajo que me ha llegado llegar hasta aquí. Y la verdad que muy contento por ayudar al equipo y lo intentaré seguir ayudando.
1: Hablabas tú de muy contento tú en lo personal. Me han dicho desde el cuerpo técnico que también están muy contentos, no solo por el rendimiento, en este primer tramo de competición, estas primeras jornadas con esos 3 goles, sino también por cómo estás trabajando.
0: Sí, bueno, eso viene de mí porque lo primero es el trabajo y el trabajo da su fruto. Entonces, lo primero que hay que hacer es trabajar. Yo sabía que me iba a costar, porque me iba a costar. La verdad que la pretemporada ha sido muy dura. No me es normal, yo he dado mucho tiempo sin jugar, sin competir, sin entrenar. Y me veía que no era yo. Entonces, poco a poco, y todavía no estoy ni mucho menos, pero poco a poco yo llegaré a mi nivel, si Dios quiere.
1: Franje,
2: Dime,
1: Franje, pregunta, ¿alguna cosita más que tengas por ahí?
2: bueno, pues fundamentalmente eso, que ¿dónde ve a este Moralo? ¿Le ve techo?
0: Uf, es que es una pregunta
1: Esa es complicada, ¿eh?
0: un poco complicada. Estamos en la jornada 2, la verdad que el comienzo ha sido muy bueno, porque son dos partidos contra dos grandes equipos que están llamados, como dicen por ahí, a poder ascender o estar campeones de liga. Y nosotros nos centramos en cada semana, cada entrenamiento, intentar mejorar lo máximo posible y demostrarlo cada domingo.
1: Villanovense y Jaraí, la verdad que han sido dos partidos duros y por lo pronto el primero con remontada y el segundo pues con ese resultado también que supone otra remontada al gol inicial del Jaraí y acabando con ese 2-3. Carlos, que de verdad que nos alegramos muchísimo por tus goles, por verte de nuevo en el campo y sobre todo por lo más importante en la vida, ¿no? Que es sonreír y ser feliz con lo que uno quiere y con lo que uno hace.
0: Exacto, muchísimas gracias.
1: Franje, quédate que nos vamos al bar.
3: El bar de Zona Mixta.

0: Venga, vamos ya con nuestro tiempo de bar. Sigue por ahí Fran Gepero Gil. Está, por supuesto, nuestro comandante, don Marcos Andújar. Marcos, buenas tardes.
1: ¿Qué tal, compañeros? ¿Cómo estáis?
0: Teníamos nuevo tertuliano, fichaje de mercado de verano, pero ha llegado con molestias a las primeras jornadas, así que se nos ha caído.
1: Tendrá que ponerse a tono.
0: No. Circunstancias laborales, que va a sumarse con nosotros cada semana Carlos Pizarro, el miajadeño Carlos Pizarro. O sea que hemos hecho buen fichaje. Si alguno tiene por ahí detrás la radio, que me la baje, que me estoy escuchando yo. Vámonos al VAR. Llevamos dos jornadas en tercera, es muy pronto, todo lo que queramos. Es verdad que hasta que no veamos rodarse a todos los equipos, Marcos, no podemos sacar conclusiones muy, muy claras. Pero quizás sí que nos dejan estas dos jornadas, nos deja entrever lo que puede dar de sí la tercera este año.
1: Sí, yo creo que ya te deja algunas cositas, ¿no? Hombre, hay equipos que han empezado mal, como es, por ejemplo, el Jaraí, que yo estoy convencido de que va a ir para arriba, pero sí que yo lo calificaría, Alex, como sin esos equipos que están tan obligados, evidentemente algunos tienen más presupuesto que otros, pero calificaría esta temporada en tercera como la de la ilusión, ¿no? La ilusión de poder ascender sin ser ninguno favorito, claro, ni sin estar obligado, ¿no?
0: Quizás esa ilusión se puede unir, emparejar con el concepto, Franje, oportunidad, que suena bonito.
2: Pues sí, es una oportunidad, y además creo que la oportunidad viene precisamente por eso, porque no tienes esa presión de ser el favorito, no estás tan mirado como podía estar, por ejemplo, el Badajoz el año pasado y demás. Son equipos que, bueno, que sí, que quizás están llamados a estar arriba muchos, pero ninguno tiene la obligación de ser campeón, y creo que eso puede hacer que esté mucho más bonita la tercera, porque no veamos a ningún equipo que le tiembla el pulso.
0: Es que es verdad que, por ejemplo, hay equipos, véase el Zafra, ¿no? Marcos, que ha empezado con muy buen pie, con ese pleno de victorias, que viene con el impulso y la fuerza que te da volver a tercera después de muchos años sin fútbol en tercera federación en Zafra.

0: Y luego a mí, por ejemplo, siendo sincero, no me sorprende ver a Azuaga arriba, no me sorprende ver a Moralo arriba o no me sorprende ver a Llerenense arriba.
1: No, son equipos que yo creo que más o menos los proyectos. Sí que es verdad que el Moralo se generó un poco de duda, ¿no? Tardó en anunciar a Ruiz, parecía que iba a ser un poquito más austero, pero otra vez de nuevo ha confeccionado un muy buen equipo y yo creo que a los de la Campiña pues les esperábamos ahí arriba, ¿no? Con esa apuesta por Ciski, también con la renovación de Román y con buenas plantillas. Y luego mirando lo del Zafra es que tiene buen equipo,
0: Sí,
1: el
0: hombre.
1: refuerzo de Juanjo Chavalés, por ejemplo, se me ocurre así de buenas a
0: La
1: primeras, es que
0: experiencia
1: te
0: de
1: da.
0: rueda.
1: Sí, Rueda, es que te da un impulso, ¿no? Y luego también, Alex, mirando otra cosa, los otros recién ascendidos no han empezado bien, que habla también de la dureza de la competición, ¿no? Que esto no es un paseo para nadie y que evidentemente es muy difícil puntuar, ¿no?
0: Sí, porque tanto Guadiana como Quintana, Franges, siguen con 0 puntos. Es más, ninguno de los dos todavía ha sido capaz de ver puerta.
1: Y uno la UPP, ¿eh?
0: Lo
1: Un punto
0: de.
1: solo.
0: Sí.
2: En un segundo, en lo del Guadiana, encima yo creo que el tema del campo les está
0: Sí.
2: afectando,
0: Hombre,
2: sin duda.
0: al final pasa a un contexto diferente. Es verdad que hay muchos campos que son de césped artificial en esta tercera, pero el registro de ellos es muy distinto, ¿no? En el día a día, en la manera de entrenar, en la manera de competir. Yo creo, Marcos, que ahí sí, quizás cuando puedan jugar en su campo, veremos, ¿no? Veremos cómo se modifica ese perfil de equipo o esa manera de jugar, quizás.
1: Sí, a ver, yo creo que en cuanto vas bajando categorías, más importantes son los partidos en casa, ¿no? Por ejemplo, en primera división, en segunda, son importantes, pero no tanto, porque todos los campos son de perfiles muy parecidos, pero sí que cuando vas bajando categorías es cada vez más importante tu campo, ¿no? Y evidentemente el Guadiana, cuando pueda competir en su campo, estará mucho más adaptado porque entrenan allí, porque siempre los equipos pues se amoldan más, ¿no? Lo hemos visto estos años, por ejemplo, con el Pueblo Nuevo
0: Sí.
1: en el Antonio Amaya,
0: Lo que
1: ¿no?
0: pasa es que este año ya es artificial.
1: Sí, esa va a ser buena prueba también
0: Sí.
1: para Valentín, ¿eh? Sí.
0: Que parecía que al Atlético Pueblo Nuevo, al menos en temporadas anteriores, cuanto peor estaba el campo, mejor les iba, ¿no? O mejor se
1: Cada
0: adaptaban.
1: uno juega sus armas,
0: Desde
1: ¿eh?
0: luego, desde luego. No sorprende la cantidad de goles que. Bueno, sorprende. Tiene su porqué, ¿eh? Y puede tener su explicación en lo poco que llevamos de temporada y que todavía los equipos no están ajustados a nivel defensivo. Pero ¿no creéis que son muchos goles?
2: La verdad que eso, que en estas primeras jornadas siempre solemos ver este tipo de marcadores y fundamentalmente pues se debe a eso, a que todavía hay desajuste defensivo, estamos un poco todavía con el chip de la pretemporada y hay muchos fallos, hay muchos errores. Pero sí es
1: Sí.
2: cierto que también tú ves los ataques de los equipos y es que tienen muchísima pólvora.
1: No, y que luego vendrá ese periodo, ¿no? De que a los entrenadores no les gusta encajar muchos goles y que ajustarán muchos defensas y seguro que vemos menos goles, que eso a los espectadores pues nos gusta menos, pero bueno, los que mandan son los entrenadores.
0: Dentro de ese amplio abanico de equipos que se postulan y que quieren ilusionarse y aprovechar esa oportunidad de la que hablábamos antes, a mí hay proyectos que me gustan. Villafranca, por supuesto, cabeza del buey después de lo del año pasado. Al final tiene un poco el reto de intentar mejorar esos números, ese bagaje. El Jerez, que demuestra que año tras año compite. Y un equipo que creo que está llamado a hacer algo bonito este año, sin olvidar al Santa Amalia, es el Puebla de Emilio Tienza, ¿eh?
1: Sí, yo creo que es un proyecto que desde que ascendió ha ido dando pasos, ¿no? No grandes pasos, no locuras, pero evidentemente se ha ido reforzando bien, ya con los Abraham Pozo, con Julio Rodao, con Seba Gil, con gente muy consolidada, incluso en categorías superiores. Este año además le intenta meter un nuevo impulso con Emilio Tienza, ¿no? Que es de esos entrenadores que más venía, yo creo, gustando y que más viene apretando en nuestro fútbol. Es un equipo, yo creo, llamado también a pelear esa zona alta de la tabla, ¿eh?
0: Franja, ¿algún equipo más que tú ves ahí peleando?
2: Pues me llama bastante la atención este Jerez, que yo pensaba que le iba a costar más arrancar y lleva 4 de 6, así que creo que quizás va a dar bastante que hablar.
0: Lo que está claro es que lo del Manuel Calzado, qué difícil es puntuar allí, ¿eh?
2: Sí, está bastante claro, vamos, el otro día lo vimos la prueba en el Jerez Puebla.
0: Y otro caso curioso es que el Jerez, que el año pasado empató muchos partidos, esta semana empezaba empatando o sea, esta temporada, pero luego una de las grandes asignaturas pendientes que tuvo el

0: año pasado, que era la de sacar partidos fuera de casa, fíjate, llega Marco y te gana en Cabeza del Buey, que es uno de esos campos en los que el año pasado todos los equipos sufrieron mucho, todos.
1: Sí, fíjate, ¿no? Es lo que hablábamos de la importancia de los partidos como local, ¿no? El Jerez que el año pasado le costó bastante, sobre todo en ese primer tramo de la temporada, y este año ya ha comenzado llevándose los 3 puntos en un campo, como tú dices, es dificilísimo. Bueno, la primera jornada siempre, yo creo, estas primeras jornadas también, como decía Franje antes, ¿no? Con los
0: Sí.
1: goles, yo creo que te dejan muchas sorpresas o te dejan resultados un poco que no te esperas, también hasta que los equipos se van viendo y se van conociendo más, ¿no?
0: Franje, esta semana tenemos, por ejemplo, un Moralo Zafra o un Yerenense Jaraíz o un Villafranca Villanovense.
1: Es que cuidado, ¿sabes? Y estamos en la jornada 3. La verdad que es una tercera para no perderse nada, vamos.
0: Bueno, al final todos tienen que jugar contra todos, pero nosotros cada semana nos ilusionamos con lo que viene o con lo que ha pasado. Así que hablamos el martes que viene. Marco, Franje, como siempre, mil gracias, ¿eh?
1: Un abrazo,
0: Un
1: hablamos.
0: abrazo, hasta la semana que viene. Y es que fijaos, ¿eh? Fijaos. Son ya 7 años, 7 temporadas, escuchando esta sintonía. Vamos, que no me digáis que después de haber escuchado esto, no sabéis que viene don Manuel Moruno Galalolo. Buenas tardes.
2: Muy buenas tardes, Ale. ¿Qué tal, amigo?
0: Tiene usted su mérito, ¿eh? 7 años aguantándome.
2: No, tenemos a vosotros que me aguantáis a mí. Tenemos bastante más tenéis, pero bueno.
0: Y afortunadamente un año más hablando de arbitraje, y lo decía yo, ¿no? Con esa misma vocación siempre, la de, sobre todo, entender cada vez más el porqué del arbitraje y conocer el reglamento, que es importante saber las reglas del deporte que se practica. Y en ese deporte que se practica y mucho en Extremadura, que es el fútbol, en ese deporte también hay muchos árbitros y árbitras extremeños, y afortunadamente lo tenemos a muchos a muy buen nivel una temporada más.
2: Pues sí, si te parece, los detallamos desde Primera División hasta Segunda Federación. Este año quizás, mira que en estos 7 años hemos ido diciendo que tenemos muchos árbitros en el fútbol profesional y demás, pero es que este año tenemos más que nunca. Salvo la mala noticia del año pasado, que se cayó Ángel Nevado, pero bueno, por lo demás, incluso en Segunda División tenemos otro más. Los detallamos, si te parece. Mira, pues mira, empezamos en Primera División Femenina, donde tenemos a Melisa López Osorio en Primera División, donde este fin de semana ha pitado el Athletic Club 2, Español 2. También tenemos a María Mercedes Parra Cuenca, que está inscrita al Colegio Extremeño, también en Primera División como asistente. Ya pasando a Primera Federación Femenina, también tenemos a María Ángeles Fernández Morillo. Y destacar, hay un dato muy destacable en Tercera División, que este año hay 4 mujeres que pitan en Tercera División, que son Alicia Gallado, Emma Carrasco, Melissa López Osorio, que también pita en Tercera División, aunque pita en Primera División Femenina, y María Ángeles Fernández Morillo. Yo creo que es un hecho, bueno, creo no, es un hecho que no se ha producido nunca y que habla a las claras muy bien del arbitraje femenino en Extremadura.
0: Y que más allá del
2: Pasando.
0: género, lo importante es estar cualificado o cualificada para dirigir un
2: Claro.
0: partido. Y para eso estamos más que sobrados y sobradas.
2: Sí, efectivamente, en Extremadura seguramente sea una de las mejores comunidades para ello. En Primera División, pues tenemos lo mismo que el año pasado, a Fran Hernando Maeso, como árbitro principal, que estuvo ayer en el Villarreal 1, Betis 2, una sola amonestación, sigue su línea del año pasado, además fue por protestar, por uno que se puso un poco nervioso el hombre y tuvo ganas de amonestar. Un dato de Fran Hernando Maeso, pitó ayer, ¿vale? Y va a pitar el miércoles. Con menos de 48 horas. Con menos,
0: Ayer
2: ojo, con menos de 48 horas.
0: tuvo mucho que pitar, mucha revisión de jugadas en ese Villarreal Betis, ¿eh?
2: Bueno, pues tuvo su trabajito. Además, tuvo un choque el pobre, que se lo llevaron por delante y lo dejó un poco atolondrado. Pero el dato, fíjate, que yo creo que incluso para jugadores está prohibido jugar en 2 partidos oficiales en menos de 48 horas. Y sin embargo, los árbitros, con su preparación física, en menos de 48 horas va a pitar otro partido este miércoles. Mira, que lo voy a decir, si no pasa nada. El Atlético Madrid-Osasuna, que también es de la Liga Nacional, él pitará el Atlético Madrid-Osasuna. Otro muy buen partido, donde, bueno, pues están confiando muchísimo en él. Seguimos en Primera División, donde tenemos a Jesús Gil Manzano, que estuvo este fin de semana descansando, pero estuvo la semana anterior en Champions. Y este año su escudero descendió el año pasado, que era Ángel Nevado, bueno, pues su escudero no menos importante o igual de importante, en este caso escudera, va a ser Guadalupe Porras Ayuso, que lo va a acompañar tanto en Liga como en competiciones europeas. En segunda división tenemos al ascendido Dani Miranda Bolaño, que estuvo en el Mallorca 2, Sabadell 0, acoplándose a la categoría. Bien, Dani, bastante bien. Acompañado también por el paciense Álvaro González Narváez. Ya pasando a primera federación, tenemos a Guille Conejero Sánchez, que lo tenemos del año pasado, Antonio Sánchez Sánchez también. Víctor Broncano Suárez, que estuvo en el Atlético Madrileño 4, Real Murcia 0. Y tenemos al neófito, al nuevo de la categoría, Ángel Caro Mogio, que el fin de semana pasado debutó en el Antequera 1, Alcorcón 1. Bueno, pues acoplándose lógicamente a la categoría. En esta categoría de Primera Federación tenemos dos árbitros asistentes específicos, que son Arevalo Rosado y Dani Sanabria Quintero. Y pasando a Segunda Federación, tenemos a Jairo Muñoz García, a Pablo Asensio Pérez, José Antonio Muñoz Blasque y Carlos Agracía, que ya estaban del año pasado, bueno, y demás temporadas. Y este año, como nuevo, tenemos a Hugo Novella Navalón, que estuvo en el Sanluqueño 1, Tamaraceite 0. Hugo Novella, que también estuvo en Copa Federación. Ojo al dato este, porque estuvo en Copa Federación en el Sporting de Ceuta 0, Dos Hermanas 9. Y tuvo 5 expulsados en el minuto 38. O sea, que Ceuta, aparte de esta revuelta por lo que está, futbolísticamente también está un poco revuelta. Tuvo el hombre cositas que pitar. Y un solo apunte, que se está escuchando y que los equipos se están acoplando y bueno, hay, digamos, entre comillas, hay que perdonarse los errores defensivos, hay que perdonarse las precisiones en ataque, ¿vale? Coño, a los árbitros no nos perdonáis ni uno, o no se le perdona ni uno. Desde el minuto uno tienen que estar 100%, si no es crítica. Oye, pues también nosotros al principio de temporada nos acoplamos. Son equipos diferentes, son asistentes diferentes. Bueno, también tener un poco de mano izquierda con ese trío arbitral, si lo tenemos con un equipo que se está acoplando, también tenerlo con el árbitro, que también somos deportistas, ¿no? ¿No te parece?
0: Dicho queda. Por cierto, al hilo de todas las competiciones, este fin de ya comienzan en Extremadura todas las competiciones de carácter senior. ¿No? Sí.
2: Sí, hasta efectivamente, ya la semana pasada hubo Primera División Extremeña, donde bueno, yo estuve también de asistente en Solana de Robalgo y empezó ya toda la competición. Este fin de semana empieza la Segunda División Extremeña, todo senior. Hay ya algunos juveniles que han empezado, los juveniles tardarán un poco, pero bueno, casi el 100% de la plantilla arbitral en Extremadura disponible para pitar y para todo lo que acontezca durante todos los fines de semana que tenemos por delante.
0: Vamos a hablar de alguna de las acciones del fin de semana por analizar cositas que han ido pasando. Por ejemplo, la Extremadura pedía expulsión de un jugador rival del Baracaldo por un pisotón por detrás a Quique Márquez. Decía David Rocha, quejándose un poco de la figura del FVS, que no entiende cómo, una vez revisada la acción, no, el árbitro no cambiara su criterio.
2: Pues lógicamente no puede hacer. Y la acción es un pisotón normal y corriente. Vamos, normal y corriente. Pisotón, con fuerza, le quita la bota, lo araña por detrás, vale. Pero la norma dice que para que tenga que ser roja, primero, lógicamente, tiene que ser justo excesivo de la fuerza y el plantillazo tiene que estar por encima de la bota y que doble esa articulación, ¿vale? Aquí en ningún momento le dobla la articulación a Quique Márquez, por lo menos las imágenes que yo he visto. Solo le saca la bota. ¿Para amarilla? Por supuesto que para amarilla. ¿Qué es lo que pasa con el FVS? Primero, ya ha pasado en el Mérida también. Si nos traspolamos un poco, en el Mérida, en el último penalti, o el penalti que le pitan en contra del Mérida.
0: Bueno, el de Nacho González, ¿no? El del, del 3-4.
2: Cada uno tendremos nuestra opinión. A mí, personalmente, me parece muy poco para ser penalti. Hablamos del FVS, que fueron a revisar las dos acciones. Pues no tiene por qué, bueno, en este caso, el FVS tiene una particularidad, que es que, primero, que las imágenes que te da el FVS, ya lo hemos hablado otros años, no son las mismas que te da el VAR, si lo comparamos con el VAR de Primera y Segunda División.
0: No, tienes muchos más recursos en el VAR, muchos más planos diferentes y mucho más precisos.
2: Efectivamente, y yo creo que lo más importante es que en el VAR, en Primera y Segunda División, el que te llama es un compañero, y cuando un compañero te llama, hay que hacerle caso.
0: Porque entiende que si te pide que

0: revises la acción es porque ha podido ver algo que tú no has visto en el campo, ¿no?
1: Efectivamente, yo entiendo que el VAR, la diferencia entre el VAR y el FVS, sobre todo en el FVS, que cuando vas al VAR, o sea, cuando vas al FVS, porque un equipo te lo requiere, tu cabeza está predestinada a no cambiar la decisión. No sé si me comprendéis.
0: Sí,
1: Cuando
0: sí.
1: se va al FVS, vas diciendo, bueno,
0: Incluso,
1: esto quiere roja, pero vamos, yo lo he
0: claro.
1: visto claro que no es roja. Y si a eso le unes que no tienen las imágenes buenas para ello, pues se junta un poco todo. No tiene absolutamente nada que ver con el VAR.
0: Es que son dos cosas diferentes, es verdad que son dos
1: Sí.
0: herramientas muy distintas y que como distintas que son, también tienen sus diferencias en cuanto a la no solo utilidad, sino capacidad para acertar. O
1: Y
0: sea,
1: que se rectifica, ¿eh? Que el FVS
0: sí.
1: no es ir por ir, ¿no? Que se rectifica. De hecho, este fin de semana un árbitro extremeño ha rectificado una decisión pitó un penalti y se ven perfectamente las imágenes que el jugador se deja caer. Lo ha rectificado y ya está, no pasa absolutamente nada. Pero tiene que tener las imágenes claras y precisas para rectificar esa decisión, lógicamente.
0: Las que sí, por regla general, debes tener cuando se aplica el VAR, por ejemplo, en segunda división o primera división. Es que, claro, en esa acción, por ejemplo, el Mérida, por un lado está la del penalti y por otro, la de la roja a Martín Solar. Viendo las imágenes, que ofrece el FVS, yo entiendo que el árbitro no cambie su criterio.
1: Claro, es que lo que hablamos, primero que no tenemos las imágenes precisas y luego yo creo que es fundamental que el árbitro, una vez que lo ha visto en el campo, tiene claro que no va a cambiar la decisión. Y no ya porque, ojo, no ya porque si cambia la decisión lo van a penalizar, que también, pero es por un simple hecho, yo creo que de mentalidad, al no llamarte un compañero, que es un equipo el que te llama, el que lo está reclamando. Tú en el campo lo tienes muy claro y tu subconsciente, yo creo que tu subconsciente no te da para rectificar, salvo que
0: Sí.
1: sea una cosa clara y evidente, lógicamente.
0: Mirando ya de cara a la próxima semana, Lolo, creo que, seguro que lo tienes apuntado, porque te conozco y sé cómo funcionas, cómo funcionamos después de 7 años de relación radiofónica. Tenemos que ir viendo cositas nuevas del reglamento, que las hay, que las hay.
1: Sí. Ya las hablamos antes de cerrar la temporada pasada, pero creo que es importante que la semana que viene, con calma, hablemos de todas las reglas nuevas que hay, porque está generando mucha controversia. Bueno, controversia. La
0: Dudas,
1: única controversia,
0: dudas.
1: sí, la única controversia que se genera es el que no ha visto el reglamento, ¿entiendes? O el que no quiere verlo, el que lo ha visto, pero como le perjudica, no quiere verlo. Entonces, bueno, lo veremos la semana que viene, hablaremos de los puntos que han cambiado. Y bueno, iremos desgranando un poco cuáles son las nuevas normas para que la gente por lo menos tenga claro que cuando proteste, que sea con uso de razón,
0: Y
1: no
0: sobre
1: con lo
0: todo
1: que ellos
0: porque
1: quieran.
0: hay una cosita por ahí que está pendiente, que ya lo hablaremos la semana que viene, y es ¿cuándo un jugador tiene que salir un minuto del campo cuando es atendido? ¿Por qué ahora sí? ¿Por qué ahora no? Vamos a ponerlo en orden la semana que viene. Que creo que
1: Venga, vale,
0: viene, que creo que viene bastante
1: sí.
0: bien.
1: También nos complica mucho la vida a nosotros, pero bueno. Al final, sí, pues debería ser todo el mundo igual. Pero bueno, lo desgranamos la semana que viene, si te parece. Desgranamos las nuevas reglas.
0: Perfecto, Lolo, como siempre, un placer y gracias, ¿eh?
1: Un placer, el placer es mío. Venga, chao.
0: Y vamos a hablar de escalada y vamos a aprovechar, por ejemplo, que hace tan solo unos días se concedieron los premios Espiga, esos premios que concede Caja Rural de Extremadura al deporte. Y es que el premio de deportista individual recayó en un escalador extremeño de Hervás, Jorge Veiga. Ya sabemos que en su palmarés aparecen éxitos importantes en la pasada temporada. Además, hemos hablado con él aquí en Zona Mixta cuando se produjeron, como ese subcampeonato de la Copa del Mundo de Escalada en Hielo, o como el campeonato de Copa de Europa, también de escalada en hielo. Pero es que, claro, queremos hablar de otro asunto. Y es que semanas atrás conocíamos un percance, un grave percance que sufría cuando escalaba en Castilla-La Mancha. De hecho, en parte nos enteramos por una publicación que hacía en su perfil de Instagram. Veíamos una imagen, una foto de él en una cama de hospital, con lesiones bastante visibles en la cara, y el texto que ponía en esa publicación era algo así. Os lo leo literalmente, ¿eh? Hace una semana volví a nacer. Sufrí una caída de más de 40 metros en la que, por suerte, la cuerda me salvó a escasos 5 metros del suelo. Están siendo días duros en el hospital, costillas y vértebras fracturadas, pero me siento infinitamente agradecido por lo poco que ha sido para la que podría haber pasado. En estos momentos solo puedo pensar en la temporada que se acerca, no sé si podré llegar a competir, pero cada momento que recuerdo y cada foto me dan las fuerzas para levantarme de la cama como puedo y darlo todo para recuperarme. Sí, porque en esa publicación también había fotos de todos los éxitos deportivos y todas las personas que le acompañan en el camino, en el día a día entrenando. Además, agradecimiento a todos los mensajes de apoyo y a la Guardia Civil de Montaña por la tan inmensa ayuda en aquellos momentos. Jorge Veiga, buenas tardes.
2: Buenas tardes, ¿qué tal?
0: Lo primero, ¿cómo estás? ¿Cómo te encuentras?
2: Guau, pues la verdad que recuperando muy rápido, mucho mejor de lo que me esperaba y súper motivado, la verdad.
0: Menudo susto, cuéntanos, ¿cómo fue? ¿Qué pasó?
2: Bueno, pues mira, yo fui con dos amigos del pueblo que querían hacer un pico allí en la zona de Galayos, en Gredos. Y nada, empecé a escalar y en el primer punto de unión, porque al ser un pico tan alto, tienes que hacer cambios de cuerda. Y en el primer punto de unión estaba asegurando el siguiente y partió. Claro, yo en el momento que partió, yo sabía que tenía como 50 metros hacia abajo.
0: Uf.
2: Entonces, claro, yo en el momento que partió tuve bastante claro que no había posibilidad de sobrevivir prácticamente. O sea, fue un susto bastante, una sensación que nunca había tenido, ¿no? Pero nada, eso, al final no recuerdo absolutamente nada de la caída, ¿no? Y sí que es verdad, lo que recuerdo, ¿no?, es del momento que paré y me vi tan mal físicamente. O sea, en ningún momento sentí ni siquiera ni alivio de haber sobrevivido porque me vi muy mal. Nada, y gracias a los de la gente de Graham, a los agentes que estuvieron allí, que tuve la suerte de que me vieron caer, estaban enfrente escalando, entrenando, y tuve mucha suerte de que me vieron caer y fueron lo más rápido posible hacia donde estaba yo.
0: Es que lo de lo que nos cuenta, de ahí que nos pusiera tan contentos verte bastante recuperado para lo que has sufrido en esos premios Espiga el otro día.
2: Sí, la verdad que el otro día, soy muy, muy agradecido, la verdad, con Caja Rural. Tuve la suerte, ¿no?, la suerte o el esfuerzo, ¿no?, de haber conseguido el premio. Y nada, la verdad que súper contento, pero más que nada por simplemente por poder estar de pie, ¿no?, porque es una caída de 43 metros, sobre todo me fui dando con todos los salientes que había por la pared. Al final, una caída tan grande, pocas veces se puede contar, ¿no?
0: Entiendo que el proceso ahora de recuperación es lento, aunque va mejor de lo que esperaba, según nos cuentas. ¿No es momento de ponerse fechas?
2: Yo intento que sí. Yo intento que sí. El hecho que para octubre, mediados finales, pueda empezar a moverme ya por la pared. Porque, bueno, la verdad que me daban menos tiempo de recuperación, pero es que al final me dicen que me guíe por la ausencia de dolor, ¿no? Y la verdad que es genial. Cada día me noto mejor a por día. Sí que es verdad que claro, al tengo 5 vértebras y 4 costillas, el dedo también, bueno, el dedo, toda la parte blanda del dedo se me fue, me la tuvieron que coser entero. Y sí que es verdad que eso también me preocupa bastante, ¿no? Pero yo espero que para octubre, noviembre, poder empezar a entrenar otra vez e intentaré competir para enero. Intentaré.
0: Solo puedo decirte, la madre que te parió, qué cabeza. Que Jorge, que de verdad, que queríamos darte también nuestro mensaje de ánimo desde aquí, desde Canal Extremadura Radio, desde Zona Mixta, todo el equipo, y que en unas cuantas semanas te llamamos para ver cómo va esa recuperación y cómo van las sensaciones, que nos alegramos mucho de poder estar aquí hablando contigo después de ese tremendo susto, ¿eh?
2: Muchísimas gracias, espero hablar con vosotros ya cuando esté recuperado bien, hombre.
0: Seguro que sí, así será. Un abrazo, Jorge, gracias.
2: Un abrazo.
0: Volvemos mañana con más deporte en Zona Mixta. Gracias, chao.
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4: Son las 4. ¿Qué tal? Buenas tardes. Accidente laboral en Coria. Una persona ha resultado herida de gravedad tras sufrir un golpe con una carretilla. Se ha activado el protocolo y se ha abierto una investigación. La persona herida ha sido trasladada al hospital de Coria. Les contaremos más detalles en próximos boletines informativos. También en clave sanitaria, el Servicio Extremeño de Salud ha confirmado este martes 2 nuevos casos de fiebre del Nilo Occidental en Extremadura. Son un hombre y una mujer de 40 y 58 años de Salvaleón y Villanueva de la Serena, de las áreas de salud de Badajoz y Don Benito. Benito Villanueva. Uno de ellos ha sido detectado por el Banco de Sangre de Extremadura. Ninguno de los dos ha necesitado ingreso. Hasta la fecha son ya 48 los casos detectados en Extremadura este año y se han registrado 2 fallecidos. En estos momentos hay 3 pacientes que continúan ingresados en hospitales de la región. Más asuntos. Luz verde a la construcción de 110 viviendas públicas en Extremadura. El Consejo de Gobierno ha autorizado este aumento del parque de vivienda protegida de la región por valor de casi 22 millones de euros. Isa Casilda.
5: La Junta da un primer paso en la construcción de viviendas protegidas con la puesta en marcha de 110 viviendas, 100 en Cáceres, 4 en Arroyo de la Luz y 6 en Guareña. Se van a destinar casi 22 millones de euros. Elena Manzano es la portavoz del Ejecutivo.
6: Estos casi 22 millones de euros servirán para construir 110 viviendas protegidas en una primera fase que tendrá lugar en las localidades de Cáceres, de Arroyo de la Luz y de Guareña.
5: Se trata de una primera fase dentro del Plan Habita que promete 3.500 nuevas viviendas públicas y que prevé una inversión de 498 millones de euros. Además, el Ejecutivo extremeño ha dado luz verde a una reforma integral del Centro Residencial María Ángeles Bujanda de Navalmoral de la Mata por un importe cercano a los 4 millones de euros.
6: Se va a sustituir el montacarga, que es muy antiguo, por otro nuevo. También se va a instalar un segundo ascensor para facilitar el acceso a los residentes, tanto a sus habitaciones como a zonas comunes.
5: Además, se ha autorizado la mejora de infraestructuras rurales, tales como caminos, concentraciones parcelarias y vías pecuarias, por valor de algo más de 1 millón de euros.
4: Y el Gobierno central destinará 5,2 millones de euros al aeropuerto de Badajoz durante los próximos 5 años. La inversión va a permitir renovar equipos de seguridad y los sistemas de información y ayudas visuales. Además, por otro lado, el Gobierno abre la vía para conceder ayudas a los afectados por los incendios forestales de Casas de Millán y Cañaveral, también pino franqueado en la provincia de Cáceres. Los dos fuegos han sido incluidos entre las zonas declaradas gravemente afectadas por emergencias de protección civil. La ministra portavoz, Elma Sainz, explica otras medidas que podrá activar el Gobierno.
7: El acuerdo adoptado habilita también medidas de otros ministerios, como son beneficios fiscales, posibles bonificaciones y exenciones de cuotas de la Seguridad Social y ayudas de hasta el 50% para las entidades locales para que reparen infraestructuras, instalaciones o cualquier equipamiento municipal.
4: Precisamente en estos momentos estamos pendientes de un incendio forestal en Tornavacas que afecta a una parte de la Reserva Natural Garganta de los Infiernos. En estos momentos trabajan allí en su extinción 15 medios aéreos y 85 efectivos en total, aunque la evolución es favorable, pero sigue sin estar controlado. Y en Badajoz, policía local trata de localizar a los autores de varios fuegos intencionados a coches que estaban aparcados. Una decena de vehículos han quedado calcinados en 3 barrios diferentes. El alcalde de Badajoz, Ignacio Grajera, se mostraba preocupado.
8: Se pongan una vez más todos los medios a disposición de la Policía Nacional para poder investigar y para poder materializar esas investigaciones en detenciones y parar esta escalada que, desde luego, a mí me tiene preocupado.
4: La fuerte escalada de las tensiones en Oriente Próximo entre Estados Unidos e Irán vuelve a sacudir los mercados energéticos globales. El petróleo ya supera los $100 por barril, los carburantes se encarecen y desde hoy también sube el precio del butano, una tormenta perfecta que amenaza con prolongarse mientras continúe este conflicto. COAG alerta de que el precio del gasóleo agrícola se ha disparado un 45% y eleva el coste de llenar el depósito del tractor por encima de los 400 euros. La organización agraria ha solicitado una reunión urgente al Ministerio de Agricultura para abordar esta situación crítica y exigir una respuesta inmediata. Andrés Góngora es su secretario general.
9: Una subida de precios que los agricultores no podemos soportar. Ha subido más de un 50% desde que empezó esta crisis.
4: Volvemos con más noticias a las 5.
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3: Hola amiguines, ¿qué tal? ¿Cómo estáis? Son las 4:08 minutos, esto es radio en directo y por eso decimos tanto la hora en turno de tarde. Vengo a contaros que ayer me pasó una cosa. Bueno, se me sumaron como un montón de cuestiones de la vida adulta, cuestiones del tipo pues, junta de vecinos a lo mejor, cuestiones del tipo ir a hacerte unos análisis o sacar tiempo para ver cuándo vas a ir a hacértelo. Ninguna aventura apasionante, vaya esto por delante, simplemente un cúmulo de esas cosas pues, que hay que hacer y que no son gratas, pero que tampoco son opcionales y que tampoco te apetecen. Ahora mismo se repite mucho ese mensaje de priorizarse, de alejarse de lo que a uno no le va, de preguntarte qué es lo que quieres. Eso, perfecto, estupendo, si yo no digo que no. Pero es que solo funciona si eres una persona con mucho dinero para pagar a otras personas y que se ocupen de las cosas que menos te rentan a ti. Esta opción, vaya por delante, es estupenda y maravillosa. Ya la quisiéramos mucho, pero no encaja con la mayoría de las realidades. Eso de priorizarse y de sacar ratitos de paz es esencial. No digo que no. Pero en nuestras semanas hay un montón de cosas que no nos apetece nada hacer, pero que no se pueden posponer ni negociar. Una obra en tu comunidad que no te apetece, pero es que la opción es que se os caiga el techo encima de vuestras cabezas. Un análisis de sangre, pues que no es una cosa grata, pero ¿cuánto llevas sin ver qué tal va todo por tus entrañas, por tus entretelas? Incluso quedar con ese amigo que lleva un mes bajonero porque ha terminado una relación muy larga y solo habla de eso. Pues a lo mejor lo más divertido del mundo no es, pero es lo que te toca. Poner lavadoras, hacer la compra de la mejor manera para que no se te llene de moho ningún bote abierto de pimientos en la nevera, llevar esos zapatos a arreglar, mirar si esa oferta que has visto anunciada en televisión te renta o no, si te apaña más cambiar, porque madre mía qué facturas de luz te están llegando. Una auténtica castaña, si me preguntáis. Y lo sumas todo y más castaña aún. Y no puedes tampoco evitar pensar en esas vidas que parecen idílicas y que ves sobre todo en redes sociales. Si te sirve de algo escucharlo, oyente, la mentira es la que te están contando ellos. Nada de lo que ves al otro lado de las redes sociales es verdad. Son solo trazos de la verdad. Lo bonito, los bonitos y los estéticos. Y los que se enfocan bien y en los que no se te nota la papada. Las vidas humanas, las de verdad, son una estructura de cosas que te toca hacer, te apetezca más o menos. Las ideas brillantes, los momentos mágicos y los ratitos de paz vienen de a poquito. Y eso es simplemente así, sin necesidad de más negación ni negociación y sin más posibilidades. Pero vamos, que tampoco os olvidéis de buscarlos. Y un ratito bueno de la semana es darle la bienvenida a Fernando Nieto.
4: Lucía, a las 7:30 de esta tarde voy a medirme los ojos, ¿cómo se dice? A las dioptrías y las cosas esas. Añadiendo información a tu...
3: Si a medirte los ojos, pues puedes ir al costurero. Es que no
4: a medirme los ojos,
3: mucho.
4: A medirme los ojos. Sí, es que no sé cómo se llama eso, a hacer... No, es de control. Es como si miope.
3: Graduarse. Pues,
4: claro, sí, graduarme, exacto.
3: Claro,
4: esa era la palabra.
3: No lo ha dicho producción. Yo me he quedado con medirse los
4: estábamos
3: ojos.
4: Estábamos todos mediéndonos. Pues medirme los ojos también me gusta un
3: los
4: poco.
3: Los grosores.
4: También te miden las distancias de las pupilas y las cosas. Y toda la, o sea, que hay una medición también.
3: Yo tengo que ir también, porque cada
4: sí.
3: vez veo peor.
4: Vaya.
3: ¿Qué hacemos?
4: Pues ir luego juntos y ya está.
3: No, y no jugamos con más
4: Mario
3: cosas.
4: Quintana, Pablo Castro, bienvenidos a la mesa.
5: ¿Qué pasa? ¿Qué tal?
4: Bueno.
3: A ver, ese equipo, qué parco en saludos. Sí. O sea, han estado
4: hola,
3: como.
4: Hola, de hecho, ¿qué tal? Bien. Han hecho la del devolverlo.
5: Que ya lo habíamos ensayado, ¿eh? Lo habíamos ensayado y no ha salido.
3: Han hecho una coreografía, pero como es radio, no se ve.
6: Son como los hermanos estos de Tintín, ¿no? Que van de negro, que van persiguiendo a Tintín. Y...
5: Yo no sé cuáles son, pero sí, sí, me parece bien. Me
3: gusta. Yo no quiero romper la magia de la radio, pero os parecéis como un huevo una castaña. Va a ser los hermanos gemelos de Tintín.
4: Pero eso lo sabemos nosotros, no la gente que escucha la radio. Vamos a dejarles esa imagen en la cabeza, que se parecen un montón.
3: Y a Scarlett Johansson también. Aquí todos nos parecemos a Scarlett Johansson, una cosa que nos pasa.
4: Vamos a hablar hoy no de Scarlett Johansson ni de esta gente de Tintín, sino de estudiantes. Los extremeños son los estudiantes que más se esfuerzan en las aulas, pero uno de cada cuatro repite. Ahora lo vamos a ver. Por otro lado, el arte extremeño llega a Lisboa de la mano de Jasón y la Furia. Nos vamos a amigar con la... Esto es importantísimo, ¿eh? Quiero decir que abráis bien los oídos. Nos vamos a amigar con la ciudad china de Chongqing y te revelamos cuál será el lugar más seguro del mundo en caso de apocalipsis.
3: Y además te vamos a proponer un viaje hasta las minas de Santa Marta, que no sabemos si serán un sitio seguro durante el apocalipsis, pero nos acompaña Patricia Barroso, guía y organizadora de una gran cantidad de actividades.
4: Chongqing, ¿eh? Chongqing. Luego os lo contamos.
3: Vámonos.

0: Queridos, queridas, hasta ahora no le habíamos dedicado un espacio concreto, así que, aunque es cierto que estos días hemos mencionado varias veces el malvado, terrible, cruel informe PISA, que ya sabéis que evalúa muchas cuestiones de la vida en las aulas. Normalmente hablamos de aprendizaje, de lo que cuesta más o menos, pero también evalúa otros aspectos de la vida que me han parecido un poquito más interesantes. Porque, por supuesto, es importante hablar de qué tal vamos en mates o en comprensión lectora, pero también saber sobre curiosidad, por ejemplo. Y resulta que en eso nuestros estudiantes ganan. Los alumnos de la región son los más perseverantes del país, es decir, los que más se esfuerzan y muestran mayor implicación. Sin embargo, también repiten curso más que la media nacional. Hablando de este puntaje en perseverancia, los alumnos españoles sacan las notas más altas de Europa y los extremeños despuntamos a nivel nacional. También manejamos mucho la curiosidad. Eso sí, ya lo habéis oído en otros medios, compañeros, aunque nos aferremos a lo que puede sonar mejor, lo cierto es que los resultados no han sido buenos. En lectura, ciencias y matemáticas hay una caída monumental que nos deja muy por debajo de la media europea en casi todo, prácticamente. Lo curioso es que en el pasado informe, el de 2022, no había tampoco grandes diferencias, o al menos no tan relevantes, entre los estudiantes europeos y los españoles. Ahora, lo de siempre, todo el mundo está buscando un culpable. Son los chavales que pasan del tema, la ley educativa es un desastre, los profesores lo hacen fatal, pues mirad, de todo hay. Lo que está claro es que de repente todos parecemos tenerlo muy claro, sin saber de la materia. El catedrático en psicología de la educación, Carles Monereo, hizo esta reflexión en los medios hace muy poquito.
1: Nadie discutiría a un arquitecto, a una ingeniera, algo sobre su trabajo. ¿Por qué todo el mundo se atreve a discutir a las personas sobre temas educativos? Sale en esta última prueba PISA que el acompañamiento de los padres ha decrecido, ¿no? Que cuando llega el chico o la chica a casa, que le preguntes, ¿cómo ha ido? ¿En qué ha pasado? ¿Qué has aprendido? Ya sé que ellos pues hacen esa cara, y qué rollo y tal y cual. Pero bueno, insistir en que te interesa lo que estás haciendo, ¿no? Bueno, participar, ayudar y sobre todo respetar a los profesores, que son los especialistas. Yo creo que ha llegado un momento en que nadie discutiría a un arquitecto, a una ingeniera, algo sobre su trabajo. ¿Por qué todo el mundo se atreve a discutir a las personas sobre temas educativos? Cuando existe investigación, existen expertos, existen personas que saben. Un padre puede ir y decir, oye, me han dicho que hay un niño ahora en clase que enseña a mi hijo. Yo te pago a ti como profesor para que le enseñes, no que otro niño le enseñe. Entonces le puedo decir, bueno, es que hay unos estudios sobre tutoría entre iguales, que el que enseña aprende mucho también cuando hace de profesor, y el otro luego en otra materia también hace de profesor de su compañero, y esto es muy positivo. Bueno, pues yo no, esto no me interesa, ¿no? Bueno, pues ya sabe, hay otros centros, y usted mismo, cambie de centro. Como cuando vas a un médico, ¿no? Y te explica y dices, ay, pues yo no lo veo, pues vaya otro especialista o haga la carrera. Entonces, yo creo que los padres somos los primeros que deberíamos respetar absolutamente, como hacemos con otras profesiones, a los maestros y maestras, que es una profesión complicadísima, complicadísima.
0: Hemos ido con un dato que desde luego es muy positivo, la perseverancia y la curiosidad en Extremadura concretamente, pero también en España, genial. Uh-huh. Otro dato negativo, realmente los resultados en todo lo demás han sido un desastre. Vale. Y cierro con otro dato que también me parece positivo desde luego, y es que Extremadura es la región con menor riesgo de acoso escolar en todo el país. Oye,
2: bien.
0: Es en el informe PISA también se preguntó a los estudiantes con qué frecuencia habían experimentado distintas situaciones de violencia dentro del centro. Cuando hablamos de violencia no nos referimos solamente a la física, que también. El informe planteaba situaciones como que otros alumnos se hubieran reído de ellos, que les hubieran amenazado de alguna manera, que les hubieran golpeado y empujado o que hubieran difundido rumores ofensivos sobre ellos y que se hubiera publicado en internet, sin su consentimiento, información ofensiva acerca de su persona. Tanto el ciberbullying como en acoso dentro de las aulas, Extremadura se encuentra a la cabeza del grupo que menos problemática encuentra en ese sentido, o al menos los alumnos. Esto no significa, por supuesto, que no se den casos, que no haya protocolos y que no haya una serie de medidas que hay que tener obligatoriamente para paliar estas situaciones horribles que se siguen dando. Uh-huh. Pero bueno, yo qué sé, es que si venimos aquí decimos simplemente, la verdad es que PISA todo fatal, no saben leer los chavalitos, no saben comprenderle.
2: La realidad es que ha salido muy mal. Esto que bueno, no, que siempre hay algo positivo, pero la realidad es que ha salido muy mal. Por cierto, decía Carles Monereo, no se le ocurre a nadie criticar otra, pues sí que lo hacen, sí que lo hacemos todos, criticar al resto de profesiones, arquitectos, ingenieros, ingenieros aeroespaciales, lo criticamos todos, ¿eh?
0: Pero creo que criticamos más fácilmente unos que otros, ¿eh?
2: Bueno, no creo que sea uno de los más o de los peores, ¿eh? Yo creo que hay muchas profesiones, es que si nos paramos a pensar, hay muchas profesiones que criticamos mucho más a diario.
0: ¿A quién no critica? ¿Qué profesión no se te ocurriría a ti criticar?
2: Es que como la gente se ha convertido en todólogos, y todo sabemos y de todo comprendemos, eso hay un fallo.
0: Nosotros
2: ahí,
0: hemos traído a Mario Quintana para que sea un todólogo.
2: Todólogo Mario Quintana.
3: Por supuesto
0: y
3: que...
0: Y único padre sentado a esta mesa.
2: Es cierto.
0: ¿Es verdad?
3: Por supuesto que hay que criticarlo todo. Es el espíritu crítico es maravilloso. Otra cosa es que tú interfieras en la arquitectura, y ya creo que no. Pero si yo te digo que este puente debe cruzar ese río, crúzamelo tú. Eso eres arquitecto.
0: Echa un barco, claro.
3: Ya te imaginas tú cómo.
0: Tiene
2: si
0: manguito.
2: Y si yo te digo hay que mejorar los resultados del informe PISA, pues no sé, hagámoslo, ¿no?
3: Y lo del tema de los niños, de la curiosidad. No me sorprende porque la relación que tengo con niños, todos tienen una curiosidad sí. tremenda. Creo que le falta en su cabeza que consigamos profesionalizar, ojo con esta palabra, profesionalizar esos gustos. Es decir, si a uno le gusta mucho la historia, a tope con la historia. Es que matemática es un 6, que no tenga tanta deriva en la nota final ese 6, porque en historia va a ser un guía de turismo, va a ser restaurador de arte, ojalá. Ay, me encantaría eso, que tú al niño lo veas y lo puedas guiar, y si se te da bien esto, pues oye, que
0: sí,
3: no tenga algo.
0: En lugar de dar clases particulares en lo que uno lleva más flojo, que creo que es algo que muchas veces se dicen, yo como no soy mamá no lo sé, pero sí que sé que hay una corriente de educadores que van un poco por, bueno, evidentemente si tiene que aprobar para pasar de curso, aunque no le sea grato, pues está bien entender que todos hay cosas que no nos son gratas en la vida y hay que hacerlo, como puedes estudiar matemáticas a quien no le gusta la matemática. Pero que es muy chulo eso de potenciar el lado que tiene más desarrollado o el que más resuena, porque a veces, ¿cuántas veces te encuentras con niños que a lo mejor lengua pues no se le da muy bien en el cole porque no les gusta leer, pero tienen mucha dote de liderazgo, son muy aventureros, les gusta mucho hacer actividades o incluso liderar equipos? Que liderar equipos es estar en el patio a gustito y coordinar a lo mejor a los chavalitos para jugar a hacer una gincana.
2: Es un anhelo histórico ese, ¿no? El de enfocar...
0: El de las matemáticas.
2: No, también, el de intentar enfocar la educación hacia donde... El niño, el joven, más o menos sea mejor, pero no parece que acabe de llegar nunca. Aunque se hagan cosas o haya pasos en esa dirección, no acaba de llegar nunca eso que parece que todos anhelamos de alguna manera, ¿no?
0: Sí. Por alusiones a los niños, Pablo Castro, el más joven de esta
4: mesa. Al final hacemos mucho hincapié en la inteligencia lógica, ¿no? Que es la con la que basamos las evaluaciones en el sistema educativo que tenemos, pero hay no, cientos no, pero decenas de inteligencias sí que las hay. Inteligencia musical, inteligencia aeróbica, inteligencia musical, hay cientos, no, otra vez no, decenas.
2: Al menos, decenas. Al menos.
4: Que sepamos. Que
0: cientos
4: sepamos.
0: De miles de trillones.
4: Sí. Y claro, yo estoy totalmente de acuerdo en que hay que potenciar, a la vez que hay que lograr que todos tengamos una base más o menos suficiente para afrontar la vida, porque al final la vida va de mil cosas, así que es verdad que potenciar lo que más nos gusta o esas cositas en las que somos más felices, pues también está guay, ¿no?
0: ¿Cuál sería tu cosita feliz que te habría gustado potenciar? O que te habría gustado que no te despotenciara.
4: Pues mira, yo cuando Mario ha dicho historia, yo no te voy a decir que si volviera a empezar
0: mi vida,
4: tiraría por la historia porque me apasiona. Hay muchas cosas que me apasionan, pero sería una, es una que tengo ahí un poquillo, como yo hice ciencias en bachillerato, sí que es verdad que la historia me hubiera gustado darle un poquillo más.
0: Bueno, pues siempre estás a tiempo.
4: Sí, sí.
0: Me refiero a lo mejor a una bioquímica o algo que tal, que tiene uno que meterse en un laboratorio y dice, bueno, a lo mejor me cuesta más encontrar el
2: dato. Hablamos de las universidades para mayores, ¿no?
0: Bueno,
2: de
0: pero es que Pablo Castro es un bebé.
4: Oye, todavía no.
0: Han mencionado una cosa que es la inteligencia, lo que me lleva al siguiente tema que os tengo preparado, amiguitos. Va a sonar esto un poco a galimatías, vamos a intentar que no. El programa Red Cit. Es que claro, esto es lo difícil, porque es red, luego una C mayúscula, y griega, ti, bueno.
2: Red City.
0: Lo vamos a llamar.
2: Red City, sí, ¿no?
0: Este programa primero os lo presento, encantado de conoceros, porque busca impulsar el desarrollo de ciudades y territorios inteligentes en nuestro país, pues han aprobado ayudas por más de 7 millones de euros para Extremadurita querida. Pero antes de continuar, vamos a intentar enterarnos de en qué consiste, que es la búsqueda de las ciudades inteligentes. Así nos lo explica en el canal de YouTube EduBoom, centrado en educación tecnológica.
5: Si la ciudad inteligente está en el futuro, ¿significa eso que mi ciudad de ahora es tonta? Por supuesto que no. Una ciudad inteligente es una ciudad que utiliza la alta tecnología y su conexión a Internet para mejorar la vida de sus ciudadanos. En resumen, una ciudad inteligente es como una casa inteligente, pero a mayor escala. Si en una casa inteligente tienes iluminación inteligente, aire acondicionado inteligente y un sistema de vigilancia inteligente, entonces en una ciudad inteligente hay muchas cosas similares. Por ejemplo, la gestión inteligente del tráfico. Imagínate si los semáforos fueran capaces por sí mismos de decidir cuándo es mejor estar en rojo y cuándo en verde, para no sobrecargar el tráfico creando ondas verdes y no tener así grandes atascos. De la misma manera, puede haber un único sistema de aparcamiento inteligente para saber cuándo y dónde hay plazas de aparcamiento libres. Y si no hay, decidir entonces si coger el autobús. Con todas estas medidas, el tráfico mejoraría notablemente.
0: Bueno, él pone el ejemplo del tráfico, que es como una cosa que más hace la puñeta a la gente que conduce. El atasco impertinente, que incluso en una pequeña ciudad como puede ser las que tenemos aquí...
2: Atasco impertinente, ¿eh?
0: Pues sí, es el tipo de atasco concreto que tú has salido una hora y dices, voy un poquito con la hora...
2: Si tú no conduces,
0: más lleva...
4: Atascos pertinentes.
2: Un atasco impertinente. Ay, por el momento.
0: Yo...
2: Estamos abriendo una noticia de repente a nivel regional.
0: Yo no pienso abrir una noticia, déjame en paz. Cuando conduzca os avisaré para que tengáis cuidado todos. Vale. Y que no me hagáis llorar en carretera, que seguro que es algo que ocurre a menudo. Un atasco impertinente es ese que tú más o menos tienes calculado cuánto vas a llegar y dices, voy con la hora un poquito...
4: Impertinente cuando no quieres llegar, ¿no?
0: No, cuando es un atasco pequeño...
4: Cuando te viene bien
0: atasco. Cuando es un atasco pequeño, pero justo tú has calculado mal y llegas tarde por cuatro coches que se han parado. Y no un semáforo que ha estado más rato. Eso es una que ni siquiera es un gran atasco que tú digas, bueno, se ha estrellado un camión y no hemos tenido que quedar
2: Tienes
0: aquí.
2: Una emergencia física y de repente hay un atasco donde no debía haberlo, exacto, donde no suele haberlo, ¿no?
0: No es
2: ese es impertinente.
0: Y no es necesariamente un atasco grande.
2: Sí, es como un retención, una retención.
0: Pero te da rabia.
4: Están obligado a ir al cumpleaños de alguien que te cae mal y te pilla atasco. Ese es pertinente.
0: Ese es pertinente, claro. Ese dice, bueno, no llegaré, no puedo ir.
2: Esa rueda que se pincha, esa bujía que no acaba de encender del todo.
0: O un atasco contundente que tú digas, no puedo luchar contra esto.
2: Aquí es que tampoco atascos de atascos tampoco tenemos nosotros aquí.
0: Sí, pero, a ver, esto de la ciudad inteligente es que el tráfico vaya más fluido, pero también es, por ejemplo, ahorrar un poquito más en electricidad mientras seguimos viendo bien.
5: Ciudad Inteligente también se asegura de que sus recursos se utilicen de manera más eficiente. Tomemos, por ejemplo, el alumbrado público. Actualmente la iluminación se enciende en un momento determinado del día, independientemente de si es necesario o no. El alumbrado público inteligente sería capaz de determinar dónde y cuándo es necesario encenderse él solito. A veces puede que no brille con todas sus fuerzas, por ejemplo, de noche en los pequeños callejones. Entonces, puede alumbrar de manera más tenue o incluso dejar él mismo de iluminar para reducir así la

0: contaminación lumínica. Y si alguien necesita luz en la calle, se activará mediante un sensor de movimiento. Esto ahorraría mucha energía y, por lo tanto, mucho dinero de la ciudad, que luego podría usarse en algo más útil. Muchas farolas en todo el mundo y en nuestro país ya se recargan con energía proveniente de paneles solares, que también son una parte importante del futuro de las ciudades inteligentes. En Inglaterra, incluso hay aceras con pavimento inteligente que convierten los pasos de la gente en electricidad, que luego suministra de energía.
1: Bueno, también os digo que a veces aceras inteligentes son esas que han elegido los ayuntamientos, pavimentos que no resbalan. Eso también es con la acera inteligente. Pero rápidamente, que era el punto que nos compete. ¿En qué afectan o qué proyectos para hacer Extremadura inteligente se van a desarrollar? Pues mira, en Cáceres se ha planteado Cáceres Smart Hub, que es un proyecto que busca acelerar la creación de productos y servicios digitales en el tejido productivo local. Tiene además especial foco en industrias creativas y culturales, empresas de contenido y proyectos de interpretación y difusión patrimonial. Ese con el Ayuntamiento de Cáceres. Con la Diputación se va a poder acceder a una ayuda para desarrollar el Sistema Provincial de Logística y Movilidad Inteligente para mejorar de nuevo competitividad empresarial o impulsar la actividad económica y favorecer el empleo y el emprendimiento en la provincia de Cáceres. Y en Badajoz, la cuantía va a ir destinada al Centro Demostrador de Agroindustria, que en esta materia es el proyecto más ambicioso de la región. Creará un ecosistema compartido de datos, pilotos colaborativos y espacios de transferencia tecnológica para agricultores, cooperativas, pymes y empresas transformadoras.
2: ¿Qué te parece?
1: Y ya está, y Extremadura más lista.
3: Madre mía.
1: Madre mía, con todas estas cosas, vamos a ver.
3: Es que de haberlo sabido antes, no estudio. Me dejó llevar hasta el siglo XXI.
4: En mi pueblo han puesto una pantalla táctil en la plaza. Lleva a todo el mundo allí. Claro, es para ver las cosas del pueblo de manera interactiva, si no quiere, para la gente que viene de visita, para los turistas, pues que puedan ver qué tienen que ir a ver. Pero nosotros vamos allí, si te aburres, vas a la pantalla táctil un rato y veas ahí, te enreas.
1: Mira, está bien.
2: Muy mala experiencia en las pantallas táctiles públicas, ¿eh?
1: ¿Por qué?
2: Suelen acabar mal, ¿eh?
4: Sí.
2: Sí, tienen tendencia a acabar mal, sí, eso no funciona. Yo, para mí, ciudad inteligente, no sé, lo pienso muchas veces, ¿no? Para mí una ciudad inteligente, aparte de evidentemente el control de la iluminación, el no sé qué, el pavimento, el tal, el tráfico, para mí una ciudad inteligente sería gestionarla de forma inteligente, pero teniendo en cuenta cómo es la ciudad, ¿no? Cómo es el pueblo, cómo es el sitio donde estás, ¿no? Por ejemplo, no paro de pensar en cuánto tiempo o hace cuánto tiempo deberíamos, por ejemplo, en ciudades como eso, como Mérida, como Badajoz, como Lobón, como Villanueva, Don Benito, empezar a pensar.
1: Tornavacas.
2: Espera, es que voy a lo que
1: bueno,
2: voy.
1: Bueno, Tornavacas le han puesto la pantalla.
2: Espera, que
1: ya,
2: voy a lo que voy. Digo, ciudades muy calurosas. Si no,
1: sí,
2: deberíamos ya eso, llevar mucho tiempo pensando en los próximos 10, 15, 50, 60 años a la hora de construir o reformar o reestructurar nuestras ciudades, ¿no? De esas plazas que pierden árboles, esas calles que no los recuperan nunca, esos huecos, todo ese tipo de cosas, pavimentos que sean distintos, que no retengan tanto la calor. Yo, para mí, esa es la verdad, el verdadero enfoque, más que si tenemos wifi o si el semáforo funciona con más LED o menos LED, ¿no? Yo creo que ahí es donde deberíamos enfocar, porque se nos vienen, bueno, pues se vienen cosas.
1: Se vienen cositas. ¿Vale?
2: Se vienen cositas. Y sí, yo creo que me da la sensación de que no nos estamos preparando para eso.
1: Sí, yo también lo siento. Y muchas veces cuando hablamos de ciudades inteligentes y hablamos de tecnología, no es solo tecnología puntera, sino con los datos que tú tienes poder hacer algo para mejorar un poquito el tránsito y la existencia en esa ciudad. Por ejemplo, lo de los árboles está más que demostrado que no sé si era una media de 2-3 grados los que baja el hecho de tener árboles en una calle,
2: es
1: tanto al asfalto, que el asfalto, ya ni te cuento lo que baja, que por ejemplo para los que pasean perritos, pues viene muy bien para que no se le quemen los pies.
2: Sí, totalmente. Sí, claro, digo, ¿es un problema el tráfico en Mérida? Pues en Mérida, porque es la que conozco. Pues supongo que en algunos puntos, en algunos momentos es un problema, pero...
1: Pero ¿y el calor?
2: Pero ¿y el calor? ¿No? ¿No es más problemático durante más tiempo, en más zonas, de forma más persistente?
4: Pero como heredamos todos el modelo nórdico, y allí no les preocupa tantísimo el calor, hay
2: como
4: cosas...
2: tener un coche con asientos de cuero.
4: Claro.
2: En Extremadura.
4: Eso,
2: o sea, que eso es muy, muy del norte de Europa.
4: Una de las peores decisiones que se pueden tomar aquí.
2: Sí, sí.
1: Ya ¿un coche con asiento de cuero?
2: Ya os lo digo yo que sí.
1: Ah, bueno, mira.
2: Es una de las peores decisiones que te puede...
4: El sofá de felpa aquí duró poco, ¿eh?
2: Hombre.
1: Bueno.
3: Es como un sinónimo de modernidad. El hacer las calles de esa manera tan...
2: Sí.
3: Incluso las farolas. Yo alguna vez he escuchado verdaderas charlas sobre esto. Es decir, ¿por qué las farolas son tan feas? Porque es una tontería, pero podrían hacer las cosas bien, ¿por qué las hace de esta manera? ¿No? Muchas veces no depende, deberíamos tener más capacidad de elección en nuestros líderes para eso. Pero el tema árboles, cuando tú paseas por un bulevar de cualquier ciudad, sé que en Granada, por ejemplo,

0: ¿Qué es esta tan bonita que os he traído? ¿No sois fans?
1: No distingo yo esto, ¿qué?
0: Pero si es, la duda... pero si es Valeria Castro, que sí, no tenéis corazón. Bueno, ¿acaso estáis por dentro, pochos?
2: No, pero me ha gustado muchísimo la duda auténtica.
0: ¿Ha sido auténtica? Es que eso es...
2: No.
0: Pues esto es Valeria Castro, una chica majísima que cantó en el Woman hace unos años, por cierto, me acuerdo porque la entrevistamos aquí y porque la vi allí. Y lo que suena es El Borde del Mundo, una canción que fue el tema oficial para la película del 47. ¿Esa sí os suena?
3: Sí,
0: ¿esa sí,
3: sí
0: sabéis cuál
2: hombre,
0: es?
2: Por favor.
0: Ah, menos mal, porque de eso es lo que vamos a hablar ahora. Una película que conquistó cines, corazones y premios. Goya, por ejemplo, se llevó el de mejor película junto con La Infiltrada, haciendo historia. ¿Qué pasa con el 47? Pues por si no lo habéis visto. Narra la historia de Manolo Vital, un conductor de autobuses de Valencia de Alcántara, que, afincado en Barcelona, luchó para que el 47, su autobús, pudiera llegar a los barrios más apartados. La de Vital, como la de tantos otros, es una historia marcada por la tragedia. La falta de oportunidades en la región, en un momento histórico especialmente convulso, y en su caso además vio morir a su padre fusilado por las tropas franquistas cuando tenía solamente 13 años. Quizá por eso, en esa búsqueda de un nuevo hogar, se marcha a Barcelona, se enamora y crea allí su familia, pues tampoco sorprende que su lucha fuera por los barrios que se tenían por peligrosos, compuestos por chabolas y edificios en unas condiciones terribles, y habitados por muchos trabajadores andaluces y extremeños, como el propio Vital, que habían ido buscando algo mejor. Y aunque Manolo pidió transporte digno para al ayuntamiento y a las autoridades, pues las autoridades no estaban nada dispuestas a escuchar. Yo no os voy a hacer spoiler, pero lo van a hacer los vecinos de Torrevaro, que lo que a mí me parece especialmente bonito, y como vais a poder comprobar, no han perdido ni un ápice de su acento. Así lo contaban en un documental que se llama El Secret del 47.
4: La idea fue de Manuel. Él fue el que tuvo la idea. Trabajaba en los autobuses. Él era autobusero.
5: Y dijo, mi barrio tiene que tener autobús como tiene todos los barrios.
6: Me parece que era un 47. Era doble. Dice, para que vean que yo tengo cojones para pasar como por estas calles con el autobús. Dice, lo que me tenéis que ayudar.
5: La cosa fue que cuando ya lo tuvo todo preparado, entonces arrancó el autobús para arriba. Y al llegar por aquí, fue cuando ya, viendo que venía él y nos dijo que era un secuestro para que nos pusiera el autobús, entonces fue cuando nos fuimos montando las personas.
4: Lo subió por todo Roqueta para arriba, lo trajo a Torrevaró, lo bajó todo Torrevaró y fueron agregándose los vecinos.
5: El autobús estaba a tope, unos asentados, otros sin asentar, pero de unas 40 o 50 personas iban montadas en el autobús.
0: Hace unos 10-15 años pudo rodarse este documental y todavía lo que me sorprende es que todas estas personas que participaron en este hecho, que fue en los 60 o los 70, quiero decir que no son tan mayores, conserven su acento y no suene tanto viviendo a nada, que son me parece que 20 kilómetros de Barcelona.
2: Sí.
0: La de Manolo Vital es una historia de hacer equipo, de defender la comunidad y de luchar porque todos estemos un poquitito más a gusto. ¿Y por qué os estamos trayendo esta información? Porque mañana se celebra por primera vez la Diada en Extremadura y la historia del 47 va a ser importante dentro de la celebración. Salvador Illa rendirá homenaje en Mérida los días 16 y 17 a los extremeños que emigraron a Cataluña para subrayar esos lazos entre los dos territorios y además va a firmar un acuerdo de colaboración entre el Teatro Romano de Mérida con el Teatro Tárraco de Tarragona. Empezará en la Zarza con una visita a la estatua del emigrante del escultor Javier Guerrero y luego ya en Mérida, entre otras cosas y entre otros actos, se va a proyectar la película con Joana Vital presente, que es la nieta de Manuel Vital.
2: Anda.
0: Me ha parecido muy bonito, chico.
2: ¿El qué? ¿La canción?
0: La canción preciosa siempre porque Valeria Castro, magnífica. Siendo ya canaria, pero seguro que un tío de la Zarza tiene.
2: Sí. ¿Ah, sí?
0: No lo sé, pero seguro. Todo el mundo...
2: Todo el mundo tiene un tío de la Zarza.
0: Hay un zarceño en la luna.
2: Hay un zarceño en la luna.
0: Claro.
2: Wow. Sí, qué bonito. No, preguntaba en serio, ¿qué es lo que más te había emocionado? ¿No?
0: Pues mira, lo que estábamos hablando, lo que he comentado antes, de que mantengan el acento después de vivir tanto tiempo lejos de... ¿Qué vas a decir? Qué tontería, ¿no? La película del 47 es estupenda y maravillosa. Pero que escuchar a esas personas que todavía hablan con un acento que nosotros podemos descifrar...

0: que hay una obra de teatro muy bonita que se llama Castúa, de Sara Jiménez, de Amor Movimiento, y de Laura Durán, que es la que escribe el texto, que habla precisamente de todo esto, de todas esas generaciones que se marcharon y luego pudieron, o desearon, o quisieron volver. No todo el mundo ha podido. ¿No te habéis visto la peli? ¿Os ha gustado? Y si no, la peli Valeria Castro.
1: Y no la he visto, pero sabes que la estaba confundiendo con otra de este actor, que este actor hizo el año pasado o el anterior todas las películas del mundo mundial.
0: Todas las que había.
1: Pero me parece maravilloso, y no conocía los detalles, de la visita del presidente, porque creo que esa unión, por fin, de las dos patrias, yo creo que de las más importantes, Extremadura y Cataluña, que han sacado, hay que decirlo. Hombre, era Extremadura, pero ya que viene vamos a decir que ellos también. No, me parece súper importante. Mi hermano estuvo allí muchos años de inmigrante y he convivido en pueblos como Vila de Can, y se hablaba en los bares extremeños. Solo tenían un problema, que comían mucha mojama en vez de chorizo. Pero porque eso sí que...
0: Está
1: pero
0: bueno también,
1: te sentías como en Extremadura en los años 90. Y me gusta que haya esta unión otra vez y que se remueva. Y que la figura de este hombre pues que tome consonancia y más esculturas de gente como Vita.
0: Sí, más esculturas por todas partes, ¿no? Sí, nos gusta también, las ponemos a la sombrita de algún árbol de estos nuevos palacios inteligentes y ya está. Pablo Castro, tú, siendo el que sabe de cine...
2: La película es maravillosa.
0: ¿Lloraste?
2: Sí. Al final, no voy a decir qué pasa al final, pero también tiene que ver con la música, solo lo dejo ahí. Y lloré y la disfruté, me reí, me parece una película maravillosa. Y también me gustaría recomendar... Ellas en la ciudad, que es un documental que narra la historia de estas señoras que también, como nosotros los extremeños, tuvimos que emigrar tanto a Barcelona, Bilbao, Madrid, incluso fuera de España. Todas estas señoras que fundaron la periferia de Sevilla, que eran, en su mayoría, aquí sí que eran andaluzas. Sí. Sevilla cogió muchísimo de los... como pasa en cualquier gran urbe, cogió la población del alrededor durante la... el éxodo rural, y narra la historia de estas señoras, cómo construyeron ellas mismas, con sus reivindicaciones, esos barrios periféricos que ahora pues tienen un poco de todo. Ojalá tuviesen más, pero tienen de todo gracias a ellas, igual que en Torrebaró tienen mucho gracias a Manolo Vital y otras tantísimas personas que seguro que lucharon por cosas tan básicas como tener agua corriente, electricidad, educación, sanidad, cosas que deberían estar...
0: Obvias de
2: resuelta.
0: Llegar, porque una de las reivindicaciones que él hacía en su momento y por la que decía que era importante es porque tenía que poder, si creas núcleos, y en esos núcleos, si muchas veces no se les contrataba porque no hablaban catalán o no podían acceder a trabajos quizá un poquito menos duros porque no hablaban catalán, si no se ponían autobús, ¿cómo iban a ir a la ciudad a aprender catalán? Claro. Que estaban a 20 kilómetros, creo, de Barcelona.
2: Encima, al final, en un barrio que estaba en lo alto de un pequeño cerro, que era unas cuestas terribles que obviamente las personas mayores o los niños, pues, claro, cuando tenían que ir a la escuela o cuando tuviesen que ir al médico o a comprar, pues...
0: Es que...
3: Sí, es una historia muy completa, porque además también te muestra cómo una gran urbe que ya era, y lo ha desde hace mucho tiempo, como es Barcelona, no supo afrontar, ni asimilar, ni gestionar de una forma medianamente razonable una llegada tan masiva de gente... Que por un lado podrías pensar, bueno, es que llegaron de forma precipitada o mucha gente al mismo tiempo, pero por otro lado, claro, porque lo necesitabais.
0: Claro.
3: Y aquí no podíamos. Entonces, ¿por qué esa falta de gestión, no? Eso también me parece interesante. Se deja entrever un poco en la película, sobre todo cuando él intenta ir a los organismos públicos, como decías antes, esa cerrazón, ese paso de esta historia... Sí. Y eso también nos debe también enseñar algo, ¿no? Cómo debemos afrontar este tipo de cosas, sobre todo cuando los estamos llamando y necesitando y diciendo, no, vení para acá, pero ahora cuando estás aquí, búscate la vida, ¿no, compañero? O sea, ese trabajo no lo supo hacer Barcelona.
0: Sí.
3: Y con el tiempo, por supuesto, lo ha sabido hacer y ha sabido integrarlo, y con la lucha de unos y la lucha de otros ha sucedido, por gracias a Dios, pero al principio no supo hacerlo.
0: Sí, pero también está bien entender que, y probablemente hablamos de Barcelona por el 47, pero probablemente la situación fue similar en Madrid o similar en otros grandes núcleos. Totalmente. Que estaban tan lejanos, ¿no? Y se daba por hecho que estas personas, pues poco más que lo que nos volvemos a encontrar siempre, ¿no? Que a veces es muy fácil quitarles la humanidad a la gente y decir, bueno, es que es gente sin nombre, gente que no habla mi idioma, poco más, ¿no? Bueno, es que una barrera no es solamente algo que tú construyes, a veces es la omisión de allanar un camino. Y antes de que cualquier otra frase sea más fea que esta que acabo de decir, que de repente ha sido preciosa, creo que podemos terminar.

0: Si nos acompañasteis ayer, recordaréis quizá que hablábamos a tenor de los gigantes Leiva y Robe de que apoyar a los artistas más independientes supone ayudarles a dar un paso que les puede llevar a lo más alto, porque sin el apoyo del público al principio, sobre todo en el momento más complicado, pues la cosa está mucho más compleja, ¿no?, para poder desarrollar una carrera musical. Os hablamos hace muy poquito del electrónico que MKR, representando a Extremadura en Madrid Suena. Pronto nos acompañarán de Buzos hablando de su último proyecto. Y ya estoy maquinando, ya estamos maquinando para traeros al próximo artista a tocar en directo, que tiene acento de Almendralejo, no digo más. Ahora, esto que suena no es ni lo uno ni lo otro. Esto es Bolsa de Moscas. Si los integrantes están escuchando, dirán Pablo Castro, tú que me acompañas, que esta no es la última que hemos sacado. Me da igual porque es mi favorita. Esto es Tengo Sed, ya digo, uno de los temas que más me gustan y quizás ya les habéis oído y les habéis visto en el Festivalino de Pescueza, en los Jardines del Mellac o con Sanguijuelas de Guadiana, su paso por Badajoz. Esta banda de Don Benito se promociona desde su tractor mientras te curan los olivos de la finca. No son punk, no son pop, no son electrónica. Lo que son es muy extremeños y mucho extremeños, así que han hecho una de las cosas más extremeñas que hay. ¿Cuál dirías tú que es, Pablo Castro?
1: Coger un zacho.
0: No, se han ido a comer a Portugal. ¡Anda! Que es una cosa que hacemos mucho en determinada zona. Aunque hay que decir que ellos han hecho más que irse a comer. Ellos se han ido al Marbao Rock Fest, que se celebra en la frontera, en la localidad lusa de Marbao. Concretamente en la piscina fluvial de Portagem. Con todo bien pensado para que te diviertas a las temperaturas aptas para la vida, que es algo que nos está faltando. Se trata de un festival destinado a bandas emergentes, alternativas, cañeras y diferentes, por lo que son los Bolsa de Moscas. Esto nos cuenta Úrsula, la madre fundadora del proyecto.
2: Pues para nosotras, Bolsa de Moscas, formar parte del Marbao Rock Fest ha sido una experiencia más que enriquecedora. Estamos muy agradecidas por la invitación y por la acogida que hemos tenido, especialmente por esa oportunidad de compartir esas bandas que estaban en el cartel tan punteras. Nos hace mucha ilusión porque nosotros visitamos mucho Portugal y esta vez no ha sido solamente pues, como esa figura de visitante, sino como banda y compartiendo nuestra música. Nos parece muy importante este tipo de encuentros, tienen mucho valor porque Extremadura y Portugal están muy cerca, que tampoco no es solo geográficamente, sino que culturalmente también tienen muchas conexiones. Creemos, sobre todo, que por eso la música es una parte muy importante pues, para generar esas conexiones, sinergia y lo que se está haciendo al otro lado de esa frontera. Y, ¿por qué no?, abrir nuevas oportunidades, tanto para los artistas de allí que vengan para acá y para que los artistas de aquí vayan para allá. Pues nada, que esperamos que esto sea el comienzo de muchas colaboraciones y seguir construyendo este vínculo entre nuestro país vecino y amado, que es Portugal, con nuestra Extremadura bonita.
0: Ojo al manojo, que esta cercanía con Portugal abre una veda para los festivaleros y festivaleras. Y es que los festiluses nos pillan más a mano que irnos a Madrid, donde se están instalando los artistas en este modelo de residencia, como la Shakira que llegó el otro día. Por ejemplo, el Ginda Festival en Rapoula da Coa, que es el más hippie de todos, el Primavera Sound Porto, que trae grandes nombres internacionales, igual que el No Sale en Lisboa. Los artistas internacionales como Taylor Swift también hacen frecuentemente parada en Lisboa. ¿Tú irías a ver a Taylor Swift a Lisboa, Pablo Castro?
1: A Taylor Swift no, porque no soy muy fan, pero...
0: ¿Ni para pedirle a tu contraria matrimonio? ¿Qué es lo que hacía la gente?
1: No, los mojinos escocios a lo mejor sí.
0: Ah, vale, está bien, cada cual. Sí. No me voy a meter en relaciones, no voy a preguntar.
1: Es más bonito.
0: Bueno, sí, está bien. ¿Has ido alguna vez de festival a Portugal?
1: A Portugal, no. He estado mucho en Portugal, me encanta Portugal, pero justo a festival... Es que ya tú y yo lo hablamos un día, que es que una vez que pasas los, no sé qué edad, los 25 quizás, el irte de festival ya...
0: ¿Eso a ti?
1: Bueno, pero festival de camping, es lo que yo digo.
0: Es que yo voy a festivales de camping.
1: Pues yo ya, eso es una etapa que creo que he cerrado, que me lo he pasado
0: que está
1: muy bien.
0: ¿Eh?
1: Si es festival de... con cama, techo y cuarto de baño, bueno, me lo puedo pensar.
0: Menudo vikingo tornavaqueño. Este está para soltarlo a la supervivencia. Menos mal, querido Pablo Castro, que tú no has vuelto a hablarnos de sobrevivir, porque se te da un poco mal. Uh-huh. Pero has venido a hablarnos de algo que se te da muy bien, el cine. ¿Vamos con ello?
1: ¡Vamos allá!

0: septiembre, Lucía.
1: ¡Wow! ¡Qué fue septiembre!
0: No es spoiler porque estamos ya a 15, pero ¿qué trae septiembre?
1: Entre, ¡qué susto!
0: Entre la vendimia o... O el que se va el calor. ¿Qué trae? ¿La vuelta a la rutina?
1: Bueno, mira, las peras también. Las peras ya
0: sí,
1: están para comerlas,
0: manzana,
1: ¿eh?
0: La manzana.
1: El higo ya.
0: El tomate ya regulero, sí.
1: Bueno, depende un poco de lo
0: que frambuesa ahora, la frambuesa ahora también.
1: Toma, esas siempre muy ricas.
0: El caso.
1: Pero además de eso trae...
0: Además de eso trae la rutina. Ya sea en el cole, la universidad, en la obra, en la oficina o aquí en la radio mismamente, pues cada uno de nosotros vuelve a ser un pequeño diente dentro del gran engranaje que es el capitalismo. Bueno, menos los que tienen apellido compuesto. Eso no es ni los jubilados. Pero eso se lo tienen merecido. El caso... Que me voy por las ramas, Lucía. Es que septiembre es el mes donde yo, al menos no sé tú, me siento más pringao. Creo que es lógico. Muchos venimos de vacaciones. Ese pequeño oasis que muchas veces resulta ser un espejismo. Aunque calor, calor sí, sí que hace. La cosa es que el que más y el que menos ha pasado unas semanillas mirando para otro lado como si septiembre no fuese a venir a destrozarnos la vida. Septiembre es el mes en el que todos y cada uno de los integrantes de la clase trabajadora nos quitamos las caretas y asumimos lo que somos, unos pringados. Y claro, esto me ha hecho pensar, ¿con qué podríamos comenzar esta primera sección de cine de turno de tarde? Pues hablando de los pringados que hay en el cine.

0: ¡Qué bonito, qué empático, qué divertido y a la vez desolador resulta el personaje del pringao! En el cine hay todo tipo de pringaos, pero quizás lo que más ha utilizado en la historia sea el arquetipo de pringao que comienza siendo un fracasado, pero que consigue acabar siendo, hablando mal y pronto, el puto amo. Es Rek, Forrest Gump, las hormigas y el circo de bichos, Spider-Man, Wall-E, los guardianes de la galaxia, todos peliculones, muchos de ellos obras de arte, pero con un gran problema, que me hacen enfadar mucho, Lucía.
1: Pero bueno.
0: Porque me engañan.
1: ¿Cómo?
0: Me han engañado, nos han engañado.
1: ¿Cómo se atreven?
0: Todos los protagonistas de este tipo de películas comienzan siendo personas torpes, inseguras, frágiles, aburridas, tontas, como yo. Me identifico al 100% con ellos, con sus desamores, sus problemas familiares, sus dificultades para encajar y salir adelante. Por ejemplo, Peter Parker es un tolai. Es verdad, es un tolai. Wall-E es muy mono, pero es más torpe que un cerrojo.
1: Sí.
0: Y nadie quiere a Rek porque huele mal.
1: A Rek le quiere todo el mundo.
0: Pero al principio de la película. Pero al final de la película, Peter Parker es el superhéroe más molón de todos los tiempos.
1: Bueno.
0: Wall-E salva a la humanidad
1: entera.
0: Y se echa novia. Cuidado. Y Rek sigue oliendo mal, pero consigue salvar al reino y adopta un burro. Casi
1: es verdad.
0: Que nadie...
1: Y se echa novia también.
0: Y también se echa novia. Esposa, para ser
1: esposa,
0: más concreto.
1: Sí.
0: Que nadie me malinterprete. Ya he dicho que son peliculones, pero muy diferentes a lo que es la vida real. Coge a estos personajes, Lucía, y ponlos aquí ahora mismo. Pues Peter Parker estaría seguramente ingresado con una reacción alérgica.
1: Wall-E, ¿tiene una cara de celíaco?
0: Wall-E estaría siendo explotado como un robot camarero. Y es Rek... Bueno, ese a lo mejor daba menos el cante. Pero seguirían siendo unos pringados, igual que todos nosotros. Por eso, hoy, en turno de tarde, vamos a reivindicar la figura del pringao, que empieza siendo un pringao y termina la película siendo un pringao.
2: ¡José Asunción Silva nunca escribió por reconocimiento!
3: No lo conoce, no la mamá.
2: ¡La mamá! ¡Ay, hombre! ¡Véalo! ¡Le parece poco importante!
3: Ya marca para el de 50.
2: ¡Sobrevalorado!
3: ¿Qué te hace con una cervecita?
2: La misma vida de José Asunción fue un verdadero poema. 30 años tenía cuando se pegó el tiro en el corazón, ¡pum! Abrumado por las deudas y devastado por la muerte de su adorada y jovencísima hermana Elvira. Una noche toda llena de perfumes, de murmullos y de música de alas. Una noche en que ardían en la sombra nupcial y húmeda las luciérnagas fantásticas.
0: Esta es una de las primeras escenas de un poeta que me ha chivado un pajarito que la has visto.
1: Me encantó, la vi el sábado, esto
0: ¿sí?
1: Estaba premeditado. Me gustó muchísimo.
0: A mí me encantó, de hecho es una de mis películas favoritas que salieron el año pasado, porque es del año pasado.
1: Yo la he visto en Filmin, por cierto, ni un solo día sin hacerle promoción a la mejor plataforma, la española.
0: Un poeta, para que lo sepa quien no la haya visto, pues cuenta la vida de Oscar, al que acabamos de escuchar debatiendo después de beberse, digamos, unos zumitos, acerca de por qué Jorge Asunción Silva, su poeta favorito, le da 100.000 vueltas al sobrevalorado, según él, Gabriel García Márquez. Yo... Dios me libre de decir eso nunca. Pero bueno,
1: no, pero él lo dice.
0: Oscar lo dice. Es una escena que resume muy bien lo que es el propio Oscar. Es un tipo que ama la poesía por encima de cualquier cosa, que rechaza el éxito comercial como baremo de la grandeza de un artista y que, como buen poeta, le gusta beber un poquito. Oscar vive con su madre, tiene una hija a la que casi no ve y se encuentra desempleado, sin rumbo y profundamente deprimido. Se podría catalogar como un pringao. Y no creo que nadie se rajara las vestiduras.
1: De hecho, es que creo que pocas películas son capaces de reflejar el concepto, la energía de... Es que le ves el actor con los hombrinos, el cuello... todo en él. En cada momento es una persona que te da una profunda lástima al principio y te sigue dando una profunda lástima al final.
0: Un pringao. Así que a medida que avanza la historia, y sin hacer mucho spoiler, los pocos seres queridos que se preocupan por Oscar le convencen para trabajar de profesor de poesía en el instituto. Y ahí es donde conoce a Yurladis, que es una chica con un enorme talento para la poesía. Y así Oscar intentará darlo todo para que Yurladis consiga el éxito que a él, digamos que se le escapó, por decirlo así, un poco sutil. Y si está en esta lista es porque Oscar, al final de la película, sigue siendo un pringao. No se lleva grandes enseñanzas, pero sí que aprende a valorar lo poco que tiene y al menos intentar ser mejor persona. Un poeta es divertidísima y a la vez tristísima, ¿eh? Como deben ser, por otro lado, las buenas comedias. Rodada desde Colombia, en formato analógico y con un actor debutante como protagonista, consigue transmitir lo que muy pocas producciones de Hollywood pueden ni siquiera imitar.
4: La cigarra y la hormiga. Bueno, vamos a ver. Érase una vez un país en el que vivían una cigarra y una hormiga. La hormiga era hacendosa y trabajadora, y la cigarra no. Le gustaba cantar y dormir, mientras la hormiga hacía sus labores. Pasó el tiempo, la hormiga trabajó y trabajó todo el verano, ahorró cuanto pudo y cuando llegó el invierno, la cigarra se moría de hambre y de frío, mientras la hormiga tenía de todo. Hija de puta, la hormiga. La cigarra llamó a la puerta de la hormiga, que le dijo: cigarrita, cigarrita, si hubieras trabajado como yo, ahora no pasarías hambre y frío. Y no le abrió la puerta. ¿Quién ha escrito esto? Porque esto no es así. Esto no es así. La hormiga esta es una hija de la gran puta y una especuladora. Y además, aquí lo que no dice es por qué unos nacen cigarra y otros hormiga. Porque si nacer cigarra estás jodido. Y eso aquí no lo pone, ¿eh? Eso aquí no lo pone.
0: Esta pedazo de escena pertenece, cómo no, a Los Lunes al Sol, coescrita y dirigida por Fernando León de Aranoa y protagonizada por ni más ni menos que Javier Bardem y Luis Tosar, en 2002, eso sí. Los Lunes al Sol cuenta la historia de un grupo de amigos que debido a la crisis de los astilleros se quedan sin trabajo. Y aunque ninguno de ellos vivía con muchas comodidades, la pérdida de su empleo hace que tengan que apretarse el cinturón para poder sobrevivir, convirtiéndoles, desde la visión capitalista, eso sí, en parásitos fracasados y pringaos. Sí, pringaos en plural aquí. Porque esta no es la historia de uno, sino de toda la clase trabajadora a la que se le niega el derecho a poder vivir. Cada amigo del grupo intenta enfrentarse a la nueva realidad desde un prisma diferente. José, que está profundamente deprimido, intenta luchar contra su masculinidad frágil mientras tiene que aceptar que su mujer es la que le mantiene económicamente. Lino, que tiene más de 50 años, intenta pelear en un mercado laboral lleno de jóvenes prometedores por un lado y máquinas complejas a las que llaman ordenadores por otro. Y Santa, por su parte, todavía cree en la lucha contra los opresores y los millonarios, y aunque sea solo y a su manera, sigue peleando allí donde va. Algunos han vuelto esquiroles o se han conformado con trabajos precarios e indignos, y otros mueren a causa del alcohol, la soledad y de sentirse unos inútiles en una sociedad que no les quiere. Los Lunes al Sol, al igual que Un Poeta, alterna escenas comicísimas con otras absolutamente desgarradoras y nos enseña que, la mayoría de las veces, el ser un pringao no es cosa nuestra, sino de los que manejan los hilos por arriba.
1: ¡Qué bonito, Pablo! Bueno, bonito no, pero un poquito...
0: Sí, un poco triste,
1: un
0: pero
1: un poquito
0: bueno.
1: Triste. ¿Tienes alguna otra para cerrar?
0: Sí, tenía otra. No sé si nos da tiempo.
1: Bueno, sí, ¿no?
0: Sí, pues venga, vamos con ella.
5: Abuelo.
6: ¿Qué?
5: No quiero ser una fracasada.
6: ¿Qué dices? ¿De dónde has sacado esa idea de ser una fracasada?
5: Porque papá odia a los fracasados.
6: Alto, alto. Rebobina un momento. ¿Sabes lo que es un fracasado? Un fracasado de verdad es alguien que tiene tanto miedo de no ganar que ni siquiera lo intenta. Tú lo intentas, ¿verdad?
5: Sí.
6: No eres una fracasada. Mañana nos vamos a divertir.
5: Sí.
6: Se quedarán boquiabiertos.
1: Pablo.
0: Sí, esta escena.
1: Es muy bonita esta película.
0: Esta escena que acabamos de escuchar pertenece a una película que ya hemos tratado aquí más que una que otra vez, pero.
1: Servicio público, Pablo.
0: Esto necesita tratarse, Lucía, más de 20 veces esta película. Sí. Porque Little Miss Sunshine, escrita por Michael Arndt y dirigida por Jonathan Dayton y Valerie Faris, cuenta la historia de una familia llena de pringados o de fracasados, que en Estados Unidos viene a ser un poco lo mismo. Se denomina todo con la palabra loser.
1: Sí, sí.
0: Cada miembro de la familia es un pringado a su manera. El tío ha intentado suicidarse por amor. El abuelo se la pasa todo el día drogado y sin dar un palo al agua. El hijo ha hecho un ridículo voto de silencio hasta que se saque el título de piloto. Y la pequeña de la familia no encaja en los cánones de belleza que imponen los concursos infantiles de la tele con los que está obsesionada. No nos queda mucho tiempo, pero desde aquí recomendar Little Miss Sunshine, que tanto esta película como Un Profeta, Los Lunes al Sol y otras tantas que nos hemos dejado en el tintero, como pueden ser Perfect Day, Napoleon Dynamite, Everything Everywhere All at Once, nos enseñan un mensaje precioso. El de que el éxito no está detrás del dinero, ni de un cochazo, ni de una carrera en una universidad prestigiosa, ni en tener millones de visualizaciones o likes, tampoco en tener un cuerpo perfecto, ni el ser el más popular del instituto. El éxito, si es que eso existe, está más encaminado a pasar tiempo con nuestros abuelos, a sacar un fin de semana para visitar a ese amigo que casi no ves, disfrutar del parque que tienes al lado de casa, ayudar a tus vecinos que no tuvieron hijos o salir a la calle a luchar para que todos seamos un poco más iguales. Y es que, al fin y al cabo, el mayor éxito que podemos lograr en esta vida es intentar cada día ser mejor persona. Y así, cuando nos llamen pringados, fracasados o raritos, podremos contestar que a mucha honra.
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8: Son las 5. Buenas tardes. El Ejecutivo extremeño abre la puerta a una negociación con los sindicatos para abordar la equiparación de los sueldos de los empleados públicos a los del resto del país. La portavoz de la Junta, Elena Manzano, no da fechas concretas de cuándo se produciría ese encuentro, pero asegura que será de manera inminente. De esa homologación salarial se va a hablar esta semana en el Pleno de la Asamblea a petición de Unidas por Extremadura. Esther Sánchez.
9: En la ronda de preguntas al Consejo de Gobierno, la formación morada abordará esta cuestión para saber cómo afronta la Junta la posibilidad de esa huelga de trabajadores a los que consideran que se ha agraviado. Irene de Miguel.
10: Y es normal que ante una situación en la que se atienden unas reivindicaciones y otras no, los trabajadores públicos en su mayoría se sienten muy agraviados.
9: Un pleno en el que comparecerán a petición propia la consejera de Educación para dar cuenta del inicio del curso escolar y también la titular de Salud para responder algunas de las denuncias que le hace la oposición. Escuchamos a Isabel Gil Rosiña del PSOE y Margarita Muñoz del PP.
11: No hay nada más lamentable en estos momentos de todo lo que está ocurriendo como que los pacientes oncológicos se les estén retrasando las visitas de control.
12: La atención está garantizada y no existe esa lista de espera de oncología.
9: Ceuta y el reparto de menores migrantes será otro de los aspectos que se debatirán en el Pleno a través de distintas preguntas e iniciativas de los grupos. El Ejecutivo volverá a incidir en que es el Gobierno de España quien debe aportar soluciones. Inés Checa, de Vox.
13: No aceptamos bajo ningún concepto repartir por España las consecuencias de una invasión y unas fronteras que este Gobierno se niega a defender.
8: Más asuntos. Los actos de la Diada previstos en la región contarán con representación del Ejecutivo extremeño. Asimismo, la presidenta de la Junta, María Guardiola, y el presidente de la Generalitat en Cataluña, Salvador Illa, mañana miércoles van a mantener un encuentro institucional en la sede de Presidencia.
14: La presidenta va a recibir al presidente Illa en una reunión que tendrá lugar aquí, institucional, y por supuesto habrá representación también de nuestro gobierno institucional en esos actos de la Diada.
8: Y hablamos de economía porque los precios aumentaron en agosto en Extremadura un 4,2%, un punto con dos más que en julio en todo el país, un 4,3% interanual. Hablamos de la mayor tasa del país en tres años, que se explica por las subidas en los carburantes. En cuanto a datos mensuales, es el mayor repunte en agosto en 34 años.
15: Llevan perdiendo poder adquisitivo más de 10 años y la inflación está cada año es muchísima más.
16: Nos hemos generado unas necesidades que a lo mejor habría que darle una vuelta si realmente lo necesitamos y ese tipo de cosas pues hacen que nuestra merma en el sueldo se note muchísimo más.
17: Es que comer hay que comer, tiramos más a las marcas blancas, pero aún así sube.
18: Mientras no se solucione este tema creo que va a empeorar todavía además.
19: Lo que es el sueldo que tú tienes te da para menos y lo poquito que te sobre es para comprar.
8: El proyecto del gran centro de datos Nostrum Evergreen de Badajoz da un paso más. El BOE saca a información pública la subestación eléctrica necesaria para conectarlo a la red con una inversión cercana a los 13 millones de euros. El CEO de la empresa es Gabriel Nebreda.
20: Demuestra la madurez del proyecto y confirma la firme apuesta de Airen por Extremadura.
8: Ecologistas en Acción ha presentado alegaciones a la regulación estatal de estos centros. Consideran positivo que se ordene el sector, aunque es insuficiente, dicen, el texto anunciado por el Gobierno central. Alertan nuevamente sobre la potencia eléctrica que necesitarían todos estos centros anunciados, tanto el de Badajoz como otros tres en Navalmoral, Cáceres y Valdecaballeros. Todos funcionando consumirían tanta electricidad como se genera ahora en Extremadura. Vamos ya con la previsión del tiempo. Jesús Teniente, ¿qué tal? Buenas tardes.
3: Hola, ¿qué tal? Muy buenas tardes. Otro día de calor, de temperaturas altas, y eso que hoy están bajando un poquito por zonas del oeste de la región, pero muy poco. Y en cualquier caso, superamos en muchas zonas de Extremadura los 35 grados. Hay que recordar que estamos a 15 de septiembre. Son temperaturas bastante elevadas, bastante por encima de lo normal. Y cierto es que estos próximos días se van a moderar un poquito. De cara a pasado mañana, por ejemplo, no pasaremos de los 32, 33 grados. Son unas temperaturas que tendremos en descenso durante mediados de esta semana, pero para la recta final del verano, es decir, para el final del verano e inicios del otoño, este fin de semana vuelven a subir y la próxima semana además seguirá haciendo calor. El caso es que esta tarde las máximas están siendo altas, ambiente despejado que va a continuar así. Mañana tampoco vamos a tener muchos cambios en ese aspecto y esta próxima noche las mínimas sí que descienden casi de forma general entre 1 y 3 grados. A todo esto, este ligero cambio de tiempo que ha empezado esta tarde con ese descenso ligero de las temperaturas por el oeste se debe en parte al cambio de viento. El viento ya ha entrado durante las últimas horas del oeste, un viento de Portugal, del Atlántico, que ayudará mañana a ese descenso térmico.
8: Deportes, José Antonio Reina, buenas tardes.
21: Buenas tardes, Ruth. El cacereño ha ultimado hoy la preparación de su partido de octavos de la Copa Federación, que disputará este miércoles desde las 8:30 en el Nuevo Colombino ante el Recreativo de Huelva. Los técnicos de ambos equipos, Julio Cobos y Jesús Galván, admiten que habrá rotaciones en sus alineaciones. El Recre tiene la seria duda de Aitor García, uno de sus jugadores más relevantes. Fuera de la región, hoy arranca la sexta jornada de Primera División con los partidos Rayo Español desde las 7, finalmente en Butarque, a la vez Valencia desde las 8 y Elche Real Madrid desde las 9:30.
8: Las noticias vuelven a las 6.
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0: ¡Holi! ¿Cómo andáis, amiguines, amiguinas? 5:08, Fernando Nieto.
1: Lucía Semedo.
0: No estamos diciendo nada la hora. No estamos diciendo nada, que nos pueden mandar un mensaje al 699-804130 para contarnos lo que quieran.
1: Es verdad.
0: No he dicho antes, hablando de la bolsa de moscas y del talento emergente, que si nos mandan un mensaje al 699-804130 y nos dicen, oye, que somos un grupito de donde sea y queremos tocar en turno de tarde... Todos quedar que se vengan a tocar. No estamos diciendo nada.
1: Dejación de funciones.
0: Totalmente.
1: De los presentadores de este glorioso.
0: Está fatal esto que
1: programa.
0: Estamos haciendo.
1: Bueno, ya está, pero a ver, también es verdad que a veces, bueno, pues pasa así, ¿no? Ya no sé qué más decir. MJ Bernaldez y Mario Quintana, bienvenidos.
2: Buenas tardes.
3: ¿Qué tal?
1: Bien.
0: ¿Y vosotros?
1: Otra con la energía
2: no, si de. No nada más.
4: Dejación de funciones.
0: ¿Queréis una
4: galleta?
0: Mira.
2: No, gracias.
1: ¿No tiene un sonajero?
0: No, son galletas, claro.
1: Son galletas.
4: Para que la gente sepa. ¿No se dice marcas?
1: No. Iba a decir, no baratas.
2: No caras tampoco.
1: ¿Qué
0: es para
1: ti
0: una galleta cara?
2: Hombre, ¿no ha costado 15 euros?
1: No, hombre, claro.
0: ¿Pero qué
1: no,
0: galleta cuesta 15 euros?
2: Yo qué sé, ya en cualquier confitería, boulangerie.
0: Ya, claro, pero esto lo compré en una boulangerie.
2: Creo, no, ha sido en un supermercado de marca.
3: Que hay galletas que valen 15 euros, ¿en serio?
2: Hombre, porque de los escaparates.
0: Además, Mario, como padre, creo que el mercado de la galleta.
3: Como librero, que es peor. Que no tengo para comprarle galletas a la muchacha.
0: Igual, bueno, si son esta. A lo mejor yo la compro marca blanca. Bueno. Además de esta simpática familia y estas galletas, también estará con nosotros Patricia Barroso, que forma parte del equipo de Minas Santa Marta, que es un enclave que abre una ventana a un pasado histórico como es el de la minería en Extremadura, concretamente en Santa Marta. Nos va a contar en un ratito, pero antes hay más cosas.

0: El director general de empleo de la Junta, qué susto, ha hecho Fernando Nieto, como diciendo, pero ¿de qué va a hablar?
1: Ha venido, que pase el director general.
0: Que pase el director general, no, pero es verdad que el director general de empleo de la Junta de Extremadura es Pedro Galán y ha defendido el día de ayer ante la Asamblea la evolución positiva del mercado laboral juvenil en la región. Este funcionario destacó que se ha alcanzado un máximo histórico de más de 62.000 afiliados menores de 30 años, una cifra que no se registraba desde el 2005 más o menos. Además, señaló que en los últimos tres años el desempleo en este sector disminuyó en más de 2.500 personas, resaltando especialmente la mejora de la ocupación de las mujeres menores de 25. Por el contrario, el Partido Socialista, a través del diputado Juan Ramón Vaquerizo, cuestionaba estos datos y puso el foco más en la precariedad laboral. La oposición alerta de que la tasa de paro entre menores de 25 años sigue estancada en ese 30% y denunció los bajos salarios, la alta temporalidad y la constante fuga de jóvenes titulados hacia otras comunidades autónomas. Asimismo, porque aquí hay más, el Partido Socialista advirtió que Extremadura perdió población activa en el último año, concentrándose la caída principalmente en el rango de los 20 a los 35 años. Pues ante este panorama, la Junta de Extremadura sí que ha reconocido que aún existen importantes desafíos para transformar estas oportunidades en empleo estable y de mayor calidad. Para hacer frente a la situación, Galán enumeró además varios programas orientados y de orientación y formación, que el Gobierno regional tiene en marcha, como Proyecta, Pasarela de Empresa y Contrata Excelencia. Este último además ha facilitado la contratación de más de 230 jóvenes mediante ayudas económicas directas a las empresas que varían según los méritos académicos o la ubicación del puesto de trabajo. Un poco sugerente además para este tema que hemos cogido de fondo de nuevo. No sé qué tenemos a las 5 de la tarde que estamos poniendo para hablar de... Trabaja, porfa.
1: ¿Hay bueno, ¿hay algunos de estos planes de
0: ¿hay
1: empleo?
0: ¿Hay algún joven en esta mesa? Antes
1: ¿hay algún joven en esta mesa? Creo no. Que no.
2: Ah, perdón, podemos, Mario, perdón.
3: Eso te iba a decir, a ver.
2: Perdón.
0: Un chiquillo.
3: Prácticamente.
1: Sí. Ahora, perdón. No, que digo que yo he conocido, no estos, ¿vale? Pero he conocido algunos de los planes de estos que se activan, ¿no? Para esta población en riesgo y lo cierto es que funcionan bastante bien. Desgraciadamente, evidentemente, la masa de trabajo que existe, pues luego es más complicado de sostenerlo, pero es cierto que hay muchos planes de estos que nosotros nos hemos acogido, digo nosotros, me refiero a una empresa.
0: Y una empresa que es la tuya.
1: Una empresa cualquiera. Y lo cierto es que funcionan bastante bien y son bastante positivos también para dar eso. A veces, por otro lado, son para dar esas primeras experiencias laborales, que, no digo de estos en concreto, digo en general. Primeros golpes empresariales, primeras veces que se cotiza, etcétera. Entonces, bueno, ahí tenemos esos planes que esperemos que funcionen porque está la cosa...
0: Está
1: tensa.
0: La cosa pocha.
1: Está la cosa tensa, sí.
0: El problema es que la gente se marcha.
1: Claro.
0: Refiero, o sea, que la gente se marcha, pues sí, pues es lo normal. Si no encuentras trabajo,
1: claro,
0: que muchas veces lo doloroso, mira los Sanguijuelas del Guadiana, que os habéis ya todas las canciones, pues a ver si penetra.
1: Ayer lo hablábamos, cuidado con los oficios, ¿eh? Cuidado con los oficios.
2: Eso se está perdiendo y ahí está el futuro.
1: Y ahí trabajo, ¿eh? Hay trabajo, sí.
2: Sobran administrativos.
0: No,
1: por ejemplo,
2: nunca sobra nadie.
0: Nunca sobra.
1: No, pero que sí que es verdad que falta mucha mano de obra en cuanto a profesiones y en cuanto a formación. Bueno, sí, profesiones más de, pues eso, fontaneros, carpinteros, no sé qué. Todo eso falta mucho y hay mucho puesto de trabajo. Y habría que ver cómo lo gestionamos también eso y cómo le damos un impulso por ahí porque realmente se encuentra trabajo muy rápido. Hoy justo veía las noticias y estoy convencido de que era la desconexión territorial de Televisión Española. Por lo tanto, de pública a pública y tiro porque me toca. Y
0: decía, pública a pública no es competencia.
1: Exacto, no es competencia.
0: Sí, es competencia, no vaya
1: a ir. No es competencia.
0: Ve lo que queráis, que tampoco hay que agobiar a la gente.
1: Pero elegid público siempre. No, y la cosa es... que decía que hablaba un chaval y estaba como en un ciclo formativo de, creo que era como de carpintería o una cosa así, decía, no, es que yo acabé el miércoles el ciclo formativo y el jueves ya estaba contratado. O sea que...
3: Yo creo que el fallo de esto está que sigamos pensando que tengamos que hacer un ciclo formativo para hacer carpintería. Yo quiero ponerme al lado de un maestro, creo.
1: Bueno, tenemos otra edad también.
3: ¿Pero para qué? O sea, me pongo al lado de un maestro 5 años y voy a aprender lo mismo en el ciclo formativo o más.
0: Sí, que no estás devaluando la formación del ciclo formativo, sino recordando que gran parte de estos trabajos es la experiencia.
3: Y además que todo este tipo de trabajos son experimentales, al fin y al cabo. Tú tienes que estar debajo del grifo. te puede venir una profesora o un profesor de bueno, de ¿cómo se llama? FOL se llamaba aquella asignatura que daba
0: FOL.
3: En el ciclo.
0: Yo tuve FOL.
1: Y a GECO.
3: Yo creo que...
1: A GECO era otra de esas asignaturas.
2: Muy vieja, estoy viendo.
1: FOL y a GECO.
2: No suena nada de eso.
3: Pues eso. Yo creo que deberíamos empezar desde ya. Tú entras al...
1: Claro, pero ¿cómo abordas a nivel legal eso, ¿no? Porque eso es muy complicado. Antiguamente es cierto que se hacía, ¿no? Digo antiguamente, pero no hace tantos años. Pero ¿cómo abordas legalmente eso? ¿Cómo abordas las altas en la Seguridad Social? ¿Cómo abordas el hecho de que controles que no se abusa también del mentorado en este caso? Es decir, eso es, yo creo que ahí es donde están un poco las mayores pegas en irse a aprender con un... Que sería lo suyo, irse a aprender con un gran maestro de pues, lo que es suyo, ¿no? Pero
2: como aquí siempre vamos a tener titulitis y siempre el diploma por delante y luego ya...
1: Claro, que eso no
2: ya se verá.
1: Garantiza, porque la formación profesional es verdad que está funcionando bastante bien y me consta por gente que la está haciendo que realmente aprenden, pero claro, lo otro es dificilillo.
3: Es forma de encarrilar otra vez a la gente, a las aulas, porque sí, en aspectos que antes no lo tenían. Y yo creo que un chaval joven que sea autónomo no necesita legalidad ninguna para decir, ahora soy fontanero y ojo que se os ha estropeado la ducha alguna vez. Al cuarto día pagas 90 euros lo que tú
1: quieras. Pagas lo que tú quieras, ¿no?
0: A lo que te pida. Y cerrajero.
1: Al primero dices, hay
0: porque
1: un montón,
0: la ducha,
1: ¿no?
0: La ducha no se me estropeó, pero un día me dejé la llave dentro.
3: ¡Qué drama! El grifo abierto.
0: El grifo abierto.
1: Qué profesión también, ¿eh? El cerrajero. Es una profesión muy oculta que solo...
2: Merece la pena hacerse un cursillo para... Sí.
0: Y además...
1: No se lo cuentan, no es tan fácil, ¿eh?
2: Te lo explican mal, para que no...
1: Sí, es que hasta que no te dedicas a eso... Es que claro...
0: Me abrieron la puerta con una botella de plástico. Los chicos que vinieron porque, bueno, ¿dónde te deriva el seguro? Hace no sé cuánto, ¿no? La vida. Y los chiquitos que vinieron, muy tarde, me dijeron, esto se hace así, no sé qué. Mira, y tú vete aquí, y me abrieron la puerta.
1: Toma ya.
0: Y dije yo... Creo que te lo he hecho otra vez. Yo, no. Luego dijeron, con factura tanto, pero sin factura. Oh, madre mía de mi vida, ¿eh? Ahí dije, ojo.
1: Ya.
0: Yo me haría cerrajera y
3: ¿puede
0: zapatera.
3: Ser que luego vinieron los cerrajeros, que esta gente pasaba por allí.
0: No, claro, no, claro, que te imaginas. Bueno, si fuera, toma, bueno, quien me abrió, me abrió.
1: Hola, buenas, somos los cerrajeros.
0: Ahora, los cerrajeros. Nunca más ha vuelto a ocurrir. Porque no te
1: hombre, creo, la cuenta que te trae.
0: Invertí ese dinero en volver a mi casa y nunca más volvió a ocurrir.
1: Quiero hablar de Chongqing, ¿eh?
0: ¿Quieres hablar de Chongqing?
1: Yo quiero hablar de Chongqing. No sé ahora mismo cómo es.
0: Pues dale. La Junta de Extremadura y la ciudad china de...
1: Es un tema que me gusta muchísimo, ¿eh? Me está gustando muchísimo. Vamos a darle el cariño que merece.
0: Han firmado un acuerdo de entendimiento para estrechar la cooperación económica, industrial y tecnológica. El consejero de Economía, Empleo y Transformación Digital, que es Guillermo Santamaría. No, hombre, no nos pongamos...
1: Pero es tradicional China. Ah, qué bonita.
0: Bueno, el consejero de Economía, que es Guillermo Santamaría, formalizó esta alianza durante la segunda misión de atracción de inversiones a China. Qué bonita la misión de atracción. Me parece una cosa muy creativa. Sí. Esta misión y este viaje se hacía con el propósito de generar nuevos proyectos más estables y duraderos entre empresas, centros tecnológicos e instituciones de ambos territorios. El memorando prioriza el impulso de sectores estratégicos como la movilidad eléctrica, la inteligencia artificial aplicada a la industria, todos esos robots que están echando a correr allí por China, pues para que se los traigan. La digitalización de pymes y la formación de talento. De hecho, para iniciar los contactos en estas materias, la delegación extremeña arrancó su agenda oficial con una visita técnica a la fábrica de robots, no, de vehículos eléctricos de la compañía china Seres Group. ¿Para atraer este capital extranjero? Pues el consejero defendió que Extremadura se sitúa como un polo industrial y energético emergente en el sur de Europa. Entre sus principales atractivos competitivos, Santamaría destacaba, pues, por ejemplo, el liderazgo regional en energías verdes, la alta disponibilidad del suelo, los bajos costes operativos, el nivel máximo de ayudas financieras permitido por la Unión Europea y un montón de beneficios de la calificación premia, que por cierto es un mecanismo autonómico diseñado para agilizar al máximo la tramitación de proyectos estratégicos. Pero lo que muy pocos sabíamos era que la Universidad de Extremadura también está hermanada con la Universidad de Chongqing.
1: Chongqing, ¿eh? O Chongping.
0: Chongqing.
1: Lo voy a buscar porque no
0: Perdón,
1: lo tengo claro, ¿eh?
0: Chongqing.
1: Chongqing.
0: Así nos lo cuentan desde el canal de YouTube de la propia Universidad de Extremadura.
4: ¿Sabías que la Universidad de Extremadura está hermanada con una universidad china? Acompáñame que te lo enseño. Desde 2018, la Universidad de Extremadura y la Universidad de Chongqing mantienen un acuerdo para fortalecer las relaciones educativas y de investigación entre China y España. La semana del 27 de octubre al 2 de noviembre se celebra la Semana Cultural de Extremadura aquí, en Chongqing. Tras este gran recibimiento, tuvo lugar un acto en el que intervinieron Mercedes Rico, vicerectora de la UEX, y Juan Yan, secretaria del Comité del Partido de la Universidad de Educación de Chongqing. Además, incluyeron e integraron a la delegación en todas las actividades para enseñar y aprender inmersivamente la cultura china, ayudando a fortalecer aún más esta alianza entre ambos países.
1: Estoy en love. Chongqing, dice ella.
0: Chongqing.
1: Chongqing, o sea que...
0: Habría que ver la edición.
1: Claro, es Chongqing. Chongqing, cuidadito, porque decimos Chongqing y a lo mejor tú piensas, bueno, una ciudad, claro, China, ciudades. Estamos hablando de una población que supera los 32 millones de seres humanos.
2: Madre mía, ¿eso cuántos códigos postales es eso?
1: Yo no lo tengo claro, pero quiero decir que es que a veces se nos escapa un poco cuando hablamos de China lo grotesco
0: las
1: que
0: es. Las dimensiones.
1: A mí me pasó, quiero decir dos cosas. A mí me pasó una vez que...
0: ¿Cuándo fuiste a China?
1: Sí, no. Cuando fui era, pues fíjate, estaba aquí en la universidad, en Mérida, y conocí a un chaval que venía de China, que además venía de una región de China en la que son muy amantes de España, porque son de ahí son la mayoría de personas chinas que vemos y conocemos de todas estas tiendas y tal, vienen como de una zona muy concreta porque conocen muy bien España. Entonces allí conocen muy bien la cultura. De hecho, se han hecho muchos intercambios de cultura, que no sé si es esta, no sé si es la misma ciudad o no, pero ese era el dato. Y claro, le decía, sí, porque estábamos hablando, y decía, sí, porque la ciudad, no sé qué, y me decía, a ver, ciudad. Digo, pero ¿tú de dónde eres? Y me dijo, el pueblo de no recuerdo dónde. Y dice, es un pueblo. Digo, pero ¿de qué estamos? Y yo no sé si me dijo 15 o 20 millones de habitantes.
0: Nada.
1: Claro, para ellos eso es nada. O sea, son pocos. No es una cosa grandísima.
0: Una modesta ciudad.
1: Una modesta ciudad del sur de China. Por el amor de Dios. Y otra cosa, quiero creer poderosamente que habrá carteles como los que se ponen aquí cuando hay colaboración o hay convenios con lo que sea, que se pone aquí el aquí colabora no sé quién, el gobierno de aquí invierte el gobierno, que allí hay un cartel de la Junta. Deseo,
2: me encantaría.
1: Deseo profundamente que haya un cartel como los que tenemos aquí de la Junta, que lo haya en Chongqing.
0: Bueno, en Pamplona hay un parque que se llama Yamaguchi.
2: Y en Yamaguchi
1: hay un parque que se llama Pamplona.
0: Se llama Pamplona.
2: Si fuera fan de Amaya lo sabría.
1: Pero está el cartel.
0: Pues sí, claro. Sí, sí, sí.
1: A mí lo que me importa es el cartel.
0: Sí. Claro, entonces los chiquillos de Pamplona se dan sus primeros besos y arrumacos y sus primeros botellones en el parque Yamaguchi.
1: Bueno, pero estamos hablando también nosotros de Extremadura,
2: pero
1: ¿no?
2: Pero podríamos,
1: que puede
2: estar el cartel, claro. Lo que quiere decir Lucía.
1: Yo quiero que
0: se puede haber, y que incluso, qué bonito, abrir un parque aquí, ¿no? Para los primeros arrumacos y botellones. Hombre, botellones no.
3: El primer parque de arrumacos se llama Chongqing, creo, no sé.
1: Chongqing.
3: Hay que abrirlo.
2: Habría que elegir un barrio.
3: Chongqing,
2: sí.
3: Pitín, de todas las barrias, ¿vale?
0: Oye, iríais a... He percibido a través de mis redes sociales que mucha gente... No sé si es que ha salido barato el viaje, pero estoy viendo mucha gente que ha ido a Japón y a China, un poquito menos a Corea. Esto a ojo de buen cubero, quiero decir que no tengo gráficas oficiales, pero me da la sensación que hay mucha gente que está viajando
1: a estos
0: principales países. Sí,
1: sí, yo quiero ir a China.
0: Iría
1: con muchas ganas de ir
0: a ver
1: China.
0: Los roboces esos que corren.
1: Es que quiero ir a China, pero por también tener un poco la sensación, evidentemente quiero conocer, me gustaría conocer toda China, pero es imposible, o al menos lo más representativo en cuanto a lo rural y lo, no sé, futurista. Pero sobre todo quiero sentirme así, quiero llegar y decir, viven clarísimamente en el año 2132 y bueno, nosotros estamos por llegar todavía allí.
0: ¿Vosotros iríais a China?
3: Yo creo que sí. Además, tengo un amigo que fue el año pasado y es tremendo. Dice, te encantaría. Me enseñó fotos de una librería, por ejemplo. Eso no es una librería. Eso es,
0: eso es
3: otra cosa.
1: ¿Pero dónde? ¿En qué población?
3: Estuvo en Wanchen, Ping, y luego estuvo tres días en Pekín también. Y nada, me enseñaba fotos y a mí me parecía aquello como capitalismo puro y duro. Compras. Y era que dice, yo quiero una botella de agua, entro en ese comercio, nadie me la sirve. Yo cojo la botella de agua, la pago y todo el mundo sabe que no voy a robar.
1: Bueno, claro, el rollo asiático.
3: Eso la primera parte. La segunda parte es que no puedes robarla, ¿vale? No la robes.
1: Claro, porque pasan cosas.
3: Pero qué rapidez, ¿no? Porque ¿qué nos pasa a veces con los pequeños comercios? Que hay rancios como yo atendiéndolos.
0: Oye, Tuvimos el año pasado una conversación y en redes sociales mucha gente comentó porque hablaban precisamente de un poco una tendencia que hay muchas veces en establecimientos chinos como de no tener esas... No tener... Hablo más bien de para trabajar de cara al público. Más entrar en ese comercio y decir tú, entras... Hola, buenos días, ay, ¿tienes esto? Y si no te convence el precio, dice, ay, bueno, como que te da palo decir, no me interesa. Que a lo mejor a la persona que te esté atendiendo prefiere que le diga, no me interese, déjame en paz, vete ya, ¿sabes? Que yo entiendo que a veces habrá gente que quiera pasar. Y se dividían las opiniones entre un estilo quizá que tiene que ver más con esa rapidez y esa forma de trabajar en China o en determinados puntos, en determinados países asiáticos, que es como, no me preguntes, deja el dinero, no me hables. Yo creo que no sé hasta
2: yo
0: qué punto
2: es que,
0: esa
2: como
0: una cuestión...
2: de conversación. Yo no podría, no podría, las tiendas están automatizadas, el tal.
0: ¿Qué vas a decir? ¿Cómo
2: no podría,
0: de
2: o sea, hablaría con la nada. Aquí tienes el billete, ¿has tenido qué tal? Bien, ¿no? O sea,
1: hombre, y también te iba a resulta difícil en China mantener una conversación.
2: Ah, pero da igual, si no,
1: no
2: hay nadie, yo puedo hablar.
1: China, pero de...
2: Pues bueno, sé decir hola y gracias, que ya con eso.
1: ¿Cómo es?
2: Hola es
0: ni hao
2: y gracias es sigue, sigue.
1: Sigue, sigue.
0: Qué bonito.
1: Sí. Sigue, sigue.
2: Sigue, sigue.
1: Claro, mantener una conversación a lo mejor con el dependiente de turno no hay.
2: Claro, pero si no hay, ¿qué más da?
1: Ya, bueno,
2: sí. Claro.
0: Entonces, por cerrar tema y lanzar aquí algo que no sea de utilidad.
1: Sí, turno de tarde va a ir a China.
0: Turno
1: a
0: de tarde va a ir a China. No iba a decir si entráis a la selva dentro de Mario Quintana. Ah, vale. Si no le habléis no pasa nada, ¿no?
3: No, a mí me gusta. Hay gente que pasa sí. Que creo que debo dar unas etiquetas. Y el que lleve la etiqueta verde, guay. El que lleve roja, pues para qué hablar.
0: ¿No has visto ese pulpo?
3: Soy selectivo.
0: ¿No has visto ese pulpo?
1: Como que te la pongas cuando entra.
3: Sí, no, que yo te la doy y...
1: Ah, pero ya...
2: Y... Ah, según estés tú, no la persona
3: tú no,
2: cuando
3: tú no sabes
2: llega.
3: Qué significa, pero yo ya veo el color y digo, buah.
1: Pero tú, pero ah. Claro, pero tú ya pero tú estás haciendo un prejuicio. Yo a lo mejor podría darle la libertad a la
0: bueno,
1: gente de decir,
0: es
1: oye,
0: su establecimiento.
1: Si me pongo la pulsera verde es que quiero cancaneo, quiero hablar, y si me pongo la roja es déjame en paz, que yo solo vengo a comprar un libro y no
2: pero
1: me
2: claro,
1: a charlar
2: libro. Entiendo lo que dice Mario, que tiene que ser bidireccional. A lo mejor es a él al que no le apetece.
1: Ya bueno, pues que hubiera abierto una melonería, ¿sabes?
0: ¿Has visto digo? El peluchito ese que es un pulpo contento y como que le das la vuelta y es un pulpo enfadado?
1: Ah,
0: a
1: sí.
0: Lo mejor es tan sencillo como eso, ponértelo en el mostrador.
3: ¿Sabes que he superado todo ese tipo que a veces hemos hablado de la librería, del malestar? Lo he superado y he aprendido a decir que no, he aprendido a cosas y estoy feliz.
1: Ay, qué bien.
0: Mira, oye, qué bonito.
3: Sí, y he aprendido y voy a escribir sobre ello.
0: ¡Ay! ¡Ojo!
3: Voy a escribir un manual sobre cómo...
1: En chino.
3: En chino.
0: Sobre cómo... Bueno, a lo mejor lo puedes presentar allí también.
3: Pero
0: un manual sobre
1: cuidado,
0: qué.
3: De que he aprendido a disfrutar de la gente y a aparcar territorio para que tú, que eres el siguiente cliente, tratarte bien. Es injusto que yo trate mal al siguiente porque
0: tú eres tonto.
2: Ah, porque
0: el anterior fue tonto.
2: Vale.
3: Y en los tontos dejarlos correr como río que camina que vamos hacia abajo.
2: Con una pegatina roja en la espalda cuando salgan.
3: Tal cual.
2: Para cuando llegan a la carnicería la gente lo sepa.
3: Y eso es maravilloso.
0: Os cuento también, no sé si después de ir a China podemos volver a Roma. ¿Os parece un poco?
2: A Roma.
0: No vamos a Roma, realmente nos vamos a la a las universidades de Viena y Marburgo.
2: Marburgo.
0: Marburgo.
2: Estado. He estado en esa universidad.
0: ¿Y qué tal es?
2: Pues muy bonita, muy medieval, muy bonita. Sí, sí.
0: Marburgo, perdón.
1: Voy a buscar fotos de Marburgo, tú.
0: Pues continúan estas universidades concretamente, bonitas y medievales, pero muy inteligentes, continúan investigando el pasado de la ciudad romana de Regina Turdulorum, junto a Casa Cerreina, en la que ya es su sexta campaña arqueológica. La primera fase de este año ha concluido con sondeos diagnósticos en la zona sur que confirman la cantidad de un decumano menor construido sobre un camino anterior. ¿Qué pasa, Fernando Nieto? ¿No te gusta Marburgo?
1: Sí.
0: Bueno,
1: sobre todo si han hecho un trabajo aquí.
0: Se ha localizado un antiguo foso de delimitación urbana colmado tras la caída del Imperio Romano, cuyos materiales y escorias demuestran también la gran importancia de la producción de hierro y la minería en los talleres periféricos de la urbe. La gran novedad quizás, o al menos de esta edición, es el uso de la arqueología no invasiva de última generación, que es el punto más importante, ¿no? Los investigadores emplearán en el centro urbano una innovadora metodología que se llama susceptibilidad, como algunas personas que son susceptibles, pues la arqueología también. Uh-huh. En caso de las personas, no sé, pero en caso de la arqueología, esta susceptibilidad mide las anomalías del suelo y se aplica por primera vez en España en el núcleo de la ciudad antigua. Es una técnica que te permite adquirir o crear imágenes tridimensionales, por Dios. Se me está trabando la lengua totalmente, Imágenes tridimensionales de alta resolución que permiten identificar estructuras ocultas bajo tierra, por lo menos a tres niveles de profundidad distintos, evitando así tener que excavar a ciegas, que era algo pues quita tiempo y da mucho dolor de espalda. La campaña cuenta con el apoyo logístico y el alojamiento del Ayuntamiento de Casas de Reina, cuyo concejal de Cultura, Isidro Díaz, ensalzaba el valor de que dos de las universidades más importantes de toda Europa y más bonitas, como la de Marburgo, estudien este yacimiento. El proyecto, además, lo codirigen los profesores alemanes y austríacos junto a arqueólogos de Cantabria y del extremeño David Gordillo, que sigue confirmando que esta comarca es una de las zonas con mayor potencial arqueológico de Extremadura, tras haber descubierto en años anteriores desde edificios llenos de ánforas hasta villas suburbanas no catalogadas aún. Así lo contaba Félix Teixer, uno de los profesores encargados de la excavación, para el canal de YouTube Regina Turdulorum.
5: Después de, ahora son 4 años, ¿no?, que trabajamos ahí, y ya tú sabes que ya en 2009 y 10 hicimos esa prospección enorme de geofísica no invasiva para detectar en principio la planta de la ciudad. Y los últimos años, y especial este año, es la comprobar los resultados geofísicos con sondeos diagnósticos para identificar las estructuras visibles en las diferentes zonas de la ciudad. Y mismo hemos conseguido identificar

0: Sin saber que soy Merida, sin ser de Merida. Me encantaría.
1: Que la gente te reconozca y tú, pero ¿de qué me reconoces?
0: Eso sería ideal. No, pero me encantaría, porque es verdad que no lo valoramos igual.
1: Ya.
2: Es que ya estás... Es que ya estáis hechos a la sorpresa.
1: A mí creo... No lo sé si... O sea, a mí no me pasa.
0: Quiero decir, yo, te
2: tú te maravillas.
1: Sí, sí, sí. A mí me gusta mucho.
3: Porque eres más fantástico, más...
1: Sí, no lo sé, no sé por qué será. Y no sé si es una cosa cotidiana o no, si lo es más la postura de...
0: Pero te sorprende como un turismo que dice, ¡hala!
1: Sí.
0: ¿Todavía?
1: Hombre, no, es que hay muy pocas cosas que me digan, ¡hola! Bueno, sí, el virus de Marburgo.
3: El virus de Marburgo.
1: Lo he descubierto mientras buscaba imágenes de Marburgo, que he dicho, ¡uh!
2: ¿Hay un virus
1: de Marburgo? Lo puede contar la doctora MJ.
2: Sí, sanita.
3: Bueno, uno muy malo, pero le pusieron, no porque pasé allí, es de las zonas tropicales, etcétera, pero como lo descubrieron allí tenían las máquinas, la persona que lo encontró dijo, pues de mi universidad.
2: Era de Marburgo.
3: Claro, no era de Marburgo, vendría de donde viniera, pero lo analizaron allí y dijeron, pues de aquí. Que nos den perras.
1: Yo, sí, muy bien. Total,
2: ¿puedo
1: que
2: contar,
1: sí.
2: Antes de pasar, es que ya tenemos nuestra invitada preparada, pero antes de contar, ¿puedo contar algo un poco privado de Fernando Nieto? Fernando Nieto y yo nos hicimos amigos cuando Fernando Nieto me pudo enseñar Mérida. Cuando me la enseñó, dejó de interesarle. Y yo tengo un recuerdo de una noche en el Arco de Trajano. Me lleva a la barandilla y dice, ¡mármol, Lucía, eso es mármol! ¡Mármol no lo parece, pero es mármol!
1: Sí que lo
2: y
1: parece. Sí que
2: tú, no lo parece, Fernando, está sucio.
1: No, mármol de 2000 años.
3: Es que si lo limpias ya no son restos. No, cuántos pierde el valor.
2: ¿Cuántos miles de años han pasado? Yo lo entiendo que eso tiene que estar, pero es mármol.
1: Pues mira,
2: había gente que decía que no, pero es mármol.
1: Pues mira, eso es muy de lo que le pasa a mucha gente de Mérida, que me ha pasado con mucha gente fuera, pero sobre todo con gente de Mérida, de acercarme a algún sitio y decirle, tú sabes que eso es el recubrimiento, que eso es original, que está... ¡Ah, sí! ¡Ay, macho! ¡De verdad! Es que también hay que poner un poquito de nuestra parte. En fin.
2: Era mármol.
3: Jurado. Ahora, según salga, voy a ir a ver.
1: Había
3: ahora
1: una chirigota que decía, apático. Eso es lo que dicen de nuestra gente. De Mérida, me refiero.
0: Eso sí.
2: Apático.
1: Apático. Que le meritense, es muy parado. Sí, decía eso.
2: Me acuerdo la de Don Tello, pero eso no.
1: Bueno, hay muchas.
2: Bueno, de verdad, muchas gracias por venir con nosotros al pasado. Pero es que precisamente nuestra próxima invitada creo que también va a abrir una ventana a un pasado que tiene que ver con Extremadura, por supuesto, y con la minería. Dale, dale.
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2: Son las 6 menos 25, ahora menos 26, bueno, menos 24 realmente, perdón. Ya sabéis que aquí somos disfrutones de la cultura, de nuestro rico patrimonio y de proponeros además planes que podéis hacer cuando terminéis de escuchar Turno de Tarde. Y además sabemos una cosa, no es solo tener algo bueno, es contarlo de la mejor manera posible, sea mármol o sea lo que sea. Por eso he querido proponer un destino que a más de uno le va a enamorar, sobre todo por todas las cosas que ofrecen. Así que nos vamos a ir hasta las minas de Santa Marta y le damos la bienvenida a Patricia Barroso. Hola, Patricia.
5: Hola, muchas gracias por invitarnos y por ofrecernos este ratito para hablar de Minas de Santa Marta. Oye, la verdad es que estamos encantadísimos de estar aquí, enseñaros qué hay detrás de nuestro patrimonio y que os pique la curiosidad y penséis eso de, pues yo tengo que ir a verlo.
2: Claro, además, más de uno se habrá asustado, pensará que yo les estoy mandando a picapiedra. No es el caso. Lo que hacéis en las minas es abrir, pues eso como hemos dicho, ¿no? Una nueva visión de Santa Marta a través de distintos museos que tenéis montados. Pero mejor cuéntanoslo tú, ¿cómo se define un proyecto como este de las minas de Santa Marta?
5: No mandamos a nadie a picar piedra, aunque sí queremos que nuestros visitantes se metan de lleno y que lo disfruten. Minas de Santa Marta es un proyecto de recuperación y de puesta en valor del patrimonio minero, geológico e industrial de Santa Marta. Durante muchos años la minería fue fundamental para el desarrollo de nuestro pueblo y dejó un patrimonio enorme. Uh-huh. 5 minas, instalaciones industriales, las viviendas y también muchas historias de las personas que trabajaron y vivieron aquí. Lo que hacemos es recuperar todo este patrimonio y convertirlo en una experiencia para el visitante. Uh-huh. Y además tenemos una singularidad que hace que la visita sea muy especial, la fluorescencia.

0: Cuando llega la noche, apagamos las luces y utilizamos luz ultravioleta. Descubrimos que muchos de esos minerales que los mineros utilizaron para construir las instalaciones comienzan a brillar. Entonces la visita deja de ser simplemente vamos a ver una mina y se convierte en algo más sorprendente.
1: ¿Esas son?
0: En buscadores de fluorescencia.
1: Esas son las rutas negras, ¿verdad?
0: Sí, eso es parte de la ruta negra. Eso es parte de la ruta negra.
1: De todo hay, porque además tenéis museos, no sé si son dos, pero sé que por una parte, por ejemplo, os especializáis en todos esos datos sobre geología, uh-huh, y otro es un poquito más específico quizás sobre la minería en Santa Marta, ¿no?
0: Bueno, realmente son dos y una mina musealizada, ¿vale? Te explico un poquito.
1: Dale, dale.
0: Por un lado, tenemos el Museo Geológico José María Fernández Amo, que reúne una colección de más de 5.000 ejemplares entre minerales, rocas y fósiles, y es una colección realmente espectacular. Allí también os hablaremos de la vanadinita, de la galena y de la blenda, que fueron los minerales que se explotaron en Santa Marta, y además de la razón por la que somos lugar de interés científico, que es otro mineral que se llama calderonita, que fue descubierto en las minas de Santa Marta. Y además tenemos una sala negra, que la sala negra es una colección de minerales fluorescentes que sorprende a cualquiera que entra a verla.
1: Madre mía.
0: Después, eso sería el Museo Geológico, nada más, te estoy contando. Luego tendríamos el Museo de la Minería, que es la antigua casa del Facultativo de Mina Fernando de Baseres, y allí podemos ver cómo trabajaban los mineros, las herramientas, la forma de vida, y también tenemos hecha una recreación de una galería minera de principios del siglo XX. Y también, intentamos que toda la parte del poblado y las instalaciones también están musealizadas, eso te lo explicaré. Sí. Y todo esto se complementa con la mina Virgen del Carmen, conocida como la mina Garandina, que es la primera mina de vanadio musealizada del mundo, en la que nos introducimos 35 metros en el interior de la tierra.
1: Wow, que se dice pronto, pero creo que estar ahí dentro impresiona bastante. También hablando de impresión, el poblado minero de Los Llanos parece un poco escenario de película, ¿no? ¿Por ahí podemos perdernos o mejor encontrar un buen guía?
0: Mejor acompañado, ¿eh? Siempre. Pues la vida mejor se va acompañado. Sobre todo porque lo que nosotros pretendemos es que no solo sea un paseo, una visita, sino que sea algo vivencial. Tanto el poblado minero Los Llanos como las instalaciones de la mina Constante son, pues, supongo que uno de los espacios que más impresionan, porque conservan esa imagen de antiguo poblado minero, con sus construcciones, está la cantina minera, el castillete, un aljibe minero que es espectacular, y lo que últimamente hemos descubierto han sido los rumbos. Y tiene algo que para nosotros es fundamental, que es la memoria de las personas que vivieron allí. Y también fluorescencia, porque los mineros construyeron todo eso sin saberlo hace 120 años con mineral fluorescente.
1: ¡Ostras!
0: Así que por la noche ahí pasa magia.
1: Madre mía, es que tiene que ser espectacular. Y no quiero dejar tampoco de preguntarte por los talleres, especialmente para aquellos que vengan con ansia de aprender, porque ir a un museo siempre es maravilloso. Además, cuando hablamos de espacios que se utilizaban, espacios que estuvieron vivos y que ahora, aunque estén musealizados, jolín, creo que cuando entras en un sitio que ha tenido ese fin y esa función, te recorre una energía distinta. Pero es que además, con el tema de los talleres, esto es para aprender en profundidad, ¿no?
0: Sí, para nosotros es una parte muy muy importante del proyecto. Lo que pretendemos es que sobre todo los más pequeños se acerquen a la geología y a la minería de una forma divertida. Hacemos un montón de talleres, por ejemplo hacemos un taller de bateo de piedras preciosas, donde los participantes tienen que cribar la arena para poder encontrar esas piedras preciosas. Esto se hace tanto con los centros educativos como con las visitas habituales que realizamos de martes a domingo. Hacemos también talleres de paleontología, enterramos dientes de tiburón y tienen que encontrarlo. Y también hacemos actividades de traslado. Nosotros nos movemos, tenemos una sala negra viajera, una salita negra portátil, y con eso intentamos, bueno, pues a los centros o a los sitios que no se pueden acercar al recurso, pues nosotros vamos. Por ejemplo, este fin de semana hemos estado en la Star Party de La Cocosa, precisamente con la sala negra viajera. Nuestra idea es que aprender no se aprende con una explicación, sino que necesitamos tocar, experimentar, buscar.
1: Mancharnos sentir. De tierra un poco, sí, que además sí, en la mina, sí. Oye, inevitable un poco. Sí, sí, también sí. Te quiero preguntar, no solo es cuestión de mirar abajo, que también hemos hablado de las salas musealizadas, de toda la parte más oscura y más brillante también con esa fluorescencia, los talleres que nos comentan, que nos comentas, pero también tenéis actividades o habéis hecho actividades que tienen que ver con esa observación del cielo nocturno especialmente. ¿Esto de las minas de Santa Marta también es paraje privilegiado para mirar las estrellas?
0: Por supuesto. Mira, no solamente Santa Marta, Extremadura entera, pero sí. Estamos en un entorno rural, en plena tierra de barros, lejos de grandes núcleos urbanos y con unas condiciones que permiten disfrutar mucho del cielo nocturno. Y precisamente esa conexión entre la oscuridad del patrimonio minero y la oscuridad del cielo nos parece un hilo conductor muy interesante. Por un lado tenemos las rutas negras, donde necesitamos la oscuridad para descubrir la fluorescencia, y por otro tenemos el cielo, donde esa oscuridad nos permite mirar hacia arriba. Estamos dentro del Extremadura Buenas Noches, junto con los compañeros de la asociación EBN, intentamos eso, poner en valor nuestros cielos y disfrutar de algo que nos parece muy natural y muy normal, pero es alucinante.
1: Vamos, que sí es alucinante, y que además con todas las actividades que nos proponéis, me lleva también a preguntarte, ¿y cuánto tiempo lleváis en activo en Minas de Santa Marta?
0: Pues aunque te parezca mentira, llevamos más de 20 años empujando esta vagoneta minera. El conductor principal de todo este proyecto es Francis Fernández Amo. Uh-huh. Él es geólogo y su abuelo fue minero en las minas de Santa Marta. Y bueno, esta es nuestra niña, nuestro corazoncito, nuestro pueblo, ¿no? Uh-huh. El Ayuntamiento de Santa Marta siempre ha estado apoyando desde hace 20 años, y lo que pretendemos es recuperar todo este patrimonio. Esto requiere mucho trabajo, muchísimo, mucha investigación, mucha colaboración. Ten en cuenta que estamos hablando de que esto era un vertedero.
1: ¡Ostras!
0: Todo el poblado era un vertedero, y lo que se ha hecho ha sido recuperar un vertedero y transformarlo en un recurso turístico. Mira. Hemos dado pasos de gigante. Hace 20 años hablamos que abrimos el Museo Geológico y se adquirió el poblado. Hace 5 se abrió el minero, hace un año y medio tan solo que abrimos la garendina, y ahora estamos con las instalaciones y dando vida a nuestro próximo proyecto, que es el Museo Negro, que va a ser la sala de minerales fluorescentes más grande de Europa.
1: ¡Ostras! ¡Qué pasada! Y todo sí. En Santa Marta. Mira, yo no quiero tener que despedir y que terminar esta conversación, Patricia. Yo quiero irme a las minas ya mismo, te lo digo.
0: Pues bien,
1: a lo mejor a picar no, porque yo soy de espalda delicada, pero sí que me encantaría conocer un poquito más de todo lo que tenéis, verlo en primera mano, lo que me lleva a... Para aquellos que nos estén escuchando, que digan, mira, me quiero enterar, ya sea por la parte de la luminiscencia, ya sea por la parte... De conocer un poquito más nuestra historia, los amantes de la geología, de la minería, ¿dónde tienen esta información? ¿Cómo pueden enterarse nuestros oyentes de actividades, de horarios y demás para poder planificar una visita a su medida?
0: Y además, no solamente te pueden gustar solamente las piedras, porque las rutas negras, como buenos hijos de tierra de barros, muchas veces las terminamos con cata de vino y aceite de la cooperativa y queso de una quesería artesana que tenemos aquí. Podéis encontrar toda la información en nuestra página web, www.minasantamarta.es. En nuestras redes sociales somos bastante activos, tanto en TikTok como en Instagram y en Facebook, pero siempre nos gusta dar un tratamiento personalizado, incluso diseñamos las actividades a medida, y os agradecemos que os pongáis en contacto con nosotros en el teléfono 625-046-835, tanto al email visitas@minasantamarta.es.
1: De todas
0: nos gusta que la gente nos pregunte.
1: De todas formas, para aquellos que nos estén escuchando y digan, no he podido coger el número, también estáis en internet, quiero decir, que está toda la información allí tranquilamente.
0: Si buscáis Minas Santa Marta, os aparecemos nosotros. Somos bastante intensos publicando.
1: Somos los que somos y nos reconoceréis fácilmente. Muchísimas gracias por este ratín.
0: Muchísimas gracias a vosotros y sobre todo animaros tanto a vosotros como a la gente a descubriros en persona. Yo os puedo explicar mucho, pero de verdad que impacta verlo.
1: A veces hay que mancharse de tierra y eso es lo más divertido. Muchas gracias.
0: Un abrazo, gracias.

0: Y 48. Falta un poquito más de las menos 10. Es mejor
1: menos 12.
0: La menos 12,
1: todavía me da la cabeza para saberlo.
0: Un poquito todavía sabemos
1: Lucía Semedo, buenas tardes.
0: Sigue siendo primera pregunta sanitaria de día, estrella
1: de momento,
0: de noche.
1: Sí.
0: De momento sí.
1: De
0: pues
1: momento sí.
0: Eso es lo que nos da
1: Eso
0: paz.
1: Eso es lo que sí, pero bueno.
0: Retomamos sección con cambios.
1: Retomamos
0: es
1: sección, Lucía, pero este año le vamos a dar un poco la vuelta a la sección porque yo necesito que me ayudes con un problema que me ha... Te diría que me ha surgido, pero lo llevo teniendo hace muchísimo tiempo.
0: Dale.
1: Mira, Lucía, yo me pongo a hacer playlist y yo empiezo a meter ahí canciones sin conocimiento. Entro en bucle con ellas y me cuesta luego mucho, pero muchísimo, deshacerme de mis propias canciones.
0: Me pasa.
1: Vamos, mías porque las he adoptado, no porque yo haya metido mano ahí en ninguna. Total, que aquí es donde entra turno de tarde. Yo quiero que me ayudes a elegir las que se quedan y a descartar las que, bueno, pues no merecen la pena tanta obsesión.
0: ¿Sabes? Un poquito porque menos, quizás.
1: Un poquito menos, o sea, necesito ayuda, yo me veo incapaz. Y claro, cuando la lista pasa ya de 1000 canciones, pues ya la cosa ya es problemática. Te vas a hartar de novedades, porque esa es otra, tú lo sabes, yo soy muy, muy, muy de las novelerías. Pero justo hoy, como estrenamos sección en la quinta temporada, vamos a seguir la tradición y vamos a empezar esta terapia con canciones de quintos discos.
0: Dale.
1: Los quintos discos, Lucía,
0: eso es
1: son,
0: muy de MJ Bernal.
1: Eso es muy, muy mío. Sí. Pues los quintos discos el problema que tienen es que son ya pues algo difícil de clasificar, porque claro, el primero es el primero, es el debut, tú te lanzas ahí, haces lo que tú quieres, etcétera, etcétera. El tercero ya quedamos que es siempre el mejor disco, pero
0: sí.
1: Claro, el quinto. O ya has pinchado con el cuarto, o estás absolutamente desatado, desatada, te da igual, y pum, disco nuevo. ¿Por qué no? Si ya total, no tienes nada que demostrar.
0: Y chimpum.
1: Y chimpum, ya lo haces porque esto es tu vida, como turno de tarde. Vaya. Pero vaya, no me lío más y vamos a empezar con la primera candidata a entrar o salir del bucle.

0: Lucía, ¿qué opinas de este principio?
1: Aquí se venía arriba.
0: Claro, se venía arriba. Se venía arriba, pero los tiempos son los tiempos.
1: Me han limitado. Bueno, ya está. ¿Esto qué suena, qué es?
0: Pues mira, esto que suena es All the Rage Back Home, de una banda que se llama Interpol.
1: Que es ahora, una de tus...
0: Es mi favorita.
1: Vale, esto es uno de tus grupos favoritos.
0: Sí.
1: Vale.
0: Pero ahora mismo están en boca de todo el mundo porque el último disco que han sacado hace un par de semanas ha sido La Bomba. 25 años después de empezar carrera musical, siguen teniendo un algo especial. La voz de su cantante, Paul Banks, las guitarras del mejor guitarrista del mundo, mi futuro marido, Daniel Kessler.
1: Ay, me gusta mucho cuando te gusta tanto un grupo que lo sientes así.
0: Lo siento así, como para creer en el matrimonio.
1: Son alguien a quien quieres.
0: Pues sí. Esta canción está en su quinto disco, El Pintor, que se editó en 2014. Con lo cual, yo te hago la cuenta, 12 años tiene la canción. Y a mí me sigue gustando como el primer día. Este quinto disco siempre pasó un poco desapercibido, pero aquí hemos venido hoy a romper una lanza a su favor. ¿Qué te parece, Lucía? ¿La dejo o la quito?
1: Creo que deberías dejarla.
0: ¿Verdad? Es que...
1: ¿De verdad, tía?
0: Lo he pasado mal.
1: No, creo que deberías dejarla, porque si te gusta mucho desde hace 12 años, ya te va a gustar para siempre.
0: Yo creo que sí.
1: Sí.
0: O sea, aunque sea un disco un poco denostado, un poco tal, yo creo que ¿a quién no puede gustarle esto? Esta
1: se queda, toma,
0: se va a quedar. Pues vamos con la siguiente candidata. Viene también de otra

Banda que este año nos ha demostrado que por mucho que pase el tiempo, las bandas que nos gustan pues no tienen por qué pasar de moda. Esta banda se llama Death Cab for Cutie. Muy, muy buen nombre. Y en 2026 han editado su disco número 11, en la que está, por ejemplo, esta Punching the Flowers.

0: Tiene bastante mérito esta energía que todavía se gasta su líder, Ben Gibbard.
1: 11 discos.
0: Porque 11 discos. Ahora mismo tiene ya 50 años y ha sabido sacarse un truco nuevo de la manga. Porque este disco lo saca una banda nueva de chavales de 20 años y, bueno, se pelearían por ellos en todos los festivales.
1: Es cierto.
0: Pero hoy hemos venido a hablar de quintos discos. Y justo yo conocí a esta banda en su quinto disco, como soy más vieja que el hilo negro,
1: no.
0: Hace 20 años. ¿Dónde estaba esta canción que vengo a ver si tú me dejas mantener en mi lista de favoritas? Esta, When Soul Meets Body.

0: Lucía, si no has visto nunca en tu vida ninguna serie ni película americana en la que durante estos 20 años ha sonado esta canción, ¿tú crees que esta canción puede pasar por novedad en 2026?
1: Yo creo que suena perfectamente a algo que podría ser novedad de 2026.
0: ¿Tú crees, Lucía, que volverán las pintas que lleva el bueno de Ben Gibbard en este vídeo, que es tal cual lo que fue la definición de hipster, que gracias a Dios eso ya cayó en el olvido?
1: Lleva pitillo, lleva camisa, lleva barba.
0: No, porque no le ha salido todavía. Está ahí.
1: Ahí no le había salido.
0: Lleva gafas de pasta, lleva una bufandita.
1: Flequillo.
0: Lleva un flequillo, bueno, engominado un poco para atrás.
1: Yeah.
0: Lleva una americana, colores ocre. Todo.
1: Un mostaza de repente.
0: Lleva, sobre todo, lleva la guitarrita. Porque la guitarrita, siempre va a haber uno que te haga el lío con una guitarrita, ¿eh?
1: Y que te... Y que te dé la turra con Wonderwall. No, porque él hizo sus propias canciones. Pero...
0: Sí, además está fácil de tocar con la guitarra. Sí. Con el A1 de guitarra se puede sacar. Entonces tú... tal. A ver, ¿la dejamos? ¿La quitamos?
1: Yo la quitaría.
0: ¿La quitas?
1: Sí, la anterior la habría dejado... La anterior la habría dejado porque es más oscura. Y la primera no era muy oscura. Entonces estuve buscando que hagas algo equilibrado y que no te empaches, para que todo te siga gustando.
0: Venga, te lo compro.
1: Yo la quito.
0: La tendré que quitar.
1: Además, quitas esta lista, pero tienen 11 discos. Algunos
0: tendremos que dejar, sí, eso sí. Vale, pues dejamos las guitarras de un lado y vamos con otra que tiene ya tantos discos como temporada querríamos que tenga este programa.
1: Ojalá.
0: Pero que fue justo con una de su quinto disco cuando alcanzó el granito de su carrera, como va a pasar aquí. Ella es una reina sueca que responde al nombre de Robin y la canción de su quinto disco es esta, Dancing on My Own.

0: Menos de 10 segundos, Lucía, se queda.
1: Se queda.
0: ¿Por qué? Dame una razón.
1: Girls, la famosa serie de Lena Dunham, en la que, por no voy a decir primera vez, pero una de las primeras veces que vimos en pantalla un grupo de amigas totalmente insoportables.
0: Insoportables todas.
1: No te cae bien ninguna y si te cae bien alguna es que tienes un problema, pero sí, las quieres como a tu mejor amiga o como tú misma incluso, que eres muchas veces insoportable.
0: Robin es de todo menos insoportable.
1: No,
0: la mujer, yo es que la adoro, la verdad. Ha ido hilando canciones increíbles hasta llegar a este 2026, que ha sacado un disco que, vaya, o sea, increíble. Y a mí me hace mucha gracia toda esa energía que tiene, porque tenemos más o menos la misma edad.
1: Bueno,
0: y claro,
1: tú tienes mucha energía también.
0: Sí, pero ya tiene más. Porque además ha sido madre este año, con lo que te digo yo, que eso no va a pasar. Ella le pone ganas a todo. Nosotras, bueno, lo intentamos.
1: Algunas cosas.
0: Bueno, pues vamos a dejar para el final a un quinto disco que ha salido este año, este sí.

0: bueno, este año, dentro de este círculo de un año de 365 días. Claro, de los anteriores ya hemos medido su éxito con la perspectiva del tiempo, pero con este tenemos que hacer una apuesta, como lo hacemos cada temporada con el programa.
1: Es verdad.
0: Justo hace un año salió un quinto disco que nos enamoró y del que no hemos conseguido salir aún. Un clásico atemporal, recién salido del horno prácticamente. El quinto disco de Blood Orange.

0: me dices del paso de la guitarrita al R&B?
1: Me gusta mucho. Y la guitarrita era un poco bossa noviana.
0: Sí,
1: poco,
0: es verdad.
1: Un poco con sabrosita.
0: Ritmillo.
1: O sea, sí. Gris, ocre, pero sabrosita.
0: De Blodonas ya hemos hablado aquí alguna vez y desde entonces le hemos visto un par de veces en directo o tres, porque nos gusta mucho. Así que confirmamos que este disco, su quinto disco, el Essex Honey, entra al paseo de la fama de nuestras bandas sonoras. Si tú me dejas, que esta canción llamada The Feel, que canta con Caroline Polachek, que adoramos, si tú dejas que se quede.
1: Se queda.
0: ¿Se queda?
1: Se queda.
0: Uy, pero qué fácil me la has puesto.
1: Sí. Nos despedimos con esto, gracias.
0: Nos despedimos, ¿no? Ay, gracias por dejarme quedarme tantas canciones.
1: Bueno, ¿cómo te vamos a echar?
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3: Son las 6. Buenas tardes. El Plan Infoes activa el nivel 1 de peligrosidad por un incendio forestal en Plasencia, en concreto cerca del punto kilométrico 471 de la autovía A66. En su extinción participan medios del Infoes y de la Diputación de Cáceres con 3 medios aéreos y 15 efectivos. Seguimos pendientes también de la situación en Tornavacas, donde se mantiene la evolución favorable en el incendio forestal declarado en la madrugada del lunes. Siguen sobre el terreno 15 medios aéreos y más de 80 efectivos. Y más asuntos. La Junta avanza en el aumento del parque de vivienda protegida en la región. Ha dado luz verde a la construcción de 110 viviendas públicas. Es la primera actuación del Plan Habitat, que promete un total de 3.500 nuevos hogares de protección oficial. Elena Manzano es la portavoz del Ejecutivo.
4: Estos casi 22 millones de euros servirán para construir 110 viviendas protegidas en una primera fase que tendrá lugar en las localidades de Cáceres, de Arroyo de la Luz y de Guareña.
3: Y la fuerte escalada de las tensiones en Oriente Próximo entre Estados Unidos e Irán vuelve a sacudir los mercados energéticos globales. Esto se nota ya en la subida del precio de los carburantes. El experto en mercados energéticos, Diego Mateos, advierte de que España no cuenta con un plan de contingencia suficiente para hacer frente a una crisis energética de esta magnitud. Considera necesario, por tanto, renovar, incluso ampliar, las medidas impulsadas hasta ahora por el gobierno para hacer frente a la subida de los precios.
5: Va a subir el precio de todo, por IVA también se va a recaudar más, porque si la base del IVA antes era 100, pues recaudas 21, si ahora das 110, vas a recaudar 23. Es decir, tienes otros sitios, vas a recaudar más, con lo cual puedes coger y intentar, bueno, pues quitar esa tensión a la cadena de suministro bajando el precio de los carburantes, sí.
3: Más asuntos. Este martes el campus universitario de la UEX en Cáceres celebra el Welcome Day, o lo que es lo mismo, el día de bienvenida a los estudiantes Erasmus y de otros programas internacionales de América y Asia. Mañana miércoles será en Badajoz. 400 estudiantes extranjeros van a estudiar en los 4 campus de la Universidad de Extremadura a lo largo del curso académico. Es un 13% más que el año pasado. Rocío Blas, vicerrectora de estudiantes.
6: Un incremento en las entradas y también en las salidas de estudiantes. Cada vez más estudiantes quieren vivir esa experiencia internacional.
3: Precariedad e improvisación en el inicio del curso escolar de Extremadura es lo que denuncia el sindicato Comisiones Obreras. Advierte de que el aumento anunciado de docentes oculta contratos a media jornada y critica una implantación precipitada de la FP dual sin tejido empresarial que la respalde. Rocío Asensio.
7: El sindicato señala que aunque la Junta sitúa la plantilla inicial en más de 16.600 docentes, casi el 70% de las plazas creadas para programas de refuerzo son a media jornada, a lo que se suma un aumento del 71% de los llamamientos urgentes. Lo explica Tomás Rodríguez, secretario general de la Federación de Enseñanza de Comisiones Obreras Extremadura.
8: No tenemos datos que nos permitan afirmar que teniendo 1.800 y pico alumnos menos, este año tenemos más docentes que nunca. El 69,2, casi el 70% de la contratación se ha ido a media jornada. Las medias jornadas docentes implican precariedad.
7: Otro de los puntos críticos del informe se centra en la formación profesional. Para Comisiones Obreras, acelerar el modelo dual sin tener en cuenta la realidad productiva de la región está obligando al profesorado a asumir tareas que no le corresponden.
8: Condenamos a los docentes a estar funcionando casi como comerciales de sus propios centros para intentar encontrar acomodo a sus alumnos en lugares donde puedan realizar unas prácticas con garantías y de calidad.
7: Comisiones Obreras también exige blindar la red pública aprovechando el descenso de casi 1.900 alumnos este año para reducir las ratios en las aulas, además de reclamar soluciones definitivas a los problemas que arrastra el transporte escolar.
3: En sucesos, una mujer de 57 años ha resultado herida de gravedad con politraumatismos tras sufrir un golpe con una carretilla o toro mecánico. Se ha activado el protocolo para que la Dirección General de Trabajo investigue lo sucedido como accidente laboral. Ha sido trasladada al Hospital de Corea. Información deportiva, José Antonio Reina, buenas tardes.
9: Buenas tardes, Ruth. El cacereño femenino disputará la segunda eliminatoria de la Copa de la Reina en el feudo del Burgos de Segunda Federación el miércoles 30 del presente mes de septiembre desde las 5 de la tarde. Las jugadoras de Ernesto Sánchez visitarán solo tres días antes al Levante en partido de Primera Federación. Dos largos desplazamientos con solo dos días de descanso entre un encuentro y el otro. Fuera de la región, hoy hemos conocido que el Camp Nou albergará la final de la Liga de Campeones en 2029.
3: Más noticias a las 7 con Laura Cruz.
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0: 6:07 minutos de la tarde, continúa turno de tarde aquí en Canal Extremadura Radio y estoy muy bien acompañado hoy, no solo por Alba García, que ya es un, bueno, pues alguien que lleva aquí ya varios programas desde el principio.
1: Sí, eso te iba a decir.
0: ¿Y lo que te queda? Que...
1: Bueno, a ver, a menos que me haga famosa, yo sigo manteniendo
0: mi... Si te haces famosa, te pira.
1: Hombre.
0: Pero sin mirar atrás.
1: Claro, es que son oportunidades.
0: Ya, hombre, pero pues, o sea, pero...
1: No, a ver, me podréis llamar en la entrevista, o sea, por teléfono un poco y diré, ay, perdón, es que estoy volando a Miami y tal, ¿no?
0: Y no me han invitado, te quejarás como una influencer, ¿no?
1: Exacto.
0: No me han invitado a no sé dónde, me tendrían que haber invitado.
1: Bueno,
0: vale, ok. Bueno, es bueno tenerlo en cuenta, mañana lo hablamos, si quieres por la mañana. Y, y tenemos por aquí a alguien que se incorpora del equipo de La Berrea, se viene al programa... hermano, turno de tarde, hermano, turno de tarde, la verdad ya no existe, por lo tanto solo queda un hermano, y es Juanqui Tirado, bienvenido.
2: Hola, ¿qué tal? Una que se quiere ir y otro que llega.
0: Sí, ¿tú te irías? ¿Tú de repente...? Pues
2: no me ha dado tiempo todavía a estar incómodo, espérate.
0: Dame, ya, no sé.
2: Cuando termine esta hora, hablamos y ya te digo si me quedo o no me quedo.
0: Me he sentido como mal, o sea, ahora estoy un poco como dolido, fíjate.
2: Claro, ¿no?
0: Estoy un poco dolido, sí, porque que me usen como trampolín me duele un poco.
1: Bueno, es que vosotros habéis sido los que habéis hecho ese trampolín poniéndome un nombre de cuando sea famosa, así es que me lo habéis puesto vosotros.
0: Pero si te la has quitado tú, te quisimos poner Alba Gato y te la has quitado tú, claro. Alba García, pues ya está.
1: Por eso mismo, porque ahora estoy aquí, sois vosotros los que habéis dicho un nombre de famosa que suena bien, Alba Gato, y yo dije, si en algún momento me hago famosa, pues lo utilizaré. O sea, ha sido todo vosotros.
0: Eres la Julián...
2: Pero tú crees de verdad que desde aquí te puedes hacer famosa. ¿Tú ya de verdad crees que desde aquí se puede hacer famosa?
0: Yo creo que
2: con
0: sí.
2: Fernando Nieto al lado.
0: Yo creo que sí.
2: Bueno.
0: Lo que sí tengo que deciros es una cosa.
2: A ver.
0: Ayer insistimos mucho en... Me ha generado un vacío el técnico. Ayer insistimos mucho en una noticia cuyo titular era la inteligencia artificial podría matarnos a todos. Estuve jugando como quise con ese tema, lo dejé. Iba el primero, pero lo dejé. Y hoy, claro, me ha vuelto a aparecer en el primero en el guión.
2: Por lo que sea.
0: Y yo, que bueno, no soy fácil, digamos, pues he decidido que hoy tampoco lo vamos a poner, al menos el primero. Luego hablamos de cómo podría matarnos la IA. Vamos a hablar ahora de... Otro tema. Lo he visto, me he dado cuenta yo también. Vamos a hablar de otro tema también muy interesante. Y es que no hay ningún lugar 100% seguro ante una catástrofe global. No lo hay, en principio. Porque, claro. La IA, que ya lo veremos si acaso, si decido que es pertinente, podría matarnos a todos como titular, pero ¿y las catástrofes globales? ¿Podrían hacerlo? ¿A dónde irías? ¿A otro planeta? ¿Os encerraríais en un armario? Pues no os preocupéis, porque si habéis tenido ese pensamiento intrusivo de qué hacer en una cuestión de una catástrofe, que a mí, que por cierto yo soy uno de esos.
2: Pero tú eres prepper.
0: No lo soy porque no tengo dinero.
2: Es que hay que tener dinero en la vida para todo, ¿eh?
0: Es que de verdad que...
2: Hasta para morirse hay que tener dinero, ¿eh?
0: Hombre, perdona, es que si la gente ahora mismo no sabe de lo que estamos hablando, los preppers estos son la gente que se prepara para futuras eventualidades catastróficas. Y claro, estamos hablando de gente, sobre todo en Yanquilandia, estamos hablando de gente que tiene sótanos, búnkeres...
2: No, y una mochila en la puerta de casa con un hacha, con víveres para meses...
0: Yo tengo que pensar en dónde echar el dinero que se han gastado en lo que lleva esa mochila, ¿sabes?
1: Eso un poco a raíz del apagón que hubo en España, eso ha ido un poco...
2: Increchendo, o sea, total.
1: Sí, bastante.
0: ¿Os acordáis de lo que costaba una linterna y unas pilas los días después? Flipa, flipa.
2: ¿Cómo salió toda la gente al asiático de abajo de repente?
0: Es verdad que compré pilas después de ese evento. Compré pilas de varios tipos. Y compré una batería que era linterna, que además tenía carga solar. O sea, que hice un poco de prepper ahí. Hombre, qué tal. Bueno, pues si acaso os preocupan estos temas y os preocupan las catástrofes globales y no sabéis qué hacer, como decíamos, no os preocupéis. Porque ya ha habido un equipo de científicos preocupados que han analizado cuáles serían los mejores países para huir ante distintas opciones de catástrofe. Aunque ya os decimos que no hay un lugar ideal, pero sí que hay un país que se lleva la palma y que se lleva todas las papeletas para ser un país, bueno, más o menos seguro, que es... ¡Australia!
2: Australia.
0: Todos en pie ante el himno de Australia.
3: Australia.
0: Suena un poco a Disney, ¿eh?
1: Sí, sí, totalmente.
0: A ver, vamos a darlo. Es la canción de una princesa cuando llega a un castillo, ¿no? Cuando llega a un castillo de...
2: La,

0: Sí. Iba para la Cenicienta, pero la cortaron.
1: ¡Guau! Wow, ¡qué niño,
2: era
1: ¿eh?
2: poco infantil, ¿no?
1: Sí.
2: Sí, para menores.
1: Ostras, tú, qué himno.
0: Estamos
1: qué
0: diciendo, tío, nos está hablando de la Irene, nos está hablando de unas cosas muy bestias.
1: Os mataremos
0: y no nos
1: a todos y nos intentáis que vale para invadir. ¡Apuñaladas! Puede ser, perfectamente.
0: Podría ser.
1: Bueno, cuestión. Los científicos.
0: Sí.
1: Se centraron en 7 tipos de catástrofes globales. Una guerra nuclear, Australia. Impactos de asteroides, Australia. Erupciones volcánicas masivas, ¿a dónde?
3: ¡Australia!
1: Y antes de desvelar por qué Australia y no otro, hemos contactado con Clara, una extremeña que estuvo viviendo allí, y vamos a ver si a ella le parece un lugar seguro o no.
4: Hola, turno de tarde. Yo estuve viviendo en Australia durante 2024 y por un lado sí lo considero un país muy seguro al estar tan aislado geográficamente y tener tan difícil acceso, pero por otro el hecho de tener que mirar por dónde pisas cuando sales de núcleos urbanos por las serpientes y los bichos o no poder bañarte en la mitad de las playas durante una gran época del año por las medusas y los tiburones, pues hace que quizá si tuviese que elegir, elegiría otro país.
2: Solo quizás, cuando habla de, bueno, tiburones, medusa, entonces quizá, a lo mejor...
0: No, yo es que desde que ha dicho Australia, yo estaba diciendo, no precisamente Australia, no es conocida porque sea muy divertido ir por la calle y encontrarte...
1: Segurísimo, ¿no?
0: Sí, o sea, encontrarte un canguro, 50 tipos de arañas diferentes que podrían matarte.
1: Un canguro además que te apuñetee, ¿eh?
0: Sí.
1: O sea, quiero decir, un canguro que te reviente a puñetazos, sí. Que es como una cosa muy violenta de la naturaleza.
0: Y encima humillante.
1: Sí, exacto.
0: Encima humillante, porque ya no es solamente, ay, me ha picado una esto que... No, no, es que me ha pegado de hostia el canguro.
1: Que me ha,
0: o sea,
1: me ha pegado de hostia. Me ha violentado.
0: Sí, sí.
1: De una forma demasiado humana.
0: O sea,
1: ¿no?
0: A lo Mayweather. A lo Mayweather el canguro.
1: Sí, es verdad que yo tengo también por ahí algún testimonio de gente que sé que ha estado en Australia viviendo y tal, y me ha confirmado lo que todo el mundo dice, porque a veces parece que pudiera llegar a ser una exageración. Me he dicho, no, no, aquí los bichos tienen una dimensión bíblica, ¿eh? Aquí son... Bueno, en fin. Cuestión. Vamos a ver. Para explicar este estudio, a ver, aquí me dice que escojamos una sola de las opciones, ¿no? Entre sí. Distintas catástrofes. Pero como somos tres...
2: Una cada uno.
1: Claro,
2: vale.
1: Exacto.
2: Venga.
1: Una cada uno. Entonces os voy a dejar elegir cuál queréis de las tres, ¿vale? Y vamos a leer las tres. Porque tenemos para elegir entre invierno nuclear, actividad geomagnética... o nuevas pandemias. Esto es un poco el panorama. ¿Qué elige Juanqui? ¿Tú qué, Juanqui?
0: Yo,
1: ¿tú qué?
0: Pudiendo elegir estas tres cosas, que a todos nos apetecería elegir una de ellas, seguro, me quedo con las nuevas pandemias.
1: ¿Nuevas pandemias,
0: sí,
1: eh?
0: Sí, me vale. Parece, sí.
1: Vale, pues vamos a ver las nuevas pandemias. Durante la pandemia de COVID... ¿Por qué Australia? Recuerdo, estamos en ese mood.
0: Estamos en Australia.
1: Ya durante la pandemia del COVID-19 vimos que las islas autosuficientes fueron un buen lugar para vivir. Australia y Nueva Zelanda cerraron la frontera y solo abrieron poco a poco cuando su población estaba mayormente vacunada. Además, cuentan con un sistema sanitario muy eficiente y universal. ¿Qué te parece?
0: No.
5: Es mejor eso que morirse.
1: Totalmente. Es lo bueno de una isla, claro, en ese sentido.
2: Claro.
1: Dice, aquí yo chapo esto, no entra un barco aquí ni un avión aquí, y ya está. Claro, los territorios continentales que lindan con otros países, ya tienes que controlar fronteras de forma distinta.
0: Y que depende de lo que venga de este país, lo que yo llevo al otro país, esto es así.
1: Exacto.
0: Estás en una islita y dices, no, yo aquí tengo mis cositas, tengo mi huertito aquí.
1: Tú vienes de Australia, ¿sabes? Si tiene para huerto.
0: Cojo aquí un par de pimientos para el huerto y para hoy me da.
1: Sí, ¿verdad?
0: ¿Cuánta, así 3 meses.
1: ¿Cuánta gente vive en Australia? ¿Qué población tiene ese país? Mirarlo. Y mientras tú, Alba, me dices cuál de las que quedan, porque ahora mismo queda actividad geomagnética o invierno nuclear.
2: Yo voy a escoger invierno nuclear porque lo querías tú.
0: Sí, es tu rollo.
1: No,
2: es que no conocía el concepto y me ha parecido una barbaridad.
1: Sí, porque el invierno nuclear se trata de una guerra... No, qué alegría de programa nos estamos pegando hoy en turno de tarde. Se trata... Efectivamente. Este era el fondo que necesitábamos. Efectivamente. Se trata de una guerra nuclear y se desata una guerra nuclear a gran escala. Impacto de un asteroide o después de grandes erupciones volcánicas. Esto provoca la acumulación de partículas en la atmósfera de una forma tan masiva que entorpecería la llegada de las radiaciones solares a la superficie terrestre. Es decir, reducción drástica de la luz solar. Te pone el cuerpo raro.
0: Suena todo muy bonito.
1: Sí, muy bonito.
0: Muy apetecible.
1: ¿Y por qué Australia? Bueno, pues se encuentra dentro del hemisferio sur. Y esto hace que haya muchos menos volcanes con actividad reciente y tampoco hay potencias nucleares que pudiesen contribuir a la guerra. Si a esto le sumamos que Australia cuenta con un interior mucho más amplio que otros países, ya que aunque la idea de huir a una isla pinta muy bien, si cae un asteroide, el riesgo de tsunami es de 200%. Así que, aunque Australia está aliada con los Estados Unidos, y si la catástrofe es una guerra nuclear, pues bueno, ya sabéis cómo puede acabar la historia.
0: Pues muy bien.
1: Muy bonito.
0: Muy bien,
2: sí.
0: Muy para seguir la tarde.
1: Bonito, para seguir la tarde.
2: Sí, un invierno, ¿por qué no? Un invierno nuclear, si es por una guerra, aparece Estados Unidos, si no... Sí. Pues te vas al interior también con tu huerto.
1: Claro, a ser autosuficiente. Queda lejos de las costas,
2: claro.
1: Lejos de volcanes, lejos de otros países, lejos de tu propio país, yo creo que un poco, porque ellos no viven en el interior, claro.
2: Claro, es el único país, que eso es lo que hablaban un poco también estos investigadores, el único país que tiene un interior tan extenso que si pasase pues este invierno por un caída de un meteorito y tal, es el único en el que puedes albergar a la gente en ese interior y que puedan sobrevivir. Por eso Australia, pero claro, si es por una guerra nuclear,
0: cuidado,
2: ya no es
0: tan
2: seguro.
0: Que decíamos, estábamos preguntando, ya viven allí 28 millones de habitantes.
2: ¡Qué locura!
0: Que, a ver, que en España somos un poquito más, pero 28 millones de habitantes en la islita no son pocos. O sea, imagínate, ya estamos diciendo que es extenso, pero...
1: Pero si son muy pocos, Australia es muy grande.
0: 28 millones de habitantes en Australia.
1: Que viven,
0: ya te digo yo, que yo creo que allí los bichos son los humanos y los animales son los que realmente viven.
1: Va al revés.
0: Sí, yo creo que va al revés.
1: Bueno, yo me quedo con la actividad geomagnética. Me ha tocado esto. Ante esta catástrofe, el hemisferio norte estaría perdido al depender de los satélites. En el sur, concretamente Australia y Nueva Zelanda, los cultivos no dependen tanto de las tecnologías, por lo que el hecho de ser autosuficiente hace que sea una gran ventaja.
0: Lo que te decía, tienes el huerto aquí al lado.
1: Claro, claro. Los pimientos.
0: Y...
1: Tienes hasta huerto de pitachos y todo lo que tú quieras, lo que tienes ahí, lo que hace falta ya. Bueno, pues nada, yo le voy a pedir a la audiencia que, por supuesto, si nos está escuchando, elija y nos diga.
0: Porque hay que
1: si
0: elegir,
1: quiere.
0: ¿No? Quiero que me pase esto.
1: Sí, hombre, quiero, por favor, vamos a ver.
0: Porque ante por desgracia suena todo tan realista.
1: Yo siempre lo digo, o sea, tienes que elegir qué catástrofe quieres que acabe contigo o que tú tengas que sobrevivirla.
2: Y lo pongas en tu testamento, no vaya a ser. Que bueno, siempre
0: que se tenga que hacer.
2: Exacto.
0: Que tú le pongas el testamento y digas, no, invierno nuclear porque yo lo he puesto en mi testamento.
1: Aunque sea a pequeña escala, ¿verdad?
0: No, claro, aunque sea aquí en mi barrio. Un invierno nuclear.
2: Bueno, ya hubo un invierno nuclear.
1: Que friegue muy fuerte con lejía la casa para que no sea accesible, ¿no?
0: ¿Qué mínimo? ¿Está puesto en mi testamento?
2: Mi última voluntad. Yo creo que es justo, ¿no? Que cada uno se muera de la forma que quiere, como quiere.
1: Yo quiero con un... Ya, pero es que me voy a llevar muchas vidas por delante, claro.
0: A ver.
1: No, no. Yo es que soy muy fan de las pelis de catástrofe. O sea, para mí es uno de mis grandes hitos del cine, una de mis grandes cosas del cine.
0: ¿Alguna vez has pensado cómo sobreviviría, seguro?
1: 100%.
0: ¿Qué harías tú en esa situación?
1: Te reconozco una cosa.
0: Reconocerá.
1: Siempre he pensado, no duro nada. Nada. O sea, no me otorgo a mí mismo una capacidad de durar. Que luego, puede que sí, porque el ser humano... Luego tiene esos misterios insondables del ser humano que aguanta unas cosas que son...
0: Que no estamos preparados.
2: Claro que no. Pero si mira el apagón y acabó con nosotros.
1: Claro, un apocalipsis
0: casi
1: zombie.
0: Casi nos da algo. Un apocalipsis zombie. ¿Dónde
1: pero
0: te
1: no
0: metes?
1: Zombie, sino el zombie de The Last of Us.
0: Que encima da grimita verlo.
1: Con esas cabezas de seta.
0: Da como grimilla verlo.
1: Qué cosa más desagradable, por favor. Bueno, Vamos a otro tema. Porque,
0: vamos a otro tema.
1: Sí, porque si no nos vamos a encallar aquí y vamos a llevar a pique el portaaviones. Y como os decíamos, la IA puede matarte, pero eso lo veremos después porque ahora Paul Piff y su experimento, ganador del Nobel en Economía, y queremos conocerlo. Alba, ¿tienes más información?
2: Tengo más información.
1: Me alegra que me digas eso.
2: Paul Piff es un psicólogo social y además también es profesor de la Universidad de California. Entonces le ha interesado investigar el comportamiento de las personas en relación con la moralidad y con la desigualdad económica. Hace unos años, este psicólogo social y profesor de la Universidad de California, realizó... Realizó un estudio que causó sensación en el mundo académico y que acumula ahora mismo más de 1.600 citas. Entonces diréis, bueno, pues un poco de qué trata este experimento, esta investigación. Pues, mientras realizaba otros experimentos él en su carrera de investigador, los investigadores dejaron un frasco con 40 caramelos identificados con la insignia de su pegatina, un laboratorio de investigación para niños. Y ese frasco lo dejaron en una mesa.
1: Vale.
2: Vale. Durante 30 segundos los sujetos al experimento permanecían a solas en la sala antes de pasar a otra fase del estudio. Y después le preguntaban cuántos caramelos habían cogido de ese frasco. Los participantes de clase alta cogieron de media 1,17 caramelos frente a los 0,60 que habían cogido las personas de una condición de clase baja.
1: Vale.
2: Entonces, esta medición de esta conducta nos permite extraer unas conclusiones definitivas, por lo que el estudio de Piff planteó también otros escenarios.
1: Sí, porque yo ya tengo una conclusión muy fuerte, ¿eh?
2: Sí.
1: Pero quiero saber cómo sigue.
2: En un cruce de cuatro calles con una señal de stop, observaron quiénes eran más propensos a saltarse el turno de paso.
0: El tonto del BMW, perdón. Es que, perdón, ¿eh?
2: Estoy de acuerdo.
1: Ha dicho lo que piensa mucha gente.
0: Perdón.
2: El 12% de los conductores incurrieron en esta conducta y quienes conducían coches más caros la repetían con mayor frecuencia, el hecho de saltarse el stop. Un resultado similar se observó al analizar quiénes eran los que cedían el paso, que eran personas o personas que conducían vehículos de una clase más baja.
1: Vale.
2: El resto de los experimentos consistió en cuestionarios destinados a medir la predisposición de los participantes a aprovecharse de otras personas,
1: vale,
2: ocultar información u obtener ventajas con mayores ingresos económicos. Tras completar toda esta serie de pruebas, que fueron en total 7, el estudio liderado por Piff concluyó que los individuos de clase alta se comportan de manera menos ética que los de clase baja y que las tendencias poco éticas de los individuos de clase alta se explican en parte por sus actitudes más favorables hacia la codicia.
1: Wow.
2: Vamos, la conclusión que yo creo que hemos sacado desde el principio.
1: Sí, ¿no? La primera prueba ya iba como por ahí, ¿no? Pero no queríamos ser nosotros, no queríamos prejuzgar.
0: A mí se me ha escapado.
1: Ya.
2: Lo diga mejor Piff, que para
1: claro,
2: eso
1: señor Piff
2: es investigador.
0: De la Universidad California.
1: California.
2: Okay.
1: Paul Piff.
2: El estudio original e inédito fue revolucionario en 2012 y hace unos días recibió el premio Ig Nobel de Economía 2026. Un reconocimiento a trabajos académicos que primero hacen reír y después hacen pensar.
1: Claro, son como los contra Nobel, ¿no? Como la parte... O sea, que no son los Nobel, que todos conocemos, ¿no? Los de los que te dan... O sea, que son los Nobel...
2: Sí, sí, yo creo que contra Nobel lo explica bastante bien, la verdad.
1: No, primero hacen reír y luego pensar. Fíjate la es definición
0: como,
1: un poco.
0: Sí, como estos premios, no me acuerdo cómo se llamaban ahora, de que a las peores películas y a...
1: ¿Películas?
0: ¿Películas?
1: Sí, no me acuerdo yo cuál era.
0: Los Ritchie, efectivamente.
1: Los Ritchie, ¿no?
0: Que dan premios a las peores películas, a los peores actores, los peores tal, en contraposición a...
1: También me recuerda mucho a los festivales estos que se basan en cine de serie B y películas así como que se han hecho hace mucho tiempo,
0: sí,
1: que eran, digamos, de bajo coste, cosas muy malas, y que de repente son de culto, se han vuelto como de culto, ¿no?
0: Bueno, pues... en el festival de Sitges le han hecho un homenaje a Bárbara Rey, ahora.
1: Ah, vale, muy bien. Bueno, total, conclusión.
2: Conclusión, este no es el primer experimento de Paul Piff que alcanza un rotundo éxito entre los académicos. Así nos cuenta Nanda Suárez en qué consistió el experimento del Monopoly, pues del señor Piff.
6: Se eligieron aleatoriamente a más de 100 personas para jugar al Monopoly, un uno contra uno. Lanzando una moneda al aire se elegía aleatoriamente también quién iba a ser el jugador pobre y quién el jugador rico. El rico va a partir con más dinero, cuando empiece a jugar va a tener el doble de salario y va a tener dos dados, por lo que va a poder moverse mucho más rápido por el tablero. El jugador rico al principio de la partida ya notaba todas estas ventajas y se le notaba mucho más alegre, aunque no sabía por qué, e incluso ya empezaba a tener un tono vacilón con el otro jugador. Todos los jugadores ricos hacían mucho más ruido al mover las fichas, gesticulaban más, hablaban más, tenían más gestos de dominio, de poder y más celebración cuando ganaban. Había comida en la mesa y también se demostró que todos los jugadores ricos comían mucho más durante la partida. Un patrón interesante que también se repetía siempre era que todos empezaban a tener comentarios muy irrespetuosos. Cuando se acabó la partida se les preguntaba que por qué creían que habían ganado y todos hacían referencia a cómo habían actuado, a lo que habían hecho, a lo que habían comprado, a cómo habían jugado.

0: jugado. Nadie mencionaba la desigualdad con la que habían partido, esa ventaja que se les había dado al azar. Todos se creían merecedores de ese éxito y que ese éxito tenía relación con sus habilidades. Esto en psicología se estudia a través de la teoría de la atribución. Si las cosas que te pasan vienen por causas internas, es decir, por tu capacidad, por tu personalidad, por tu actitud, o por causas externas, por la estructura social, por las circunstancias, por el contexto. Es muy importante ser consciente de esas cosas que se deben a causas externas. En este caso es partir con esa desigualdad al azar. Y esto se puede traducir en la sociedad actual a nacer en un país, nacer en cierto barrio, ir a un colegio u otro, nacer en cierta familia. Que ciertas personas tengan algunos privilegios y se aprovechen de estos privilegios hace que haya un sistema muy desigual y ciertas jerarquías que se rigen por estas dinámicas que vemos en el Monopoly. El éxito de las personas más ricas del mundo es porque parten de condiciones muy favorables y también es porque luego se aprovechan de las desigualdades de los demás. Y en cambio, cuando les preguntes, van a contestar, según la teoría de la atribución, que su éxito se debe a causas internas.
1: Bueno, seguimos aquí, es turno de tarde, ¿eh? No era el programa de esta chica, ni era ningún tipo de...
2: Que la ha hecho muy bien.
1: No le hemos dado un pinchazo a un canal de YouTube y hemos tirado milla con eso. No, era turno de tarde. No, la ha explicado muy bien, la verdad. Y es sorprendente. O sea, sorprendente cómo actuamos, ¿eh? Cómo de repente nos cambia el chip.
2: Y además de este experimento, un dato muy impactante es el tiempo, ya que los jugadores no eran ricos en la vida real, sino que fue que se les asignó ese rol al azar, o sea... le podía haber tocado o no, tirando una moneda. Al cerebro humano le tomó menos de 4 minutos de recibir privilegios ficticios para empezar a actuar con prepotencia, cambiar la postura corporal incluso a una un poco más dominante y mirar con condescendencia al rival que le había tocado al azar ser menos rico que él. O sea...
1: ¡qué barbaridad!
3: Es que nos pasa, pero ya no solamente en Monopoly o en juegos que no tienen que ver con dinero. Yo juego al Fantasy y me pasa.
1: ¿Quieres contarle a la gente que no lo conozca qué es el fantasy?
3: Sí, claro.
1: Yo sé que
3: sí.
1: Ahora mismo si lo está escuchando, por ejemplo, mi madre, que sé que lo está escuchando, sé que no sabe lo que es el fantasy.
3: Tu madre seguramente tú no lo sepas y tenga una liga del fantasy.
1: ¡Ojalá! ¡Ojalá! Pero creo que no, ¿eh? Pero ojalá.
3: Es un juego que va sobre... No. Va a la Liga de Fútbol Profesional de España, pues la lleva día a día y depende...
1: ¡Gol!
3: ¡Atención! Porque en el estadio...
1: Ya, por favor.
3: Romano, José Fouto.
1: Bueno,
3: depende de cómo los jugadores jueguen en la vida real... te dan unos puntos y un dinero ficticio. Entonces, cuanto más dinero tienes tú y más puntos ya, pues te creces, le empiezas a quitar jugadores al otro porque dices, te acabo de quitar la minya mal, tonto.
1: Te vienes arriba. Un poco irreverente.
3: Y te voy a decir una cosa. Yo juego con amigos y nos apostamos dinero en la vida real.
1: ¡Qué barbaridad!
3: Los últimos tres...
1: Eso no lo puedes decir en la radio.
3: Perdón. Pero vamos a ver, son 3 euros, 2 euros y 1 euro.
1: Da igual, no lo puedes decir en la radio. No puede ser.
3: ¿Verdad?
1: Lo siento, no puede ser.
3: Jugáis
1: y
2: con lentejas.
1: Lentejas y garbanzo.
3: Lentejas y garbanzo y luego hacemos una comida
1: juntos. De la tierra, además.
3: Hacemos una comida juntos.
1: Exacto. Pero de traje, es decir, que cada uno lleva lo suyo.
3: Efectivamente.
1: Y comparte.
3: Efectivamente. Muy tenemos bien, un huerto como en Australia.
1: Eso es lo que tiene que hacer. Muy bien, Juan Carlino. Muy bien. Así me gusta.
2: Otro dato clave de las conclusiones del señor Pip es un poco más optimista, porque es verdad que llevamos entre las catástrofes
1: globales... y que la IA nos va a matar, que eso vamos a hablar en algún momento, ¿eh?
2: Que la IA nos va a matar.
3: Miedo.
2: Ahora que malos somos los humanos. Voy a dar un dato un poco optimista. Los ricos no es que sean malas personas por naturaleza.
1: No.
2: Esto es la conclusión que llegó Pip. Sino que su entorno los aísla. En un experimento posterior, Pif le mostró a personas adineradas un vídeo de solo 46 segundos, 46, ni uno más ni uno menos, sobre la pobreza infantil. Después de ver el vídeo, cuando se les dio la oportunidad de ayudar a un extraño, los ricos se volvieron igual de generosos y compasivos que los pobres. La empatía estaba ahí, solo que necesitaban un recordatorio para activarla.
3: Yeah.
2: Eso dice el señor Pif. Bueno.
1: Cuídate también con el señor Pif, que tampoco hace falta.
2: Claro.
1: O sea, quiero decir, el análisis ya está hecho. Luego ya su opinión del señor Pif ya es suya, ¿no?
3: Sí.
1: Es suya para él y de sus cosas.
3: Todo el mundo es buena persona cuando no es guay.
1: Eso se dice mucho, ¿eh? Lo de cuando te toque las perras y te toque el euromillón, te toque el tal, de repente
2: habría
1: que verte, ¿no? Como si de repente eres el director, tu empresa te va de escándalo y te acabas convirtiendo multimillonario, habría que verte, ¿no? Y yo siempre lo he defendido. Yo no voy a ponerme como el más digno de todos. Bueno, no te pones en ese supuesto con los colegas, ¿no?
3: Sí.
1: A mí si me toca un montón de dinero, yo no voy a hacer el ejercicio irreal de ponerme digno de decir, no, yo sería exactamente como soy ahora.
3: Pero
1: no lo hago porque soy consecuente y sé que...
3: Pero es que lo tuyo, tú ya eres el gran jefe de una empresa con multimillonarios, o sea...

0: buen tema para empezar mi participación en turno de tarde.
1: Ya estaba participando en turno de tarde.
0: Sí, perdóname, quería decir traer mi sección. Porque yo os voy a hablar de tele, pero también de mamarracheo, que es lo que a mí me gusta.
1: ¡Uy, qué bien!
0: A mí me gusta el mamarracheo. No vamos a irnos a hablar de tele seria, sino que vamos a reírnos un poquito de nuestra historia, de la cultura pop española, y darnos cuenta de dónde venimos y por qué somos a día de hoy lo que somos. Y
1: la es muy importante esto,
0: es muy importante, es muy importante. Vamos a escuchar esto y ahora me decís si os suena.
2: Perdón, pero se me ha caído un pendiente enorme.

0: sé, pero no se puede perder. No, eso no son, eso son las cosas de aquí. Bueno, ustedes me lo vayan a devolver porque mi trabajito me costó. No, esto es un fleco.
1: Quieto. Esto es un fleco. No, eso no es, eso es un fleco. No me tanques, no me tanques.
0: Bueno, muchas gracias. De todo corazón. Pero el pendiente Íñigo no los quiero perder, ¿eh? Por favor.
2: Ella no quería perder su pendiente, costase lo que costase. ¿Os suena de algo? ¿Lo habíais escuchado antes?
3: No, la
2: Alba,
3: verdad.
2: Alba, tú no tienes ni idea, ¿no?
3: No, no, no, no lo había escuchado.
2: Fer, yo imagino que tú sabes obviamente, de lo que estamos hablando.
1: Obviamente,
2: ¿no?
1: Sé de lo que estamos hablando. El pendiente de la Lola.
2: El pendiente de Lola Flores. Lola Flores, este mítico momento.
1: Perdóname, Juanqui, pero adelante. Es que y solo para, claro, lo he escuchado ya tantas veces que de repente ahora he descubierto un matiz y es flipad con la que está preparando el guitarrista. O sea, por favor, vamos a escucharlo de nuevo. La que está preparando el guitarrista mientras la otra se dedica a buscar el pendiente.
2: Porque el otro,
1: el tipo dice,
2: la canción tiene que empezar.
1: Esto, yo, en algún momento a mí me han dicho empezar. Que yo tengo que tocar. Vamos a escucharlo, por favor. La que está liando.
0: Se me ha caído un pendiente, no, no. No, ha caído por ahí.
1: Sin darse importancia.
2: No, no, él sigue.
1: ¿Tú ves? Él sigue.
3: En bucle.
1: El movimiento, que no se le verían ni los de hino.
2: Pero no sé si decirte si es el marido de Lola Flores, el pescadilla.
1: Ah, pues bueno, no sé, no lo sé.
2: Creo que era él, porque ahora te voy a comentar que este momento fue en un momento importante de la historia de España.
1: A ver, cuéntanos.
2: Este momento, este mítico momento de Lola Flores que ya ha quedado para todos en el recuerdo y que todos seguramente hayamos hecho bromas con eso. Mi pendiente, ¿dónde está el pendiente? El pendiente. No lo quiero de perder, mi pendiente, que mi dinerito me ha costado. Esto fue en 1977.
1: Ah, bueno, ¿vale? No hace tanto.
2: No sé si recuerdas tú qué programa era ese.
1: No,
2: que
1: no,
2: recuerdas
1: idea,
2: el programa.
1: Idea.
2: Pues el programa en el que estaba actuando Lola Flores se llamaba Esta Noche Fiesta.
1: Oh.
2: No, no, qué decirte, no mentía el programa, ¿eh? Iba de eso. Para el que no lo sepa, era un programa espectáculo, con mucha música, con números de humor. Era un poquito como si desde el salón nosotros estuviéramos presenciando una cena con espectáculo o hubiéramos salido a tomar algo y mientras pues tenemos a gente cantando, bailando, vemos un show mientras que estamos tomando algo, ¿no?
1: Uh-huh.
2: Un poquito cabaretero todo, pero retransmitido por Televisión Española. Y es que el público...
1: ¿Qué cosas se hacían antes en Televisión
2: Española?
1: Sí,
2: señor, sí, señor. Fíjate, ¿eh? Y míranos ahora. El público, aunque nos cueste imaginarlo ahora, estaban todos ubicados en mesas. Estaban realmente pues tomándose sus copitas, fumando...
1: Sí, que, mira, voy a... no, en otras ciudades no lo sé, ¿eh? Pero yo sé que va a haber mucha gente que se va a sentir identificada. Era un poco el mood que tenía Las Lomas, ¿no?
2: Sí. El río antiguo de Las Lomas. Que
1: desgraciadamente no puedo decir si en Badajoz, en Cáceres o tal, no lo sé porque no he vivido allí.
2: Las
1: pero,
2: Lomas, el hotel mítico de Mérida.
1: Exacto, un hotel, aire libre, mesas, un auditorio.
2: Es un poquito, si lo piensas, como las galas que se hacen en Nochebuena o en Nochevieja.
3: Ah,
2: los especiales
3: sí.
2: Que se hacen Nochebuena o Nochevieja. Pero era.
1: Pero ya están
2: semanal.
1: De pie en esos especiales.
2: Esto, sí, es verdad que ya no tienen mesitas, o sea, y sí. No cenan como antes, ¿no? Pero es que en ese momento tú veías a la gente fumando, bebiendo. Buah. Ahí.
1: Año 77.
2: Ya te digo, que no engañaba, que era una fiesta en toda regla. Bueno, este programa empieza a emitirse el 2 de noviembre de 1976. Es decir, este momento sucedió unos meses después del estreno. José María Íñigo. Todos conoceremos también a José María Íñigo, era director.

0: junto con Fernando Navarrete y presentador del programa, ¿vale? Y por el espacio pasaron artistas de primera línea y en España introdujeron a artistas de fuera. Hubo gente muy importante como Bonnie M, grupos como Bonnie M que se estrenaron en España en este programa.
1: Wow.
0: ¿Vale? Pero este programa llegó un momento en el que alcanzó tanta fama y era tan popular, y además en un momento en el que la cultura española estaba tan...
1: Perdón, es que me ha escrito mi madre y me ha dicho, no he jugado a ese juego. Lo acabo de leer. O sea, te confirmo que mi madre no ha jugado a Fantasy. ¿Vale? Ya, perdón, es que no lo he podido...
0: Dile que nos haremos una liga los tres juntos.
1: Nos está escuchando.
0: Pues te lo digo yo, nos haremos una liga los tres juntos. Te decía que en un momento en el que la cultura española y la latinoamericana, sobre todo la mexicana, estaba tan a veces mezclada. Muchos de los artistas españoles, las folclóricas de aquella época, vivían en México, actuaban en México, y muchos artistas de aquella época, como Juan Gabriel y demás, eran muy populares aquí. Pues este programa alcanzó tanta fama que se empezó a retransmitir por Televisa también.
1: ¡Wow!
0: La cadena mexicana. Lo que pasa es que cambió el nombre de Esta Noche Fiesta a Esta Noche Europa.
1: Esta noche Europa.
0: Esta noche Europa.
1: Es como el programa especial de Ferreras antes de las elecciones europeas.
0: Efectivamente.
1: ¿No? Es como
0: minuto.
1: Esta noche Europa.
0: Minuto a minuto.
1: Europa habla, sería.
0: Pues
1: ya.
0: Era un poquito así. Lo que pasa es que metieron también a Juan López Moctezuma, que era un comunicador mexicano, para acompañar a José María Íñigo. Y traían artistas de toda Europa. Trajeron a artistas de griegos, a artistas ingleses y demás. Y se empezó a retransmitir también por Televisa. Pero bueno, son tantos los momentos históricos que tiene este show en directo, además.
1: ¿Cuánto duró? ¿Tenemos ese dato?
0: Yo creo que hasta los 80 y pocos, porque en el 85 se intenta hacer una versión diferente. Fernando Navarrete, el que era también director, intenta hacer una versión diferente, pero esto lo quiero dejar, si me os parece bien, para la segunda parte que tengo planeada para la semana que viene. Si os parece bien.
1: Me parece perfecto.
0: Genial.
1: Si, mientras que no sea como lo de la IA que te va a matar.
0: O como no sea como otras cosas que hice yo en otros momentos. Bueno. Este programa vivió momentos tan icónicos como el debut televisivo en España de Miguel Bosé.
1: ¡Sí, hombre!
2: ¡Vaya!
0: Un jovencísimo Miguel Bosé se estrenaba...
1: ¡Qué guapo era!
0: Y todavía acuerdo, se estrenaba en... perdón.
1: Vale, el programa
0: no se hace responsable.
1: No se hace responsable de la opinión de los colaboradores, recordarlo siempre.
0: El primer día y último.
1: Tengo el teléfono ardiendo, ¿eh? Por favor, ese tío.
3: El bicho existe.
0: Ese chaval no existe. Yo te lo digo, además, yo siendo, tú sabes muy bien, el mayor fan de Miguel Bosé desde niño, creo que tú puedes dar fe de eso.
1: Sí.
0: Lo has vivido.
1: Lo he vivido.
0: Bueno, pues sus padres, su familia estaban allí viendo lágrima viva cómo Miguel Bosé se estrenaba. Y lo que fue luego, pues un auténtico cohete al éxito que después le pasó por encima a Miguel Bosé, por supuesto. Pasó también que Rafaela Carrá vino a presentar su canción Fiesta. Qué fantástica esta fiesta. ¿Te das cuenta?
1: Porque la ha hecho a 1.5.
0: Porque ella lo canta un poquito así, ¿eh?
1: ¿Sí?
0: Fiesta. Qué fantástica esta fiesta.
1: Sí, verdad.
0: Sí, que sí. ¿Te das cuenta, no?
1: Qué bomba la barbellaría yo, ¿no?
0: Un poquito, tirando por las flores. Bueno, pues ella tuvo una idea, bueno, su equipo tuvo la idea de que los bailarines fueran vestidos como de flamenca, tal, y hicieron un poquito como, venga, vamos a ponerlo cultura española. ¿Qué pasa? Peligro. Gente de la cultura española en el público bebiendo. Pues hubo un torero que estaba entre el público que se enfadó un poquito porque pensaba que se estaban burlando de la cultura española. Dice, esto es una risa. Y bueno, empezó una trifulca que acabó en comisaría.
1: ¿Qué dices?
0: Es lo que tiene hacer un programa en directo con gente bebiendo, fumando.
1: Claro, haciendo una fiesta de verdad, claro.
0: Es que era una fiesta.
2: Sí.
0: No, el programa, ya te digo, el título no engañaba. Esta noche, fiesta. Si vienes, bien. Si no, claro. pues ya está. Otro de los números míticos.
1: Se calentó el tío, ¿eh? En todos los aspectos.
0: Se calentó, para sorpresa de nadie. Otro gran número, que este sí, yo lo había visto, pero no sabía que era este programa, el gran Tony LeBlanc, no sé si le conocéis, un actor también mítico español, ya falleció. Quizás la gente de mi edad le conoce más por su aparición en Torrente.
1: Cierto.
0: Que fue con el que le dieron el Goya, de hecho.
1: Cierto.
0: Creo que fue por el premio que le dieron el Goya.
1: Bueno, dicho cierto, pero no lo sé.
0: Sí, si no me equivoco, le dieron el Goya por la primera película de Torrente a Tony LeBlanc, si no me equivoco, ¿vale? Bueno, era un actor mítico. Pues hizo uno de los números cómicos más surrealistas que hemos visto. Él le dijo a José María Íñigo, José María, yo te prometo que voy a hacer una cosa que no se ha hecho nunca. Nunca se ha hecho. Y dijo José María. Y además le presentó así, dice,

0: Bueno, viene Tony LeBlanc que dice que me ha prometido que vamos a ver una cosa que no se ha visto nunca. Se puso a pelar una manzana y a comérsela. Y ya.
1: ¿En directo?
0: En directo.
1: Para todo el mundo. ¿Tú sabes, hispano, porque era...
0: Cuando decimos los silencios en televisión y radio, esos minutos.
1: Mira, el otro día lo hizo. El otro día lo hizo. Tú lo sabes porque has estado muchas veces en La Berrea. Mm. El otro día lo hizo Pepa Bueno.
0: Sí,
1: Pepa Bueno,
0: sí,
1: en
0: sí,
1: televisión
0: cierto,
1: española.
0: Cierto, ¿eh?
1: Y es cierto que si lo replicamos ahora, porque a lo mejor la gente. Si replicamos ahora, no seis, cuatro segundos de silencio, va a generar incomodidad.
0: Ese es que es incómodo.
1: De hecho,
0: es que...
1: vamos a hacerlo. A partir de ahora. Muy incómodo.
2: Yo ya. Total. Yo ya.
1: Muy incómodo.
0: Yo me estaba entrando la consigna ahí en la barriga de... Ay, ay.
1: Parece que se ha apagado todo, que de repente ha vuelto...
0: Pues Tony LeBlanc hizo eso, lo que pasa es que despertaba una carcajada en el público presente de... ¿Qué va a hacer? Venga, va a hacer algo, va a hacer algo.
1: Porque no, sacó es que como un bongo o una cosa
0: sí,
1: así, ¿no?
0: Sí, porque se sentó como... o sea, el bongo lo preparó
1: no sé si
0: como...
1: un bongo, el coso, el...
0: Sí, o sea, no era un bongo, bueno, un instrumento de percusión.
1: Sí.
0: Y ahí fue como... le puso un mantelito encima y ahí fue como... Venga, aquí voy a cortar mi manzana. Y se ponía, miraba hacia así con la mano como... No, venga, me voy a preparar, tal. Pero solamente se detenía en cortar, comérsela y tal. Y eso era el número que era desternillante realmente. Claro. Al final estábamos viendo un número clown en toda regla.
1: Es como con todo, ¿no? Que al principio lo dices, pero ¿qué está haciendo este tío? Que se está riendo de nosotros y luego como...
0: No está bueno.
1: Vale, me quiero reír.
0: Es un crack. Además dice, acaba diciendo, es que es un crack. Es que es lo que está haciendo al final es muy bueno.
1: Pues yo tampoco, yo había visto muchas veces eso, pero no claro, estas veces
0: no
1: que
0: lo
1: ves,
0: sitúas.
1: No sitúas dónde,
0: sí,
1: ¿no?
0: Porque normalmente salen zappings.
1: Exacto.
0: En cosas así de este número de tal, del año no sé qué, que era una gala de no sé cuánto, ¿no? Pero sin duda el momento de este programa que todos recordamos con más fuerza y que se ha quedado instalado en nuestro imaginario es el de Lola Flores y el pendiente, como
1: sí,
0: decíamos al principio.
1: La verdad que sí.
0: Era un programa especial, ¿eh? De esta noche fiesta, porque
1: había como, o sea, era más especial todavía.
0: Era más especial. Duraba más y te voy a decir por qué.
1: Porque televisión española, ¿eh?
0: Duraba más porque es que además era en conmemoración de los primeros comicios, las primeras elecciones libres que se hicieron tras la muerte de Franco en España.
1: Ah, mira.
0: Entonces hicieron un programa especial en el cual actuaron Julio Iglesias, Manolo Escobar, Karina, Bigote, Rosset.
1: Claro, esta noche fiesta ahora con un 25% más de libertad, ¿no?
0: Exacto. Ahora intentando pasarnos un poquito
1: ahora más
0: todavía.
1: Sin miedo a que nos pase.
0: Hemos vuelto al nodo. Bueno, pues Lola.
1: ¿Cómo se hablaba en el nodo de bien?
0: Pues,
1: ¿cómo se
0: te
1: trabajaba?
0: Refieres a la forma, no al contenido.
1: No, bueno, el contenido. Hemos también estigmatizado mucho el nodo. Y es normal, porque se lo merece en algunos aspectos, porque era propaganda, pero en otras ocasiones era información y simplemente te contaban cosas. ¿Cómo se trabajaba el idioma en el nodo? Eso es una barbaridad, escucharlo con esos oídos, con los oídos no de la política o de la situación,
0: sí,
1: sino del uso del idioma.
2: El
1: yo
2: uso.
1: Creo que le vendría muy bien a comunicadores, periodistas, escritores, tal, cómo se usaba el idioma en ese momento. Es bellísimo, riquísimo.
0: Pues ahora hay un programa en televisión española que se llama Los Archivos del Nodo, en el que están desclasificando
1: pues,
0: archivos que nunca se emitieron del Nodo, o sea que es muy interesante también de ver. De hecho, se han visto ahora imágenes del 23F que no se habían visto nunca.
1: Fíjate.
0: Gracias al Nodo. Lo digo porque está ahora en emisión. Bueno, te decía.
1: Y es de la pública, o sea.
0: Es
1: que
0: de la pública, o sea que no pasa,
1: bien,
0: no pasa nada porque lo digamos aquí.
1: Exacto.
0: ¿No? Lola Flores iba a cantarnos un tema que era.
1: Claro, ¿cuál era el tema?
0: Ese era el tema. Ella nos iba a cantar cuál sería el partido que ella votaría.
1: ¡Oh!
2: ¡Oh!
1: ¡Claro!
0: Era el famoso Partido por la Amistad.
1: ¡Ópale!
0: Así lo llamaba ella y esa era la canción. En ese partido ella quería votar a Valderrama como embajador en Lisboa, a Manolo Santana de senador, Manolo Santana el tenista, y darles puestos en el gobierno que ella misma iba a presidir, a Marisol, ¡ole!, a Sara Montiel, a Carmen Sevilla, a Marujita Díaz, o a Camilo VI, entre otros.
1: ¡Qué gobernazo, tú!
0: Es que imagínate, eso sí que lo voto yo, hombre.
1: ¡Eso sí que lo voto yo!
3: José, mira, pero mira. No se puede perder.
1: Mira qué guitarra.
0: Sí, la tenemos, pero la tenía para el final.
1: Ah, pues entonces luego.
0: Vale. Sí. Bueno, pues justo antes de ella relatarnos cuáles iban a ser sus listas, en un giro perdió el pendiente. En un giro ahí bailando perdió el pendiente, ¿vale? Y desde entonces... ¿Quién no ha imitado a Lola Flores pidiendo de vuelta su pendiente, que su trabajito le había costado? De hecho, yo lo he hecho al empezar esto y no me he dado ni cuenta, ahora que lo estoy pensando.
1: Sí.
0: Pero lo más importante de este programa y lo que hacía que de verdad se consiguiera esa sensación de fiesta era el lugar donde se grababa. ¿Tú sabes dónde? ¿No sabes dónde era donde se grababa?
1: No tengo ni idea.

0: Pues era el mítico Florida Pasala de Fiestas, que estaba ubicada en el Parque del Retiro de Madrid. ¿Vale?
1: Wow, sí.
0: Pero era una sala de fiestas el tenía mucha historia, que os quiero hablar la semana que viene de ella, pero te estoy hablando de años y años de historia de la alta alcurnia de la sociedad española. En siglos atrás había estado alternando ese lugar, había estado alternando ese lugar, y al final, en los años 70, 80, se convirtió en lo mismo. La crème social española,
2: Oh.
0: acudía allí para reunirse, ¿vale? Era, en los años dorados pudo pasar por allí gente como Ava Gardner, por supuesto,
1: Vale.
0: Rita Hayworth, Sofía Loren. Te
1: Joder.
0: estoy hablando de gente de mucho nivel, ¿vale? Pero es que hubo tal nivel de popularidad que las entradas se revendían a precios
1: Sí, hombre.
0: estratosféricos. O sea, tú para ir a ese sitio, porque sabías además que ibas a encontrarte con los famosos del momento,
1: Claro, te ibas a codear con
0: había,
1: todo.
0: había unos precios de entrada que al parecer había reventa.
1: Como el furbo, ¿eh?
0: Sí, sí,
1: Como
0: sí, sí,
1: los
0: sí, sí,
1: grandes
0: sí.
1: partidos de
0: A
1: la
0: nivel
1: Champions y no sé qué.
0: loco, a nivel loco. Ya te digo que eso ayudaba mucho a que el programa tuviese esa sensación de fiesta, porque era una sala de fiestas real, ¿vale? Y
1: Claro.
0: aparte, el morbo que te daba ver
1: Claro, no era
0: tanto.
1: un plató
2: No. Preparado.
1: acondicionado para que. Claro.
0: Exacto, no era un plató, era una sala de fiesta en la cual les habían puesto cámaras. Y había momentos
1: Qué
0: en los que
1: barbaridad.
0: grababan las cámaras, como los del pendiente, pero había otros momentos que las cámaras no cogían, porque al
2: Ah,
0: final.
2: claro.
0: Pero tú estabas desde el salón de tu casa y tú estabas viendo a los famositos pasárselo bien, a los famositos entonados, y tú decías, estoy en la fiesta yo también. Y esa fue parte del éxito también de este programa, que era Esta Noche Fiesta. Habría mucho que hablar de Florida Park. Quiero hablar porque hace unos años una pareja muy famosa aquí en España decidió celebrar un cumpleaños allí recuperando el Florida Park, que se había cerrado. Lo volvieron a abrir ellos para un cumpleaños e hicieron un mega evento que se retransmitió también. Bueno, ya
1: Vale, hablaremos.
0: lo comentaremos. Pero, si os parece bien, hoy me quiero ir con el partido de la amistad.

0: artistas tenemos que pedir estos partidos, no otros. Que voten por José María Íñigo para un buen puesto de militar. Lolita, Carmen Flores y Camilo VI, por todos ellos deben votar. ¡Que viva! ¡Ay, que viva Nacional!
1: Me he decidido callar. ¿Por qué? No lo sé. Fíjate, me he quedado como... Creo... Porque estaba pensando en la canción de la Lola.
2: Sí. Y yo creo también que ha sido el cambio de repente de Lola Flores a ABBA.
1: Que por lo que sea, ha sucedido...
2: Es decir, uy, qué dos mundos, ¿no?
1: De, sí, de repente. Han chocado, han colisionado dos trenes de tamaño...
3: Sí, y nos han hecho nosotros en plan...
1: Sí. Bueno, vamos a pasar ahora como se debería haber pasado, ¿vale? Como si esto fuera un programa grabado y lo hubiéramos hecho otra vez. Verá. Vamos a hablaros del chocolate de Dubái, porque... porque desató una fiebre verde en TikTok que ha escalado a niveles preocupantes. El pistacho ya no es un simple aperitivo para acompañar la cerveza, sino el nuevo dueño y señor de nuestra economía.
4: Pueden ver lo contento que está.
1: Creo que es alguien que cultiva pistachos. Estas son las declaraciones de alguien.
2: Espera,
1: que...
2: este episodio yo me lo perdí.
1: Bueno, lo que empezó como un antojo viral. lo que empezó como un antojo viral de influencer crujiendo tabletas de cacao y ¿cómo se dice? Cada gif, no sé exactamente cómo se dice, ha provocado un proceso de pistachización global. Según los últimos datos de la consultora World Panel by Numerator, el consumo de este sabor se disparó un 55% y los analistas financieros ya no lo ven como una moda pasajera de internet, sino como un imperio comercial que moverá miles de millones de dólares en la próxima década. Los expertos predicen con un 56% de probabilidad que lo próximo en colapsar los supermercados serán las patatas fritas y los snacks salados con sabor a pistacho, seguido muy de cerca por bebidas funcionales como el agua de pistacho.
5: Pero vamos a ver, ¿que somos tontos o qué?
1: Por si
3: además, sí, sí.

0: Que por si fuera poco, además de lo caro que son los pistachos, que son muy caros, sí, la marea verde amenaza con saltar de la cocina al cuarto de baño.
1: Anda.
0: Por ejemplo. Ya que se estima que en un par de años terminaremos embadurnados en cremas corporales y en perfumes foodies con olor a frutos secos premium.
2: ¿Qué necesidad?
0: Bueno, Mercadona ya tiene una
3: esa
0: bruma.
3: Famosa cadena valenciana, te refieres, ¿no?
0: Esa sí que no conocemos. Que ya tiene.
3: Tiene, ¿eh?
0: Sí, olor a pistacho. Mientras medio planeta se pelea por las existencias globales de este manjar y las tensiones geopolíticas en Oriente Medio hace temblar su cotización, pues España no ha perdido el tiempo y ha decidido convertirse en el héroe inesperado de esta historia.
4: Bueno, ¿y qué? ¿Y si somos los mejores? Bueno, ¿y qué? Si es que somos los mejores, si es así, es España.
3: Es un hecho, sí que sí. Y es que los agricultores de Castilla-La Mancha se han puesto la capa de creadores de contenido agrícola, superando ya las 85.800 hectáreas de cultivo y aumentando la producción en un más del 70% para salvar a los millennials y a la generación Z de una inminente crisis de desabastecimiento estético pistachil. Puesto los brazos un poco como Ferreras, sí, a lo largo de la... A lo largo de la calle. A ver, familia, vamos a analizar esto. ¿Qué pasa con el pitacho? Me gusta decirle pitacho, por igual que detornillador y otras palabras.
1: Yo te voy a decir, la gente del campo sabía que esto iba a pasar ya hace tiempo, ¿eh?
3: ¿Sí o qué?
1: Sí, porque yo tengo un amigo con hectáreas hace no muy lejos de aquí, de donde estamos grabando esto.
5: Bueno, te lo voy a decir.
3: Emitiendo en directo, ¿eh? Estamos emitiendo en directo, pero son las 6:55 de la tarde.
1: Efectivamente. Y él tenía almendros, pero dijo...
3: Pitacho.
1: Que se viene el pitacho, que se viene. Y le sumó lo pitacho al almendro.
3: ¿Y puso todo de pitacho? Ah, lo sumó, vale.
1: Lo sumó.
3: ¡Wow! Bueno.
0: Sí, yo también conozco a gente que... Cuando empezó ese primer boom del pistacho, que tiene tierra, dijo, yo voy a poner aquí unos cuantos que no me, que bueno, que vaya creciendo.
1: Eso como con las criptomonedas, ¿no?
0: Sí.
3: Si lo hubiera yo hecho hace 10 años, otro año estaría cantando ahora mismo.
0: Y hay gente que lo comercializa, además, pues como el que te da huevos que tiene de sus gallinas, pues lo mismo, claro.
3: ¿Te da claro?
0: Claro, yo aquí digo, mira, tengo pistacho. ¿Queréis? Y entonces yo empiezo a vosotros a venderos los cuatro pistachos que he plantado, pero que me estoy llevando un dineral.
1: Sí.
0: O sea, que no es cualquier cosa la fiebre del pistacho. Y además está llegando ya a niveles... yo he visto hamburguesas con salsa de pistacho.
1: Cierto es.
0: Paella en caldo de pistacho. Vamos, pistacho y las galletas Lotus, un poco.
1: Sí,
0: toda
1: sí,
0: esa
1: sí.
0: Movida que se está disparando.
1: ¿Pero qué tiene el pistacho? Es el color...
0: Está bueno.
1: Pero
3: hay que decir que esto... Que al parecer esta locura del loro verde, que ahora sería nació literalmente por un antojo de una embarazada, al parecer, que es la ingeniera Sara Amuda, creadora de la marca Fix Desert Chocolatier en Dubai, ideó la famosa tableta con crema de pistacho y pasta cada GIF en 2021 porque tenía antojo de... Nafé, un dulce tradicional árabe, porque me perdona el mundo árabe.
1: Te perdona.
3: Pero fijaros cómo las cosas de repente empiezan por una pequeña explosioncita, una pequeña cosita.
1: De ahí que se llame chocolate de Dubái, ¿no?
3: ¿Te has dado cuenta tú también?
1: Sí. Sí,
0: gracias.
1: Perdonadme, ¿eh?
3: No, bueno, también es tu primer programa.
1: Sí, tengo que adaptarme.
3: Tienes que coger
0: el... Tienes que reflexionar.
3: El ritmo. Yo debo reconoceros que no tengo tal fiebre. O sea, me gustan mucho los pistachos, la verdad, y los compro en bolsa y ya está. Pero no lo he trabajado yo en alimentos mezclados.
1: Esto es cíclico, ¿eh? Pasó también con el coco.
0: Sí,
1: hubo
0: es verdad.
1: Un tiempo en el que con el coco se puso en todo y también pasó que se acabó poniendo en cosas estéticas como colonias, gotitas de coco, de tal, no sé qué, por cierto, huelen increíble. Pero pasó con el coco también, que al final estaba en muchos sitios el coco. Helados, yo he visto helados de coco, pero en coco.
0: Sí, sí, en cierta cadena
3: del supermercado. Y el que es un limón, ¿no? Que también... Que están en un limón.
0: Sacaron varios, creo, con diferentes frutas, pero el primero fue el del coco, que además te dejaba ahí tu medio coco, un poco de decoración,
3: claro,
0: o el típico donde echas...
1: Te lo decía, acabo con esto.
0: Claro, las monedinas sueltas que te sobran, al final le dabas un uso.
3: A ver, yo no sé si es cíclico, o sea, evidentemente puede serlo, ¿eh? Y puede que luego decrezca un poquito, pero de verdad que el crecimiento ha sido muy, muy grande y no sé si a lo mejor se va a sostener en cierto sentido o en cierta forma. Y vamos a tener que convivir con el pistacho como en sabores random de repente y en cosas random como un, yo qué sé, un champú. Yo no uso champú, pero...
1: No sé, no sé qué decirte. Yo creo que lo único que ha sobrevivido tanto tiempo es el chocolate como tal, y porque es chocolate, que es la base de todo.
3: ¿Chocolate con leche? Extra fino. Bueno, pues nada, solo me queda preguntaros si vosotros sois flipados del pistacho o si habéis trabajado eso...
1: Normal.
3: Chocolate no. Yo lo probé aquí, ¿eh? Lo probamos en este estudio.
1: Sí.
3: Y me...
1: ¿Y por qué no has traído hoy un poco?
3: Bueno,
0: porque
3: podría haberlo traído.
1: Podría, pero...
3: Pero no lo he traído.
1: Pues ya está.
0: Yo no lo he probado, la verdad. Ni me han traído...
3: ¿Lo probamos mañana?
1: Ah,
0: ¿lo
1: mañana?
0: ¿Lo traes?
1: Mañana.
3: Mañana que no estás... Joder, que si no, macho, hasta cuando tú quieras volver, que a lo mejor ya no es, ya es 2027 o algo.
1: Espérate a que hablemos de cuando va a morir la... Nos va a matar la...
3: Bueno, que nos vamos a ir, que hasta aquí turno de tarde, que han sido ya 3 horas. Muchas gracias por escucharnos, Juan, con los mandos técnicos, y Laura a la producción. Esto ha sido todo. Y hasta mañana, que aquí seguimos en turno de tarde, ¿eh? No se os olvide, de 4 a 7. Lucía Semedo, en fin, mucha gente.

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1: Son las 7. Buenas tardes. El Gobierno central ha aprobado inversiones para mejorar los aeropuertos españoles. En Extremadura se invertirían unos 5 millones de euros para renovar vehículos o comprar equipamientos, pero también para un sistema de ayuda visual. Inversiones que el ministro de Transportes, Óscar Puente, asegura que quieren mejorar el servicio que se da a los viajeros.
2: Sobre todo, mejora en la calidad de la atención a nuestros pasajeros. No se trata solo de servir a más personas, a que haya más viajeros, sino sobre todo de atender a esas personas mejor.
1: La Junta valora positivamente la inversión, pero la considera insuficiente, dado que el montante global para todo el país asciende a 13.000 millones de euros. Escuchamos al consejero Francisco Ramírez.
3: Nos alegramos de cualquier avance, pero necesitamos presupuesto, porque el Gobierno anuncia casi 13.000 millones de euros de inversión de la red de AENA y al aeropuerto de Badajoz le corresponde apenas 5,2 millones de euros, un 0,04% del total.
1: Mientras el PSOE hace una lectura mucho más positiva, se da respuesta, dicen, a una reivindicación histórica, la mejora del sistema antiniebla del aeropuerto pacense. El Ejecutivo Central, que ha aprobado hoy también la declaración de 112 zonas afectadas por emergencias este verano, incluye los incendios de Casas de Millán y de Pino Franqueado. Las personas, empresas y administraciones afectadas podrán pedir ayudas si acreditan los daños sufridos. Las compensaciones alcanzan perjuicios personales, viviendas, enseres, establecimientos e infraestructuras municipales. La ministra portavoz, Elma Saiz, explica otras medidas que podrán activarse.
4: El acuerdo adoptado habilita también medidas de otros ministerios, como son beneficios fiscales, posibles bonificaciones y exenciones de cuotas de la Seguridad Social y ayudas de hasta el 50% para las entidades locales para que reparen infraestructuras, instalaciones o cualquier equipamiento municipal.
1: El plan InfoEx actúa esta tarde en un incendio en el que se ha declarado nivel 1 por la cercanía del fuego a la A66 en Plasencia, en la glorieta de la carretera de Montehermoso. Siguen trabajando también en otro incendio activo en Tornabacás desde ayer en la Garganta de los Infiernos. Y otro asunto más aprobado por parte de la Junta de Extremadura, los primeros pasos para la construcción de viviendas protegidas del Plan Habita. Son en total 110, de ellas tienen Cáceres, 4 en Arroyo de la Luz y 6 en Guareña. Elena Manzano, la consejera portavoz del Ejecutivo.
5: Estos casi 22 millones de euros servirán para construir 110 viviendas protegidas en una primera fase que tendrá lugar en las localidades de Cáceres, de Arroyo de la Luz y de Guareña.
1: Los precios han subido en agosto, creció el IPC y llega al 4,2%, un punto y dos décimas más que en julio. Hablamos de la mayor tasa del país en 3 años, que se explica por la subida de los carburantes. Los mercados siguen en tensión por la guerra en Oriente Medio. Eso hace que suba el petróleo, también el gas desde hoy. De hecho, ha subido la bombona de butano. El experto en mercados energéticos, Diego Mateos, advierte de que España no cuenta con un plan de contingencia suficiente para hacer frente a una crisis energética de esta magnitud. Considera necesario renovar, incluso ampliar, las medidas impulsadas hasta ahora por el Gobierno para hacer frente a la subida de los precios.
6: Va a subir el precio de todo, por IVA también se va a recaudar más, porque si la base del IVA antes era 100, pues recaudas 21, si ahora das 110, vas a recaudar 23. Es decir, tienes otros sitios, vas a recaudar más, con lo cual puedes coger e intentar, bueno, pues quitar esa tensión a la cadena de suministro bajando el precio de los carburantes. ¿Sí?
1: Información deportiva con José Antonio Reina, buenas tardes.
7: Buenas tardes, Laura. El Talayuela ya conoce fechas y horarios para su eliminatoria de la fase previa de la Copa del Rey ante el Sporting de Alcázar. El partido de ida se disputará en tierras extremeñas el domingo 27, mientras el de vuelta en feudo manchego se jugará el domingo 4. Ambos choques comenzarán a las 5:30 de la tarde. El ganador se medirá en la primera eliminatoria a un equipo de primera división. Fuera de la región, en baloncesto, Nikola Mirotić es nuevo jugador del Valencia, que se hizo con sus servicios aprovechando que el montenegrino se encontraba sin equipo.

mañana en Cáceres a las 8 de la tarde se abre la exposición Cómo hemos cambiado en el espacio cultural de La Lente y el Pincel. Se podrá ver hasta el 16 de octubre. Lo organizan varias asociaciones en colaboración con el Ayuntamiento y con la candidatura a la Capitalidad Europea de la Cultura en 2031. El autor es Jesús María Gómez, al que podrán escuchar en unos minutos aquí en Palabras Mayores. Después del espacio que presenta Guadalupe Jerez, volvemos los servicios informativos para resumir la jornada en última hora.

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2: Muy buenas tardes, comenzamos Palabras Mayores este martes 15 de septiembre. Hoy hemos invitado en primer lugar a Jesús María Gómez, es el creador de la exposición Cómo hemos cambiado la publicidad en España de 1950 a 1980. Se inaugura mañana en Cáceres. Hoy también vamos a recuperar nuestro espacio para la salud con el doctor Damián Gallego y además hablaremos del concurso de cortometrajes Generaciones en Escena que convoca CEOMA, la Confederación Estatal de Organizaciones de Mayores. Su presidente, José Luis Fernández Santillana, nos va a contar cómo participar

0: Seguimos en Palabras Mayores y hablamos ahora de cómo la publicidad cuenta nuestra propia historia. Carteles, envases, juguetes, marcas que han formado parte de nuestra vida cotidiana de varias generaciones y que van ahora a protagonizar la exposición Cómo hemos cambiado la publicidad en España de 1950 a 1980. Es una muestra que se va a inaugurar en Cáceres mañana miércoles a las 8 de la tarde, que se podrá visitar en el espacio La Lente y el Pincel y que está organizada por la Asociación Cultural Norbanova Cáceres y también la Asociación Cultural Filatélica y Numismática de Cáceres. Y detrás de esta exposición está la pasión coleccionista de Jesús María Gómez, quien ha dedicado años a reunir todos estos carteles que, como decimos, van a servir de memoria colectiva, ¿no?, para hacer un viaje a través de varias generaciones y a través de nuestro país. Jesús, muy buenas tardes.
1: Hola, muy buenas tardes.
0: ¿Qué vamos a poder ver en esta exposición desde 1950 a 1980, ¿no?
1: Sí, más o menos es lo que tenemos puesto. Bueno, en principio el espacio no es muy grande y por tanto pues lo hemos acotado un poco para poder incluir una cantidad de elementos publicitarios que sean representativos. En este caso, pues de lo que se trata son sobre todo de anuncios, de publicidad que aparecía en revistas o que aparecía en lo que son los periódicos o los cuadernillos entre 1950 y 80. La década de los 80 no la hemos querido incluir porque es muy amplia y merecería en sí mismo casi una exposición por solamente. Hemos hecho una selección de aquellos elementos publicitarios que puedan ser más significativos en relación a lo que son bebidas, comidas, marcas de vehículos, productos que se utilizaban cotidianamente en el hogar y también alguna referencia a películas o a música también de la época. Por ejemplo, hay un cuadro dedicado a la en el que aparecen los singles de las canciones de Eurovisión de los años que España ganó precisamente el festival. En el 69, 68, 69 y luego los segundos puestos de primeros de los 70, están los singles originales. También hay una muestra numismática en relación a los billetes que se utilizaban en aquella época, las pesetas que ya no tenemos, pero que a lo mejor a la gente que no las haya conocido pues le puede resultar curioso. Hay también una pequeña colección de 10 llaveros que son publicitarios de entidades bancarias que han desaparecido todas, claro, que ya no existe ninguna. Es curioso. Y luego después también, pues en una vitrina pues se van a poner una serie de objetos que eran de uso cotidiano, tanto como son juguetes, incluso hay una muñeca también, y cosas que tenían toda la gente en sus casas, como por ejemplo las latas de Colacao.
0: Clásica.
1: Sí, hay una cosa también relacionada con la tele, con el 1-2-3, que era el programa este de los años 70 y primeros 80. O sea, es muy entretenida. De hecho, en Madrid ha estado este verano, si todavía sigue abierta, la exposición. Yo fui al AGB,
0: sí,
1: que estaba en el Centro Conde Duque, y que realmente pues no es igual a esto que vamos a hacer nosotros, porque esto nuestro es más de papel,
0: ¿no?,
1: de publicidad.
0: Quizás, ¿no?
1: Uh-huh. Pero la de Madrid pues tenía ese tono nostálgico vintage que en el fondo pues sí que compartimos con esta muestra que se va a inaugurar mañana.
0: Jesús, es una muestra interesante para diferentes generaciones, para las personas más mayores y no tan mayores,
1: sí,
0: que se van a sentir identificadas, y para los más jóvenes y los niños que van a alucinar, ¿no?, con algunos carteles o, por ejemplo, viendo, como comentabas, las pesetas, ¿no?
1: Y sobre todo, por eso lo hemos titulado así, cómo ha cambiado la mentalidad de la sociedad. Porque, por ejemplo, hemos puesto algunos anuncios que ponen de manifiesto esa tendencia machista que había en esa época y que ahora mismo, por ejemplo, pues sería impensable. Y que es curioso ver esos estereotipos que realmente son lamentables, pero que en ese momento pues sí que existían. Eso del coñazo verano es cosa de hombre y cosas por el estilo. Y claro, pues a la gente más joven le puede llamar la atención y decir, madre mía, así que es verdad que la mentalidad de la sociedad pues se ha modificado en este caso para bien.
0: Le puede llamar la atención y también pueden entender, ¿no?, el machismo, ¿no?, y esa diferencia
1: Uy,
0: entre
1: hay
0: hombres y
1: algunas
0: mujeres,
1: cosas que
0: ¿no?
1: de verdad que son lamentables y que realmente lo ves y ahora mismo pues te sonroja, te quedas y dices, madre, ¿cómo esto estaría admitido? Pero es curioso el verlo y el saber que eso ha sido pues parte de la historia también de nuestra en este caso.
0: Que la publicidad además era una manera de reflejar la sociedad de aquel momento,
1: Claro.
0: ¿no? Era así.
1: Exacto, exacto. Hay una serie de productos relacionados con el ama de casa, así entre comillas, lo que son los electrodomésticos, la limpieza del hogar, la comida y eso, que pues te salen de ojo y es muy interesante verlo.
0: Interesante
1: Y
0: para aprender, claro.
1: claro, y cómo estaba tolerada, por ejemplo, la publicidad era una cosa normalizada tanto del alcohol como del tabaco y de cosas que ahora mismo pues no se ven, no
0: Es
1: es así.
0: impensable, claro.
1: Claro.
0: Sí, también la publicidad ha tenido que cambiar con la sociedad y los mensajes publicitarios también han cambiado, ¿no?
1: Sí, son completamente diferentes, completamente distintos. Y de hecho queremos hacer, a ver si nos da tiempo, creo que para cuando se hagan haremos alguna visita guiada más, además de la que se va a hacer mañana, pero haremos alguna más intermitente, ya lo anunciarán, se anunciará, y en esas visitas pues probablemente pongamos un vídeo con algunos anuncios que hemos sacado de YouTube, que se ve de la época para que la gente lo vea y se

0: sea más inmersivo todavía en este sentido.
1: Jesús, son objetos suyos, ¿no? De su propia colección, ¿no?
0: Sí, bueno, los no tiene mayor, porque son valor prácticamente económico, no tiene ninguno. Son los recortes de los periódicos, y estos sí son procedentes efectivamente de recopilación hecha por mí. Y algunos de los objetos estos, pues también hay algún cochecillo de estos antiguos para que se vea cómo eran los A600, o el 124, que lo llevaba, que era un coche muy habitual en las familias en aquella época, o lo que estábamos diciendo antes, algún juguete, como podían ser los Madelman de los años 70. Y cosas de ese tipo que sí, pues pueden ser interesantes como testimonio.
1: Y Jesús, ¿hay algún objeto que conserve alguna anécdota especial o algún recuerdo personal suyo?
0: Bueno, en principio no. Yo me detengo otras cosas de coleccionismo que me dedico desde hace muchos años, como pueden ser las tarjetas postales antiguas o porque siempre todo lo que tiene que ver con el papel antiguo, con los sellos, con la eso siempre pues me ha gustado mucho, y eso quizás me tire más hacia lo personal que no estas exposiciones más testimonial, más que otra cosa.
1: Y en este caso, ¿cuánto tiempo va a estar abierta la exposición?
0: Un mes.
1: Durante un mes.
0: Hasta el 16 de octubre.
1: ¿Y el horario?
0: El horario comercial habitual de lo que es la tienda. Estará por la mañana desde las 11 hasta las 2 y por la tarde pues de 5:30 a 8:30, me parece que es el horario que tiene. Y el sábado por la mañana únicamente.
1: Pues nada, Jesús, que vaya muy bien la exposición. Como decimos, inaugura mañana a las 8 en el espacio La Lente y el Pincel de Cáceres.
0: Sí.
1: Esta exposición, ¿cómo hemos cambiado? Gracias.
0: Además, mira, permíteme sí. Que una cosa para terminar que comente, que además esta exposición va a coincidir en el tiempo con la superevento que se organiza la semana próxima a partir del día 23 al 27 en Mérida, que es la Exposición Nacional de Filatelia, la Escilna, que se va a poder celebrar en Mérida esa semana, y que va a venir gente de toda España y de todo el mundo precisamente ahí, una exposición competitiva, algo que tratamos de hacer en Cáceres en el año 2020,
1: pero que
0: por la pandemia no se pudo organizar, y que invito también a la gente que venga a la Filna, si quiere venir aquí a Cáceres, a ver la ciudad, pues que pueden dar una vuelta también y ver la exposición.
1: ¿Y cómo va a ser esa exposición en Mérida?
0: Pues esa exposición en Mérida es en el Palacio de Congresos. Luego hay una feria comercial también que va a estar en la zona del Teatro Romano, y que, bueno, es una auténtica pasada, porque tendrá también su sello de correos esto conmemorativo. Van a hacer un montón de actividades, correo a caballo, correo con palomas, mensajeras, correo en globo. Bueno, una auténtica pasada. Y va a ser a la semana que viene, desde el 23, me parece que es, hasta el domingo.
1: Y además aquí en Extremadura, ¿no? Viniendo
0: gente
1: de diferentes puntos de España, ¿no?
0: Sí, porque las colecciones vienen de todos sitios de España. Colecciones además de primer nivel, pero absoluto. Y no sé si vendrá alguien de fuera, pero probablemente también venga gente de fuera de España.
1: Qué interesante, ¿no? Y qué suerte además que ya por fin haya podido salir adelante y se vaya a celebrar la próxima semana.
0: Sí, porque quisimos hacerla en Cáceres, efectivamente, en el 2020, pero la pandemia lo impidió, desgraciadamente.
1: Bueno, pues finalmente sí que va a poder ser en esta ocasión. Jesús, muchísimas gracias, Jesús,
0: claro,
1: María Gómez.
0: Venga, Guadalupe, muchas gracias.
1: Un abrazo.
0: Hasta luego. Adiós.

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1: Muy buenas tardes de nuevo en este espacio de salud con el doctor Damián Gallego, ginecólogo de Cáceres, para difundir conceptos y consejos que pueden ayudarnos a todos y para aprender mucho. Muy buenas tardes, doctor.
2: Hola, Guadalupe. Buenas tardes. Saludos a ti, al equipo y a nuestros oyentes, por supuesto.
1: Hoy nos trae un asunto que, bueno, pues que está muy presente en nuestra sociedad. ¿Es mejor el parto vaginal? ¿Se hacen demasiadas cesáreas? Es un tema complejo y las recomendaciones también deben serlo. No hay soluciones simples a temas tan complejos como este, ¿verdad?
2: Totalmente de acuerdo. Este debate ocupa a muchos investigadores y horas y días de debate en congresos médicos. Lo sencillo no es. Pero bueno, vamos a intentar dar unas cuantas pinceladas que ayuden y orienten. En primer lugar, los datos. Al año nacen en torno a 145 millones de bebés en el mundo. En el año 2010 lo hacían por cesárea el 10% aproximadamente. Y en 15 años ese índice ha subido a un 15%. Pero es que en el mundo desarrollado se acerca al 25%. Eso sin contar con que las mujeres de poder adquisitivo alto que paren en centros privados se llega casi al 50%.
1: Una cifra muy
2: Entonces,
1: alta.
2: Ante esta situación, la Organización Mundial de la Salud nos da unas consignas y es que se hagan las cesáreas las veces necesarias que se tengan que hacer para evitar problemas y salvar la vida de la madre o del niño si presenta complicaciones, pero sin abusar de una técnica que también conlleva sus riesgos a corto y a medio plazo para ambos, ¿no? Mm. El parto vaginal es mejor para la madre, es más fisiológico, la recuperación es mejor y más rápida y no hay influencia en embarazos futuros. La cesárea es una intervención mayor con sus complicaciones en forma de hemorragia, de trombosis, de posibles lesiones de órganos vecinos como vejiga o intestino, de infecciones, es decir, también problemas anestésicos. Luego, el mensaje que hay que transmitir es que hay que hacer solamente las cesáreas necesarias.
1: Y que lo ideal es un parto vaginal, ¿no?
2: Vaginal, claro. Pero hoy me quiero citar, una vez dicho esto, de que las cesáreas son muy convenientes y muy importantes cuando son necesarias, y ni una más, me quiero centrar
1: ¿no?
2: en algo quizá menos conocido, y es cómo influye la forma de parto en el recién nacido y en su vida posterior como niño o como joven e incluso como adulto.
1: Qué curioso, ¿no? El cómo influye también sí. El pasar por el canal del parto, ¿no? ¿Y qué se sabe?
2: Lo vamos a ver. Hay cuatro puntos que nos deben de hacer reflexionar, ¿no? El primero es que los niños que nacen por cesárea tienen una peor respuesta a las vacunas infantiles. El segundo es que estos niños que nacen por cesárea son más propensos a desarrollar asma, alergias y pieles atópicas. El tercero es que son más propensos a la obesidad y a la diabetes tipo 2 de mayores. Y el cuarto, que tras las cesáreas el índice de lactancia materna baja, aunque aquí luego veremos al desarrollarlos que algo se puede hacer. Uh-huh. Esas horas, esas 5, 6, 8, incluso hasta 20 horas, en que la madre está con contracciones en el paritorio, dilatando el cuello del útero, y ese paso del recién nacido a través del canal del parto no son inútiles, son beneficiosos e incluso podría decir que a veces hasta cruciales. Las fuerzas de la compresión del útero en el feto y su paso por ese canal estrecho hacen que se expulse mejor el líquido que de forma natural baña sus pulmones y hay menos incidencia de problemas respiratorios tras nacer, lo que se llama el pulmón húmedo, y menos posibles infecciones acompañadas.
1: O sea que es muy importante, ¿no?, que el bebé, que la cabecita, que todo el cuerpo pase por el canal del parto. Y lo que comentaba de las vacunas, ¿qué influye?
2: Pues también tiene su explicación. Los niños que nacen por cesárea tienen una menor exposición a lo que llamamos la microbioma o microbiota que tiene la madre en el canal del parto. Esa serie de bacterias y de virus que forman una especie de defensa natural, ¿no? Y no se produce de una forma adecuada esa transferencia de esas defensas de madre a hijo, lo que hace que el sistema inmunitario no se desarrolle igual. Y esa es la causa de que haya una respuesta diferente y se inmunicen menos con las vacunas. También explica eso que haya más tendencia al asma, a las alergias y a las pieles atópicas.
1: Y hoy, doctor, se le da mucha importancia a la microbiota, ¿no? Hablamos mucho de la microbiota o, como comentaba, microbioma, ¿no? No sé cuál es el término adecuado.
2: Sí.
1: Para muchas enfermedades, incluso se habla del Parkinson y de otras enfermedades, ¿no?
2: Sí, la palabra microbioma o microbiota es sinónima, ¿no? En los recién nacidos es muy importante. Aquellos nacidos por vía vaginal son rápidamente colonizados por los microbios que tiene la mujer en el canal del parto, mientras que los recién nacidos por cesárea se colonizan por microbios ambientales. Como resultado, los recién nacidos de cesárea albergan una microbioma intestinal menos diversa. En particular, hay menos bifidobacterias y menos bacteroides, ¿no? Que han demostrado ser protectores contra la obesidad. Y por ello, en un estudio publicado en una revista americana, en el JAMA,

0: muy importante, especialmente en los 6 primeros meses de vida, porque alimentarse desde el punto de vista nutritivo puede dar igual con una leche artificial, pero las defensas, los anticuerpos que esa madre tiene solo pasan a través de la lactancia, ¿no? Y todos los profesionales implicados, médicos, enfermeras, auxiliares, psicólogos, etcétera, y la sociedad en general, tenemos que aconsejar y fomentar la lactancia materna. Eso es lo primero. Bueno, pues tras la cesárea, el índice de inicio de lactancia materna a las 48 horas es un tercio menor. Y el índice de abandono en las 3 primeras semanas se duplica con respecto al parto vaginal. Esto, como decías, parece bastante lógico, ¿no?
1: Lógico.
0: Que una mujer que acaba de someterse a una intervención quirúrgica, y no pequeña, que la cesárea no es una intervención pequeña, se recupere de forma más lenta. En el parto, de media a las 48 horas, la mujer está bastante bien. En la cesárea normalmente son 3 o 5 días. Y esa capacidad de poner al bebé al pecho será menor y más retardada, y la subida de la leche es también más retardada. Además, si el parto es como debe de ser y se hace lo que llamamos en piel con piel enseguida, el skin to skin, en la cesárea se debería intentar, por eso decía, algo se puede hacer, sobre todo cuando la anestesia ha sido epidural y la mujer está consciente. Ponerle rápido el niño para que contacte con su piel, para que tome contacto con ese pezón. Pues esto influye mucho en el recién nacido para que succione pronto, y por eso decía que aquí se puede hacer algo y que hay que intentar, dentro de lo posible, humanizar la cesárea todo lo que podamos.
1: Sí, que aunque sea una intervención quirúrgica, ¿no? Con todo lo que eso conlleva, intentar hacerlo más natural, más
0: Exacto.
1: humano, ¿no? En este
0: Lo
1: caso,
0: más
1: ¿no?
0: parecido a lo natural, sí.
1: Pues muchas gracias, como siempre, doctor, por sus consejos y sus explicaciones, que son muy, muy útiles. Hemos aprendido hoy un poquito más. Un saludo.
0: Muchas gracias a ti, Guadalupe, y a Canal Extremadura Radio.

0: Seguimos con otros temas aquí en Palabras Mayores en Canal Extremadura Radio. Hablamos ahora de la Confederación Española de Organizaciones de Mayores, CEOMA, porque ha ampliado hasta el 20 de octubre el plazo para participar en la primera edición del Concurso Nacional de Cortos Generaciones en Escena. Es una iniciativa que busca fomentar las relaciones entre jóvenes y mayores. Hablamos de esta convocatoria con el presidente de CEOMA, José Luis Fernández Santillana, que ya nos acompaña. Muy buenas tardes.
1: Hola, buenas tardes.
0: ¿Por qué han decidido ampliar el plazo de presentación de los trabajos? ¿Cómo está siendo la respuesta de los participantes hasta ahora?
1: Bueno, ya estaban llegando distintos trabajos, pero nos hemos dado cuenta que como la convocatoria, digamos, los últimos días coincidían con el final de curso y los alumnos en el final de curso están con otras tareas seguramente que son muy importantes para ellos, ¿no? Que es aprobar y sacar adelante aquellas instancias en las que están, ¿no? Trabajar, que están en secundaria a acabar, que están en bachillerato, que están en formación profesional, y por tanto hemos dicho, bueno, pasado el verano vamos a dejar un plazo para que puedan presentar, incluso esto lo enviamos o anunciamos, todavía no formalmente, el que esto iba a ser así, de tal manera que tengan todo este mes de septiembre, con el inicio de curso ya en marcha, que hay un poquito más de tranquilidad, y sobre todo octubre, para que puedan rematar, hacer, enviar y ponerse a ello, vamos.
0: Sí, que o sea, es mejor que, el mejor momento, ¿no?, que el verano,
1: sí,
0: ¿no?
1: Sí, hemos visto, sí, que pillaba una situación así un poco, final de curso, verano, bueno, vamos a engancharlo con el principio de curso y dar más margen, porque estamos muy ilusionados, ¿no? Es el primer concurso como tal, ¿no?, de estos vídeos intergeneracionales, porque tenemos experiencias en hacerlos de concursos, ¿no?, de concurso literario, de dibujos, el háblame de tu abuelo, háblame de tu nieto, ¿no?, pero este queríamos dar un paso más hacia esas generaciones que son un poquito más mayores que las anteriores, pero que son muy jóvenes, pero sobre todo yo creo que la importancia de este concurso es que pueden participar en él la gente entre 16 y 18 años, que es una de las categorías, que son la gente que está entre, bueno, que está finalizando la secundaria y bachillerato, formación profesional, bueno, luego población que llamamos adulta, que va entre los 18 y 50, es decir, que ahí el espectro es muy amplio, y pueden participar padres con hijos, pueden participar sobrinos con tíos, pueden participar todo tipo de situaciones familiares o no familiares.
0: Sí,
1: ¿no? Simplemente
0: diferentes generaciones. Claro.
1: ¿No? Por tanto, es decir, oiga, nos parece que esta es la clave. Luego, adultos que son, bueno, y esto os he comentado, los seniors, ¿no?, que tengan más de 50 años. Es decir, donde hay la gente mayor, los que tienen más de 50, 65, los abuelos, los padres pueden hacer algo con otros padres, con otros, con sus hijos, con sus sobrinos. Es decir, que también, de alguna manera, hacer que se puedan realizar actuaciones y, por tanto, plasmarlas en esas imágenes de actividades intergeneracionales con un entorno que puede ser de proximidad, como puede ser el entorno familiar, pero puede ser el entorno vecinal. Es decir, yo me relaciono con los vecinos, que hay gente más joven que ayuda a vecinos que son más mayores, o que yo me acerco al centro de mayores y paso unos días con las personas del centro de mayores, echándoles una mano, ayudándoles. Hay miles de posibilidades, ¿no?
0: Claro.
1: Queremos destacar esta idea, ¿no?, de que no queremos guetos, no queremos que los jóvenes sean solo con jóvenes, que los seniors sean solo con seniors, sino que mezclemos jóvenes con menos jóvenes, adultos con menos adultos, es decir,
0: que no haya esa segregación, claro, que no haya esa segregación por edad, y además en este caso utilizan el audiovisual, ¿no? Que
1: sí, porque nos parecía que es una, vamos, tenemos que el mundo de la imagen está muy metida en los jóvenes, muchas personas mayores también la utilizan, porque a todos nos ha cambiado la vida después del COVID el famoso tema de las videoconferencias o de las videollamadas, ¿no? Por tanto, oiga, pues bueno, vamos a hacer una videollamada un poquito más amplia contando la realidad de lo que vivimos, ¿no?, cotidianamente, con mis padres, con mis abuelos, con mis vecinos, con esa gente mayor del barrio, con ese acompañamiento que yo puedo hacer a esa señora del quinto que no puede bajar a hacer la compra y se la hago yo, que tengo 18 años.
0: Y además,
1: se pueden plasmar, ¿no?
0: Claro, y además, José Luis, que esas situaciones se dan mucho y, sin embargo, no es la imagen que tenemos, ¿no?, tanto de los jóvenes como de los mayores, ¿no? Tenemos una imagen muy estereotipada, ¿no?
1: Claro, entonces yo creo que también la idea nuestra, bueno, vamos a ver, ¿no?, es decir, una vez que tengamos los trabajos, pero la idea es que dar a conocer la cotidianidad, y nosotros es que la cotidianidad, que la gente se relaciona más de lo que nos pensamos, ¿no? Es decir, que no hay tanta separación, que tenemos una juventud que es estupenda, que es solidaria, y que están dispuestos a hacer cosas con los mayores. Que tenemos mayores que están dispuestos a ayudar a otros mayores, porque son más mayores o porque son menos mayores, pero que tienen algún tipo de necesidad, incluso fíjate, personas que puedan tener una disminución de su capacidad de movilidad, que tengan una movilidad reducida o tengan una discapacidad visual. Digo, que hay situaciones donde todos podemos echarnos una mano y acompañarnos y ayudarnos, ¿no? Claro. Este de poner la solidaridad como un eje transversal de actuaciones nos parece que es algo importante y en el fondo es lo que está detrás de este concurso. No lo expresamos así directamente, pero tiene mucho, ¿no?
0: Es un poco el objetivo, ¿no? Y,
1: sí.
0: ¿Y qué va a valorar el jurado? ¿Qué es lo que va a tener en cuenta a la hora de...?
1: Bueno, yo creo que lo que van a presentar de alguna manera es ese trabajo, ese cómo se establece ese marco de relaciones intergeneracionales. Hay un máximo de 10 minutos y queremos que, de alguna manera, que se pueda reflejar esa transmisión de ayuda, de conocimientos, de convivencia entre distintas generaciones. A partir de ahí, la imaginación es libre, ¿no? Yo puedo... hay cosas... Bueno, recuerdo en el último concurso de Háblame de tu nieto, Háblame de tu abuelo, que era que para población más joven, hubo un trabajo que nos emocionó a todos, ¿no? Es decir, de cómo un niño con una parálisis cerebral que en la silla de ruedas, cómo se relacionaba con su abuela y con sus abuelos, ¿no? Era una cosa espectacular.
0: Preciosa,
1: bueno,
0: ¿no?
1: Pues uh-huh. Es que esas cosas son las que tenemos que hacer, ¿no? Es decir, a más de uno se nos cayó una lágrima. Bueno, pues ya me encantaría que como fruto de este trabajo cayese alguna lagrimilla. Porque eso quiere decir claro. Que somos personas, tenemos corazón, tenemos sensibilidad y somos gente, bueno, con corazón, somos personas y algo que tiene que ver con las personas es la humanidad, ¿no?
0: Claro, y más en este mundo, ¿no? En esta sociedad en la que vivimos de tanto conflicto, ¿no? De tanta confrontación, el escuchar estas historias, ¿no? De historias de la calle y de las propias familias y vecinos, ¿no?
1: Sí, sí. Bueno, pues que es que esa es la realidad. Es que yo creo que la gente tenemos que recuperar, ¿no? Las relaciones vecinales. Tenemos que recuperar, de alguna manera, ese concepto de barrio. Voy a mi barrio, estoy con los de mi barrio. Esto ya no se oye. Yo, de chaval, los del barrio, ¿no? O los del barrio de enfrente, o los piques entre barrios, ¿no? Que había cuando éramos jóvenes, teníamos distintas pandillas de estas. Bueno, es que hay que recuperar el concepto de barrio, el concepto de vecindad. Es que es esa señora que sabe que tienes a tu madre mala y venía a traerla un caldito.
0: Claro.
1: Bueno, pues vamos a llevar caldito, ¿no? A lo mejor el caldito no es un caldito material, pero a lo mejor es una píldora, con estas imágenes que se pueden grabar, que se pueden visualizar, que se pueden después distribuir. Es que tenemos que volver a relacionarnos, ¿no? Es decir, tenemos que salir de esos compartimentos estancos en donde a veces, precisamente, ahora después del informe PISA y las pantallas y esto que se está hablando tanto, bueno, vamos a intentar darle un uso a la tecnología, en este caso a
0: positiva,
1: una cámara,
0: ¿no?
1: A un móvil positiva, ¿no? Para que las cosas son buenas o malas en función de cómo se utilicen, ¿no?
0: Uh-huh.
1: Y por tanto vamos a intentar darle un buen uso que estos escolares, o que estos padres de escolares, o que estos abuelos de escolares den un uso adecuado a ese instrumento que permite grabar y retener las imágenes de algo que puede ser entrañable, que puede ser solidario, que puede ser amable, ¿no? Y que cuánta falta nos hace, ¿no?
0: Desde luego que sí. José Luis, para las personas que nos estén escuchando, en este caso en concreto desde Extremadura, ¿cómo se puede participar? Hemos dicho que se amplía el plazo hasta el 20 de,
1: sí.
0: de octubre. Y...
1: Bueno, pues enviarlos, ¿no? Es decir, los vídeos, bien por correo electrónico a una dirección de correo que es concursosceoma@ceoma.org, por WhatsApp también lo podemos... Bueno, yo les pediría que entrasen en nuestra página web, que es las www.ceoma.org, y ahí tienen todas las bases y, por tanto, todo, ¿no? Se pueden enviar en un pendrive por correo, utilizar alguna de las plataformas digitales, con WeTransfer, etcétera, porque los vídeos pesan más que un correo ordinario, y que titulen el vídeo, que nos den los datos, la afiliación, ¿no?, de quien envía ese trabajo, el vídeo, y en qué categoría, ¿no? Porque, claro, no es lo mismo, en la medida que hemos establecido cuatro categorías, bueno, pues también saber en qué plazo nos estamos moviendo y el centro educativo o la localidad, en su caso, o la entidad a la que pertenecen. Y luego hay un tema que me parece que es de destacar. Luego, de todos los vídeos, vamos a abrir, más allá de las bases del jurado, vamos a abrir a un premio del público. Es decir, vamos a hacer públicos los vídeos y, por tanto, que la gente pueda votar más allá del tema. O sea, será un premio especial, ¿no?
0: Sí, más allá del jurado, ¿no? Que sea...
1: Más allá del jurado, ¿no?
0: El público, ¿no? El que pueda ver...
1: Sí. bueno, una cosa que el jurado está ahí, pero habrá ese premio del público que de los vídeos que seleccione el jurado, obviamente, porque tiene que haber una primera criba, ¿no? Pero los vamos a publicar en una plataforma para que haya una votación online y, por tanto, ese será un premio especial del público, ¿eh? Bueno, pues nos parece que es una forma también de dar participación a la gente que ha sido, de alguna manera, artífice de los trabajos, pero también a sus familiares, a sus amigos, al entorno, y bueno, que vean, ¿no? Y nos parece una cosa buena, ¿no? Es decir, imagínate que se ha hecho un vídeo pues en relación con un centro de mayores, y bueno, pues oye, que los mayores también puedan participar, para decir, oye, este está muy bien, ¿no?
0: Claro.
1: O sea, esto es como, no digo como lo de Eurovisión, que eso está un poco más, más complejo. Pero bueno, oye, cada uno también que se anime a buscar a su público dentro, lógicamente, insisto, de una primera selección que sí que la tiene que hacer, lógicamente, el jurado, ¿no? Pero eso nos parece que, bueno, que es una forma también de abrir este concurso, no solamente a, digamos, a la gente que va a estar en el jurado, sino también a aquellas personas que quieran participar en la realización o o atribuir ese premio del público, que así lo hemos llamado.
0: Que además puedan conocer todas esas historias. Bueno, pues ya saben que hasta el próximo 20 de octubre está abierto el plazo para participar en esta primera edición del Concurso Nacional de Cortometraje Generaciones en Escena de CEOMA. José Luis Fernández Santillana, muchísimas gracias por habernos acompañado.
1: Muchísimas gracias a vosotros y esperamos muchos vídeos de Extremadura, porque además tenéis una gran tradición esa tierra de participar con nosotros y siempre con grandes y buenos trabajos.
0: Desde aquí animamos a que manden esos vídeos. Gracias.
1: Gracias a vosotros.

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Así nos despedimos hoy. Palabras Mayores regresa mañana a partir de las 7:05, pero como les decimos cada tarde, no se marchen porque en muy pocos minutos llegan nuestros compañeros con el informativo. 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Hasta mañana.

0: Primera fase para la construcción de un centenar de viviendas protegidas en Extremadura. La Junta ha aprobado un presupuesto de casi 22 millones de euros para levantar edificaciones en Cáceres, Arroyo de la Luz y Guareña, un primer paso del Plan Habita.
1: El Plan Habita proyecta una inversión de 498 millones de euros para impulsar 3.500 viviendas.
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0: Son las 8. ¿Qué tal? Buenas tardes. Esas primeras inversiones se han acordado en el Consejo de Gobierno, donde la consejera portavoz anunciaba que se abren a negociar la homologación salarial con los sindicatos, aunque todavía sin cerrar fechas ni objetivo de esas conversaciones. Los sindicatos, recordamos, han iniciado un calendario de movilizaciones para conseguir sueldos iguales a los que cobran otros empleados públicos en otras administraciones. Hablaremos de salarios en este informativo, también de los precios que han subido en agosto, sobre todo por los carburantes. Es el efecto de la guerra en Irán. Expertos en mercados energéticos, como Diego Mateos, alertan sobre la necesidad de tener un plan de contingencia por la magnitud de esta crisis energética.
3: Va a subir el precio de todo, por IVA también se va a recaudar más, porque si la base del IVA antes era 100, pues recaudas 21, si ahora das 110, vas a recaudar 23. Es decir, tienes otros sitios, vas a recaudar más, con lo cual puedes coger e intentar, bueno, pues quitar esa tensión a la cadena de suministro bajando el precio de los carburantes, sí.
0: Y seguimos pendientes además de la evolución de incendios activos en Extremadura a esta hora de la tarde. Ruth Corbacho, buenas tardes.
4: Buenas tardes. En Plasencia trabajan bomberos y el Plan Infoex en un incendio declarado esta tarde con nivel 1 por la cercanía a la A66. Afecta a la circulación por la zona de GTL en Lozano. Buenas tardes.
5: Muy buenas tardes. En estos momentos, situación tranquila de fluidez del tráfico en las carreteras de Extremadura. No encontrarán incidencias en las principales arterias. Eso sí, transiten con precaución por la A66 a su paso por Plasencia, sentido norte, debido a un incendio.
4: Y también se lucha contra el fuego en la Garganta de los Infiernos. Hoy el Consejo de Ministros ha declarado zonas gravemente afectadas por incendios este verano en distintos territorios, también en Extremadura.
6: Podrán solicitar ayudas para paliar los perjuicios personales, daños en viviendas y en seres, gastos de corporaciones locales, también daños en establecimiento y también prestaciones personales o materiales realizadas durante la emergencia.
4: El Boletín Oficial del Estado ha publicado el proyecto de subestación eléctrica para el futuro centro de datos de Badajoz. Se somete a información pública. Un paso más en el camino de este centro destaca su CEO.
7: Y estamos cada vez más cerca del comienzo de las obras. Seguimos avanzando con una visión de largo plazo y con el compromiso de desarrollar una inversión estratégica que contribuya al crecimiento y desarrollo de la región.
4: Por otra parte, la Guardia Civil ha desmantelado una red de ciberestafas por todo el país. Habrían defraudado más de 1 millón de euros haciéndose pasar por un banco. Hay 29 detenidos y decenas de investigados, entre otras provincias en Badajoz.
0: Y a las 8:30 deportes con José Antonio Reina. Buenas tardes.
8: Buenas tardes, Laura. El cacereño ve la armas de cara a su partido de mañana desde las 8:30 en Huelva ante el Recreativo en octavos de Copa Federación. El cacereño femenino jugará la segunda ronda de la Copa de la Reina en el Feudo del Burgos el miércoles 30 desde las 5. El Talayuela disputará la fase previa de la Copa del Rey ante el Sporting de Alcázar los domingos 27 y 4, ambos desde las 5:30. Fuera de la región, hoy comienza la sexta jornada de primera con 3 encuentros. El más destacado desde las 9:30 es el Elche-Real Madrid.
0: Laura Gómez en la producción de este informativo, al control técnico Juanjo Fernández.
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0: Hoy de nuevo ha apretado el calor en Extremadura. Jesús Teniente, llegan cambios. Buenas tardes.
9: Llegan cambios, muy buenas, Laura. Mañana descienden las temperaturas. Lo van a hacer de forma generalizada, pero sobre todo de forma más marcada hacia el centro y norte de la provincia cacereña. Hasta 6 y 7 grados van a descender por aquellas comarcas. El resto entre 3 y 4. No hablamos de un día de frío, ni mucho menos. Hay que partir de que hoy hemos vuelto a superar los 36 grados en muchas zonas de Extremadura. Temperaturas muy anómalas para ser mediados de septiembre. Estamos entre 4 y 5 grados en algunos casos por encima de lo normal.
0: Se nos va a juntar con el veranillo del membrillo.
9: Bueno, si es que ya, mira, va a llegar el veranillo del membrillo, luego va a llegar el de que aparezca a mediados de octubre y luego el de finales y luego el de mediados de noviembre. Entonces, uno con otro. De momento, mañana, lo de mañana es un veranillo, porque lo que estamos teniendo ahora es un verano en toda regla. Mañana bajan las temperaturas. Las más altas se van a quedar en 33-34, que serán el Tajo y el Guadiana, también hacia el este de la provincia de Badajoz. En el resto, por debajo, más bajitas, sobre todo hacia el oeste de Cáceres, también en zonas de montaña, unas temperaturas que se acercan un poco más a lo normal para mediados de septiembre. Y la otra buena noticia para los que estén pasando calor estos días por la noche es que la madrugada va a ser menos cálida, excepto en las comarcas centrales de la provincia de Cáceres. Ahí van a tardar un poquito más en bajar esta próxima noche, en el resto sí que descienden las mínimas. Mañana amaneceremos con ambiente fresco, principalmente en las comarcas pacenses y sobre todo hacia la raya. Ahí van a aparecer algunas nubes bajas al amanecer. El resto del día va a estar soleado, pero también con nubes de evolución en puntos del oeste de Extremadura y cúmulos que vayan creciendo en las comarcas centrales en general y en zonas de montaña. Un día, por lo tanto, con cambios y también cambio en el viento, Laura, que por la tarde se mete del noroeste y ahí nos dejará sensación, y digo entre comillas, de algo más de fresco.
0: Gracias, Jesús.
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0: El gobierno extremeño destina casi 22 millones de euros a la construcción de un centenar de viviendas públicas. Es la primera actuación del Plan Habita, un paso con el que quieren poner en el mercado 3.500 viviendas a precios asequibles en la región, Ruth.
4: Esas primeras viviendas protegidas se levantarán en Cáceres, Guareña y Arroyo de la Luz, el mayor número en la capital cacereña. Elena Manzano es la consejera portavoz.
1: Estos casi 22 millones de euros servirán para construir 110 viviendas protegidas en una primera fase que tendrá lugar en las localidades de Cáceres, de Arroyo de la Luz y de Guareña.
4: Esta es en concreto la primera fase del Plan Habita, que promete 3.500 nuevas viviendas públicas por valor de 498 millones de euros. Además, el Ejecutivo extremeño ha dado luz verde a una reforma integral del centro residencial María Ángeles Bujanda en Navalmoral de la Mata, y se han aprobado también mejoras en caminos rurales y en vías pecuarias aquí en la región.
0: Viviendas protegidas en una situación complicada para muchas familias, porque según el estudio del asesor hipotecario y ahorro, la cuenta que necesita una persona en la región para optar a una vivienda ronda los 29.000 euros. Comprar una vivienda tipo de 90 metros cuadrados exige disponer de alrededor del 30% del precio entre la entrada no financiada y los gastos. Otra inversión que se anuncia en este caso por el Estado en el aeropuerto de Badajoz. Recibirá 5 millones de euros del Gobierno Central para renovar sus sistemas de seguridad, información y comunicación, cantidad que aplaude la Junta, pero que considera insuficiente. De los 13.000 millones de euros para todo el Estado, a la región llegarían un 0,04% de ese presupuesto total. El peso regional habla de cumplimiento histórico. Diana Calderita.
10: Se destinará ese dinero a la adquisición de equipamiento para los filtros de pasajeros, también nuevos vehículos para el servicio de extinción de incendios. Además, este proyecto incluye la renovación de elementos de campo de los sistemas informativos y de los componentes del sistema de ayudas visuales. El ministro de Transportes, Óscar Puente, asegura que las inversiones buscan principalmente mejorar el servicio a los viajeros.
11: Sobre todo, mejora en la calidad de la atención a nuestros pasajeros. No se trata solo de servir a más personas, a que haya más viajeros, sino sobre todo de atender a esas personas mejor.
10: La Junta valora positivamente esta inversión, pero la considera insuficiente, dado que el montante total para todo el país, que asciende a 13.000 millones de euros. Francisco Ramírez.
12: Nos alegramos de cualquier avance, pero necesitamos presupuesto, porque el Gobierno anuncia casi 13.000 millones de euros de inversión de la red de AENA y al aeropuerto de Badajoz le corresponde apenas 5,2 millones de euros, un 0,04% del total.
10: El PSOE regional, por su parte, asegura que esta inversión cumple con una reivindicación histórica. Apuntan en nota para mejorar el sistema antiniebla del aeropuerto pracense, algo que critica duramente Ramírez.
12: Y sorprende ahora que la oposición reivindique una mejora como propia, cuando hace apenas unos meses el mismo delegado del Gobierno decía que estas actuaciones no eran necesarias.
10: Unas críticas que han llegado también desde el Partido Popular extremeño. Toda la actuación forma parte del nuevo documento de regulación aeroportuaria que ha aprobado ya el Consejo de Ministros para el periodo 2027-2031. Las inversiones se van a financiar con los ingresos de AENA y la tarifa aeroportuaria va a subir de media 3 céntimos por pasajero al año.
0: Hoy, además, sobre otra instalación, la Junta de Extremadura ha dado visto bueno a la apertura al tráfico del aeródromo de Don Benito. Primera autorización de este tipo emitida por la comunidad desde la asunción plena de competencias en materia de supervisión y autorización de aeródromos de uso restringido. Y seguimos pendientes un día más de incendios forestales. A esta hora, efectivos del Plan Infoex trabajan para controlar el declarado en Plasencia, en la A66, cerca de la rotonda de la carretera de Montehermoso, Ruth.
4: Hay efectivos del Plan Infoex terrestres y aéreos, y a esta hora se ha desactivado ya ese nivel 1 de peligrosidad, el fuego estaría estabilizado. También hay bomberos de la Diputación. Continúan, por otra parte, los trabajos para extinguir el incendio en la Reserva Natural de la Garganta de los Infiernos en Tornavacas, que se inició ayer. Su evolución es favorable, pero sigue sin estar controlado a esta hora. Mientras, el Gobierno central ha declarado 112 episodios como emergencia de protección civil. Hablamos de grandes incendios, incluidos dos en Extremadura, los de Casas de Millán y Pino Franqueado, ambos en agosto. Esto permite que ahora se puedan pedir ayudas si se acreditan los daños sufridos por personas, viviendas, establecimientos o incluso ayuntamientos. Se descartan otras medidas, como explica la ministra portavoz, Elma Sáenz.
6: El acuerdo adoptado habilita también medidas de otros ministerios, como son beneficios fiscales, posibles bonificaciones y exenciones de cuotas de la Seguridad Social y ayudas de hasta el 50% para las entidades locales para que reparen infraestructuras, instalaciones o cualquier equipamiento municipal.
4: El Gobierno podrá ampliar estas medidas cuando complete junto a las administraciones autonómicas y locales la evaluación de los daños. Hoy en Extremadura hay 69 municipios en peligro extremo de incendios. Uno de ellos, Fuente de Cantos, que ha suspendido los fuegos artificiales programados para cerrar esta noche las fiestas del Cristo. En breve adelantan, anunciarán una nueva fecha.
0: Y la Guardia Civil ha esclarecido un incendio declarado en agosto en Valdecaballero. Se produjo por el choque de un buitre con el tendido de alta tensión. Ahora se investiga si esa línea eléctrica cumplía medidas de protección de avifauna. Además, la Policía Judicial y Científica investiga otro siniestro esta madrugada en Badajoz, donde se han quemado 10 coches. Por el momento no trasciende la causa de estos incendios. El alcalde Ignacio Grajera ha mostrado su preocupación.
13: Se pongan una vez más todos los medios a disposición de la Policía Nacional para poder investigar y para poder materializar esas investigaciones en detenciones y parar esta escalada, que desde luego a mí me tiene preocupado.
0: Pues la investigación está abierta para determinar cómo surgieron y establecer si los distintos episodios están relacionados e identificar a sus responsables. Hoy además varios agentes han sido condecorados con la Cruz al Mérito Policial, hablamos todavía de Badajoz, entre ellos los que han actuado en distintos hechos relacionados con episodios violentos registrados en los últimos meses en la capital pacense. Ha sido durante la celebración del Día de la Patrona de Badajoz, la Virgen de la Soledad, que esta tarde procesiona, a esta hora ya, por el centro con el bastón de mando de Alcaldesa Perpetua de Badajoz. El proyecto del gran centro de datos Nostrum Evergreen de Badajoz da un nuevo paso. El BOE saca información pública a la subestación eléctrica necesaria para conectarlo a la red, con una inversión cercana a los 13 millones de euros.
10: La instalación va a transformar la electricidad de 400 a 220 kilovoltios para abastecer al futuro complejo tecnológico. Se va a conectar mediante una línea aérea de apenas 300 metros con la subestación de Río Calla, propiedad de Red Eléctrica. El CEO de la empresa es Gabriel Nebreda.
14: Demuestra la madurez del proyecto y confirma la firme apuesta de Airen por Extremadura.
10: La infraestructura permitirá suministrar inicialmente 300 megavatios al centro de datos y tiene un presupuesto cercano a los 13 millones de euros. La publicación no supone todavía esa autorización. Se abre ahora un plazo de 30 días hábiles para presentar alegaciones. Después, el Ministerio para la Transición Ecológica deberá resolver los permisos previos y también de construcción. Sin embargo,
14: y estamos cada vez más cerca del comienzo de las obras. Seguimos avanzando con una visión de largo plazo y con el compromiso de desarrollar una inversión estratégica que contribuya al crecimiento y desarrollo de la región.
10: Ya ha presentado alegaciones a esa regulación estatal de estos centros de datos. Ecologistas en Acción consideran positivo que se ordene el sector, aunque consideran insuficiente, dicen, ese texto anunciado por el Gobierno central.
0: Ya hablamos de los precios. Han subido en agosto un 4,2%, un punto más de lo que se registraba en julio. Hablamos de la mayor tasa del país en 3 años, que se explica por la portavoz de la Junta, Elena Manzano. No da fechas concretas de cuándo se produciría esa inminente para tratar de corregir lo que ha dicho es un agravio en la Administración General y mejorar las condiciones de los empleados públicos.
15: Es que vamos a trabajar para que ese sector, en concreto Administración General, pueda recibir el trato que se merece, hacerlo de su mano y corregir esa situación que lamentablemente tienen porque durante años no se ha prestado la atención debida.
0: Sindicatos que amenazan con una

0: a huelga si no se desbloquea esta negociación en el mes de noviembre. Una negociación que va a ser tratada, entre otros temas, en el Pleno del Parlamento Regional esta misma semana. Más de sindicatos, CESIF se ha concentrado hoy frente al Ministerio de Educación para pedir reformas estructurales y un pacto de Estado sobre educación tras la publicación del informe PISA. Hablan de precariedad en el empleo que se traduce en falta de docentes y de atención al alumnado. Reclaman reducir las ratios en las aulas y negociar un estado de precariedad del empleo docente en Extremadura al sindicato Comisiones Obreras.
1: Aseguran que se ha anunciado por la consejería un aumento de plantilla cuando en realidad muchos de esos puestos son a media jornada para programas de refuerzo. Un informe que señala, entre otros puntos críticos, el inicio del curso la FP porque se ha acelerado el modelo dual sin tener en cuenta la realidad productiva de la región. Escuchamos a Tomás Rodríguez.
2: Está generando tensiones en el profesorado y en los centros. Condenamos a los docentes a estar funcionando casi como comerciales de sus propios centros para intentar encontrar acomodo a sus alumnos en lugares donde puedan realizar unas prácticas con garantías y de calidad.
1: Para la formación profesional, precisamente, anunciaba hoy el presidente del Gobierno una inversión de 234 millones de euros. Pedro Sánchez asegura que ha dejado de ser una segunda opción y ha sido conexión directa con el empleo. Parte de la nueva inversión se va a repartir entre las comunidades autónomas para financiar cursos en centros públicos.
3: Van a ser 234 millones de euros los que vamos a invertir. Por un lado, hemos aprobado 107 millones de euros para formar a trabajadores y trabajadoras en centros públicos de todo el país, facilitar que obtengan nuevas certificaciones profesionales y dar una atención, si me apuráis, especial a quienes se encuentran en una situación de mayor vulnerabilidad.
1: Los otros 126 millones financiarán formación en ámbitos con falta de personal, como la construcción, el turismo, la seguridad, el medio ambiente y el transporte por carretera. Anuncia una inversión, como decimos, de 234 millones para mejorar formación de trabajadores y cubrir esa falta de profesionales en sectores estratégicos. Se han aprobado además por parte del Gobierno central más de 1.200 millones de euros para financiar proyectos científicos y contratar investigadores. Son 9 convocatorias de la Agencia Estatal de Investigación que este año aumenta su presupuesto un 13%.
0: 8:20, repasamos más noticias.
4: Sigue sumando casos nuestra región del virus de Nilo Occidental. Hoy el SES ha confirmado 2 más, rondan ya los 50. Los últimos se han detectado en Salvaleón y Villanueva de la Serena, 2 personas que no han necesitado ingreso hospitalario.
1: Accidente laboral en Coria. Una mujer de 57 años ha resultado herida grave con politraumatismos tras sufrir un golpe con una carretilla o toro mecánico. Se ha activado el protocolo para que la Dirección General de Trabajo investigue lo sucedido. Ella ha sido trasladada al hospital de Coria.
4: La Guardia Civil ha detenido al trabajador de una empresa de construcción de Valencia de Alcántara por robar maquinaria y herramientas. Simuló que habían forzado la cerradura del acceso a la caseta de aperos. El valor de lo sustraído ronda los 2.000 euros. Ya tenía antecedentes por hechos similares.
1: Mañana estará en Extremadura el presidente de Cataluña. Participará en un acto de celebración del Día de Cataluña de la Diada. Salvador Illa va a asistir a un acto por la mañana en La Zarza, localidad pacense de la que emigraron en el siglo XX un tercio de sus habitantes a Tosa de Mar. El alcalde de La Zarza es Francisco Farrona.
5: Más que un acto institucional es un reencuentro, ¿no? Un reencuentro entre dos comunidades autónomas que tienen muchos vínculos históricos, muchos vínculos en común.
1: Tendrá también un encuentro institucional con la presidenta extremeña María Guardiola y un acto por la tarde en Mérida.
4: Y fuera de España, Donald Trump suprime los límites a las emisiones de gases de efecto invernadero de las plantas energéticas de carbón y gas. Así lo ha decidido la Agencia de Protección Medioambiental. Es uno de los pasos que está dando el gobierno de Estados Unidos para desmantelar la regulación medioambiental de los antecesores del actual presidente.
0: El Gobierno central impulsa 3 proyectos de ciudades inteligentes en Extremadura. Movilizarán inversiones de cerca de 9 millones de euros. Uno es del Ayuntamiento de Cáceres para acelerar el desarrollo de productos y servicios de industrias creativas. Otro de la Diputación de Cáceres para crear un sistema de movilidad inteligente en la provincia. Y el tercero de la Diputación de Badajoz para generar un centro demostrador de agroindustria. En todo el país, Red.es va a destinar más de 94 millones de euros con fondos propios y europeos para financiar en parte estas iniciativas. La evolución de la inteligencia artificial está estos días provocando desconfianza por el debate sobre su seguridad. En ocasiones se han producido ya actuaciones de la IA que no estaban previstas por sus desarrolladores, con consecuencias insospechadas, algo que preocupa a estados y empresas. De hecho, la Agencia Española de Protección de Datos comunicaba esta misma semana la primera notificación de un ataque mediante un agente de IA a una organización. No ha trascendido la información.

0: que contenían las facturas de esta empresa a las que ha accedido. Legislar en la materia y hacer robustos los sistemas son dos medidas para limitar esos efectos. Jimena Matías.
1: La vertiginosa evolución de la tecnología en materia de inteligencia artificial preocupa a estados y expertos. Ya se han producido algunos fallos o comportamientos no previstos por las empresas desarrolladoras y se abre un debate sobre cómo puede afectarnos. Para ponerle coto, la experta en la materia, Asunción Gómez, propone lo siguiente.
2: Los entornos de prueba no han sido lo suficientemente robustos y las empresas pues han de ir en esta dirección, haciendo cada vez más robustos los temas.
1: También preocupa cómo puede afectar a ciertos empleos.
2: El empleo joven se está viendo afectado. En concreto, actividades, pues a lo mejor podemos ver la parte de los centros de llamadas o por ejemplo también algunas actividades de programación que también pueden realizarse utilizando inteligencia artificial.
1: Se requiere una reflexión profunda y poner límites, sobre todo legales, defiende Gómez, quien asegura que, aunque la Unión Europea es pionera en la legislación en la materia, esto debe ir a más en países como Estados Unidos o China.
0: Y la Guardia Civil ha desmantelado una red de ciberestafadores en España. Han defraudado más de 1 millón de euros haciéndose pasar por un banco. Hay 29 detenidos, se investiga a decenas de personas, una de ellas en la provincia de Badajoz, Beatriz Rosado.
3: La operación denominada Ibermelo arrancaba en 2025 tras numerosas denuncias presentadas en Huesca. Todas seguían un mismo patrón, un ciberataque de dispositivos móviles a través del envío de falsos mensajes SMS, lo que se conoce como smishing. En ellos se alertaba al usuario de cargos bancarios de alto importe y se facilitaba un número de teléfono para paralizarlos. Los agentes calculan que llegaban a enviar más de 100.000 mensajes falsos a la hora. Si no les engañaban de primeras, esta red llamaba a las posibles víctimas y se hacían pasar por su gestor bancario para conseguir que realizaran transferencias a cuentas bancarias de la organización. Los detenidos están acusados de estafa, blanqueo de dinero y pertenencia a organización criminal. Consiguieron estafar más de 1 millón de euros. Los agentes han logrado recuperar más de 250.000. Por el momento, la Guardia Civil ha identificado 43 víctimas, todas ellas residentes en Aragón.
0: Un ejemplo de civismo en una situación de extraordinaria complejidad son las palabras con las que el rey Felipe VI ha reconocido el trabajo de los servidores públicos, entre ellos de Protección Civil en Ceuta.
4: Un discurso con motivo del acto que se ha celebrado en la Escuela Nacional de Protección Civil en Rivas Vaciamadrid, Madrid, y que es el primero que pronuncia el rey de España desde que se produjo la entrada de más de 70.000 personas desde Marruecos.
5: Las grandes emergencias pueden ser de toda índole. Pero sí me parece obligado, precisamente ahora, hacer una referencia, si me permiten, a una ciudad española que todos llevamos en el corazón y en la mente estos días, y reconocer el trabajo ingente que está realizando el personal de Protección Civil en Ceuta, con especial mención a su personal local, en estrecha coordinación con los demás servidores públicos y voluntarios, en una situación, sin duda, de extraordinaria complejidad.
4: El Gobierno central asegura que ha acelerado la identificación y los retornos de los inmigrantes llegados a Ceuta. Más de 5.400 personas han regresado voluntariamente a Marruecos y otras 307 han sido expulsadas. Hay más de 4.000 alojados en recursos temporales y han sido identificados unos 2.000 menores. El ministro Ángel Víctor Torres asegura que la mayoría de las identificaciones no reúnen condiciones para acogerse a protección internacional.
6: La mayoría de las personas que están en Ceuta no van a tener derecho internacional. Hablo de los mayores de edad y, por tanto, si no tienen derecho internacional, todos van a ser devueltos.
0: Y hoy y mañana la Universidad Extremeña desarrolla actividades para dar la bienvenida a estudiantes de programas internacionales, desde los Erasmus a los intercambios con América y Asia. 400 estudiantes extranjeros van a estudiar en los 4 campus de la Universidad de Extremadura a lo largo de este curso. Mabel Sánchez.
7: Se incorporan 254 estudiantes, los del primer semestre y los que estarán todo el curso académico. Pero a lo largo del año, 400 universitarios de muy diferentes países van a pasar por la Universidad Extremeña. Buscan una experiencia académica, pero también vital, como nos cuentan estos alumnos procedentes de Alemania, México y Francia.
8: Tengo una grande posibilidad de mejorar mi español y conocer a una nueva región de España. Y sí, la cultura, la gente son muy diferentes, pero sí, puedo disfrutar mucho y me gusta todo aquí.
9: Conocer otro continente, otro país, o sea, salir de la rutina completamente.
10: Aprender más cosas,

0: mejorar mi lengua español y hacer amigos también aquí y disfrutar de la vida, ¿no?
1: Los centros universitarios que más acogen este año son las facultades de Medicina y de Filosofía y Letras. Les siguen de cerca la Escuela Politécnica y la Facultad de Económicas. Son un 13% más que el año pasado. Rocío Blas, vicerrectora de Estudiantes.
2: Un incremento en las entradas y también en las salidas de estudiantes. Cada vez más estudiantes quieren vivir esa experiencia internacional.
1: México, con 99 alumnos, conforma el grueso de los recién llegados. Les siguen Italia y Francia entre los países europeos, pero también hay estudiantes chinos en este intercambio universitario, que seguro también es gratificante para sus nuevos compañeros de pupitre.
3: El resumen de la jornada en Última Hora.
4: El autor extremeño Diego Doncel se ha hecho con el premio literario Jaén de novela. Su Largo das Almas ha sido reconocido como recorrido lírico y detectivesco por la Lisboa en transición hacia la democracia. Un premio dotado con 16.000 euros y no es el primero que ha conseguido el escritor de Malpartida de Cáceres. Ya se hizo con el premio Adonais por su poemario El único umbral en 1990 y en 2012 el premio Café Gijón de novela. Hablamos antes del deporte también de la cooperante española Juana Ruiz, que presenta hoy en Mérida, mañana en Badajoz y el jueves en Fuente de Cantos, un documental. Narra los más de 300 días que pasó encarcelada en Israel. Cristian Polanco.
5: El documental se llama Shrinking Space, espacio menguante. Muestra la realidad del trabajo por los derechos humanos en Palestina. Allí, en Cisjordania, vivía durante 40 años Juana Ruiz, cooperante española encarcelada más de 300 días en Israel, acusada de terrorismo.
6: Pero ser un testimonio creíble y sobre todo que sepan lo que pasó conmigo y lo que está pasando con toda la población palestina.
5: El documental narra su trauma y las dificultades para establecer acción humanitaria en una zona arrasada por Israel.
6: Cambiado mi vida, ha cambiado totalmente. Yo antes vivía allí, tenía un trabajo, tenía una vida y mi marido también. Ahora, desde hace 2 años, estamos en España en una situación un poco así, no sé, un poco rara, porque me siento rara después de haber vivido 40 años en Palestina y haber tenido que dimitir de un trabajo en el que estaba contenta.
5: Está esta noche en Mérida, en La Enredadera, mañana en Badajoz, en el Círculo Pacense, el jueves en Fuente de Cantos.

0: Aquí comienza Minuto 30 con José Antonio Reina.
1: El cacereño progresa adecuadamente, sin embargo, sus pasos adelante no van acompañados por sus infraestructuras. El traslado de las cabinas de prensa a la grada de preferencia provoca que los profesionales de los medios de comunicación trabajen metidos prácticamente en un horno. El enfado del colectivo es mayúsculo y mañana habrá un comunicado público. Muy buenas tardes, saludos de Javi Iglesias en la coordinación técnica, Laura Gómez en la producción y José Antonio Reina en la presentación. Os avanzamos algunos de nuestros contenidos en titulares. El cacereño vela armas de cara a su partido de mañana desde las 8:30 en Huelva ante el Recreativo en octavos de la Copa Federación. El cacereño femenino jugará la segunda eliminatoria de la Copa de la Reina en el Feudo del Burgos el miércoles 30 desde las 5. El Talayuela disputará la fase previa de la Copa del Rey ante el Sporting de Alcázar los domingos 27 y 4, ambos desde las 5:30. Dos nombres propios en nuestro fútbol de segunda y tercera. Sergio Tienza suma dos penaltis parados en el Badajoz y Carlos Tinta admite ante nuestros micrófonos que lloró tras marcar su primer gol esta temporada con el Moralo. Fuera de la región, hoy arranca la sexta jornada de primera con tres encuentros. El más destacado arrancará a las 9:30 de la noche. Elche, Real Madrid. Enseguida entramos en materia.

0: El cacereño ha ultimado hoy la preparación de su partido de octavos de final de la Copa Federación, que disputará mañana desde las 8:30 de la tarde noche en el Estadio Nuevo Colombino ante el Recreativo de Huelva. Los entrenadores de ambos equipos, Julio Cobos y Jesús Galván, han admitido esta mañana que habrá rotaciones en sus alineaciones. Escuchamos en este sentido a Jesús Galván, técnico del Recre.
1: Seguramente haya cambio, sobre todo para dosificar y para, como dije el domingo, para meter a todo el mundo en el lío, en lo que es la competición, que sea una competición menor, pero tiene mucha importancia por el devenir, por el futuro que puede tener. Y todo el mundo al final quiere competir y es una competición importante ante un gran rival.
0: Julio Cobos, por su parte, ha reconocido que trabajan midiendo mucho las cargas.
2: Midiendo mucho, como bien dices, las cargas, ¿no? Queremos que los jugadores no se lesionen, con lo cual, una vez que terminan los partidos, son más entrenamientos de recuperación que de otra cosa, e intentar preparar las cuatro cositas que puedes preparar entre partido y partido. Estamos jugando domingo, miércoles, y en ese sentido, bueno, pues intentando eso, medir mucho las cargas, que no haya sobrecargas.

0: situaciones, las dos condicionantes, es decir, el equipo, la unidad B, por decirlo algo, que sacó en Copa, con la unidad A que sacó en Liga, es un equipo muy práctico, muy solidario, con las cosas muy claras. Insisto, Julio lleva 6 años en ese club, ha ido reforzándose y cambiando en función a la categoría, subió al equipo de segunda a la primera. El año pasado lo salvó y hizo un temporadón para cómo empezó. Este año empezó diferente. Un equipo muy, muy práctico, muy perro, muy solidario. Bueno, vamos a intentar encarar el diente con nuestras armas y con nuestro fútbol.
1: Mientras, Julio Cobos ha dicho que el Recreativo de Huelva es un equipo confeccionado para ascender.
2: Un equipo que está confeccionado para subir. Allí no cabe otra, ¿no? Es un equipo que tiene una ciudad de otra categoría, un estadio de otra categoría, una afición de otra categoría, pero que por circunstancias pues está en segunda red. Un buen equipo, han hecho un equipo que va a competir por estar en la parte alta, con muy buenos jugadores, desequilibrante, con velocidad, que buscan portería contraria, con gente con experiencia ya, no solo en esa categoría, sino en categoría superior, y que seguro que nos va a poner las cosas complicadas.
1: En cuanto al partido, el técnico del Recreativo de Huelva, Jesús Galván, ha dicho que espera un choque trabado.
0: Espero sinceramente un partido feo, duro, rocoso, que se vea correoso, porque es un rival correoso, que corre bastante, corre mucho. Por el momento no vamos a tener iniciativa, ellos la tienen muy clara a la hora de tener el balón. Y después un equipo, insisto, muy juntito, en línea que no se separan, todo el mundo corre. Pero un partido feo, pero que si somos capaces de ponerlo por delante, se juega otro tipo de partido, porque a ellos ahí sí que sufren cuando tienen que llevar iniciativa, cuando van por detrás en el marcador, se les cuesta, se puede ver otro tipo de partido. Pero si va el marcador igualado, ellos viven cómodos, ellos mientras que la portería esté cero, piensan que pueden tener la suya, que el rival se va a equivocar. Se puede ver un partido feo y por momento muy duro y muy, muy rocoso.
1: Julio Cobos asume que están ante su eliminatoria más complicada, pero ha dejado claro que desean seguir adelante.
2: Vamos a hacer todo lo posible por continuar. Como dije desde el principio, cuando empezó la Copa Federación, que nuestro objetivo era intentar ir avanzando en ella, y por supuesto pues tenemos ganas de seguir avanzando, y ahora tenemos un buen rival como es el Recreativo. Si ya han sido difíciles los anteriores, a pesar de haber sido de menor categoría, pues con este aumenta el nivel. El partido va a ser un partido complicado y trataremos por todos los medios de ganar.
1: El Recreativo de Huelva tiene la seria duda de Aitor García, uno de sus futbolistas más importantes. De su estado habló así Jesús Galván.
0: Estamos pendientes de prueba, la verdad que de Aitor estamos todos igual de preocupados, porque estamos pendientes de una resonancia que le tienen que hacer para determinar exactamente si tiene algo de lesión, si tiene una sobrecarga solo, si es algo más de cansancio, pero hoy le hacen una prueba y valoraremos hoy el diagnóstico para saber si podemos contar con él o no.
1: Finalmente, Julio Cobos confía en el estado en el que llega su equipo, además muy motivado por su buena trayectoria liguera.
2: Los resultados en Liga están siendo buenos, eso hace que la gente esté contenta, esté feliz y como he dicho anteriormente, ¿no? Pues queremos continuar en la Copa Federación. Creo que es bueno desde el punto de vista de que hay jugadores que a lo mejor han disfrutado de menos minutos, que pueden jugar, tienen la oportunidad de poder sumar más minutos, y eso creo que es bueno también para nosotros.
1: De otro lado, el cacereño femenino disputará la segunda eliminatoria de la Copa de la Reina en el feudo del Burgos, que milita en Segunda Federación, el miércoles 30 del presente mes de septiembre, desde las 5 de la tarde. Las jugadoras de Ernesto Sánchez visitarán solo 3 días antes al Levante en partido de Primera Federación. 2 largos desplazamientos con solo 2 días de descanso entre un encuentro y el otro. Además, el Tal Ayuela ya conoce fechas y horarios para su eliminatoria de la fase previa de la Copa del Rey ante el Sporting de Alcázar de San Juan. El partido de ida se disputará en tierras extremeñas el domingo 27 mientras el de vuelta en feudo manchego se jugará el domingo 4 de octubre. Ambos choques comenzarán a las 5:30 de la tarde. Ya sabéis que el vencedor de esta eliminatoria previa se medirá en la primera ronda a un equipo de primera división. Dos nombres propios de nuestro fútbol, uno en segunda y otro en tercera. En segunda, Sergio Tienza detuvo un penalti para el Badajoz en cada una de las dos jornadas disputadas. A pesar de ello, el guardameta talaverano no se considera un parapenaltis.
3: Sinceramente tampoco es que me considere un portero para penalti como los hay por ahí. Entonces, bueno, que se dé estas circunstancias es complicado, sí.
1: Al cancerbero le gustaría que su equipo fuese capaz de ganar sin tanto sufrimiento.
3: Si es posible que ganemos algunos sin sufrir, pues mejor. Pero sí es verdad que al final no va a haber a lo mejor tanta diferencia, salvo partidos puntuales de llegar con un marcador muy amplio a los minutos finales. Entonces, es momento de apretar los dientes y sobre todo intentar aprovechar pues acciones que el otro día, por ejemplo, tuvimos de contraataque y demás, cuando el otro equipo está volcado, y intentar sentenciar.
1: En tercera, el emeritense Carlos Cinta ha reconocido este mediodía en zona mixta que lloró tras conseguir el primero de sus tres goles con el Moralo.
4: Mucha emoción, la verdad que lloré en el campo y todo, porque llevaba mucho tiempo sin competir, y nada, la verdad que sobre todo muy contento, porque yo soy el único que sabe el trabajo que me ha llegado llegar hasta aquí, y la verdad que muy contento por ayudar al equipo, y lo intentaré seguir ayudando.
1: Pese al magnífico inicio del equipo del campo arañuelo, Carlos Cinta ha pedido calma al entorno del Moralo.
4: Estamos en la jornada 2, la verdad que el comienzo ha sido muy bueno, porque son dos partidos contra dos grandes equipos que están llamados, como dicen por ahí, a poder ascender o estar campeones de liga, y nosotros nos centramos en cada semana.
1: En tercera federación, además, Juan García, entrenador del Jaraíz, ha sido sancionado esta tarde con dos partidos por su expulsión del pasado domingo. En escalada, aparcamos de momento el fútbol, Jorge Veiga habló en nuestra zona mixta de su reciente caída que le mantiene hospitalizado.
5: Claro, yo en el momento que partió tuve bastante claro que no había posibilidad de sobrevivir prácticamente. O sea, fue un susto, bastante, una sensación que nunca había tenido, ¿no? Pero nada, eso, al final no recuerdo nada, absolutamente nada de la caída, ¿no? Y sí que es verdad, lo que recuerdo, ¿no?, es del momento que paré y me vi tan mal físicamente. O sea, en ningún momento sentí ni siquiera ni alivio de haber sobrevivido, porque me vi muy mal.
1: El escalador extremeño no quiere ponerse fecha para volver.
5: Yo intento que sí. El hecho que para octubre, mediados finales, pueda empezar a moverme ya por la pared. Porque, bueno, la verdad que me daba menos tiempo de recuperación, pero es que al final me dicen que me guíe por la ausencia de dolor, ¿no? Y la verdad que es genial. Cada día me noto mejor a por día. Así que es verdad que claro, al tener, tengo 5 vértebras y 4 costillas.
1: Enseguida volvemos a hablar de fútbol.

0: Abrimos un tiempo de opinión de nuestro fútbol de Primera a Tercera Federación en esta tertulia que los martes denominamos el banquillo de Minuto 30. Y es que nuestros contertulios tienen en común ser entrenadores y hoy también tienen en común haber sido antes futbolistas de Primera División. Juanma Barrero, ¿qué tal? Muy buenas tardes, bienvenido a Minuto 30.
1: Hola, buenas tardes.
0: Bueno, hablaba contigo hace un par de días y me contabas que viendo mucho fútbol, sobre todo me consta de Primera Federación, categoría en la que entrenaste hasta la temporada pasada al Tarazona y a la que me imagino que te gustaría volver lo antes posible.
1: Sí, obviamente. Después de un tiempo de respiro, pues uno siempre quiere mantenerse activo y bueno, pues sí, intentar volver cuanto antes a dicha categoría que es muy bonita, es preciosa, donde ahora mismo tenemos a cuatro equipos extremeños compitiendo y donde día a día, domingo tras domingo, vamos viendo el nivel que hay y la competitividad que hay.
0: A ver si puedes, Juanma, tener una mejor ubicación porque nos llega tu voz un poquitín entrecortada. Mientras vamos saludando a Adolfo Muñoz. Adolfo, ¿qué tal?

0: Muy buenas tardes, bienvenido de nuevo a Minuto 30.
1: Buenas tardes a todos.
0: Tú me imagino que con calma, ¿no? Que lo de los banquillos no es una prioridad. Recuerdo que me contabas la pasada temporada.
1: Sí, la verdad es que bueno, no tengo esa urgencia de entrenar y tal, pero bueno, ya te digo,
0: Abierto a... No,
1: el
0: digo que
1: año
0: abierto
1: pasado,
0: a llamadas incluso, ¿no?
1: sí, bueno, el año pasado tuvimos algún contacto. Lo que ocurre es que bueno, la verdad es que hay que poner una balanza ahí, lo positivo y lo negativo, y a veces pues ya, bueno, pues te cuesta más decidirte, pero bueno, lo que dice Juanma, ¿no? Estamos ahí viendo fútbol, estamos, la verdad es que es lo que nos gusta, y hay que conocer la categoría y tal, y bueno, y a ver, algún día de esto igual te decides y empiezas a entrenar otra vez, no lo sabemos.
0: Bueno, saludamos y damos también la bienvenida a este banquillo de Minuto 30 a Ángel Alcázar, que nos escucha y te escuchan también Juanma y Adolfo. Ángel Alcázar, muy buenas tardes.
2: Hola, buenas tardes a todos. Juanma, buenas tardes. Rafa, buenas tardes.
3: Buenas tardes.
0: Ángel, en tu caso, no sé si con mono de banquillo, sé que vives muy bien en Alcázar, en Herrera del Duque, mejor dicho, y no quieres complicaciones, ¿no?
2: Bueno, sí, la verdad es que estamos bien, estamos a gusto. Más o menos en la misma situación que dice Adolfo, pues bueno, tienes ahí un poquito, ver los pros y los contras. Y bueno, pero bueno, también te pica un poco que alguien tiene un toquecito de vez en cuando. Lo que pasa es, claro, cuando pones, como dice Adolfo, en la balanza las cosas, pues a veces tienes que decir que no. Aunque sí me gustaría alguna vez volver, la verdad.
0: Bueno, os voy a preguntar a todos rápidamente por la primera federación. Juanma, empiezo contigo. ¿Cómo valoras el inicio de los cuatro equipos extremeños de primera federación y qué papel esperas que desempeñen en la categoría?
3: Ah, yo creo que el inicio no está mal, ¿eh? Es algo muy, es una competición muy, muy difícil. Creo que bueno, cada uno está buscando ahí un poco su manera de competir. Me ha sorprendido mucho la competitividad que tiene el cacereño, ¿no? Cuando a ese equipo que es sólido que ya tenía el año pasado, con algunos matices que este año es capaz de defender más alto que la temporada pasada. Misma idea que robar y transitar. Esa evolución que ha tenido, pero como no, que todos sus equipos eran muy combinativos y muy asociativos, y bueno, el año pasado pues tuvo que evolucionar a otra idea de fútbol y lo hizo muy bien, y bueno, le está dando continuidad y 7 puntos sumados. Al final parece una tontería, pero todo lo que vaya sumando ahora, que los equipos todavía están en rodaje, pues al final se va posicionando bien y te da mucha tranquilidad, ¿no?, a la hora de seguir compitiendo. Coria está ahí en ese punto bueno, de adaptarse a la categoría. Creo que bueno, la idea de Ray está muy, muy impregnada en el equipo y lo lleva a cabo todos los domingos. El otro día estuvo muy cerca de puntuar y un error puntual en el último minuto del partido le condenó, ¿no? Al final, yo lo decía a raíz después del partido de Grecia, que en esta categoría se perdonan menos que en segunda red, ¿no? Error que rompes, error que te penaliza. Pero bueno, creo que las sensaciones están siendo buenas y creo que la isla también en su campo va a ser muy clave en conseguir el objetivo de la permanencia. Y después, pues, los dos quizás llamados a ser más grandes, ¿no? Mérida y Extremadura. Pues Mérida creo que el sábado encontró ahí un punto por donde iniciar, ¿no? Que lo había visto un poco perdido en los dos partidos anteriores. Pero bueno, yo creo que encontró el camino. Esperemos que con bastantes puntos que mejorar, pero bueno, creo que la idea de mantener un poco el equilibrio entre poder mantener posesiones no muy largas, de 5, 6, 7 pases, pero a la misma vez ser vertical. Y a ver si encuentra ese equilibrio entre ataque y defensa, ¿no? Porque es verdad que cada vez que el Mirandés tuvo posesión, bueno, pues el Mérida sufrió y le costó sobre todo defender ese área que tanto se ha hablado, ¿no? En esos centros laterales. Y bueno, creo que la idea que está intentando Fran es intentar tirar el bloque un poquito más alto, porque también se está dando cuenta que en el bloque bajo al equipo le cuesta mucho transitar. Y quizás con el bloqueo un poco más alto pueda encontrar esas transiciones rápidas de que el Mérida siempre ha hecho gala. Y en el Extremadura, pues el otro día en Baracaldo, para mí es un partido de empate. No es un partido para hacer fuera de casa. La Cesar es un campo muy, muy, muy complicado, muy difícil. Y creo que bueno que va a ir a más, ¿no? Los vi en directo el día de Racing de Ferrol, me gustaron bastante, buen juego asociativo, Rocha corrigió la altura de los medios centros, que le dio bueno pues ese poder jugar más entre líneas, sobre todo cuando mucho aparece entre líneas, pues el Extremadura se convierte en un equipo muy peligroso. Y bueno, pues dentro del estilo de David y de Gustavo Andrade, con otra presión agresiva, ese equilibrio entre líneas, bueno, van mejorando. Espero que tienen que mejorar en las transiciones, tanto en las ofensivas para intentar ser más peligrosos a la contra, que bueno, puedan matar los partidos cuando va ganando, como en las defensivas, sobre todo en las vigilancias, para no sufrir tanto cuando lo vas perdiendo, que te tienes que exponer un poco más. Pero haciendo un balance general de todo, creo que es bastante positivo. Todos están mostrando, están intentando mostrar una idea que se les va viendo. Y ahora esta competición muy exigente que exige al entrenador, al equipo, irse adaptando cada dos, tres, cuatro semanas, porque los equipos te van pillando la pista, te van a saber dónde hacerte daño, saben cómo te contrarrestarte. Y bueno, va a ser muy importante esa adaptación y esos pequeños matices, esos pequeños cambios que vayan pudiendo introducir semana tras semana.
0: Adolfo, el cacereño está sorprendiendo gratamente y como bien decía Juanma, yo creo que Mérida y Extremadura tienen que estar llamados a estar más arriba, ¿no?
1: Sí, yo creo que todavía es pronto, ¿no? Son tres jornadas, los equipos, bueno, están bueno, pues intentando de coger todo lo que quiere el entrenador, pero que creo que, bueno, que los equipos y la plantilla se alimentan de los resultados, ¿no? Yo creo que el resultado es el que refuerza ese ánimo en la plantilla, esa confianza, y creo que todavía es pronto para hacer un análisis profundo de lo que, bueno, de lo que, digamos, puede los logros que puedan alcanzar unos y otros. Y es verdad que el cacereño, bueno, pues el cacereño ha jugado contra, además, dos equipos importantes, como son Mirandés y La Cultural, y entonces son 7 puntos lo que llevan, pero yo creo que Mérida y Extremadura y Coria en su casa, yo creo que van a dar buen tono y que creo que las aspiraciones que cada equipo quiere lograr, yo creo que las van a cumplir, porque tienen buena plantilla, tienen buenos entrenadores, tienen un buenos campos, y yo creo que eso, que los resultados le alimenten para que cojan confianza y a través de ese resultado pues puedan ir cogiendo los conocimientos y filosofía que pone cada entrenador.
0: Ángel, ¿cómo valoras tú el inicio de los 4 equipos extremeños de Primera Federación?
2: Bueno, para mí muy positivo, sobre todo lo que dice Adolfo, lo del cacereño, es muy importante empezar como ha empezado el cacereño, sobre todo con los enfrentamientos que ha tenido complicados con buenos equipos como la Curtu y dice el Mirandés. Yo le he visto varios partidos, le he visto un equipo muy compacto, tiene pocas fisuras y la verdad es que ha sumado 7 puntos en 4 jornadas muy importantes. Esto, como dice Adolfo, es muy largo, es muy temprano para hacer evaluaciones. Yo creo que le está viniendo muy bien al cacereño jugar domingo, miércoles, porque lado a ritmo tiene, yo le veo con un puntito más de ritmo que a los demás partidos, que a los demás equipos, y le está viniendo bien esto de la Copa. Otra cosa será cuando vaya avanzando, si sigue en la Copa y vaya avanzando, a lo mejor le pasa factura, pero de momento le está viniendo muy bien. Julio está dosificando muy bien a los jugadores y lo estoy viendo muy bien al cacereño, la verdad. He visto 2 o 3 partidos muy bien. El Mérida es cuestión de mala suerte, porque la verdad es que ha hecho muy buenos partidos y ha tenido muy mala suerte, sobre todo el otro día con la expulsión, el 3-2 empate, el 3-4, bueno, mala suerte porque fue un partidazo, un partido que no nos gusta a los entrenadores, pero para el público está muy bien. Y bueno, decirte el cacereño, pues está teniendo mala suerte al principio, tiene varias bajas importantes, Cordero, Zarfino, eso le pasó factura el otro día, yo creo, un poquito. Y como dice todo el mundo, vamos poco a poco, porque estamos en el inicio y vamos poco a poco, vamos a darle margen a los entrenadores que vayan poniendo sus piezas en cada sitio. Y el Coria, pues creo que el Coria tiene que ser muy fuerte en casa, y yo creo que la salvación del Coria tiene que ser ahí en casa. Y lo he visto bien, le empezaron goleando, luego el partido de casa goleó él. Y bueno, pues poco a poco, pues muy igualado todo, y a ver qué tal salen. Yo confío en que los 3, los 4 se salven, y confío en que los dos más importantes pueden estar ahí peleando por el ascenso.
0: Bueno, nos vamos a quedar sin tiempo para la tercera. Os ruego ahora más brevedad para la segunda. Magnífico inicio de Badajoz y Don Benito. Más brevemente, Juanma, ¿qué destacarías de estas dos primeras jornadas de Badajoz y Don Benito?
3: Bueno, pues como tú has dicho, un inicio a nivel de puntuación perfecto, 6 de 6, más se puede pedir. El equipo de Joseca sabiendo sufrir, sabiendo disfrutar el otro día con el tercero, 5 goles a favor, 1 en contra, las características al final jugando en posición, la creo que el primer partido también remontando fuera de casa, espectacular el Don Benito y el abajo, pues 2-1, 2-1, 2-2, perdón. Y bueno, pues con pieza de héroe, ¿no? Como comparan con esos penaltis que tuvo el otro día. Creo que al final han encontrado ya ese punto competitivo. Creo que ya han empezado con un punto competitivo alto. Como decíamos del cafeño, pues, ha empezado con ese punto de experiencia y competitividad alto en la categoría, a pesar de ser nuevo. Y creo que es muy positivo porque, como siempre digo, que lo que vaya sumando ahora serán puntos que no tengas que con los que pelear.
0: Adolfo.
4: Los dos equipos han empezado muy bien, ¿no? Entonces, bueno, pues es un grupo para mí muy igualado. Entonces va a haber alternativas de resultados seguramente durante toda la temporada, pero bueno, empezar con 2 partidos y 6 puntos, bueno, eso es muy importante para seguir creciendo, lógicamente. Ahí pueden cimentar un buen juego, una buena estructura a través del resultado, como he dicho antes, y yo creo que bueno, que estos dos equipos van a decir mucho en este año en esta categoría.
0: Ángel, ¿cómo lo ves tú?
2: Pues muy bien, yo los veo muy bien. Es muy importante empezar así, te motiva muchísimo, te anima bastante, la plantilla siempre se une mucho más en las victorias que las derrotas. Han empezado muy bien. Como dice Adolfo, va a ser muy igualado, pero son 6 puntos que los tienes en casita ya y que te dan mucha moral. A la afición se anima más. Todo positivo. Yo creo que a los equipos se le ve muy, muy competitivos. El Badajoz le hemos estado viendo y está bastante suelto. Tiene las opciones justas y lo pasó un poco mal en la segunda parte, después del gol de el otro día en la primera jornada contra el Tenerife B, pero es un equipo compacto, un equipo que va bien, y el Don Benito, pues bueno, después de golear en casa contra el Atlético, o sea, las Palmas de Atlético, pues con mucha moral, muy bien, y los deseo que sigan así y esperemos que no bajen de ese nivel.
0: Bueno, pues agradeceros a los tres que hayáis estado en Minuto 30, en el banquillo de Minuto 30. Volveremos a hablar dentro de algunas semanas. Hay más compañeros que pasarán por aquí otro martes. Ángel Alcázar, muchísimas gracias. Que sigas viviendo bien en Herrera del Duque. Un abrazo y buenas tardes.
2: Nada, un abrazo a vosotros y muchas gracias.
0: Lo mismo para Adolfo Muñoz en su pueblo nuevo del Guadiana. Adolfo, muchísimas gracias y un abrazo.
4: Muchísimas gracias y me alegro mucho oír hablar a Alcázar y a Juanma.
0: Y ellos seguro que también. Juanma, gracias también y muy buenas tardes.
3: Muchas gracias a vosotros y gracias por invitarme a compartir con Adolfo y con Alcázar.
0: Encantado de que hayáis estado aquí los tres. Buenas tardes, abrazos. Bueno, pues enseguida os contamos otras cosas de forma más breve. Salimos de la región. Hoy ha arrancado la sexta jornada de Primera División con los partidos Rayo Vallecano Español, que finalmente se está jugando en Butarque. En el descuento ya superado, el Rayo Vallecano está ganando por 2-1 al Español. Al descanso, a la vez 0, Valencia 0, y a las 9:30 va a comenzar el partido a priori más destacado entre el Elche y el Real Madrid. De otro lado, hoy hemos conocido que el Camp Nou albergará la final de la Liga de Campeones en el año 2029. Y en baloncesto, lo más destacado del día es que Nikola Mirotić es nuevo jugador del Valencia, que se hizo con sus servicios aprovechando que el montenegrino se encontraba sin equipo. Previamente pasó por Real Madrid y Barcelona. Hasta aquí este Minuto 30 de martes. Os esperamos mañana a las 8:30. Gracias por estar ahí. Buenas noches.

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1: Son las 9. Buenas noches. Estabilizados, sin frentes activos que lo hagan avanzar ambos incendios, tanto el de Tornavacas como el de Plasencia. En este último también se desactiva ya el nivel 1 de peligrosidad. En las labores de control de ambos fuegos se quedan trabajando esta noche varios retenes del InfoEx, en total 26 efectivos en cada caso, además de apoyo logístico de Cruz Roja. Por otro lado, el Gobierno abre la vía para conceder ayudas a los afectados por los incendios forestales de Casas de Millán y Pino Franqueado en la provincia de Cáceres. Los dos fuegos han sido incluidos entre las zonas declaradas gravemente afectadas por emergencias de Protección Civil. Precisamente ha elogiado a Protección Civil y a todos los servidores públicos que trabajan estos días en Ceuta el rey Felipe VI, que ha hablado de ejemplo de civismo en una situación de extraordinaria complejidad.
2: Las grandes emergencias pueden ser de toda índole, pero sí me parece obligado precisamente ahora hacer una referencia, si me permiten, a una ciudad española que todos llevamos en el corazón y en la mente estos días, y reconocer el trabajo ingente que está realizando el personal de Protección Civil en Ceuta, con especial mención a su personal local, en estrecha coordinación con los demás servidores públicos y voluntarios, en una situación, sin duda, de extraordinaria complejidad.
1: Es el primer discurso que pronuncia el rey de España desde que se produjo la entrada de más de 70.000 personas desde Marruecos a la ciudad autónoma. Y más asuntos, el aeropuerto de Badajoz va a recibir 5,2 millones de euros del Gobierno central para renovar sus sistemas de seguridad, información y comunicación. Una cantidad que aplaude la Junta, pero que considera insuficiente. Diana Calderita.
3: La partida económica se destinará para adquirir equipamiento para los filtros de pasajeros y nuevos vehículos para el servicio de extinción de incendios. Además, este proyecto incluye la renovación de los elementos de campo de los sistemas informativos y de los componentes del sistema de ayudas visuales. El ministro de Transportes, Óscar Puente, asegura que las inversiones buscan principalmente mejorar el servicio a los viajeros.
4: No se trata solo de servir a más personas, a que haya más viajeros, sino sobre todo de atender a esas personas mejor.
3: La Junta valora positivamente esta inversión, pero la considera insuficiente dado que el montante total para todo el país asciende a 13.000 millones de euros. Francisco Ramírez.
5: Porque el Gobierno anuncia casi 13.000 millones de euros de inversión de la red de AENA y al aeropuerto de Badajoz le corresponde apenas 5,2 millones de euros, un 0,04% del total.
3: El PSOE regional, por su parte, asegura que esta inversión cumple con una reivindicación histórica, apuntan, para mejorar el sistema antiniebla del aeropuerto pacense, algo que critica duramente Ramírez.
5: Y sorprende ahora que la oposición reivindique una mejora como propia, cuando hace apenas unos meses el mismo delegado del Gobierno decía que estas actuaciones no eran necesarias.
3: La actuación forma parte del nuevo documento de regulación aeroportuaria aprobado por el Consejo de Ministros para el periodo 2027-2031. Las inversiones se van a financiar con los ingresos de AENA y la tarifa aeroportuaria media va a subir 3 céntimos por pasajero al año.
1: Y el Ejecutivo extremeño abre la puerta a una negociación con los sindicatos para abordar la equiparación de los sueldos de los empleados públicos a los del resto del país. La portavoz de la Junta, Elena Manzano, no da fechas concretas de cuándo se produciría ese encuentro, pero asegura que será de manera inminente. De esa homologación salarial se hablará esta semana en el Pleno de la Asamblea a petición de Unidas por Extremadura. Escuchamos a Irene de Miguel.
6: Y es normal que ante una situación en la que se atienden unas reivindicaciones y otras no, los trabajadores públicos en su mayoría se sienten muy agraviados.
1: Seguimos hablando de economía porque los precios aumentaron en agosto en Extremadura más de un 4%, un punto con dos más que en julio en todo el país. Ha sido un 4,3% interanual. Hablamos de la mayor tasa del país en tres años, que se explica por las subidas, sobre todo de los carburantes. En cuanto a datos mensuales, es el mayor repunte en agosto en 34 años.
7: Llevan perdiendo poder adquisitivo más de 10 años y la inflación está cada año es muchísima más.
8: Nos hemos generado unas necesidades que a lo mejor habría que darle una vuelta si realmente lo necesitamos, y ese tipo de cosas pues hacen que nuestra merma en el sueldo se note muchísimo más.
9: Es que comer hay que comer, tiramos más a las marcas blancas, pero aún así sube.
10: Mientras no se solucione este tema, creo que va a empeorar todavía además.
11: Lo que es el sueldo que tú tienes te da para menos y lo poquito que te sobre es para comprar.
1: Más asuntos. La Junta avanza en el aumento del parque de vivienda protegida de la región. Ha dado luz verde a la construcción de 110 viviendas públicas. Esta es la primera actuación del Plan Habita, que promete un total de 3.500 nuevos hogares de protección oficial.
12: Estos casi 22 millones de euros servirán para construir 110 viviendas protegidas en una primera fase que tendrá lugar en las localidades de Cáceres, de Arroyo de la Luz y de Guareña.
1: Más noticias a las 10 con Diana Calderita.
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Hola flamencos, bienvenidos a la nueva temporada de Entre Palos y Quejíos aquí en Canal Extremadura Radio, y como ven hemos actualizado nuestra sintonía del programa, espero que les guste. Arrancamos un nuevo viaje por la geografía de lo jondo con mucha ilusión, la de siempre, marcando el compás y con nuestros micrófonos abiertos a la pasión, al arte y a las voces que hacen grande a esta cultura universal. ¿Y qué mejor manera de inaugurar esta temporada que mirando hacia el gran escaparate mundial del arte flamenco, la Bienal de Flamenco de Sevilla, que hasta el próximo 3 de octubre nos ofrecerá grandes espectáculos y momentos únicos? Hoy estará con nosotros su director, Luis Ibarra, para contarnos todos los detalles de esta gran cita. Y por supuesto, hoy no podía faltar el talento de nuestra tierra, que ha estado muy presente en el espectáculo inaugural de esta Bienal. Con el título El Mundo por Montera, el cantaor pacense Francisco Escudero el Perrete ha tenido la oportunidad de demostrar en la Maestranza de Sevilla que su arte puede abrir cualquier plaza grande del flamenco. En un ratito charlaremos también con él. Pero hay más. Esta temporada venimos con novedades que enriquecen nuestro espacio. Hoy estrenamos una sección muy especial que lleva por título Dando el Cante, conducida por Víctor Bermúdez. Luego se lo presentaremos, pero les avanzamos que en este nuevo espacio nos detendremos a analizar la historia, la sociología, las letras, la cultura y las entrañas musicales del flamenco. Un recorrido fascinante por los recovecos de este mundo magnético.

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0: Pues muchos tesoros son los que tiene y comparte la Bienal de Flamenco de Sevilla, que arrancó el 9 de septiembre y que nos hará disfrutar de lo lindo hasta el próximo 3 de octubre, con más de 70 espectáculos, estrenos absolutos y una ciudad volcada en sus teatros y calles. El primer espectáculo tuvo lugar el pasado jueves y con el título El Mundo por Montera congregó a grandes nombres del flamenco, entre ellos al que estamos escuchando, el extremeño Francisco Escudero, el Perrete, con el que vamos a charlar dentro de un ratito. Pero para valorar este arranque de la Bienal 2026, saludamos ya a su director, el periodista y crítico flamenco Luis Ibarra. Luis, muchas gracias por volver a atender la llamada Entre Palos y Quejíos.
1: Un verdadero placer, como siempre.
0: Pues eso, ¿cómo ha sido el arranque de esta 24ª edición y qué nos queda por ver durante todo este mes de septiembre?
1: Pues nos queda muchísimo, en tanto en cuanto yo considero que todavía estamos en ese arranque. Hemos plantado una bienal cuyos primeros días en sí eran un acto inaugural, ¿no? Cada espacio de bienal está concebido como una pequeña bienal en sí. Entonces tenemos inauguración de cada espacio, inauguración de la Bienal, pero después inauguración del Teatro Maestranza, del Central, de la Alameda, del Alcázar. Entonces este primer fin de semana pues queda como esa especie de arranque que dura al menos 2 o 3 días, y pues todavía hasta el 3 de octubre nos queda muchísimo por delante, y espero que muy bueno y del disfrute de la mayoría.
0: ¿Y ya has podido pulsar esas primeras sensaciones del público? Porque supongo que eso se respira en el ambiente.
1: Pues sí, la verdad que es algo en lo que yo personalmente vengo trabajando desde la pasada edición, que es generar un buen ambiente. Estamos en un festival flamenco, está la cultura por delante, encontrada de alguna manera, y no sé en qué porcentaje, pero con el ocio, y desde luego el éxito de ambiente, el ver los teatros llenos como hemos empezado a ver, pues a mí me parece que para tomar el pulso, y no es una cuestión de recaudación a través de la taquilla, es una cuestión de ir al teatro y que los propios artistas ya vean que se sienten arropados por un público, tanto en los aforos más pequeños como la Iglesia de San Luis de los Franceses, como en el Teatro Maestranza, la Plaza de Toros, como hemos visto, y el Alcázar, el Lope y todo lo que queda por venir.
0: Sí, porque no solo ahí ocurre la Bienal, sino que también Sevilla entera, academias, peñas, los medios de comunicación, los espacios patrimoniales, se vuelcan con esta cita. Y no sé cómo vive esta transformación la ciudad, cómo se ve esa transformación si uno va a Sevilla.
1: Pues mira, nosotros trabajamos mucho para que ya al término de agosto, es decir, en el arranque de septiembre, ya todo el mundo parece que, bueno, que esta ciudad que está desierta prácticamente en agosto, que tiene muy poquita actividad, ya las últimas semanas de agosto se fue notando como siempre, como algunos ya van volviendo, y la idea es que todo el que vuelva a la ciudad septiembre, agosto, todo el que volvió, pues que se encontrara con una ciudad que empieza a vestirse de bienal, con actividad de calle. Tuvimos una semana previa con espectáculos gratuitos, arrancó también la exposición en la fábrica de artillería en torno a la ópera flamenca con la colección de Carlos Martín Ballester. Y después, bueno, pues muchas otras exposiciones que tenemos, exposiciones algunas a pie de calle, los escaparates, estamos en las distintas instituciones, como decías, en las peñas, tablaos haciendo programaciones especiales que de alguna manera forman ese off de la Bienal. En la Bienal están los autobuses, están las banderolas, está, digamos, en la calle, ¿no? Incluso quien no viene buscándola se la encuentra, y eso genera todo un ambiente. Los artistas están creando y hacemos ensayos abiertos con ellos. También muchos artistas hacen talleres, cursos, por gente que, bueno, que atraída también por la Bienal, pues quiere tener otra experiencia con el flamenco. Y desde luego, pues la ciudad desde antes de que comience la Bienal y hasta octubre, pues se vuelca con el flamenco, la verdad.
0: Mencionabas esa ópera flamenca, de hecho rinde homenaje esta Bienal a esta generación dorada, la Niña de los Peines, Vallejo, Marchena, Pastora Imperio, Vicente Escudero. Pero ¿de qué manera dialoga ese legado de hace 100 años con lo que estamos viendo y con lo que veremos próximamente en la Bienal, pues en todo este mes de septiembre?
1: Pues dialoga de múltiples formas, y me explico. Tenemos, digamos, personalidades, artistas que salvaguardan ese legado, que reinterpretan e interpretan las obras de esa generación dorada, de esa, para mí, generación del 27 del flamenco, y tenemos también otros artistas que transgreden esas formas, ¿no? Y te puedo poner distintos ejemplos, dos de ellos con artistas extremeños. En esta Bienal está Miguel de Tena y está el perrete, ha estado el perrete en la Plaza de Toros, que son formas que nos evocan directamente a maneras, a matices, a estilos, con esas voces laína, con esas voces con una arquitectura musical muy compleja, muy propia de la ópera flamenca, que nos llevan a voces como Marchena, como Vallejo, como Valderrama, en el caso de Perrete también. Entonces, tenemos, digamos, a esa gente que custodia esa forma de la ópera flamenca. En el caso de Miguel de Tena, estará en el Teatro Alameda, junto a Manuel Cuevas, cantando repertorio exclusivo de Manuel Vallejo, y además Cerrejón le ha pasado unas letras a Miguel de Tena, que escribió, bueno, que no llegó a grabar Manuel Vallejo para que las interprete en directo. Iban a hacer repertorio exclusivo de Manuel Vallejo cuando se cumple un siglo desde que le dieran la llave de oro al cante. Y después también tenemos artistas en esta Bienal que transgreden, digamos, ese legado, que lo utilizan para llevarlo a otro sitio, ¿no? Y es el caso, por ejemplo, de Andrés Marín, que estará con el espectáculo Desierto, que tiene a José de la Tomasa como artista invitado, y digamos que él imagina una Alameda, que fue un poco el emporio artístico en la época, la imagina como un desierto, ¿no? Y va a contar una visión de autor muy particular, muy personal, de la Alameda. O el caso de Esteves y Paño, que alrededor de la guitarra de Ramón Montoya, guitarrista de la época, pues han creado también una obra con Alejandro Hurtado como uno de los protagonistas y con todo un cuerpo de baile alrededor de la guitarra de Montoya en Doncella, ¿no? Pero también para llevar algo de la ópera flamenca, algo de Montoya en este caso, a otra dimensión. Entonces digamos que tradición, vanguardia, convive de la mano, incluso diría que se necesita una a otra, a la otra en esta Bienal.
0: ¿Y cómo se consigue ese equilibrio entre ese rigor de la raíz honda y dar libertad absoluta a los creadores más vanguardistas en la Bienal?
1: Pues yo creo que al final es algo que te va pidiendo la propia programación, ¿no? Te decía que cada espacio es una Bienal en sí, que tiene su inauguración, su clausura y su desarrollo. Entonces, cuando uno empieza a, de alguna manera, a rellenar ese mosaico, pues bueno, uno considera que tiene que inaugurar ese espacio un artista, que a lo mejor es joven y ahora crees que lo siguiente tiene que ser un veterano, y después crees que por equilibrar tiene que haber algo de baile y algo de un baile, digamos, más transgresor y algo que te acerque más a la raíz. Digamos que cada espacio es una especie de río de emociones donde se van ocupando esos huecos hasta componer todo el mosaico de cada ciclo y de la Bienal en su conjunto, ¿no? Y creo que es lo que te va pidiendo la propia programación en sí.
0: Ofrecéis sin duda, como te escuchamos, una selección artística muy exigente, y la Bienal además combina esas producciones pensadas para girar por el mundo con noches únicas e irrepetibles. ¿Qué hace que una noche de la Bienal sea irrepetible, Luis?
1: Pues claro, nosotros que diferenciamos lo que es el estreno absoluto, que es un espectáculo que ya nace con una serie de coproductores y que sabemos que va a girar, puesto que está programado ya en otros teatros después de su paso por Bienal, y después tenemos las noches únicas, que es muy difícil que giren de la misma manera. O sea, no nacen con la vocación de girar, sino de ocurrir. Y muy difícilmente van a girar de esa misma manera por el espacio singular en el que se dan, por los artistas que reúnen, o incluso por el repertorio que se interpreta, que muchas veces el propio artista quiere para Sevilla, para la Bienal, entendiéndolo como un marco, como un punto de partida de muchas cosas, y un gran escaparate, pues quiere hacer algo muy concreto. Entonces, por eso lo llamamos noche única, que no quiere decir que que sea una especie de debut y despedida. Quiere decir que de esa misma manera no se va a volver a dar. La noche que vimos en la Plaza de Toros es un ejemplo de noche única, y otro ejemplo podría ser la clausura con Carmen Linares, recuperando la antología de La Mujer en el Cante, 30 años después, con Rafaela Carrasco, con Marina Heredia, con Rocío Luna y con María Terremoto. Podremos ver a Carmen Linares abordando de nuevo la antología de La Mujer en el Cante, pero clausurando una Bienal con

0: ese elenco, no, ¿no? Pues entonces son muchas las noches únicas que se plantean en esta Bienal. En total son más de 50 nuevas producciones, ¿no? Con todo lo que eso significa a nivel organizativo, de tensión, porque el artista antes de un estreno siempre, pues bueno, son muchas las dudas, son muchas las últimas horas, son muchas las vueltas que uno le ha dado para llegar a ese día, ¿no?
1: Bueno, más allá del espectáculo, sabemos que la Bienal busca dejar un impacto duradero en el tejido social y en la investigación del arte flamenco. Es un centro de pensamiento con esas jornadas académicas, esos encuentros y formación. Pero, ¿qué legado quieres o queréis que deje esta edición de la Bienal cuando se apague el último foco?
0: Pues yo te diría que bueno, únicamente uno tiene muchísimos objetivos, ¿no? Pero entre ellos está el poner en valor dos cosas. En primer lugar, la generación a la que estamos haciendo referencia, que creo que eso es algo que hemos empezado a conseguir, porque lo noto en las entrevistas, lo noto en el público, lo noto que se está hablando de Manuel Vallejo, de La Niña de los Peines, también de los anteriores a esa generación, de Chacón, de Manuel Torres. Se está hablando del mundo del baile, de la vanguardia, de Vicente Escudero, de la Argentinita, de esa intelectualidad que en los años 20 se interesa muchísimo por el flamenco, de esa radio incipiente, de esos concursos, de un poco del germen del centenario de lo que estamos celebrando, de lo que fue la ópera flamenca. Entonces eso ya es algo que hemos empezado a conseguir porque se está hablando de ello, estamos dando a conocer a través de espectáculos, de exposiciones, llevando, como se hizo en aquel entonces, al gran público. Y por otro lado, no solo poner en valor a esa generación, sino poner en valor a la generación de hoy, a esos artistas. Por ejemplo, te pongo el caso del Perrete, ¿no? La Plaza de Toros es un aforo muy grande. A la Bienal acude un público muy entendido en flamenco, pero también otro público que se afronta a lo mejor por primera vez a una experiencia de flamenco. Un público muchas veces que a lo mejor conocía el nombre de el Ballet Flamenco Andalucía, José Mercé, quizá Arcángel, pero a lo mejor no conocía el Perrete, ¿no? Entonces la Bienal tiene eso de darle valor a muchos artistas, ¿no? Ante audiencias, ante aforos, ante los medios, que son muy importantes. Por eso en la Bienal, la verdad que se han forjado carreras de artistas que después, o a los ojos de hoy, son enormes y tienen trayectorias a su espalda increíbles, ¿no? Entonces, poner en valor a una generación de nuevos talentos, también de viejos talentos, es decir, recuperar artistas que estaban prácticamente en el olvido, que estaban o que están retirados y que lo hemos recuperado para contar también con la veteranía. Pues toda esa puesta en valor de un patrimonio vivo que es el flamenco, no solo los que nos preceden, me parece también que es algo que podremos valorar seguramente dentro de meses, incluso te diría que años y décadas, ¿no? De qué es lo que hicimos con este artista que entonces empezaba. Te hablaba del Perrete, por poner un ejemplo de un extremeño, pero bueno, son muchos los que presentan credenciales en solitario por primera vez también, pues Juan Tomás de la Molía, Gueda Saavedra, Sara Jiménez, Macarena López, Alejandro Hurtado. Bueno, muchísimos, ¿no? Entonces, ahí están y veremos qué pasa con todo ello.
1: Sin duda, estamos ante un gran escaparate del flamenco a nivel nacional e internacional con esta Bienal. Tienen toda la información en vuestra web, en labienal.com, pero estamos en el primer fin de semana de arranque. Dime algo que no nos podemos perder hoy, mañana, pasado.
0: Pues bueno, la verdad que son tantísimas las citas. Yo animo a todo el mundo a que consulte la página web, ahí donde está toda la venta de entradas. Son algunos, muchos, la verdad, los espectáculos que se han agotado, pero sí que es cierto que hasta última hora a veces se liberan algunas entraditas, a veces hay que estar ahí pendientes. Y hay bueno, espectáculos que aunque se llenen no cuelgan, no hay billetes, ¿no? Entonces hasta última hora pues van a, o que se agotan última hora, ¿no? Que también sucede muchas veces. Entonces yo animo a que estén pendientes de todos. Citas singulares, pues la verdad que es que hay muchísimas, son más de 70 producciones. Yo estoy deseando que lleguen todas ellas, ¿no? Por ejemplo, tener a Cañizares, al maestro de la guitarra, en el Teatro Maestranza con la Orquesta Sinfónica de Sevilla, haciendo un concierto dedicado a Paco de Lucía y a Joaquín Rodrigo, un concierto además de su propia autoría, compuesto por él, que conoció al maestro, que conoce al maestro Paco de Lucía y que conoce a la familia de Joaquín Rodrigo. Me parece que son auténticas joyitas, ¿no? Llevamos 18 años sin ver a Cañizares en la Bienal, pues esa es una de ellas, pero ya te digo, Manuel Liñán, Israel Galván, lo nuevo de Andrés Marín, las noches que vamos a vivir en Triana, todo lo que ocurre cada fin de semana en San Luis de los Franceses, el ciclo de guitarra del Turina, con encuentros muy singulares, ¿no? También cito a

0: a otro extremeño. Para mí el encuentro de Canito, bueno, nacido catalán, afincado en Sevilla, pero extremeño de corazón, pues Canito con Raúl Rodríguez, con él con la guitarra, el otro con el tres cubano, Raúl Rodríguez de Son de la Frontera, hijo de Martirio y un músico exquisito y extraordinario, pues bueno, han hecho un encuentro muy singular, increíble. O el de Manuel de la Luz con Manuel Imán, una figura del rock andaluz que recuperamos, de Imán Califato Independiente, que se ha juntado con Manuel de la Luz para la ocasión. Son cositas que, bueno, que detrás de todos esos grandes nombres que tienen la Bienal, Farruquito, José Mercé, Israel Galván, eso, Arcángel o Maite Martín, después, detrás de todos esos grandes nombres, hay también otros aforos, otros artistas que están haciendo cosas, bueno, que la verdad que yo estoy deseando verlas.
1: Pues Luis Ibarra, director de la Bienal 2026, muchísimas gracias por pasarte de nuevo por aquí. Que siga sonando el flamenco en Sevilla y feliz Bienal. Un abrazo.
0: Pues os espero y nada, espero que nos veamos todos en los teatros y que disfrutemos. Muchísimas gracias.
1: Salud y libertad.
0: Salud y libertad.

0: Y seguimos en la Bienal de Flamenco de Sevilla, pero ahora queremos mirarla a través de los ojos de uno de los nuestros. Como les decía, el cantador extremeño Francisco Escudero el Perrete ha estado este año en el espectáculo inaugural El Mundo por Montera en la Maestranza de Sevilla. Un espectáculo dirigido artísticamente por Andrés Marín y Luis Ibarra, que ha rendido homenaje al histórico año 1926, centenario del impulso de la ópera flamenca, La Llave de Oro de Manuel Vallejo y la expansión del flamenco. Francisco, bienvenido, ¿qué tal?
1: ¿Qué tal? Bien hallado, siempre.
0: Supongo que todavía con ese subidón, ¿no?, que debe de dar participar en la inauguración de una bienal.
1: Bueno, con la responsabilidad y con la tranquilidad de, por mi parte, haber hecho lo que debía de hacer. He tenido la suerte de poder encontrarme en esa maraña de decibelios y de producción a lo grande. He tenido la suerte de que he podido encontrarme a gusto en ese ratito, ¿no? Uh-huh. Ese ratito de cante por mi parte.
0: Sí, porque fue un ratito porque había muchísimos más artistas: José Merced, José de la Tomasa, Martirio, Arcángel, Rosario la Tremendita y un largo etcétera para este espectáculo inaugural que, como decimos, se llama El Mundo por Montera. ¿Y cómo resumirías ese momento, lo que viviste tú en el momento que te tocaba a ti expresar tu arte?
1: Bueno, pues mira, pues yo creo que ha sido mágico, ¿no? Porque ya el mero hecho de compartir con compañeros a los que quiero mucho, como Ángeles y Manuel, y después poder poner en un sitio así el cante que uno siente, pues es maravilloso, es maravilloso. Yo solamente tengo palabras de agradecimiento porque, ¿qué te digo? Desde Badajoz, que cuenten con uno, que encima te den el crédito, pues es maravilloso.
0: ¿Y qué les ofreciste, Perrete, exactamente? ¿Alguno de los temas de tu último disco, Luz de Guía, o cómo fue ese espectáculo?
1: No, ahí vamos regulados por lo que dijese dirección, uh-huh, y nos ponían los cantes, ¿no? Nosotros hicimos en el segundo acto, porque también la función fue por actos, ¿no? Y en el segundo acto abrimos con una caña a tres, emulando la que hizo Fosforito con Valderrama y Pepe Pinto en su momento, uh-huh, pero llevándola, pues bueno, a tiempos actuales y haciendo un molde, ¿no?, de la caña, y sacándola un poco también de contexto con un poema de Cernuda maravilloso, adaptado, que eso ha sido un gran trabajo, ¿no? Y después a mí me ofrecieron, vamos, me dijeron que cantara por Levante. Uh-huh. Y nada, hice la taranta y el fandango minero con moderaciones de letras y demás, y esa fue mi participación, y la verdad es que muy bonito, ¿no? Porque bueno, luego escuchas a Manuel de la Tomasa por Bambera, también adaptada, y Ángeles por Cantiña, lo cual, bueno, pues dice en el momento que se encuentra.

0: el arte, ¿no? El arte es cuando creo que se encuentra en un momento bonito porque estamos un ramillete de jóvenes preocupándonos por mantener y seguir ahí, ¿no?
1: ¿Y te quedarías con algún momento de esa noche? Algo que realmente se te haya quedado ya, que dices, esto va para mí, para donde yo vaya.
0: Pues yo me quedo con los 4 días de preparación. Me quedo con los 4 días de preparación porque aprendes mucho, ¿no? Aprendes a saber cómo hay que desenvolverse, aunque uno ya lo sabía, ¿no? Pero bueno, te ayuda mucho a afianzar muchísimas cosas y a saber cómo enfrentarte a cosas así, ¿no? Y me quedo con todo.
1: Con esa
0: Desde
1: previa,
0: el
1: ¿no? Quizás,
0: principio,
1: ¿no?
0: sí, con esa previa, con el rato con los maestros, aunque bueno, ya nos conocíamos, ¿no? Y la verdad es que, bueno, pues ya tenía esa suerte, pero bueno, los puntos de José de la Tomasa, el arte de Mercé, ¿no? La espontaneidad de mi tremenda, por ejemplo, la dulzura de mi Ángeles, no sé, la nobleza y la mirada de Manuel de la Tomasa, no sé. Cada uno se ha vaciado a su forma y hemos estado en una convivencia preciosa y eso es lo que trata, por lo menos para mí. Luego, encima del escenario, pues uno desarrolla lo que tiene que desarrollar. Estamos para eso y yo creo que no hay más.
1: Francisco, arrancas la temporada flamenca de alguna manera por todo lo alto con esta inauguración de la Bienal. Pero no sé si estás trabajando en algún proyecto, algo que nos puedas contar de que próximamente vayamos a verte en algún lado importante, aparte de la Bienal, por supuesto. No sé, cuéntame un poco cómo se presenta lo que queda ya de año flamenco o inicio de año
0: Bueno,
1: flamenco.
0: pues para mí es la continuidad porque es verdad que hemos tenido un verano encadenado con lo anterior, muy interesante, bonito, dulce y me siento en grandes rasgos pues un poco bendecido, ¿no? Y agradecido a que todo el mundo, bueno, pues está ahí conmigo tirando del carro desde el equipo hasta el público, ¿no? Y bueno, sí, tengo unas citas bastante interesantes que me gustan mucho. Ahora en octubre hacemos Santiago de Compostela, que me gusta mucho por lo que me toca en lo personal. Y después, bueno, poder unir el flamenco. Ahí haré un guiño con el proyecto de flamenco gallego. Después también me toca Baracaldo, en los viernes flamencos de Baracaldo. Y la verdad es que es una programación maravillosa, ¿no? Una programación que da gusto. Y después, nada, cerramos noviembre y la programación de la Sociedad del Dorado de Barcelona. Y para mí, pues, un regalo, ¿no? Poder ir de nuevo a Barcelona y cerrar las programaciones y dejar mi sello allí de nuevo, ¿no? Con Rubén, todo esto es maravilloso.
1: Pues Francisco Escudero el Perrete, es un auténtico lujo arrancar esta temporada entre palos y quejigos con tu voz, ya lo sabes. Y
0: Muchas
1: bueno,
0: gracias,
1: que te
0: Ana.
1: deseamos muchísimos éxitos y que nosotros podamos contarlo aquí en la Radio Pública Extremeña. Así que
0: Gracias, gracias siempre.
1: enhorabuena y salud y libertad.
0: Salud y libertad.

Pepe Habichuela, José Antonio Carmona Carmona, nació en Granada en 1944 y nos dejaba el pasado 4 de agosto a los 81 años en la capital de España. Pepe Habichuela es uno de los grandes referentes de la guitarra flamenca contemporánea y una figura fundamental en la evolución del toque flamenco. Nació en el seno de una de las sagas más influyentes del flamenco, nieto de Habichuela el Viejo, de quien heredó el apodo, e hijo del guitarrista José Carmona. Creció rodeado de música junto a sus hermanos Juan Habichuela, Carlos y Luis. Continuó este linaje como padre de José Miguel Carmona Josemi, componente de Ketama, y tío del resto de los fundadores del histórico grupo Flamenco Fusión. Tras dar sus primeros pasos en Granada, en 1964 se instaló en Madrid. Allí se consolidó en los tablaos flamencos de la época, acompañando a leyendas como Camarón de la Isla, Juanito Valderrama y Enrique Morente. Su colaboración con el cantaor granadino revolucionó el género. Destacan trabajos fundamentales como Homenaje a don Antonio Chacón, galardonado con el Premio Nacional de Discografía, y el innovador álbum Despegando, de 1977. Fue uno de los guitarristas, de los primeros guitarristas en llevar el flamenco a la música global, colaborando con formaciones indias y figuras del jazz internacional. En las últimas décadas se ha mantenido activo participando habitualmente en eventos como el Festival Flamenco on Fire en Pamplona. Y entre sus galardones destacan el Premio Nacional de Discografía en 1975, la Medalla de Oro al Mérito de las Bellas Artes en 2018 o la Gran Cruz de la Orden Civil de Alfonso X el Sabio en 2026. Y otra figura fundamental de la historia del flamenco que nos dejó el 19 de agosto a los 89 años en Sevilla fue Ricardo Pachón Capitán, al que nombraba Luis Ibarra antes en su entrevista. Ricardo fue productor musical, arreglista y compositor. Está considerado probablemente como el productor más influyente de la historia del nuevo flamenco y el flamenco moderno, que ha producido discos como La Leyenda del Tiempo, los primeros LPs de Loli

Manuel o el debut de Veneno. Además, dirigió el premiado documental Triana Pura y Pura, nominado al Goya, y dedicó su vida a preservar cantes tradicionales, trabajando para instituciones culturales andaluzas y dirigiendo el sello Flamenco Vivo. Desde este rincón del flamenco extremeño, trasladamos nuestro más sentido pésame a sus familias. Descansen en paz. Y en cuanto a logros de nuestros extremeños este verano, queremos destacar el de la flautista Ostalinda Suárez, que consiguió el segundo premio en el concurso internacional de la Unión, un premio que sin duda lleva este año la etiqueta de filón minero. Nuestra más sincera enhorabuena desde aquí. Y ahora sí, vamos con el estreno de esta temporada, la sección Dando el Cante con Víctor Bermúdez.

0: Y ahora quédense con esta sintonía, con esta chufla gitana, esta rumba que nos va a acompañar todos los sábados un ratito, porque hemos fichado para el programa a Víctor Bermúdez para que nos hable de la historia, de la sociología, de las letras, de la cultura y de la música flamenca y de otros muchos aspectos de este maravilloso y magnético mundo al que llamamos flamenco. Víctor Bermúdez es profesor de filosofía, escritor, columnista y, por supuesto, un grandísimo aficionado. Además, ha colaborado en otros programas radiofónicos de flamenco y en esta casa, en Canal Extremadura Radio, lleva una década participando en nuestra tertulia ciudadana del magazine El Sol Sale por el Oeste. Y es precisamente en este magazine donde ha estado realizando este verano la sección Dando el Cante, una sección sobre flamenco que nos ha encantado y de ahí su fichaje. Así que todos los sábados van a poder escuchar un ratito a Víctor en este Dando el Cante en Entre Palos y Quejíos. Víctor, bienvenido a tu casa.
1: Hola, gracias. Me siento un poco como futbolista, ¿no?
0: Claro, es que estamos presentando el fichaje, por supuesto. Lo mereces, además, porque la verdad es que ha sido una revelación para muchos compañeros de la casa y para el oyente. Hemos recibido muchos mensajes con esa sección.
1: Bueno, yo que me alegro muchísimo de promover el flamenco, que es...
0: Ese es el objetivo, precisamente. Bueno, en esta primera sección vamos a entrar en materia, pero antes quiero que nos cuentes de dónde te viene esta pasión por el flamenco y qué nos vas a contar en este Dando el Cante, en líneas generales.
1: Sí, sí, eso. Está bien que lo subrayes en líneas generales. Pues hombre, yo tengo una relación muy vivencial con el flamenco, porque bueno, pues soy... Me crié en Triana, tengo pues un cierto contacto con la geografía del cante más típica y quizás también un poquito más tópica. Luego desde muy jovencito yo era rockero, como toda la gente de mi generación, pero tuve la suerte de, viviendo donde vivía, pues asomarme de vez en cuando al mundo del flamenco, al mundo de las bienales, con las que iba con un amigo mío, nos colábamos con un pase de periodista falso, en fin, todo el mundillo este de la adolescencia. A diferencia quizás de chicos que viven en Vigo o en, yo qué sé, pues en Michigan, pues había, quieras que no, un poquito de flamenco. Y luego ya pues empecé a meterme mucho. El fenómeno Camarón fue muy influyente para mí, como para toda la gente de mi generación. Pero más allá de Camarón empecé a escuchar como un poseso. También me dio un poquito por tocar la guitarra, en fin. Uh-huh. Y luego, bueno, estudié filosofía y me especialicé en estética. He trabajado estética de la música, es decir, que hay muchos vínculos, pero sobre todo el fundamental es un vínculo vivencial con el flamenco desde mi tierna y tórrida preadolescencia.
0: Bueno, pero ¿eres extremeño?
1: Llevo 30 años aquí y soy extremeño también, como por su, bueno, mis antepasados eran de Extremadura, es decir, que y nací en Barcelona, es decir, que yo...
0: Eres del mundo.
1: Como el flamenco, no tengo patria.
0: A rasgos generales, ¿qué nos vas a contar en esta sección?
1: Bueno, pues dando el cante, vamos a hablar del flamenco sin complejos. No sé cómo expresarlo de una forma más clara, es decir, sin ningún tipo de idea preconcebida, sin ningún tipo de prejuicio. Sobre el flamenco corren muchos tópicos, tú lo sabes,
0: sí.
1: Muchísimos de ellos pues falsos o al menos pues bastante discutibles. Y nosotros pues vamos a hablar del flamenco sin ese corsé, una cosa tan fácil como esa. Vamos a hablar del flamenco en toda su pluridimensionalidad, es decir, en todas sus facetas, su dimensión esencial de lo que es y no es flamenco, en su naturaleza, en el canon flamenco. Vamos a hablar también de sus palos, vamos a hablar de su historia, de sus orígenes, de sus temas, de sus artistas, de sus extravagancias, de toda su dimensión social, que es un tema que han trabajado mucho los flamencólogos contemporáneos en la sociología del flamenco. En fin, en todos aquellos temas que pueden contextualizar, alumbrar, promover y empujar a la gente a hacerse adicta al flamenco.
0: Sí, además es una manera de... Queremos ser una ventana, ¿no? Esa ventana sin ese corsé que muchas veces impide que la gente se acerque a nuestro mundo.
1: Claro, porque hay un rollo ahí muy críptico, muy, vamos a decir, muy de iniciados, muy un poco de secta masónica en relación con el flamenco, cuando no tiene ningún motivo. El flamenco es un arte popular que nace pues en ambientes populares, vinculados al espectáculo más popular que hay, que son las variedades y el espectáculo... pues de la tonadilla y en fin, que no tiene nada que ver con ese presunto cripticismo hermético, ¿no? No, el flamenco no es una cosa milenaria cultivada por unos señores en unas catacumbas que en un momento sí. dado, no, es una cosa que surge de forma mucho más frívola y mucho más comercial y mucho más popular.
0: Pues de todo eso hablaremos y, bueno, si quieren hacerle alguna pregunta a nuestros oyentes, a Víctor Bermúdez, tienen el WhatsApp del canal, porque es un WhatsApp genérico, por eso tienen que indicar la sección Dando el Cante, entre palos y quejíos, y os recuerdo el número 699-80-4130, 699-80-4130, y ahí pues que nos planteen las cuestiones que les surjan escuchándonos o alguna curiosidad que quieran conocer, que seguro que Víctor está encantado de poder atenderla.
1: Soy todo oídos y estaré encantado de dialogar con los oyentes.
0: Bueno, dicho esto, vamos a entrar en esa materia que comentaba. Este 2026 tenemos una nueva edición de la Bienal de Flamenco de Sevilla. Hemos escuchado hace un ratito a su director, a uno de los extremeños que está este año por esta edición, Francisco Escudero del PRT. Y además esta edición tiene como novedad, de alguna manera, o se vende este año, como que hay una vuelta a los orígenes del flamenco, a esa época dorada, a la época de la ópera flamenca. Y Víctor, sin duda estamos ante una etapa que da muchísimo que hablar, pero vamos, como todo en el flamenco. ¿Qué podemos contar de esto?
1: Bueno, lo vamos a ver en los próximos sábados.
0: Sí, porque para uno,
1: claro, no.
0: Un programa no lo...
1: Vamos a dedicarle como mínimo, yo creo que todo el tiempo que dura la Bienal, ¿no? Un poco.
0: Efectivamente.
1: Para acompañar ese evento. La ópera flamenca es un fenómeno pues poliédrico y muy complejo. Hay muchos flamencólogos y muchos aficionados y muchos artistas que no lo consideran precisamente una edad de oro, sino más bien una época de decadencia, de ocultamiento del verdadero flamenco. Sin embargo, es un fenómeno mucho más complejo. La ópera flamenca es el flamenco que se hace desde los años 20 hasta los años 60, prácticamente. Mm. Tiene muchísimas etapas. Hay una guerra civil por medio. Hay toda una derivación internacional también que habría que analizar. Y desde luego es un movimiento, yo creo que de expansión y de popularización. Y en cierto modo, un momento áureo, dorado del flamenco. Yo sí creo que la ópera flamenca es un momento de auge del flamenco donde... Explosiona, pues es cierto que más hacia una vertiente, unos palos determinados, una determinada estética que a veces puede ser pues muy afectada, ya hablaremos de todo eso. Uh-huh. Pero desde luego es un fenómeno de... Yo diría que igual que pasó con el fenómeno Camarón, que también fue muy vilipendiado al principio, sin la ópera flamenca, sin ese periodo de la ópera flamenca, hoy el flamenco sería una pieza de museo. Es decir, el flamenco no estaríamos aquí en la radio con uh-huh. un programa de flamenco. Y por supuesto es una época... que entronca, no es la época originaria, pero entronca con esa época originaria del flamenco en la que este se cuece en torno al mundo de la tonadilla escénica, de la revista, del teatro, de la comedia, del espectáculo de variedades, que también continuó en los cafés cantantes. Es decir, que uh-huh. La ópera flamenca no es una desviación, es una, en todo caso, una vuelta a los orígenes del flamenco. Y bueno, y es una época donde pues podemos escuchar a gente increíble, monstruosa, como la Niña de los... Todos los flamencos, Niña de los Peines, incluso Chacón, Vallejo, Marchena, todos los grandes flamencos de esta época, que son varios decenios, de los uh-huh. años 20 a los 60, imagínate, vivían, actuaban en la época flamenca. Incluso Manuel Torre, el prototipo del cantaor gitano, ¿no?, puro, actuó y participó de estos espectáculos de itinerantes, además, que repartieron el flamenco por toda España, que fue la ópera flamenca.
0: Y estamos viviendo esa recuperación quizás de esa época, ¿no? Llevamos unos años, yo creo que la gente está como reivindicando que eso era flamenco del más puro, vamos, el más puro, es que no hablamos ni pureza ni nada, simplemente de que fue una época que se intentó eliminar o ignorar voluntariamente en la época posterior, y ahora yo creo que muchos artistas están recuperando a esos artistas en sus repertorios.
1: Yo es que creo, Laura, que nunca se ha ido, que la ópera flamenca ha permanecido en alguna de sus multiformes expresiones durante la época incluso del mairenismo y de la época uh-huh. del flamenco más reciente. Pues yo qué sé, pues, por ejemplo, hay discos de ópera flamenca, como el disco Persecución del Lebrijano, que abrió toda una época en el 76, que es un disco con sus recitados, igual que los hacía Pepe Pinto, pero ahora, claro, son recitados de Félix Grande, ¿no? Y se supone que es otra cosa. No, no es otra cosa. Es ópera flamenca, ahí tiene una espina, tiene una estructura dramática, pues se habla de gitanos, es decir, es ópera flamenca. Y hoy día te vas ahí al Festival de Teatro Clásico de Mérida o cualquier otro sitio y verás que siempre hay una versión aflamencada de una obra clásica, de una Medea, todo eso es también ópera flamenca.
0: Uh-huh. Pues han nombrado esa persecución, no sé si quieres que pongamos ya el audio o cómo lo tenemos
1: sí,
0: hilado.
1: Yo quería poner esa persecución, pero también un poco para quitar ya un poco legañas de los ojos de la mente.
0: Pues vamos a empezar.
1: Podríamos empezar por la Paquera de Jerez, en uno de sus primeros años como profesional, pues en esta escena de la copla andaluza, que es un prototipo de comedia flamenca que va, ya sabes, va a marcar época en el periodo de la ópera flamenca, y donde va a cantar por bulerías de Jerez. Hay gente que dice que la ópera flamenca solo se cantaba en fandango, pues mira, no. La Paquera, por ejemplo, cantaba estas bulerías.

0: Bueno, esta es la versión cinematográfica, ¿vale? Esta es la Copla Andaluza, que fue un montaje teatral del 28, uno de los, vamos, quizás el más exitoso quizás de esta época dorada, de la época flamenca, que fue la época antes de la guerra, que luego Jerónimo Miura llevó al cine con Rafael Farina, con Porrina de Badajoz.
1: Efectivamente, y fue el triunfo de nuestro gran Porrina.
0: Exactamente, fue la puerta para conocerlo, uh-huh. para que todo el mundo lo conociera, porque esto era una obra, vamos, popularísima, ¿no? Y la ciudad, para que era de Jerez. Y ahora ya, si quieres, para acabar...
1: Venga.
0: Para acabar de abrir boca, ¿vale? Porque esto... esto es un menú inmenso. Vamos a escuchar a El Lebrijano cantando, pues, Sangre, Sangre, unas bulerías de esta ópera flamenca en disco, que fue Persecución, de 76, con letras del poeta Félix Grande.

0: Pues sin duda lo que dices, la ópera flamenca no se fue en ningún momento porque la tenemos presente y yo en mi infancia he crecido con esta música.
1: Sí, o sea sí. Y además la ópera flamenca tenía una veta popular, es decir, no era todo espectáculo pues tonadillero, ¿no? Tenía una veta popular que luego se recreaba en el escenario de una forma a veces muy afectada, que es bueno, que arranca de los viejos bailes de Candil, que crece en los corrales de Triana, donde pues ya te citaba antes el barrio de Triana, y de donde pues un poco bebe también todo ese aire popular que se escenifica en los fines de fiesta de muchas óperas flamencas o que luego se componen en modo de estampa flamenca, ¿no? En toda esa versión de la ópera flamenca que luego cultivaba Manolo Caracol y Lola Flores, etcétera, y que es pues eso, pues la fiesta corralera, la fiesta de Candil, la fiesta gitana que se daba, como te digo, en esa Triana previa a los años 50, donde todavía había gitanos en Triana. Para despedirnos, yo quiero hacer un homenaje a mi barrio
0: Por supuesto que
1: y a esa raíz popular.

0: popular de la ópera flamenca y del flamenco en general, que son estos tangos de Triana, tangos del Titi, que vamos a escuchárselo en primer lugar al Titi, al propio Titi, Joaquín el Titi, y en un documental precioso de Ricardo Pachón que se llama Triana Pura y Pura, y luego vamos a enlazarlo con la versión genial que hace Miguel Poveda en el Teatro Real de Madrid.
1: Pues con eso nos vamos a despedir, Víctor. Aprovecho para darte las gracias por colaborar con nosotros esta temporada y espero que, si te gusta, sigas colaborando con nosotros y desearte salud y libertad siempre, que es nuestro lema. Y, por supuesto, recordar a los oyentes, cualquier pregunta, curiosidad que quieran compartir, 699 80 41 30. Víctor, hasta el sábado que viene.
0: A ti, gracias. Vamos, Patriana.

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1: Espero que les haya gustado nuestro programa de estreno de esta temporada y esta nueva sección con Víctor Bermúdez. Estará con nosotros todos los sábados. Tenemos que despedirnos ya, pero quiero avanzarles que en el próximo programa les contaremos la programación del Tablao Íntimo de Badajoz, que arranca el 26 de septiembre a las 9 de la noche con el baile de Susana Casas. Tenéis toda la información en la web jesusortegaflamenco.com.

0: Ahora sí, nos vamos. Les dejo con el último single del guitarrista.
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2: Buenas noches, son las 10. La vivienda protegida protagoniza el día en la región. La Junta destinará casi 22 millones de euros a una primera fase del plan Habita. Se contempla la construcción de 110 nuevos inmuebles entre las localidades de Cáceres, Arroyo de la Luz y Guareña. Isaac Asilda.
3: La Junta da un primer paso en la construcción de viviendas protegidas con la puesta en marcha de 110 viviendas, 100 en Cáceres, 4 en Arroyo de la Luz y 6 en Guareña. Se van a destinar casi 22 millones de euros. Elena Manzano es la portavoz del Ejecutivo.
4: Estos casi 22 millones de euros servirán para construir 110 viviendas protegidas en una primera fase que tendrá lugar en las localidades de Cáceres, de Arroyo de la Luz y de Guareña.
3: Se trata de una primera fase dentro del Plan Habita que promete 3.500 nuevas viviendas públicas y que prevé una inversión de 498 millones de euros. Además, el Ejecutivo extremeño ha dado luz verde a una reforma integral del Centro Residencial María Ángeles Bujanda de Navalmoral de la Mata por un importe cercano a los 4 millones de euros.
2: Y según el estudio del asesor hipotecario y ahorro, comprar una vivienda tipo de 90 cuadrados aquí en la región exige disponer de alrededor del 30% del precio entre la entrada no financiada y los gastos. Además, no solo comprar, sino alquilar también una casa es cada vez más difícil. El precio del alquiler subió de media un 8,4% en el último año. Aquí, en nuestra región, el precio medio se queda en 7,86 euros el metro cuadrado al mes, según otro portal inmobiliario, según Fotocasa. Por lo que alquilar una vivienda de 65 metros cuadrados, atención, costaría de media unos 510 euros al mes.
5: No vemos normal que con la inflación y los precios al alza no se den facilidades y no se ponga un techo en esa subida de los precios.
6: Todo sube y los sueldos no suben.
7: Me subió un 12%.
2: Pues alquilar esa vivienda de 65 metros cuadrados habría diferencias ligeras entre las principales localidades de la región. Sin embargo, a pesar de esto, nuestra comunidad sigue siendo la autonomía con el metro cuadrado más asequible de toda España. Y es que precisamente el encarecimiento de la vivienda está detrás del dato del IPC del mes de agosto. Los precios subieron un 4,2, pero no solo por la vivienda, también por el transporte, que es el responsable, igual que la subida del encarecimiento de los carburantes. Luis Moral.
8: Vivienda fue en la región el sector con más subida interanual, un 6,3%. Desde enero los precios repuntan un 3%. El alza en los carburantes es la principal causa de la inflación. La de transportes, un 9,5%, es la mayor en 4 años. En ese periodo la vida se ha encarecido un 19%, lo notamos en la cesta de la compra.
9: La pobreza es nutritiva, o sea, la gente que menos dinero tiene, que tiene niños, los alimenta peor porque cada vez está más caro.
10: Cada vez tenemos más necesidad de consumir de todo y nuestros sueldos no suben, y ese es el problema.
11: Yo tengo una hija celíaca y ya, bueno, ahí ya se dispara, es alucinante.
12: Sí, sí, se nota muchísimo además. Una compra que antes podrías hacer en 30, 35 euros, se te dispara ya a más de 50 euros.
13: No te queda otra que adaptarte, la misma o peor.
8: Es la mayor inflación mensual desde agosto de 1992, un 0,7%. La interanual subyacente, que excluye comida no elaborada y energía, baja una décima hasta el 2,9%. Con las cifras actuales, las pensiones podrían subir en 2027 más de un 3%. El dato definitivo saldrá con el IPC de noviembre.
2: Y el aeropuerto de Badajoz va a recibir más de 5 millones de euros del Gobierno central para renovar sus sistemas de seguridad, información y comunicación. Una cantidad que la Junta aplaude, pero que considera insuficiente. De los 13.000 millones de euros para todo el Estado, aquí nos corresponden el 0,04% del presupuesto total. Óscar Puente, ministro de Transportes, Francisco Ramírez, consejero de Infraestructuras.
14: Sobre todo, mejora en la calidad de la atención a nuestros pasajeros. No se trata solo de servir a más personas, a que haya más viajeros, sino sobre todo de atender a esas personas mejor.
15: Nos alegramos de cualquier avance, pero necesitamos presupuesto. porque el gobierno anuncia casi 13.000 millones de euros de inversión de la red de AENA y al aeropuerto de Badajoz le corresponde apenas 5,2 millones de euros, un 0,04% del total.
2: En Badajoz nos quedamos, allí da un paso más el futuro centro de datos que la multinacional AIREN creará en su plataforma logística. Se publica en el BOE el proyecto que permitirá suministrar a este complejo hasta 300 megavatios. Para ello invertirán 12,7 millones de euros. El CEO de la empresa es Gabriel Nebreda.
16: Y estamos cada vez más cerca del comienzo de las obras. Seguimos avanzando con una visión de largo plazo y con el compromiso de desarrollar una inversión estratégica que contribuya al crecimiento y desarrollo de la región.
2: No obstante, esta publicación todavía no supone su autorización de construcción. Se abre ahora un plazo de 30 días hábiles para presentar alegaciones. El rápido avance de la IA y la proliferación de estos nuevos centros de datos generan cierta

0: desconfianza por sus riesgos de seguridad. La expansión de esta infraestructura física multiplicada la potencia de la IA, pero también abre la puerta a acciones imprevistas por sus creadores. Jimena Matías.
1: La vertiginosa evolución de la tecnología en materia de inteligencia artificial preocupa a estados y expertos. Ya se han producido algunos fallos o comportamientos no previstos por las empresas desarrolladoras y se abre un debate sobre cómo puede afectarnos. Para ponerle coto, la experta en la materia, Asunción Gómez, propone lo siguiente.
2: Los entornos de prueba no han sido lo suficientemente robustos y las empresas pues han de ir en esta dirección, haciendo cada vez más robustos los temas.
1: Se requiere una reflexión profunda y poner límites, sobre todo legales, defiende Gómez, quien asegura que, aunque la Unión Europea es pionera en la legislación en la materia, esto debe ir a más en países como Estados Unidos o China.
0: Y más asuntos. Buenas noticias nos llegan desde el norte extremeño. Tanto el incendio de Tornavacas como el de Plasencia continúan estabilizados sin frentes activos que los puedan hacer avanzar en las labores de control de ambos fuegos. Se van a quedar trabajando esta noche varios retenes del Infoex, en total 26 efectivos en cada caso, además del apoyo logístico de Cruz Roja. Según el mapa de riesgo de incendios forestales para mañana miércoles, destaca el centro y buena parte de la provincia cacereña el riesgo muy alto y extremo. En el resto, alto y moderado, y eso que empiezan a bajar un poquito las temperaturas. Jesús Teniente, buenas noches.
3: Hola, ¿qué tal? Buenas noches. Esta próxima noche las temperaturas nocturnas van a ser ya menos altas, sobre todo en puntos del centro y del sur de la región. Todavía las comarcas centrales de Cáceres se van a mantener sin cambios, pero la madrugada en general será menos cálida y menos cálido el día de mañana, porque las temperaturas máximas descenderán entre 4 y 7 grados. Ese descenso más marcado se notará principalmente hacia puntos del centro y el norte de la provincia de Cáceres. En el resto, un descenso menos notable, pero como decimos, que se va a sentir en todas las comarcas. Las máximas más altas no pasarán mañana, sobre todo en el Tajo y el Guadiana, de los 33-34 grados. En el resto nos vamos a quedar por debajo, aunque todavía hay muchos casos con temperaturas por encima de lo normal. En cuanto al cielo, estará soleado pero con nubes bajas en algunos puntos de la raya al empezar el día. También nubes de evolución a lo largo de la jornada en esas zonas del oeste, en toda la franja central. Y un día tranquilo con viento, sí que es cierto, por la tarde rolando a componente noroeste, unas rachas que pueden llegar hasta los 40 kilómetros por hora, sobre todo en zonas de sierra del norte de Cáceres.
0: José Antonio Reina, Deportes, buenas noches.
4: Buenas noches. El cacereño ultimó la preparación de su partido de octavos de Copa Federación, que jugará mañana desde las 8:30 en el Nuevo Colombino ante el Recreativo. Los técnicos Julio Cobos y Jesús Galván han admitido hoy que habrá rotaciones en sus once. El Recre tiene la seria duda de Aitor, uno de sus jugadores más importantes. El cacereño femenino disputará la segunda ronda de la Copa de la Reina en el feudo del Burgos de Segunda Federación el miércoles 30 de septiembre desde las 5. Las jugadoras de Ernesto Sánchez visitarán solo 3 días antes al Levante en partido de Primera Federación. Dos largos viajes con solo 2 días de descanso entre un encuentro y otro. Y el Talayuela ya conoce fechas y horarios para su eliminatoria de la fase previa de la Copa del Rey ante el Sporting de Alcázar. El partido de ida se disputará en tierras manchegas, mejor dicho, extremeñas, el domingo 27 y el de vuelta en feudo manchego el domingo 4. Ambos choques comenzarán a las 5:30. El ganador se medirá en la primera eliminatoria a un equipo de primera división.
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6: Para rendir homenaje y acordarnos de aquellas personas que tuvieron que abandonar su pueblo para buscar una vida mejor.
0: Pues es Francisco José Farrona, el alcalde de la Zarza. Mañana se celebra allí la Diada de Cataluña en nuestra región. Allí van a comenzar los actos oficiales ante el monumento al emigrante. Nos vamos. A partir de las 7 de la mañana vuelven los servicios informativos a esta casa, Canal Extremadura Radio. Adiós.

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0: Para la mayoría de las culturas, la muerte es un viaje. Y la noción de muerte como viaje encaja bien con el funeral como rito de paso, como una transición y no solo como el final de la vida. Pero para realizar este rito de paso se necesitan muchos rituales, como nos cuenta el antropólogo Iván García.
1: A nivel de Extremadura, podría decirte que rituales vinculados con la muerte pues habría tantos casi como poblaciones o diversas culturas conviven en nuestro territorio. La muerte forma parte de lo que en antropología se conoce como ciclo de vida, ¿no? El ciclo de vida sería el nacimiento, el matrimonio, la gestación y la muerte. La muerte sería la última parte del ciclo de la vida y, lógicamente, hay que llevar a cabo una serie de actos rituales, y luego podremos hablar de quién realiza esos actos rituales, para que el difunto reciba, digamos, un entierro, una despedida, un rito de separación y luego de reagregación correcto, ¿no? Es decir, de separación del mundo del más acá y de reagregación, es decir, de unión con los desaparecidos, con los muertos, ¿no?
0: Y algunos de esos muertos, los cristianos concretamente, pueden convertirse en ánimas penantes, que aunque se supone que están en el purgatorio y a tenor de sus múltiples interacciones con los vivos, realmente parecen tener pulsera VIP para entrar y salir a voluntad, como nos cuenta Catalina Reyes de Ribera del Fresno.
2: Y ahora, pues yo tengo mucho contacto con la congregación Hogar de Nazaret de aquí de Ribera del Fresno, y ellas aclaman muchísimo las ánimas del purgatorio. Les reza muchísimo a las ánimas del purgatorio, pero también les piden mucho, porque te conceden todo lo que les piden. Tienen poder para conceder, así como para necesitarlo, porque necesitan que nosotros, los que estamos en este mundo, recemos por ellos, para que salgan del que están, donde están. Yo creo que están en un mundo intermedio entre la muerte definitiva y la vida. Cuando un ser humano se muere, tiene un espacio hasta que llegan al final, que es ya la muerte definitiva. Entonces, esa he oído yo siempre decir que son las ánimas del purgatorio.
0: Efectivamente, en teoría las ánimas vuelven para solicitar favores, especialmente misas, pero curiosamente, así somos los vivos, terminamos nosotros pidiéndole a ellas favores.
2: Y tanto con San Juan Macías, tú has oído decir que ha sacado tantísimas almas del purgatorio. La Santísima Virgen del Carmen tiene poder para sacar las ánimas del purgatorio. Ha tenido mucho poder y lo tiene. Hay que rezarle mucho a la Virgen del Carmen cuando se te muere un ser querido, porque la Virgen del Carmen tiene mucho poder para sacar las ánimas del purgatorio. Y todo lo que puede lo defiende ella y lo saca. Y San Juan Macías y otros muchos santos. Pero hay gente que se dedican a pedirle favores a las ánimas del purgatorio y se los conceden. Yo no soy muy devota de las ánimas del purgatorio. Le rezo mucho a la Virgen del Carmen, pero no tengo devoción a las ánimas. No le rezo a las ánimas, pero hoy he oído decir que son muy, muy amigas de hacerte favores. Si tú le pides por unos estudios que tú das entre medio, una enfermedad, un problema familiar grave que tú tengas en tu casa, tú de alguna manera, ellas se manifiestan hacia ti y te defienden de ese problema.
0: Pero no os penséis que los favores que se le piden a las ánimas del purgatorio son debido a muerte, porque la mayoría de las veces lo único que al parecer necesitamos de ellas es utilizarlas de despertador.
2: Las ánimas están ahí y las ánimas tienen su forma de manifestarse también. Yo cuando era pequeña, pues entonces no había despertadores en las casas. Había un despertador para el padre y de allí no se podía, si acaso, en la casa que la había. Iban a misa de alba a las 6 de la mañana, a las 7, y llamaban a las ánimas para que las despertara. Y aquello no fallaba. Aquello de una forma o de otra, las ánimas despertaban a esa persona para que fueran a la misa.
0: Confieso que yo también, cuando era pequeña, utilicé alguna vez a las ánimas de despertador cuando tenía que levantarme temprano para repasar algún examen. Y he de decir que funcionaba. Pero vamos con los ritos que les dedicamos a las ánimas. Y el primer rito tras la muerte es el duelo. Y el duelo, durante siglos, también fue un oficio. La figura de la plañidera existe desde la más remota antigüedad. Y ya el profeta Jeremías, en el Antiguo Testamento, pedía hacer venir a las lamentatrices para expresar la desolación del pueblo judío. La costumbre pasó a griegos y a romanos, y en Extremadura echó raíces con fuerza singular. Aquellas mujeres, contratadas por familias adineradas para los antiguos entierros rurales, cobraban por su llanto. En el siglo XVIII, el pago podía ser un celemín de higos, que era conocido como un acomulgau, y de ahí nació la expresión popular extremeña: llórame bien llorao y te daré un acomulgao. Pero claro, en el oficio de plañidera era muy fácil pasarse de rosca, y a menudo el lamento era tan sobreactuado y ruidoso que la iglesia tuvo que tomar cartas en el asunto. A comienzos del siglo XVIII, el visitador don Domingo Merino Larrañaga ordenó, en Garrovillas de Alconétar, que ninguna mujer llorara en los funerales bajo pena de excomunión mayor. Decía que era un barbarismo que perturbaba a los sacerdotes y movía risa a los fieles. Pero a pesar de las amenazas, la costumbre resistió. Garrovillas se hizo famosa como el pueblo de los llorones, pero no estaba sola. También hubo plañideras conocidas en Guijo de Granadilla, en Coria y en Hervás. Con el tiempo, el oficio cambió de rostro. Las lloronas se convirtieron en rezanderas. Ahí estaba hace unos años Facunda Santiesteban, de Campanario. Ella ejercía de rezandera en la iglesia de Nuestra Señora de la Asunción. Le molestaba que la llamasen plañidera, porque, según decía, ella no lloraba, ella rezaba. Y lo hacía por vocación, porque era creyente. Cobra a 6 euros el difunto, nos decía. No es mucho si tenemos en cuenta que para ella era casi un servicio de guardia, porque podía sonar el teléfono en cualquier momento y allá que tenía que ir ella con su rosario, a velar por el alma de alguien. Ahora quedan pocas mujeres que recen o que canten a las ánimas. Aracelia Zabal es una de ellas, y no olvidaré nunca ese atardecer del Día de Difuntos en el que la entrevisté junto al periodista Javier Pérez Campos. El sol caía tras ella en el Valle Urdano. Ella se apoyaba en las escaleras de su casa y nos contaba historias increíbles de su azarosa vida en las Urdes. De repente, cuando las sombras comenzaban a extenderse por el valle, nos miró sonriendo. ¿Quieren ustedes escuchar el canto de las ánimas? Lo he cantado esta mañana en la iglesia. Javi y yo asentimos con los ojos brillantes. Y Araceli comenzó a cantar.

0: El culto a las ánimas fue tan importante que terminó por ser una institución. Nacieron las cofradías de ánimas, cuya misión era liberar las almas del purgatorio. El Concilio de Trento, en el siglo XVI, ya estipuló que las ánimas podían ser socorridas con oraciones, con limosnas y sobre todo con misas, que era el sacrificio más eficaz. Así, las cofradías se dedicaron a recaudar fondos para sufragar tantas misas como fuera posible. De esa devoción nacieron pueblos como Huerta de Ánimas, junto a Trujillo. Y también nació una creencia curiosa, el dinero de los muertos. En Alcántara se decía que el dinero heredado de un difunto quemaba en las manos. No debía guardarse, sino gastarse corriendo en misas por su alma. Una creencia vieja, europea, que advierte del infortunio que acarrea apropiarse de los tesoros de los muertos. Así nos lo contaba el párroco Jaime Martín Grados.
1: Y sobre las ánimas benditas del purgatorio, aquí hay la costumbre que, por lo menos en mi familia, avisa de problemas. Es decir, tienes la intuición. Y, por ejemplo, ante la muerte de alguien, ante la enfermedad, un accidente, es como si tuvieras la intuición de que las ánimas te avisan. Te avisan de que va a haber un problema, o que ha sucedido o que ha habido un accidente, una muerte, o eso. Y, bueno, y lo de famoso despertarte 5 minutos antes, despiertas, le tienes que rezar a las ánimas. Pero vamos, también hay que cumplirle a las ánimas. Hay que cumplirle a las ánimas. Aquí también, por ejemplo, sobre las ánimas, esto, hay que cumplir, es decir, lo que le promete hay que hacerlo. Porque si no, lo que se promete hay que cumplirlo, porque si no, bueno, puede haber ciertos problemas. Usted tiene su respeto, ¿no? Aquí, por ejemplo, aunque ha desaparecido, pero bueno, los más mayores quedan, era lo de quedaba en esta zona, ya menos, lo que se llamaba el dinero de muertos.
2: Dinero de muerto, qué bonito.
1: Dinero de muerto. Es más, ese dinero, y es más, es la expresión de que quemaba en las manos. Nadie lo quería tener en las manos. Es decir, había que decir las misas, corre que te corre. Es decir, había que gastar ese dinero cuanto antes en misa. Porque era dinero de los muertos. Era dinero que a lo mejor, bueno, ahora Dios gracias con la situación económica es más holgada, ¿no? Pero antiguamente, pues, a lo mejor venía, a mí se me murió un familiar. Bueno, y pues a lo mejor me daba un dinero, a lo mejor. A lo mejor te daba un real, la otra te daba otro, esto es maravilloso. Y había que pagar, es decir, se juntaba a lo mejor y el dinero que juntabas, ¿cuántas misas se podían decir? 50. Esas misas había que decirlas. Es decir, con ese dinero no te podías quedar. Por eso.
3: Quemaba las manos si no lo hacía.
1: Quemaba las manos.
0: Para obtener fondos, las cofradías organizaban rondas petitorias. Una de las más llamativas era la de los animeros en la Noche de Reyes. Algunas sobreviven, como la de Casar de Cáceres. Allí llueve despacio. Las calles están vacías. De pronto suena un tañido antiguo de bronce. Es la ronda de ánimas. Una docena de hombres, envueltos en capas negras, recorre el pueblo. Uno agita una campana. Otro lleva una cesta para la limosna. Otro lleva un farol. Se detienen ante las casas y cantan o rezan.

0: Y si las cofradías eran el alma colectiva del rito, la animera era su voz solitaria. En muchos pueblos de Extremadura, al anochecer, mujeres vestidas de negro salían con un farol y una esquila, una pequeña campana, tocando por las almas del purgatorio. Su voz, cascada y devota, recitaba sentencias que recordaban a los vivos su obligación.
1: Fieles cristianos, nos acordemos de la muerte de las benditas ánimas del purgatorio, con un Padre Nuestro y una Ave María por el amor de Dios. Otro Padre Nuestro y otra Ave María por aceptar un pecado mortal, y vino a aceptar la sangre de tal miserable estado. El Rosario María,
0: el ritual era una promesa, una manda a las ánimas por algún favor recibido. La animera no podía faltar ni una sola noche. En Alcuéscar, la gente temía tanto a las ánimas que cuando oían la campanilla, solo asomaban la mano por el postigo para dejar la limosna, sin mirar siquiera. Los niños se arrimaban temerosos a la lumbre y los mayores encendían el candil. Y si la promesa no se cumplía, los muertos se hacían notar. En Tornavacas cuentan que una mujer se quedó dormida y la esquila tocó sola, movida por manos invisibles. En Las Mestas, otra que se negó a salir por rencor hacia su difunto esposo, vio la esquila flotar en el aire, seguida por una procesión de ánimas con sotanas blancas y velas encendidas. No solo las esquilas eran su voz. Las grandes campanas de las iglesias también hablaban por los muertos. El toque de ánimas, al caer la tarde, era una costumbre diaria hasta los años 60 del siglo XX. Si el campanero se olvidaba de tocar, se decía que las ánimas venían a reprochárselo. Incluso hubo noches en que las campanas sonaron solas, anunciando funerales aún por venir. El culto a las ánimas benditas, las cofradías, las animeras, los tañidos que cruzan la oscuridad, son algunas de las formas más hondas de respeto a los muertos. Una memoria antigua que aún late en las esquilas y en las torres, recordándonos que toda religión empieza en un gesto sencillo: el deseo de que los que amamos no se pierdan. Al mantener la luz del farol, el sonido de la campana y la oración en los labios, los extremeños aseguraban que las almas que vagaban encontrasen por fin su camino hacia la paz. Y en la inmensa red de creencias que enhebra la muerte, hay un hilo que nunca se apaga: la luz. Esa claridad que guía, consuela y recuerda. Desde que el mundo es mundo, la luz se ha confundido con el alma, con la chispa divina que nos mantiene vivos. Esa chispa que al morir también nos señala el camino. Extremadura, hecha base de encinas y silencios, no escapa a ese hechizo. Aquí hasta la luna tiene su papel en el destino de los difuntos. Se dice que morir en luna llena o en cuarto menguante es buena fortuna. La luna, generosa, ilumina el viaje del alma. En cambio, si la muerte llega en la luna nueva, la oscuridad puede enredar el camino y dejar al espíritu vagando entre las sombras. Pero no basta con la luz del cielo. También nosotros, los vivos, debemos alumbrarles. Poner fuego a su memoria, calor en su ausencia y lámparas que los guíen hacia el sosiego. En muchos pueblos aún se mantiene la tradición del olivo de ánimas, árboles consagrados cuyo aceite se usaba solo para encender las lámparas que brillaban por los muertos, ya fuera en la iglesia o en el camposanto. En el Valle del Tietar, cuando alguien muere, se deja una lamparilla encendida varios días impares en el lugar donde reposó el cuerpo, mientras en el tejado se da la vuelta a una teja. Le llaman la teja revolvedera. Dicen que así el alma entra y sale a despedirse antes de partir al paraíso. Y en las Urdes, como no, la costumbre de la lamparilla sigue viva. Araceli Azabal, que nos cantaba antes, asegura que las ánimas benditas vienen del otro mundo y vienen a darte cuenta de algo que has hecho mal. Por eso hay que ponerle velas. Pero cuidado, la habitación donde arde la llama es peligrosa.
2: Sí, la, digamos, la... como si vinieran del otro mundo a darte un descuento de algo, que a lo mejor lo hayas hecho mal, y con el Mario mismo, yo pongo al mío, por ejemplo, si yo lo hubiera hecho mal con él, y él estuviera en las penas, y dicen que viene el espíritu, ¿me entiendes? Ah, bueno. Claro, las ánimas benditas, y luego otra cosa, dicen cuando, por eso muchas veces a mi marido pues le pongo una velita, ¿no? Y se resulta que dicen que Andy le ponga la velita, me pone las fotos que le ando yo pusiendo, que ahí que dicen que tiene que ser una habitación y no puede entrar, porque las ánimas creo que están también al lado. Pero claro, digo, mira, el posible dice que las ánimas entran y salen, y como una vigilancia, digamos.
0: También en la agonía la llama tiene poder. En Cáceres o en Guijo de Santa Bárbara se encienden candiles en la cabecera del enfermo con velas bendecidas en las fiestas de las candelas. Es la misma costumbre que acompañó a Carlos V en su lecho de muerte, allá en el monasterio de Yuste. Y en Piornal, todos los abuelos saben que una vela de la Candelaria ayuda al buen morir. La luz es vida para el alma, la oscuridad su condena. No encender una luminaria cuando alguien muere equivale a dejarle ciego en el más allá. Lo contaban en Cabezo, una alquería urdana. Un colmenero, de regreso del monte, se cruzó con una procesión de muertos. Todos portaban velas, todos menos una mujer. ¿Por qué no lleva usted luz?, preguntó el hombre. Porque tú no me alumbraste a la hora de mi muerte y ando a oscuras por tu culpa. Solo entonces comprendió el hombre que hablaba con su difunta esposa.

0: Y si hay ánimas que hablan, también hay luces que hablan. Si el velón de un velatorio chisporrotea, los presentes creerán que el difunto murió en pecado y rezarán más para aliviar el alma que aún da señales en la llama inquieta. Pero la devoción a la luz fue tanta que rozó la superstición. En el obispado de Coria, allá por 1573, y otra vez un siglo después, se prohibió ofrecer misas con demasiadas candelas. La gente pensaba que cuantas más velas, más eficacia tenía el rito. El Concilio de Trento tuvo que recordarlo. La fe no se mide en mechas encendidas. Y aún así, la costumbre persistió. En Garrovillas de Alconétar, la candelera entregaba 3 velas encendidas al sacerdote en honor de las ánimas benditas. En Casal de Cáceres, la ofrendera llevaba 5 junto al pan y al vino. Y en Aigal, bueno, en Aigal tenemos, como siempre, la leyenda de nuestro querido José María Domínguez Moreno.
1: La mujer era una gran devota de las ánimas benditas a las que diariamente, de manera general, dirigía múltiples plegarias. Y de manera más particular, jamás olvidó a sus antepasados, sobre cuyas tumbas en la iglesia cada día encendía las candelas durante la misa mañanera y luego pagaba los correspondientes responsos. Tras morir su madre, ella heredó la vieja práctica devocional. Una mañana, la buena señora, con más de 7 decenas de años sobre sus espaldas, se sintió indispuesta y fue incapaz de levantarse de la cama. Pero esto no impidió que, al sonar las campanas anunciando la misa, dirigiera sus oraciones y recuerdos a las ánimas y a sus familiares difuntos. ¿Cuánto hubiera dado por encender las velas de su hachero? Lo que no imaginaba era que sus deseos iban a cumplirse en su ausencia. Quienes se situaban en la iglesia junto al lugar que ella ocupaba vieron como de manera prodigiosa las hachas se prendieron solas al comienzo de la misa y de igual forma se apagaron a la conclusión del santo sacrificio.

Las ánimas y las luces indefectiblemente unidas. Melones o sandías ahuecados con una vela dentro simulando calaveras. Lámparas de difuntos, guardianas del recuerdo. Antecedentes célticos del Halloween americano. Y la luz culmina en el fuego comunal, ese eco antiguo del Samhain celta. En la

Estamos en la estación oscura, el fin del otoño, cuando los vivos y los muertos se sientan por un instante a la misma mesa. Entre plegarias y risas, entre el hambre y la esperanza, se celebra un antiguo rito de comunión y memoria, la chaquetía, el banquete de las ánimas, el eco remoto de los festines celtas y romanos, la carbochá. Hoy los niños piden dulces, pero hace siglos aquel gesto inocente tenía un propósito sagrado. En los antiguos inviernos,

De Eurasia, durante los 12 días que iban de Navidad a Reyes, los jóvenes recorrían las aldeas pidiendo limosna entre cánticos y letanías. Después, ese ritual se adelantó a los primeros días de noviembre, pero el sentido seguía siendo el mismo: pedir por las almas, aliviar su sed y su hambre.

En Extremadura, la escena era inconfundible. El sacristán salía con la esquila y una cesta tocando a cada puerta. Los vecinos le entregaban aceite, patatas, castañas, alimentos para los difuntos, para aquellos que no pueden comer. Y no solo los mayores participaban. Pandillas de chicos y chicas recorrían las calles con la calavera conqui, sandías o melones vaciados, tallados con rostro cadavérico y con una vela dentro. Algunos estudiosos creen que en realidad aquellas turbas eran una representación viva de la compañía de los muertos. No era que los jóvenes pidieran por las ánimas, sino en nombre de ellas. O incluso como si fueran ellas mismas, encarnando la frontera difusa entre los mundos. El truco o trato americano ya se celebraba aquí desde hace siglos. «Dame palos santos o te rompo los cántaros», decían. En las Urdes Bajas la amenaza era clara. «Tía, me dé la chaquetía, que si no viene el gato Rabón y le tira la puerta con un empujón».

0: En otros pueblos eran los monaguillos quienes salían a pedir. Ellos pasaban la noche tocando las campanas por los difuntos y el pueblo, agradecido, le daba comida o dinero. En Escurial pedían los santos de Homo que de todo tomo. En Trasierra cantaban la chaquetía María que se va el día y en la Roca de la Sierra se escuchaba tía María, deme la chaquetía y mañana le daré los buenos días. El donativo servía para sus misas o para una cena en la torre junto a la campana que doblaba por los muertos. Pero como siempre ocurre en la vida, la devoción y la picardía acabaron caminando de la mano. Los donativos eran tan generosos, higos, castañas, vino, tocino, que el pueblo empezó a sospechar que las ánimas comían menos que los curas. Emiliana Martín, de la alquería urdana de Horcajo, era una de esas jóvenes que pedían para las ánimas y se lo entregaban al cura.
1: Porque no haya matado, no deje de dar limosna. Cogemos trigo y centeno, dinero y cualquier cosa. Ázala bien, que si tú la favoreces, anima tendrás también. Y entonces la señora, o el que estuviera, la mujer, o el que estuviera en la casa, bajaba y te daban pues un choricino, si habían matado, o un puñado de patata, o sea, lo que se les dice, que cogían cualquier cosa. ¿Te acuerdas de eso? De eso cuando llegamos a la muchacha, la muchacha que habíamos en el pueblo, la juntábamos y se lo había curado en el pueblo y le dábamos a curar.
0: Emiliana le entregaba la comida al sacerdote y muchas aldeas lo tenían claro. El día de Todos los Santos, como las ánimas no comen, todos los señores curas se ponen como lechones. Pero ni la sátira ni la burla lograron borrar la costumbre. La chaquetía, la carbotá, pasó de los monaguillos a los niños y las casas preparaban cestas con higos o nueces para ofrecer a quien llamara. De esas colectas nacía lo esencial, la comida comunal. A la manera de los antiguos celtas, los extremeños saludan noviembre con hogueras, familias reunidas y olor a brasas. En la Vera lo llaman Calbotá, en el norte Magosto y en las Urdes Carbochá. Allí la fiesta arde en plural, tantas hogueras como pandillas de amigos. El hurto de castañas caídas no se castiga, es derecho consagrado por la costumbre. El fuego que preside la noche es la jugará de las ánimas, la hoguera de las almas, que debe encenderse con un tizón del año anterior al ritmo de la esquila de las ánimas. Y mientras suena la flauta y el tamborí y el vino corre, todos bailan, ríen y cantan, y comen por dos, por sí mismos y por el alma que los acompaña. La unión entre la comida y los difuntos recorre toda Europa. Los espíritus, dicen, regresan en los primeros días del invierno, buscando el calor del hogar y el olor del guiso. Aquí en Extremadura, la sabiduría popular lo resume con una advertencia sencilla. Come y bebe el Día de los Santos para que las almas no se vuelvan espantos. Y es que, si los muertos no son bien recibidos, si no se les ofrece su porción simbólica, podrían volverse almas errantes, golpear las puertas o trastornar el sueño. En el gasco se dejaba un puchero de vino y un trozo de pan sobre la mesa. En Alcántara aún se escucha una invitación estremecedora. Difuntos y por nacer, vengan todos a comer. Y todavía hoy, en pueblos como Castuera o Esparragosa de Lares, algunas viudas colocan un plato para sus maridos ausentes. Nos lo contaba Tomás Cáceres.
2: Esta mujer es viuda, hace ya nos quedaron los niños pequeños, y esta mujer ponía siempre, hasta hace no muchos años, ponía cinco platos, los tres de sus hijos, ella y los de su marido. Y lo veía comer y andar ahí con todo el mundo. Y luego conocí una viuda y esta mujer no tenía hijos. Y ella ponía su plato y los de su marido. Y solía decir que alguna vez comía.
0: Y estas viudas no están solas. En las Urdes, para los que ya no están, se deja junto al fuego un cuenco de socochones, que son castañas cocidas con leche, el dulce favorito de las ánimas urdanas. La castaña asada es el alimento sagrado por excelencia. En el río Ladrillar la llamaban condenado, porque por cada una que se come, decían, un alma se libera del purgatorio. Incluso los gestos más cotidianos conservan la memoria del rito. En Aceitunilla nadie barría después de cenar. Las migas quedaban en la mesa para las almas benditas. Y cuando llegaba el tiempo de la matanza, el cabeza de familia pedía en su oración por todos los muertos y por todos los familiares y por todas las personas buenas que estuvieran en el purgatorio. Escuchamos al etnógrafo Félix Barroso.
3: Jornaros siempre a sus muertos los han recordado. Una fecha clave era la fecha de las matanzas familiares. En las matanzas familiares, después de la cena familiar, todos se agarraban de las manos, tomaban un corro, una especie de corro de muertos, y entonces pues recordaban, y los más pequeños, todo el mundo iba besando al patriarca que quedaba, como el descendiente más cercano de ese muerto, iba besando la mano. Y después pues se hacía el ritual típico de echar la bendición sobre el pan y comer un trozo de pan y beber un trago de vino, y entonces recordar en unos momentos, de forma un poco cargada de realismo mágico, a los muertos, a los que últimos habían fallecido en la familia.
0: Así, entre el humo del fuego, el crujido de la castaña y el frío del noviembre extremeño, se alza una certeza. Al alimentar a los muertos, los vivos se alimentan de memoria. Y entre el humo y las brasas, los rezos y los cantares, y gracias a la realización sobrenatural de David Moreno y de Javier Iglesias, termina nuestro recorrido por la Extremadura más oscura. La que camina descalza entre las tumbas y se sienta junto a los difuntos para compartir una castaña caliente. La que cree, sin vergüenza, que todo lo que ama sigue vivo, aunque cambie de forma. Y tal vez esa sea nuestra verdadera magia. No invocar espíritus, sino recordarlos y darles un lugar junto a la lumbre. Así que cuando esta noche oigas crujir la madera o moverse el viento entre las encinas, no temas. Solo son los nuestros, los de siempre, pidiendo otra ronda de memoria.

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Y eso que es probable que ni siquiera se conozcan entre ellos. Uno es de Olivenza, el otro está en Cáceres y el tercero vive en Badajoz.

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pequeño detalle. Este programa se puede hacer gracias a Pedro Barroso, el señor de Feedback Rock, y experto en guitarras metaleras y mucho más, sin el cual difícilmente hubiéramos llegado a algunos de estos nombres. Así que gracias, Pedro.

El pasado 16 de diciembre, José Asecas, José León, nos puso en la pista de una pequeña veta minera que había descubierto, un oasis que firmaba como Downstone. Debajo de los videojuegos, de los Pokémon y mundos cercanos que tan poquito nos interesan, detrás de Downstone emerge José Antonio Delegado Magariño, profesor de imagen y sonido en el Instituto Elbrocense de Cáceres. Y en 2025 ha publicado dos discos casi de manera simultánea: Asimveil, una auténtica maravilla, y el excelente Nébula, el que suena ahora.

Javier Luque es de Badajoz. Pasa ya de los 50. Padre de familia, transportista. Sus horarios solo le permiten disfrutar de su pasión por la música los fines de semana.

David Rivera Gómez es de Olivenza, de 1994. Desde siempre le ha interesado la música. Se intentó apuntar a clases de guitarra, pero por los horarios tuvo que dejarlas. Luego llegó la guitarra de su tío y ahí la cosa mejoró.

Nébula no hace ascos a la IA, más bien la domestica, la embellece, se sumerge en ella y va más allá de los plugins y los efectos. Este disco de Nébula atraviesa el uso de la tecnología y nos reconcilia con ella. Al fondo está la pura creación y es por lo que tanto nos gusta.

Volviendo con Javier, con intentos fallidos con posibles grupos, decide disfrutar de la música en solitario. Compone todos sus temas, los produce, los aviva, es autodidacta y, cómo no, el metal. Y mucho tiempo para desentrañar los secretos de la grabación, guitarras ochenteras, todo un acto de valentía.

Volviendo a David Rivera, gracias a algunos consejos de amigos músicos y guitarristas, cuenta que pudo desarrollar algunas técnicas básicas y empezar a reproducir canciones que escuchaba de oído con la guitarra de su tío. Cuando se quiso dar cuenta, había adquirido bastante agilidad y había aprendido a tocar, y ya le pidió a los padres su primera guitarra eléctrica.

Le gustaba mucho la música instrumental y algunas bandas sonoras o el Final Fantasy. Con sus amigos montaron Colapso, la banda de rock que les duró buena parte de su adolescencia. Era años de pura diversión y de experiencias inolvidables. Acabó Colapso y David se fue a estudiar y se fue encaminando hacia el metal progresivo y la música experimental.

10 y 10 de la mañana. ¿Tienen algo que hacer el próximo 10 y 11 de julio? Oasis, la banda británica que reinó a principios de los 90, ha anunciado dos conciertos en Barcelona dentro de su nueva gira mundial. Recomiendo el de Barcelona porque es lo más cerca que tenemos, porque no vienen ni a más.

0: ¿No sabéis las ganas que tenía de saludar ya a Anabel Rodríguez, nuestra abogada de cabecera? Anabel, ¿qué tal? ¿Cómo estás?
1: Muy bien, buenos días, Manet. ¿Qué tal? ¿Qué tal? Alegría escucharte.
0: Muy bien, después del verano, ¿cuántos días hemos estado sin hablarnos?
1: Dos o tres, por lo menos.
0: Oye, sin hablarse muchas veces, es que siempre este es el tema recurrente de la vuelta de vacaciones, ¿no? Que es cuando más divorcios y separaciones hay. ¿Eso sigue siendo así o no?
1: Pues sí.
0: Sí, ¿no?
1: ¿Para qué te voy a decir otra cosa?
0: Sí, sí.
1: Sí, es que sí.
0: Sí, o sea, que es cuando los abogados de familia os ponéis las pilas realmente, ¿no?
1: Sí, porque, bueno, yo creo que estos periodos de convivencia en julio y agosto, cuando hay una crisis que existen ya previamente, porque esto no es una cosa que salte de un día para otro, pero al incrementar la convivencia, pues es cierto que ya en septiembre sí se nota, ¿eh? O sea, bastante, aunque yo soy de la opinión de que, no sé, una vez ya que estás en la crisis, lo suyo no es esperar a que llegue septiembre. Si puedes ir solucionando ya lo que sea en agosto, aunque los tribunales, es verdad, están en periodo inhábil, pero bueno, por ejemplo, si no tienes hijos o tienes hijos mayores de edad, puedes ir a notaría a gestionar el divorcio y las notarías están abiertas, por ejemplo.
0: ¿Cómo la notaría?
1: Puedes empezar las negociaciones y un montón de cosas. Mejor no esperar muchas veces, ¿sabes lo que te digo?
0: O sea, pero cuando llegan a vosotros las parejas, ya que quieren finiquitar el tema, ya me imagino que muchas de ellas ya, o la mayoría, habrán agotado todo lo anterior, ¿no? Habrán sus mediadores, sus psicólogos, sus historias, ¿o no?
1: Sí, muchas de las personas que vienen ya han gestionado todo lo que otros no, otros simplemente ha habido un desgaste grande, pero es cierto que muchas parejas, bueno, pues previamente se han estado sometiendo a algún tipo de terapia de pareja, de mediación, algo que les pueda más o menos ayudar, yo creo que más que a divorciarse, fíjate, a mantener el vínculo. O sea, yo en el momento ya en el que vienen a nosotros ya no parece que haya solución en ese sentido. Ya como que la decisión ya viene tomada.
0: Me reía el otro día porque estaba leyendo en una revista un texto, un artículo en el que hablaba de las separaciones, digamos, como muy, a mí me parece, digo, esto como muy happy, ¿no? Como muy feliz, ¿no? Dice, hace poco mi hermana dejó la casa donde había vivido durante 28 años. Ella y su esposo se habían divorciado, sus dos hijas ya eran mayores y ahora se mudaba a un lugar más pequeño, un apartamento. Ellas y mis sobrinas estaban totalmente preparadas para la siguiente etapa, pero también nos sentimos un poco impactadas. Tú, me parecía que era un texto en el que, bueno, yo no lo pongo en... Bueno, me parece bien, pero era como... Yo creo que cuando llegan, la mayor parte de las parejas no llegan en esa situación, ¿no? No está todo el mundo preparado para esto, ¿no?
1: Normalmente, además, la persona viene con bastante inseguridades y miedos y desconocimiento, y eso también es un problema, porque... es importante, fíjate, con independencia de que las cosas vayan a ser mejor o peor, pero es bueno saber qué es lo que te espera, y no siempre lo saben, vamos, no siempre, casi nunca lo saben, y entonces esa sensación provoca muchísima inseguridad, y hombre, feliz no es quien pasa un proceso de divorcio. Después de pasarlo, posiblemente sí. O sea, una vez ya que... Porque cuando llegas ahí no has llegado de un día para otro. Es muy raro las parejas que de un día para otro, bueno, pues dejan de entenderse. O esta gente que dice, no, es que han durado 3 meses casados. Bueno, no es lo normal. Lo normal es que sean personas que llevan un periodo de convivencia más o menos largo y que hay una imposibilidad. Yo, desde luego, no he visto... esa felicidad, o sea, que lo asumas, sí, pero que seas feliz, pues la verdad es que no. ¿Para qué te voy a decir otra cosa?
0: ¿Y ahí hay más divorcios y separaciones que antiguamente o no? O sea, hay un ranking de años. ¿Este año fue el año de más divorcios? No existe. Bueno, sí existirá, claro.
1: Desde que seguro que existe, si nos metemos en el INE seguro que encontramos cuántos divorcios, seguro que tiene que haber unas estadísticas de cuántos divorcios ha habido, cuántas separaciones, cuánto, seguro que existe, bueno, existe hasta para los nombres, ¿no? Puedes saber qué nombre es el que más se pone en España, no sé qué, no sé cuánto, según en qué año, pero yo creo que la aparición de los maravillosos Musk, lo de maravillosos va entre comillas.
0: Uy,
1: lo que ha hecho
0: primera
1: más
0: sección
1: que...
0: del año ya nos metemos con los Musk otra vez,
1: ¿sí? No, ¿sabes qué pasa? Que supone al final un retraso en muchos casos a la hora de acceder al juzgado, porque si hay niños de por medio vas a tener que pasar por el juzgado sí o sí. ¿Qué pasa con los más? Bueno, pues que al establecer este estos mediaciones de forma casi obligatoria en muchos supuestos, pues lo que hace es que se retrasa, y durante todo lo que ha sido pues las modificaciones que hemos tenido desde el año 2025, pues la verdad es que se han retrasado mucho los divorcios. No significa que la gente se divorcie menos, sino que la judicialización está siendo como más lenta, ¿sabes? Entonces, yo no creo que baje el número ni que suba el número de divorcios. De hecho, hay gente que realmente ni siquiera es que se esté divorciando. A lo mejor no están casados, pero al tener hijos menores tienen que adoptar una serie de medidas para proteger a estos niños, y esas medidas tienen que hacerse judicialmente. Con lo cual, no veo yo que haya una reducción.
0: Anabel, un buen consejo sería que antes de que una de las partes tomara la decisión, o las dos partes se asesoraran, o sea, antes de siempre decir, me voy a divorciar, me voy a separar, decir, bueno, voy a ver primero con un buen abogado, una buena abogada, en qué situación me voy a encontrar después, ¿no? Porque entiendo que es complicado, ¿no?
1: Es que eso es un básico, porque vamos a ver, tú tienes un dolor de muelas, bueno, pues por primero irás al dentista, que te vea, te diga, mire usted, pues tiene una caries o no, lo que tienes no sé qué, lo que tiene, a que te diagnostique y te diga. Pues el abogado no te va a obligar a divorciarte, ni mucho menos, ¿me entiendes? Lo que vamos es a informarte de las soluciones que tienes delante de ti. Mire usted, puede llevar un mutuo acuerdo, puede llevar un contencioso. Sea un mutuo acuerdo o un contencioso, tiene usted que mirar estas medidas, pues no sé, con relación a los hijos menores, con las pensiones de alimentos, con las pensiones compensatorias, para que la persona se ubique y sepa en qué situación real está. Porque sí, te lo de verdad que la incertidumbre es muy mala, ¿eh?
0: Claro, te lo pregunto, o sea, porque siempre hay mucha gente que dice, no, pero si es que yo tengo razón. O sea, yo tengo razón porque es que la
1: bueno,
0: otra parte
1: sí,
0: tal, no sé qué.
1: Bueno, pero si es que tengas o no tengas razón, tienes que saber todas las cosas que tienes por delante, y eso el ChatGPT te va a responder lo que tú quieres escuchar. Tu cuñado o tu primo te va a decir lo que tú quieres oír. Tu vecina, tu cuñada, tres cuartos de lo mismo. Un profesional, pues lo que te va a decir, mira, puede pasar esto, esto, esto. Te vas a encontrar, te puedes encontrar en estas situaciones y tú ya luego decides, ¿sabes? Pero yo creo que es muy bueno. Aparte que hay gente que piensa que el hecho de ir al abogado es como ya crear una estrategia en contra de la otra persona, y no es así. Bueno, en muchos casos no es así. Simplemente es decir, oye, estás aquí, esto es lo que hay y estas son las posibilidades que tienes. A partir de ahí, pues vamos a ver si lo mismo ni te divorcias, ¿sabes? Yo a veces ha habido clientes que antes de tomar la decisión de divorciarse han venido a verme unas cuantas de veces. Finalmente han tomado la decisión de divorciarse, bueno, pues ya está. Pero que yo creo que es bueno asesorarse, ¿eh? O sea, me parece que por lo menos te asientas realmente en el punto en el que puedes
0: y sabes
1: estar,
0: el horizonte que vas a tener.
1: Y evitas futuro, conflictos también, ¿eh? Uh-huh. Porque, claro, cuando nos divorciamos muchas veces tenemos discusiones muy importantes, tenemos malos rollos, bueno, pues te evitas, pues por ejemplo, yo lo que hablo yo, el demonio del WhatsApp, ¿no? Uno de mis primeros consejos sería, cuando estamos enfadados, no mandamos jamás un mensaje de WhatsApp, porque es como Gran Hermano, todo se magnifica, ¿sabes? Y terminamos en el juzgado porque has puesto cualquier barbaridad en el WhatsApp en un momento de enfado. Entonces, es bueno asesorarse. Un letrado, una abogada te va a decir, oye, ve por aquí, evita esto, haz lo otro. Y bueno, por lo menos para que vaya lo mejor posible.
0: Bueno, Anabel, pues nada, comenzamos esta primera sección y esta semana queríamos abordar un tema polémico, complicado, y que no acabamos de darle una solución. Vamos a hablar, si te parece, de la maternidad en el deporte profesional. Madre mía, ¿no?
1: Sí.
0: Es un tema y lo sacamos hoy a colación de una situación que no es única, que pasa más veces y que a veces por desconocimiento nos llama un poco la atención, y era la polémica que ha surgido por el despido de una jugadora de waterpolo, una de las nadadoras, de las deportistas profesionales más importantes de este país, que ha ganado un montón de títulos con su club, con la selección y tal. Ella es Maika García, que jugaba en el Club Natación Sabadell, pertenecía a ese club durante creo que más de 30 años, y bueno, pues hace un par de años decidió ser madre. Y bueno, pues esto es lo que decía cuando ha tenido que irse a otro club después de que no le hayan renovado.
2: Perdón, tuve que ir asimilando la situación, pero bueno, yo no quise creerme que era verdad. Pensé que en algún momento ellos recapacitarían la situación y me dirían que no, que se estaban equivocando y que me querían en el equipo. Pero bueno, mi contrato finalizaba el 31 de agosto y nada, y la notificación, bueno, la notificación real que tuve fue cuando me llamó, porque durante todo ese tiempo yo no tuve más comunicación por parte del club. De hecho, hubieron unas publicaciones, creo que fue en agosto, donde ellos fueron publicando todas las bajas que habían de la temporada anterior, ¿no? Ellos publicaron unas bajas de las jugadoras que ya no continuaban la siguiente temporada, ¿no? Dando las gracias. Y en ninguna de ellas estaba yo. Entonces yo pensaba, quizá ellos, yo qué sé, cambian y me llaman y me dicen, oye, Maika, no, que te queremos, ¿sabes? Que queremos que continúes en el club. Y... pero nunca llego. Llego solo, pues eso, el día 3, la semana pasada. Me llamó el de Recursos Humanos, la persona de Recursos Humanos, y me dijo que me iban a dar de baja. Y ya está, y un día de esos y ya está, que me encontré el mensaje de la Seguridad Social diciendo que ya estaba fuera.
0: Pues esto es lo que decía Maika García a finales de la semana pasada. Luego el club ha respondido diciendo que no era tal que así. Ahora lo vamos a abordar, pero déjame, Anabel, que incorporemos a la conversación a María José López, que ella es abogada especialista en derecho deportivo y concretamente también es la abogada del sindicato de futbolistas españolas y amiga del programa. María José, ¿qué tal? ¿Cómo estás?
3: Hola, buenos días.
0: Buenos días. Gracias por sumarte a la conversación con Anabel y conmigo y con los oyentes, porque este tema, la verdad es que, vamos, podrías dedicarle horas y horas de radio y no sé si llegaríamos a la misma conclusión, María José.
3: Bueno, verdad que la maternidad, no la paternidad, pero la maternidad sí que es un problema en el deporte. Sigue siendo un problema porque tenemos que decir que los deportistas profesionales y las deportistas profesionales son consideradas como relación especial y su normativa es el 1006, es un real decreto del año 85. Pero hay que decir que en el año 24, en una iniciativa que llevé yo concretamente como abogada al Congreso de los Diputados, aprovechando la ley de paridad, se modificó ese 1006, que es del año 85, después de 40 y tantos años, para proteger la maternidad. Es decir, ese artículo 6 bis del 1006 dice que cualquier deportista profesional que se quede embarazada, esté embarazada o que esté en trámite de adopción, el contrato se le renueva automáticamente un año, ¿vale? Teniendo en cuenta que estos contratos son de duración determinada y que muchos de estos contratos duran 4 o 6 meses. Entonces, era una forma de intentar evitar algún proceso de intimidación a las propias deportistas a la hora de la decisión de ser madre. Es decir, que ese tema, desde el punto de vista legal, podemos decir que hay una cobertura en ese aspecto, ¿okay?

0: que sí que venía reflejada en el convenio del fútbol femenino, que nosotros negociamos el primero del año 2018, y ahora ya es la generalidad en ese 1006. Por tanto, puede que ese club esté incumpliendo esta normativa, ¿no?
1: Claro, estaba leyendo, María José, las declaraciones de Maica en el caso concreto, luego el club de natación Sabadell respondía, y te iba a hacer la siguiente pregunta, porque tú decías que la ley es clara, pero ellos lo que dicen, por decirlo claramente, es que cuando ella anunció la maternidad le prorrogaron, digamos, ese año. Yo creo que el matiz jurídico, que ya lo decidirá el juez en su día, es si lo que está diciendo es la fecha de nacimiento del bebé o de la bebé, o el hecho de comunicar que estabas embarazada. Yo creo que es donde está la única
0: no, bueno,
1: duda, ¿no?
0: El tema de decir que estoy embarazada, es una decisión personal, ¿no? Pero sí que es verdad que en el deporte, pues lógicamente los facultativos dicen si hay un deporte de contacto, si hay un riesgo realmente para el feto y demás, pues lógicamente dicen que en ese 1000C también viene regulado el tema que los clubes están obligados a un tipo de facilitarle que esté en la dinámica del equipo y a una serie de ayudas de expertos para que ese parto y posparto sea adecuado, ¿vale? Pero lo que está claro que es en el momento en el que está en el embarazo, ¿vale?
1: En el que está en el embarazo, claro, y ahí la duda de los tiempos es lo que puede determinar una cosa u otra, entiendo, en este caso concreto.
0: Bueno, yo diría que a lo mejor no conozco bien el caso, porque he escuchado a la deportista, ¿no?, que decía en principio, cuando estaban haciendo los descartes antes de empezar la temporada, que no estaba, y que apareció luego porque le llamó recursos humanos. Entonces hay una duda razonable de si efectivamente hay un despido por discriminación.
1: Claro,
0: ¿vale? Que es un tema también a valorar y tener en cuenta, ¿vale? Que en otro ámbito, en el ámbito del derecho laboral común, puede ser fácil de analizar, aquí pues entraña pues algún tipo de complejidad, ¿vale? Pero pudiera darse esa decisión por causa de la maternidad.
1: Bueno, ya iremos siguiendo el caso en particular, pero la realidad es que no es un caso único ni particular. Tenemos declaraciones de un montón de deportistas profesionales de altísimo nivel que han tenido un montón de problemas con la maternidad. Bueno, o sea, yo recuerdo, por ejemplo, el caso de Ana Peleteiro, por ejemplo, que quizás sea la más mediática, ¿no? La saltadora de longitud, que todos los problemas que tuvo, la propia Ona Carbonell también, ¿no?, dentro del mundo de la natación.
0: Sí, ha ido cambiando la normativa, igual que las famosas becas ADO. Daros cuenta que esto se refiere incluso solo a deportistas de alto nivel y deportistas autónomas, deportistas asalariadas, que eso también hay que distinguirlo, ¿no? Pero en principio ya fue cambiando para que esas deportistas se tuvieran cuenta el ranking del año anterior y no del año que estaba embarazada. Y se ha ido modificando, igual que se han ido modificando una serie de ayudas que todavía son muy escasas para deportistas de alto nivel, ¿vale? Y yo lo que estoy hablando también, que muchas veces esos casos son autónomas en deportistas asalariadas, que es lo que regula el 1006. Pero sí que es verdad que todavía queda un camino por hacer y que sigue siendo la maternidad una especie de incógnita en negativo, en este caso a las deportistas, ¿no? Recientemente la FIFA cambió su reglamento de transferencia, que entrará en vigor en enero del 27, para regular también esta situación y considerar esos despidos o esa no convocatoria como despidos nulos, es decir, que se está trabajando, pero sigue siendo de verdad un elemento complejo y no debiera de ser, porque ¿por qué es más difícil ser madre deportista que ser madre presidenta de las Cortes o madre diputada? No lo entiendo.
1: Sí, quizás sigue pesando, y ahora te dejo Anabel, igual sigue pesando, María José, ese estigma que entiendo que no es así, de que una vez que eres madre puedes bajar tu rendimiento. ¿Eso sigue funcionando?
0: No, yo creo que obedece más a un prejuicio, preconcepto, que otra cosa. Está demostrado desde el punto de vista científico y la realidad que no es así. No es así.
1: Anabel.
2: Yo es que escuchando las declaraciones de Maica García, Me parece que este asunto también tiene un componente, aparte del deportivo, que es lo que de jurídico, emocional muy importante, porque estamos hablando de una persona que está vinculada con un club, yo creo que desde que comienza su carrera
1: 30 años,
2: profesional,
1: si tiene,
2: ¿no?
1: 34 o 35.
2: Claro, por eso te digo, aunque sean 20, me da igual, yo veo un componente emocional muy importante.

0: en este asunto. Y el hecho de que se compute desde el embarazo o desde el nacimiento de la criatura, no sé, con independencia de lo que decida el juez en su día o la jueza en su día, creo que queda muy mal lugar el club, porque no estamos hablando de una persona con la que tengas una relación desde hace 2 años, estamos hablando con una persona que lleva relacionado con el club toda su vida, ¿no? No sé, yo creo que eso a muchas deportistas les tiene que crear también desasosiego, ¿no? Sentirse un poco indefensas
1: Sí,
0: en ese sentido.
1: pero María José, por ejemplo, que está todo el día con clubes deportivos y tal, no es tan excepcional, ¿verdad? Un poco el comportamiento de muchos clubes en ese sentido.
2: Sí, es verdad, hay que decir que en general los deportistas y las deportistas son muy pro club, ¿vale? Entonces sienten, y no siempre al efecto inverso, no siempre es recíproco, ¿no? Al final la competición o las empresas dicen aquí lo importante es el principio pro competición y esto está por encima de todo, ¿no? Y a lo mejor lo que has comentado, ¿no, Anabel? ¿No? Creo
1: Sí,
2: que sí,
1: sí.
2: pues puede ser verdad, ¿no? Es decir, no tiene, debería haber una cierta consideración por esa trayectoria más de 20 años, ¿no? Pero ¿sabes dónde yo vería si existe eso? ¿Cuántos años han cotizado por ella y las horas que han cotizado por ella? Porque sigue cuando
0: Ahí.
2: salen de su vida laboral y tienes grandes deportistas, la inmensa mayoría de estas deportistas que solo han cotizado a lo mejor 10 años, 5 años, 4 años por ella, que es lo que nos tiene que preocupar frente a los compañeros, y eso es donde a mí es lo que realmente me preocupa. Al final son empresas y son trabajadoras, ¿no? Y ahí es donde yo creo que tendremos que luchar, ¿no? Yo creo que tiene que ser triste y duro al mismo tiempo, tiene que salir públicamente casi pidiendo perdón porque eres madre. Eso no puede ser así. Es decir, no puede ser así. Es decir, daros cuenta, yo estoy diciendo que el 1006 es del año 85 y la reforma única que se produjo es hace 2 años, entró en vigor en agosto del 24 para la maternidad y conciliación. ¿Cuántas deportistas hasta esa fecha tuvieron problemas para ser madre o tienen problemas para ser madre? Es decir, que nos queda todavía un camino por andar, ¿no? Y pensar que ser madre y ejercer el derecho a ser madre no puede ser un impedimento por el hecho de ser deportista. No puede ser.
1: Pero fíjate, te he querido entender porque cuando has hablado de las becas, de los patrocinios, también están condicionados a, o sea, María José, si yo, por ejemplo, tengo una beca o recibo un patrocinio público, si estoy de baja por maternidad, por decirlo de alguna manera, ¿dejo de percibir esas cuantías, aunque
2: No,
1: sean mínimas? Ah,
2: no, no, no,
1: vale.
2: no, no, no, eso era en el pasado, eso ya se modificó y luego con la ley del deporte del 22, el artículo 4, eso lo queda ya bien claro, eso es discriminatorio, ¿vale?
1: Vale.
2: No,
1: Es que digo, porque es verdad que a
2: no, no,
1: todas las
2: no.
1: renuncias encima le tienes que anunciar eso. Porque es verdad que en este país, no sé si en otro, María José, tú que en este mundo te mueves más, claro, somos demasiado hipócritas y demasiado cínicos. Nos alegramos muchísimo cuando alguna de ellas, Marialen Chorraud, Ana Peleteiro, tal, ganan, logran los triunfos, pero no nos acordamos lo que estabas diciendo, cuánto cotizan y cuánto nada. Es un tema
0: Eso es muy
1: cultural, claro,
0: importante,
1: es un tema
0: lo que ha dicho
1: cultural,
0: María
1: ¿no?
0: José.
1: ¿O no?
2: Sí, a ver, a mí me preocupa porque es verdad que nosotros lo vemos. Yo en mi sindicato, no, el sindicato al que soy responsable del servicio jurídico, tenemos 16.000 afiliados y afiliadas. La inmensa mayoría son chicos, ¿no? Entonces observamos los contratos, ya se va modificando con los convenios colectivos. Pero pensar que el convenio colectivo en el ámbito del deporte femenino solo existen dos frente a los cinco masculinos, que es fútbol y baloncesto, ¿no? Entonces ahí ya podemos decir, se olvida el tema de la parcialidad, que es la inmensa mayoría de los contratos de este país. ¿Y por qué se produce eso? Porque todavía hay mucho deportista amateur, aunque nosotros lo consideremos a todos los efectos profesionales, pero a la hora de analizar muchos contratos son prácticamente amateur, ¿no? Y tienen unas cotizaciones muy bajas. Y eso determina, claro, si yo estoy, solo cotizan por mí 2 horas a la semana, lógicamente si me voy de baja, mis emolumentos bajan. Esas son las cuestiones que tenemos que ver. Y ahí es donde yo creo que tiene que también entrar la inspección de trabajo, ¿no? Es decir, ya es obligatorio, es decir, la obligatoriedad de cogerse las 6 semanas de los deportistas y las deportistas, porque no hay excepción en el 1006.
1: No, pero los
2: ¿A
1: deportistas,
2: quién
1: los
2: afecta más?
1: futbolistas, María José, los futbolistas no están 4 meses de baja cuando son padres, ni
2: Son 6 semanas,
1: seis
2: están
1: semanas,
2: obligados por ley, están obligados por ley.
1: pero no lo
2: Están
1: hacen,
2: obligados
1: ¿no?
2: por ley, bueno, algunos y otros no, están
1: Sí.
2: obligados. Están obligados por ley, porque...

0: Lo que no está en el 1006, según le dice el artículo 21, es Estatuto de los Trabajadores. Y eso no se ha excepcionado en el 1006. Esa es la realidad. Entonces, ¿a quién afecta más? A las mujeres. Por eso, cuando se modificó el 1006, en el año 24, se hizo la incidencia en todo lo que es maternidad y conciliación en las jugadoras. Es decir, la prórroga esa se produce solo respecto a las mujeres, no respecto a los hombres cuando son padres o deciden adoptar un hijo. Es respecto solo a las mujeres. ¿Vale?
1: Estamos años luz, ¿eh?, de normalizar todo esto por lo que estás diciendo, María José.
0: Pues sí, y pensar en estas latitudes, pero pensar en otros países. Cuando tú sales fuera a Latinoamérica, a países africanos, países asiáticos, imaginar la diferencia es mucho mayor, ¿no?
2: Sí, y en nuestro ámbito, quiero decir, en el ámbito europeo, ¿hay legislaciones que estén ya más avanzadas en ese sentido, hacia las que debamos tender o no? ¿O está todo más o menos igual en Europa?
0: Bueno, yo diría que la británica, ¿sabes? Pero bueno, nosotros estamos en esos países del entorno, quiero decir, mediano, ¿no? Cercanos a Francia, cercanos a Italia. El problema de aquí muchas veces es que no hay demasiada información a esas deportistas y hay que reconocer también que en muchos casos sienten miedo, ¿no? Son carreras muy cortas, claro. Y a veces ese alejamiento de la actividad que no tenía por qué ser así, porque hay pruebas, ¿no? Que nosotros en el ámbito del fútbol y en el ámbito del atletismo, como habéis visto, han vuelto a la competición y han competido al máximo nivel, ¿no? Pero no deja de haber todavía un cierto miedo a una carrera corta, posiblemente pararla en un tiempo prudencial, y eso pudiera significar de alguna forma salir del ámbito de la competición. Y sobre eso.
2: Y eso nos llevaría también a la cuestión que tiene que ver pues con la posibilidad de aplazar, por así decirlo, el hecho de ser madre, que en cierto sentido yo entiendo que, hombre, está bien, pero también puede ser una trampa.
0: Yo creo que eso es un derecho de la mujer cuando decide ser madre, y no el planteamiento de aplazarlo. Yo personalmente no estoy de acuerdo. Si es una decisión personal, bien. Si eso forma parte de algún tipo de estrategia, no la comparto, lógicamente.
1: En este sentido, la semana pasada también, María José, la Federación Española de Fútbol anunció públicamente que iba a financiar la congelación de óvulos y otros tratamientos, iba a financiar otros tratamientos de salud reproductiva para las futbolistas de la selección, que eso también habría que aclararlo bien, solamente las de la selección, no a todas las futbolistas de las categorías que participen en las distintas categorías, ¿no? Es un poco lo que estás comentando, entiendo, María José.
0: Claro, yo ahí, nosotros, es verdad, como sindicato sí que tenemos un programa de salud en relación a la medicina reproductiva, pero claro, lógicamente para los chicos y para las chicas y para sus familias, ¿no? Porque nuestros servicios tienen que ser para todos igual, ¿no? Lo de la federación, bueno, pues a mí me choca, ¿no?, que está enfocada en un aspecto y también que corte solo para las jugadoras de la selección. ¿Y dónde se produce el corte? ¿De la primera? ¿De la sub-20? ¿Durante qué periodo? Es decir, yo creo que ahí sí que es verdad que deja mucho que desear la iniciativa y no sé si responde más a un efecto de alharaca que realmente a una concienciación sobre apoyar el ejercicio del derecho a ser madre.
1: Sí, ahí el problema está en un poco lo que tú dices. Si la persona, la futbolista, decide hacerlo voluntariamente, pues bueno, es una decisión suya personal, pero claro, que digamos que las instituciones, los clubes, intenten forzar un poco esa situación, que sería lo peligroso, ¿no?
2: Eso es lo que me parece que peligroso, sí.
0: Pero, claro, y aparte que, si os dais cuenta, es un mínimo porcentaje de la realidad de las jugadoras, porque las que van a la selección es un número muy corto, ¿no? Sí. Y hay muchas otras deportistas profesionales, estamos hablando de la primera división, solo por hablar de la primera división son 340 deportistas aproximadamente, ¿no? Pues la inmensa mayoría quedarían fuera de un programa, de una institución que, aunque diga que solo recibe dinero privado, no es cierto, recibe también dinero público por otras vías, ¿no? Por ejemplo, las ayudas, la cotización a la seguridad social, entre otras. Bueno, pues ahí yo tengo que hacerle una crítica seria en ese aspecto.
1: Bueno, José, te queda trabajo por delante, ya veo, ¿eh?
2: Sí, sí.
1: No te vas
0: bueno,
1: a aburrir.
0: Bueno, pero lo importante, no, aquí no, pero bueno, yo creo que lo importante es que se vayan reconociendo derechos, pero sobre todo que puedan ejercer esos derechos. Esto es la clave y ahí tenemos que estar en un ámbito como es el deporte, de una relación especial, pero que esa relación especial nunca puede significar que haya discriminación por el ámbito, por sexo, de un sexo u otro.
1: María José López, abogada.

0: especialista en derecho deportivo, también abogada del sindicato de futbolistas de este país. Muchas gracias por atendernos como siempre. Un abrazo.
1: Muchas gracias a vosotros, un placer.
2: Un abrazo.
1: Un saludo.
2: Un saludo.
0: Bueno, Anabel, pues sí, a mí me queda claro dos cosas. Una, que queda mucho por hacer, sí. y que se suma un poco a las renuncias, ¿no?, que como mujeres tenéis que hacer en el día a día, hacéis normalmente en el día a día, ¿no?
2: Sí, la verdad es que sí. Y luego que puede darse, pues eso, situaciones en las que quedas un poco vendida, bueno, lo que nos ha puesto de manifiesto María José en muchos aspectos, tanto en cuestiones de cotización como en cuestiones que estábamos hablando ahora del retraso de la maternidad, cómo vuelves otra vez al trabajo, que no sé.
0: Fíjate, estaba pensando.
2: Es que les queda bastante trabajo, sí.
0: Sí, sí, cuando dices lo de las cotizaciones, que yo no sé si se ha terminado un poco de. Hombre, algo habrá mejorado con el tema de los artistas, ¿te acuerdas? Que claro, que al final cotizaban la hora del concierto, ¿no? O de la hora, claro, de teatro. Y dice, hombre, para hacer esto hay que entrenar, hay que ensayar, hay que hacer un montón de cosas, que me imagino que no será perfecto, pero en esa dirección, claro, si tú dices que solamente cotizas dos horas de un entrenamiento, en muchos casos, en muchas disciplinas, que es 7 días a la semana, 365 días, pues es un poco como querer mirar a otro lado,
2: que,
0: ¿no?, sin,
2: que son trabajos muy muy sacrificados en muchos casos, y en las que estás dedicándole muchísimo tiempo para llegar a determinado resultado. Hombre, todos los trabajos, o casi todos, requieren mucho trabajo. pero te cotizan todo el tiempo que estás, no te dicen, mire usted, no, solamente lo que salga usted ahí a
0: y luego que tenemos que revisar un poco nuestra relación con el mundo del deporte profesional, si queremos una cosa u otra, ¿no? Porque luego siempre cuando llegan los Juegos Olímpicos o las competiciones, yo siempre digo, si es que es un milagro lo que hacen los deportistas españoles, o sea, porque tú dices, querer dedicarte al mundo del deporte durante 15 años de tu vida, o tienes las capacidades para ir buscando tu futuro de otra manera, en paralelo y dependiendo de la disciplina, o si no, es casi un suicidio, vamos, o sea, en fin. ¿Qué le vamos a hacer? Anabel Rodríguez, hemos empezado fuerte este año, ¿vale? Esta temporada,
2: hombre,
0: ¿te parece, no?
2: Está con ganas. Bueno, sí, perfecto.
0: Que no nos divorciamos nosotros, ¿eh? Nosotros seguimos.
2: No, por favor. ¿No,
0: eh? Juntitos, por juntitos, lo menos los dos, cerquita viene de Dios, como dice la canción. Un abrazo enorme, cuídate mucho. Chao.
2: Un beso.
0: Adiós, Anabel. Venga, adiós.

0: Los que nos escuchasteis ayer diréis, ¿han puesto la misma canción de ayer? Pues sí, hemos puesto la misma canción de ayer. Es que nos parecía un temazo enorme. Ayer estuvimos hablando con el fotógrafo de Cañaveral, ¿os acordáis? Estuvimos hablando de la berrea. Y es que hoy queríamos seguir un poco por esta senda, porque a final de mes, el 26 y el 27 de septiembre, en Malpartida de Plasencia organizan por segundo año la Feria de la Berrea de Extremadura. Nos parece una iniciativa maravillosa que además coloca en el mapa a Malpartida de Plasencia y a todo su entorno, ¿no? A la Reserva de la Biosfera de Monfragüe y al Parque Nacional en el epicentro de lo que consideramos un poco un cambio en el mundo rural, ¿no? Y bueno, pues queremos reflexionar sobre ello y lo vamos a hacer con Juan José Nieves, que es miembro del equipo de coordinación de la segunda Feria de la Berrea de Extremadura, como decía. Juan José, ¿qué tal? Buenos días.
1: Hola, buenos días, Mané, ¿cómo estamos?
0: Pues nada, con ganas de que nos contéis un poco el espíritu de esta Feria de la Berrea.
1: Bueno, pues la verdad es que muy agradecido de que os intereséis por este evento, porque la verdad es que lo hacemos con mucho cariño desde el municipio y desde el ayuntamiento, ¿no? El espíritu es, primero, poner en valor un hecho natural que es muy relevante, ¿no?, en la dehesa y en los montes extremeños, ¿no?, que es la berrea. Un hecho que podríamos asimilarlo un poco como la floración del cerezo. Es algo que la naturaleza nos da y que tenemos que ser capaces de saber aprovecharlo y hacerlo bien. Entonces, el espíritu de la Feria de la

0: están alineados con este evento y colaboran, ¿vale? Realizando actividades paralelas a lo que es como lo más llamativo, que es la salida interpretada para la observación de la berrea.
1: Que es un poco quizás lo que, como estaba diciendo, la actividad estrella, ¿no? Por decirlo de una manera. Pero claro, todo eso se complementa, como estás comentando, con otras actividades, o si no, independientemente de que, sea un auténtico espectáculo, ¿no? Pues lo que lo otro lo que consigue es un poco dinamizar también la actividad comercial de, la ciudad, ¿no?
0: Claro, y que cuando veas esto dices, vamos a echar el día, ¿no? Vamos a echar el día. ¿Por qué? Pues porque tenemos actividades que pueden estar orientadas a la familia, como son rutas cicloturistas por el entorno de la localidad, que son muy interesantes, y ya, como en cualquier pueblo extremeño, das dos pasos y ya estás en plena naturaleza. Tenemos actividades como pesca, ¿no? Además, quizás haya sorpresas y algún campeón de España pueda venir a hacer alguna exhibición en esa en esas jornadas de pesca. Tenemos un rally fotográfico, o sea, nos interesa mucho hacer esos safaris fotográficos donde no hay armas, sino lo que hay son cámaras de fotos que reflejan muy bien lo que supone el otoño, este otoño que esperemos que venga más pronto que tarde a Extremadura. También hay tirada al plato, una actividad deportiva bastante arraigada en los pueblos extremeños. En fin, que intentamos que sea taller de educación ambiental, por favor, como no, ¿no? Vamos a hacer bolas de semilla, vamos a decorar cajas nido. Claro, queremos también que sea una actividad, una propuesta de feria que te cubra bastantes horas de tu día y que te lleves un buen recuerdo de Malpartida de Plasencia. Incluso que puedas disfrutar de música y que puedas probar algún guisito campero, ¿no? Rico.
1: No está mal, no está mal la propuesta. Juan José, la mayoría de las actividades las podemos ver en el Facebook, en la web del ayuntamiento, en fin. Hay muchas, se necesita inscripción previa, lo digo porque hay mucha gente que luego lo dejamos por última hora y cuando nos damos cuenta, pues ya se ha acabado y entonces quedamos un poco. Muchas.
0: Claro, las actividades están, algunas están limitadas. Por ejemplo, el rally fotográfico no está limitado, es decir, todo aquel que quiera. Es una actividad que se desarrolla de manera individual y en entornos que cada uno decide cómo hacerlo, por lo tanto el rally fotográfico no está limitado, pero las salidas a las berreas sí están limitadas a la capacidad del autobús.
1: Nosotros, o sea, que hay que apuntarse cuanto antes, ¿no? Sí,
0: claro,
1: sí.
0: En el Facebook de la Feria de la Berrea, cualquier persona puede entrar y acceder, ahí encontraréis los enlaces a los formularios para inscribirse. Están limitados a las plazas que tenemos y queremos hacerlo de manera organizada, ¿no? Es decir, es preferible y meter un autobús en una zona que 25 coches para trasladar a esas 50 personas, ¿no? Entonces, preferible un autobús que 25 coches. Esa es la idea un poco de por qué trabajamos con vehículos de gran tamaño y llevamos los grupos. Todas las salidas van a estar interpretadas, es decir, vamos a tener un guía que desde que salimos de ese Malpartida hasta que nos ubiquemos en la zona de observación, pues vamos a ir interpretando no solo lo que supone la berrea, sino lo que supone este paisaje extremeño que tenemos nosotros, ¿no? Como ahora mismo que está agostado, pronto va a ir tomando otros colores y va a ir cambiando de impresión.
1: Y luego, claro, esto forma parte un poco también de la manera de entender un poco el turismo sostenible, ¿no? O sea, claro, es un espectáculo de la naturaleza, pero que hay que dosificarlo, mimarlo, controlarlo, porque claro, si llegamos de forma masiva, de forma desordenada, pues al final no, ni disfrutamos del evento ni conseguimos que esto sea sostenible en el tiempo también, ¿no?
0: Claro, nosotros siempre abogamos porque se haga de una manera organizada, es decir, hay muchas opciones para hacerlo, ¿no? Hay empresas súper profesionales que están organizando visitas a la berrea, que están organizando observación, que incluso lo hacen de manera nocturna, que es también un momento, hay dos momentos como muy claves, ¿no? Para observar la berrea, ¿no? Que es al amanecer y en el ocaso, ¿no? Nosotros vamos a utilizar esos dos momentos para hacerlo. Pero siempre abogamos por eso, es decir, vamos a hacerlo de manera organizada, vamos a intentar evitar y seguir las indicaciones que nos están dando, por ejemplo, en el Parque Nacional de Monfragüe, se lleva ya 3 años al menos intentando montar un operativo que pueda organizar, que pueda dirigir a las personas a aquellos espacios que están menos ocupados, intentando decirle a todas las personas que no alimenten bajo ningún pretexto a los animales, son animales salvajes, si los alimentamos empiezan a perder el miedo a las personas, empiezan a perder el miedo a la carretera y luego podemos encontrarnos con algún accidente. Por lo tanto, es importante saber cómo ir, cómo acercarse a la berrea. Y la sostenibilidad es un elemento que ya tenemos que incorporar a cualquier actividad de nuestra vida y al turismo, por supuesto.
1: Pues Juan José, que solamente queríamos saludaros, desearos que vaya todo muy bien este 26 y 27 de septiembre, los que estén interesados que se apunten previamente a muchas de estas actividades y desearos mucha suerte y felicitaros porque al final, entre la Feria de la Berrea, que es una segunda edición, pero que tal y como te estoy intuyendo, esto se ha venido para quedarse, lo que hacéis en FIO, tal, estáis consiguiendo que el potencial de la ciudad, del pueblo, pues al final sacarle partido y convertirlo en un eje importante turístico de la región. Y eso se lo vais a notar también vosotros, imagino.
0: Sí, Malpartida sin el parque no se entendería, el parque sin Malpartida de Plasencia tampoco. O sea, creemos que estamos en un espacio, no solo parque, sino nos gusta ampliar el concepto, ¿no?, y el territorio, que es la reserva de la biosfera de Monfragüe, ¿no? Tenemos muy pocos elementos de esos en Extremadura, reconocidas por la UNESCO, y la reserva de la biosfera de Monfragüe es un elemento primordial, ¿no?, para entender el turismo y para entender el patrimonio cultural y ambiental de Extremadura.
1: Lo dicho, Juan José, que lo disfrutéis. Un abrazo.
0: Muchísimas gracias a vosotros.

0: ¡Ay, qué cosa más bonita! Estaba soñando contigo cuando me desperté después de estar durmiendo debajo del limonero. ¿Se puede decir las cosas de otra manera, pero tan bonita y tan sentida como esta, no?
1: ¿Qué
0: tal,
1: Laura
0: Zainos? ¿Qué tal? ¿Cómo estás?
1: ¿Qué cosita te traigo yo aquí?
0: ¿Qué cosa más bonita? ¿Quiénes son? ¿Quién está cantando? ¿Quién está tocando? ¿Quién?
1: Canta Enrique el Extremeño.
0: Enrique el Extremeño.
1: Es nacido en Zafra, aunque se crió en la provincia de Huelva. Y lo traemos aquí porque os vengo a adelantar, porque ahora en un ratito se presenta la octava edición ya del Aula de Flamenco de la Diputación de Badajoz y la Universidad de Extremadura, que tengo el placer de presentar las conferencias. Entonces, por eso tengo información privilegiada.
0: Esta gente sí que sabe, sí, sí.
1: Y os traigo a Enrique el Extremeño porque él, junto con el director de escena, José Carlos Plaza, son los premios a la excelencia de este año. Todos los años en el aula se otorgan dos premios a la excelencia que pretenden reconocer la trayectoria de estas dos figuras vinculadas al mundo del flamenco. Pues este año el que escuchan, Enrique el Extremeño, que realmente su nombre es Juan Antonio Santiago Salazar, pero ha llevado lo de extremeño, a pesar de tener solamente la nacencia en Extremadura, pues la ha llevado por todo el mundo. Y bueno, pues está muy vinculado a nuestra tierra porque su familia pues sigue residiendo en tierras extremeñas.
0: Eso te iba a decir. Y en el caso de José Carlos Plaza, director teatral, imagínate la. No sabría cuántas obras de teatro aquí en el Festival de Teatro de Mérida. O sea que bueno, son dos personas que están vinculadas a la tierra de alguna manera, por lo que estás contando.
1: Sí, y además José Carlos Plaza pues tiene direcciones como la de Bodas de Sangre en 2009-2010, que bueno, la vinculación al flamenco para coreografías, montaje, ha estado siempre ahí presente. Y bueno, pues Premio Nacional de Teatro 1967, 1970, 1987, director del Centro Dramático Nacional desde el 89 hasta el 94.
0: Como sigas contando el currículum, Laura, no...
1: Vamos, bien merecidos estos premios.
0: Desde luego. Si bueno, lo decís, la gente de flamenco lo decís, pues ya está, nos apuntamos.
1: Bueno, pues estos premios a la excelencia se entregan el 10 de diciembre a las 8:30 de la tarde en el Centro Vivo, en el Hospital Centro Vivo de Badajoz, porque ese día es la fecha de la última de las conferencias. Son cuatro conferencias. La primera empieza el 8 de octubre a las 8:30, en este caso también en el Hospital Centro Vivo, porque hay otras que son en el Salón de Plenos de la Diputación de Badajoz. Y bueno, abre por todo lo grande, a lo grande, porque el primer conferenciante de esta octava aula de flamenco es nada más y nada menos que José María Velázquez Gaztelu. Ese rito y geografía del cante que allá por el año 73, 1973, pues rodaba el flamenco extremeño y portugués, porque ahí, si nadie conoce esta serie, es muy recomendable porque hace un recorrido por toda esa geografía flamenca de los años 70. Entonces, pues es súper curioso los personajes que salen. En este caso sale la mujer de Porrina, la Flora, personajes muy pequeños de Guadiana, gente que ahora mismo está como en el top, ¿no? Y así por todas las...

0: por toda la geografía española.
1: Qué bueno.
0: Y él nos va a hablar precisamente de ese momento, de vamos a recordar, pues muchísimos años después, cómo fue esa grabación, qué se encontró, qué es lo que más le llamó la atención y quizás esa vinculación, ¿no?, con Portugal, que parece que el flamenco no tiene nada que ver, pero yo creo que
1: ya
0: tiene
1: sabemos que el flamenco
0: que
1: no tiene frontera. 8 de octubre en el Centro Vivo de Badajoz.
0: Efectivamente, pues esa es la primera de las conferencias, la segunda el 22 de octubre a cargo de Marta Carrasco Benítez, que es periodista y crítica flamenca, que nos va a hablar de Antonio el bailarín y su memoria, 30 años después de su muerte.
1: Antonio el bailarín, este no me suena a mí.
0: Hombre, ¿cómo que no?
1: Sí, si el, me suena, ¿no?
0: Te tiene que sonar, Mané.
1: Vale,
0: si no,
1: vale.
0: Bueno,
1: si no, mal,
0: venir,
1: suspenso
0: que venir
1: en flamenco,
0: más.
1: Tendrás que venir
0: tendré
1: más al
0: que
1: programa.
0: Venir más, tendré que
1: estás
0: venir
1: invitada,
0: más.
1: Esta es tu casa.
0: Y bueno, el 19 de noviembre, la tercera de las conferencias a cargo de Domingo Sánchez Lavado, que también va a estar en la primera con José María Velázquez Gastelu. Domingo González Lavado nos va a hablar de una conferencia muy interesante que dice El mercado del flamenco y el flamenco de mercado. Porque el flamenco es arte, pero también es negocio.
1: Sí.
0: Y no tiene por qué ser incompatible.
1: No, se pueden hacer las cosas estupendamente.
0: Efectivamente. Sí, sí. Pues nos va a hablar de todo eso.
1: Qué interesante,
0: este caso,
1: sí, porque además se sale un poco, me imagino, que del purismo
0: claro,
1: absoluto del que habláis en otras ocasiones.
0: Sí, además todas estas conferencias están acompañadas por actuaciones al final de las conferencias para amenizar y demostrar que no hay ningún tipo de desvinculación entre la parte didáctica del flamenco o esa parte que se quiere llevar a las aulas, ¿no?, a la universidad, con lo que es el arte,
1: ¿no?
0: Claro, y realmente es una manera de acercar a la gente a este arte tan apasionante.
1: ¡Qué bueno!
0: Y el día 10 de diciembre, pues vamos a entregar esos premios que te decía, pero la conferencia de ese día, que va a cerrar la octava aula, estará a cargo del escritor Juan José Téllez, un gestor cultural y periodista muy vinculado al mundo del flamenco, que nos va a hablar de Camarón de la Isla, vida y mito y legado, 75 años después de su nacimiento, que realmente el 5 de diciembre de este año ya serían 76. Pero bueno, actualmente
1: bueno,
0: estaríamos
1: un poco
0: en
1: de las efemérides.
0: En el
1: 75. Oye, qué buena pinta tiene esto, ¿no? Qué buena pinta.
0: Pues yo recomiendo a la gente que por redes sociales, que hay muchísima difusión, estén pendientes, porque no es porque la presente yo, pero merece la pena en estos 8 años que hemos estado haciendo el aula. Bueno, Jesús Ortega, hay que decirlo, es
1: el alma mater
0: de todo esto, que es el que pone en pie junto con Juan Carlos Guajardo, su pareja, pues pone en marcha todo esto.
1: ¿Sabes qué pasa? Que en esto de flamenco, esto de Dios los cría y ellos se juntan. Es que cuando juntáis el talento, las ganas, la pasión por algo, y en este caso compartís el del flamenco, pues al final salen cosas chulas, cosas bonitas.
0: Bonitas y profesionales.
1: Desde luego. Laura Zaino, directora del programa Entre Palos y Quejíos de esta casa, amante del flamenco y... Oye, que estás invitada a venir al sol,
0: vale,
1: siempre que quieras, ¿eh?
0: Pues cuando me llaméis, aquí estoy.
1: Si me queréis ir, se decía también Lola Flores. Anda, un abrazo, llega la noticia.
0: Gracias,
1: chao.
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0: Oh, qué bien suena María José Yergo, que los que nos gusta, estamos súper contentos de que le vaya súper bien, de un montón de conciertos ya fuera de España. Si de verdad no la tenéis en el radar, incluirla en vuestras listas de Spotify o del YouTube, de donde escuchéis música, porque la verdad es que es una auténtica delicia. María José Yergo. Bueno, 11 y 11, ya sabéis que me gusta siempre esperar hasta esta hora en el sol, porque me gusta eso del palito, palito, dos puntos, palito, palito. Vamos a irnos ahora a un sitio muy especial, muy, muy especial, en el que pasan cosas muy chulas. Vais a escucharlas, mira.
1: Fuimos a Yogami para ayudar a una amiga que estaba pasando por un mal momento y la experiencia fue simplemente mágica, tanto para ella como para el resto de las amigas. El espacio transmitía mucha paz y estaba todo súper cuidado, con un mimo y un cariño increíble.
2: Aunque yo nunca había hecho yoga, la energía y la dulzura de Carolina hicieron que me sintiera súper cómoda desde el primer minuto.
3: La forma de guiarnos fue muy dulce y cercana. Salimos de allí con una paz increíble y con muchísimas ganas de repetir. Nos encantó descubrir lo necesario que es parar y escuchar lo que nos pide el cuerpo y evitarnos todo el ruido exterior que hay.
4: Regalarnos este espacio entre amigas nos ayudó muchísimo a sanar en un momento difícil anímicamente y a cuidarnos, a recordar lo bonito e importante que es compartir el tiempo de calidad con tus amigas.
3: Yo lo defino como un espacio seguro y necesario. Nos sirvió para abrirnos, llorar, dejar salir todo eso que llevamos acumulado, para darnos cuenta de la importancia de parar, de valorar la amistad. Fue un momento único.
1: Estoy segura que repetiremos.
0: Carolina Peña, buenos días.
5: Muy buenos días, Mané.
0: Te estamos emocionando un poquito escuchando las voces de un grupo de amigas que estuvieron en Yogami hace unas semanas.
5: La verdad que sí, no me lo esperaba y ha sido precioso también escucharlo en palabras de ellas mismas, de su propia experiencia. La verdad que todo un regalo poder contribuir, poder crear esos espacios donde bajar el ritmo y poder volver a conectar contigo y como ellas estuvieron en grupo, respirar juntas, ¿no? Que creo que es algo pues muy importante hoy día.
0: Sonaba a verdad los testimonios, sonaba a que algo mágico pasó ese día, sí, o ese rato que estuvisteis juntos, ¿no?
5: La verdad que sí, pudimos bajar revoluciones, uh-huh, escucharnos, pero a la vez también sentirnos acompañadas y arropadas las unas por las otras, ¿no? Yo creo que experimentar un espacio así rodeada de las personas que más quieres es una experiencia digna de vivir por lo menos una vez en la vida.
0: Qué bueno. ¿Y esto qué es Yogami? ¿Qué es Yogami? Ellos hablaban de que estuvieron allí en Yogami, en Almendralejo. ¿Qué es exactamente? ¿Qué es lo que es y qué es lo que soñabas que querías que fuera?
5: Bueno, pues Yogami nace desde lo más profundo de mi corazón. Una idea sin forma en la que yo pues idealizaba o romantizaba un poco, ¿no? Uh-huh. De juntarnos mujeres, que creo que un espacio para nosotras pues es precioso y preciso hoy día. Y un poco pues

0: Pues desde ahí, pues movernos, respirar y volver un poquito a nosotras mismas. Esta idea se materializó, bueno, yo venía de practicar yoga por varios años, ya con una práctica pues un poquito pues asentada y demás, y fue de un día para otro en el que pues sentí que ese movimiento quería ser en torno un poco a el yoga. Pues yo lo vivía un poco como danza, no lo tenía como todavía muy claro, estaba como ahí en mi cabeza y ya dije, jo, es que es esto, es por aquí, ¿no? Después de tantos años sin saber que se llamaría yogami, sin que serían almendralejos, porque yo vivía en esa época en otro lugar, pues se materializó justo en el momento adecuado. Yo creo que cuando estás preparada para poder sostener un espacio así, porque creo que es importante también la guía de la persona que está cuidando y mimando ese espacio a otras personas, al fin y al cabo, ¿no? Y se materializó justo en ese momento a través de la práctica y de la consolidación un poco, ¿no? De esa manera, pues ya como aprendiz que seré eterna, pero sí también un poco como esa figura de la que sostiene, de la que guía el espacio.
1: Entiendo que el yoga vertebra un poco la actividad, por decirlo de alguna manera, pero ni es lo único ni es lo esencial. Digamos que lo que generas, me hacía gracia un poco escuchando las voces de estas chicas que tan generosas nos han brindado un poco su experiencia, que hablaban de tiempo de calidad, de un espacio seguro. O sea, como, o sea, el yoga lo vertebra, pero no es lo único, ¿verdad? Lo digo por diferenciarlo muchas veces de los que pueden ser pues unas clases de yoga al uso, que están muy bien, que todos nos hemos apuntado, hemos disfrutado de ellas y tal. Entiendo que hay algo más en todo esto.
0: Sí, la verdad es que a medida que fui caminando bueno, con mi negocio, con Yogami y demás, vi que también había una necesidad latente de compartir espacios con tus amigas, con familiares, más allá de bueno, pues los típicos espacios que podemos, a los que podemos acudir, ¿no? Pues de ocio fuera. Y dije, jolín, ¿por qué no juntarnos aquí? Y poder celebrar un poquito la vida con sus altos, con sus valles, con sus picos, y poder celebrarlo desde la autenticidad, ¿no? Bajar un poquito el ritmo de la vida frenética y como vaciarnos un poquito también de todo ese ruido externo para poder crear entre todas un espacio seguro en el que poder estar y en el que poder hablar un poquito más desde el corazón y no tanto desde la propia inercia, ¿no? que por el ritmo que hablábamos solemos llevar.
1: ¿Y este tipo de experiencias, de actividades, digamos que tienen sentido de forma individualizada? ¿Requieren programar 5 o 6 sesiones, 4? ¿Simplemente cuando en un momento de felicidad o de necesidad reúnes a tu grupo de gente y dices, venga, vámonos allí y pasamos allí una tarde? ¿Qué es? ¿Dónde disfrutas más tú también? ¿En qué tipo de experiencia te sientes también más cómoda?
0: Bueno, pues yo creo, contestando a tu primera pregunta, Vané, yo creo que sale un poco de la espontaneidad, de la naturalidad de estar un día con tus amigas y decir, oye, ¿qué podemos hacer, no? Y ya como que todo ya se va quedando un poco, pues ya está todo como un poco hecho, vamos a experimentar nuevas cosas, nuevos planes, ¿no? Y creo que durante este verano, que ha sido cuando Yogami se ha abierto a hacer planes de bienestar y a experiencias como la que hablamos, puedes hacerlo de una manera individualizada. Contactas conmigo, me cuentas un poquito qué te gustaría hacer y qué te gustaría compartir con tus amigas, en qué momento estáis, pues un momento de la vida, pues el que sea, tu etapa, la etapa que estéis viviendo, una transición, una celebración de un embarazo, una pérdida.
1: Sí, que no estamos hablando solamente de necesidades de reconectar ante un problema, sino también motivos de celebración.
0: Obviamente, exactamente. Estamos viendo que en Yogami cada vez se están celebrando más despedidas de soltera. Y a mí me encanta también.
1: ¿Y cómo son esas despedidas de soltera? Mira, que ese es un tema muy controvertido siempre, de las despedidas de soltera.
0: Sí, sí, ¿no? O sea, cuando ves el grupo de amigas entrar, ¿no? Con toda esa energía que conlleva una despedida, que estamos como muy, muy arriba, ¿no? Y llegan a Yogami y se quedan todas como hablando así, bajito, bajito, diciendo... O sea, es una despedida que quizás no hubieras nunca pensado o imaginado.

0: pensado, ¿no? Y cuando estás allí, lo elaboramos siguiendo, digamos, una experiencia como un viaje. Mm. Llegamos, aterrizamos, nos movemos, respiramos juntas, hacemos un poquito de meditación, de relajación, y luego pues un poco desde ahí pues empezamos a compartir como grupo. Mm-hmm. Empiezan a compartir y hablar un poquito desde el corazón. Bueno, lágrima viva, por supuesto, porque no estamos tan acostumbrados a hablar desde tan profundo, ¿no? Y luego me gusta mucho que también que jueguen un poquito con la creatividad. Por ejemplo, pues le añadimos alguna actividad de mindfulness creativo. Pues uh-huh. juegan con flores, se divierten haciendo pues un ramo de flores, pintando cerámica o yo qué sé, haciendo sus aceites esenciales, sus propios aceites que luego se llevan todo a casa. Se llevan también como ese regalito, ¿no? Y se marchan pues un ratito después. Las experiencias suelen durar entre una hora y media, tres horas y media. Uh-huh. Y bueno, se marchan de allí como sintiendo, ¿no? Pues lo que escuchábamos previamente, con esas sensación de
1: paz interior, de paz, casi también. Me encanta porque lo transgresor, porque no deja de ser una iniciativa transgresor en el mundo en el que estamos viviendo, sea ir a la esencia, al espacio de contacto mínimo, a la tranquilidad, a lo que tú decías, a la pausa, ¿no? En estos mundos, en este mundo actual en el que, como tú decías al principio, estamos todos medio locos, para arriba y para abajo.
0: Exacto, Mane. Y lo que más, digamos, más me reconforta es que ahí, en ese espacio, se dan cuenta que no necesitan más. Simplemente, claro, simplemente necesitaban parar un momento, observar, agradecer y autovalorarse, que creo que es algo como que también como que se nos está perdiendo.
1: Sí, porque es verdad, el autocuidado muchas veces sí. Es un tema recurrente porque es verdad que la vorágine en la que nos movemos, intentamos incluso a los que están cerca de nosotros intentar ayudarles o prestarles nuestro, pero nosotros mismos, aunque suene un poco que parezca que no es nada egoísta, es simplemente una necesidad y una necesidad evidente, ¿no? De que si nosotros estamos bien, si nosotros nos mimamos, si nosotros nos queremos, seguramente a la gente de nuestro entorno también va a encontrarse mucho mejor, le vamos a transmitir ese tipo de energía. Yo lo veo así.
0: Totalmente de acuerdo, es así. Mm-hmm.
1: Yogami, en Almendralejo, ¿cómo ponemos en contacto contigo? Si queremos acercarnos allí, conocerte, organizar algo con los amigos, con las amigas. ¿Van más chicas que chicos todavía? ¿Cómo?
0: Pues es un buen apunte ese, Mane, porque Yogami es un espacio de bienestar femenino. Es ajá. Por y para nosotras, ¿vale? Y es algo, creo que también muy importante, porque hemos conseguido derribar muchas barreras que nos estaban de alguna manera limitando a nosotras mismas, porque, bueno, pues porque a lo mejor no me siento segura yendo a un espacio mixto en este momento por el motivo que sea. Uh-huh. Y en este lugar sabes que es tu espacio seguro, que puedes venir como te sientas, como estés. Y siempre vas a estar, digamos, pues recibida desde el amor, desde el respeto, y creo que es algo fundamental y que también me han transmitido uh-huh. la valía y la virtud de que Yogami sea íntegramente para nosotras. Uh-huh.
1: ¿Cómo somatizas todo? Porque, claro, también habrá días, estamos quedándonos con las celebraciones, esas despedidas de soltero, pero claro, habrá gente que también vaya con una mochila importante, ¿no? Y que diga, si soy capaz de en comunidad, con la gente que quiero, reconectarme y volver a ser la persona que quiero ser.
0: Bueno, pues yo a esa persona le diría que paso a paso, que uh-huh. no todo se consigue en un día. Entonces, el yoga no es una varita mágica que vamos a agitar y de pronto ya estamos debajo de un árbol meditando, esa mente en blanco que muchas veces, muchas de las que entran. No, es que yo soy muy nerviosa, eso de dejar la mente en blanco, digo, guau, digo, pero qué mito es ese. Digo que aquí no venimos a dejar ninguna mente en blanco, ni es simplemente a observar y a relacionarnos con nuestros pensamientos. Uh-huh. ¿Desde qué lugar? ¿Cómo nos gestionamos a nosotras mismas por dentro, ¿no? Cuando nadie mira, cuando estamos con nosotras, ¿no? Entonces, yo siempre les digo, la primera vez que vienen, que me gusta siempre darles la oportunidad de venir a una primera clase, que lo experimenten de una manera libre, uh-huh. y que una vez experimentado, pues me digan, oye, mira, pues me gustaría volver, me gustaría seguir probándolo, porque creo que al final un poquito pues esa regularidad, lo que hacemos un poquito con frecuencia, pues se convierte al final en quienes somos, ¿no? Uh-huh. Y nada, y simplemente desde aquí, pues si alguien nos está escuchando y tiene ganas de, o se ha sentido identificada o le apetece hacer alguna quedada con sus amigas aquí, que me lo preguntabas antes, uh-huh. y quieren contactar con Yogami, contactar conmigo, pues pueden hacerlo desde varios canales, lo pueden hacer por web, pueden hacerlo también por redes sociales, pueden hacerlo directamente por WhatsApp o llamándome incluso por teléfono, lo que consideren, y ahí estaré yo al otro lado para poder atenderlas con todo el amor y coincidir y compartir juntas.
1: Qué bueno, pues la verdad es que me parece que es una iniciativa transgresora, como decía, que va a contracorriente de estos tiempos que nos tienen locos y que, bueno, en el programa lo abordamos cada cierto tiempo, ¿no? El poder de la respiración, de poder reencontrarte, el poder de pararte y ver qué es lo que pasa, simplemente observar, ver esa mirada y dejarla ahí y disfrutar de lo que pasa. Nos ha encantado la iniciativa, Carolina Peña, de Yogami. Seguiremos encontrándonos en la radio y en Yogami, que espero que te vaya todo estupendo.
0: Muchísimas gracias, Mane. ¿Cómo se notan tus palabras que has sido practicante de yoga?
1: Muchas gracias.
0: A ver si también lo vuelves a retomar.
1: Me has pillado. Un abrazo
0: sí,
1: enorme.
0: Sí, un volveré. De vuelta, claro que sí.

0: Bueno, 11 y 27, qué a gustito hemos estado con Carolina Peña, que nos ha devuelto esto que reivindicamos aquí en el programa muchas veces, de la pausa y de pararnos y disfrutar de la vida que nos acompaña. Tenemos pendiente una visita a Cáceres, porque hoy allí se celebra, a ver si lo digo bien, que ya sabéis que el inglés mío es un poco regulero, el Welcome Day Erasmus de este año, ¿vale? Que es un poco como que el recibimiento que hace la universidad a los alumnos que vienen de Erasmus. Y creo que se ha ido para allá nuestra compañera Mabel Sánchez. Mabel, ¿estás por ahí? ¿Qué tal? Buenos días.
1: Buenos días, Mané. Pues hola. Estoy en la Universidad de Extremadura, en el campus de la Universidad de Extremadura en Cáceres, concretamente en la Facultad de Enfermería y Terapia Ocupacional. No, es que me haya matriculado yo ahora en la universidad. No. Ya esa fase terminó hace muchos, muchos años y no la voy a renovar. Es el Welcome Day, es decir, el día de bienvenida a los universitarios que vienen de otros países, pues para estar aquí en una estancia, pues es eso, cambiando relaciones, aprendiendo y conociendo otro país, otra cultura y otro sistema educativo. Vamos a preguntar a alguno de ellos. Hola.
2: Hola.
1: ¿Cómo te llamas?
2: Me llamo Leif.
1: ¿Y eres de?
2: Alemania, Colonia.
1: De Colonia. Colonia, ¿qué es lo que vas a estudiar aquí en la Universidad de Extremadura?
2: Voy a estudiar aquí Ciencias del Deporte. ¿Sí?
1: Ajá. Pues ¿sabes que mi sobrino Pablo ha estudiado Ciencias del Deporte en Colonia?
2: Sí. Hay una, creo que la universidad más grande de que solamente tiene deporte en Europa, sí, es muy famoso, sí.
1: Bueno, ¿por qué vienes a Cáceres? ¿Cómo te enteras de que podías estudiar aquí Ciencias de Deporte en la Universidad de Extremadura?
2: Para mí es una grande posibilidad mejorar mi español y conocer a una nueva región de España. Conozco Cataluña, País Vasco, Madrid, pero aquí es muy diferente, es muy, no sé, Extremadura es, tiene su propio carácter, ¿no?
1: Pues así es, te queda todo un año, ¿no?, para ir conociendo. Supongo que esa es la parte más atractiva, aparte de los conocimientos que puedas aprender en la universidad, pues el conocer otro país y otra región muy diferente a, por ejemplo, a tu ciudad, ¿no?, a Colonia.
2: Sí, es muy diferente aquí. Los paisajes aquí son muy diferentes. Aquí hace mucho más calor que en Alemania y sí, la cultura, la gente son muy diferentes, pero sí, puedo disfrutar mucho y me gusta todo aquí. Sí.
1: Oye, ¿dónde vas a vivir? ¿En una residencia o en un piso?
2: Vivo en un piso compartido, cerca de la Plaza Mayor, y es muy central, me gusta mucho el parte viejo, parte antiguo de la ciudad, y sí, vivo con una chica de México y una chica de Francia, es un piso compartido Erasmus internacional, sí, soy muy feliz aquí. Sí.
1: Bueno, pues me alegro muchísimo y que tengas un año feliz, felicísimo.
2: Gracias.
1: Bien, hasta luego. Bueno, ahora vamos a hablar con dos estudiantes mexicanos. ¿Os llamáis?
3: Katia.
1: ¿Y?
4: Eugenio.
1: Bueno, Katia, ¿qué es lo que vas a estudiar?
3: Ingeniería en Diseño Industrial en el Centro Universitario de Mérida.
1: Bueno, y bueno, ¿por qué elegiste la Universidad de Extremadura?
3: Porque me llama mucho la atención conocer España, conocer toda su cultura y cómo es cosas de España que no tiene México y viceversa, ¿verdad? Entonces, pues conocer más a todas las personas, todo esto de la movilidad y de los valores, de las costumbres, creencias.
1: Bueno, aquí todos venís más que por aprender en el pupitre, ¿no? En las clases, yo creo que venís por aprender otras culturas, ¿no?
3: Sí, de conocer otro continente, otro país, o sea, salir de la rutina completamente.
1: Aquí tú no tienes el problema del idioma, tenemos una cultura que, bueno, compartimos muchas cosas, no solo el idioma.
3: Sí, solo que hay unas palabras que sí no son las mismas, unas sí cambian, entonces, por ejemplo, el término banqueta, pues aquí no lo conocen.
1: Es un taburete, ¿no?
4: Es como la acera. Es como la acera, o sea, como...
1: Ah, la acera es banqueta.
4: Ajá, entonces...
1: Ah, qué bueno. Y tú cuéntame, tú vas a estudiar también en Mérida, ¿no?
4: Sí, somos de la misma universidad. Estamos estudiando lo mismo y venimos acá. Casi que lo mismo, literal lo mismo.
1: Bueno, ¿y dónde os estáis quedando? ¿En un piso, en una residencia?
4: En un piso, justo somos cuatro de México y estamos compartiendo un piso todos juntos. ¿Y cómo? Ah, y un español.
1: ¿Gente de otros países también o todos son extremeños?
4: ¿Cómo?
1: Los compañeros de tu piso.
4: Es extremeño, que yo sepa. Bueno, sí, creo que sí.
1: No, no es como la ONU, ¿no? Como en el caso de Jean, era, ¿no? Jean, de Jean. Bueno, cuéntame, ¿qué es lo que más te ha traído de venir a España, a la Universidad de Extremadura? ¿Qué es lo que buscas aquí durante este año?
4: Pues principalmente la cultura, conocer nuevas culturas, también pues obviamente aprender, que si de las clases que hemos tenido, la forma en cómo enseñan es muy diferente. En general creo que pues adaptarse a un nuevo ambiente, como aprender a estar independiente, sí, todo como hay que, sí, ser un poco más autónomos, en todo caso, en mi caso.
1: Bueno, os queda un año por delante, supongo que aspiráis a no solo conocer más, a tener un, a ampliar vuestro currículum académico, ¿no? También a entablar amistades, ¿no?
3: Claro, amistades internacionales para tener contactos en todas las partes del mundo.
1: Bueno, no tienen que ser solo extremeños, ¿no? Podéis conoceros aquí, que estamos mexicanos, alemanes.
3: Claro, ahorita le pedimos el número.
1: Bueno, es un interesante país para visitar, ¿eh?
2: Sí, hay mucha gente y diferentes culturas. Y que me he comido tacos el otro día con los mexicanos por primera vez. Y sí, es muy un intercambio muy valorable, ¿no?
1: Bueno, pues que tengáis una feliz estancia y que la disfrutéis muchísimo, que seguro que es así.
3: Muchas gracias.
4: Muchísimas gracias.
2: Muchas, muchas gracias.
1: Bueno, pues ya ves, aquí un magnífico ambiente el que se vive en esta Universidad de Extremadura hoy, que hoy cuenta a partir de hoy con universidades de todo el mundo. 244 estudiantes es el total de universitarios de otros países que se incorporan este curso a la Universidad de Extremadura. 130 en el campus de Badajoz y en Cáceres 107. 14 acudirán al centro de universitario de Mérida y 3 al de Plasencia. Bueno, esto es todo.
0: Pues muchas gracias,
1: desde
0: Mabel,
1: la capital cacereña, donde hoy se vive el Welcome Day, el día de bienvenida. Mañana este día tendrá lugar en Badajoz. Esto es todo desde la capital cacereña.
0: Muchas gracias, Mabel Sánchez. Muchas gracias. Mañana estaremos pendientes de lo de Badajoz.

Bueno, 11 y 36, seguimos avanzando en este sol del 15 de septiembre de 2026. Shakira, que bueno, esta canción no es que sea de Shakira solamente, está ahí con Carlos Vives y con no sé quién más. El caso es que es una, me gusta mucho y la he puesto porque Shakira el viernes empieza lo que se ha llamado, bueno, empieza la gira de por España, esto que llaman ahora residencias, en la que va a estar cantando en Madrid hasta el 11 de octubre. Un montón de conciertos que son, que digamos que esto ha cambiado mucho ya la historia, ya no son festivales, ya no son conciertos, ahora se llaman residencias porque aparte de los conciertos de por la tarde noche, a la que se esperan unos 50.000 personas por día, o sea unas 600.000 personas van a pasar por lo que han llamado Macondo Park. Y bueno, aparte de los conciertos de Shakira, pues claro, es que ahí montan un espectáculo tremendo, porque desde las 12 del mediodía hasta las 12 de la noche, allí pasan cosas, no solamente, bueno, hay música, tienen distintas islas, como los festivales, ¿no? Hay música en directo en un sitio, música grabada DJ en otro, va a haber, por ejemplo, una historia que es muy chula, en la que quieren unir las letras de las canciones de Shakira con la literatura latinoamericana. Va a haber debates sobre las letras de Shakira con escritoras muy importantes como Rosa Montero, Cristina Morató, Elizabeth Benavent, por ejemplo, Julia Navarro, o sea, que van a montar una historia chula. Va a haber un rollito relacionado con la moda, con gente como Lola Casademunt, con Agatha Ruiz de la Prada. Hay gastronomía, claro, siempre que hay un evento de estas características siempre hay temas gastronómicos y en este caso pues bueno, pues lo enlazan un poco todo con la cultura latina. Hay cositas para los niños que le llaman el Macondito, y el broche final, el chimpún, el último día, que es van a hacer allí un carnaval en lo que llaman Macondo Plaza, porque todo esto, este recinto improvisado, este recinto se ve si estáis por Madrid cerca de Villaverde, al lado del campo del Getafe, enfrente, pues si vais pasando por allí con el coche, pues os encontráis allí unas gradas enormes y tal, y la verdad es que montan unos rollos tremendo, ¿vale? La idea eso es, están jugando con el tema de Macondo, un poco en homenaje a 100 años de soledad de Gabriel García Márquez, y bueno, lo dicho, que os acordáis de lo de la casita Bad Bunny y todo ese tipo de cosas, ¿no? Pues a partir del viernes, Macondo Park con Shakira en Madrid.

0: Mambo.
1: Bueno, esto ha sido uno de los temas, no de este verano, porque esta canción es de hace ya 3 o 4 años, pero en el TikTok este verano nos la han puesto hasta en la sopa, sobre todo porque Lamine Yamal pues, lo utilizaba mucho y todo ese tipo de cosas. Yo no sé si a ella le salía en el TikTok también. Lau Ross, ¿qué tal? ¿Cómo estás?
2: Buenísimos días, ¿cómo estamos?
1: Buenísimos días, pues aquí deseando ya charlar un ratito contigo.
2: Pues te voy a decir una cosa, acabo de flipar porque he subido una historia a Instagram e iba a poner esta canción y justo antes de darle a subir, te lo prometo que le he dado, va, lo subo sin canción, te lo juro.
1: Ah, sí, sin canción.
2: Te lo prometo. Sí, sí, no, pero que iba a poner esta canción que tú acabas de poner.
1: Qué bueno. O sea que... Pues yo tenía dudas entre esta que te he puesto y la que te voy a poner ahora. Y ahora me dices cuál prefieres.

0: Dominón. ¿Qué pasa, Laura? ¿Cuál te gusta más?
1: ¿Sabes qué pasa? Que no podría elegir porque es que son las dos súper virales, Mané.
0: Claro.
1: Entonces, y es lo que tú dices, nosotros.
0: ¿A quién quieres más? ¿Papá o mamá? ¿A quién quieres más? ¿Papá o mamá? Claro.
1: Claro. Pero bueno, no sabría cuál elegir. Pero es más bailonga la otra, yo creo.
0: ¿La de Ike fue? ¿La de Don Miguelo?
1: Sí.
0: Oye, yo es que claro, ahora tú que eres profesora de danza, claro, es maravilloso pasar el rato, ya no digo en Instagram o en el YouTube, viendo la de cosas que hacen gente aparentemente anónima, que digo aparentemente porque muchos de ellos me imagino que están en escuelas de danza como profesionales y tal, que hacen unas barbaridades bailando, o sea, que es que yo me vuelvo loco. Y yo, claro, una persona que está ajena a todo ese mundo, que tú lo verás con otros ojos, pero a mí, por un lado, me parece maravilloso que la gente utilice las redes sociales para eso, porque me parece increíble, porque disfrutamos un montón, y luego, por otro lado, me parece dificilísimo. No sé cuál, en tu mirada no sé cuál es, en este caso.
1: ¿Sabes qué pasa? Que yo llevo unos años alucinando. Cada vez que entro en redes sociales y veo gente, me da igual, cantando, bailando, pintando, o sea, me da lo mismo. Creo que nos han pegado 100 vueltas, o sea, porque es que yo creo que hay gente que nace ya sabiendo. O sea, y muchos de ellos no son gente ni siquiera de escuela, o sea, son gente que bueno, a nivel usuario, ellos pues de repente tienen ese don y digo, ¿en qué momento esta persona, este grupo, estos chicos, estas chicas, nacen con unas voces, con una manera de bailar, que es que les sale de dentro? O sea, que yo, sí, o sea, estoy contigo. Yo entro en redes sociales y alucino, porque hay cosas que además, yo como profesional, hay cosas que no se enseñan, y tú eso lo notas.
0: Fíjate, yo eso siempre la había relacionado un poco con el mundo del flamenco, ¿no? Cuando ves, tú decías, oh, estas personas que tiene duende, da igual. Él agarra así, levanta un poco el pantalón y baja y sube el brazo para un lado y dice, ahí hay magia, ¿no? Pero fíjate, en el otro, en todo el mundo de la danza, de la música, claro, yo estaba un poco perdido. Y es que disfruto un montonazo viéndolo, me pasa un poco como a ti, la verdad.
1: Sí, sí, totalmente. Además, cualquier estilo, ¿eh? De hecho, lo que pasa es que, bueno, luego estas canciones que se hacen virales y los chiquillos pues sacan las típicas coreografías delante de cámara, eso vamos a enterarnos ya todos que eso no es bailar, eso es mover los brazos y la cabeza. Pero bueno, sí es verdad que hay gente que baila súper, súper bien. Y bueno, en lo de las voces, eso ya es un pasote.
0: Lo de las voces te tiene loco, ¿eh? Te tiene loco eso. Sí, sí, sí, ya veo que te tiene loco.
1: Sí, sí, sí, sí. Pero es que yo, ¿sabes qué me pasa, Mané? Que este verano he conseguido desconectar tanto.
0: ¿Ah, sí?
1: Que no he hecho absolutamente nada y he consumido mucha red social. Yo lo tengo que reconocer porque yo no sé qué tipo de persona eres tú, pero yo hasta hace poco necesitaba planear mis vacaciones y hasta el tiempo libre necesitaba tenerlo planeado. Y este año he dicho, se acabó. Voy a no hacer nada y voy a ver qué se siente no haciendo nada. No hace falta ser productiva todo el rato.
0: No hace falta.
1: Esto supongo que le pasará a mucha gente. ¿A ti te pasa? ¿Tú te sientes culpable cuando frenas?
0: No, no me siento culpable. Y todo lo contrario, todo lo contrario. Y luego, pero luego es verdad lo que tú dices, que también son etapas en la vida. Cuando yo, por ejemplo, ahora estoy en una etapa en la que apenas, no es que no tenga tiempo, pero que tengo un montón de cosas ahí. Y tengo la sensación de que me falta tiempo para hacer cosas. Pero eso no impide que yo tenga mis parones, como tú dices, y desconecte. Yo diga, oye, tengo pendiente un montón de cosas que tengo que hacer, que quiero hacer, que me apetece hacer, pero hoy toca
1: pero
0: pues
1: hoy
0: estar,
1: no, ¿no?
0: Hoy toca mirar aquí a las estrellas o las macetas. Me encanta pasar el tiempo con mis macetas. No le hablo a las macetas, pero es lo que me faltaba ya, hablarle a las macetas. Pero me encanta estar con ellas y verlas y si van progresando, si no. Y invierto mucho tiempo en eso, pero me lo paso muy bien. Y luego, si hago análisis más grandilocuente, puedo decir, oye, pues con todas las cosas que tienes que hacer, que te quedes aquí mirando la bugambilla, tampoco tiene mucho sentido. Pero bueno, es así. Pero encuentro placer en eso, sí.
1: ¿Eres consciente de lo de que pasas el tiempo mirando tus flores desde fuera? O sea, tú lo has dicho y para ti es normal, pero desde fuera puede parecer un poco...
0: Bueno, pero entonces, ¿en qué has perdido el tiempo tú? ¿En qué has invertido tu tiempo
1: ¿Qué he invertido
0: de forma diferente?
1: En absolutamente nada.
0: ¿Ya?
1: O sea, en nada. De verdad, o sea, he desconectado tanto que, o sea, para mí lo que tú has dicho de hoy no es el día. Para mí, un hoy se han convertido en como mes y medio, dos meses de verano, que he ido empalmando un día con otro, le he cogido el gusti riningui y he dicho, no, voy a parar. Es verdad que venía del año anterior, que tope, sabéis que he tenido un montón de proyectos y cosas, y he estado súper saturada a nivel, bueno, me llegaron a salir hasta eczemas en los codos, ya hablaremos en otro episodio de esto, porque sí, porque el estrés es malísimo, o sea, y
0: eso cuerpo, lo tenemos que tener claro, eso lo tenemos que tener claro, que tenemos que, y
1: habla,
0: además,
1: ¿eh?
0: Eso, hay señales, y cuando vemos las primeras señales, si tenemos la suerte de poder verlas, hay que tomar ya decisiones.
1: Claro. Entonces tuve que parar también las canas, o sea, me han salido canas, mané.
0: ¿Sí?
1: Esto que
0: bueno,
1: esto te he dicho, frena, Madalena.
0: Bueno, ¿y qué, frena, tal, qué tal te sientes con ellas? ¿Te vas adaptando?
1: Ya, que tengo
0: intentas...
1: tres, te quiero
0: bueno,
1: decir.
0: Tienes tres, jolín.
1: O sea, no se ven, porque encima como
0: claro,
1: si rubia, pero yo me las veo. Pero bueno, me está costando muchísimo volver, porque yo ya tengo que volver.
0: Claro.
1: O sea, en algún momento de mi vida tengo que retomar las cosas, pero me está costando muchísimo. Mira, hoy retomo con vosotros.
0: Uh-huh.
1: Y también he retomado el gimnasio. O sea, he estado hasta dos meses sin hacer ni deporte. O sea,
0: ya,
1: impensable.
0: ¿Sí?
1: Impensable. Sí.
0: Pero
1: de hecho,
0: ¿y no notabas esa necesidad? Que, claro, al final tú tienes mucha actividad física diariamente con tu trabajo como
1: sí,
0: profesora de danza, ¿no? Pero, ¿y no lo necesitabas? ¿No notabas eso? Lo digo porque siempre como que el deporte genera también una cierta dependencia, ¿no?
1: Sí. ¿Sabes qué pasa? Al principio era como, bueno, me voy a tomar una semana de descanso. Después de la semana era otra semana y así es lo que te digo. He ido empalmando una con otra hasta que ya ha llegado el sentimiento de culpa con respecto al deporte, ¿vale? Con otras cosas, ya te digo yo, que en absoluto no. Pero sí es cierto que he dicho, ¿en qué momento voy a retomar? Y hoy, de hecho, ni siquiera lo tenía planeado. Me he levantado y he dicho, ahora. Ahora, ya, porque si no, todos los días tenemos algo y yo hablando conmigo. Tú hablas con tus plantas, bueno, tú has dicho que no hablabas con tus plantas, yo hablo conmigo misma muchísimo. Y yo me he dicho, venga, vamos, para adelante. Y allí me he plantado y he estado una horita en el gimnasio, ya me duele todo, lo digo ya, ¿vale? O sea, el primer día ya me quiero morir, pero claro, son las consecuencias de haber estado parada. Y sí, me he reconcomido mucho por dentro, pero sí que es verdad que lo he suplido con ir a bailar. Que tú sabes que a mí eso me encanta.
0: Sí, te encanta. Sí.
1: Sí.
0: O sea, eso sí
1: porque
0: has mantenido.
1: Los eventos de eso no han parado. Uh-huh. ¿Eh?
0: O sea, ir a bailar, eso lo has seguido manteniendo durante el verano.
1: Sí, he intentado ir a congresos, a eventos de sociales de baile, de bachata, de salsa, guizomba. Bueno, pues lo que sabéis que a mí me gusta. Entonces, al final, de una forma u otra, pues bueno, me consolaba por ahí, ¿sabes?
0: Qué bueno. Oye, ¿y ahí ha habido algo este verano en este mundo de la bachata y de la salsa que tanto te gusta? Que diga, oye, pues las tendencias se han introducido pasos nuevos. Es que no sé cómo va eso, la verdad. No sé si la pregunta es pertinente o es una auténtica chorrada.
1: Sí, totalmente. Pero... Sí, los estilos van variando como con todo. Estos son como las tendencias de TikTok, pues un poco lo mismo, ¿vale? Al final, al principio se llevaba la bachata tradicional, después la dominicana, después la sensual, ahora se lleva el no sé cuánto, o sea, esto va evolucionando como todo, como la tecnología y como todo. Que te guste más o menos, bueno, eso ya son cuestión de gustos o de como lo quieras llamar, pero ahora se ha implementado una cosa que es muy chula y son competiciones a nivel usuario. Es decir, tú vas a un social de baile o a un congreso y hay una cosa que se llama Jack and Jill. No me preguntes qué significa. No lo sé. Pero se llama Jack and Jill y tú pagas como una entrada. Pagas 10 euros y te ponen como en una rueda con parejas. Entonces cada X tiempo dicen cambio. Y un jurado va eliminando gente. Y es como, no se gana, o sea, a veces hay premio, pero la mayoría de las veces no se gana nada. Y es simplemente por la satisfacción de decir, bueno, pues, Estoy pasando de ronda, ¿me entiendes? O sea,
0: sí. No
1: es a un nivel competitivo muy exagerado, o sea, la gente no se prepara para esto, es simplemente como una forma de bailar sin parar.
0: Qué bueno, y además tú no vas con una pareja, tú tienes que ir de forma individual, entiendo.
1: Totalmente, claro, tú vas por libre y te toque con quien te tocó.
0: Pues lo que pasa es que ya... si te toca con un patoso, imagínate que te toca a ti conmigo allí, porque yo me he apuntado porque me parece que lo de farmear aura me parece que es un poco ya de niño, ¿no? Y porque

0: Bueno, ahora hablamos del farmear a Laura. Pero claro, te toca conmigo y tú dices, jo, pues sí, igual me penaliza, pues, ¿no?
1: No, ¿sabes qué pasa? Que normalmente la gente que se apunta se suele hacer niveles y la gente suele ser coherente con ella misma, porque ¿para qué te vas a meter ahí? Si es que si te metes en un nivel que no es el tuyo, a la primera de cambio te van a decir que te salgas, ¿sabes? El jurado, entonces es absurdo, no vas a durar ni un asalto, ¿sabes? Pero sí, te puede pasar que incluso te toque con personas con las que tienes más conexión, menos conexión, y todo eso se valora. La musicalidad, ya no solamente tu técnica bailando, porque a veces nos hemos sorprendido de gente que para nuestro criterio bailaba peor que otras y han ganado porque a lo mejor tenían más oído, paraban más en los golpes de la música o a lo mejor tenían más conexión, se adaptaban mejor a las parejas que le iban tocando. Todo eso se tiene en cuenta.
0: Vale, ¿y son estilos musicales muy diferentes o van mezclando o siempre es
1: con alguno? Bachata.
0: ¿Solo con bachata? Vale, solo con bachata. Vale, vale. Bueno, claro,
1: de momento con eso. Yo no sé si lo habrá de más estilos, yo no los conozco.
0: O sea, que igual te refieres, igual hay, como has dicho que era, Jack and Jill de distintos estilos. Puede ser, ¿no? Por ejemplo, imagínate, Fostro.
1: Y hacen no
0: allí
1: conozco.
0: Jack and Jill de Fostro, por ejemplo, ¿no? Eso sigue existiendo el Fostro.
1: Imagínate, me encanta.
0: Por ejemplo, no sé, me parece maravilloso.
1: ¿Ese te pega más a ti?
0: Hombre, claro, desde mi época.
1: Qué exagerado.
0: Que sí. Oye, ahora he dicho lo del farmear Aura, eso me encanta. Yo lo digo, o sea, a ver, me encanta, entiéndeme. Que de todos los movimientos chorras que surgen, ese me parece tan inocente y al mismo tiempo tan bonito, que tú quieras tener una batalla con alguien, pero que sea bailando.
1: Pero que no bailan.
0: Ah, que no bailan. Sí, no.
1: ¿Pero tú has visto las batallas de farmear Aura?
0: Ah, pues yo pensé, entonces he visto otra cosa. Yo pensé que eran dos chavalines, dos chavalinas que se dicen, oye, venga, vamos a farmear Aura. Y entonces empiezan a moverse de un lado a otro. A ver, bailan, entiéndeme.
1: Sí, se mueven, pero al ritmo de gestos, pues lo típico, el 6-7, que es moviendo así las manos de arriba a abajo, o mandando callar con el dedo en la boca, o pasándose el dedo por debajo de la barbilla. Pero son gestos que normalmente se hacen estáticos delante de una cámara, porque al final volvemos a lo mismo. Es como los bailes virales de TikTok. Suelen ser cosas muy estáticas, porque las tienes que hacer parado delante de una cámara, ¿sabes? Vale. Entonces, las batallas de farmear Aura, para empezar, yo me he enterado, o sea, súper tarde, yo me he enterado a principios de septiembre de qué era esto.
0: No me lo puedo creer, no me lo puedo creer.
1: Te lo prometo. Y tengo una hija ya de 9 años y medio, que precisamente pues ella está muy puesta en esto, pero yo es que lo escuchaba y es que lo ignoraba completamente. O sea, una cosa que...
0: Claro, es que estabas en un verano completamente de desconexión como para enterarte
1: sí,
0: de nada,
1: bueno,
0: claro.
1: Es que estoy por irme a vivir a una cabaña, eso es otro tema también. Pero bueno, pero claro, hasta que ya llega el día de mi cumpleaños y me dice mi hija, vamos a farmear Aura. Y yo me vine arriba y dije, venga, y he aprendido.
0: Ah, ¿sí? ¿Y hay vídeo de eso? Tío, ¿lo has colocado en las redes
1: bien
0: o no?
1: No, me ha enseñado mi hija.
0: Está genial.
1: Y mi hija además, para que ella me diga, porque me dice que doy mucho cringe, también te lo digo, ¿vale? Pero en eso me ha dicho, mamá, pues te sale muy bien. Y digo, hombre, pues es un halago, ¿eh? Que una preadolescente sí te diga que farmeas Aura bien. Entonces, bueno, me lo tendré que creer. Claro, que ayer empecé además a cantar y me decía, mamá, cállate, que me das cringe.
0: Ya, bueno,
1: así me lo dijo, ¿vale?
0: El mío también no le parece bien que haga ciertas cosas en público, si tienes razón. ¿Qué quieres que te diga? Sí. Y yo lo hago con naturalidad y no me parece de que... Pero bueno, ya está. En fin, beca. Oye, que quieres irte a vivir en una cabaña, has dicho...
1: Sí, me quiero ir a vivir en una cabaña, pero por lo que te he dicho, porque he estado tan desconectada. Mira, he pasado muchísimo tiempo en el pueblo, que tú sabes que eso, la vida del pueblo es la vida mejor.
0: Claro, sí.
1: Eso es indiscutible.
0: Sí, lo que pasa es que embrutece. Entonces, un poco eso, ¿eh? Nos asalvaja un poco.
1: Pues eso es lo que me ha pasado a lo mejor a mí. Yo me cogía un huertito ahora, me llevaba a mi perro, a la niña también, porque hombre, estaría feo que...
0: Bueno, pero la niña ya va teniendo una edad para que vaya sabiendo,
1: claro,
0: lo que es un poco
1: de
0: la independencia,
1: la niña, ¿no?
0: Claro, efectivamente.
1: Sí, pero he estado súper a gustísimo. De hecho, te diré más, que esto es raro en mí, pero han sido las fiestas de mi pueblo, que son fiestas de estas de como de 10 días en Garrovillas de Alconetal,
0: sí,
1: y creo que he salido 2 días, o sea... Es que,
0: está
1: es
0: feo mentir en la
1: todo
0: radio para generarte una imagen positiva, ¿eh? Está feo. Solamente vas a dar 2 días de 10.
1: Sí, solo he salido 2 de 10. No pasa nada, eso también está bien.
0: Sí, no, está bien,
1: hay que
0: bien
1: incentivar a la gente a que esté todo el día.
0: No hace falta
1: ahí
0: estar 24 horas dándolo todo, ¿no? Efectivamente. No, y además luego que las fiestas ya se nos ha ido de madre un poco todo, porque por la mañana, por la tarde, por la noche, en mi época había cabezudos por la mañana y la música y el baile por la tarde y los cacharritos, pero ahora ya es a todas horas hay un montón de actividades.
1: Sí, sí, totalmente, conciertos, la charanga, el no sé qué, la fiesta del agua, de la espuma, de tu tía, de todo, o sea, todo tipo de fiesta.
0: De todas maneras, no sé, igual me equivoco, pero te estás haciendo mayor.

0: atrás.
1: Claro, claro. Que aquí la que tiene la fama de liar la parda eres tú, pero aquí el que más y el que menos...
0: Se está demostrando lo contrario. Claro. Mira, yo siempre he dicho que al final el tiempo pone todo en su sitio, para bien y para mal, ¿sabes? Entonces, bueno, ya está bien que me den mi lugar, ¿sabes? Que yo soy buena.
1: desde luego, ese loco. Bueno, que un poco la dinámica de este año va a ser la misma. Vamos a hablar de... Invitaremos de vez en cuando a gente que se acerque un poco a nuestros gustos y nos cuente lo que hacen. Hablaremos de moda, de colores, de... ¿Cuándo es el Día de la Danza? Que siempre nos organizas algún evento.
0: Eso es el 29 de abril.
1: Ah, bueno, en abril. Ah, pensé que era antes del final de año.
0: Queda mucho. No te preocupes. Tú por eso, mi niño, ya te lo recordarás.
1: Ya me lo recordarás. Sí. Y en lo profesional que decías que habías estado un poco desconectado ahora, y que el año pasado tuviste mucho volumen de trabajo, cosas muy chulas, algunas que guardamos con mucho cariño y que salieron todas estupendas. Este año, ¿cuál es tu...? ¿Tienes alguna cosa así que quieras contarnos que todavía estás pergeñando o que ya tienes la idea en la cabeza?
0: Bueno, pues este año mi único propósito es bajar un poco el ritmo. Uh-huh. O sea, es que el año pasado me saturé muchísimo. Sigo, por supuesto, con mis bailes nupciales, sigo dando mis clases de ballet. Voy a preparar otra superproducción en Gran Teatro para final de curso con mis niñas. Todavía pues no tengo ni idea de qué voy a hacer.
1: Entonces, vas a bajar el ritmo. Te estás engañando
0: sí,
1: a ti misma.
0: Porque me lo voy a tomar de otra manera.
1: Ah, bueno, vale, eso ¿vale? es otra cosa.
0: Me lo
1: vale,
0: voy a tomar
1: vale,
0: de otra... Vale. Voy a intentar tomármelo de otra manera. Porque ¿sabes qué pasa? Que yo luego me conozco. Yo no soy capaz... La gente dice, pero no hace falta que hagas tanto. Pero es que yo no soy capaz de hacer las cosas.
1: Tú cuando te metes de lleno, no, de medias tintas, sí, sí.
0: Esto
1: sí.
0: De sentarse al bordillo de la piscina y mojarse los pies es una tontería. No, Si te metes, te metes. Pero bueno, que yo no he venido hoy aquí a hablar de mi libro.
1: No, pero bueno, nos has puesto al día un poco.
0: Hombre, yo tenía ganas de contarnos cosas, hombre. Y además, no me voy a quedar con las ganas, sé que quedan dos minutillos, pero... Que sepáis que he descubierto una aplicación que se llama Suno.
1: ¿Suna?
0: Que es, sí, es para crear canciones con letra. O sea, tú le pones una letra y él te crea una canción del estilo que quieras, con el tipo de voz que quieras. ¿Y sabéis para qué lo he empleado yo? Me parece súper divertido.
1: A ver.
0: He cogido conversaciones de WhatsApp con mi familia o con mis amigas, sobre todo cuando se ponían intensas, ¿no? En plan, que llego tarde, no llegues tarde, tía, esto estaba reservado a las 10, no sé qué. Pues yo copio y pego eso en la aplicación y me hace una canción, por ejemplo, super heavy, ¿sabes? En plan, con guturales, con no sé qué, como si fuese una super pelea, ¿sabes? Entonces, en eso también he empleado mi tiempo este verano.
1: Te has aburrido muchísimo,
0: Laura. En absolutamente
1: nada. Te has aburrido muchísimo. Has llegado hasta ese punto. ¡Ay, Dios mío!
0: Totalmente.
1: Que, bueno... Está sonando Shakira, que ya sabes, ya lo contaba antes, la que se va a montar otra vez ahora en Madrid a partir del viernes. Que, sí. Un besito, nos escuchamos la semana que viene,
0: ¿te parece? Pronto.
1: Venga, guay.

Bueno, 12 y 11, ya nos hemos tomado las tradicionales avellanas, un chiche de agua para que no nos pase como el señor de la pandemia, el que Fernando Simón, que luego se quedaba atascado ahí, que no era capaz de tirar para adelante. En fin, estamos escuchando a Pablo López. ¿Por qué hemos puesto a Pablo López? Bueno, siempre no está mal ponerlo porque nos gusta y tal, pero es que el viernes va a estar en Cáceres. Ya sabéis que ahí ha habido varios conciertos, el festival monumental que llaman, ¿no? Un poco de apoyo a la capitalidad cultural. Y bueno, Pablo López estará a buena opción ponerlo. Y bueno, pues nos alegramos de que os haya gustado. Y si no os ha gustado, pues ¿qué le vamos a hacer? Luego ponemos otra cosa y a ver si acaso os gusta más. En fin, 12 y 12, que me lío, que pase Francis Acedo.

0: Sir Francis Acedo, buenos días.
1: Buenos días, Mr. Bañegil, ¿qué tal?
0: Muy bien, deseando ya retomar contigo aquí las clases que nos ofreces todas las temporadas aquí en El Sol Sale por el Oeste sobre un poco de todo, de historia, de las grandes historias, de las pequeñas historias, de geopolítica, en fin, nos revuelves un poco, o sea, lo mismo no hablamos de la cultura, yo qué sé, me tienes loco, pero me encanta. Es como lo de Lola Flores, ¿no? No sé qué haces, pero nos encanta lo que haces.
1: Muchísimas gracias. No, pues yo lo que intento hacer es lo que he hecho, pues, desde lo que llevo haciendo desde hace 30 años tranquilamente, divulgar la historia, porque la historia, como toda la ciencia, necesita ser divulgada y que la gente pues se dé cuenta de que la historia no es aburrida, todo lo contrario.

0: Como decía Chesterton, aburrido es lo contrario de divertido, no de serio. O sea, que se puede ser, no, al contrario, divertido es lo contrario de aburrido, no de serio. Que se puede hablar de cosas serias, pero de una manera amena, que es lo que intentamos en esta sección.
1: Francis, estamos teniendo un problema con el... No te escuchamos del todo bien porque hay como un sonido así de fondo un poco raro. Si te parece, voy a poner el audio que nos habías recomendado para que escucháramos. Nos va a servir un poco para saber de qué vamos a hablar y retomamos la conversación. Venga.
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1: Me gustaría ayudaros y deciros lo que ha dicho, pero no he entendido de nada porque es noruego lo que hemos escuchado, ¿no, Francis?
0: Exactamente, es noruego, es el rey Hakun jurando. Yo tampoco lo he entendido cuando lo he visto con subtítulos, y lo que hace primero es el juramento, porque los reyes en Noruega, como los nuestros, no se coronan, se proclaman, y hace un juramento, pero un juramento que, a diferencia del que hacen los reyes en España, aquí se pone a Dios como testigo y todas estas cosas. El nuestro, digamos, que es más a confesional en ese aspecto. Y luego dice unas palabras diciendo que asume con honor el cargo de rey de Noruega y que seguirá el mismo lema que han tenido su bisabuelo, su abuelo y su padre, que es todo por Noruega. Eso es lo que dice. Y esa ha sido la proclamación del rey Hakun pocas horas después de la muerte de su padre, el rey Harald, que vamos a hablar de esto, de la Casa Real Noruega hoy, que entre desgracias y escándalos, vamos, no para.
1: Ha dejado a la española semana. Como vamos, o sea...
0: Sí, no, ha tenido unas semanas tremendas, así que vamos a hablar un poco de todo lo que ha pasado a esa familia.
1: Vale,
0: que...
1: Porque si quieres, claro, yo desconozco un poco, que no conozco a esta familia, no conozco a qué se dedica, todo ese tipo de cosas. Cuéntanos un poco el origen, por ejemplo, de la monarquía noruega. ¿Se remonta a muchos años atrás, muchas centenas?
0: Sí, vamos a ver, la monarquía noruega es bastante antigua, se remonta al siglo IX, ni más ni menos, aunque Noruega, ahora lo explicaremos, como nación independiente tiene muy pocos años. El primer rey de Noruega fue un vikingo, lógicamente, que era Harald Cabellera Hermosa.
1: O sea, qué bonito nombre, ¿no?
0: Sí, completamente, además de sagas, sale en una de estas sagas de vikingos, no recuerdo en cuál de ellas, y sí, vamos, pues nos imaginemos un vikingo rubio con la cabellera al aire. Y él es el primer unificador de todas las tribus vikingas de Noruega y el primer rey de Noruega. Después era todavía no era cristiano. El primer rey que se convierte al cristianismo es el rey Olaf II, que es San Olaf, que es, digamos, pues el símbolo de la monarquía nacional. Y de hecho, la orden de caballería más importante que tiene Noruega es la orden de San Olaf. A partir de 1380, con Olaf IV, se produce la unión dinástica con Dinamarca, porque hereda los dos tronos, el de Dinamarca y el de Noruega. Y su madre, la reina Margarita I, en 1397, impulsa la unión de Kalmar, que es la unión entre Dinamarca, Noruega y Suecia, que perdurará hasta 1814.
1: ¡500 años
0: sí,
1: de unión!
0: Sí, 500 sí. años unidos. Y luego, en 1814 se produce en todo el contexto de las guerras napoleónicas, Dinamarca pierde Noruega, y pierde Suecia, y Noruega pasa a formar parte del reino de Suecia. Que el reino de Suecia, el último rey, Carlos XIII, no tenía herederos y adopta a Jean-Baptiste Bernadotte, uno de los mariscales de Napoleón, que ese es el origen de la casa Bernadotte, que son los actuales reyes de Suecia. Entonces, Noruega, desde 1814 hasta 1905, permanece unida a Suecia, pero en 1905 hay un referéndum y los noruegos deciden ser independientes. Uh-huh. ¿Y qué hacen? Buscan un nuevo rey. Entonces, el último rey común fue Óscar II y buscan a un rey que es pariente precisamente de este Óscar II, que es el príncipe Carlos de Dinamarca, que era hijo de Federico VIII de Dinamarca y de Luisa de Suecia y de Noruega, es decir, era hija de Carlos XV, entonces él era primo hermano del rey de Noruega. Se convierte en rey de Noruega y cambia su nombre, deja de llamarse Carlos y pasa a llamarse Hakon, y reina con el nombre de Hakon VII. Uh-huh. Estaba casado con la princesa Maud de Gales, que era hija de Eduardo VII, el eterno príncipe de Gales, heredero de la reina Victoria. Y su hijo mayor, el príncipe Alexander, se pasó a llamar Olaf. Es decir, todos adoptan nombres noruegos para seguir teniendo, pues para tener como más vinculación con Noruega. Y el rey Olaf, que hemos conocido, murió en los años 80, era primo hermano del rey Jorge VI, con lo cual el rey que ha muerto, el rey Harald V, que era su hijo, era primo segundo de Isabel II.
1: Para claro, que lo situemos. Esto lo hemos hablado muchas veces. Isabel II tenía un montón de primos en todas las monarquías de Europa.
0: Todas las monarquías, pero estos eran los más cercanos de ella, de Isabel II. Lo mismo que del duque de Edimburgo, los más cercanos eran los de Grecia. Constantino de Grecia, nuestra reina y demás. Entonces, ¿qué sucede? Pues esta monarquía llega y, como todas las monarquías, pues se adaptan y se norueguizan, por llamarlo de alguna manera. Lo mismo que nuestros Borbones, cuando vinieron de Francia para acá, pues se hicieron más castizos que los propios madrileños en algunos casos. Pues eso hace lo mismo. Entonces, Harald V, que es el rey que acaba de morir, nació en el año 37, con lo cual su infancia estuvo marcada por la invasión nazi de Noruega. Pasaron la guerra mundial en el Reino Unido, como tantos parientes suyos. De hecho, su padre, el rey Olaf, había nacido en el Reino Unido. Uh-huh. Se dice que hubo un cierto intento de romance con la reina Sofía.
1: Olaf y Sofía.
0: Olaf, sí, sí.
1: A mí no, es que cada Olaf, vez que no, dice, Harald. Harald, calla, Harald, que Harald. Me he quedado con Olaf y con Frozen y entonces me he quedado ahí y digo, me hace gracia, pero bueno, perdona.
0: Harald, el que ha fallecido. Claro, que es del 37 y la reina creo que es del 38-39, si no me falla la memoria. Eran más o menos coetáneos, primos, pues como todas las monarquías en Europa, casi todas, y se intentó, la reina Federica de Grecia, que sabemos que era una gran casamentera, lo intenta, a la reina Sofía parece que le hacía bastante gracia, pero él no, ¿por qué? Porque él tenía una relación y estaba enamorado de Sonia Haraldsen, que es la que sería su futura mujer, pero durante 10 años no permiten esta relación, el padre, porque dice que bueno, pues es una persona ajena a las casas reales, etcétera, etcétera. Estamos hablando de los años 60, que todavía estas cosas tenían bastante peso. Sí. Entonces, ella, vamos a ver, como se suele decir, plebeya, que es una palabra que a mí me horripila, es decir, no pertenecía a las dinastías reales, pero tampoco era una cualquiera. El padre tenía una tienda de confección femenina bastante grande y bastante conocida en Oslo.
1: Vamos, como el Corte Inglés de Noruega, vamos, más o menos.
0: No llegaba a ser unos grandes almacenes, pero bueno, podía ser pues como una gran firma de estas que hay hoy en día
1: de moda
0: preta porter. Uh-huh. Y bueno, es decir, que no era una cualquiera. Y al final ya consienten en el año 68 que haya un matrimonio. Uh-huh. Y que se casan, y de este matrimonio van a hacer dos hijos, entre ellos pues el rey Haakon, que es el que acaba de ser proclamado. El reinado del rey Harald ha sido bastante estable dentro de las monarquías bálticas. Sabemos, Dinamarca, Suecia, Noruega, pues son bastante progresistas los sistemas que tienen. Uh-huh. Tienen unos sistemas de seguridad social fantásticos y son bastante, bastante estables. Y ha tenido pues bastante estabilidad política. Y lo único, ha tenido pues ciertos problemas de salud al final. Uh-huh. Y los quebraderos de cabeza que le ha dado su nuera Medmarit, la actual reina.
1: Uh-huh. A todo esto, claro, le ha pillado la etapa en la que Noruega, no te voy a decir que hubiera pasado de ser un país pobre a un país rico, pero sí es verdad. Uh-huh. Que el hecho de encontrar los yacimientos petroleros en Noruega ha hecho que Noruega se haya disparado como uno de los países con mayor renta per cápita y tal, y todas esas cosas pues ayudan, ¿no? Entiendo.
0: Exactamente. Uh-huh. Sí, porque Noruega ha vivido tradicionalmente de la pesca y poco más. Uh-huh. y de las explotaciones forestales.
1: Eso. Pero venga, vamos con Metemari. ¿Por qué es tan conocida Metemari aquí en España?
0: Bueno, pues es conocida porque da muchísimo juego a la prensa del corazón.
1: Vale. Sale en el Ola de vez en cuando, ¿no?
0: Sí, más que la del corazón, yo diría la del intestino directamente, porque vamos a ver, en el Ola salen todas las casas reales y tú sabes que el Ola es bastante institucional. Sí. Que esa es una de las cuestiones por la que se ha mantenido y ha tenido tanto éxito. Pero hay otro tipo de publicaciones, tanto de papel como online, que este tipo de personajes les encanta. Medmarit era divorciada. Es decir, la primera divorciada, después ya llegaría nuestra Leticia, pero resulta que tiene un hijo, y aparte de tener un hijo, ha sido participante de un reality show, que es una cosa ya bastante graciosa. Uh-huh. Y aparte de eso, pues parece ser que ha coqueteado y ha flirteado con las drogas en su juventud. Entonces,
1: eso, claro, eso en las casas reales no les gusta, por lo que sea, pues no les gusta.
0: Y digamos que tiene es decir, que no es precisamente alguien muy refinado, por decirlo uh-huh. suavemente, y que tampoco se ha adaptado demasiado a ciertas cosas. Entonces, ella traía un hijo ya uh-huh. del primer matrimonio, Marius Borg. Hoivi, de apellido, que es el apellido de su primer marido, y con Haakon ha tenido a Ingrid Alexandra, que es la actualmente la heredera, y a Sverre Magnus. Se ha convertido en reina en un momento muy complicado. Por un lado, tiene unos problemas de salud bastante graves, porque tiene una fibrosis quística y le han trasplantado un pulmón recientemente. Entonces, esto le ha impedido participar en todos los actos que se han producido desde la muerte del rey Harald. Entre uh-huh. ellos, no ha estado en la proclamación de su marido. Su marido estuvo acompañado por su hija heredera, por la princesa Ingrid Alexandra. Uh-huh. Y aparte de todo esto, pues el hijo de su primer matrimonio, Marius Borg, ha sido condenado por 37 delitos, que se dice pronto.
1: Condenado, ¿no? No es que esté imputado, sí, que estén ahí. Condenado.
0: Entre ellos, dos agresiones sexuales y el resto, pues, de todo.
1: Vaya pieza, entonces, ¿no?
0: Estupefacientes, en fin, una cosa tremenda. Y no han tenido otra idea mejor que llevarlo a los actos fúnebres. Y cuando apareció el cadáver, el ataúd del rey Harald, él era uno de los que llevaban el ataúd. Eso ha despertado una polémica en Noruega como no se había visto nunca.
1: Madre mía.
0: Porque iba con una tobillera, le habían permitido salir, estaba en arresto domiciliario, es un algo parecido al arresto domiciliario. En Noruega parece ser que se puede cumplir la condena en casa, con ciertos delitos. Entonces él está en casa, pero no puede salir de casa, y le han permitido salir con una tobillera. Entonces ya después, cuando han sido ya los funerales, lo han puesto estratégicamente en la catedral de Oslo, detrás de unos cirios que se lo intuía pero no se lo veía. Y por si todo esto fuera poco, estamos en un momento en el que hace poco tiempo se han sacado todas las relaciones con emails y con todo tipo de detalles de la relación entre Metemarit y Jeffrey Epstein.
1: Uf, madre mía.
0: En la que incluso se habla de los encuentros que tuvieron en París y ella...